0: Copa Libertadores. Esto es impensado para Rojo, esta oportunidad que se le aparece.
1: Sí.
0: De reivindicarse. Además, él no es que esta situación con Racing, él lo encuentra en un Racing que ya sabe que lo quiere para lo que viene. Él lo que presumimos todos, es que Racing no lo quiere para lo que viene. De hecho, no,
2: te agarras un argumento de Arévalo.
0: Pero es importante.
2: Sí lo quiere, en la medida.
0: No lo quiere, lo quiere hasta diciembre, no, pero no lo quiere más.
2: No, a este Rojo sí lo quiere.
3: Te voy a dar información, Leo. Pero, yo pregunté, pero ¿no es poco contrato. Tiempo el que hay hasta diciembre?
0: Claro, no hay tiempo.
3: No, el suficiente como para ofrecerle una renovación.
2: 2 meses.
3: Sí, Racing está.
2: Pero Leo
3: está deseoso de renovarle a Rojo.
2: Leo, al que no le renovaba, era el Rojo que jugaba poco, que se lesionaba mucho y que lo rajaban.
0: Yo creo que Rojo tiene un punto. Y la situación no es buena para nadie. Para Rojo tampoco es bueno irse así. Pero tiene un punto, Rojo.
2: No,
0: porque
2: no pierde nada, yo no sé.
0: ¿Cómo no va a perder nada?
2: ¿Qué? ¿Que cuando pase por Avenida Mitre lo putee?
0: Lo van a putear y como lo han puteado en todos lados y se lo va a bancar.
3: No le interesa.
2: No le interesa, Rojo.
3: Piensa mucho en él. Yo creo que respaldo a Milito porque el costo político de que Rojo se le vaya de un día para otro...
0: No está...
3: Pero sí, pero contempla dos antecedentes, Leo.
2: No importa, le pasan
3: toda
2: la fortuna.
3: Uno, el caso Salas.
0: Pero a Salas la gente lo quería.
3: Bueno, pero se lo sacaron.
0: A Rojo más o menos. Rojo no entró. Muchachos, Salas se consagró en Racing. Salas en Racing dio más de lo que dio en toda su carrera.
3: Bueno, pero ponete en el caso del dirigente.
0: Y Rojo
3: hizo
0: una carrera y en Racing más o menos.
3: Se vuelve muy frágil Racing, que ya se le fue Salas, que el técnico que se acaba de ir confiesa que los jugadores de Racing se quieren ir rápidamente. Baltasar Rodríguez se fue de un día para otro de Racing a Estudiantes de La Plata.
2: Bueno.
3: Sosa se fue de un día para otro de Racing a Vasco da Gama. Queda desprotegido el club.
2: No todos,
3: Leo,
2: los planteles
3: queda desprotegido el club.
2: Están preparados para ser campeones. Nosotros somos campeones en Radio La Red, en un buen momento, y toda la programación desde hace mucho tiempo. Entonces fue todo un periodo. Nosotros llegamos acá, hicimos toda la... El columnista, y verdad, después el conductor, ahora cada uno tiene un programa, de a poquito. Hay muchos jugadores que se emborracharon con haber salido campeón y quisieron pasar de 200 lucas a un palo y medio. Y eso, la verdad, que en otras partes del mundo se dará o no, desconozco, pero en la Argentina fue así. Todo colapsó porque hay que estar preparado para que te vaya mal y también para que te vaya bien. No hay que volverse loco si te va bien, porque yo sé que alguien me va a decir, cuando te va mal te rajan, y cuando te va bien no te quiere. Bueno, no, sí, pero no siempre la vida es así, que cuando ganás te reconocen todo, hay que bancársela. Rojo piensa en él nada más, y Milito piensa
0: en
2: Racing.
0: ¿En quién tiene que pensar Rojo?
2: No, pero tiene que ser. ¿Pero cómo?
0: ¿En quién? Pero no, en serio.
2: ¿En qué tiene que pensar?
0: ¿En qué tiene que pensar? ¿En él o en
3: qué? En una carrera prolija.
2: No se puede ir.
3: En hacer una carrera más
2: prolija.
3: ¿En
2: la prolijidad?
3: No, no es una carrera seria.
0: No es una carrera prolija. Rojo...
2: No se puede ir. Tiene que entenderlo él a Milito.
4: Si Racing ganaba el fin de semana, no se iba Rojo, aún con Estudiante tocando la puerta.
3: Rojo tomó la decisión de no jugar más en Racing.
4: Está bien.
3: Y es fuerte eso. Es fuerte de que vos le des la espalda a un club que te relanzó la carrera. La carrera de Rojo estaba incierta hasta que lo llamaron Costas y Milito.
2: Estudiante no se lo llevó de Boca.
3: Lo pusieron en el escenario.
2: Estudiante, en junio, no lo quiso.
4: No
2: quiere ahora. ¿Lo necesita? Sí, lo necesita.
4: ¿Qué pasa si en esta fecha ya, además Rojo, por su incumplimiento de no ir a entrenarse, supuestamente con una lesión, no puede jugar el fin de semana? Si en la otra fecha se le desgarra el pie Escudero. ¿Qué pasa si en la otra fecha se mete un gol en contra
0: Martínez?
3: Porque es mentira que Racing no se juega nada.
4: ¿Y qué le hacen a Milito? Vos dejaste ir a Rojo, Milito.
2: Hugo, a mí me dicen que en la reunión, viste que Milito es hermético, pero a mí me dicen que en esa reunión y con todo Diego...
3: Hugo Gritos.
2: Le dijo, yo me juego la vida en estas 6 fechas.
3: Claro. Sí.
2: Yo me juego la vida...
3: Entiendo por qué Racing cree que está todo perdido, porque de la clasificación está cerca, ¿eh?
4: Cinco puntos.
3: Y quedan 6 fechas.
2: 18.
3: Y un clásico por delante.
0: No hay un solo equipo en el medio.
4: Yo te digo que, no quiero ser literal, pero la figura se entiende. Le mató el hambre Racing a Rojo.
3: No sé,
4: Rojo estaba sin mercado.
2: No, el problema es que acá
4: estaba sin mercado.
2: No,
4: Rojo
2: es un tema,
4: que ir a jugar a Uruguay.
2: Pará, ahí lo voy a defender a Rojo. Rojo no va a Estudiante por guita.
4: No importa, pero yo te
2: va
4: hablo
2: a cerrar
4: de
2: una historia de
4: yo
2: vida.
4: Yo te hablo de la ingratitud para con Racing, no de la guita.
2: Vuelvo al punto. Marco puede ir a pedir liberame, pero tiene que estar dispuesto a escuchar el no. Y cuando sale, lo tiene Miguel representante y dice, y tiene razón, ¿qué cree que le diga? Lo estamos cagando. Si nos vamos ahora, lo estamos cagando. Ese es el diálogo que tiene que existir entre Rojo y su representante.
0: No creo que Rojo no sepa que le está generando un problema.
2: Y entonces le importa el solo.
0: Pero el jugador de fútbol.
2: No, no, bueno, ¿qué tiene que ver, Leo?
4: No, pero vos te debes planteando, una institución con la cual tenés
0: el gran vínculo. Alejandro Sabella hablaba del sentido de pertenencia. El sentido de pertenencia no es una cuestión que se produce mágicamente.
2: ¿Pero por quién tiene sentido de pertenencia, Marco?
0: Rojo por él mismo.
2: Ah, bueno, está bien.
0: No, pero es ilógico también pedirle que tenga sentido de pertenencia por Racing. Si en Racing también lo miraron de reojo.
2: Sí, claro.
3: Al principio.
2: Pero ahora no.
4: Ni hablar.
0: Pero la digo a Marcos R. Ni siquiera la apellido.
3: Mérito, mérito de él es haberla dado vuelta.
0: Sí, claro. Es un buen jugador. No es un crack. Para mí es un buen jugador.
4: Estando bien físicamente, es el mejor de la defensa.
0: Sí, puede ser. Tampoco tiene puede tanto. Ser.
4: Bueno,
0: puede ser.
4: Está bien.
2: Tampoco tiene tanto.
0: Pero sinceramente, yo entiendo que la posibilidad de jugar una semifinal de Copa Libertadores con Estudiantes es tentadora. Yo sinceramente en este caso lo entiendo a Rojo. Y entiendo que Rojo debe pensar, decir a Milito, son dos jugadores de fútbol al final. Entendeme. O sea, entendeme que esta es una oportunidad que no me puedo perder. Y el otro le va a decir, pero me haces un bolón que bárbaro.
4: El fútbol está lleno de ofertas inoportunas. Lleno está. Bueno. Para entrenadores, para jugadores. Lleno de ofrecimiento inoportuno.
2: Bueno, Hugo Roberto, veo que tenés un programón.
3: Por delante. Sí. Y mucha info del Rojo y de su interna política que arde.
4: Habló el Bocha.
3: Arde.
4: Habló el Bocha.
3: Pueden pasar muchas cosas. Y hay un jugador que si juega, tal vez mete jaque mate. Y si juega de uno, fragmenta el mapa electoral que hoy está polarizado.
2: Epa.
3: Muchas cosas.
2: Sigan con Hugo Barazón hasta las 12 de la noche.
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0: en Varela, Estudiantes y enfrente, en la vereda de enfrente, Martín Palermo. Hubo cánticos por parte de los hinchas del Pincharrata, sin lugar a dudas, cuando quieran las alineaciones, Hugo.
1: Ya mismo, ya mismo.
0: Mulera en el arco, Pincharrata, Mancuso, Núñez, González Pírez y Palacios en el fondo, Sosa, Piovi, Rodríguez y Tobio Burgos, Pérez y Carrillo, los 11, dirigidos por el cacique Medina, Cosani, Lago, Mendía, Cuesta, Silva en el fondo, del conjunto de Platense, Ferreira, con Barrios, Retamar y Mainero, Merlini y Sepúlveda, los 11 del loco Martín Palermo.
1: Bueno, nos llamás a cada rato, te voy a dar mucha cabida en el programa, ¿eh?
2: ¿Qué partido?
1: Te vas a adueñar del programa porque este es un partido que mira Boca, este es un partido que mira Central, ¿eh?
2: Mira Atlético Tucumán, que espera a ver cuál de los dos es el rival en semifinales.
1: Central lo mira por el morbo, ¿no?
3: Mira el fútbol.
1: De ver a Estudiantes golpeado.
2: Hay muchos que van a mirar a Tello.
1: ¿Quién es el árbitro? ¿Tello?
2: Sí.
1: Y Ramírez en el VAR. Bueno, pero están...
0: Mira Flamengo, que están en las semifinales.
1: Están los mejores, chicos.
2: Sí, claro.
1: No se puede objetar esta designación.
2: No, ojalá que tengan una buena noche. No viene ninguno de los dos derrochando buenas decisiones.
1: Totalmente, totalmente. Bueno, Nacho, tenemos un tema de River.
3: Sí.
1: Nos cuesta hablar de River porque River va a estar un mes sin jugar casi.
3: El próximo sábado, pasado mañana.
1: Del 19 de septiembre al 10 de octubre.
3: Increíble. 21 días.
4: ¿No te aburrí?
1: 21 días sin jugar.
2: Están buscando, leía a un colega nuestro... Están buscando rival para un amistoso el sábado.
1: Y claro. Sí, tiene que mover la máquina porque claro. El riesgo es que la máquina quede parada.
4: Pero ya jugaron con Vélez la Copa de Escritorio.
3: Al final, no me dieron ni venir. River, no, el sábado a la mañana.
1: Sí, el tema de River es, Nacho.
3: Hoy, ¿quiénes son a rabiosa actualidad? Si tuviera que jugar mañana,
1: sí.
3: No importa, porque tiene que jugar mañana. Ese equipo, ¿cuál sería el ideal que no tiene conclusiones? ¿Y cuál es el primer suplente de cada titular?
1: Me gusta eso. Si River tiene recambio, porque estamos ante un once de gala de River.
3: Bueno.
1: Con Correa, con Thiago Almada recuperado y con Driussi, estamos hablando más Andrada, estamos hablando de un cuarteto de fútbol. Hay que definir el 5.
3: Sí. Pero, o sea, tiene un...
1: Hay dudas sobre el primer central, pero está armadito el equipo. Montiel, Acuña.
3: Tiene un ideal, a ver, no sé si la palabra... A ver, ideal lo juntás con éxito o con resultado.
1: Total, total.
3: No pareciera ser la formación de River.
1: Total. ¿De Boca hay alguna novedad de la dupla? Turco y Augusto.
4: El equipo que hay que confirmarlo, pero para mí juega Sebastián Villa.
1: ¿Villa
4: Y por Leo Flores.
1: Ah, saca al pibe del que habla el país.
2: Sí.
1: Y creo cuida, lo protege.
2: No, a ver, no se entrenó en toda la semana, jugó algunos minutos ayer. Y en definitiva, para el Vasco... Siempre esto de ir bajando las cargas con todos. Yo creo que, por ejemplo, en Córdoba van a descansar 3 o 4 la semana que viene con Instituto.
1: Claro. Empieza a rotar un poquito.
2: Sí, sin llegar a Riestra y a Central Córdoba, pero hay que empezar a pensar en Vasco da Gama.
1: Pipi, ¿todo bien?
4: Todo muy bien.
1: ¿Querés que nos metamos en el tema rojo?
4: Sí, claro.
1: ¿Tenés opinión formada?
2: Yo tengo info.
1: Y
2: yo,
1: bueno, ¿quieres
4: yo
1: compartir?
4: Sí, tengo opinión.
1: También me interesa la opinión de Pipi. Tali, ¿de dónde venís?
5: Vengo de la casa de Pedro Trolio.
1: ¿Qué dice Pedrito?
5: No, muy bien, Trolio.
1: ¿Tuvo a punto de irse o no?
5: No, sorprendido con lo que habla Augusto César, no se aguanta más.
1: ¿Escucha el programa?
5: Sí, escucha todo el día la radio.
4: No, escucha, Pedro.
1: ¿Y cerca de tu casa?
5: En Berazategui.
4: Claro, claro.
1: Che, Tali, qué quilombo hay en el rojo con la política, ¿eh?
5: Y
1: tengo
5: verdad,
1: mucha información yo,
5: sí,
1: ¿eh?
5: Sí,
4: hay que clasificar. Arrancó la Pascua, ¿no? Arrancó la Pascua.
5: Hay que clasificar la información porque...
1: Mucha rosca ahí, ¿eh?
5: No, mucha rosca.
3: La de Reyes.
5: Te digo, es un quirófano abierto también.
1: Sí, ¿no? Pero
5: como
1: me han
5: pasa
1: dado,
5: siempre.
1: Me han dado nombres que están detrás de candidatos que me hacen ruido, ¿eh? Que tienen que ver con el pasado de Independiente. 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
1: 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Está Gundín, pero me pide pista Bosa desde La Plata con una información que no puede esperar. Nico, arranco con vos. ¿Cómo estás?
6: Hugo, ¿cómo te va? Buenas noches. Un abrazo grande para todos los compañeros. A esta hora de la noche, del día jueves...
1: Sí.
6: Y tal como quería la dirigencia de Racing o como quería su presidente Diego Milito, existieron los primeros contactos formales entre Racing

0: y Estudiantes por Marcos Rojo. A mí lo que me dicen es, fue una jornada de continua comunicación con Racing. Hay optimismo en la dirigencia de Estudiantes y alguien que está encima de la negociación me dijo, si no pasa nada raro, debería hacerse lo de Marcos Rojo a Estudiantes. Ya todos tienen en claro que Rojo no vuelve más a Racing, no juega más, y me parece que Estudiantes empezó con la ingeniería económica. La deuda que tiene Racing con Rojo la absorbe el Pincha.
1: Bueno,
0: paso importante en la negociación.
1: Bueno, a ver qué tiene Bundín, a ver qué tiene Bundín desde Racing. Mauro, querido.
2: Hugo, ¿cómo estás? Muy buenas noches para todos. Bueno, hoy nosotros intercambiamos mensajes, Hugo. Y yo te decía, ayer cuando todos...
1: Van a negociar, me dijiste vos. Van a negociar bien temprano.
2: Ayer todos decían que no había existido contacto. Y yo digo que ayer Verón habló con Milito. Y yo digo que ayer habló Angeleri con Saja. ¿Sí?
1: Ajá. De manager a manager.
2: Sí, primero de presidente a presidente. Porque Racing está... Porque acá todos hablan de Rojo y de Milito. Porque claro, es fácil ahora pegarle a un presidente cuyo equipo es un desastre. Pero nadie habla de Verón. Que es fácil elogiar a un presidente cuyo equipo por 30 centímetros está en una semifinal de Libertadores.
3: Mauro, pará un poquito.
2: Porque el cabezazo de Carrillo cambió todo.
3: Mauro.
2: El cabezazo de Carrillo cambió todo.
3: Se pega solo, Milito.
1: Vamos a informar y después opinamos. Vamos a un debate de una hora, chicos. Hasta las 10 vamos a meternos con este tema de Rojo, que para mí es un tema sensible por donde lo escuches o por donde le quieras entrar. Entonces, tu información del lado de Racing, ¿cuál es, Mauro?
2: La información es que se comunicaron ayer y que se empezó a hacer lo que quiere Racing. Verón lo llamó a Milito, reconoció que debió haber actuado de otra manera, porque primero debió haber llamado a Racing. No lo hizo, porque yo también escuchaba lo de Nico Díez y Racing. Racing habló con Nico Díez y después llamó a Malaspina. No lo hizo a Nico Díez negociar. Bueno, eso esperaba Racing de Verón y nunca llegó. Entonces, eso llegó ayer. Y después, lógicamente, de la llamada de Verón a Milito, los que tienen que hablar son los directores deportivos, los managers, secretario técnico, llámenle como ustedes quieren. Y así es lo que se está dando. Si esto se da, la deuda de Racing con Rojo es de premios.
1: ¿Cuánto es? ¿Se sabe cuánto es?
2: No, yo no tengo el monto, verdaderamente. Pero yo creo que el monto total de lo que a Racing le puede significar la salida de Rojo tiene que ser de $500,000 para arriba. Menos de $500,000 no va a ser.
1: Pero mucha plata.
3: Pero es verdad, Mauro, que además Estudiantes, mejor dicho, Racing... ¿Le pidió a Estudiantes que le pague algún bono por partido jugado en Copa Libertadores? Con la camiseta de Estudiantes, obviamente, Rojo.
2: Sí, en tanto y en cuanto juegue si Estudiantes llega a los 3 partidos.
1: No es mala esa, ¿eh?
2: Sí, sí.
1: Apuesta ganador Racing, claro, con que Estudiantes pueda jugar la final de Libertadores. Augusto César tiene información, Augusto.
4: A ver, Cholo, y acompañándolo de vos y lo de Bundín, digo que el hombre encargado de todo esto es Cristian Bereit.
1: El representante de Marcos Rojo.
4: El representante de Rojo, que hizo algo muy similar con Boca y Estudiantes y Ascacíbar.
1: Negoció él.
4: Le preguntó a Estudiantes qué quería. Estudiantes, en este caso, es el que quiere contar con Rojo,
1: che,
4: entonces.
1: No lo conozco a ese muchacho Bereit, pero es un crack, ¿eh?
4: Hace todo.
1: Saca un jugador, pone a otro, es un fenómeno, Bereit, vos que le pegás, es un
4: por
1: crack.
4: Por favor, miren.
0: Por mucho menos lo desterraron a Miguelito Pires.
4: No, pero sabes que hay una diferencia.
1: No, pero facilita. Es un facilitador. No,
4: mira, acá Racing, lo que quería contar es que,
1: a ver,
4: mediante Bereit,
1: sí,
4: una muy buena relación con Saja, pero mejor relación con Feldman.
1: ¿Quién es Kevin Feldman? El secretario de Racing.
4: Es el que decide. Saja decide poco y nada en Racing.
3: Por no decir que Milito, nada.
5: Está pintado.
3: Decide Milito.
1: Es un broma fuerte.
4: Pero pará. Ahora voy, Pipi. Estás como ansioso.
1: Es un broma fuerte.
4: El diálogo es Bereit con Feldman. Feldman obviamente le dice lo que quiere Milito. Bereit llamó a Estudiantes. Quieren esto. Se lo vamos a conseguir. Yo tengo entendido, sin el optimismo general que veo que hay en La Plata, porque lo que cuenta Bosa, que todo lo que pidió Racing, Bereit tardó 45 minutos en conseguir
1: todo. Es un crack, Bereit. Al final le inglés define todo.
4: Feldman ya hizo su trabajo.
5: A mí me contaron otra cosa.
4: Ahora bueno. Pasa a Milito,
5: del inglés.
4: A ver.
1: No, pero no abra ventana para el inglés. Estamos hablando del inglés como facilitador.
4: Completá. Yo es el como, que hace los muchachos, veréis.
1: Recupera las Malvinas, veréis.
4: No,
1: bueno,
4: no creo que quiera porque es inglés.
1: No sabemos, capaz que. Pregúntale.
3: Son argentinas.
1: Capaz que cree que son argentinas.
4: No le conocemos la cara. No le conocemos la cara.
5: Boca le conocí. Cubrí Racing, Independiente.
1: No, y maneja jugadores en River también, ¿eh?
4: Sí, totalmente. Ahora pasa Milito, que tiene que decidir si todo lo que se habló lo acepta. Yo creo que esto mañana a la mañana, mediodía, se define para un lado o para el otro. Pero comparto con Gundín, ¿eh? Puedo por rojo, no Milito, juega nunca más en Racing. Pará.
3: Milito, te voy a dar un consejo.
1: A ver, no, habla el guasón, Milito.
3: Como dice,
1: habla el single
3: como
1: uno.
3: El indio Solari. No escucho y sigo.
1: No escucho y sigo desde de coso.
3: Desde callejero.
1: Una frase que no le gusta a Nacho Guano.
3: No escucho
1: ¿qué te parece,
3: y sigo.
1: La frase
3: estúpida del Ron Argentino. En este momento, Milito.
0: No hay estupidez más grande.
3: No hay guita que pueda superar el orgullo tuyo. No hay guita. Lo colgás y le demostrás al resto del plantel. A partir de ahora en Racing, los que firman contrato lo cumplen. Al que no le gusta. ¿A qué hora se entrenan hoy? 11 de la mañana. Usted venga a las 4 de la tarde, allá tiene un profe. Allá no hay pasto alto, vaya a correr. Vaya a correr hasta
4: yo
3: diciembre.
4: Creo que fui claro el
3: primero de enero haga lo que quiera.
1: A ver, Tali, ¿qué información tenés vos?
5: No, a ver, con respecto al día a día, yo, mi fuente permanente en La Plata es Nico Bosa, pero hoy me contaron también que en Estudiantes estaban re caliente con el representante, así, caliente como batería de Taunus, con el representante inglés.
1: ¿Batería de Taunus?
5: Claro, porque
1: era un buen auto el Taunus, ¿no, Nacho?
3: Sí, claro.
1: Pero
3: ahora caliente.
0: Era de los pendejos.
3: Pero comía nafta, boludo.
5: Claro.
0: Tenía tres.
5: Porque tiene muy buena prensa el representante inglés. No a gusto, pero otros colegas.
3: Tiene buena imagen.
5: Sí, buena imagen.
4: Tiene buena imagen.
3: Tiene buena imagen.
1: Pero pará, si yo.
5: A mí me contaron.
1: Si yo soy dirigente. Si yo soy dirigente. Y me consigue a Casíbar. Y soy dirigente. Y me consigue sacar a Rojo.
5: Intermediario con comisiones por mí. Yo también soy un fenómeno, ¿eh? Si soy intermediario con comisiones, también, ¿eh?
4: Bueno, pero es el trabajo de
5: celular,
4: ellos,
5: si no le pones de 15 no funciona, muchachos, las cosas como son.
4: ¡Trabajan de eso, Tali!
5: Déjame contar esto, pará. A mí me dijeron, Nico, que en Estudiantes estaban recalientes con el inglés porque que Marcos Rojo no vaya a entrenarse y no se presente complicó las cosas y fue una decisión del representante. ¿Creen que la negociación se ensució? Se empezó a ensuciar a partir de que Rojo dejó de ir a entrenar por una decisión del representante y no de Estudiantes.
0: Es que jugó muy fuerte de arranque Rojo, lo mandaron, como vulgarmente se dice, crudo, a negociar él solo, rompió muy rápido la negociación y Estudiantes en ningún momento lo mandó a romper de esa forma a Rojo. A propósito,
2: no,
0: Nico,
2: eso es cierto.
1: A ver, Gundo,
0: no, y déjame cerrar con esto, pará, y déjame cerrar con esto. A propósito del representante, el inglés Berain, que evidentemente tiene muchos fanáticos. Cuando quiera pregunten qué piensan. Que agarre a que corresponda. Pregunten cómo se mueve en el mundo del fútbol Berain, qué piensan los otros representantes. Y si es cierto que tiene que caminar con guardaespaldas por Madero y por Capital.
1: Pero es tema del negocio de los representantes, no nos vamos a meter ahí, vosita.
3: Pero está diciendo que hay algo turbio.
0: Porque me lo pintan como si fuese Pluto, ¿eh?
1: Bancame porque están palo y palo, Platense y Estudiantes. ¿Quién se salvó, amigo Arruti?
6: Partidazo, hubo de ida y vuelta. Esta vez fue Platense, lo tuvo Retamar, que entró a toda carrera por derecha, remató, tapó Mulera en 11 minutos con 50. Platense, Estudiantes 0-0 por cuarto de final de la Copa Argentina.
1: ¿Esta fue la más clara, la de Platense, hasta aquí?
6: Sí, fue la más clara del partido.
1: Tapadón de Mulera, ¿eh?
6: Impresionante, contra el palo derecho y después en el rebote la tiraba Pérez por encima del travesaño.
1: Bueno, está Verón allí, Nico, ¿no? Está Verón en Varela.
0: Sí, sí, claro. Está el presidente que ya... de forma habitual, cada vez que va a visitante está con Estudiantes.
1: Bueno, sí, Nacho,
3: ahora, ¿cómo te, no.
1: Nacho, perdón, reflexione.
3: ¿Cómo te recupera el fútbol argentino? Porque Mulera tuvo un mundial pésimo.
1: Sí.
3: Y el fútbol argentino lo vuelve a poner en un buen plano.
1: Sí.
3: Yo, bueno, mirá, te la gorileo. Mientras la economía de la Argentina siga con esta inestabilidad y los clubes tengan que echar mano a herramientas financieras que la gente no comprende, esto tienen que tener los clubes y los jugadores las libertades
7: de ir a jugar al equipo que quieran, cuando se lo requieran, como en este caso. Hola, mirá, se te cortó el contrato, no tenés más nada que jugar con Racing. Vengo, ¿cuánto es? $500,000. $500,000 y tengo para jugar la Copa Libertadores.
1: Quiero decirles que a mí me parece un buen negocio para Racing. Claro, a ver, el enojo de Rojo y la calentura de Racing, porque hoy alguien en Racing me dijo, y creo que Bundín tiene la misma información, por las malas nada, y Rojo actuó por las malas, y en caliente, esto que dice Augusto César, le resulta un buen negocio. Sacarle $500,000 a Rojo cuando su contrato se extinguía en 3 meses.
4: Yo creo que es más, ¿eh?
1: Me parece una. ¿Más de 500?
4: Yo creo que sí.
5: Hay algo que no se puede comprar ni con $1,000,000, muchachos. Milito tiene en pocos partidos el clásico de Avellaneda, y si no gana el clásico, pone en riesgo su continuidad como presidente. Maquíllenlo como el Guasón, maquíllenlo como ustedes quieran. Si Milito termina mal el año perdiendo el clásico, le van a contar la de Salas.
3: Milito ya permitió que Blanco ya salga a dar nota, chicos.
5: Ya está.
3: Guste o no, es así. Racing está por encima de todo. Racing le tiene que demostrar a todos. Rojo, bueno, no Rojo. Ustedes no pueden hacer lo que quieran. Cuando firmás un contrato, vamos a hacer de cuenta que Racing no le quiere pagar a Rojo. No le pago. ¿Qué hace Marchi? Págueme. No, porque como no jugamos por nada, no me sirve pagarte estos 3 meses. Anda a tu casa y no venga. No, le van a pedir la guita. ¿Y qué sabe lo que van a decir? El contrato está firmado. Gratis no le puede salir Rojo esto.
2: Hola, Lugo.
1: Sí. Sí, sí. Vos hay Gundín. A ver, vos hay Gundín.
0: Estudiantes se hace cargo de la deuda que tiene Racing con...
1: Se corta, ¿eh?
7: O sea, vos fíjate, que no le paga, se hace cargo de una deuda, bueno, que es algo que está en el aire.
1: Bueno, pero...
4: para el bolsillo de Rojo no está en el aire.
1: Le saca rédito Racing. Mauro, ¿le saca rédito?
3: No, lo pierde Rojo. Sí.
1: Y bueno, pero Racing ya lo perdía Rojo, por empacado. Después vamos a hablar del costado de Rojo. Porque acá estamos hablando de los clubes y su negociación. Acá hay que hablar de cómo actúa Rojo. De cómo actúa Rojo.
3: No, pero está bien cómo actúa.
1: De las deslealtades de Rojo.
5: Actúa como
1: deslealtades de Rojo. Turco, indefendible. Indefendible.
3: Milito. ¿De qué hablamos?
5: Es una cuestión
3: distinta.
1: No es otra historia.
5: ¿Eh? Es otra historia.
3: No pidamos valores.
1: Es otro proceder. Acá Milito es la posición débil.
3: No pidamos valores.
1: Acá Milito es la posición frágil de un jugador que de repente, y actuando por impulsos, de un día para otro se le quiere ir.
3: Y es mentira que Racing no juega nada, ¿eh? Racing, obviamente. La matemática.
1: Puntos de clasificar.
3: Claro, la es matemática es un milagro. Si mirá que los que terminaron octavo ganaron el campeonato.
4: El daño que hizo Enner es tremendo.
1: Turco, ponete auriculares que Bundín pide pista. A ver, escúchalo.
2: A ver, primero se ve que Milito al Turco en Quilmes le cagó una mina en algún momento.
3: No te voy a permitir eso.
1: Son vecinos, pero no.
3: Fui muchas veces a la casa de Milito, no por Dios, sino por Gaby, pero digo las cosas como son.
4: ¿Cómo te vas a curar, amigo?
3: Digo las cosas como son.
1: ¿Tenés buena con Gaby, Turco? ¿Tenés buena con Gaby?
3: Sí, tenía.
2: Chao. ¿Qué tiene que ver los valores con echar a un técnico que perdió, Copa Sudamericana con un equipo venezolano y boliviano? Costa dejó de ser el técnico de Racing.
3: Sí, claro, le hizo un contrato por 3 años y a los 6 meses lo echó. Dale.
2: Bueno, pero podemos hablarlo por menores. Costa se está perfectamente echado de Racing. Después el error fue haber traído a Bocoda.
3: Vos sos otro de los que le suelta la mano un emblema de Racing. Vos sos otro de los que cubre Racing que le suelta la mano.
2: Bianchi en algún momento dejó de ser el técnico, y mirá que Bianchi para Boca es muchísimo más que Costa para Racing, es muchísimo más. Y en algún momento se tuvo que ir, y Gallardo en algún momento de River se tuvo que ir, y en algún momento todos los ciclos se terminan, Turco.
3: Porque bien, pero no fue la manera de echarlo. No fue la manera.
2: ¿Y cómo es la manera de echarlo? De frente, diciéndole la cosa de frente, no mandándolo a operar. Como hizo la gestión anterior.
3: Porque el Tani me dice a mí que no tengo valores. No tengo valores. Cuando Milito lo usó para ganar las elecciones a Costa y después lo echó. Lo usó.
2: Turco, vos estás hablando de Milito, lo que hizo Blanco. Entonces, como vos tenés un encono con Milito, le tirás a Milito lo que hizo.
1: Tiene razón, Gundín. Estás yendo muy al pasado, pero, Turco. Estás ensañado. Lo que vos le decís a Pipi es un ensañamiento
3: con Milito. Porque a mí, todos ensañan acá, viejo. El Tali me pide valores a mí y el que no tiene valores es Milito.
5: No, pero pará, más allá de Milito, que es otra discusión, Gundogan, hablando de Rojo, yo lo que no entiendo primero, y la verdad que el hincha de Estudiantes lo recibe a Marcos Rojo, a mí me escriben por Instagram. Los hinchas de Estudiantes. A mí me escriben diciendo que no quieren a Rojo, Nico. Primero no entiendo al hincha de Estudiantes que Rojo los orinó, ¿no? Digamos las cosas como son, la famosa lluvia dorada, se fue a Boca y hoy le quiere abrir la puerta a un tipo que se fue. O sea, que se fue a Boca mintiéndoles. Primero
0: Rojo
5: eso.
0: Le mete un codazo a Leo Pereira, le mete un pechazo a Agustín Rossi.
3: Tiene razón vos. Dámelo siempre a Rojo.
5: En su momento
0: ya eligió a Racing entre, y viene a jugar por la gloria.
5: Entre Estudiantes.
0: Que está rodeado de plata, Rojo apuesta a la gloria. ¿A qué?
5: Entre Estudiantes, cuando tuvo que elegir verdaderamente, porque ahora es fácil ir a una semifinal de Copa Libertadores. Van todos, al que ya me va. Cuando tuvo que elegir verdaderamente, eligió a Boca. Después, cuando estuvo en Boca, ya sabemos todo lo que pasó en Boca, poco profesional, se fue por la ventana, le falló a Riquelme, le falló a Miguel Russo, se fue a Racing. Racing le relanza la carrera y ahora se quiere irse a Estudiantes de La Plata. Yo no puedo creer. O sea, ya es una decisión de vida. Vivir de esa manera.
3: Bueno, vos tenés un ensañado con Marcos Rojo.
1: Bueno, no tiene valor. Para darle un poco la razón al Tali. La producción preparó con Walter Zafarian, con Luquita Sánchez, con Ari Aristimuño un informe.
3: Estamos como tenemos el mercado abierto nosotros también, ¿eh?
1: Impresionante. Un informe que a Rojo lo expone, muchachos. 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Escuchá qué dijo Rojo con Miguel Ángel Russo y pleno conflicto en el Mundial de Clubes. Rojo va al Mundial de Clubes y se la pudre a Miguelito Russo, al recordado Miguelo, a días de jugar el Mundial de Clubes. Escuchá.
8: No me lo esperaba, él me dijo que no tenía la edad ya, que ya no podía jugar a ese nivel. Y ahí hablo con Miguel, yo le pregunté que si no me iba a tener en cuenta y él me dijo que la verdad que no, que ya no iba a contar conmigo, que la verdad que es duro lo que me dijo, pero ya lo voy a decir porque la verdad que para mí fue muy duro. No me lo esperaba, él me dijo que no tenía la edad ya, que ya no podía jugar a ese nivel. Le dije que perfectamente lo entendía, que si él contaba con Ayrton o con quien sea, porque todavía Pellegrini no estaba, yo lo aceptaba. No pasaba nada, yo iba a seguir ahí entrenando, tirando para adelante hasta el día que cuando llegué a Argentina, yo las cosas las quería arreglar y quería salir porque yo, la verdad que me sentía muy bien, me sentía que estaba en muy buena forma, había terminado muy bien el torneo y quería seguir jugando. Contra Auckland fue el último partido que yo estaba medio cargado del cuádriceps porque habíamos hecho un trabajo fuerte el día antes los que no habíamos jugado. Yo pido no entrenar, ahí Miguel medio que se enoja y medio que bueno, tenemos una discusión y ahí yo ya me di cuenta que ya no iba a jugar, me iba a sacar de ese partido y nada, fui a hablar con los chicos del consejo, les comuniqué lo que había pasado con Miguel y que yo ni bien llegábamos a Argentina que quería que arregle mi salida porque yo, como le dije recién, quería seguir jugando al fútbol.
1: Bueno, mirá vos que estamos escuchando esto, parece que pasó una vida y pasó apenas un año. Esto fue Mundial de Clubes, 2020, junio de 2025.
0: Pero está perfecto, Hugo, lo que cuenta Rojo.
1: Pero esperá que hay más. Nota con Damián Iribarren, Tali, no sabía que lo habías entrevistado a Rojo, no me acordaba. Cuando se va de Boca, esto le dice al Tali, Marco Rojo, escuchá.
8: Si te digo, te miento porque no lo sé, se dicen muchas cosas y yo nunca supe la verdad, nunca, como te digo, nadie vino y me dijo las cosas de frente como, o qué había pasado, o cuál era la molestia de que yo había causado o algo y, como te digo, nunca lo supe y creo que no lo voy a saber tampoco.
5: ¿Volviste a hablar con Riquelme después de ese episodio de cuando se cruzaron antes de la rescisión?
8: No. La última vez que hablamos fue en el Mundial de Clubes y después no volvimos a hablar, no lo volví a ver, no lo vi en el predio y el día que rescindí o las charlas anteriores él no vino, así que no pude ni saludar porque no apareció.
1: Bueno, ahí está de cuestiones con Riquelme, pelea con Errón.
3: Pero una pelea.
1: Ponémelo de Costas. Habla de Costas y porque fíjate vos, De ese rojo, hagamos composición de escena. De ese rojo que se va a los tiros con Boca, ¿hay alguien que pueda defender la salida de rojo de Boca?
3: El tema fue Turco. El asado.
1: No, sí, lo puedo defender. Pero,
3: a ver. Hubo un asado donde algunos pensaron que el Buche era rojo y el Buche era otro.
5: ¿Quién es?
3: Buche. Vamos ya no está más el Buche.
5: Vamos
3: no está
5: a
3: más,
5: cosa, no está más. Vamos a decirlo, Turco, si no la gente...
3: Pero menos mal Cavani, chico. Vino y lo limpió.
1: Fue Cavani. Este es un programa donde se cuentan las cosas. Este es un programa donde se cuentan las cosas.
3: Lo dije el año pasado. Claro. Vos te testigo, yo lo conté.
1: Repetilo.
5: Está bien, Turco, ¿cómo fue?
3: El Buche Cavani,
1: ¿Cavani fue el Buche de quién?
3: Sí, sí.
1: ¿Pero qué contó? ¿Qué contó? Esto no nos quieren pagar los premios igual.
3: La intimidad en una reunión donde estaba todo el plantel de Boca, donde se habló premios a cobrar en el Mundial de Clubes y donde eso llegó a oído de Riquelme y obviamente nos gustó y quedó marcado un solo jugador, Marcos Rojo. Cuando parecía que era el malo de la película, el malo de la película era otro, ¿no?
4: Rojo que venía de armar la lista de los penales con Lanús.
3: Sí.
4: Porque Ron no sabía
3: bien. Y aparte jugó bárbaro el partido.
4: ¿Sabes que era el mejor momento de Rojo en Boca futbolísticamente?
3: Por eso, futbolísticamente no había más motivo para sacarlo en ese momento. El que parecía que era el buenito, la Carmelita descalza, era el lobo con piel de
1: mascarita,
3: ¿no?
1: Entonces, es el villano de una película mal contada.
3: Exactamente. El villano fue Marco Rojo cuando en realidad el villano era otro, ¿no?
1: Pero Rojo no faltó a ninguna práctica, se portó siempre bien.
3: Y que, sí, faltó.
1: No se hizo echar nunca.
5: Pero pará. Cuenten todo.
3: Pero ¿por qué no dicen? ¿Por qué no dicen que, por ejemplo, Cavani?
1: Turco, te convocamos para que digas la verdad.
3: Sí, Cavani, el día que sus compañeros se rompieron el traste para clasificar en Mendoza Copa Argentina frente a Talleres de Córdoba.
1: Mirá que la gente,
3: famoso día, Turco, que se arrodilla Diego Martínez.
1: Mirá que la gente te crea, vos, no la defraudes, ¿eh?
3: Bueno, ese día, mientras sus compañeros se rompieron el traste para clasificar con Talleres de Córdoba en Mendoza, el día del problema de Fassi con el árbitro, bueno, ese día, ¿qué estaba haciendo Cavani? Cazando en la pampa. Cazando en la pampa. Pero después el villano era Marco Rojo.
4: Yo para llevar un poco de tranquilidad.
1: Me gusta el Turco, me gusta, ¿eh? Así te quiero, Turco.
3: Pero claro,
5: sí, Rojo, Marquesín no hablan, del arquero no hablan, que también estuvo apuntado aparentemente.
3: También, bueno, Marquesín también.
1: Pero ¿por qué no fuimos a Boca? Todo el tiempo a Boca, ¿no? Y yo quiero ir al Rojo de Racing.
3: Y después tenés que escuchar a los Gundín, a los Talismán, que dicen, no, Marco Rojo es esto, no tiene valores.
1: Bueno,
3: si vos lo defendés, no tiene valores.
1: Pará, escuchá a Gundín que dijo. Escuchá que dijo Marco Serre de Costas. Y de lo que le transmitió cuando llegó a Racing.
8: Un loco lindo. La verdad que desde el primer llamado que me hizo ya me hizo reír mucho. Como lo dije la otra vez, que lo que me dijo era verdad. Y nada, él está muy, muy encima de jugadores, muy cercano. Transmite mucho lo que es el ADN del club, la pasión que él demuestra es la que yo siento que demuestran los hinchas. Entonces él transmite todo eso. Tanto a mí que yo recién llego, que no soy de acá de las entrañas del club. Desde un principio me transmitió eso y creo que es lo que transmite a todo el equipo a la hora de enfrentar cada partido.
1: Bueno, acá la cuestión, y ya abro el juego a la mesa, y a Gundín y a Bosa que están enganchados, un programa fuerte, tenemos caliente, es la cuestión de la deslealtad, de cómo Rojo, actuando por impulso,
2: claro,
1: defrauda a quienes confían en él. En algún momento Riquelme confió en él y terminó detonándole el vestuario y siendo un pésimo líder. Y en su momento Costas y Racing, estamos con las latas a full,
3: la cacerola.
1: Están haciendo un flan con el azúcar quemado, es increíble.
5: Por ahí,
1: Exactamente.
3: Lo están cocinando Milito.
5: ¿Cómo está todo?
2: No.
1: Costas y Milito, que confían en él, rápidamente, cuando ve una zona de fragilidad en el lugar donde está, porque hoy Racing está frágil y necesita de que Rojo inspire liderazgo, responsabilidad, presencia, a la primera de cambio se le va. Yo quiero pensar un poquito en Racing. Y en este programa, donde hemos sido muy duros con Milito, siento que Milito es la posición débil. Siento que Milito y Racing están en una situación de fragilidad ante un jugador que le falta el respeto a Racing. Que le falta, que se desentiende, que se desapega del compromiso que tiene con Racing, de lo que Racing depositó en él para relanzarle la carrera, porque la carrera de Rojo era incierta tras su salida de Boca, rupturista y conflictuada. Racing lo posiciona, Costas confía en él, Milito lo contrata, hacen lo posible para pedirle a la AFA que lo anoten. ¿Se acuerdan que hubo un delay ahí con la habilitación de Rojo? Lo habilitan a Rojo, Rojo al principio se las manda todas, pero en este semestre con Boivoda, es más, sé que Boivoda, esto es información, dice que fue un placer entrenarlo a Rojo, porque Rojo le demostró ser un buen profesional y se apoderó del vestuario de Racing. Casi que Racing queda huérfano de líderes, hoy sin Rojo.
2: No tiene líderes hoy.
1: Por eso, mirá lo importante que era Rojo para apuntalar incluso a chicos que jugaron a sus costados, como Escudero, como el mismísimo Martínez, que son jóvenes de la reserva de Racing, que obviamente pueden lucirse porque estaba Rojo orientándolos atrás. Ahora, cuando ve una oportunidad, cuando ve el naufragio, cuando ve la tormenta, huye Rojo. Se escapa de Racing Rojo.
4: Abandona
1: Racing. Y eso para mí representa una deslealtad.
4: No sea
1: una deslealtad para quienes confiaron en él y para quienes lo reposicionaron en su carrera.
4: No sea mal.
1: Es poco confiable, Marcos.
4: Pero no sea
1: mal. Es poco confiable.
4: No tiene objetivos.
1: Mirá que es un pibe querible.
4: No tiene objetivos.
5: Es mentira, eso, Turco.
4: El Estudiante es el club que lo formó, el club donde nació.
5: ¿Qué tiene que
4: y
5: ver?
4: Tiene la posibilidad de jugar la semifinal de Copa Libertadores.
7: Eligió Boca,
4: Tiene las semifinales ahí, al alcance de la mano.
5: Y Racing se juega la vida también.
4: No tiene objetivos, Racing.
5: ¿Cómo no tiene objetivos?
4: ¿Qué va a jugar Racing el año que viene?
2: Yo te digo algo, Turco. ¿Qué es lo que dije el otro día? El problema no es que Marco Rojo se quiera ir a Estudiantes. Racing lo hubiera entendido, y de hecho creo que Racing se hubiera mostrado flexible. Y lo dije el otro día, ¿qué fue lo primero que le dijo Milito después de darle la mano cuando se juntaron cara a cara? Se dieron la mano y lo primero que le dice Milito es, ahora me venís a hablar a mí, antes de que cuando ya hablaste con Verón y con Angeleri. Entonces, el problema de Racing no es que Rojo se quiera ir. El problema de Racing son las formas, porque todo tiene un contexto. No es que Rojo se quiera ir, y yo creo que es normal que se quiera ir a jugar una final, y Racing considera también que es normal, porque son jugadores de fútbol, lo puede llegar a entender. El tema son las formas. El tema es, antes del partido con Boca, que ahí Racing sí se jugaba mucho, que Rojo se ponga en contacto con Estudiantes, o Estudiantes se ponga en contacto con Rojo, y que nadie hable con Racing, y que después, primero que lo mandaron a operar, esto lo mandaron a decir por periodistas afines a Verón, ¿no? A instalar lo de Rojo, porque si no nadie lo sabía, Rojo no habló, los dirigentes de Racing no hablan, ¿quién fue? Tiene cuatro patas y ladra. Entonces, el tema son las formas, Turco. El tema son las formas.
4: Además, Mauro, a favor tuyo, el Tali, antes del partido Racing Boca, dijo acá, creo que el viernes o jueves, muchachos, termina el partido y que todos, o sea, sabían que si Racing perdía, Rojo al otro día se iba a Estudiantes. O sea, que eso es también mofarse del club que te fue a rescatar cuando te tenían colgado.
2: Pero por eso digo, Pipi, por eso digo, saquemos esto.
4: Ahora yo te digo, está bien, Mauro, yo te entiendo.
2: Pero pará, déjame terminar esto, déjame terminar esto, Turquito, porfa. Porque también lo escuchaba en el pase que Hugo hiciste con Leo y con MP, y que Leo Farinella te decía que Rojo le pudo haber dicho entendeme. Si Rojo va y le dice entendeme cómo es, mirá que voy a hablar con la gente de Estudiantes se comunica con Racing y hay un resarcimiento económico, hasta capaz el resarcimiento económico podría ser menor. Las formas hacen el problema, más allá de que Rojo verdaderamente es importante para Racing. Ese es el tema, Turco, compañero, eso pongamos
4: ahora
2: en
4: Mauro,
2: escena.
4: Déjame decirte esto.
2: No el deseo de Rojo, déjame, que es lógico.
4: Sí, está bien, yo te entiendo lo de la forma y te puedo dar la derecha. Déjame decirte esto. Si Racing considera tan importante a Marco Rojo, ¿por qué no lo tenía para el 2027? Porque a fin de año no le renovaban el contrato.
2: Yo te voy a decir algo con respecto a eso, Turco. La intención de Racing era renovarle el contrato a Marco Rojo, pero te voy a decir por qué no lo hizo todavía. Porque no sé si ustedes recuerdan que en junio estaba la posibilidad de no renovar. Cualquiera de los dos tenía la posibilidad de no renovar, pero así también, como cualquiera de las dos partes quería renovar por 6 meses más, se hacía de manera automática. Bueno, llegaron a un acuerdo, los dos querían seguir hasta diciembre y ejecutaron esa opción. Después se iba a hablar de la continuidad, y yo sé que la intención de Racing era que Rojo continúe en Racing, pero escúchame, Racing como viene jugando, hace dos meses y medio le acababan de renovar de manera automática, faltan dos meses y medio para fin de año. ¿Por qué Racing ahora va a renovarle hasta todo el año que viene? Si acababa de darse la renovación automática, Turco. Entonces, acá son las formas, muchachos.
1: Nico,
0: yo creo, respeto todas las opiniones, me parece que lo quieren demonizar a Marcos Rojo. Lo que planteó cuando se quiso ir de Boca fue brillante, se dio cuenta que no lo querían, que estaba detrás de Marco Pellegrino y de Ayrton Costa, que no le atan ni los tobillos ninguno de los dos, y pidió salir.
5: Ahora esto
0: es Rojo, el combo Rojo, porque ahora le piden
5: una
0: a Rojo
5: víctima,
0: que sea...
5: No, creer,
0: es una
5: Nico.
0: Víctima, pero digo...
5: No, la verdad no puedo creer.
3: Lo quieren demonizar, es una casa de brujos.
2: Yo hablo de estudiantes también, Nico.
1: Un jugador se va de un día para otro. Se va de un día para otro. Falta el entrenamiento y acá pareciera que ser el bueno de la película.
3: No, pero en Boca lo limpiaron.
0: No, pero ustedes están pidiendo...
1: Y de Racing... Mirá, hace dos días que no va a la práctica.
3: Bueno, porque él intuye que el año que viene.
5: Tiene
3: contrato, Turco.
5: Es poco profesional.
3: Es estudiante.
5: Poco profesional,
3: Marco. No importa,
5: Rojo.
3: Vos te tenés que entrenar igual, a vos te garpa. Vos no podés hacer lo que vos querés.
1: Pero él planteó
3: ahí. Comprate un club.
1: Él planteó ahí.
3: No, chicos,
1: tiene la semifinal en la vuelta de la esquina.
5: Tiene que ver.
1: ¿Cómo suavizan situaciones?
3: Yo sé que se van a enojar, pero chicos, el jugador de fútbol es lo peor que puede existir.
5: Yo creo que le muestra los dientes.
3: Es lo más traicionero que hay, el jugador de fútbol.
1: No, no todos, Pipi. No generalizan.
3: La mayoría. El jugador de fútbol te firma un contrato por 4 años, hace 10 goles, te golpea la puerta. Bueno. Ahora cierra 10 goles, no golpea la puerta. Che, ¿me paga menos?
1: Y no.
3: Y bueno, te dicen, no, pero respetame el contrato que vos me firmaste. Dale, tenés un contrato firmado. Sos profesional, te entrenás.
0: Chicos,
3: te entrenás. Y después vemos si viene Estudiantes o no. Porque están diciendo que Racing no juega por nada. Racing por lo menos puede intentar entrar a la Sudamericana.
0: No juega por nada.
3: O meterse.
0: Sí.
3: Bueno,
0: no juega por nada.
3: Sí, juega el clásico. Para Milito, dejando, a nivel presidente, importante el clásico.
0: Bueno, ¿sabes?
3: Vos lo ves del lado de Estudiantes, yo lo veo del lado de Racing.
0: Me gustaría que sean tan profundos y tan exhaustivos con el caso Marco Rojo como con la gestión de Milito, que se quieren ir todos, muchachos.
1: Pero eso es otro tema.
3: Es un tema que se va a aumentar.
1: Es más, justamente porque a Milito se le quieren ir todos. Es que Milito tiene que defenderse y tiene que protegerse.
3: Si no, todo hace lo que quiere.
1: Si no se le va un jugador por semana, muchachos.
3: Ahora viene Maravilla Martínez, se le planta y dice, me quiero ir a River ahora.
1: Claro.
3: Vendeme. ¿Qué cláusula de 122?
1: Además,
3: vendeme.
1: Pipi, Milito arrastra con el caso Salas, que de un día para otro se le disparó a River, y con jugadores como Baltasar Rodríguez, que se le van a la buena de Dios.
3: Y los resultados. A todo eso le hicieron los resultados.
2: Igual ahí, Turco, Hugo... hay muchas de estas situaciones que tienen aristas, lo de Sosa con Racing es insólito, más allá de que tenía la promesa de venta, es insólito. Racing le duplicó el sueldo que tenía, digo, Racing en el último año, y aún así quería siempre un poco más, porque para acercarse a Maravilla, y a partir de ahí empezaba a presionar. Lo de Baltasar Rodríguez no se puede creer, porque Racing le mejoró el contrato y a los 15 días dejó de ir a trabajar, pero díganme dónde está el mal manejo de la dirigencia. Le mejoró el contrato a un jugador que teóricamente seguía en el Inter de Miami, que no puede jugar en Racing porque es un jugadorcito, porque no
1: la
2: le
1: rompe,
2: digo...
1: No, el Estudiante juega bien, ¿eh?
0: La rompe, por ahí
1: no, y en Racing no jugaba mal. No seas malo, no hables por despechado. Mauro, estás hablando por despecho, Baltasar Rodríguez es un buen jugador.
2: No, Hugo, en Racing nunca rindió. Rindió en Racing.
1: Es un buen jugador, mejorado un Estudiante de La Plata.
2: Bueno, eso es otro tema, que rinda en otros equipos. Siempre ponerse la camiseta, con todo el respeto, y ustedes saben lo que yo pienso de Estudiante, de ponerse, no es lo mismo jugar con el Estudiante que en Racing, Independiente, San Lorenzo, mucho menos en River y en Boca.
0: Y hoy la Estudiante pesa más que la de Racing, ¿eh?
5: ¡Gundo!
1: ¡Qué debate!
5: ¡Gundo!
1: Hoy está más encumbrado Estudiante que Racing.
0: Pero no tenga ninguna duda, uno está por jugar una semifinal de Copa Libertadores, y Racing está pidiendo, por favor,
2: eso no es año punto. Pero eso no es año por año, eso no es año por año. Yo te digo que Baltasar Rodríguez en Racing nunca vio el piné. Vos hablás en Racing, preguntale a un hincha de Racing qué opina de Baltasar Rodríguez. No jugó un partido bien, un partido bien no jugó el Ferro Viguero. En Estudiantes puede entrar bien, entró bien, yo creo que con a la larga se va a dar cuenta que es un jugadorcito, entró bien con Gimnasia, pero bueno, no importa. Racing hizo un negocio con Baltasar Rodríguez, lo vendió dos palos verdes por el 80% de pases.
1: A ver, Tali, entrale ahí.
5: Yo tengo el artefacto que Milito...
1: Artefacto me da bomba, Tali, ¿eh?
5: Tengo el artefacto que Milito tiene que darle a Marcos Rojo. ¿Quieren escucharlo? Pónganse auriculares.
7: La contadora de
5: Este artefacto...
7: Bueno, mira.
1: Es una motosierra también, ¿eh?
5: Es una bordeadora. Le tiene que poner la antifarra.
1: Augusto César se corrió, ¿eh? El amigo de Berey se corrió de quien tiene conflicto.
4: No, es que está intratable, no se puede hablar, que están a los gritos los dos por teléfono y acá todo.
7: Pero ahí tenés.
4: ¡Mátense!
7: Pero está ensañado.
5: No, yo estoy ensañado.
7: Estás ensañado. Como los clubes y los dirigentes tienen la herramienta.
1: Esa, la bordeadora.
7: Bueno, decir, anda a cortar el pasto, como hizo el error que cometió Di Carlo con el container. El jugador está en la de decir, che, ¿sabes qué?
5: Y bueno,
7: no, esto no va más, no hay forma.
5: Hay que defender a los clubes, muchachos.
7: Está bien.
5: En algún momento hay que defender a los clubes.
7: Está bien, pero todos sabemos que después todos sabemos que hay cosas de hecho y de derecho. Acá, Pipi nos dijo un año y medio antes que Ceballos iba a ir libre.
1: ¿Y cómo se fue?
7: No sé, ¿cómo
1: se fue libre?
4: Lo vendió. Lo dijo mal un año y medio antes.
7: Pero lo dijo un año y medio
4: antes. Decía algo, Turco.
1: Que sacó menos plata, pero lo vendió.
7: ¿Cómo iba a terminar la historia? Entonces, todos sabemos que, che, firmó por 3 años. Mentira, si al año no renovaste, ya en el segundo año empezamos, y no sabemos. Se va, y no sé, no quiero. Te doy un 60% con 4 cuotas sin interés y 24 cuotitas pagas. Y después vemos.
1: Este es un tema que este programa adelantó aquel viernes por la noche que Racing jugó con Sarmiento. Y el Tali dijo una frase que a mí me hizo ruido. El Tali usó la palabra traidor, yo no me animé a tanto. Pero ¿para el hincha de Racing queda como tal?
5: Yo creo que sí.
4: Pero muchachos,
5: yo creo que sí.
2: Lo que pasa es que
4: O Rojo es la figura de Racing. Y es un traidor. Si se va, O Rojo no sirve para nada porque no le abre la puerta y se va.
1: Pueden ser las dos cosas, ¿eh?
4: La figura
1: de Racing.
4: No puede ser las dos cosas nunca.
1: Sí, claro
4: nunca,
1: que no.
4: Nunca.
1: Vos podés ser un gran jugador y podés tener una actitud de leal.
4: Yo lo único que voy a decir de Rojo es que hay una imagen para la afuera de aquellos que no conocen.
1: Berey, escúchate el programa, Berey, sí.
4: Está en otras cosas un poco. Está llamando. Muchacho,
1: está negociando él. Es el facilitador, Berey. Recuperamos las Malvinas con Berey.
5: Me lo venden como un personaje.
7: En cualquier momento lo lleva. Pará.
1: Está ensoñado. Pará que se me enoja Augusto César.
4: No,
1: tengo que cuidar al príncipe.
4: No, yo lo único que voy a decir de Rojo es lo siguiente. En Boca no hay un solo compañero que te hable mal de Rojo.
2: En Racing igual, Augusto.
4: Bien, Mauro.
1: Y los técnicos hablan bien, ¿eh?
7: A mí una vez,
1: Almirón, dirigiendo a Boca, me dijo, nunca vi un tipo que lesionado en el banco de suplentes me pedía que lo ponga. Y Boivoda le acaba de confiar a un amigo diciendo... Estoy sorprendido del profesional que es Marcos Rojo.
4: Yo lo que marco
1: ahora,
4: es que
1: ese
7: profesional
1: tipo,
7: de entrenamiento, en la cancha no era.
1: Claro, ese tipo de un día para otro se quiere ir de un club,
4: pero
1: ¿eh?
4: Pero no es.
1: ¿Vos que comprás un auto como el de Rojo?
5: No.
7: A mí Rojo, dámelo siempre.
5: Y te pide rescindir y me voy.
1: Porque no sos dirigente, porque no sos Milito.
7: No
1: te pones en el lugar de Milito.
7: Porque sabés, si yo soy Milito, le digo. Vos no te vas, pero yo te renuevo el contrato por 2 años.
4: ¿Y por qué?
7: El Turco, como no lo mancha, no llega a ser un jugador del equipo de Villa Crespo esta situación y lo va a buscar a la casa. Pero como
4: él no lo mancha,
7: opinamos con, tiene que dejarlo ir. Como si Racing fuese caca en esta historia.
5: Pero si no lo quiere,
1: es un programa racinguista hoy, ¿eh?
5: Faltar dos... veces al
7: Alberto
5: entrenamiento
7: Martín,
5: a tu lugar de trabajo
7: porque fue la manera de forzar la salida.
5: Eso es ser profesional.
7: Fue la manera de forzar
5: la
7: salida.
5: Eso no es ser profesional.
4: Si arregla la salida diremos, mirá lo bien que hizo Rojo en patada.
1: Les dije que llegamos hasta las 10.
0: Habló el Pastor Iribarre, no sabía ahora.
1: El Pastor Iribarre.
5: No, yo vengo a trabajar, Yo vengo a trabajar.
7: No, vos
5: te lo abandono,
1: Cerrame, Mauro, ¿cómo termina esta historia? Cerremos esta historia, dale.
2: No, a ver, yo la verdad que a esta altura yo no me animo, verdaderamente, porque sería ser un vaticinador de algo que no hay algo concreto. Que no va a jugar más el Racing está más que claro. Yo creo que las charlas están desde ayer, y a partir de las charlas todo es posible. Pero reitero, para Racing la salida de Rojo es de 500 lucas para arriba, 500 lucas verde para arriba. Cuando digo 500 lucas verde para arriba, no digo un par y medio. Digo que entre 500, 700, 800 lucas.
7: O sea,
2: más.
7: A ver, perdón. O sea, Estudiantes pone la forma que sea $800,000 y se lleva a Marco Rojo.
2: No, digo 800,000, digo 500 para arriba.
7: No, por eso, 500 para arriba, pero para la vez. 600. Y se lo lleva.
4: Pero lo que Racing le debe mucha plata a Rojo también.
7: Pero es un negocio.
0: Yo lo que tengo. Hugo, sí. lo que tengo confirmado es que Estudiantes Club, Estudiantes Institución, absorbe la deuda que tiene al día de hoy Racing con Marcos Rojo. Después veremos si Rojo la resigna, si se la pagan en ahora 12, una vez que se ponga la camiseta de Estudiantes, y que está dispuesto a aceptar algún bono que también quiera Racing. Después, si a todo ese combo le ponen un cargo por esos 3 meses, 2 meses y medio de contrato que interrumpe, el número yo no lo tengo. Lo que sí tengo confirmado es que hoy fue un día donde se avanzó mucho, y lo que hasta hace un par de horas era un signo de interrogación por la postura de Milito y de Racing, cambió para la dirigencia de Estudiantes, que es, insisto, muy optimista con la llegada de Rojo a Estudiantes.
1: Abrazo, Nico.
2: ¿Qué pasó, Hugo?
1: Sí, perdón. Sí, cerrame que estamos sobre las noticias.
2: Sí, ¿sabes qué pasó? Se dio lo que se tenía que dar desde el comienzo. Estudiantes llamó a Racing. Entonces la negociación, se empezó a llevar a cabo adelante una negociación. Era tan sencillo como eso.
1: Abrazo, Mauro.
2: Chau, Hugo.
1: Paso por Varela, a Ruti.
6: En Varela se está terminando el primer tiempo, 44 van, intenso, entretenido, pero con pocas chances claras de gol. No está cómoda Estudiantes, es más Platense 0-0.
1: Volvemos después de las noticias, a full estamos con ese partido, minuto a minuto, sobre el cierre del primer tiempo, cuarto de final de Copa Argentina. Noticias a la vuelta, mucho más, la selección, Boca, la política del Rojo, y algún título que no pueda esperar, Talí.
5: Sí, ojo porque están pasando cosas en redes, El Dibu Martínez juega fuerte.
1: Epa, bueno, ya me lo contás. Noticias. 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
10: Hora 22, 2 minutos en Buenos Aires, temperatura 12 grados, humedad 66%, cielo parcialmente nublado.
9: Policiales.
10: Cayó el acusado por el femicidio de Aya en Tigre. También detuvieron a la abuela acusada de encubrimiento. Alejandro Sofía, de 26 años, fue encontrado por la policía tras estar prófugo desde el hallazgo del cuerpo de la joven de 20 años en su casa de Dique Luján. Tras las detenciones, se produjeron disturbios con la policía frente a la propiedad donde se concentraron familiares de la joven asesinada y vecinos de la zona.
9: Congreso.
10: Un diputado de Provincias Unidas presentó un proyecto para remover a Grabois de su banca. Sergio Capozzi propone un procedimiento disciplinario a cargo de una comisión que analice los hechos y las circunstancias de los episodios de violencia verbal que el diputado de Unión por la Patria protagonizó días atrás.
9: Judiciales.
10: La abogada de la denunciante de Joaquín Levington renunció a la defensa. Adela González criticó las actitudes de su ex representada en el desarrollo del proceso judicial. La letrada explicó que su decisión estuvo vinculada a la exposición pública de la denuncia y afirmó que su recomendación había sido preservar a su entonces clienta de las interrupciones mediáticas hasta completar las presentaciones judiciales.
9: Internacionales.
10: Vladimir Putin afirma que la Unión Europea se desintegrará por sí misma. El presidente de la Federación Rusa formuló esas declaraciones al comentar las prohibiciones que algunos miembros de la Unión Europea establecen para relacionarse con su país. Ya lo he dicho antes, allí, en la ex Unión Soviética, al menos había un Estado único y las repúblicas soviéticas formaban parte de un Estado único estrictamente centralizado. En la Unión Europea, en teoría, pareciera que no existiera algo así, pero en la práctica sí existe, afirmó el mandatario ruso.
9: Quiniela.
10: Salieron las nocturnas, ciudad 4584-4584, bonaerense 8962-8962. Repasamos vespertinas, ciudad 9562-9562 y bonaerense 8702-8702.
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10: Para mañana viernes, mínima 9, máxima 17, parcialmente nublado. Para el fin de semana, sábado, lluvioso todo el día y el domingo, parcialmente nublado. 22:05, ahora en Capital Federal, temperatura 12 grados, humedad 66%, cielo parcialmente nublado.
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0: 10 de la noche, arrancamos nueva hora. Mucha gente prendida del otro lado para saber de Platense y Estudiantes. Querido Jorge Arruti, contanos.
1: Cancho en Varela, Hugo, en un partido intenso, como decíamos, entretenido, pero con pocas chances de gol. Las más claras las tuvo Platense, que se sintió más cómodo en el encuentro. Retamar primero y tapó Muslera. Y después una increíble de Merlini, luego un cabezazo de Sepúlveda. Se la llevó con el pecho, estaba a la raya del arco, no terminó de entrar. Estuvo más cerca Platense, es un partidazo. Está en 0-0, cuartos de final de la Copa Argentina, espera Atlético Tucumán.
0: Abrime plano, Valo, Quique, que voy a contar una información. Adelanto de Radio La Red y que tiene que ver con la selección argentina.
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0: Bueno, el lunes se va a anunciar que Lionel Scaloni será el técnico de la selección argentina por 4 años más. Lo de Scaloni 2030, que ayer analizamos aquí, que ya habla en visión de futuro y proyectando cosas con la selección, lo va a hacer público el próximo lunes y hasta va a anunciar, esta noticia no había trascendido y hasta genera cierto interrogante hasta aquí, se va a anunciar que continúa Walter Samuel siendo parte del cuerpo técnico. Samuel le había manifestado, el propio Scaloni lo dijo, antes del Mundial, que tenía otros desafíos, tuvo una propuesta para ser ayudante de campo de Kibu en el Inter, del rumano que fue compañero de él en su momento, pero finalmente decide continuar como técnico de la selección argentina. Entonces, el lunes, en la previa, veremos si está Tapia o no, él da conferencia de prensa el día previo al choque frente a Benín, donde será la despedida y marcará la despedida de Messi de la selección. Lionel Scaloni el lunes anunciará que sigue siendo el técnico de la selección argentina.
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0: Abrime la Cardeus, que tengo una linda nota, una linda charla, mezclando nuestras dos grandes pasiones a esta hora, el fútbol y el automovilismo. Quique.

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2: Bueno, justamente que confirmábamos lo de Scaloni, el lunes va a anunciar que sigue siendo el técnico de la selección argentina. En Pujato, como en tantos pueblos del interior del país, el turismo carretera es una pasión extraordinaria. Es una pasión que, para aquellos que no la comprenden, está, te diría que a la par del fútbol. Y Scaloni le contó a los amigos Leniani de Campeones su pasión por el automovilismo, por Ford, y particularmente por un piloto del TC. Escuchá. ¿Lo tenés, Quique? Bueno, lo cuento yo. La pasión la tiene por Ford. Ha contado ser hincha de Ford. Y era muy fanático de Johnny de Beneditis. De Juan de Beneditis. Piloto de Necochea. Uh-huh. Que corrió con Dodge. Que corrió con Ford. En tiempos gloriosos del TC. Donde corrían Emilio Satriano, Roberto Mouras, el Pato Morresi, Titu Retavizcaya, Pincho Castellano de Lobería, y hoy tuvieron un encuentro. Johnny y Johnito, los de Beneditis, papá e hijo, los dos pilotos emblemáticos de la historia del turismo carretera. Voy por el papá, voy por Johnny, el que alumbró la idolatría del gringo Scaloni. ¿Cómo estás, Johnny?
3: ¿Qué tal?
2: Hugo Barazones, hoy, ¿cómo va?
3: Bien, querido, bien, gracias. Muy bien, todo bien. Buenas noches a vos y buenas noches a toda tu audiencia.
2: Bueno, contame cómo se dio el encuentro, cómo surgió el encuentro. Te encontraste hoy con Scaloni. Ahora vamos a poner acá en el canal de YouTube la foto, para aquel que no lo sepa. ¿Cómo te encontraste? ¿Cuándo lo encontraste al gringo Scaloni hoy en el predio de Ezeiza?
3: Y mira, para mí realmente fue una satisfacción total, porque si bien yo no soy un fanático del fútbol, pero bueno, el tema de los mundiales es una cosa que sí me gusta ver y sigo, y bueno, lo veo a este personaje, realmente alguien que siempre admiré, y bueno, cuando me escuché que él comentaba que había sido, que era hincha mío cuando yo corría, que tenía el otro, una satisfacción más linda, y hoy tuve realmente el gran orgullo de poder conocerlo personalmente, y bueno, bueno, aparte de conocerlo, realmente destacar lo que es como persona, porque hablamos, recién nos conocimos y hablábamos como si fuéramos grandes amigos de toda la vida. Así que realmente me quedó una satisfacción enorme para mí, que realmente estoy enamorado de que me haya pasado esto hoy, ¿no?
2: Che, qué lindo, Johnny, qué lindo, porque es más, te habrá contado alguna anécdota, ¿no?, de haber visto al TC de tus tiempos.
3: Sí, me contaba que, bueno, que siguió muchas carreras de turismo de carretera, iba con el padre y con el tío, que el tío era más fierrero que el padre, y lo llevaba a todos lados, y bueno, me contó haber ido a un montón de carreras de ruta en ese momento, de todo el país, o sea, iba a Santa Teresita, al circuito de San Lorenzo, a La Plata, bueno, a un montón, y realmente, bueno, me cuenta cosas que yo las viví realmente, y que bueno, te das cuenta que es la verdad lo que está diciendo, ¿no es cierto? Así que, una satisfacción hermosa.
2: San Lorenzo es un pueblo muy cerquita de Pujato, y yo me acuerdo, Johnny, porque yo soy muy fanático del automovilismo también, que yo fui a una carrera donde por el tren no se pudo correr. ¿Vos corrías en esos años?
3: Esa carrera, justamente cuando pasó eso de la final, a mí se me rompió en la serie, y eso fue en la final, y la final no pude largarla justamente porque, bueno, se me había roto el motor y tenía uno solo, así que me quedé afuera, pero se me acuerdo de eso, que fue una carrera que no me acuerdo si la ganó Titu Retavizcaya o pasó, bueno, pasé el tema del tren, es como que él se pasó antes de ese lío, y creo que fue una gran carrera de Tito.

0: mucho, o sea, a mí obviamente lo admiro muchísimo, pero verlo a mi viejo y a él juntos charlando, y era una imagen linda porque era admiración mutua desde distintos lugares, uno con el fútbol, otro con el automovilismo, pero se veía Scaloni que bueno, de joven, de chico ha vivido todos esos recuerdos viéndolo al Turismo Carretera en la ruta, y él admiraba a mi viejo yendo de costado y esas carreras que lo vio correr.
1: Qué lindo.
0: Y bueno, y hoy mi viejo viéndolo en los mundiales, como todo argentino, disfrutando de lo que ha logrado. Y bueno, ver a dos personas, sobre todo dos personas humildes, hablando de cada cual de su lugar, pero una persona muy respetuosa. Nada, la verdad que maravillado, y bueno, por suerte pudimos vivir un momento muy lindo.
1: ¿Vos le chusmeaste algo si va a continuar o no? ¿Te confió algo o no, Johnny?
0: Le preguntamos ahí al final del. Bueno, porque después, como que al principio fue todo más tenso, más, o sea, uno por ahí sí estaba más tenso de
1: Claro.
0: tenerlo ahí, y después estuvimos como 40 minutos charlando, y al final hasta le dije, bueno, si no va a la selección, te esperamos en River, ¿viste? Ya empezamos a agarrar confianza. Así que, no, pero creo que por lo que dio a entender, está todo dado para que siga, me parece.
1: Johnito, le regalaste una gorra, ahí se lo ve al gringo Scaloni con una gorra de tuya.
0: Sí, en realidad, bueno, agarramos una gorra que tenía mi viejo, una onda retro, era
1: Sí.
0: porque era nueva, pero de las publicidades de mi viejo de su época, y le regalamos esa gorra y un autito también de réplica de mi auto de ahora actual, del Mustang. Así que, bueno, y la gente de la CTC le regaló un buzo personalizado, un buzo antiflama, que lo va a estrenar ahora cuando lo llevemos al Museo del Mouras y
1: Mirá.
0: se vaya a dar una vuelta con la Dodge de Johnny. Le dimos la opción, o que vaya de copiloto, que no le gustaba mucho la idea, o si no, es
1: ¡Fua!
0: la opción de que él maneje.
1: ¿Y se animaría a manejar un TC? ¿Le gustaría manejar un TC?
2: Sí, justamente cuando se le hizo ese comentario, sí, yo de eso me gusta, me animo, dice, y bueno, dice, en un autódromo así, que en un lugar que es un circuito seguro, que tiene otro, dice, capaz que me animo para dar una vueltita. Y bueno, yo si bien de acompañante soy bastante cagón, como quien dice, pero le dije, bueno, total, si vas a andar despacio, yo te voy a acompañar también, en este caso a vos, y bueno, quedamos en eso, así que en algún momento de que haya carrera en La Plata o que el día que vaya a La Plata vamos a hacer eso.
1: Ahora, el gringo Scaloni, Johnny. ¿Era hincha tuyo con el Dodge o era hincha tuyo con el Ford? ¿O no le importaba
2: Mirá,
1: la marca, le gustaba el piloto?
2: claro, él dice, me comentaba que justamente empezó a ir de chico a las carreras, o sea, cuando él era chico lo llevaba el padre y el tío, y bueno, yo en ese momento corría con el Dodge y ya era hincha mío, dice, por cómo era mi estilo
1: De
2: de
1: manejo.
2: andar, ¿no es cierto? Claro. Y bueno, y después cuando empecé a correr con Ford, dice que se hizo más fanático porque, bueno, era la marca de la cual es hincha, ¿viste? Y bueno, ahí con más razón me empezamos a apoyar, ¿no?
1: Mirá qué lindo, Johnito, si lo invitan un día al autódromo, para el TC sería Johnny, un efecto promocional ¿qué te parece? impactante, que aparezca Scaloni en un autódromo dando una vuelta.
0: Sí, tal cual, la invitación está hecha. De hecho, hasta analizamos con Gastón Mazacane, con Fernandito y con los chicos de la CTC, con Mauri Mancilla, de la posibilidad de que vaya el domingo, porque ellos están concentrando ahí en el predio de la AFA. Juegan el lunes el próximo partido. Bueno, el sábado, no me acuerdo
1: El
0: ahora qué
1: martes
0: día
1: juega
0: juega, el lunes,
1: Argentina,
0: el
1: sábado y
0: martes.
1: martes.
0: Sábado y martes, exacto. Entonces estaba la posibilidad de decir, bueno, el domingo dijo que a la tarde tenían entrenamiento, pero que quizá a la mañana podía ir, aunque sea a ver la serie, estar un rato y volver para el entrenamiento. Bueno, ya en cualquier momento, si no este fin de semana, lo vamos a tener alguna carrera, pero obviamente que bueno, él dijo que iría con gusto porque le va desde chico a las carreras, hace mucho que no iba, pero le encantaría volver a ir. Y bueno, para nosotros sería un honor tenerlo en los boxes.
3: Al resto de los jugadores de la selección pudieron verlos, digo, porque pienso el hermano de Dibu no es piloto
1: Es cierto,
3: también.
1: es cierto, Alejandro.
0: Sí, Ale estaba ahí en el predio, estuvimos con Ale Martínez y el Dibu estaba grabando unas publicidades y no pudimos verlo, pero el Dibu me parece que el domingo sí va a ir a verlo a Ale, que va a estar corriendo en el TC Pista.
3: Bueno, es otro nivel.
0: Y sí, increíble, increíble. Así que bueno, el resto no lo pudimos ver porque estaban en otro sector, entrenaban más tarde, Así que, bueno, estuvimos con...

0: con Leonel y bueno, con Aldo Martín.
1: Qué lindo evento. El domingo el TC en San Nicolás, y mirá si te aparece el gringo Scaloni ahí, ¿eh? Y si está acá nomás, está a 200 kilómetros. Que se
2: sí,
1: vaya
2: en helicóptero.
0: Ojalá, nosotros con el Johnny estamos con la panza llena. Ya si viene o no viene el domingo, ya hoy, la verdad que lo doy fue impagable.
1: ¿Qué aprendiste, Johnito, de tu viejo? ¿Qué aprendiste de cómo se maneja? Ellos sabían más de mecánica que ustedes.
0: Sí, yo creo que son épocas completamente distintas, donde ellos bajaban del auto, se lo armaban, se conocían el auto del primer tornillo hasta el último, cosa que hoy el 99% de los pilotos que corremos actualmente no lo sabemos, es la realidad, salvo algún caso como puede ser, no sé, Bonelli, supongamos que puede armarse su auto, o Spataro. Después, bueno, cambió el automovilismo, se profesionalizó. Uh-huh. No sé si es bueno hacer comparaciones, si es para mejor o para peor, pero ha cambiado. Y bueno, estilos de manejo como el que tenía mi viejo en su momento, hoy casi que es inviable, porque si va de costado como iba él, hoy perdés tiempo. El automovilismo es, digamos, otro estilo más fino. Es como que, bueno, se puede decir de tener alguna similitud, pero en un automovilismo que ha cambiado mucho, ¿no? Es muy más... No vamos a decir la palabra profesionalizar para no ofender a nadie, porque profesional y difícil fue siempre, pero un deporte que la tecnología obviamente ha incursionado mucho, que la preparación de los pilotos ya se nace de otra manera, con adquisición de datos, con simuladores, y antes ellos estaban hasta última hora en el taller, engrasado hasta la rodilla, y lo que sí claramente había en ese momento era la vehemencia y el riesgo que tomaban de decir, salían a la ruta a andar a fondo y no sabían si volvían. Y bueno, hoy en ese aspecto también cambió mucho lo que es seguridad.
2: Se hizo gourmet, ¿no?, el automovilismo.
0: Sí, qué sé yo, o sea, tampoco me parece que esté bien lo que era en su momento, que era tan riesgoso y que hubo tantas muertes. Tampoco tiene sentido un deporte que vaya a correr riesgo tu vida y que deje una familia vacía. O sea, me parece que nada, fueron épocas, en ese momento era lo normal, desde ese lugar se fue mejorando mucho. Después puede estar los que les gustaba más la época aquella, donde capaz que el piloto tenía más participación en el auto, era más otro tipo de deporte, y bueno, y hoy es distinto, pero bueno, toda su época tiene su encanto, ¿no?
1: A los Scaloni como a mí, que andamos cerca de los 50, Johnito, no te pongas celoso, nos gustaba más aquel TC, ¿eh? Nos gustaba el TC de las rutas, nos gustaba el TC de las chicanas, pero es cierto que terminó siendo tan inseguro que se cobró la vida de dos glorias como el Pato Morres y Roberto Moura, ¿no? El TC tiene un antes y un después de aquello.
0: Sin duda, entre tantos pilotos que han dejado la vida corriendo, ¿no? Y yo también, o sea, era chico, pero viví de cuando tenía 5, 6, 7, 8 años viéndolo a mi viejo correr en la ruta, en la semipermanente, y todo lo viví, por suerte. He andado con 5 o 6 años de copiloto cuando iban a hacer las tiradas a la marca. Me acuerdo muy a fuego, marcado toda esa etapa, y fue hermosa. Bueno, a mí me tocó otro automovilismo, llegué a correr, los primeros años llegué a correr con copiloto, después se bajaron enseguida. Pero bueno, alcancé a vivir parte de esa etapa y bueno, fui viviendo la evolución del automovilismo.
1: Johnny, para cerrar, ¿qué referencias o qué impresión tenías de Scaloni y qué impresión te dejó al estar charlando con él?
3: Mira, yo siempre, ya te digo, lo conocía de verlo por televisión, lo vi una persona muy tranquila, muy, qué sé yo, muy honesta, como... Y hoy cuando lo conocí realmente me di cuenta que no estaba equivocado en nada, al contrario. Me llevé una sorpresa súper agradable cuando bueno, ni bien nos dimos la mano, que nos saludamos. Y bueno, ver que es una persona normal así como uno, realmente sabiendo quién es, me quedó una, ¿cómo te puedo decir? Una imagen pero espectacular y re contento de haberlo conocido, ¿no?
1: Johnny, un abrazo grande, Johnito también, gracias por esta linda experiencia que nos contaron, por esta linda anécdota.
0: Gracias a ustedes, hasta luego. Buenas noches, muchas gracias.
1: Johnito, gracias a ustedes. Suerte en San Nicolás el domingo.
0: Dale, muchísimas gracias.
1: Cerramos y vamos a la pausa. Linda historia, Fierrero como Mirá. Es, hincha de Ford, el gringo Scaloni tenía como ídolo a Johnny de Beneditis. Y hoy, padre e hijo, Johnny, ex piloto ya, Johnito, actualmente piloto del turismo carretera, tuvieron la chance de charlar con él.
2: El Chicho Reganelo, teléfono para Scaloni, ¿no? Sí, sí. Ya sabés que es fan de Ford.
1: Y sí. Cerremos, ¿tenemos cierre? ¿Y qué?
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2: Y 22:35 minutos. El Tali me dice: vení conmigo, vení conmigo. Varela. Están pasando cosas, pero en Varela, ¿qué pasa?
3: En Varela ya tenemos 15 minutos del segundo tiempo. Arrancó mejor Estudiantes, lo tuvo Kosiubinski. A mano cambiada salvó Cosani. Partidazo en Varela, 0-0 Platense Estudiantes por los cuartos de final de la Copa Argentina.
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2: Tali, sorprendenos, Tali.
5: Bueno, es una información que viene de afuera.
2: ¿De afuera de dónde? ¿De la calle o de exterior?
5: Viene de Europa.
2: De Europa.
6: Europa.
5: ¿Hay un escándalo con Cristiano Ronaldo?
2: Sí, lo sabemos.
5: Bueno.
2: Jorge Jesús, todo. Técnico muy admirado por Enzo Pérez, por ejemplo. Que dice que le cambió la carrera en Benfica.
5: La bomba atómica que se acaba de detonar en Portugal es la siguiente. Cristiano Ronaldo está considerando una decisión que tiene que ver con lo futbolístico y también tiene que ver con lo que ha pasado en las últimas horas. ¿Su esposa es argentina?
2: Sí. Georgina Rodríguez.
6: Soy Georgina, hizo la serie.
5: Uh-huh. Está tomando la decisión de cambiar de identidad nacional a sus hijos.
2: Epa, ¿y esos son los argentinos?
5: Los informes aseguran, y estoy leyendo la noticia en Europa, que la superestrella portuguesa quiere que sus 5 hijos, de los cuales tiene 3 nenas y 2 nenes, un nene más, o sea, ya ha entrado en edad de 13, 14 años, que juega al fútbol.
2: Mira.
5: Que juega al fútbol. Que obtenga la nacionalidad argentina, el país de su esposa, Georgina Rodríguez. O sea, un Cristiano Ronaldo, de Cristiano Ronaldo, podría jugar en la selección argentina si así lo desea.
2: Sería una maravilla,
6: Mirá, bueno,
2: si el fútbol está en los genes, ¿vos creés que los hijos de Messi no van a jugar bien a la pelota?
6: Tal vez no como el padre.
2: Sería insuperable, ¿no?
6: Ah, bueno, viste, decís... Igual yo con el concepto Europibe, es un bombazo la de...
2: Muy buena, muy buen dato, Tani, No, va a generar repercusión, mucha repercusión.
6: A mí el concepto Europibe no me parece que es injusto.
2: ¿Qué te da? ¿Garnacho, por ejemplo, que no se pudo instalar?
6: Bueno,
2: digo... Mirá que Nico Paz es un Europibe,
6: No, está bien, bueno, a lo que voy es... No estoy hablando mal de Nico Paz, lo que digo es, los chicos de acá, los que la luchan, los que están... viviendo en algunos lugares que con muchas privaciones, digo, no tienen por qué ser así. Uh-huh. Pero eso que tienen los pósters y que sueñan, mamita,
2: ganaré dinero.
6: O sea, eso
2: ya. Un Maradona, un Kempes, un.
5: No, es, ¿viste?, una locura.
6: Parece que hay un momento en donde, viste, yo diría, mirá, 10 tienen que ser de acá, llamá a pibes de acá, viste.
5: Y creo que la intención es que ninguno represente de los nenes en. En este caso, o también en el fútbol femenino, podría ser a la selección portuguesa.
2: Quedó enojado Cristiano.
7: Cristiano está equivocado.
2: ¿Por qué?
7: Cristiano, los últimos 2 mundiales, no uno. 2.
2: En el último caminó.
7: No, en el anteúltimo, ¿te acordás que jugó Ramos?
2: Sí, lo saca en un partido con Croacia, ¿no?
7: Y jugó Ramos y después hizo los goles. Fue un desastre, jugó muy mal. En el Manchester United, en la última etapa, jugó muy mal. Se fue al fútbol árabe y ya hoy en día en el fútbol árabe, algunos no lo ven. A ver, no. Tiene 41 años, o sea, no es un pibe.
6: Claro, o sea, no tiene la culpa.
7: Y está enojado supuestamente por la forma. Pipi,
2: cuando vio los mundiales, qué admiración tiene el mundo por él,
8: Ah, sí, pero sí, claro, ¿cómo no va a tener admiración por alguien
2: Pero te voy a decir algo fuerte, Hasta por encima de Messi en algunos lugares.
7: Sí, es que las redes lo siguen más a él.
5: No, pero México,
2: es el efecto Real Madrid para mí, ¿no?
5: En México es amado, Cristiano.
2: Creo que más que Messi.
5: Sí, mucho más. En Colombia, los colombianos se vuelven locos por Cristiano.
8: El problema de Ronaldo es que lamentablemente para él es contemporáneo con Messi, porque si no estaríamos hablando de otro jugador de
7: época. Claro. Y que nació en Portugal.
8: Y sí, es verdad, un país con poca cultura futbolística. Sí, sí, ahora, para entender este problema de base que tiene Ronaldo, tenés que analizar a su entrenador, al tipo que le importa todo cero, ¿eh? Jorge Jesús tiene 72 años, hace 40 que es entrenador, tiene 26 títulos y tiene récord en haber dirigido...
2: Bueno, fue el técnico de Flamengo, campeón de América.
8: Pero tiene el récord de, en cada país que dirigió, y dirigió en los exóticos y en los conocidos, salió campeón en todos lados. Que Ronaldo a él le quiera hacer caritas o algo, dieron con el técnico equivocado, porque a este le resbala todo.
7: Lo que habla Ronaldo es...
8: Hoy repasábamos las conferencias de prensa y claramente dijo, le molestaba salir a Maradona, le molestaba salir a Pelé, como diciendo, Ronaldo, estás allá abajo.
7: Lo que dicen es que el otro día lo hizo calentar 30 minutos, que no lo puso, y que en privado le dijo, te pido disculpas, en la conferencia de prensa voy a decir algo, y cuando le preguntaron, él dijo, yo soy entrenador, pongo ya cualquier quiero. Entonces...
2: Él lo trató como uno más.
7: El Flamengo, no, siente que le mintió.
8: Si ustedes recuerdan el Flamengo campeón de todo, él tuvo
7: A un minuto no se campeón de todo.
8: Bueno, pero salió.
2: Lo salvó Gabigol,
8: Bueno, sí, Gabigol. Y Gabigol no se llevaba muy bien, que digamos, con Jorge Jesús. Y es un técnico de mucha personalidad, que le importa todo poco, porque tiene una carrera extraordinaria atrás. Y pasará Ronaldo. Ahora, yo me pregunto, ¿pasa Ronaldo en la selección? ¿O esto se lo lleva puesto a un entrenador sin espaldas en Portugal?
6: Gestionó mal Ronaldo la última parte de su carrera.
7: Tenía que haber ido él, se tenía que haber tirado como Messi.
6: La gestionó mal. Sí. La gestionó mal.
2: Es verdad, es verdad.
6: No, o sea, a ver, para mí, ¿qué es? Messi es 10 y Cristiano Ronaldo es 9.50. Pasa que ese 0.50 es enorme.
2: Total. Mientras Messi.
5: Campeón del mundo.
2: Terminó pleno, vigente. El ocaso de Cristiano no estuvo en el mismo nivel.
7: Y un mundial de por medio, ¿no? O sea, encima y el mundial.
2: Absolutamente. Cristiano terminó ganando la Eurocopa, sí. Aunque no fue tan titular, ¿no?
7: En la final se lesionó.
2: Exactamente. Déjame pasar por Varela, que hay un partidazo y está por definirse o todavía no tiene la solución, que es Platense y Estudiantes de La Plata. Jorge Ruti.
3: Bueno, 21 minutos hubo después de un primer tiempo en el que Platense fue el que estuvo más cerca y Estudiantes no se sintió cómodo. Bueno, el pincha rata con el ingreso de Edwin C3, con la presencia también de Koyubin, que levantó muchísimo y ahora lo pone contra las cuerdas al Calamar. Están empatando 0-0, reitero, 21 minutos con 40 del segundo tiempo.
2: Bueno, después vamos a ir con el tiburón al postpartido allí, ¿eh? De acuerdo a cómo se defina todo, está Fabio Vallejo. A ver qué repercusiones hay, si habla Verón y demás. Está Verón allí. No fue Rojo, que en un momento de la jornada se indicó que podía acompañarlo a Rulli.
7: Sí, un escándalo. Claro.
8: A mí me parece que se instalan cosas que no pasan por la cabeza de los protagonistas.
6: Un escándalo, claro.
2: Pero dicen que Jerónimo Rulli lo invitó.
8: Bueno, pero ¿cómo va a ir Rojo en conflicto? Claro. Ustedes recuerden lo que pasó con Azcacíbar cuando llegaba transferido a Boca y a Boca le tocaba jugar ahí. Fue y se armó un escándalo y ya estaba la transferencia hecha.
2: Bueno, vamos a hablar de River después de mucho tiempo, Nacho. Estuvo de vuelta.
7: ¿Tenés ganas de laburar hoy?
2: Pero sí, preparamos.
7: Pero sé que hoy estaba de vacaciones.
2: Preparamos un tema de River.
6: ¿Sabés que ahí hay un detalle?
7: Sí.
6: Que no sé cómo será la legislación, siguiendo la línea de Tali. Los hijos de Ronaldo no son hijos de Georgina.
7: No. ¿No son adoptados?
6: O sea, creo que no, que es por vientre subrogado. Entonces, la nacional. O sea. No, la nacionalidad por parte de la madre.
2: Pero pará,
6: no sé la jurisprudencia.
2: Pero ante la documentación.
8: Es muy legal.
6: No, por eso, es muy legal.
8: Especialista.
6: Y no sé la jurisprudencia por eso. Digo.
2: Pero ante la documentación, la mamá es Georgina.
6: Bien, bueno, pero.
2: Aunque no sean hijos de vientre de ella.
6: Claro. Ojo, no estoy discutiendo la forma de maternar. Solo que como la legalidad.
2: Claro.
6: No sé cómo funcionará el tema del vientre subrogado.
2: Lindo tema para averiguarlo. Con Turismo City presentamos a Nacho, que hizo un laburo sobre el recambio de River, que se lo podría comparar con el famoso recambio de Boca y esa discusión que tuvimos en la previa de Central Córdoba. Dale.
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2: Bueno, quiero introducir el tema de por qué preparamos esto con Nacho. Nacho lo preparó, pero Lo charlamos con la producción. Cuando terminó Boca Racing y aparecieron los goles de Enner, un amigo con mucha historia en el mundo River, caminando mucho en el mundo River, desde distintas dirigencias, él me planteaba, y a mí me hacía pensar, o tal vez se lo refutaba, diciendo, che, pero mirá que el cambio de Boca no me parece tan, tan importante. Y apenas terminó el partido, me escribió y me dice, ¿viste que había diferencia de suplentes entre Boca y nosotros? Me pone. Y yo le respondo, sí, y hoy tuvo banco, porque Arruebarrena gana con Enner desde el banco, con Villa que entró muy bien y hasta con Palacios. Y él me responde, los tiene siempre. Valencia, Villa, Palacios. Escuchá lo que me pone, Por eso Nacho ahora va a hacer la secuencia. Nosotros, Borré retirado, entre comillas, Beltrán y Pibes. Pellegrino es suplente, me pone, y es 10 veces más que Martínez Cuarta. Me hizo ruido, ¿viste? Pero,
8: ¿y cómo no te va a hacer ruido?
2: Pero me si hizo aparte, ruido.
8: Algo que...
2: Pero no sé si es verdad, ¿eh?
8: No, sí.
2: ¿Querés comprobarlo?
8: Los buenos suplentes los mandaron a Container. Y los
2: echaron de River. A ver, Nacho armó. ¿Qué armaste, Nacho? ¿Equipo principal?
6: Equipo principal. A ver, equipo principal. Todos al 100. Sí. Todos disponibles.
2: Un 11 bueno.
6: Uno...
2: De gala.
6: El que sería titular. Por eso digo, el equipo que voy a dar no necesariamente da garantías. Es el equipo que sería titular hoy por peso específico, por sentido común. Hoy, todos al 100, Beltrán, Montiel, Martínez Cuarta, Otamendi, Acuña, Andrada, acá pongo una sola duda, permítanme, sí. Vera o Aníbal Moreno.
2: Bien puesta.
6: Veremos cómo vuelve Aníbal Moreno, bajo qué circunstancia. ¿Se repone y es titular? Se le devuelve la titularidad, se lo probará, irán un ratito y un ratito. Tomás Galván, Thiago Almada, Correa y Driussi.
2: Bueno, es un buen once.
6: Es un buen once.
2: Es un buen once. Si no hay lesiones, es un buen once.
6: Bien.
2: ¿Vamos al banco?
6: Vamos al...
2: ¿Al dos por puesto?
6: Al nombre por nombre, claro, al puesto por puesto. Y en algunos, permítanme, sistema, no nombre porque
2: asterisco.
6: No existen.
2: A ver, Pipi.
7: Si Nacho no da buenos suplentes... Echen a los que gastaron 180 palos en dos mercados de pases.
8: Ah, es que el problema
7: si no tiene un banco River con 180 millones de dólares, que se va, que sea alguien que se haga cargo.
8: Pero ese gasto estaba en el Container. Y son los que sacaron. Porque ahora cuando uno empieza a dar los nombres, yo te voy a encontrar uno del Container que era mejor.
6: El arquero es Ezequiel Centurión.
7: Que acaba de renovar contrato.
6: Que acaba de renovar contrato.
7: Se fue Armani.
6: El suplente de hoy de Montiel es Giovanni González.
8: Fabricio Bustos es
2: bueno,
8: 15 veces más.
2: ¿Cómo lo analizamos, Giovanni González?
6: Uruguayo.
2: Tuvo una presentación,
6: una mala presentación
2: con el Docivi. Que vos me dijiste, yo no lo vi ese partido porque estaba en el Mundial.
7: No sé lo que fue.
2: Y cuando yo volví me dijiste fulería.
6: Sí.
8: Yo lo vi dos partidos.
2: Ahora después lo vi mejor, no me acuerdo en qué partido.
6: Claro, lo que pasa es que si la vara fue al Docivi,
2: claro.
6: Después mejoró, sí.
2: Digamos,
6: pero bueno,
2: cuando,
6: es que
2: cuando llega una primera mala impresión es difícil dar la vuelta.
6: Exactamente. Nunca, claro, no hay
8: salió una, perdiendo, claramente.
6: No hay una segunda ocasión para tener una primera buena impresión.
2: Exactamente.
6: Bien. Hoy, como suplente, hay una mezcla ahí, pero como suplente de marcador central, de primer marcador central. O ponés a Otamendi de dos o tenés a Tobías Ramírez, ya con el alta médica definitiva dada en el mes de agosto, con algo de ritmo tomado en reserva, ya y ya estuvo en la lista de convocados para Independiente Rivadavia, para contra Independiente Rivadavia y Mendoza. Tenemos lo que, como tuvo 45 minutos nada más, no sabemos si es el suplente claramente.
2: A ver,
6: es el dos que tiene.
2: Es un chico que a mí me encantó en el Mundial Juvenil. Con excesos de pérdidas groseras, ¿eh? Porque era un 2 que salía con una elegancia brutal y tenía pérdidas bravas. Ahora, a mí lo que me hizo ruido de ese pase es que River lo compró con una lesión crónica.
6: Sí, un síndrome meniscal en una de sus rodillas.
2: Joya nunca taxi, como se dice, o taxi nunca goya.
8: Ahora, es raro que se haya comprado un jugador así, ¿no?
2: Y bueno, le bajó el precio también.
8: No, bueno, sí, pero si no te juega nunca, no sirve el precio.
6: Ahora...
2: compras un auto para repararlo.
6: Bueno, lo que tiene...
8: ¿Te la pasan al taller?
6: Es el alta médica definitiva luego de esta intervención. Sigo. Lautaro Rivero. Después vemos si ponemos a Otamendi de dos...
2: ¿Qué Rivero?
6: ¿Cómo?
2: ¿Qué Rivero?
6: Bueno, Rivero hoy o un Rivero. Hoy bajo anímicamente.
7: Por ese que gritaba el 8.
2: A recuperar por Ponce.
7: El 8, por eso es el Rivero. El Riverito,
6: jugador, por supuesto, a recuperar. Lateral izquierdo, Ortega.
2: Ah, bueno, a mí me gusta Panchito Ortega. A mí me parece que está cubierto, Rivero.
8: Ahí es más que Viña.
6: Que a mí,
8: no sé si a Pesela lo reemplazaron de central.
6: Pero igual que a mí me parece, el nombre de Acuña es muy fuerte, pero el crecimiento de Ortega es visible. Uh-huh. En la mitad de la cancha, para seguir con este doble 5, sí, el que no juegue de Vera o Aníbal Moreno.
2: Claro.
6: ¿Sí?
2: Sí. Que sería un buen suplente ahí.
6: Sí, claro, por supuesto. Silva.
2: El chico de.
6: El pibe que jugó.
2: De la Dulce, ¿no?
6: Que tuvo.
2: El chiquitito.
6: Que había tenido.
2: Que jugó en la Sudamericana.
6: Bueno, claro, que había tenido muy buenos minutos y luego, uh-huh, bueno, perdió espacio. A mí me parece, es delantero, pero Coudet y luego Poncio lo bajaron a mediocampista y me parece que es un suplente de Tomás Galván, que es Lautaro Pereira.
2: Sí.
6: Por eso, estamos en la línea de lo que te dice tu amigo. Borré retirado. Beltrán
2: y Pibes.
8: Galopo y Mesa son más que esos chicos.
6: Bueno.
8: Y los echaron a los dos.
6: Bueno.
8: Ni hablar de Lanzini.
6: Bueno, Mesa antes tampoco la está rompiendo en Independiente.
8: Está mejor, bueno, está bien. Bueno, con continuidad.
6: Galopo y del otro lado, Juan Cruz Mesa. Te lo estoy poniendo imagen. O sea, no hay un Thiago
2: Almada. Para mí, de los pibes es un buen suplente, ¿eh?
6: Es un buen suplente. Después,
2: ¿con quién entró bien, que hizo una buena jugada por la izquierda?
6: Y con...
2: En la cancha de River fue.
6: En la cancha de River fue que hace el gol...
7: El gol con Atlético Tucumán.
2: En Tucumán entró bien. Exacto.
6: Y bueno, y después lo que nombraste, Lucas Beltrán y Rafael Santos Borré. Esos serían los...
2: ¿Cómo analizás el Beltrán de hoy?
6: Y se está... Mirá. Hace un esfuerzo enorme. No lo trajeron para que haga esfuerzo enorme. Pero.
2: Tiene voluntad. Cuando un jugador no lo querían liquidar, le decían, tiene voluntad.
6: Pero acá sé lo que pasa. Turco, mirar,
2: sí, tiene actitud.
7: Es voluntarioso.
6: Ocurre lo siguiente: que como a River le cuesta ya coordinar bien con Driussi, Correa y Thiago Almada,
2: sí,
6: imagínate cuando están. En la búsqueda, y viste cuando vos vas a buscarle al primer palo y le pegó a otro y se fue al segundo.
2: Sí, conclusión, mi amigo tiene razón, ¿eh?
6: Claro, sí.
2: Es un segundo equipo.
6: Sí.
8: No tiene.
2: Poquita cosa.
8: River tiene un muy buen equipo y se entiende por qué juega una sola competencia. No tiene recambio.
6: Y de después,
8: manera. Con este equipo no podés afrontar ni siquiera dos competencias al mismo tiempo.
6: Y después hay un jugador que yo creo que de haber estado en condiciones. Podía llegar a ser carne de container.
2: A ver.
6: Pero que zafó. Y ahora hay que ver la segunda bala de plata. Es Portillo.
2: Sí. Que sí,
8: lo salvó la lesión.
6: Bueno, por eso digo.
2: Estaba. Sí, porque no supimos.
7: Con Palmeiras se rompió.
2: No supimos de qué juega.
6: O sea, que ¿no? era. Que podía jugar de tres. Que podía jugar de
7: el
6: cinco.
7: El puesto de entrada de Unión había sido de tres.
2: Había que preguntar, ¿de qué jugás, Portillo?
6: Bueno,
2: ¿o de qué querés jugar?
6: Pero tuvo la lesión. Entonces, para mí. Era carne de container.
2: Para ser el 5 de River no le da, ¿eh? Atrás pero, puede ser. Para ser el 5 de River, en un equipo donde está Poncio de técnico, para mí no le alcanza.
7: No es mal jugador, ¿eh?
6: No sé
7: si le da para River, pero no
2: es un jugador agresivo.
7: Yo digo, con tantos problemas de centrales, lo pongo
2: por
7: central.
2: Eso. Bueno, es más central más que 5, ¿no, Pipi?
7: Sí, totalmente. Sí.
6: Tienes uno.
2: Bueno, lindo informe. Me gustó.
8: Preocupante, ¿sabes por qué? Porque River gastó mucho dinero y no tiene suplentes. Y los suplentes los mandó al container. Y los regaló, los mandó a préstamo.
6: Y aparte no juega nada, es un año de fracaso
8: bueno,
6: total.
8: Pero yo creo que con ese equipo que tiene, el campeonato lo puede pelear tranquilamente. Porque es mano a mano. No te hablo del anual, te hablo del campeonato.
6: Sí,
8: y si vos salís campeón, jugás la Libertadores el año que viene y cerrás un año malo. Pero che, mirá, salimos campeones.
6: ¿Y si no sale campeón?
8: Y cuenta.
6: ¿Y si no sale campeón? Es un fracaso rotundo.
8: Estrepitoso, porque aparte no sabés si vas a jugar la Copa el año que viene.
6: Por eso.
8: Y... vos gastaste. Y van a tener que hacer un mercado fuerte, ¿eh?
2: Pero pará, de puestos de Libertadores en anual, River no está lejos, ¿eh?
6: No está lejos, porque, pero si sigue perdiendo...
8: Hay un montón de equipo arriba, ¿eh?
2: O sea, si se despejan algunas ventanas...
7: Ahora viene la racha de los facilongos.
6: Tiene que ganar,
7: eso digo algo.
6: Tiene que ganar 5 de 6.
7: Esa traición de muchos periodistas...
6: ¿Pero cuál traición?
7: La traición que le hicieron a De Michelis. Con mucho menos.
2: Mal pasado el turco.
7: Con mucho menos.
2: Ayer lo veíamos en la selección.
7: Esa traición que hicieron muchos colegas a De Micheli, la están pagando todos ahora.
8: Está a 5 de Boca, River.
2: Sí.
8: Que es el último que está entrando a la
7: selección. Volvé, Micho.
2: Totalmente.
10: Micho, te perdonamos, Micho, ¿no?
2: Bueno, River vuelve a jugar entonces 10 de octubre.
6: El 10 de octubre. Pero no me
10: hace... Vos el distraído.
6: Pero no, pero lo ponés como karma.
10: Sí.
6: Karma, como hiciste lo que pasó. Lo... Sí. Mirá.
10: Vos sabés bien.
6: No, pero...
10: no te hagas el distraído. Pero
5: mascarita.
2: Estás rebobinando, Turco, pero... Claro, Nacho, sí. ¿qué postura tenía en su momento?
6: ¿Qué estuvo en el ojo, Nacho?
10: Le soltó la mano.
2: ¿A de Michelis?
10: Sí, claro.
2: Como muchos hincha River también, ¿eh?
10: Bueno, y bueno.
2: Tampoco fue.
10: Con el paso del tiempo...
6: Pero vamos a la cancha o voy yo a la cancha. ¿Eh? A ver. Vamos o voy yo.
10: Dale, mascarita, que te conozco, mascarita.
6: A ver a Madonna.
10: No
6: vas a ver a River.
2: A Lali
6: vas a ver.
10: Mis hijas.
6: No vas a ver a River. Voy yo a ver.
10: Lali de pueblo, sí.
6: Pero no me di, pero.
10: O vos estás del lado de.
6: Sí, presidente. ¿Qué duda tenés?
10: Claro.
2: ¿Qué?
10: ¿Qué lado está?
6: Está del lado del presidente.
10: No está del lado de Lali.
2: ¿Qué pensás de Lali, Espósito?
6: ¿En qué sentido? ¿Qué
2: como artista, ¿qué pensás?
6: No, a la piba, escuchame, llenó 5 estadios. Es una esto es, olvídate Milei, es una torpeza pelearse con un artista popular. Es una torpeza. Che, Lali, te dijo tal cosa. Le deseo el éxito, llena 8 River, 8 estadios. Es una mina que representa la voz de una generación. Es muy seguida, hay pibes y chicas que la adoran.
2: Hay que entender el fenómeno de los artistas.
6: Les escribe a ella, la representa. Es una. Hizo Lali, primero, que es una artista enorme.
2: ¿Quiso buscar una contrincante nueva?
6: Es una torpeza en términos generales discutir con un artista popular.
2: Muy bien, me gusta.
10: Bien, bien.
6: Voy a
2: pasar por Varela con Arruti, que se termina el partido.
3: Último 10 minutos en Varela, están empatando 0-0. Ahora se cuidan los dos equipos, menos ataques, más mitad de cancha. Empatan 0-0 Platense y Estudiantes. Por ahora penales en los cuartos de final.
2: Prepárate para relatar los penales. Qué definición.
6: Ahora que te haces el ajedrez y te decime 3 canciones de Lali Espósito.
10: Mis hijas, yo no escucho Lali.
6: Mis hijas
10: se sienten.
2: Hay una que canta con Miranda, ¿no?
6: Claro, para mí,
2: no sé cuál es. Yo fui a Quilmes Rock y estaba Miranda y apareció ella.
6: Tiene temazos, pero temazos de nivel internacional. Chanel número 5.
2: Bueno,
5: el perfume.
2: Hay uno que se inspiró en.
6: Fanático.
2: En su pareja, dijo. En Pedro.
6: Pedrito, claro.
2: Exactamente. Exacto. Bueno, vamos a saludar a Martina Marotti. En que siempre Martín trae buenas recomendaciones para nuestros oyentes, en tiempos donde cambiar el 0 kilómetro, cambiar el auto o comprarse un 0 kilómetro pasa a ser una buena oportunidad, querido Martín. ¿Cómo estás?
11: Hola, Hugo, querido. ¿Cómo estás? Muy buenas noches. Qué placer y qué alegría, como siempre, saludarte a vos, al gran equipo ahí presente y a todos los oyentes. ¿Cómo se encuentran?
2: Impecable, impecable, Martín. 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
2: A ver, Martín, bancame porque tengo novedades en Varela, bancame.
3: ¡Gol! Sí. De Platense, falta de 7 minutos para terminar el partido, apareció Lencina para marcar el gol. Había ingresado recién Lencina, marca el gol Gonzalo. Se la jugó Palermo poniendo un delantero más y en el segundo palo apareció para poner el gol que por ahora es victoria. Gana Platense 1-0 sobre Estudiantes.
2: Bombazo, Palermo le dijo a los jugadores, no se juega más. Le hizo la seña.
5: Que Medina hace la seña de VAR, como que pide algo.
10: Y un amigo cuando yo le dije, de rojo.
2: Nada que objetar.
10: Que lo dejen para el año que viene. Dice, el año que viene juega la Copa. ¿Tan seguro juega la Copa?
2: Nada que objetar.
5: Un detalle.
2: Todo legal.
5: Palermo no le gritó el gol
2: a Estudiantes.
5: A Boca sí, ¿eh?
2: Otra, bueno, un tema para el arranque.
5: Tan soñado con la gente de Boca.
2: Martín, seguinos con las recomendaciones que estaba muy interesante.
11: Lástima que no vino Palermo a San Lorenzo, Hugo, a pesar que estuvo tan cerca.
2: Es cierto, vos, que vos sos del ciclón.
8: Quedó enojado Palermo con la gente de San Lorenzo.
2: Sí, no lo llamaron.
8: En el sorteo, estaba todo arreglado y de repente llamaron a otro.
2: Sí, sí, le faltaron el respeto a Martín. Sí, bueno, contanos.
8: Están chequeando,
11: Pero...
8: Ahí está.
2: Se juega.
8: Vale.
2: Vale. Dale, Martín, dale.
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11: Un abrazo grande, Hugo. Saludos para todos el equipo ahí presente.
2: Te esperamos la próxima semana. Martín Amarotti, con buenas recomendaciones. Voy rápido a las noticias y llego para el final de Platense 1, Estudiantes 0 en esto de la Copa Argentina.
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13: 23:03 minutos, a temperatura 11 grados, humedad 72%, cielo parcialmente nublado.
12: Nacionales.
13: Villarruel volvió a diferenciarse del gobierno, reclamó políticas para impulsar la industrialización. La vicepresidenta pidió poner al trabajador en el centro de innovación tecnológica y reclamó apoyo estatal para las pymes. Fue durante la participación en el foro parlamentario iberoamericano que se realiza en Madrid.
12: Judiciales.
13: El equipo argentino de antropología forense identificó a un hombre desaparecido en 1977. Se trata de Carlos Simón Poblete, quien fue visto por última vez a los 33 años junto a su esposa María del Carmen Moyano en abril del 77 en Córdoba. Fue secuestrado y desaparecido durante la última dictadura cívico-militar.
14: Internacionales.
13: Disturbios en Chile contra los recortes en la educación. Estudiantes y policías se enfrentaron en el centro de Santiago durante una protesta para rechazar posibles recortes en la educación pública.
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13: Para mañana mínima 9, máxima 17, parcialmente nublado. Ahora en Buenos Aires, temperatura 11 grados, humedad 72%, cielo parcialmente nublado.
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2: 23.06, abrime Bagunza, que voy al final y al relato de Arruti con Bagunza. Relatamos el final de Platense 1, Estudiantes 0, Quique.
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2: Todo tuyo el final, Arruti, querido.
4: Hugo, querido. Un minuto transcurre ya de los cuatro que adicionó el árbitro. Gana Platense 1-0. El gol lo hizo la Encina. Va Estudiante con todo. Palacio está de 9. Ya está el Pipa Lario en cancha. Está Aguirre, Koyubinki, está Mesa, que toma el saque de mano. La tira el primer palo y va Lario. Anda vuelta a media. Le va a quedar infracción sobre el hombre de Platense. Va a ser tiro libre en el fondo. La mirada son para Palermo. Ya se consumió uno de los cuatro que adicionó el árbitro. Por ahora Platense hace historia. Se mete por primera vez en las semifinales de la Copa Argentina, eliminando a Estudiantes y esperando por el próximo partido frente a Atlético Tucumán. Pero queda todavía. No se va a dar por vencido. Se vuelve loco Palermo, pegado a la raya. Le va a pegar Cosani. Que salgan, que se adelanten en esta. Arriba va a ir a buscar esa pelota Gauto. Está Lencina, autor del único gol por ahora del partido. Tiro cruzado y afuera. Va a ser saque lateral. Lo va a tomar Mesa por derecha. Va Estudiante por una de las últimas del partido. Platense 1, Estudiante 0. Se termina el partido en Varela. Las miradas para el cacique. Devuelve Mesa. Mesa para Koyubinki. Aún en su terreno. Toca con la pierna zurda. Entrega por fuera y se adelanta. Y va Palacio. Se frena bien. Gran quiebre de González Pires. En el círculo medio está González Pires. Lo mira Mesa. La tira profunda para Mesa. Entrega mal. Contraataque y lo puede liquidar. Ahora Platense lo puede ganar. La van a jugar por fuera. Se viene. Buena corrida. Va Silva. Espera el centro. Está Sapiola. La media luna. Centro rastrero, cerró González Pires, ha devuelto la pelota, arriba vino para Palacios, reitero, Palacios colgado de 9, y la pelota abierta por izquierda, y allá van jugando largo para Silva, llega al fondo, así vino el único gol que por ahora tiene el partido, con Silva llegando al fondo, tirando la pelota atrás y la Encina ganando, devuelve en el fondo Estudiantes, ahora va para Guido Carrillo, le queda en el pecho a Sapiola, juega bien, entrega atrás para el arquero Cosani, la revienta. 3 minutos se van a cumplir de los 4 adicionados por el árbitro. 47 tenemos ya con 40 de los 49. El tiro cruzado, una más. Va a saltar arriba Lario. Lario de cabeza. Entrega para Carrillo. Le va a quedar para Lario, no. Gana primero y va a salir desde el fondo a Marfil. A Marfil, tiro arriba. Y se viene Platense por una más. Y son 3 contra 2. El toque al medio. Buena pelota para Sapiola. Sapiola por fuera para el gol. Se viene Mainero. Se va demasiado larga la pelota. La aguanta ahora el capitán. Va a dejar correr el cronómetro. Últimos 45 segundos. El centro de Mainero. Sale el arquero Mulera. La va a devolver rápido. La última, las miradas para el árbitro, todas son para Tello. La tira larga arriba, va a saltar Alario. No puede peinar Alario. Iba Palacio, tocan de primera, tiene una más. Abierto para la pierna zurda de Aguirre, la tiene Brian. Brian la tira, despejan a Marfil, la revolea para cualquier lado. La pelota besa la noche de Varela y se termina. Y se va a terminar esto, 48 con 40. Quedan 20, es la última. Falta tiro libre.
2: ¿Cómo mete
4: la
2: Platense?
4: Va a ser un tiro libre.
2: ¿Cómo mete Platense? ¿Qué equipo guapo y valiente que
4: es? Y la última va a ser de Estudiantes, que va a ir con todo. Hace rato que Palacio juega de 9. Le va a pegar Mesa o Mulera. Mesa o Mulera, C3 el encargado. La va a poner C3. La pierna derecha de C3 y la última pelota. Palacio va al segundo palo. Tiempo cumplido. Es el tiro libre y se termina. Lo quiere llevar a los penales Estudiantes. Carrillo va al segundo palo. Centro. Pasado al segundo palo, no saltó nadie. Va a ser de Mainero, pegale y se termina. La tira arriba, se va a terminar. Se terminó, dijo Tello. Platense hace historia. Ha clasificado por primera vez a las semifinales de la Copa Argentina, Hugo.
2: Repasar autor del gol.
4: Lencina, después de una gran habilitación de Silva, que llegó al fondo, tiró el centro atrás, anticipó en el primer palo Lencina y de cabeza. Para el equipo de Palermo, la victoria del Calamar, que fue más principalmente en el primer tiempo.
2: Tiene algo el Platense de Palermo.
5: El campañón, la copa que va fuera de Milagro.
2: Tiene algo,
5: Tiene mística.
2: Le creen los jugadores. ¿Quién consuela a quién ahí?
4: Marinero al pibe Palacio, que terminó jugando de 9.
2: Mirá vos, el chico de la selección.
4: Sí, que se vino directo para este partido.
2: Bueno, Jorge, gran laburo, ¿eh?
4: Abrazo gigante, Hugo.
2: Cobertura de Jorge Arruti en Platense Estudiantes. Nos vamos al estadio. Allí está el tiburón Fabio Vallejo para la cobertura final, Fabio.
6: Hola, Hugo. Bueno, enorme la victoria de Platense. Sabés que vos conversás con los hinchas y te dicen la tranquilidad que van a dejar absolutamente todo. Un equipo que está empecinado en quedarse de la mano con la historia, por el campeonato que lograron hace poco, por la histórica Copa Libertadores de América y también por esta clasificación a las semifinales de esta Copa Argentina. La felicidad para toda la gente de Platense. A ver, acá está el capitán que hoy no puedo jugar, Nacho Vázquez. Hola, Nacho, ¿cómo estás? Estamos en vivo para Radio La Red. ¿Cómo va?
7: Bien, bien, contento, contento.
6: Una felicidad tremenda la de tus compañeros, ¿eh?
7: No, obvio, obvio, con toda la gente acá. La verdad, orgulloso de ellos porque, la verdad, en el torneo obviamente no nos salen las cosas, pero estamos trabajando para solucionarlo, pero contento por hoy porque hicimos un gran desgaste, hicieron los chicos y nada, agradecerle.
6: ¿Qué tiene este Platense que está haciendo historia? ¿Ganó un campeonato, una histórica Copa Libertadores, ahora en semifinales de Copa Argentina?
7: Ah, lo que tenemos siempre, buen grupo, buena gente, eso nos va a llevar a lejos. Así que agradecerle a los chicos porque hoy se entregaron al máximo y pudieron ganar.
6: Contale a la gente por qué hoy no pudiste estar presente.
7: No, tuve un desgarro por el partido de Ñul, así que nada, ahora esperar. Y nada, por suerte los chicos ganaron, que eso es lo importante.
6: A festejar con tus compañeros ahora.
7: Muchas gracias. Gracias.
6: Nacho Vázquez acá y toda la felicidad de la gente de Platense que lo está rodeando, Hugo.
2: Muy buena nota, Fabio, muy buena nota. Movete allí, quiero escucharlo a Palermo, ¿eh? Quiero escucharlo a la conferencia Palermo, sí, sí. Porque este Palermo ha transformado a Platense, lo ha hecho crecer, lo ha hecho competitivo.
5: El que creció es Palermo como entrenador.
2: Está más maduro, ¿no?
6: Hugo,
2: ya
6: desde
2: que salió campeón. Pero, sí, Tibú.
6: Permitime un segundo. Mira, acá la gente de Platense que está feliz. Seba Ordóñez, que hoy está en la vicepresidencia, que fue presidente hasta hace poco. Seba, ¿estás emocionado con esta victoria del Calamar?
8: Sí, la verdad que sí. Estábamos muy cargados, veníamos de una semana, bueno, que no se nos había dado el resultado con Fluminense, cómo terminó la Copa. Y la verdad que esto para nosotros es una alegría, un descargo para los jugadores, el cuerpo técnico. Laburan todos los días, se matan, se entregan y creo que es un merecido premio para todo el club.
6: Recién lo estábamos hablando con el capitán, con Nacho Vázquez, y nos contaba todo esto que tiene Platense, qué manera de hacer historia, el campeonato. Estuvieron ahí nomás en la Copa Libertadores, ahora semifinales de la Copa Argentina.
8: La verdad que sí, hoy bueno, es el club que tenemos, el club que soñamos nosotros de chicos y hoy lo estamos disfrutando. Hay que estar alegre, hay que festejarlo y hay que darle gracias a los jugadores, al cuerpo técnico, con la entrega y el compromiso que tienen con el club.
6: Sebastián, no solamente la parte deportiva, sino lo que tiene que ver con la parte económica también.
8: Sí, es todo, el club es un todo, ¿no? Hay momentos buenos, momentos malos, hoy tenemos que festejar, alegrarnos y pensar ahora el lunes en Vélez.
6: Bueno, gracias por todo, Sebastián, lo mejor, ¿eh?
8: Un saludo para todos, gracias.
6: Gracias. A ver, me acerco al presidente, a Gastón Arcieri. A ver, hola Gastón, ¿cómo estás? ¿Todo bien?
9: ¿Cómo estás? ¿Todo bien? Bien, feliz.
6: Me imagino la felicidad que tenés en este momento.
9: Sí, la verdad que sí, creo que sí hicimos un partidazo que lo merecieron los chicos en la cancha, dejaron todo y hicimos un gran partido ante un gran equipo.
6: ¿Qué tiene este Platense? Contale a la gente. La gente se ilusiona, hablas con ellos y te dicen, mira, no sabemos cómo vamos a salir, pero que van a dejar todo, van a dejarlo todo dentro de la cancha.
9: Tienen eso, somos, y me incluyo, un grupo hermoso porque es increíble. Hay que vivirlo en el día a día para saber lo que estos pibes trabajan, lo que dejan. Y nada, emociona porque realmente dejan todo y nos representan a todos como hincha de Platense sobre todo.
6: Gastón, estuvieron muy cerca en la Copa Libertadores, ahora están en semifinales de Copa Argentina. Me imagino que la ilusión de ustedes debe estar en la estratosfera.
9: No, la ilusión es siempre ir por todo, siempre queremos ir por más. Y sabemos, como te decía la otra vez, con las armas que contábamos, con los recursos que tenemos, que son pocos, pero tenemos visión de querer siempre ir un pasito más adelante y esta no es la excepción y vamos a ir por todo de vuelta.
6: Sí, lo hablaba con Sebastián Ordóñez, no solamente la parte deportiva, sino lo ordenado que está Platense económicamente hablando.
9: Sí, porque creo que es una de las bases, ¿no? Y es una de las claves para poder lograr después resultados deportivos. Entonces tratamos de hacer eso, de estar siempre ordenaditos, de pagar lo que...

0: Bueno, gracias, gracias. Subo la hora que Villa Crespo. Siempre acompañado.
1: El turco, ¿hay? Te quiere llevar a Villa Crespo. Claro. Che, me dice Carra. Me dice Carra en la camucha, pero escuchándonos. Y eufórico. Porque yo creo que Rosario sale a festejar el triunfo de Platense hoy,
2: ¿eh? Sí, señor, lo querían ver en el piso.
1: Central.
3: Están comiendo calamares.
1: Que es el club más antipincha. Es más antipincha que Gimnasia, Central. ¿Eh? Es más antipincha que Gimnasia. Dice, intenso Platense. Es bueno retamar por los costados. Le ganó,
3: me gusta que descubran jugadores. Muy bien. Me gusta que descubran jugadores.
2: A mí me gusta mucho
3: Mainiero. Como 5 años en primera.
2: Me parece que es un jugador bárbaro.
1: Che, Mainiero
2: tiene una personalidad.
1: Y hace goles, ¿viste?
2: Sí, hace goles. Señores, con esta eliminación,
1: a ver,
2: el Boca del Vasco es el único equipo que todavía combate por los 4 campeonatos.
4: Rique, Rique,
1: gestión de Román.
2: Ahora los quiero ver con las fechas, viejo, porque van a empezar a tirar de todos lados.
1: ¿Cómo es? Boca es el único.
2: Es el único de los 30 equipos que pelea por los 4 títulos.
3: Los 4 títulos.
1: ¿Suma estrella o no?
2: No, todavía no.
1: Todavía no.
2: Si no, no suma alguno.
3: La tabla anual.
1: Pero es un mérito.
3: El clausura. Comebol Sudamericana y Copa Argentina.
1: Y ahora 5.
2: Claro, pueden ser 5.
3: Voy por 5.
2: Platense, bueno, Atlético si no Tucumán sur, no. Es de fácil de resolución.
1: Sí.
2: Hoy me contaron que Boca Banfield, es más, se lo preguntamos a Troglio.
1: Boca puede jugar una final contra Falcioni o contra Palermo.
2: Es verdad. Primero hay que respetar mucho a Banfield. Lindo, pero es verdad. Va a ir el 4 de noviembre la semifinal con Banfield.
1: Sí.
3: Pasó la final, de octubre a noviembre sin escalas.
2: Y la final de la Copa Argentina, si llega Boca, será el 2 de diciembre.
1: Bueno, Tibu, nos llamás cuando tengas algo más, ¿eh? Abrazo.
0: Dale, Hugo, por supuesto, con todo el festejo de Platense.
1: Abrazo grande a la dirigencia de Platense. Sí.
3: Y una lástima.
1: A Nacho Vázquez, ¿qué pasó, Turquito?
3: Una lástima que el público de Platense no haya acompañado casi esta hazaña. Muy poca gente.
1: No, bueno, nada que ver. No
3: muy
1: vi
3: poca
1: eso.
3: Gente.
1: No vi eso.
3: Muy poca gente.
2: Poca gente había el video.
1: Mirá, que 2000 personas. Mirá qué buen plano, Turco.
3: 2000 personas. Muy poca gente.
1: No, estás equivocado.
3: Poca gente. Muy poca fue a Varela. 2000 personas.
2: Poca gente es el videito que mandé en el grupo, ¿no?
1: Poca gente lleva atrás.
3: No. Poca gente lo conoce en Varela. Ustedes lo conocen Varela.
1: Poca gente lleva atrás.
3: Mirá
1: la banda de Calamar.
3: 2000 personas. Por la mitad de una tribuna de 4000.
1: Vos tenés que estudiar, llevó mucha gente.
3: 2000 personas. Hoy estudiantes llevó mucha gente, claro, porque está cerca.
1: Poneme el Encina, el autor del gol, que está hablando. Escuchá.
5: Gracias a Dios. Nos llevamos el triunfo.
1: La primera que tocaste, sacame la.
5: Sí, sí, la primera creo que sí. Fue todo muy rápido. Bueno, entré y supuse que iba el primer palo, la pelota, pude llegar ahí antes que el arquero, así que feliz.
1: ¿Qué te pidió Palermo? Porque cuando entras faltando 10 minutos, decís capaz que gracias si me queda una o toco dos, tres pelotas, más en un partido tan cerrado. ¿Qué te pidió el final?
5: Eso, que notaba que por ahí los centrales estaban un poquito más desgastados, que pique la espalda, que trate de la que me quede definir, y bueno, por suerte se me dio.
1: El otro día hiciste tu primer gol en el fútbol, en primera división de fútbol argentino, tuviste en Rafaela, en Gimnasia de Jujuy, en Belgrano, ¿se te está abriendo el arco?
5: Bueno, ojalá Dios quiera. Vengo trabajando mucho para que eso pase y bueno, ojalá que sea el principio.
1: Gracias, Gonzalo, y por favor después pedirle al mago el premio de la parada de San Martín.
5: Listo, dale, muchas gracias a ustedes. Buenas noches.
1: Bueno, Gonzalo Lencina, el autor del gol. Ya vamos a ir con el tiburón por la conferencia de Palermo y demás, de este Platense semifinalista de la Copa Argentina, enfrente al Atlético Tucumán. Pequeña pausa, nos metemos en Boca. Pequeña pausa, tenemos información de las elecciones de Independiente. Dale.

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0: 5, ya vuelvo con el Tibu. Tenemos que hablar de Boca. No hemos hablado de Boca.
1: Y eso, de Boca,
0: no sé,
1: viejo.
0: No sé si está bueno.
1: Están esperando que pierda.
0: No, no, si es bueno o malo eso.
1: Hablamos de las vacaciones de River.
2: Claro, quiere decir que Boca anda muy bien.
0: Bueno.
2: Es un ejemplo para todos.
1: Los dos.
0: 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A los dos, a la dupla.
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0: Bueno, así que no juega. ¿Los dos coinciden con que no juega el Niño Maravilla?
1: Exacto. Yo tengo la información.
4: Apodos,
1: sí, calma. Mirá que los últimos partidos de Boca no fueron buenos el Niño Maravilla.
2: No, no, para. Pero eso es lo que se está instalando.
4: ¿Cómo le bajan el precio?
2: Para poner a Villa. No, no, vamos a ser claros.
0: ¿Quién instala?
2: Vamos a ser claros.
1: A mí me hace 3 semanas
2: que estoy escuchando que está bajando el nivel. 10 minutos, la selección argentina la rompió toda.
1: Sí, está bien.
2: Por favor,
0: pero muchachos. Ayer hizo cosas extraordinarias.
2: Claro que sí.
1: Y en Boca, pero no jugó bien el último partido.
2: Yo voy a ser muy claro como soy siempre. En Boca es titular indiscutible en el equipo de Robert Renato.
1: Eso está claro.
2: No hay meseta, mentira. Al que diga que tiene meseta, Zeta Flores les está mintiendo.
1: Epa. Sí. Pero para un poquito.
2: Ah, dale.
1: Jugó bien contra Racing.
0: Yo coincido. Pero bajó un punto el nivel, Turco.
1: No jugó bien contra Racing.
0: No jugó para salir, por ejemplo.
2: Nunca.
0: No jugó para perder el puesto.
1: Explícame por qué el pibe, cuando se va reemplazado el último domingo en Rosario, salió pateando al aire y le pegó una trompada.
2: ¿Cómo están las mamushkas?
1: ¿Cómo están las mamushkas en el Boca Predio?
2: Nadie le gusta salir.
1: Porque él sabe también que jugó mal.
2: Pero yo entiendo que mañana no juegue. No estoy
0: a ver, Nacho,
2: ponele
0: calma a esta excitación.
5: No te digo que sea coincidente, pero ese puntito que baja Flores coincide con la lesión de Aranda. Me parece que ese tándem, ¿no?
0: Aranda-Flores...
5: Se potenciaban.
1: Pero además Sebastián Villa entró muy bien.
5: Pero después también.
2: ¿A dónde entró bien?
1: Entró muy bien en Rosario.
2: Por favor, les pido, en serio.
1: Entró muy bien.
2: Se nota, ¿no? En serio.
1: Bueno,
2: Villa hasta acá no jugó más de 5 puntos en Boca.
1: Pará un poquito.
2: Sí.
1: ¿Vos hablaste con el cuerpo técnico?
2: Sí, hablo todos los días, por favor.
1: Bueno, yo también. Y te dicen que entró bien.
2: Pero mañana juega porque Flores estuvo en la selección.
1: No, yo presencié una charla.
0: Yo lamento discrepar con vos.
2: Sí, discrepen.
0: Vos el domingo me dijiste que Villa no lo había visto entrar bien. Yo lo vi entrar muy bien.
2: Bueno, el tema es muy bien.
1: Y yo presencié una charla del entorno de Villa.
0: Quiero decirte que uno de los centros en el Valencia se lo puso Villa.
2: El entorno de Villa, porque es lo peor que le pasó a Boca. El entorno de Villa.
4: Estás ensañado con Villa.
1: Estás ensañado.
2: Estás ensañado. Villa no debió volar nunca a Boca. Villa no faltó respeto a Boca. Es un error de Riquelme traer a Villa.
1: Pidió disculpas en Paraguay.
2: A mí no me alcanzan.
1: Ah, vos no. Al hincha Boca sí.
2: Tampoco. ¿Sabés dónde le va a alcanzar cuando empieza a ganar partidos solos?
0: Turco, contá que esos chusmeríos a la gente le encanta. Vos que escuchaste, que a Villa al bajo le gustó.
1: Sí, y después presencié una charla porque...
0: chuma, eso que chuma, Turco.
1: Sí, me gusta ser chuma. No se intentaban sacar a cada rato, pero igual me quedé. Estaba la mamá de Sebastián Villa, que la saludé.
0: ¿Te conoce, la señora?
1: Sí.
0: Le dice, hola Turco, ¿cómo le va?
1: Le hice, varias notas.
0: El señor Turco.
1: Estaba...
2: ¿Y esas notas a la mamá de Villa? ¿Escuchaste?
1: Y también le hago notas al papá de Paredes. ¿Cuál es el problema?
2: ¿Qué
1: no?
2: ¿Por qué no?
1: ¿Y al papá de Paredes? A los chicos inferiores también notas a los padres.
2: Eso sí,
0: ¿El papá de Paredes nos escuchará, no?
1: Creo que sí. Le mandamos un saludo a Daniel.
0: ¿Buen tipo?
1: Sí, muy bueno. Muy bueno.
0: O sea, ya sabemos a quién nunca vas a hablar mal.
2: El suegro de Enzo Fernández.
1: Ya sabemos de quién no habla mal.
0: Acá Gastón Cáceres, en la comunidad de YouTube, dice: el Turco encara los helados como jabalí al maizal.
1: Agradecemos a la gente de Perlato.
6: Perlato, Perlato, Perlato.
0: Mirá cómo quedó.
1: ¿A dónde queda, Turco?
0: Acá a la vuelta. Gastón, mirá cómo quedó el helado del Turco. Mirá.
2: No dejó nada, ¿no?
0: Nada, vacío está, fondo blanco.
1: No.
0: ¿Dónde está Perlato, Turco?
1: Acá a la vuelta, en Humboldt, esquina Cabrera.
0: Impresionante. Bueno, perdón que te interrumpí, señor Turco.
1: Bueno,
4: ¿qué te decía la mamá de Villa?
1: No, estaba muy contenta por su hijo.
2: ¿La madre dijo que el hijo jugó bien?
1: No, estaban quienes lo representan, que son amigos.
2: ¿Tuyo?
1: Sí.
2: Te voy a interrumpir cada vez que hablé. Son amigos. Sí. Generalizando. Yo no me llevo bien con esa gente.
1: ¿Vos?
2: No tengo ningún interés llevarme bien
1: con esa gente. Los colegas tienen muy buena relación.
2: Y claro. ¿Y quiénes todos son los que piden a Villa titular? Dale.
1: No, bueno, pará.
2: Habla.
1: Yo te voy a decir algo.
2: ¿Qué querés decir? Pará. No debe salir nunca.
1: Yo te voy a decir algo. Porque vos me estás acusando. Te voy a decir algo. Soy amigo.
2: Sí.
1: Antes de que fuera representante.
2: Mirá
1: de cuánto sé que lo conozco.
2: Mirá.
1: A uno de ellos, que es Chicho.
2: No, ni los nombres, no.
0: Señor Chicho, ¿Cómo es el apellido de Chicho?
7: No, siempre me conocido como Chicho.
0: No, no amigo,
7: Ramiro. Rosales. Por el parecido a Chicho
0: no, no Rosales. Rosales, ¿eh? ¿Seguro?
7: Sí, sí.
2: Flojo de papel.
0: No me da Rosales apellido.
7: Ya te digo.
0: Que, ¿viste?
7: No, Chicho Forte.
0: Ah, Forte, sí.
2: Forte, sí.
0: Chicho Forte. Chicho Forte. Un abrazo grande. El turco que es el amigo tuyo. Es otro, no se acuerda tu apellido.
7: El señor turco. No, porque yo toda la vida, Chicho, Chicho, Chicho. Íbamos a jugar al Bañero 12 antes que sea representante. Amigo de Leto.
0: Lo vimos en el Mundial. Lo vimos en el Mundial, Chicho.
7: Amigo de Leto, amigo de toda la vida.
0: Un abrazo grande, Chicho.
7: Íbamos a jugar a Centenera.
0: El Bambino Post.
2: Bueno, igual Villa estuvo mal asesorado en todo
7: siempre.
2: En toda la previa de lo que pasó cuando se fue de Boca.
7: Siempre, siempre.
2: No sé si por su representante.
7: Sí, sí, por los representantes, sí.
2: Porque también hay abogado.
7: No, no, no es su.
0: No pasó.
7: Ya pidió disculpas.
2: ¿Qué tiene que ver que
7: pidió? No, la gente lo perdonó.
0: Bueno,
7: ¿qué gente lo perdonó?
5: Sí, la gente de Boca. Ese coqueteo.
0: Con River.
5: A comienzos de año.
2: Más una locura. ¿Pero sabés quién es el primer responsable? Riquelme, que lo trajo de vuelta.
7: Al final me pegó. Al final, Riquelme.
0: Y a nosotros nos dicen que es un programa amigable con Boca. Todo lo contrario, ¿eh?
7: No, acá se dice todo.
2: Eso que gana otro partido. Yo lo dije en la previa de la negociación. Si vuelves el peor error de la gestión de Riquelme. Volvió.
6: Riquelme.
2: Como quiero decir que tal vez...
6: Es para vos, Augusto César.
0: Informa no opera.
7: Ves ese gol de campeonato, Villa, y te hace así.
2: No, no, pero ve, esa es la mentalidad de hincha.
7: Focus.
2: Esa mentalidad de hincha. Villa,
0: pero juega mañana, Villa.
2: Sí.
0: ¿Lo aplaude de la Bombonera?
2: No. Villa puede hacer.
7: Mañana el aplausómetro pone. Villa, en la previa.
2: Villa puede hacer de acá a fin de año un gol por partido y yo voy a seguir diciendo lo mismo. Que no debió
7: ensaneado.
2: Volver a
7: estás ensañado.
2: Tengo dignidad.
7: No, no.
2: Pero ¿qué dignidad
7: por qué? No se puede equivocar.
2: No.
7: Pero pará. Vos sabés lo que sos. Vos sos terminante.
2: Sí, claro.
7: Lo mataste a Fabra.
2: No. Sí, claro.
7: Pero la gente se puede equivocar.
2: De Fabra.
7: La gente se puede equivocar.
2: Sí, no se puede echar tres veces. Dale, ¿qué más?
7: No, dale.
2: Sí, nada.
7: La segunda,
2: dale vos,
7: no, la segunda vez porque lo chorearon a Boca.
2: ¿Cuándo?
7: Dale. No le cobran un penal antes y él va y le protesta al árbitro.
2: ¿En cuál?
7: Contra Fluminense.
2: ¿Qué penal?
7: Dale, ¿cómo que penal?
2: No,
7: dale.
2: No puedo creer.
7: ¿Cómo decía el gremio?
2: No, ver, para más allá de lo que pasó con Villa.
7: Por favor.
2: Yo también reconozco que en Rosario entró bien Villa, igual que Palacio.
7: Entró bien,
2: que
7: sí.
2: Para mí no, para mí no. Palacio,
7: bueno,
2: sí.
7: En esa,
0: entró
7: en
0: bien. Metió el centro de la carrera. Che, mañana no debiera jugar Enner. Aprovechar el envío.
6: Ahora
2: se suman a Enner.
7: Pasa que mete tres goles más y
0: Enner hizo tres goles, muchachos.
7: Tres goles más de Benetiero, Juan Manuel.
0: Cavani no tuvo un partido como el de Enner.
2: Sí, Belgrano.
0: ¿Cuántos goles?
7: El día que vení que...
0: No se acuerda nadie.
7: Sí,
0: vos
7: vas a comparar con uno de los goles.
0: Vas a comparar con uno de los goles. Uno de los goles más gritados de Boca en el último tiempo.
2: Ustedes dijeron recién, yo estaba re tranquilo hoy. Ustedes dijeron recién si Cavani había hecho tres goles. Yo dije que sí con Belgrano. Si ustedes tienen la culpa de no acordarse, yo
0: no
2: tengo la virtud
0: nadie,
2: de acordarme.
7: ¿Sabes cuál fue? El día que resucitó
0: en el segundo tiempo, me acuerdo.
7: Y la 12 empezó a cantar a Cavani porque le dio lástima.
0: Primer tiempo fue
7: hizo los tres goles y empezó a tirar flecha. Mirá cómo será que queda en el olvido eso de Cavani. Esto no queda en el olvido.
2: Esto
7: es historia.
2: Claro,
0: ya en el Valencia
7: es una epopeya.
0: Hizo más que Cavani en Boca.
7: Valencia está tres goles que no juega más Merentiel.
2: Valencia con dos goles más está.
7: Dos, mirá, dos.
2: Dos goles más.
7: Vamos bajando, está uno ahora.
2: No, no, con tres, mucho más que Cavani. Con dos goles más, mucho más que Merentiel, Mucho más que Merentiel.
0: Yo coincido con vos,
2: Tali. Lleva 62 goles.
0: Yo coincido con vos.
2: Tiene mística de Morocho, tiene presencia.
7: Tiene emociones violentas. Hace 15 días, ¿para qué trajo a Valencia? Hoy tiene que ser titular
0: bueno,
7: a Valencia.
0: Le pedimos perdón a Valencia, pero antes lo veíamos fuera de ritmo. Y vimos en el área
2: pero por eso,
0: a un goleador palermesco.
2: No podemos ser menos
0: Palermo,
2: tajantes.
0: Palermo fue al evento de Olé y hizo una declaración sobre la capacidad para perfilarse y para saltar. Palermo,
2: claro.
0: El dios del área de Boca elogió a Valencia.
2: Entre paréntesis.
0: Sí, no sé, yo no lo escuché elogiar así a Merentiel.
2: Entre paréntesis.
7: Merentiel no hace goles de cabeza.
2: Muchas gracias,
0: Palermo.
2: Que no le gritó el gol a el ídolo de Boca le gritó el gol. No, pará, déjame decirlo.
0: Palermo, no cuestiones a Palermo en Boca, es Sócrates.
2: No le gritó el gol a Estudiantes.
7: No el jugador de Brasil, sino el filósofo.
2: Le hizo dos goles a Real Madrid.
0: Entra Palermo a la Bombonera y es Sócrates.
2: Es increíble.
0: Es Sócrates.
2: Palermo,
8: se puede poner la camiseta de River. Hizo un gol al Real Madrid.
4: ¿Qué querés, el hincha de Boca? Hoy lo pondré a Merentiel, que le hizo un gol al Bayern Múnich.
8: El señor turco.
7: Merentiel nunca te deja gama. Benfica, nunca te deja gama, Merentiel.
4: Por favor.
7: Bueno, a propósito.
4: Juega porque es amigo de Paredes. Díganlo, muchachos. Díganlo.
7: Vos sos un irrespetuoso.
4: ¿Cómo
7: vas a decir eso de Merentiel? Que es amigo de. ¿Qué tiene que ver que es amigo?
4: Es titular porque es amigo de Paredes.
7: Ah, mirá, el bueno no tiene mérito.
4: No, yo no sé si tiene mérito.
7: ¿Cómo que no?
4: No sé si
7: ¿cuánto goles hizo? Bueno, nunca te deja gamba.
0: Mientras esperamos a Palermo.
7: No, te decía que en ese lugar, en ese playón donde estaban los micros y estaban los familiares.
0: ¿Escuchaste elogios del Vasco Avilla?
7: Sí, presencié una charla en la cual alguien de Boca hablaba. Estaban los representantes de la familia Sebastián Villa y todos coincidían.
0: Muy elogiosa con Sebastián.
7: Lo bien que había ingresado Sebastián.
4: Está bueno
7: Sebastián.
4: Que los representantes de la familia hayan dicho que Villa jugó bien.
0: Jugó bien.
4: Pocas veces he visto un testimonio tan sin sentido como este.
7: Con alguien de Boca que no voy a decir quién.
4: Por favor.
0: El ingreso fue decisivo, tanto como el de Palacios.
7: ¿Querés que te diga? Después te cuento.
4: No, al aire.
7: No, al aire no, porque aquí ciertas cosas hay que mantenerlas. Códigos.
0: Tanto como el de Palacios y tanto como el de Enner.
4: ¿Sabés qué? Ingreso decisivo. ¿Sabés la suerte que tiene Villa y varios de los que están alrededor del mundo?
0: ¿Qué suerte tiene?
4: Que Flores fue a la selección. Se les caía el relato en dos minutos porque no jugaba Villa mañana. Como Flores fue a la selección, mañana Villa juega.
7: Pero yo reconozco que hoy tiene que ser suplente Sebastián Villa, pero no...
4: Largamente suplente, ¿eh?
7: No, está bien, porque no llegó bien y
4: a
7: porque
4: ver si
7: ahora
4: ocurre
7: empieza...
4: alguien decir que Villa, porque mañana meta dos goles, tiene que ser titular.
7: No.
4: Porque ya lo veo venir a ustedes.
7: Pero para un poquito. Tampoco soy tan terminante como vos que no tendría que haber vuelto Boca, porque es un jugador diferente, Villa.
4: Sí, hasta ahora diferente. Es muy diferente.
7: Hasta ahora no
4: tuvo
7: el nivel que todos esperábamos.
4: Por River, y lo trajeron de vuelta.
7: No tuvo el nivel que todos esperábamos, pero tampoco...
4: Hay que decir la verdad.
7: Pero tampoco descalifiquemos.
4: ¿Cómo descalificamos? ¿Por qué? ¿Quién quiso que lo dirija Gallardo en River? Dale.
7: Y bueno, está bien, no fue.
4: No, está pésimo.
7: No fue.
4: Y pésimo en Riquelme en traerlo.
7: No fue.
0: Hay grieta en el mundo Boca, Hay grieta en el mundo Boca.
7: No fue, listo, fue a River, ahora, no fue.
4: Tenía muchas. Y el otro día salió de decir en la revista de Boca.
0: Boca ha logrado que Pipi Novelo no lo critique y lo critican ustedes.
4: No, es infalible.
0: Ha logrado que Pipi Novelo.
4: Hablé de bien de Riquelme.
7: Él en su momento, el señor Augusto César, se ensañó con Fabra. Ahora está ensañado con Villa.
4: No, no
7: ensañó
4: con nadie.
7: Con Pipa
4: Benedetto.
7: Con Pipa.
4: No, con Pipa me lleva bárbaro. No le gustó que cuente Noche Alegre, Mañana Triste. Yo soy periodista, no como varios de los que van al predio.
0: Podemos charlar con Pipa alguna vez, ¿no?
4: ¿Van todos al predio o
7: no van todos?
4: ¿Están en Ecuador?
0: Sí, en
7: Barcelona.
4: Hizo goles importantes.
0: Hablemos con Pipa, señor.
7: Hizo goles en clásico.
0: Hablemos con Pipa.
4: Con Boca no pudo.
0: Vamos a hacer la paz con Augusto César. Proponelo eso, por favor.
4: Que traiga para brindar con Noches Alegres, Mañana Triste.
0: Así va a ser. En un par de horas o un poco menos, empieza a rodar, empieza a moverse la Fórmula 1 en Kuala Lumpur, en Malasia, el Gran Premio de Bahrein, y lo cuenta Roberto Berazategui.
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0: Gran Negro Ibarra. Ahí está. Roberto, ¿cómo estás, querido?
10: ¿Qué tal, Hugo? ¿Cómo te va? Muy buenas noches.
0: Tengo una mesa acalorada acá, discúlpame.
10: No, veo, si estoy escuchando atentamente, sí, todo. Espero que mantengan ese nivel para seguir toda la madrugada la Fórmula 1, sí, que en menos de dos horas arranca la transmisión, sí, con la primera de las prácticas, de los entrenamientos, en lo que tiene que ver, sí, con este Gran Premio de Bahrein, pero en Kuala Lumpur, en Malasia, sí, obviamente por todo este contexto que tiene que ver justamente por el conflicto bélico que se dirime allí en esa zona del planeta. Bueno, Bahrein trasladó la competencia a Kuala Lumpur, un circuito que hace muchísimo tiempo que no se utiliza por parte de la Fórmula 1 y que, bueno, algunos viejos conocidos sí han transitado ese circuito, como el caso de Lewis Hamilton, de Fernando Alonso. Vos sabés, Hugo, que cuando Fernando Alonso hizo podio, también logró la pole position allá en Malasia en el 2003, Kimi Antonelli, Oliver Edman, Gabriel Bortoleto, Isaac Hatcher, Abel Lindvall y también Franco Colapinto no habían nacido todavía cuando Fernando Alonso había logrado la pole y había hecho su podio justamente allí en Malasia en el 2003. Así que bueno, una nueva generación que comienza a transitar este circuito. Obviamente Franco Colapinto es uno de los pilotos que no conoce este trazado de Malasia, así que bueno, veremos cómo se comporta el clima, ¿sí? Porque ya se pronostica muchísimo calor, se sabe que es un lugar con muchísima humedad, así que bueno, también va a haber alerta de altas temperaturas como sucedió en Monza. Este fin de semana, acá en la Argentina, va a haber turismo carretera, y hablando de turismo carretera que se prepara para San Nicolás, hoy el técnico de la selección argentina, Lionel Scaloni, recibió a una delegación del turismo carretera, entre ellos a uno de sus grandes ídolos. Estamos hablando del gran Johnny de Benedictis, junto con su hijo, Johnito de Benedictis, que lo invitaron a dar una vuelta, bueno, en algún momento, obviamente, cuando la agenda se lo permita, y le regalaron un piloto, un buzo antiflama, así, con la insignia de la selección argentina. Así que, bueno, un gusto que se dio Lionel Scaloni y también, obviamente, la familia de Benedictis para encontrarse allí en el predio de Seiza.
0: Abrazo, Roberto, nos seguimos.
10: Chau, chau, Hugo.
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0: .23:41 Tibu querido, seguís ahí en Varela, en la zona baja, esperando por la conferencia del técnico de Platense, ¿no? Te tengo, ¿no?
11: Sí, en un rato va a estar hablando. Sí, me tenés, Hugo, estoy ahí.
0: Excelente.
11: Bueno, mira, lo que tengo para noticia para contarles es que se suspendió la conferencia de prensa del cacique Medina, el director técnico de Estudiantes de La Plata. Es un dato, ¿eh? Dos derrotas consecutivas fuertes.
0: Ah, para mí, porque sabe dónde viene la pregunta. Pero si va a jugar una semifinal de Libertadores, chicos.
4: No, pará, el año de Estudiantes es paupérrimo.
11: No, nada de eso,
4: ¿eh?
11: Nada de eso.
4: No, pará.
0: Juega una semifinal de Libertadores.
4: No,
0: te lo acepto.
4: Yo lo que digo es esto. Mirá.
2: Semifinal de Copa
4: Libertadores. Estoy hablando del año. Quedó eliminado. Octavo de final del torneo de Apertura. Quedó, obviamente, la final del otro día la perdió dolorosamente, con polémicas, bueno, la perdió. Queda eliminado de Copa Argentina, que acá se estaba jugando la Copa del año que viene. Y en lo que tiene que ver con el torneo local, no está entrando al playoff. Vos me decís, está jugando la semifinal.
2: De lo más importante que juega
4: el año, está en semifinales. Pero todos sabemos que es muy difícil Flamengo.
2: Bueno, pero mataron
4: todos sabemos que el año de Estudiantes no es bueno, más allá de la Copa Libertadores.
2: Y llega a meter la Copa Libertadores. Bueno. Y después vemos
4: obviamente,
2: si bueno,
4: no, obviamente. Por pero favor. Mirá que Riquelme, por jugar la final frente a Fluminense, la perdió.
2: Son obligaciones
4: no
2: distintas.
4: Copa,
2: estás
4: Boca
2: hablando de Boca, estás
0: ensañado.
2: Después me dicen a mí.
0: Mientras esperamos a Palermo, vamos a hacer una pequeña pausa. 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
2: Por favor.
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2: ¡Pero claro, ¡vamos! Querido, adentro! En campana
0: desde noviembre. Pequeña pausa y ya viene Palermo, dale.
2: Tengo info para la dicha de River.
0: ¡Epa!
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0: 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Nos vamos con el tiburón, ¿eh? 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
0: Preferiría, ¿qué creen ustedes que prefiere Palermo en una posible final, si es que le gana Atlético Tucumán? ¿Banfield o Boca? ¿Qué le queda más cómodo a Palermo?
2: A ver, me parí.
3: Para su carrera, Boca. Para su sentimiento, Banfield. Si Palermo le gana una final a Boca como técnico de Platense, es meterse en la
4: competencia grande. Y que no lo tome más, para un más accesible Banfield.
0: O sea, tiene más chance,
2: Platense. Igual, el boleto de la Libertadores pareciera tener mayor oportunidad contra Banfield que contra
3: igual
2: Boca.
3: Igual con lo que vimos hasta acá, yo diría Atlético Tucumán y Platense que vayan a patear penales directamente, porque va a terminar 0-0. Dos equipos que son sólidos y Boca Banfield hoy nos dijo.
0: ¿Cómo lo escuchaste a Pedrito hoy? ¿Cómo lo escuchaste a Pedro?
5: No, entero, ¿eh?
3: Sabe que tiene una muy difícil por delante.
2: Voy a dar información de Banfield. ¿A dónde los pones a Banfield y Platense? Atlético Tucumán Platense. ¿Dónde los hacen?
3: Santa Fe. Cancha de Colón.
4: No, el campo lleva en Santiago del Estero.
3: Campo lleva en Santiago del Estero. Tanto no sé, pero digo por distancia.
0: O Rosario.
3: Rosario de vuelta.
4: Yo tengo Córdoba. Pero le queda muy grande. Bueno, salvo que sea este Estadio Belgrano.
3: ¿Boca Banfield va a Córdoba o Mendoza?
4: Salvo.
3: Que podrían jugar acá, ¿no?
4: Salvo algo.
2: No.
3: ¿Algo quiere viajar turco?
4: Y me parece que tiene. A ver, el interior necesita
0: tibu,
4: ver a Boca.
0: Tibu, ¿te llamas?
6: Sí.
0: A ver.
6: Bueno, ya está viniendo Martín Palermo, ya lo fueron a buscar. Se va a presentar en apenas unos minutos aquí en la sala de conferencia de prensa. El técnico de Platense ya está viniendo. Le vamos a pedir a Marcelo de prensa a ver si podemos inaugurar la serie de preguntas, que estamos en vivo aquí para Radio La Red.
0: Muy bien,
6: ahí se
0: tibu.
6: Está acercando
0: gran
6: técnico. Técnico de Platense, sí. Vamos a empezar, gracias Hugo. Sí, acá. Bueno, ya vamos a empezar, ahí está entrando Martín Palermo. Va a arrancar la conferencia de prensa, ahí está.
7: Hola, buenas noches. Damos comienzo a la
0: conferencia. No se escucha, ¿eh? Y está preguntando el tiburón. Caramba.
7: Dice a lo largo de la semana, de la previa de los partidos, que dicen, no sabemos cómo vamos a salir porque es fútbol, pero sabemos que van a dejar todo dentro de la cancha. ¿Qué opinas de esto y qué opinas de tu equipo semifinalista de la Copa Argentina?
8: Bueno, buenas noches. A ver, obviamente que es lo que uno espera de cada uno de ellos, el darlo todo, lo venían haciendo obviamente los anteriores partidos, desde lo que fue Fluminense y todo lo que generó y en el, todo ese contexto de deseo que era de seguir en Copa Libertadores, obviamente que fue difícil, pero que bueno, después nos costó obviamente en el partido con Newell, es otra sensación rara porque la imagen que se dejó no fue buena, más en el campeonato con la necesidad de sumar. Por eso tuvimos 10 días para reponernos en eso principalmente. No era que había que buscar o cambiar muchas cosas, sino dar vuelta rápido de página, trabajar sobre eso, algunas correcciones, algunas cosas que nuevamente volví a activar lo que yo sabía que ellos podían hacer, como lo habían hecho con Fluminense, en el Maracaná también, y así varios partidos anteriormente. Por eso hoy nos sentíamos con esa confianza y esa seguridad que enfrentábamos a un gran rival y que la manera que lo teníamos que hacer era similar o mejor que lo que lo habíamos hecho con Fluminense, y así fue. Y creo que en línea general el equipo respondió muy bien y esa satisfacción por parte de uno en ver esa respuesta y que el hincha sienta eso, que es lo más importante, que el jugador lo dé todo y lo represente de la mejor manera dentro.
9: Martín, estamos para Radio Provincia. ¿Cuánto crees que le jugó a favor de Platense lo que fue la derrota de Estudiantes del pasado sábado en Santiago, y hoy creo que tu equipo lo ganó con el orden, con la disciplina, pero también con una intensidad que me parece hizo la diferencia, porque Estudiantes se lo vio como un equipo cansado. Pero te quiero preguntar particularmente, ¿qué viste vos? ¿En dónde le podía hacer daño a tu equipo, a Estudiantes, sobre todo por todo este contexto que atravesó en estas últimas horas?
8: No, obviamente que fue un partido muy cansante. Sabemos lo que es Santiago del Estero, el calor, lo que era esa final y todo lo que hubo, ¿no? En el contexto partido, que ahí, más allá de que cada uno pensar creía que era esa posibilidad de seguir en la Copa, porque creo que la Copa Argentina es esto de que te da la posibilidad de llegar a la final, de poder ganarla y jugar a Copa Libertadores el próximo año, y como lo es Estudiante, competir en todo, competir en la Libertadores, lo mismo. Pero sí, obviamente, quizás lo que nosotros buscamos es acomodarlo, podíamos saber a lo que veníamos viendo, ya lo habíamos enfrentado a este punto, más allá de que fue con otro equipo completamente distinto, sorprendió a través de la presencia de Guido hoy, que creíamos que después de lo que había sucedido el sábado no iba a estar, y bueno, creo que tienen un plantel numeroso, más allá de las lesiones, una baja importante que ha tenido, siempre que genera esa preocupación, porque tiene jugadores, como nos pasó el partido último que nos enfrentamos, el ingreso de Guido, entró y con una pelota de tocó, ganó el partido. Entonces hoy sabíamos que era eso, estar bien parado, estar bien ordenado. El tiempo, creo que en ese plan de partido pudimos contrarrestar eso y tuvimos muchas chances de en esas transiciones rápidas, no estuvimos fino a la hora de terminar. Creo que en eso fue lo que le desgastamos, y la intensidad, no dejarlo jugar cómodo a sus volantes, a Sosa, y bueno, era un poco de juego lo que estaba tranquilo, y desde ahí iniciar una posibilidad tal. Creo que en líneas generales, todos en el juego y en el funcionamiento del equipo estuvo muy bien, y esa concentración creo que se sostuvo hasta el final, y por eso creo que fuimos merecedores del triunfo.
5: Acá Martín, Rodo Fernández para Platense de Primera. Hablaste después del partido con Newell, después de la derrota, hablabas de estos 10, 12 días que tenías para levantarte de lo motivacional al equipo, porque veías que estaba trabajando bien, ese desfasaje que hay en el campeonato local y por copas que parece un equipo distinto, pero no lo es, y laburaste mucho de lo motivacional para llegar a este partido, por la importancia que tenía, y después volvió Silva.
0: Bueno, hasta allí Palermo, gran trabajo del Tiburón Vallejo que abrió la conferencia, magnífico Tibu, gran laburo, gracias por todo, por tu enorme generosidad. Con Isped presentamos una noticia de último momento, están pasando cosas cerca de la medianoche, ya llega Mariano Yudica, y no es una noticia muy linda para dar.
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0: Turco.
4: Bueno, por suerte es una noticia que tiene un final bueno, porque pudo haber pasado a mayor. Un incendio en la casa del símbolo de Boca, el capitán Leandro Paredes, en un country en la zona de Cani, en un entrepiso, en una parte donde tiene las calderas, se prendió fuego. Por suerte, digo, es algo que no pudo pasar a mayores. Por suerte no pasó a mayores y que no trajo consecuencias, no hay heridos, no hay nada. Simplemente un incendio que fue controlado en el entrepiso de la casa de Leandro Paredes, en el sector de las calderas.
0: Bueno, sin consecuencias, sin en consecuencia, principio.
4: Sí, ¿en? Sin consecuencias.
0: Perfecto.
4: Suerte. Rápidamente los bomberos de Seiza acudieron, del partido, si no me equivoco, es Esteban Echeverría, y pudieron apagar el incendio, que repito, fue en el entrepiso de la casa en el country que vive Paredes, en la zona de Seiza de Cali. Uh-huh.
0: Donde viven la mayoría de los jugadores de Boca, ¿no? Exacto. Muy cerca del predio.
4: Sí, ahí vive Milton Jiménez, muchos jugadores de Boca.
0: Noticia de River y su venta de entrada.
2: Yo quiero decir que mañana, viernes 2 de octubre, desde las 10 de la mañana, únicamente por River ID, van a poder comprar, los que tengan mi lugar en el Monumental, entradas para el partido con Sarmiento. Y luego,
0: el 14 se juega ese partido.
2: El mismo viernes, 2 de octubre, mañana, desde las 5 de la tarde, en caso de existir un remanente, la venta se podrá hacer en la plataforma Somos River. Pero esto salió hace instantes.
0: Impresionante.
2: A las 10 de la mañana podés comprar la entrada y a las 5 si quedó remanente.
3: Tali, ¿hay entradas para recorrer el container o no?
2: No, todavía no.
0: Tali, ¿va al Museo del Container o no?
2: Seguro, ¿cómo no?
0: ¿Debiera?
2: Claro, Tali, parte de la historia de River.
0: Tali, el Bocha se expidió a favor de Gaudio.
3: Exactamente, bueno, lo que ya contábamos...
0: Dijeron que el Kun Agüero anda con ganas de hablar, ¿eh? Epa. Para responderle a Gaudio lo que Gaudio dijo acá con Gustavo.
3: Bueno, Bochini lo hizo a través de su cuenta de Instagram, habló del tema, dijo que va a apoyar a Gaudio.
0: Es más, yo tengo el sponsor que quiere traer a Agüero Independiente. Una casa de apuestas, creo que es árabe. Steak, bueno, se llama.
2: Y lo que va, y el derrame que va a venir con la decisión de Lula.
3: Claro.
2: En Brasil se prohibieron las casas de apuestas online.
3: Muchos equipos piden que sea paulatino porque tienen contrato firmado.
0: Bien me dice Walter que Steak era la dueña del equipo Sauber de Fórmula 1. Es una marca fuerte.
2: De todo, bueno.
0: Che, y me dije, averiguá tal y esto. Si detrás, como garantes, como sostenes políticos de la candidatura de Gaudio, no están dos nombres pesados de la política interna de Independiente histórica. Me dijeron Julio Comparada y Luis Barrio Nuevo.
3: No.
0: Dos tipos que son sostenes, ¿eh? No digo que participen, pero que son como garantes para alguien que es incipiente, es nuevo en la política de Independiente.
2: Sí. Yo el grupo Champagne está atrás también.
0: ¿En serio?
2: En Canitas. Cruzando, o sea.
3: Era la nota del año, Comparada no habla con mirá, nadie.
2: Bueno, lo iba
3: si
2: lo
3: a cruzar. Es
0: decir, Julio.
3: Grabalo con el celular. Cierto,
0: porque lo que estoy observando, investigando un poquito, es que Gaudio es amigo del establishment de la Argentina. Claro, bueno. De la Argentina, ¿eh?
3: Sí, lo que también fue raro que todo el arco oficialista que hoy está en el club, empleados o por ahí, el caso de Mateo, de Tucio.
0: Sí, raro,
3: que haya salido a almorzar con Gaudio también es un error.
0: Bueno, Gaudio apuesta mucho por Mateo y por Tucio. La reserva de Independiente le ganó a la de Boca hoy.
3: Sí, perjudicaron a Boca hoy en la reserva.
2: Lo bombearon, después hicieron una favoritera.
3: Le echaron mal un jugador y el primer gol de Independiente era falta.
0: Mirá, todos los datos, ¿eh?
3: Lo vi el partido a las 3 de la tarde.
0: Todos los datos.
3: Pero no chicos, dice nada, Nacho, de eso.
0: Mañana estamos de Boca, después de Boca Unión, reducido. Llega Yudica con un saco. Con un saco. Y un perfume, huele muy bien, Yudica, ¿eh? Me gusta. 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

0: me gusta que sean a coro, me gusta. Dale, eso.
1: Al unísono.
0: Sí, porque quiere decir que se suena a mi misma energía, me gusta. Venimos después del programa de,
1: a la
0: de Hugo Balazone, que deja esta mesa. La verdad que el programa de trastornado mental. Sí, totalmente. El Tali que dice, el peor año de estudiante, va a jugar la semifinal de Copa Libertadores. Es una mesa de desquiciados totales. Y vamos a tener una sorpresa. De esa mesa, sí, este año sale una sorpresa.
2: Ah, muy bien.
0: Acuérdense lo que les digo. Producida por quien les habla.
2: Muy bien.
0: De esa mesa.
2: Muy bien.
0: Va a haber una persona que va a dar que hablar mucho en el ambiente del espectáculo y en, la, y en esta radio también.
1: Nos gusta.
0: Es una sorpresa que la voy a dar el mes que viene. Seis minutos pasada la medianoche. ¿Cómo estás, Gallega?
3: Muy bien.
0: Qué victoria el Calamar, ¿eh?
3: Qué grande el Calamar, qué grande Palermo, qué grande, la verdad. Me pone muy feliz.
0: A mí también, me alegro mucho por Martín, estaba muy contento. Tiró un par de títulos, ¿eh? En la conferencia, después los tenemos cortados. Vamos a estar hablando, por supuesto, con Luminarias de Tense, de mis queridos amigos de Platense. Compartimos barrio, yo estoy del lado de Florida. La cancha está justo atrás de mi casa. Así
3: pero,
0: que.
3: Pero más que saliste, porque ahora
0: no, se, pero,
3: se la fiesta de
0: me encanta. No, esa es la fiesta que hay en el Mitre. Ahora si pasás por ahí, tan, es una fiesta. Pasás, es Arias.
3: Hay que festejar.
0: Arias ahí atrás del shopping. No sabes lo que es hermoso. Y tengo muchos amigos de toda la vida, así que están muy felices. Otra etapa más en este año inolvidable para el Calamar, que le ganó a Estudiantes, que tiene la semifinal de la Copa Libertadores, porque si no diríamos, como dijo el Tali, ¿no? Sí. Un año tremendo. Pero no, la verdad que.
2: El peor año de la historia.
0: El peor año de la historia, dijo.
3: Se va el DT.
0: Sí, pero tiene las semifinales, nada más y nada menos. Por supuesto, vamos a estar hablando de la fecha que empieza mañana, porque mañana juega Boca. Mañana juega Boquita. O sea, mañana no, dentro de unas horas.
1: Hoy.
0: Hoy y dentro de un ratito, Facu Chape nos va a tener en vilo en la primera práctica de Colapinto, en la vuelta después de la Fer, del choque. Y de los mensajes y de las cagadas a pedos y la cobertura de Verstappen. La verdad que Verstappen, que parecía un botón basura, fue el que le puso el pecho al pibe y lo bancó a Colapa. Todo eso y mucho más al 11-23-24-22-22. 11-23-24-22-22. Decinos esta noche... me tenía un tópico y me lo olvidé.
2: Y bueno.
1: Ay, hace mucho que no escuchamos tanto, oyentes. Que dejen mensajitos.
2: Te saludo y quiero pedir disculpas públicas a mi equipo porque acabamos de jugar un picado. Germán Tavares de mi lado, del otro el Chino Guerra.
0: Sí, ¿dónde está el Chino Guerra?
2: No el lo Chino veo, Guerra está haciendo declaraciones después de su gran triunfo.
0: No entiendo, van a jugar la pelota y no vienen a trabajar. Muy bien, perfecto. ¿Por qué vos, que sos el tipo más grande de la mesa, el que más trayectoria tiene, el que más...
1: El profe.
2: Claro.
0: No importa.
2: No importa.
0: Eso, bueno. Si me dice eso, lo peor que me puede decir es eso.
2: Lo dije yo.
0: Bueno, ¿y vos estás acá?
2: Estoy acá.
0: Muy bien, y los demás no. Perfecto, tomaremos la medida del caso.
2: Estén en camino.
0: Sí, en camino.
2: Mirá que lío hice.
0: En camino a casa van a estar.
2: Con este pedido de disculpas a mi equipo porque.
0: ¿Por qué atajaste? No, no hay que atajar.
2: Y me hicieron todos los goles.
3: Qué feo el arco.
2: No, muy feo.
1: Porque había quedado lesionado el otro
0: por
1: día.
0: Por favor, encima, ¿cómo vas a ir a atajar?
2: Me hizo un gol de caño con las piernas cerradas.
0: Es incomprensible. Pero porque no se ataja. Al fútbol se va con un arquero y si no, no se juega.
1: Claro.
2: Yo atajo bien a veces.
0: No, por favor.
2: No, es el caso de la noche de anoche.
0: Por favor. ¿Cómo está, Matute?
4: Bueno, Mariano, buenas equipos y a las 1200 personas que
0: hay. Bien, linda, muy bien. Está muy linda la noche. Para estar, por supuesto, que estamos con toda la locura de Tense y lo que está pasando en el barrio ahora. Me llaman mis amigos, me dicen, no sabe lo que es el barrio. Están todos muy, muy, muy felices. Porque Platense lo ha hecho de nuevo en un año para la historia. Cuando todos pensábamos que el campeonato en Madre de Ciudades iba a ser el ícono máximo, el mojón máximo, esto que está pasando ahora de llegar a cuartos en Copa Libertadores, quedar afuera por nada contra equipos multimillonarios, y hoy viajar y nada más y nada menos que al semifinalista de la Copa Libertadores, Platense pasa a las semifinales, señoras y señores. ¿Jugará la final con Boca, Palermo? Bueno, Palermo habló del tema, pero ya lo tengo enganchado a un jugador de fútbol primero, después ayudante técnico del campeón, después técnico de Platense.
2: Y tiene que ver con este equipo.
0: Y tiene que mucho que ver con este plantel, que lo quieren y hablan maravillas de él. Walter Zunino, muchas gracias por esta comunicación. Felicitaciones por lo que pasó hoy, porque vos sos parte de esto, ¿eh?
5: Hola, Mariano. Bueno, buenas noches y un saludo ahí para todos.
0: Bueno, ¿a dónde lo viste?
5: En mi casa, en mi casa. Lo viví en el día en mi casa y nada, como decía vos, la verdad que muy contento todo lo que está viviendo, ver la cara de los chicos, la felicidad que tiene la gente que fue, que nada, yo siempre digo lo mismo, Platense fue siempre un equipo sufrido y cuando uno ve cara de gente conocida, porque obviamente yo soy
0: por supuesto,
5: club de toda la vida.
0: Por supuesto.
5: Y lo ve disfrutando en este momento, se pone.
0: ¿Y cómo te quiere la gente, loco? Yo doy fe, tengo muchos amigos muy entrañables, muy, muy, muy fanáticos. Yo soy del barrio, vivo ahí a cuatro cuadras de la cancha.
5: Sí.
0: Y te quiere mucho la gente, loco, te quiere mucho. Y me encanta que hayas salido esta noche con nosotros porque lo que está pasando es histórico, ¿viste? Es histórico y vos sos parte de esa historia. Vos la escribiste con los Orsi Gómez, con vos, con los Maineros, con el profe.
5: Uno siempre tiene una, en este caso, una cuotita de haber sumado en cuanto al armado y todo el esfuerzo que se hizo con, todos sabemos que Platense no es de los presupuestos más altos, entonces era conformar un plantel que juegue tres competencias, y que compita.
0: Pero va a vender bien, nada, ¿eh?
5: Como dijeron,
0: y compitió,
5: como dijeron,
0: che,
5: en la presentación.
0: Y sí, compitió, sí, en las tres, sí, chico, compite en las tres.
3: Juegan bien.
5: Se tuvo muy cerca en la Libertadores, que obviamente para el club era algo que era histórico, nunca se había jugado. Y nada, ya el haber clasificado, pasar a octavo, después, bueno, con la llegada de Martín, gana cuarto final a Coquimbo y estuvo muy cerca de eliminar a Fluminense, muy cerca,
0: muy cerca.
5: El partido a la cancha
0: y juega bien, loco, porque sí. Sabés que desde aquel primer partido con Corinthians, después otras noches también en el campeonato, juega bien Tense, che, tiene jugadores con intenciones de jugar por abajo, progresan, se mueven en bloque, retroceden.
5: Yo creo que sí, se ve que el club en el último tiempo está intentando seguir con ese crecimiento, como dijeron ahí en la presentación, que, o sea, se salió campeón y no quedó solamente en eso, quedó en seguir avanzando, en seguir creciendo. Hoy, bueno, con esta clasificación histórica semifinal de Copa Argentina, que nunca había pasado, nada más lindo que el club siga compitiendo a ese nivel y ojalá que lo pueda sostener.
0: Y ganar así, ¿no? En el último minuto, ganar así.
5: No, y aparte ganó bien, porque hoy la realidad.
0: Sí, la verdad que sí.
5: O sea, si bien fue parejo, tuvo la intención de la búsqueda y de querer ganarlo hasta el final.
6: Walter, Facundo Chiappe te saluda, buenas noches. Algo que noto de este Platense estos últimos años es que por ahí el torneo le está costando lo que es el torneo, voy a decir largo, aunque sea corto. La racha de partidos y los partidos que son las competencias que son a partidos definitorios, como fue cuando salió campeón, porque era de octavos hasta final,
0: sí,
6: la Copa Argentina y la Copa Libertadores, le sientan bien estos partidos de que son más mata-mata, fase de grupos de Libertadores y Copa Argentina, más la definición, le está sentando bien. Este grupo, ¿cómo lo ves? Que esto le sale fácil, por así decirlo.
5: Yo te voy a decir, o sea, algo que tiene una cierta lógica, todo tiene una cierta lógica. Si bien es fútbol y es impredecible, tiene una cierta lógica. Tres competencias no es fácil sostener. Y no es fácil.
0: Y sin un plantel millonario, porque a lo mejor tenés que reemplazar jugador 7 puntos, lo tenés que reemplazar con un nene. Un jugador 8 puntos.
5: Y también para situaciones de la Copa Libertadores, el 80% de los chicos no la había jugado nunca, o el 70%. Entonces. Había como una energía que para un deseo de jugar esos
0: partidos. Yo siento que el primer partido con Fluminense se notó, los primeros 20 en el Maracaná, se notó eso que vos estás diciendo, perfecto se notó. Una cosa de que se lo llevó puesto el evento, ¿viste? A varios, durante 20 minutos.
5: Sí, porque bueno, son chicos mucho, bueno... Sería muy largo hablar, pero la conformación del plantel, son muchos chicos que con inicio de ascenso del torneo pasado jugando poco, entonces se encontraron ante una posibilidad tan linda y que el club la vivía de una manera tan especial y como te digo, en Copa Argentina vas avanzando y vas llegando a distancia y decís, che, estoy tan cerca de lograr otro torneo y...
0: Y se la están creyendo, claro, Walter. Hay una cosa, me parece, trabajar ahí.
5: El torneo te cuesta un poco.
0: Claro que sí, porque... Es otra semana, es otro... se tienen el tiempo, el fútbol de acá, ¿viste? Vos te tenés el tiempo. No es lo mismo prepararse, y saquémonos la careta, no es lo mismo prepararse para un club guerrero, asesino guerrero, de guerrero, de pendejo guerrero,
3: que tenga la historia.
0: De quedar en la historia un mano a mano, decís, bueno, es ahora o nunca. No es lo mismo ese juramento que salía a jugar contra Defensa, que salía a jugar contra Racing. No es lo mismo. Hay una lógica en el mano.
5: Y bueno, el torneo argentino es muy competitivo, muy parejo. Entonces, si vos no estás al 100 como estás en esos partidos, y no.
0: Pero el partido ese lo podés volver a jugar. Siento que al Platense le pasó todas cosas y quedamos en la historia. Quedamos en la historia. Sería la charla antes de salir de los maineros. Serían, bueno, acá con este, si pasamos esto, quedamos en la historia. ¿Sí? ¿Entendés? Son mano a mano históricos.
3: Bueno, debe haber alguien en el plantel, o debe haber un gran plantel con grandes compañeros que se escuchan, que se respetan, que hacen caso, y todo eso es muy importante. Están juntos y salen a pelear y no le importa el rival. Ellos juegan con.

0: Hay jugadores de experiencia y que han logrado cosas en el club, como, bueno, como Guido, como Nacho Vázquez. Bueno, ahora se sumó Cusani también, que venía también de ser campeón cuando estuvo en el 2025. Saborido, que son chicos que ya vienen con un recorrido en el club y que transmiten ese sentido de pertenencia y esa ambición de seguir compitiendo y son ganadores. Y después, como todo, como digo, a lo mejor en el torneo, que la preocupación de la gente por el descenso del año que viene, bueno, eso será el año que viene. Ahora los chicos están con la cabeza en esta situación de, bueno, de lo que fue la Libertadores, ahora están en semifinales de Copa Argentina y son chicos que llevan el grupo de esa manera y que hacen que los que se suman sean así de competitivos.
1: Hay algo que le reconozco a Walter Zunino y que le agradezco también, es que se haya retirado futbolísticamente en el Porvenir, en mi querido Porve,
0: En el
1: y lo ha representado
0: poder.
1: con sacrificio, con orgullo y con buen juego. Walter, te lo agradezco, te abrazo y te reconozco como tipo también por haber pasado por esa institución. Y ahora Platense,
0: Tengo.
1: sí,
0: Sí. No,
1: decime.
0: no, que tengo el mejor de los recuerdos. Porque fue el club que en su momento me regresó la carrera. Por eso la decisión mía de en el final de la carrera terminarla ahí en ese club y bueno, justo sabían, no habíamos sumado tres o cuatro chicos que habíamos estado en la etapa de Nacional B y fue un lindo momento poder retirarnos ahí juntos.
1: Y con referencia a este momento de Platense, ¿entendiste el por qué dar un paso al costado en ese momento? ¿Fue una decisión personal o los dirigentes pusieron
0: No,
1: fin
0: fue.
1: a lo tuyo en Platense en esta
0: No,
1: etapa?
0: no, fue consensuado porque. La situación, uno entiende, yo siempre había dicho y lo sostengo, que uno cuando veía que el día después de Talleres, o sea, uno ve el partido o ve el resultado de ese 4-0 y vos ves, che, perdieron 4-0 local, y se generó un clima que no estaba bueno en la cancha y uno
1: Es que
0: no
1: está
0: quiere generar
1: pasando una cosa
0: eso.
1: rara, loco. Está pasando una cosa rara con el tema de la intolerancia. No sé si son las redes sociales, el tema que los pendejos ahora quieren todo rápido, todo ya, todo ayer. No se espera nada. ¿Viste? 6 meses
0: Sí,
1: juega mal, te
0: pasa
1: mandan a un
0: eso.
1: container porque aprietan, en Twitter te aprietan y entonces, bueno, sacarlos a todos, no sirve nadie. ¿Viste? Raro, che. Raro,
0: Sí,
1: raro. Está
0: está
1: difícil,
0: pasando
1: ¿eh?
0: eso y es, o sea, la realidad es que uno se tiene que adaptar a esa situación, porque si no, tiene que hacer otra cosa,
1: Claro,
0: pero,
1: es lo que
0: o
1: está
0: sea,
1: pasando.
0: uno no está de acuerdo con esa situación, pero pasa y o lo aceptás y te adaptás, o si no, bueno, tenés que hacer otra cosa. Y en ese momento yo hablé con Gastón y con Seba, con Pablo, que son la gente que están manejando el fútbol, y dije, mira, si yo tengo que dar un paso a costado para que se genere, porque esto pasa siempre así, se va y por un tiempo dice, bueno, listo, ya se corrió alguien, y no hay problema, o sea, si uno lo que quiere es el bien del club. Y nosotros hicimos hasta donde pudimos, terminamos, como te digo, el primer semestre compitiendo en las tres competencias, porque cuando, no sé, pues se salió el sorteo de la Copa Libertadores, nadie nos daba que íbamos a clasificar. Clasificamos y el
1: No, y
0: equipo pasó a
1: aparte,
0: toda final de Copa
1: y estar en
0: Argentina
1: los tres
0: y siguió
1: torneos,
0: compitiendo.
1: chico, es muy
0: Muy bien,
1: importante.
0: muy
1: River no lo
0: bien,
1: está
0: muy
1: jugando,
0: bien.
1: hay un montón de clubes grandes, no está San Lorenzo, no está jugando.
0: Claro.
1: Los tres torneos y los tres torneos, gran momento, histórico año, amén del campeonato en Santiago del Estero con Huracán, histórico año
0: Ni
1: de
0: me lo
1: Huracán.
0: nombres.
1: Gracias, Walter, muchas gracias por esta comunicación. ¿Qué te pasa? Con Huracán, sí, Platense
0: No,
1: le ganó Huracán.
0: ellos nos ganaron la
1: En Santiago del
0: final
1: Estero.
0: en Santiago y
1: Sí.
0: ahí empezó este ciclo
1: Entendí
0: bárbaro.
1: otra cosa,
0: Y
1: perdón.
0: Mónica condujo el evento. Yo dije, este hijo de
1: No,
0: su
1: y
0: madre.
1: no quería mirarlos a la cara porque yo no los conozco, algunos sí, otros no. Entonces yo estaba en el campo de juego y todos cuando salieron a hacer el calentamiento me buscaban la mirada. Y yo digo, yo no voy a saludar a nadie, boludo.
0: ¿A lo de Huracán
1: A
0: tampoco?
1: nadie porque, boludo, terrible
0: Claro,
1: piedra.
0: se me mufa después.
1: Y me agarra Mainero de atrás, boludo. Me
0: Sí.
1: agarra Mainero de atrás.
0: Se le van.
1: Yo me doy, cuando sale Platense, me doy vuelta directamente, le esquivo la mirada como que no me miren. Y me agarra y me
0: No me mire,
1: levanta y
0: no
1: me
0: me
1: dice,
0: mire, un besito.
1: Marianito, dale, dale. Y digo, y la concha de la
0: Reconoció.
1: lora, mirá si pierde Platense,
0: Reconoció.
1: boludo, quedo como una drapie. Y cuando ganó, ¿sabés cómo me le puse enfrente como diciendo, fui yo, papá?
0: Ahora sí,
1: Ahora
0: ahora
1: sí,
0: sí
1: ahora
0: tiene que
1: saludame
0: ver.
1: que fui yo el que te trajo suerte. Walter Zunino, señores y señores, con nosotros porque
0: Bueno.
1: Platense, semifinalista de la Copa Argentina. Gracias, Walter.
0: Abrazo
2: grande para todos. Saludos. Gracias. Chau, abrazo, el barrio Mitre está de fiesta, señoras y señores. Platense lo ha hecho de nuevo.
3: Ayer, hacete. ¿Eh?

0: Ya te dije, gana Platense, nada.
1: ¿Sabes que te voy a empezar a grabar, boludo? Así le voy a hacer a tu mujer. Le mentís y la embarullás.
0: Dije, acá gana Platense.
1: Sí, no sé,
2: ¿cuáles son los pronósticos para hoy?
1: Sí, lo de Narvarez y esas cosas.
0: ¿Y vos viste el cuadro que le quedó a Boca la Copa Argentina? Atlético Tucumán.
2: A ver, pará.
0: Platense, Banfield y Boca.
2: ¿Y ya lo viste como campeón de cuántos torneos a Boca?
0: Nunca dije. Al contrario. No. Para mí la Copa Argentina la gana Boca, la tabla anual la gana Boca.
2: Dos.
0: Y el campeonato de liga lo gana Huracán. Acuérdate.
2: El torneo clausura lo gana Huracán. ¿Y la sudamericana?
0: No tengo ni idea. No sé qué es Boca, boludo.
2: Boca había dicho.
0: Ah, bueno, puede ser Boca también.
1: Dijiste Boca, que la ganaba Boca.
2: Claro.
1: Ya lo dijiste. Sí, ya lo dijiste. Ya lo dijiste. 11, 23, 24, 22, 22. Boca ganará todos los torneos. ¿Le gustaría jugar al hincha de Boca contra Martín Palermo una final con Platense? Romina Monfrinotti. Arranca con esta noche de locura total.
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0: 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Déjame saludar a la gente del Éter. ¿Sabes que le ponen los videos de mis locuciones a los chicos que arrancan? Gracias.
1: No en Éter, en Letter.
0: Gracias. ¿No? La emoción que me dio.
1: ¿En serio? Dice,
0: no hagan esto.
5: ¿Estás hablando de la Escuela de Comunicación Éter?
1: Sí.
5: Me afecta porque yo me recibí ahí.
1: Que pero bueno, cambia el nombre. Bueno.
0: Vos también, papá, ¿cuál te sacaste vos?
5: No, pero es deportivo.
0: Contame tus éxitos.
5: No, pero es deportivo, no tenía locución.
1: Contame un éxito, pequeño. Esa es muy buena. Yo le voy a contar un día en mi clase de radio en el ICI, en periodismo, segundo año, primer año en radio. Yo era... Fui operador. En un trabajo práctico fui...
2: Muy bien.
1: Fui locutor.
3: Operador técnico.
1: Y en otro fui operador técnico.
3: Sí.
1: Y tuve un problema con la música.
3: ¿Qué pasó?
1: Porque puse muy fuerte el tema de Marlboro, que era tan, tan, taran, tan, taran, taran, taran, taran.
3: Y no se escuchaba el locutor.
1: No se escuchaba el locutor. Y me di vuelta y le hacía así a la gente. Me acuerdo que estaba el profe Pellegrini y me hacía... Como
0: el
1: diciendo...
0: Profe,
1: el profe Pellegrini, sí. Tan, y lo hacía todo como arengado, que hagan tan, tan, tan. Y el profesor paró la música y se asistó, tuc. ¿Qué hace?
0: ¿Qué hace?
1: Porque vio el clima que generé, no se escucha el locutor, esto no es un boliche. Luego, chabón, pum, me puso un 3.
3: Oh.
1: Y a mi amigo, que era el locutor, le puso un 7. Y éramos el trabajo en equipo. A mí me bochó y él lo probó.
3: Claro.
1: No. Tremendo, para que sepan que siempre fui un pelotudo. Bueno, 11, 23, 24, 22, 22, por favor, Gustave.
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2: en
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2: Caja. En
1: claro,
2: caja. Encajetada. Vienen ahora las cajas de pan dulce
1: claro, me gusta.
2: Con algo alusivo al Día de la Madre. Y vos le regalás a tu
1: ahora,
2: mamá.
1: Ahora, mírame la cara, dulce. Esto ya es mano a mano. Si yo no tengo uno para darle a Romina el Día de la Madre...
3: Chao.
2: Ya están escuchando.
3: No entras más a tu
1: escuchan
3: casa.
1: Hace seis meses que me escuchan.
3: Dormís afuera.
1: Si no tengo uno para darle para Romina, lo abono. No tengo ningún inconveniente. Pero me
2: no
1: encantaría que un
2: porque es parte pan
1: dulce para el Día de la Madre me encantaría.
3: Qué rico,
2: bueno, porque chico. Ella, Romina, es fanática desde siempre del pan dulce.
1: Yo, mi hijo también.
2: Se vienen Absen, los dos chinos, Príncipe Azul, Klaus, Maratón... directo de la fábrica.
0: No le gusta que se lo hagan,
2: a la mesa.
0: No le gusta que se lo hagan, le gusta poco que se lo hagan. Le gusta comprarlo hecho.
2: Arroba, sí. Cultura del pan dulce. Arroba, productos y educados. Un manto de,
0: manto de piedad.
1: Muy bien. Quiero aclarar que siendo.
0: Quiero aclarar que
1: gracias, siendo.
0: Siendo que sí. Soy heterosexual. Porque no, porque ayer me escribieron muchos muchachos que están escuchando la radio. No,
1: estás diciendo cosas que vos no te escuchás lo que decís en
0: por,
1: el programa.
0: ¿Por qué abrís el paraguas? Yo dije algo de Nico Paz que por ahí se malinterpretó.
1: Sí, estás todo el tiempo diciendo soy heteroflexible, soy cosas.
0: No, dije que Nico Paz me parecía divino, pero no, eso no quiere decir que quiera tener sexo con él.
1: No, dijiste algo más ayer en Polémica en el Bar y acá la noche.
3: Quisieras tener, ¿cuál es el problema?
1: No, pero estás muy pisando el palo. Algo está buscando.
0: Estoy al filo.
2: Algo sí. Raro.
3: Estás
2: ahí,
3: explorando.
1: Sí, quiere que le exploren la
3: con nuevas experiencias.
2: Curioso.
3: Sí, no, queriendo
1: Dios,
3: nuevas experiencias.
0: Sí, agujero
1: gracias
0: curioso.
1: A Dios, lo que experimenté no me gustó.
3: Ah,
1: me voy a contar. ¿Allá tocaste un miembro?
0: No. Pero sí. No sé si contarlo mucho. No, cuando tenía 18.
1: Ahora no lo cuente.
3: Fui heteroflexible.
2: ¿Cómo me cambió la vida? Con estas historias.
1: Por favor.
0: Había una vez.
2: Sí. Yo pensé que íbamos a hablar de los sistemas tácticos de Platense, de estudiantes.
1: No, pero ahora lo mejor
2: y de lo que se viene hoy.
1: Si llegás a sacar a Palermo, Facu. Cierro el programa a la una y nos vamos todos a tomar un café hasta Cibur.
0: Y si no, que lo ponga Bertoni.
1: No. Yo les digo los mensajes.
2: No, yo quiero decirles algo.
1: Bertoni me mandó un mensaje.
0: ¿Y qué te dijo?
1: Yo, aparte, primero le dije, Bertoni, no vas a estar con Bochini. Sí, no vas a estar con Bochini.
2: No, lo anticipé ayer, que no iba a estar. No, que se lo arrebataba.
1: Yo te anticipé, que se lo robaba.
2: No, yo se lo dije a Bertoni.
1: Y a él no le gustó.
0: No le gustó, no le gustó.
1: No le gustó nada. Sí, voy a estar yo con Bochini. No vas a estar.
0: ¿Y qué quiero saber? ¿Qué
2: tenés a Bochini con lo que dijo hoy?
1: Y me mandó un mensaje. Bertoni.
2: ¿Y qué te
1: muy dice? Contento con las notas de Radio La Red.
0: Sí, me imagino. Era, chocho.
1: Que lo dejan hablar mucho y todo.
2: ¿Querés escuchar a Bochini?
1: ¿Cómo?
2: ¿Lo tenés al Bocha?
1: ¿Está el Bocha?
2: ¿Eh? El Bocha confesó.
1: Se armó fuerte, Gabio. No, bueno. Perfecto. Pará. Tengo mucha información de Independiente. No sé por qué me llegó. Sé de dónde me llegó, pero no sé por qué me la mandaron a mí. Bueno, ¿por qué? Sé que boludo, porque estoy en la red, ¿no? Pero. Mucha información, muy calificada. Te lo voy a decir cuando vayamos al corte. Uh-huh. Te la voy a jugar acá en la mesa. ¿Quiénes están en el armado de Gaudio y compañía? Te voy a jugar nombres grosos.
2: Espero que si gana las elecciones, cumpla con lo que se dijo.
1: Me encanta cómo lo vendió. A mí me lo vendió. Uh-huh. Yo... hincha Independiente, o sea, lo que pasa que Luciano también viene fuerte, ¿eh? Luciano, uh-huh. Luciano es primero que es Nakis, después que es mano derecha de Chiqui, todo el mundo le va a querer dar una mano del lado de ese lado del fútbol, así que van a ser dos pesos pesados, lo que pasa que...
2: Y está Enrique Sacco también.
1: Que gastó, yo creo que Enrique va a ir para la próxima, se va a quedar ahí en un tercero.
2: Pero es interesante lo que está.
1: Sí, pero no le va a dar para la pelea, esto va a ser un mano a mano. Uh-huh. Gastón no sabía que Luciano Nakis era Luciano Nakis, primero.
0: Ah, no sabía lo que representaba.
1: Nada, no, y de verdad, raro para mí, ¿no? Porque es un chico que está metido en el club, no es que es un...
0: Pero tampoco no
1: hay. Sí, es una rara avis, para el fútbol. Y Luciano es del palo, imagínate, el hijo de Noraigo, imagínate, del do de Tapia. Pero va a ser muy grosso lo que va a pasar políticamente, Gus, me parece, ¿no? Independiente.
2: Sí, es un cambio rotundo, aunque también hay sospechas, todo el tiempo hay sospechas dentro del club. Me va a gustar ir hoy a la cancha, porque ahí voy a tener varias sensaciones.
1: A las 19. Hoy va a haber termómetro lindo. Hoy va a estar lindo.
2: Independiente Instituto. Está para medir.
1: Aparte, qué partido, mamita, ¿no?
2: Claro.
1: Instituto que caminando vuela.
0: Caminando gana Independiente. Mañana saca a lucir todo su ballet.
1: ¿En serio? Mirá que va primero Instituto.
5: Hoy, 19-15.
0: Hoy se le termina.
5: El Libertadores de América.
2: Bueno, pero que le meta actitud.
1: Que le meta actitud libra. Actitud que avanza.
2: Y el que avanza es Bochini.
1: Avanza Bochini y toma
2: una decisión. 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
1: 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A ver, al Bocha.
2: Dale, Bocha.
6: Bochini. Hago este video para contarles una noticia muy importante. Como todos ustedes saben, próximamente van a ser las elecciones en el Club Atlético Independiente. Me han hablado de distintas agrupaciones, me han enseñado todo su proyecto y tengo una relación muy buena con todos los candidatos. He tomado la decisión de apoyar a Gastón Gaudio, a quien conozco desde hace muchos años. Sé que es alguien muy sincero, muy honesto. Él no va a venir a Independiente para hacer negocios personales. Y ha conseguido el sponsor más importante de la historia de Independiente. Es un sponsor muy importante y el club no tiene que devolver ningún dinero, que es todo por publicidad. Y también quiero aclarar que Independiente es el mejor club del mundo y fue gracias a sus hinchas, a sus socios, porque ganamos todas las Copas Libertadores, Intercontinentales, Interamericanas, Campeonatos Locales, todo lo que ganamos en Independiente fue por todo lo que hicieron los socios durante toda su historia. He hablado con casi todas las glorias del club y queremos que nos acompañe en todo lo que sea la parte del fútbol de Independiente, porque lo han vivido desde adentro. Ojalá todos podamos estar nuevamente en este club que necesita de todos nosotros y de todos ustedes. Cuando le digo casi todas las glorias es porque otros ex compañeros están trabajando en otras agrupaciones que tienen su proyecto. Si tenemos la suerte de que la gente nos elige en estas próximas elecciones, también me gustaría a mí y a todo lo que ya hemos hablado que ellos también puedan participar.
1: Este es el Bocha haciendo
7: su presentación
1: como
2: su decisión, comunicó.
0: ¿Hasta ayer estaba con Bertoni o
2: no? No había tomado la, pero okay. Sí habló y dijo que respeta a cada uno de los candidatos, pero que él va a la lista de Gastón Gaudio.
1: Yo siento que con Bochini, con Milito de técnico, con el Beto Alfaro Moreno como responsable del fútbol, que lo tiene hablado, son nombres re pesados, boludo. Más la guita de los cataríes empujando de atrás para hacer la primera cinco compras. ¿La primera 10 compra?
0: Olvídate. Lo mejor es la entrevista con...
2: ¿Te cuesta creerlo?
7: ¿No te gusta?
1: Porque, pero la plata fresca la tiene, ¿eh?
4: Es muy grande, Bochini, ¿eh? Es muy grande, Bochini.
2: No lo digo por porque hay sospechas de que podría ser con Gaudio la continuidad de esto que se está dando en Independiente.
1: ¿De Grupo Champán?
2: No sé qué grupo, pero así hay
7: que
2: gente...
7: que sigue por el mismo lado.
2: Claro.
1: Yo creo que Ritondo no se va a ir, porque Ritondo es un armador histórico de lo que es la política futbolera para
7: de los últimos 15 años, 16 años Ritondo.
1: De armado. Después de negocios, para mí, lo saca a todos y se queda él. Con la plata fresca de los cataríes, viene guita de verdad, ¿eh? Ahí viene guita tipo River, ¿eh?
2: Lo único que tiene es,
1: vos querés él trae guita grande, ¿eh?
2: Que trae la guita y que los cataríes así porque sí.
1: No, bueno, así porque sí no. Van a tomar un club en Argentina. Va a ser una SAS.
7: Gaudio es el representante.
1: El fútbol va a ser una SAS. Donde el grupo de catarí va a ser como en el Manchester City, pero van a tener una compra, una billetera de entrada que los hinchas se van a quedar estupefactos.
7: Yo creo que Independiente lo necesita. La inyección de guita.
1: Para mí también.
7: Algún tipo de resultado. A mí lo que me pasa con Gaudio, que tiene una personalidad que no me enamora.
1: No, nada.
7: Y lo que me mató el otro día la nota con Gustavo López, que seguramente no fue lo más importante, dijo, bueno, pero Independiente me está llevando. Estoy trabajando 8 horas por día. No sé qué sé, nunca, uno. 8 horas por día hablando por teléfono, que estaba estresado.
1: Te requiere todo el día, dijo todo. Nada, se va a meter en un baile, boludo. Es Independiente. Mete uno de los clubes más importantes del mundo, boludo. Me estás jodiendo.
7: Y es Independiente en una situación.
1: Aparte,
7: sacar Independiente. De chita para arriba, que te lleva todos los cambios de puestos, bueno.
1: Del fuego. No, es muy grosso.
5: Un Independiente que está a un punto en tabla anual de meterse en su
1: Sudamericana. Es un empujoncito. No le falta nada. Independiente está ahí para meterse en Sudamericana. Y no sé si no se puede meter en Libertadores también.
5: Podría llegar, obviamente, porque están todos bastante pegados.
1: Se puede meter en Libertadores también.
2: Sí. Todavía hay un margen. Lo que ocurre es
1: mañana
2: que
1: tiene un partido re chico,
2: tiene un partido con alguien que está encumbrado y que tiene un halo muy especial, voy a decirlo de esa manera. Instituto de Córdoba es uno de los supuestamente apañados por el poder.
7: Si me guío por el clásico contra Talleres, le tengo que dar la derecha a Gustavo. Hubo dos codazos
4: ojalá que no sea así.
1: Pero fueron dos codazos
7: alevosísimos.
1: Sí.
7: 2-0 gana Independiente mañana a la noche. Si Independiente gana 2-0, me tomo a la noche.
1: Muy bien. Anotalo.
7: 2-0. ¿Y si gana Instituto?
1: Listo.
7: Anotalo.
1: Haces el sábado. El sábado con el tiburón hasta las 6 de la mañana. Después con Cantenis y con el hermano de Dato le haces
7: No hay problema. Pyme. Vengan de a uno. Yo después.
1: Exactamente. Bueno, Romy, ¿me das alguno? Porque me viene una tanda. Todo lo que prometí, no tengo nada. Así que vamos a tener que hacer un programa inventado.
7: Yo tengo un montón de cosas.
1: ¿En serio?
7: Sí, estuve mirando hoy.
1: ¿Qué trajiste?
7: ¿Qué traje?
1: ¿Qué sección trajiste hoy?
7: Traje los
1: tic-tac, tic-tic-tac-tac. Por favor.
0: Por favor, Romina, curiosidades.
3: Se renovó para vos.
0: No te rías más, Romina, de lo que él dice. No te rías más. Ay, vos lo apañás.
3: Me causa gracia, es inevitable.
2: No, no le gusta tanto a
0: María,
2: no
0: se enoja. Por favor.
2: La sonrisa.
0: La sonrisa de mamá. Por favor.
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0: Me dice el ruso de App Seguridad. Sí. Que con Independiente en la app en la seguridad Independiente vuelve todo a la normalidad.
2: Ah, muy bien.
0: Muy bien, Ruso. Porque el Ruso
2: está con suerte a River. Le doy el número de la cabina.
0: Sí.
2: Para que supuesto. Me protejan. Sí. Para que me recuerden. Bueno.
0: En serio te digo, ¿eh?
2: Sí, sí, sí.
0: Ruso, hablamos con Gustavo mañana.
2: No.
0: Que lo acompañás desde el auto.
7: Te tiran besos las chicas.
0: Desde el auto hasta la cabina lo acompañás a Gusti. Ahora hablamos con el ruso y lo hacemos que te ponga uno.
2: Muy bien, gracias,
0: uno,
2: ruso.
0: Uno para vos solo.
7: Un genio. Saludo a la gente de Lícer también que nos está escuchando. Y me
0: ¿en serio? ¿La gente de Lícer también te llamó?
2: ¿El Cosal?
0: ¿Qué dice? ¿Y el Cosal?
7: No sé qué es la otra escuela de locutores. No, ahí no.
0: No, la escuela de acosadores, boludo, de Acosal. No, el del Cosal.
7: No, por el Cosal no me quieren porque el director es libertario.
3: El Lícer cumplió 75 años esta semana.
7: Lo quiero festejar conmigo.
0: ¿En serio? ¿Te quieres llevar a vos?
2: Sí, como un experimento. No, para animar.
7: Un experimento atractivo. No hagan en tu casa. 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
2: Voy el lunes.
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0: Sí.
2: Nos quedamos a celebrar un cumpleaños de Celia Manzano.
0: ¿Quién es Celia?
2: Y comimos sándwiches de gala.
0: Luis.
7: No creo que
2: confitería y panadería, creo que no. Nuestra Señora del Valle.
0: La masa, boludo.
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0: Gala mudrosa, gala
4: espectacular.
0: No, sí,
4: espectacular.
0: Primera, boludo, olvídate. 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
1: 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Perdió Gallardo de vuelta. Hay muchos titulares.
2: No perdió, empató.
5: El historial sería empate.
1: Empate. Bueno, hoy juega Boca. Tenemos en vivo la primera... primer entrenamiento de Colapinto en el circuito de Barfrance Trans. ¿Cómo era?
2: ¿Dónde? En Sepang.
1: En
2: Malasia. Estuve en Malasia.
5: El gran premio de Bahrein.
2: ¿Estuviste en Malasia? Malasia? Sí, conocí las dos penínsulas. Conocí...
1: ¿Esta la conociste? La península de...
4: El Agar.
1: Agar. Por favor, no me...
2: Lo de Kuching.
3: Están todos muy graciosos
1: Kuching.
3: Hoy.
1: La de Kuching.
2: Uh-huh. ¿Y la estuvimos otra? Conviviendo con los orangutanes.
1: ¿En serio?
2: Claro.
1: ¿Qué dice?
2: Había una especie de químico... Una especie de vapor que emanaba...
1: ¿En la caca de ellos?
2: No. En el hotel, para evitar que los orangutanes ingresen a las habitaciones.
1: Ya, lo leí. Tiran unas cosas, pero la caca medio que también le pega. Tiran un vapor en, en el hotel para que los monos no se manden.
2: Claro.
7: ¿Sabes que Malasia es uno de los 10 países más visitados del mundo?
1: Raro, ¿por quién se le ocurre ir a Malasia?
5: Qué buen dato, bueno, en serio. Fuera,
7: pero tienes una curiosidad.
2: A las Torres Petronas.
1: A las Torres Petronas. Con ese dato.
7: ¿A que no sabes cuáles son los tres países más visitados? Curiosidad. ¿A que no sabes?
3: Japón.
2: Japón, España.
3: No. Japón, sí. Estados Unidos, Inglaterra.
1: No. Sí. China.
3: Brasil.
1: No.
3: A ver. ¿Argentina?
7: El Australia, primero, Estados Francia. Unidos. Con 100 millones de turistas por año.
3: No, no, por
2: hace poco vi.
7: El segundo, España.
3: Cada vez va más gente a Japón.
7: El tercero, Estados Unidos. Y el cuarto, bueno, no lo van a adivinar
3: acerté
7: nunca.
3: Uno.
5: Dijiste
3: uno,
5: Malasia acerté. Recién.
7: No, el décimo es Malasia. El cuarto, a mí me sorprende el cuarto.
3: ¿El cuarto?
7: Te doy alguna pista.
3: Ah, ya sé. Turquía.
7: Sí.
5: Es que Turquía tiene...
3: Ah, yo quiero ir.
7: 70 millones de turistas.
2: Qué lindo Turquía. Estambul.
7: Yo pensé que era exótico. Ah, wow, ¿y cuántos turistas visitan a la Argentina al año?
1: ¿Cómo?
7: ¿Cuántos turistas visitan a la Argentina por año?
3: Tenemos que decir la cifra.
5: Ahora muy 10 millones. Está muy caro.
7: 5,6 millones. Y Brasil, 9. ¿Quieres saber algo?
1: Está muy caro Argentina. En dólares es muy caro.
3: Claro.
1: Ridículamente caro.
5: Aún así somos el cuarto país con tráfico aéreo de la región.
1: Bueno,
3: mayor
4: pero ¿por qué no van a la familia? Si van a la familia, vale. Ahí va, pulpa a la gallega.
1: Pulpa a la gallega, te lo tiran por la cabeza.
4: Te lo tiran
1: por la
4: cabeza.
3: A todos los turistas.
4: La pasan muy bien.
1: De turista.
4: La familia, salte Belgrano.
1: Salte Belgrano, papá. Vía Perón,
4: ¿cómo
1: carajo?
4: Lo saludo, señoras, la Yúdica.
1: 11, 23, 24. Hoy quiero escuchar oyentes, ¿eh?
2: Sí. Claro.
1: Diciendo lo que
3: pónganse
1: quieran.
3: La pila, loco.
1: Me quedé sin tópico hoy. Iba a ser algo de... No, ponémelo a Joaquín. Ponémelo a Joaquín. Quiero decirle a Joaquín Levington, te quiero mucho, mucho, mucho, mucho, mucho, y esto también va a pasar. Es una canallada lo que te han hecho, y quédate tranquilo que esto también va a pasar. Señoras y señores, hacemos la primera tanga de esta noche.
2: Vale.
1: Y volvemos, tenemos en vivo a Colapinto, y lo vamos a ver en vivo desde acá con el señor Facu Chiappe. Tanga, ya venimos.

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0: estamos viendo la verdad que los goles de Nations League, qué lindo,
1: qué lindo gol de Troy Parro, este jugador irlandés.
0: Qué linda pincha la Irlanda, boludo, qué hermosa que es.
2: Le abre los brazos diciendo no tengo compañero y la termina haciendo
0: golazo,
2: solo.
0: Boludo, por
3: levantó
0: favor.
3: La cabeza, no vio ninguno de verde, dijo, bueno, lo hago yo.
0: ¡Qué golazo!
4: Claro, quería dar un pase,
5: si no,
4: ¿no?
5: Fueran argentinos, ¿por qué selección hincharían?
4: Buena pregunta. Muy bien, Moranza.
1: Yo tengo equipos. Países Italia. Bajos primero. Me gusta el fútbol de Holanda.
0: Qué amargura.
1: De toda la vida.
6: Yo España. Yo España. Soy gallego. Soy gallego, España.
1: Y antes de que irrumpiera, como irrumpió a partir de Francia 98, los galos. Porque me enamoré de Henry, jugando para el Arsenal, el fútbol Arsenal Menger.
0: Es medio campo, Petit de Jean, boludo.
1: La dupla, justamente en Malasia.
0: Yo que soy 5, y que iba a ver solamente a los números 5, yo soy medio tarado, ¿no? Yo iba a ver a los números, no, en serio. Iba a ver a Patrulla Jiménez, a Banfield, me tomaba el colectivo. Bueno,
1: Jorge Jiménez.
0: Jorge Patrulla Jiménez. Y nos íbamos a la San Martín Alta a ver a Zapata y a Estrada y lo anotábamos todos en un papel con un amigo mío. No, no, un tarado.
1: Muy bien.
0: Pero pará. De Champs y Petit, la dupla de cinco, la mejor dupla de doble cinco que vi en mi vida. La mejor dupla quedó. Y después el Lobo Ledesma y Cambiaso en River. Zapata y Estrada, por supuesto. Craneviter Poncio. El Boca.
1: A mí me gustó mucho el Negro Gómez de Vélez.
0: Negro Gómez
7: era un fenómeno.
0: Negro Gómez Baceda, Negro Gómez Basualdo.
5: Si en vez del Negro Gómez, era el polaco Irtía, el chabón era una mega figura.
0: Era negro y llamaba Gómez encima.
1: De mi época. Y feo. El Conde Galeto con el señor
0: Galeto. Por favor. Lo que tenía Galeto, que tenía Panchito que le corría, pero Galeto era un crack. A mí los cinco tipos Galeto no me gustan.
5: ¿Sabes qué? Volati, ¿lo viste jugar a Volati?
6: Lo que metí es
1: Luis Correa, qué
0: Luis Correa, jugador malo, cara de malo. Amigo.
1: Si está escuchando, un abrazo.
0: Cara de malo, sí, Correa, Agoglia, no medio campo. Patada,
1: Sassone u Ortega, de 8.
0: No, Martelotto.
1: No, Martelotto de 10.
0: De 10.
1: De 5 Correa. Ortega, yo te digo porque Ortega, cuando empecé Ortega, como cronista en
0: Ortega,
1: este oficio,
0: Ortega.
1: El primer equipo que seguí fue Deportivo Español.
0: ¿En serio?
6: Martelotto.
0: Catalano, déjame a mí, no me interrumpas. Catalano, Batista, Luongo, Bustos, Zanetti.
1: Ese fue uno, pero el original.
0: A ver, la saga.
1: El mono Segovia, Juan Carlos Segovia.
0: Ah, perdón.
1: Segovia, Luongo, Zanetti.
0: Segovia, Luongo, no, Bustos vino.
1: Sergio Zanetti.
0: Sí, señor. Sergio Zanetti, Ortega, Correa, Martelotto. Parodi, Caviglia, José Luis Rodríguez.
1: Sí, señor.
0: Mamá, qué
6: González.
5: Ese es el Deportivo Español, ¿no?
0: Después,
1: después vinieron los cordobeses, el acuerdo de Río Seoane. Ah, y trajo a Carlos Bustos.
0: Sí.
1: Pepe Albornoz, Raúl Peralta, un gran
0: jugador. Peralta, cuando se fue a Boca me quería matar y por suerte en Boca no anduvo.
5: Una perdita.
0: Pero
1: Ergo, Daniel Oncativo Ergo, que tiene una cadena de heladerías ahora en la zona de Floresta.
0: Pará, escuchá, Pepe Albornoz, de los mejores jugadores que vi, de los que no trascendieron, de los mejores que vi. Boludo, hacía cosas tipo Oscar Acosta. Pepe Albornoz, qué jugador cuando vino a River se lesionó todo.
1: José Fabián Albornoz.
0: Primer partido, 10 le puso el gráfico.
1: Claro.
0: Cuando debutó en River.
1: Sí.
0: Dijimos, boludo.
5: Qué jugador.
0: No, aparte nosotros lo íbamos a ver. Nosotros íbamos a ver jugador. Nosotros íbamos a ver a Bichiborg, íbamos a ver a Albornoz. Vino Albornoz.
5: El Bichiborg es lo más, ¿eh?
0: Un partido se lesionó. No, Bichiborg es una cosa.
5: El Huracán tiró una rabona, me acuerdo. Jugó en Huracán el
1: Bichiborg. Sí.
5: Desde la medialuna.
0: Pegó en el travesaño.
5: Pegó en el travesaño.
0: Estábamos en la cancha. Para Huracán. ¿Cuándo para Huracán? Estábamos en la cancha.
1: Yo le vi tirar una rabona con doble caño en el Estadio Monumental. Jugando para. Creo que era Unión.
5: Él y el único que le salía bien.
0: ¿A nosotros?
1: Después fui al vestuario a hacerle una entrevista. Estaba haciendo el vestuario de Unión para.
0: ¿Saben que Gorgui tiró un córner de rabona?
5: Sí. Era una jugada normal para él.
6: Yo tiré una rabona y me caí contra los cartones.
5: Sí, claro.
1: El Vichy Borghi tomando una cerveza y fumando.
0: Qué hermoso.
5: Gran jugador para mí.
1: Obviamente no podía decir nada, tenía ahí
0: claro.
5: Técnicamente,
1: la confidencialidad.
0: No, una cosa.
5: Pero gustaba la tengo una perlita.
0: No, vamos a hablar de la selección.
5: Una
0: después,
5: gemela muy cortita. ¿Qué porque están hablando de recuerdos. ¿Ustedes saben que coincidieron dos equipos de las colectividades en un torneo de primera en un año específico?
0: Deportivo Español, Deportivo Armenio.
5: Muy bien, señor. Huracán se fue a la B, justo, señor.
0: Exacto, sí. Te lo iba a decir, pero no te lo quería.
1: ¿Vamos a recordar ese equipo de Armenio que ganó la cancha de Boca?
0: Wenzel.
1: Sarmiento en el arco.
5: Gran arquero, Sarmiento.
1: José Villarreal.
0: Uy, me vas a decir, no me vas a cagar porque no los tengo, pero cuando me lo pasas y me empieces a decir, me voy a acordar.
1: Gándaras.
5: Gándaras.
0: Pará, Ketchum.
5: Wendulain.
0: Kuchen.
4: Bien, yo escuché otra cosa.
1: Yo también escuché. Luis Villarreal. Gustavo Pitassi en la mitad de la cancha.
0: Sí, señor.
1: Bueno, después estaba jugando. Más. De 10 era José Úbeda. Me falta, me faltan jugadores de medio campo.
0: A mí me falta.
5: ¿Y quién era el
1: Chiche Sosa, Wenzel, el técnico?
0: Wenzel. Le hizo tres crack, goles a River, el hijo de Wenzel.
1: Y Silvano Maciel, Sergio Silvano Maciel.
0: ¡Qué jugador!
1: Le hizo el gol al Loco Gatti, que lo sentenció al loco.
0: Le sacó el gol
1: se
0: de
1: le terminó la campaña de Gatti en Boca.
0: Después se fue Estudiante.
1: Y apareció el Mono Navarro Montoya.
0: Sí, señor. Vamos a hablar de la selección argentina. Mientras estamos viendo en este momento en Tic Sports a Mastantuono con su pelo de colegial. Le pegaría un chirlo. Le pegaría
4: cambió
0: un
4: de look completamente.
0: Una no, le pegaría un cachetazo. Bueno, yo también.
7: Por
0: sí.
7: Lo menos se tiñó.
0: El flogger. Y anduvo bien. Y jugó bien. Escúchenme. ¿Qué sintieron? ¿Qué locura lo que pasa con los chicos? Con los chicos chiquitos, ¿eh? Mm. Y estos tipos que son. ¿Qué es lo que pasa con esta selección? Con las mujeres.
8: No, qué bueno,
0: los nenes,
8: qué bueno que
0: la familia, pero nunca pasó, ¿no?
8: Qué este, bueno que, es lo puede, que los sí. pueden tener en el póster, porque me acuerdo, no sé, época del Checho Batista, la selección, que partido de Argentina era un monumental a un 20%.
0: Totalmente.
8: Que iban a la cancha de Colón y los puteaban.
0: Oy, pero ponés ahora las eliminatorias con Diego, con Bilardo. Sí.
5: No había tanta gente.
0: Cancha al 50, ¿eh?
8: Entonces, mil. ¿Los chicos a quién querían ver? Los chicos querían ver a Messi, querían ver a Agüero, querían ver a Higuaín. Y iban a la cancha y Messi, la que te parió. Entonces, ahora tienen la posibilidad, los chicos de ahora, están de tenerlos ahí ganadores. Y disfrutarlos y que todos los traten bien. Porque el chico quería ir a Messi y iba a la cancha y veía que el papá lo puteaba a Messi.
0: Está bien.
8: Y ahora no, y ahora pueden. Todos van para el mismo lado.
0: Es una muy buena. Me gusta.
4: Explicación.
0: Yo siento que, aparte, llegan con una onda los ídolos de Instagram, de lo que ven en el fútbol. Cuando se sacan el traje de superhéroe, son. ¿Cómo se llama el de Iron Man?
8: Acá. Tony Stark.
0: Se sale el Tony Stark, ¿viste? Y vienen con esos pantalones grandes, con los bolsos. Y es como que los pibes. No sé si es aspiracional. Los aman. Las nenas los aman.
5: Quieren
0: son
5: ser.
0: Como estrellas de rock. No, porque podrías. El fútbol. El otro día decían en la mesa de Marcelo Palacios. Desde el fútbol femenino, no tiene nada que ver para mí con el fútbol femenino. Que las mujeres van a la cancha.
5: A ver a los varones.
0: A ver a estos, pero no porque pues que les calienta la
5: le, chacón. ¿Le gusta?
0: Porque le gusta, no sé.
5: No, pero está pasando también. No,
0: hay algo grosso.
8: El tema primero que se puso de moda.
0: Tipo
8: el fútbol
0: rockero,
8: de la cancha.
0: Sí, está de moda
5: las mujeres en la cancha. Hoy son
0: en el mundo, En el mundo.
5: No, Argentina, de la mitad es mujer.
0: Pero
6: y además
0: tipo,
6: tenés lo que ahora te lo voy a decir porque sí. La palabra. La actitud que le ponen estos jugadores, los que entran, los que salen, cómo se saludan, cómo se abrazan, cómo gritan los goles. Todo eso lo mira la gente y te dice...
0: Es contagioso.
6: Es contagioso, sí, parece sí, sí, sí, que sí, sí. Tiran todo para el mismo lado.
0: También compro la de Facu, compro la sí. tuya.
9: No, no solo eso, la moda TikTok, stream, tener a Tagliafico hablando con la mujer frente a la cámara, que es algo que le llega mucho a los nenes.
0: Lo acercó.
9: El cuti con la hija jugando como si fuese otro nene más.
6: Sí.
9: Todo eso unió mucho más a lo que es la juventud.
5: Messi aceptar eso. Cuando se fueron a Agüero y Mascherano, Messi, ¿te acuerdas que antes no hablaba?
0: Totalmente.
5: No se mostraba.
0: Chico, es información, ¿no? Es que
5: le escapaban.
0: Creo que cuando se fue a Agüero y Mascherano. No,
5: yo, como notero, padecí los últimos años de esa selección. Nosotros, Telefe.
0: No, no le daban nada.
5: Y no le daban nada y era lo que. Y yo me enojaba y
0: pero
5: me
0: aparte salen unos nuevos. Paz. Mastantuono.
8: A Paz le tiraron un fichín muy importante hoy.
5: Sí. ¿Qué dijeron?
8: El arquero, el Dibu.
0: ¿Qué dijo?
8: Subió la foto Nico Paz, como suben la foto todos los jugadores post partido. Comenta el Dibu Martínez. El nuevo número 10.
5: ¿Cómo lo quiere borrar a Messi, Dibu Martínez? Sí. Es impresionante, boludo. El Dibu Martínez particular. O sea. Y no, esto no quiere decir que yo. No,
0: está apoyando al nuevo 10.
5: ¿Qué va a estar? Lo primero que hizo cuando llegó, pensé que ya se había retirado. Ahora, pero el nuevo 10 todavía no lo están velando al otro. Dibu, ¿por qué lo odia tanto a Messi?
0: No, no, porque encima la cinta se la dieron al cordobés, como estaba.
5: Pero escucha.
0: Quería cortarlo.
5: Igual, insisto, mi hijo lo ama el Dibu.
0: La gente lo ama el Dibu, boludo.
8: En el aplausómetro.
0: Todo esto que estamos hablando, claro.
5: No, es un reduccionismo. Porque si no fuera. O sea, Argentina llega.
0: Si no era por él, querido.
6: Tiene que hacer goles y salvar los goles.
0: La escaloneta te la perdí a hacer el orto.
5: Es contrafáctico, ¿no? Es contrafáctico.
8: Pero más allá de eso.
5: Por él terminaba 4-4 el partido.
0: No terminaba.
5: Con la Francia o la Argentina.
0: Perdí 2 minutos.
5: Estaban 2 minutos más porque te lo sentías todo con la Argentina.
8: Más allá de eso, de lo que dice María, ¿no? El carisma que tiene el Dibu. Porque si en vez de ser el Dibu Martínez por cómo es. Era, no sé, Leo Franco, que era un pibe callado, que iba atajaba sí. bárbaro. Fue a la selección todo, pero ¿quién lo escucha una nota de Leo Franco?
0: Atajaba bárbaro, pero cuando se fue Bondancieri quedamos afuera porque atajó Leo Franco.
5: A mí no,
0: no tenía escrito los penales.
5: A mí particularmente. Yo no siento una admiración personal.
0: Pará de hablar, Sima, en serio, estás pisando a todo el mundo.
5: No siento una admiración personal por el Dibu como personaje, me parece un enorme arquero, lo amo porque mi hijo lo ama, me parece que él tiene particularmente una necesidad de que se termine la era Messi, que no entiendo por qué.
0: Eso lo pensás vos.
5: El nuevo 10, pará, todavía no se retiró el otro.
0: Pero están viendo... Ninguno,
8: pero si lo ganó. En el aplausómetro, después de Messi está el Dibu.
0: En el mundo, escuchá, en el mundo se está preguntando quién va a usar la 10 de Messi.
4: Obvio. No es que lo hacemos acá. Para mí toda esa movida que vos decís...
1: Para mí lo discutimos nosotros en nadie.
0: No, todo el mundo.
5: El embajador de Bahrein me acaba de llamar.
0: En todos los...
8: En Malasia.
0: El embajador de Malasia.
5: De Bahrein me escribió.
1: En Sepan.
0: Malasia. No, Malasia, Bangladesh.
1: El 10 es Nico Paz. Ya está.
0: Sí, ya está.
1: Ya está definido.
0: Aparte le queda la pilcha, boludo.
4: Para mí, más allá del homenaje que se viene por la despedida de Messi, la tensión que hay a las elecciones, porque no se sabe cómo va a estar conformada después de la era Messi. Entonces me parece que esa es la expectativa que crece. A ver, ¿qué equipo quedará? ¿Cómo estará formado definitivamente?
0: Lo que yo pienso es también por lo que firmó Scaloni. Tenemos un equipo de la san puta, boludo. Tenemos un equipazo.
1: Sí. Además están bien administrados.
6: Y que va a aparecer una estrella en cualquier momento que va a decir el sucesor es
5: este. ¿Cuándo va a aparecer el quilombo?
8: Mí ya está. Hay 20. Nico Paz mide 1.85 m, tiene pelo largo, usó la 18.
0: Hay 20 que
8: también
0: va,
8: igual, algo que yo me di cuenta
0: hay 20 jugadores,
8: por el comentario del Dibu Martínez, tanto el Dibu como Nico Paz usan la marca de las tres tiras. Marca que viste la sesión, marca de Messi. Entonces por ahí, che,
0: cerremos acá.
8: La marca, cerremos que vaya el nuestro, que no vaya uno de la pipa
0: que me suicidio. Muy bien, Facu Chiamme.
5: Fíjate si
8: Enzo tiene
0: lo comercial es todo.
5: Enzo que tiene.
8: Eso,
5: fíjate si Antonella lo sigue al Dibu Martínez. Ahí te vas a enterar.
8: Enzo no tiene a Díaz.
5: Fíjate si Antonella
8: tiene la pipa.
0: Enzo
8: tuvo quilombo que los cambió en el mundial. Usó los negros de Qatar en la semi.
5: Ah, verdad.
8: Tuvo quilombo ahí. Que tenía los blancos y rosas.
0: Usó los viejos.
8: Usa los viejos, que hace el gol. Cuando el la Dibu, final usa los viejos también.
5: El Dibu va a mostrar la hilacha, chicos. El Dibu en el vestuario cuando empieza
0: ya lo venía diciéndose bastante.
5: Porque, y no me equivoco, hay veces que cuando ustedes pueden decir, cuando te digo, este algo, lo amo, es un gran arquero, el padre es un fenómeno, me lo crucé un día en la calle, no lo sabía ni qué era divino.
0: Cuando decís eso, es porque vas a tirar una bomba.
5: No,
0: lo amo, el padre es divino,
5: pero el chabón tiene una personalidad.
1: Decilo. Conflictiva. Moranzoni, decilo.
5: Si se quiere, conflictiva. Y sin líderes claros, con Messi afuera.
1: No te quedes callado.
5: Chicos, muerto el rey. Viva el rey.
1: Viva la rabia.
5: Esto más viejo. Esto es.
4: Al rey muerto, rey puesto.
5: Hace un frío bárbaro fuera, chicos. No sé, está frío. Sí, está frío. Qué frío. Qué frío.
8: La cantidad de gente que hay en la calle.
0: Sí, es tremendo.
8: No
0: puede ser a la noche.
8: No labura nadie.
0: Muy bien.
5: Eso no labura nadie.
4: Mañana no madruga nadie para ir a la noche.
0: Estamos en el corazón de Palermo, ¿no? ¿Cómo?
1: ¿De qué estábamos hablando?
0: Hace media hora estamos hablando de la selección argentina, Agus. No sé.
1: No, pero ¿qué propusiste en específico?
0: No, estaba diciendo por qué.
4: No, la selección, que uno elige una selección.
0: El arraigo que tiene la gente. Sí, es una cosa
1: porque
0: novedosa.
1: Porque lo ve en TikTok,
0: total,
1: porque los ve en las redes sociales. Bueno,
4: porque estamos muy pegados al mundial también, acaba de terminar.
1: Quiero reafirmarlo, es mi opinión, que coincide con la de Matute. Pero se enfatiza mucho más.
0: Porque tengo más
1: a partir
0: años
1: de este momento.
6: Porque, escúchame. Porque Messi, Messi hizo ver al fútbol a todos. Messi hizo ver al fútbol a todos.
1: Y esta selección potencia a esos jugadores.
6: Claro, y esta selección tiene con qué.
0: Por eso firmó. Por eso firmó el chabón.
6: Por eso se quedó.
0: Pidió la que quería. La tengo y encima sale los jugadores que tiene.
5: Tiene un equipazo. La organización siempre River. ¿Los conocen los chicos de siempre River?
0: Por supuesto.
5: Nos está escuchando mi amigo Pato Franchocco, que es uno de los creadores de siempre River.
0: ¿En serio?
5: Que dice: coincido totalmente con vos sobre el Dibu Martínez.
4: Mirá.
5: Yo cuando te digo que pasaron cosas en ese partido que no tiene que ver con...
0: No, el partido no, la semana,
5: esas... la previa, hasta De Paul tuvo
1: hasta
5: que intervenir.
1: En el vestuario, antes de salir a la cancha, decís vos. Hasta...
0: No. Había dos grupos. Cuando el hermano de Dibu lo quedaron a trompadas en la platea, quisieron hacer un quilombo. Nadie se mueve, que se arregle el hermano de Dibu. No es que se pararon todos.
5: No, por eso.
0: Entonces ahí... Dibu tiene un grupo
5: ¿Quiénes son los Dibus?
0: Y los Dibus eran Montiel, los Dibus eran...
5: ¿A dónde estaba la foto que se sacó?
0: No es de los de la banda del Palo Santo, Dibu. Ni es de la de Messi.
5: Ni la de Chiqui Tapia. Porque no. Cuando el Chiqui sacó la tapia, para la selección que se viene...
1: ¿El Chiqui salta la tapia, vas a decir?
0: No. Pero la verdad, parece una boludez. No sé si habría que iluminarlo tampoco el tema, pero...
5: No.
0: Pero no es menor.
1: No es menor.
0: Él es un...
5: Ojalá no perdamos tres partidos.
0: Libertario declarado. Uh-huh. Y adentro, más con lo que dijo Di María ahora, lo que dijo Messi, más Chiqui Tapia, más Otamendi. Son todos más peluca.
9: Más licha.
5: No son peluca. Están empezando a hablar...
0: Se dan cuenta que, claro, que está difícil, que ellos están en una realidad y sus familiares...
5: Di María el otro día fue muy claro.
0: Sí, muy
5: yo cuando estaba afuera pensé que Milei era el salvador de la Argentina. Mira acá, la gente la está pasando para el traste.
1: Uh-huh. Pero quiero decir algo, si me permiten.
0: Vamos al fútbol, sí.
1: No, lo que no recuerdo si fue... ¿Quién fue el que dijo ayer que se vio la imagen ya de Cuti Romero como si fuera Messi? Como líder, como capitán.
0: Yo lo resentí.
1: Yo creo que esto está estudiado, que está ya coacheado, si se quiere... O está ambientado o preparado.
0: Chicos, hay tantas cosas nuevas para medir situaciones que no lo puede, si ustedes supiesen, no lo pueden creer. Hay un departamento en River que se llama de suplementación. Ah, claro. Estudian a los jugadores para lo que le tienen que dar de comer. Cada kilómetro, cada cosa, cada músculo.
1: Muy
0: bien. No, chicos. Imagínate que si lo tiene River. Por supuesto que también lo tiene la selección. Es un delirio lo que se analiza ahora cognitivamente. No,
1: pero yo lo digo en cuanto a la personalidad de los jugadores.
0: Emocionalmente, espiritualmente.
5: Hay muchas cosas que no están
1: tan... No sé quién será.
0: Intelectualmente.
1: No sé si serán los propios jugadores alguien que dice, bueno, el que primero aparece es el Cuti. Ya todo ordenado.
0: Sí.
1: El segundo que viene es Lautaro Martínez. El... Julián Álvarez.
0: Se formatea y va.
1: Y va a quedar esa foto para el Mundial de 2030, si querés.
0: Que tiene un cuerpo técnico, boludo, que son porongudos.
5: Son ejemplos. Muy exitosos.
1: Hoy no había dicho esa palabra todavía.
0: No, perdón. Y son muy serios, boludo. Son gente muy seria. Muy de la selección.
5: Y aparte tienen sentido de pertenencia.
0: Y una humildad que podrían estar haciéndose los Jürgen Klopp y los Guardiola por el mundo.
5: Igual el concepto de humildad en esa gente, viste, pueden no serlo también, ¿viste?
0: No, lo son. Son gente, loco, yo conozco a Pablo mucho, a Aymar, Scaloni.
5: Es muy tímido Aymar.
0: No, pero aparte de tímido, se mueven de una manera normal.
5: Normal. ¿Vos tenés llegada a River?
0: Sí.
5: ¿Funciona esto de la suplementación?
0: Sí.
5: Tendrían que hablar, para mí, un triunvirato para elegir los técnicos. Que eso no les viene tan...
0: No, para empezó ahora la suplementación.
9: Mariano, ¿sabes qué te traje? ¿Quiénes fueron los capitanes cuando Messi no estuvo de titular?
0: Excelente.
5: Muy bien.
0: La verga.
9: En toda la era Scaloni. Los 104 partidos, 105 con el último. Lionel Messi, obviamente, con 71. Lo sigue Otamendi con 11. Di María, 9. Sergio Chiquito Romero, 5.
0: Ah, mirá Chiquito Romero.
9: Nico Tagliafico, 4.
0: Me gusta Tagliafico, capitán.
9: Germán Pezzella, 3.
0: Germán es un...
9: Alguien que yo no recordaba que había tenido la cinta de capitán. En los primeros partidos.
5: Déjame pensar, dame pistas.
8: Pesera lo dijiste.
9: Sí.
5: Heise.
1: No. Defensor.
0: Espera, no digas.
5: Dale una pista más.
0: No digas.
9: Defensor.
5: Defensor. ¿Jugó el mundial?
0: También de Pesera.
5: Acuña.
9: No es de lo. Desde el principio de la.
5: No jugó el mundial 22.
9: No.
5: Defensor. Mascherano.
9: No. Jugó el 18.
0: ¿Garay?
5: Marco Rojo.
9: No.
0: ¿Qué va a ser capitán Marco Rojo? ¿De qué?
7: Ya sí, lo nene, que sí.
9: Gabriel Mercado.
5: Ah, Mercado.
0: ¿En serio?
9: Gabriel Mercado fue capitán una vez.
1: Compra todo importado.
0: Mira acá. Por favor, en serio.
1: No lo tenía realmente.
0: Yo tampoco.
5: No, la verdad que sí. Raro que se me escape un detalle así, porque yo soy de los números finales.
0: Sí, vos.
1: Pero lo había mencionado en el primer equipo de...
0: Por favor.
1: De Isabela fue, ¿no?
8: De San Paoli.
1: De San Paoli, que
0: programa
1: jugó
0: absolutamente
1: contra Brasil y ganó 1-0.
0: Destroncado se llama este programa. Es un programa destroncado.
5: Pero le está yendo muy bien, ¿eh?
0: Ya sé que no va muy bien, pero en este momento.
1: Bueno, la pregunta era: ¿qué les parece el formato de eliminatorias con los tres seleccionados clasificados?
5: Un papelón.
0: Una bosta.
5: Se clasifican todos.
1: Bueno, piénsenlo un rato.
9: No, clasifican lo mismo que
1: si no están decididos en cuanto a la opinión.
9: No,
1: hola, ¿cómo te va?
5: Clasifican 7.
9: Clasifican la misma cantidad que el último mundial, no liberan cupo.
5: O sea que van 3 más 4.
9: Claro,
5: lo mismo que el año pasado. No es lo mismo que ya tener clasificado Argentina, Paraguay.
1: ¿Qué te asegura que los tres que van a ser anfitriones van a entregar, van a dar todo? Cuando tienen que jugar un determinado partido.
9: No vas a dar los puntos igual, vas a ganar.
5: No importa, pero clasifican.
0: Es ridícula.
5: Claro. Van a clasificar los cuatro mejores.
1: Pero puede haber una ventaja.
0: A Brasil le vas a jugar con todo, pero.
1: A Chile, ponele. Un partido con Chile.
5: Y Argentina sale primero, Paraguay segundo y Brasil tercero, ponele. Después van a clasificar, depende de la tabla. El que está adentro se corre. Pasa lo mismo con la clasificación de las copas.
9: No, si ya no están clasificados. No es lo mismo porque no liberan cupo.
5: Pero van 7 cupos latinoamericanos.
8: Pero es lo mismo que
5: perfecto. Ya clasifican 7 de antemano, menos Chile, van a clasificar casi todo.
0: Ay, ojalá que no clasifique Chile.
9: Lo que sí, no vas a llevar, por ejemplo, jugadores a la altura por ahí para exigirlos al.
8: Como viene la selección hoy, yo creo que los jugadores van a querer jugar todos los partidos.
0: Van a querer jugar todos
8: y Julián Álvarez va a querer hacer 83 goles a cualquier equipo que le pongas enfrente.
0: Convengamos que queda la dupla después con la salida de Messi. No salen más Acuña, Lautaro y Julián.
8: Y el Scaloni siempre dijo que era que ellos no jugaban juntos porque estaba Messi.
0: Claro, porque el otro 9 era Messi.
8: A menos que la actualidad de alguno de los dos.
1: Pero va a tener más participación el Flaco López.
0: Vas por un lado. Si este jugador el Flaco López.
8: Es que hoy, por cómo están las cosas.
6: Le va a meter una presión.
8: O sea, hoy, por actualidad, Julián Malbanco. Por actualidad.
5: Claro, al fin aceptaron a Lautaro Martínez, ¿no? Además, hasta ayer.
0: Lautaro está en un momento, boludo. Dios. Intratable.
9: Mariano, además van a querer jugar bien porque tienen Copa América y después tienen que seguir preparándose a nivel competitivo para lo que sea el próximo mundial.
5: El próximo mundial clasificado.
0: No, y aparte está esta
9: no importa clasificar, importa jugarlo.
0: Esta era jugarlo era Messi, acá hay que ganarse la camiseta, sabés cómo se van a matar para jugar.
5: A mí me genera alguna duda, pero a ver, el mundial con 48
0: me
5: equipos.
0: Me genera duda por qué estás sentado en esta mesa hablando.
5: Porque vos me dijiste un día si querés.
8: Lo trajiste vos.
0: No sé, me equivoqué, estaba borracho.
5: El otro día me encontré con Martín Souto.
0: ¿Qué dice Martín?
5: Dice, primero que te dice que vos sabes mucho de fútbol. ¿Cómo saben ustedes de fútbol? Y me metió en ese grupo.
0: Estudiamos el ¿cómo saben ustedes? Te dijo.
4: Entonces ya está, para. Como te lo dijo Souto.
1: También estaba borracho.
0: Tu amiga Laura la peste.
5: Yo tengo un llamador de famoso. Sí. Miguel Ángel Rodrigo, Moranza, ¿cómo andás? Los escucho cuando vengo del teatro, me dice Miguel. Mirá, el cuervo querido.
1: Quiero agradecerle a Matías Martín públicamente que me mencionó su programa en Urbana Play.
5: Sí. ¿Qué dijo?
0: ¿Qué dijo de vos?
5: ¿Que estás saliendo mucho de noche? ¿Qué dijo?
1: No, habló.
0: ¿Eh? ¿Estás volviendo al Casiburga?
1: No, habló de mis dotes como relator.
4: Muy bien, un beso a Matute.
1: Gracias, Matute.
5: Tené cuidado a quién nombraba, ¿viste? Porque yo antes no tenía conciencia de nombrar a gente. Te llamaban.
0: Por Dios. Una tos más y salimos campeones del mundo de los tosedores.
5: No, pero lo de Souto.
1: Superamos a Dolina.
5: ¿Cómo? Souto está cantando en un programa.
0: Sí.
5: En el programa de Guido Casca.
0: Sí, el de Levington.
5: Y nos escucha siempre que sale 10 pies. Nos escucha siempre.
0: ¡Qué honor! Yo cuando llego a las 2 de la mañana.
5: ¿Qué ves?
0: Pongo el programa de él.
5: Bien.
0: Con Farinela.
4: Se ven mutuamente, se escuchan, me encanta.
0: ¿En serio?
1: Ah, pensé que el de Casca. Claro,
4: que va a las 23 que lo repiten esa hora.
1: Sí, que estaba Farinela con Casca.
5: Y Martín es fanático, le encanta lo que sabemos del fútbol y los debates que hacemos. Y destacó mucho mi rol.
4: Me encanta.
0: Ya lo dijiste 6 veces,
5: Martín. Pero porque era un tipo que yo quiero, Martín Souto.
0: Yo también lo quiero,
5: Martín Souto. Tiene una facha encima.
4: No dijiste de qué selección serías o apoyarías si no fueras argentino.
5: De ninguna. Yo soy solo argentino.
4: Pero tiraste vos la consigna.
0: Me dice que sabés, dice el ruso de App.
8: Estuve hinchando por Ecuador.
0: Y te digo que sabés de fútbol.
1: Después
0: te dice que sabés de fútbol, hay que dudar de Souto.

0: único pelotudo que no tiene 4x4 polarizado. Sí. Y entonces yo estoy por Palermo. Sí. Y en Palermo están todos los famosos. Sí. Y tengo buena relación con casi todos, vos lo sabés.
1: Ponemos música de terror, ¿no?
0: Me encuentro con una persona que laburaba en el viejo Fox Sports. ¿Te acuerdas Fox Sports?
2: Sí, sí, claro. Me laburaba Gustavo Sina.
0: Yo era. No, una chica. Me dice. Y no sé cómo terminaba hablando del muñeco Gallardo.
3: Margarita Weiss, Alejandra
4: Martínez. Viviana Siemienchuk.
0: No, me dice. ¿Te enteraste de la maldición al muñeco y el freezer? A los Luciana Salazar. Parece que alguien que tuvo una relación con el muñeco en el pasado. Y su muñequito, camiseta de River, la carita del muñeco, lo pinchó con una aguja y lo metió en el freezer.
2: ¿Rubia?
0: Y a partir de ahí, el tipo no da pie con bola. Quererlo reventar, paranormal, el secreto de Moranza.
4: Parece que la negaron.
0: Y volvió con la mujer.
4: Delante de la ex mujer. Sí. Tuvo que decidir y decidió.
1: Por la mujer.
0: Y que después no siguió, pobre.
4: No, porque ella también lo dejó a él.
1: Sí. Eso pasa por andar con tipos casados, ¿no? Comprometidos.
4: Muy bien. Al fin, una mujer lo dice, porque siempre, ¿sabes qué
1: no,
4: se dice?
1: No, si no es machismo, no sé qué, pasa pero bueno, también está el código de que la mujer, si sos sorora, no te
4: decide.
1: Metes con un tipo casado.
4: El hombre
1: la sororidad, ¿dónde está?
0: Yo no me metería nunca con un tipo casado.
1: Yo tampoco.
4: No te meterías nunca con un tipo casado. No, ¿sabes que estás re puto, boludo? No sé qué te pasa.
0: No me metería nunca con un tipo casado.
1: Todo el tiempo.
0: ¿Cómo me voy a meter con un tipo casado? No, hay que tener mucha tranquilidad.
2: No, está aclarando.
0: La sexualidad.
4: No, estás con el tema de heteroflexible. No.
0: Tengo una vida sexual plena de que mi mujer se puso
4: sí,
0: el chip.
4: Pero algo estás.
0: Pues, no te conté. Una vez.
3: Incubando.
0: Yo
3: ¿no?
0: Voy a,
2: ¿qué problema te estás metiendo?
0: Esto nunca lo hice público, pero voy a hacer porque amerita este programa.
4: Sí.
0: Una vez yo tenía 19 años, vivía en French y Pueyrredón. Un monambiente con Kitchenette y cucaracha.
1: Pleno Recoleta.
0: Pato de Francesco lo
4: French y Pueyrredón, pleno.
1: Recoleta.
4: Y todo. Salís a Santa Fe y están.
1: Total.
4: Están todos los muchachos.
1: Exacto.
4: Y ¿sabes qué te piden ahí?
1: Sí.
4: La hora siempre. Dame la hora.
0: Ahora. Bien. Y entro y había una chica trans en la puerta de casa. Yo venía muy alcoholizado.
1: Te llamó la atención.
0: ¿Te puedo practicar sexo oral? No me lo dijo. ¿Cuál está? Yo la miro.
2: De esa manera.
0: Miro para todos lados. Le digo, bueno.
2: ¿A mí?
0: 19 años.
1: Ah, ok.
0: Vamos a la escalera. Y empieza ahí el... No, soy la única...
4: ¿ves? Diego, estamos al aire.
0: Bueno, pero sí, es una experiencia.
2: Radio La Red.
0: Textura de la lengua me pareció tan horrorosa.
4: No, por favor.
0: Dije, no, gracias. Yo me fui. Textura, nunca más. Fui mi única experiencia.
3: Nos van a cerrar la radio. Después de un mundial maravilloso.
0: Horrible.
3: De una cobertura del campeonato del mundo.
4: De la galaxia.
3: Claro.
4: No, pero ¿qué era?
3: Todo se ha...
4: Sí, se ha desmembrado totalmente.
3: Definitivamente se ha concluido a partir de este comentario.
4: ¿Sabés lo que dijo en la mesa de polémica?
3: ¿Sabes lo que me pasó una vez a mí?
1: ¿Qué dijo para
3: yo hice una
1: para
3: vez perder. En una transmisión
4: ¿qué te pasó, Gustavo?
3: De radio, y también tenemos que dar los títulos de los partidos.
4: ¿Te felaron el mío?
3: No.
0: Ah, hasta el éxtasis.
3: No voy a llegar a eso. Y di un título. El partido terminó 0-0 porque pasó como en algunas oportunidades, se tocaron y no pudieron meterla.
0: Claro.
3: Y me responde el jefe de la transmisión, el capo de
4: busca
3: la...
4: Busca tus cosas y andate.
3: Me dijo, tengo que viajar en estos momentos a Nueva York, que me preparen la bolsa para vomitar durante todo el viaje después de escuchar esto. Y me suspendieron.
4: ¿En serio?
3: Sí.
0: Ahora,
4: vos decís que estamos muy soeces.
1: Pasa que fue muy con el doble sentido.
4: Que la mesa sea soez es porque el que... maneja la mesa.
3: Yo creo que debes suspenderlo a Diego Moranzoni.
4: Yo estoy bajando una cosa de que
0: no.
4: Seamos todos medio
0: bocasucios. Yo conté una experiencia que...
4: Pero nadie te la pidió.
0: ¿Cómo dijiste que
4: una experiencia contrasexual.
0: ¿Qué dijo de la mesa de polémica del bar que no me acuerdo?
4: Vos dijiste la mesa de polémica del bar sin que nadie te lo pregunte. Y estamos hablando de otro tema. Sí.
0: No.
4: Dijiste...
0: No,
4: pero... Dijiste una chica atrás me mandó una foto
0: desnuda. Una chica atrás me mandó una foto desnuda. Dije, pero lo bloqueé. ¿Qué tiene de malo? Que bloquearla.
4: Que lo cuentes, tiene de malo.
0: Me pareció gracioso.
4: Por favor, señores, ponemos los temas, negro. ¿Me viene a la tanga? Exactamente.
3: Suspendemos el programa de hoy.
4: Sí, el programa de hoy está suspendido hasta nuevo.
0: Yo quiero hacer todo lo posible para que me echen
4: temprano. Se viene Colapinto, señoras y señores. Se viene Colapinto y lo vamos a tener en vivo aquí en Radio La Red con Facu Chape. Suenan los Turf.
5: Te quiero dar mi honor.
4: Pero no. Señoras y señores, hasta las 2 de la mañana hacemos acá el Buen Fútbol, el programa líder de la medianoche. Un programa raro hoy, un poco sexual, pero ya volveremos a los canales normales. Tanga, ya venimos.

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1: ¿Qué decís que no vas a mentir si te encanta?
2: Muy bien, presagios parecen estas canciones de Joaquín. Está sonando Turf con Joaquín Levington, al que le mandamos un beso enorme. Y todo esto va a pasar y la verdad va a salir a la luz. Te quiero mucho, querido amigo. Lo conozco desde los 18 años. Desde los 18 años. ¿Eh? Fuimos amigos, tocábamos juntos en su casa.
3: No hicimos el tema.
2: Su madre, memoria. Su madre bailarina.
3: Está en memoria, es. Muy bien, por tu amigo.
2: Un gran pibe, muy talentoso. Tuvo sus problemas con las drogas que lo llevaron a hacer muchas oscuridades, pero nunca, jamás, nunca eso que dijeron. Nunca jamás. Y va a suceder, va a pasar, lo van a tener que pedir perdón mucho, le van a tener que pedir perdón.
4: No te pidas perdón, Marian.
2: No, acá el título es de letra de molde y la desmentida es así chiquitita.
4: A todos nos pasó una vez, estar en los dos lados.
2: A todos nos pasó. Es verdad. Bueno, señoras y señores, no me diste mensaje de los oyentes, Facu.
4: Por favor.
2: No me lo dé, porque ya me meto. Ya me meto. Ah, perfecto. No llamo a nadie, chicos. No.
4: Si nunca viste el teléfono,
2: papá. No, sí, lo di 500 veces. No me llamaron.
4: Programa estaba,
2: no tenía ganas de hablar, chicos. Escúchenme. No armamos en compilado, pero no importa por qué. Porque me queda media hora y ya es el momento. ¿Le podemos poner una cortina, negro?
4: Sí.
2: A Facu Chiappe.
4: La de Meteoro.
2: Algo de. Qué buena la de Meteoro. No, pero la tengo que buscar, es un quilombo. Una cortina de automovilismo. No, ¿cómo era la de...?
5: Vamos.
3: Esa es de automovilismo.
4: ¿Qué pasó? Sima.
3: ¿Qué acaba de pasar?
2: Sima. Ojalá. Haciendo el amor.
4: ¿Cuándo lo conocí a Sima, la serie?
6: ¿No puedo buscar la de Meteoro Racing?
2: Es la que acaba de decir Bonanzo. Dice, chicos, ¿escuchan ustedes? ¿Se tienen?
6: Estaba con un dato.
2: Es un programa
6: de
2: loco.
4: El mismo que
2: está.
4: Que le da vergüenza que yo. Vamos. Se va a referenciar.
3: No, esa no.
2: Dejalo, son dos locos, esto no es Pit Racer.
1: Tiene Meteoro con su coche.
2: Ahí está, señoras y señores. Esta es la cortina para Facu Chiappe. Facundo, todo tuyo. Está Colapinto listo para salir a la pista. Hacer los primeros ensayos desde la pista de.
3: De Sepang. Sí, el Gran Premio de Bahrein que ahora se corre en Malasia este año.
2: A Sepang.
3: Por la guerra en Medio Oriente, comienzan a salir los autos en la primera práctica. A ver, importante primero.
2: ¿Quieres este circuito?
3: Primero, el asfalto es el más duro de los. Complicado de todos los circuitos. Oscar Piastri lo definió como una lija. Entonces, a ver mucha degradación de neumáticos. No creo en la primera práctica porque van a ir un poquito con el freno de mano puesto, pero sí para las carreras seguramente a dos paradas. Pirelli eligió los neumáticos C2, C3 y C4, gama más dura que de costumbre. El primero que salió a la pista de George Russell con el Mercedes-Benz y Antonelli, Colapinto, que va con una actualización en los frenos delanteros, importante para el calor de Malasia, para refrigerar un poquito más las ruedas delanteras, tanto Gasly como él tienen la misma actualización. A ver, importante, habló Gasly en la previa, al igual que Colapinto, y dijo que ya se pasó, que lo que pasó en Bakú quedó en Bakú, que se solucionó puertas adentro y que están pensando ya al Gran Premio de Malasia y de lo que viene. Entonces, por lo menos puertas adentro, está todo bien.
2: Muy bien, y también para afuera, ¿no?
3: Sí, está también. Bien. También habló con la pinta.
2: Está musicalizando Sima, chico. Está jugando Sima a la radio, va.
7: No se habla más.
2: Silencio. 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
2: Lubricante para bajar. No, por favor. Hola, chicas. ¿Cómo les va? Encantados. Otra cortina. Por favor, vamos a pasar cortinas toda la noche. No vamos a hablar de contenido. Por favor, Facu, siga.
3: Sí, a ver, de los que están en pista, porque la última que se corrió en Malasia fue en 2017. Ese año lo ganó un joven Max Verstappen.
2: ¡Apa!
3: Solamente 10 pilotos corrieron en el Gran Premio de Sepang. Esa vez fue cuando Gasly hizo su debut en la Fórmula 1. Entonces, 12 de los 22 va a ser la primera vez que están corriendo en este circuito.
2: Estamos viendo las imágenes. Estás en tu casa vos. Podés poner ahora, sin que se despierte tu esposa. Cerrá el volumen. y dejalo a Facu. Dejate la radio dejate la radio, prende la tele, si es que tu mujer no se despierta con los destellos de la tele, el volumen de la tele, bájalo. Ya están los coches rodando acá en Setán.
3: Sí, Franco con goma blanda.
2: Franco Colapinto sale con goma blanda. ¿Dónde tenés toda esa información, Facu? ¿Tenés un...?
3: Hay giro.
2: Está re bien. Tenemos todo. Bueno, Facu Chape es un productor de Fórmula 1 total. Más esta cortina, estamos como queremos.
4: A segundo Colapinto, ¿eh?
2: ¿Está girando?
3: Sí, está girando. Todavía no hay tiempo oficial porque están dando las vueltas lentas, están calentando los neumáticos.
2: No hay números oficiales. Muy bien.
3: Por eso está bajando. Está abriendo la vuelta, por eso va a empezar a bajar. Los que sí cerraron vueltas son Ocon, son Lindblad, Bortoleto y Pérez.
2: ¿Está Hamilton en la cancha, en la pista, perdón?
3: Está Hamilton en pista, recién está abriendo su primera vuelta.
2: Muy bien. Ahí se empiezan a acomodar los primeros que salieron. Están midiendo a Hamilton en este momento.
4: Bien Bottas, ¿eh? Me encanta Bottas.
2: Valtteri, mira, ahí está.
5: Más fría, más caliente.
2: No, es tremendo la cantidad de variables que hay ahora, boludo.
4: Dale, Stroll.
2: Es un plomo.
5: Mirá cómo viene.
4: Dale, Bortoleto, ponle
2: ahí
4: ganas.
2: Está. En este momento estamos viendo a Hamilton en pantalla.
4: Se pide Antonelli y parece que anda bien, ¿no?
2: Facu, tenés que hacer lo que estoy haciendo yo.
3: Sí, ya lo sé. Pero está escuchando. Sí. A ver, Hamilton está agarrando la última recta. Es un circuito que vas con una recta muy larga, una curva, después otra recta larga.
2: Relata.
3: Va a ser el único lugar donde los pilotos van a sufrir con la batería. Porque una vez finalizada la batería, tienen solamente el motor de combustión a favor, que es por ahora donde está Hamilton en la recta principal, cruzando la...
2: ¿La llevo que hay dos motores?
3: La línea de meta.
4: Bueno, los aviones tienen cuatro.
2: Gracias, Moranza, qué grande.
3: Y ahí donde Hamilton está llegando al final, a la curva número uno, es donde peor la pasan con la batería. Ya sin carga de batería, cargan en la frenada y después ya el resto de circuito más o menos lo pueden hacer con los dos motores.
2: Estamos con la cámara adentro, arriba del coche de Verstappen. Mientras una chinita filma.
6: Primero Verstappen, ¿eh? Metió la pole, pero porque es de los pocos y salió con gomas blandas. El resto está en la mayoría con medias.
2: No, dijo Facu que sale con blandas también, ¿eh?
3: Sí, tiene puesta blandas.
2: Como la mía, va.
3: Dio una vuelta y volvió a entrar.
2: ¿Eh? Blandas como la de Yudica, yo tengo también, sí.
3: Dio una vuelta y volvió a entrar a los pits. Ahora, más que nada, lo que hacen es probar y... Bueno, Colapinto lo hace esto de dar una vuelta, mucho lo hacen dar una vuelta, mira. Y así en la que saliste, volver a entrar a los pits y tocar muchas cosas de la computadora. Los volantes de los pilotos es una computadora prácticamente.
2: La cantidad de botones que 200 tienen.
3: 200 millones de botones.
2: Tiene también en el medio.
6: Y saben para qué funciona cada uno. Sí, claro. Después lo ves y...
4: Pero no debe ser tan difícil manejar un Fórmula 1.
2: No, claro. No, es una boludo.
6: A 300 kilómetros por hora tenés que saber qué botón tocar, porque si tocas otro, te le pones.
4: Si sabes tocar los botones.
3: Ahí está. No,
4: escucha.
1: Vamos.
4: Sí, estás bien, ¿no?
2: Ya.
3: ¿De dónde sacaste esta canción?
2: Para prácticas amorosas. Vamos.
4: Lo dice el mismo, vamos.
3: Esta es para una clase de spinning.
2: Es una clase de spinning.
4: Qué suerte que
5: no, pero ahora viene el auto 6, de Colapinto, escuchá.
2: Colapinto.
4: Colapinto pierde 5 lugares.
6: Russell con medias le sacó el microsector violeta del segundo. Hizo mejor tiempo en el sector medio de la pista con gomas medias, pero estaba tenía con más blandas.
4: Sí, a ver, desastre Checo Pérez.
3: Colapinto va a estar en la sanción que no tuvo en Bakú por haber chocado a Gasly y a Norris. Tiene 5 puestos en la clasificación en contra. O sea, si clasifica primero, larga quinto. Si clasifica larga quinto, décimo, larga décimo. Si clasifica décimo, que seguramente esté entre el décimo y el décimo cuarto, 5 para atrás.
4: Y si termina último, que larga.
6: Es clave pasar a Q3 en este caso para que la sanción duela menos.
4: Sí, está pasando.
2: Por favor, un programa de retrasado. Señoras, por favor, estamos en vivo desde Setán. Dame un par, Rominita, mientras sale.
4: Dale cola.
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2: Está viniendo Patané.
5: Aprovecho la frenada y me bajo la esquina. ¿Quién te espera la esquina?
2: Bájame acá, por favor. A ver. Por favor, Robby, dame uno más, por favor.
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2: Vamos a Cetán con Facundo Chapa, el estudio 2. Facundo, adelante vos.
3: Vamos a ver con Halter, que se fue largo en la última curva. Por suerte para los pilotos es un circuito con mucho espacio exterior. Por si te vas afuera. Sí, recién Halter se fue largo, ya, se
2: mira,
3: pasó.
2: Mira los jeques.
3: ¿Qué es eso que están tomando?
5: Sí,
3: vos, Gustavo, que fuiste a Malasia, ¿qué están tomando? Esa especie de té, ahora ya se fue.
5: Es un café apetrolado.
3: Ah, mira.
2: Yo tomo mucho café. Mucho café y mucho té.
5: Y supuestamente no toman
2: café
5: alcohol.
2: Toman té.
3: Sí. A ver, ahora mira, primero está Verstappen en 1:39.400, ese fue el mejor tiempo.
2: ¿Cuál será el registro? ¿39?
3: 1:39.400 es el mejor tiempo
2: el
3: de ahora.
2: El récord histórico del...
3: A eso iba, la pole position en la última carrera fue de 1:30 de Lewis Hamilton.
2: Ah,
3: largó primero. ¿30? O sea, estamos 9 segundos por encima de clasificación. Esto es con tanque lleno, estimo. Clasificación por ahí, van a ir bajando los tiempos a medida del fin de semana.
5: Este es Oscar Piastri.
6: El mejor tiempo en carrera fue ese mismo año, 1:34.
3: Bueno, eso ya es tiempo de carrera. Estamos viendo a Piastri, que le costó la última curva también. Ahora es cuando empiezan a tener los problemitas y agarrarle la mano a la pista. Este Halter en la última curva, que se fue largo.
2: Qué mal que entró.
3: Lo pudo salvar el auto. Y lo tienen que empezar a hacer eso, medir las curvas. Cuándo frenar, cuándo acelerar y cómo acelerar. También con los neumáticos.
2: ¿Puedo decir que a Franco frío lo tenemos antes de las 2 de la mañana?
3: Esperemos que sí, todavía sigue en boxes, dio esa única vuelta y volvió a ingresar.
2: Pero, ¿y no lo va a agarrar Cali en vivo? Cali que lo hace de la
3: puede
2: cosa.
3: Ser.
2: Puede ser. ¿Saldrá en vivo Cali? Porque Cali tiene un programa.
3: Ahí
2: muy
3: salió
2: bueno
3: Gasly. Gasly ya dio 4 vueltas con neumático medio. Colapinto sigue por ahora en los boxes.
2: Bien. Ojalá que sea Gasly.
3: Cali ya tiene 4 vueltas, así es. Está con medios.
2: A décimo.
5: Está subiendo que no sale.
2: Che, décimo metió.
3: Sí, igualmente ponele, Gasly está haciendo 1:48 y con tanque también lleno.
2: ¿Qué gomas?
3: ¿Y quién?
2: ¿Qué gomas?
3: Medianas, ¿sabes? Bien. Entonces, el peor tiempo los tiene los Cadillac, lo tiene Checo Pérez con 1:42.
2: Los Cadillac, pensé que lo tenían los Periscos.
6: Está pensado con el 1:39.
2: Los Cadillac, sale demasiado, ¿no?
3: Pasa que Cadillac es una escudería que empezó este año, sí, y empezó de cero.
2: Sí, no son de madera.
3: Entonces, no, sí, no, ¿qué pasa?
2: Empezó
3: de cero, Red Bull tiene 20 años laburando. Mercedes
2: así que
3: también.
2: Que en algún momento va a ser competitiva.
3: Obvio, pero necesitas mucho tiempo, necesitas años de laburo. Necesitas años de trabajo para ponerte a punto.
2: Chico, la Fórmula 1 me gusta como espectador, no como no técnicamente no. Me apasiona ¿viste cómo las filman ahora?
6: O sea, es una
2: te cuentan la carrera.
6: ¿Cómo se llama el programa de la F1 que está?
2: Telemétrico.
3: Drive to Survive.
6: Drive to Survive, esa la ve mis hijos todos los
3: sí,
6: años.
3: Sí, igual está
2: buenísima.
3: Está buenísima, pero es una serie.
2: ¿Sabes qué?
6: No, porque están adentro. Hay cosas que están exageradas.
3: Sí, hay cosas que están exageradas. Hay una escena que es Predatore con Gasly y Colapinto, que lo está cagando a pedo Colapinto. Y Colapinto está diciendo, bueno.
6: Es una serie con cierta ficción.
2: Tiene un poquito de ficción. Pero la época que.
3: Está hecho para atrapar al público que no es de la Fórmula 1.
6: A mí me atrapó.
3: Igual, y meterlo a la carrera.
6: A mí la atrapó a full también.
2: Pero por ejemplo, vos a Senna lo mirabas. Yo miraba las carreras de Senna.
6: ¿Cómo no?
2: La contaban de otra manera. Hoy tenés una aplicación que si la agarpaste, estás adentro del auto. Y te muestra el
6: curso. Es un delirio lo que hay, boludo, de cosas para
2: ver la carrera de adentro de los autos.
3: 16 cámaras espectacular. Tienen los autos.
2: Muy bien, ¿cómo estamos? Dame un poquito de info que me voy a la tanda. Así agarramos a Colapa antes de que nos vayamos.
3: Colapinto sigue en boxes, por ahora Russell, Verstappen y Antonelli, que se pone tercero, bajaron en el minuto 39, 1:38.8 y 1:38.9 para Russell, los dos mejores tiempos.
2: Y seguimos esperando. Dice
5: que hoy juega Ferro contra Deportivo Madryn, gran anticipo.
2: Ferro, vamos,
5: y me
2: Ferro,
5: dice
2: Ferro.
5: Facu Sánchez, ¿sí?
6: Dice Facu Sánchez.
5: Que se juega el partido a las 19 en Caballito.
2: Qué linda hora. A ver, muy bien. Ferrito, que está bien, ¿eh? Ferrito sí, está bien,
4: por
2: ¿eh?
4: Por suerte, Palmer se puede ir dejando el equipo en primera. Tal vez. Porque perdieron.
5: Porque ya va a haber cambio de gobierno. Exacto. Después de este partido.
4: Ay, qué injusto, ¿no?
2: Ojalá que suba Ferro.
4: Qué injusto para esta comisión.
2: No puede, no, estar, no puede no estar Ferro en primera.
4: ¿Sabes quién
2: no
4: le ganó a la lista de Palmer? El suegro de Acuña.
2: Claro.
4: Ahí también, yo no entendía, no sabía.
5: Patricio Baigorrotegui.
2: Entendí Baigorrotegui un poquito todo. Y claro. Fue a votar el huevo también. Uh-huh. El huevo movió las redes bastante.
4: Tenían del otro lado un peso pesado.
2: Sí, claro que sí. Claro que sí.
4: Viste que uno no conoce tanto las cosas en la interna de los clubes hasta que.
2: Y ahí hay una canilla importante también. Parece que van a bajar dinero. Ojalá que sea, ¿no? Si es Gustavo.
4: La mujer de Acuña es hincha de Ferro.
2: Gustavo es un amigo. Sí. Ojalá que sea cualquiera. Gustavo, por supuesto, ya no va a ser porque perdió, pero
8: tengo
2: que sea.
8: Tengo entendido que el problema mayor era no con lo que se hizo, sino con el tiempo que llegó a hacer todo. Que ese fue
9: No estoy a favor.
8: Yo es la información que me llegó.
4: ¿Vos quién te paga? ¿La oposición?
8: No, yo estoy diciendo.
2: Eres periodista.
8: Ya ganó.
5: Pensé que iba a decir.
2: Ya ganamos. Con huevos ya ganamos. Escucha. Con App. Ferro vuelve a primera. ¿Quién tiene la seguridad de Ferro?
5: ¿Quién? App. Ah, mira.
2: Y con App, Ferro. Me encantaría, Russo, que vuelvas a primera con Ferro. Aparte, el Russo tiene muy buena energía. Russo, vas a llevar a la primera a Ferro.
4: Yo estoy necesitando un seguridad personal, Rusito.
2: ¿Sí? Sí. Mejor que no. Deja.
4: ¿Por qué? No, me cuide un poco, porque a veces la calle, ¿viste? No, está muy bien.
2: Va a cagar a bife esa voz del Russo. Escúchame. Paco, ¿tenés actualizaciones?
3: Sí, me voy a la tanga. Estoy buscando si hay algún problema con el auto de Franco, porque sí, en boxes
2: no salió solamente. Uy, no vea que lo mufamos.
3: Son los únicos dos que no solucionamos en boxes. Sí, recién Leclerc dijo que la degradación de las gomas es increíble, así que va a la par con lo que vimos antes.
2: Es la cortina esta que eligió Sima, que es una piedra total, boludo.
4: Mañana, hay que ver cómo le pega con la Pinto lo que pasó el fin de semana pasado, en su autoestima, en su concentración. Mi coach, mañana vamos a hablar de
2: Facu, no dejes cualquiera entre en tu sección.
3: Yo quiero escuchar lo que dice, pero bueno. Dios, para boludo, sumar, 32 grados en Malasia y en pista 54.
2: Wow. Por ahí
3: adentro, adentro del auto 54 grados.
2: ¿Cómo hace para aguantar?
3: Bajan más o menos 5 kilos.
4: Pero tenía bien, María, subiste en Fórmula 1.
2: Pará, es al Cristian Sancho, boludo. ¿Qué le ganaste, muerto?
4: No dijiste eso.
5: No te gusta que te arreglamos.
2: Sí, me gusta, pero me cargo yo. Yo no cargo a nadie. A vos nunca te dije nada. Siempre te digo qué lindo pelo que tenés, qué pachero que sos.
4: A mí me decís.
2: Qué buen locutor que sos. ¿A vos qué te digo?
4: Gracias.
2: ¿Qué te digo?
4: Que soy un excelente profesional. Ahora, qué bien que estás.
7: No, porque te lo decís vos todo el tiempo. No hace falta que te lo diga él. Vos te autologiás todo.
4: Eso por culpa
2: de él. Estoy con un problema en el espejo. Estoy con un problema en el espejo que veo un señor ahora y antes no veía un señor. Y antes era Marianito y ahora tengo unas tetas que no me gustan.
7: La crisis de la edad.
2: Tengo unas cosas acá atrás que nunca tuve. Mis brazos siempre.
7: La andropausia.
2: Yo siempre tuve brazos fuertes y tríceps fuertes.
7: Los músculos se están cayendo.
2: Y mis piernas son dos chorritos de soda.
7: Claro, claro.
2: Hasta pijita, no sé, una cosa rara. Qué raro, todo lo que
7: no
2: veo
7: queríamos
2: raro. Y la
7: veo
2: que se pasa por el mismo espejo y es la misma de siempre. ¿Viste? O sea que no es el espejo. Mujer, evidentemente no es el espejo.
4: Tu mujer es bailarina, hizo deporte toda su vida, tiene otro estado.
2: Yo hice deporte toda mi vida también.
4: Mariano, eso es lo que vos crees. Tu mujer es profesional.
2: A los 50 años tenía el cuerpo que debería, que quise.
4: Pasaron 7 años.
2: Me veía en el espejo y me gustaba.
4: Pasaron 6 años. 6 años es un montón. En nuestra edad.
2: Sí, es un montón.
3: Los amigos dicen que a partir de los 50 es cuando más tenés que hacer, en teoría, ¿no?
2: Es verdad.
3: Más que nada lo
2: no
3: que es.
2: Tengo culo, boludo. No sé cómo me voy a levantar del inodoro cuando tengo masa muscular.
5: ¿Viste cómo te duele?
9: Pájaro mudo.
4: Yo me siento el
9: pájaro mudo. No tenés canto.
2: Exactamente, pájaro mudo, me dicen. No, y tengo dos chorritos de soda, las piernitas son. Nacho Fernández es el Tolo Gallego.
4: Igual no te preocupes. Mira, te doy un consejo para no sentirte mal. Mira el video porno de Fátima Flores y el ex marido y ahí te vas a sentir bárbaro. No,
2: si lo cagaron a Brad Pitt, lo pueden cagar a cualquiera, chicos. Brad Pitt, ¿sabe que le hicieron los cuernos? ¿Brad Pitt fue cornudo?
4: Fue cornudo.
2: Brad Pitt fue cornudo.
4: Porque hay algo que tiene el ser humano.
2: Vicuña fue cornudo.
4: Todos fuimos cornudos alguna vez.
2: Yo no fui nunca cornudo.
4: Bueno, está bien, pero yo lo que te digo es. La gente, el ser humano, se pone por él.
2: Gracias. Vamos a la tanda, señores. Tanga y enseguida venimos. ¡Mamá! ¡Mamá! ¡Mamá!

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0: escuchen, escuchen los motores. Escuchen los motores. Excelente la cortina. Esta es la cortina, señores y señores. Riff, su amigo Aturé. Con Facu Chiappe, ¿cómo estamos, Paquito?
1: En 14ª posición para Franco
0: Colapinto.
1: Ya salió de los boxes. Dos vueltas con goma blanda, 14º. 1:41. Están teniendo muchos problemas en la última curva. Ahí lo estamos viendo Alex Albon, con alguna dificultad también para la curva número 19 del circuito. Lawson, Piastri y Ocon se fueron largo, casi que se meten en boxes, por ahí también está la entrada. Pero bueno, después sacando eso, está igualmente todos con el freno a mano puesto. Si tomamos la base del 1:34 que dijo Matute, que
2: sí,
1: fue el mejor tiempo, 1:34:35.
2: Faltan 5 segundos.
1: Está 5 segundos por
2: una
1: arriba.
2: Vida, entonces, una vida.
1: Están midiendo el tema de las entradas, de las curvas. Y también creo agarrándole la mano al circuito. Acordate que hay 12 pilotos que nunca corrieron. Y en simulador solamente muy poquito. Colapinto dijo que estuvo esta semana un día. Y alguna que otra más durante el receso de verano.
2: Es un laburo que están haciendo ahora de reconocer el...
1: Ahora es reconocer la pista, ver...
3: ¿Práctica libre o cuali?
1: Práctica libre.
2: Che, ¿cuántos son los que no corrieron nunca?
1: 12.
2: Una bocha, boludo.
1: Gasly, por ejemplo, corrió solamente una vez. Alonso es al que mejor le fue, ganó 4 en Sepang. Igualmente Alonso con el auto que tiene va a estar puesto 18 para abajo.
4: Alonso la última fue en McLaren.
2: Me gustaría que lo podamos medir a Franquito, a ver si hace una aunque sea antes que no vayamos.
5: Hizo 2,3.
2: Ya, ¿cuánto? ¿1:30?
5: 2,3. A 2,
1: la última la hizo, claro, la última fue de 1:41. 180.
2: Para el objeto.
1: Esa es la primera salida.
2: A 2,3, lo explicó para.
3: A 2,3 del primero. Del puntero, más lento.
2: Ahí está, perfecto. Completen las frases.
5: Sí.
1: Ahí estamos viendo a Lando Norris, que después pidió disculpas nuevamente. Pidió disculpas nuevamente por los dichos contra Franco Colapinto. Igualmente son amigos ellos, así que me sorprendió.
2: Sí, a mí también me sorprendió.
3: Son amigos yo.
1: Sí, pero viste como igual el mundo de la Fórmula 1.
3: Pero un amigo podés enojarte.
2: Es como el tenis. Son ellos, primero ellos, segundo ellos, tercero ellos, cuarto ellos, boludo. Desde que son chiquitos, ellos. Es como los humoristas, como los cómicos. Ellos, primero ellos, segundo ellos, tercero ellos.
6: Da un poco de claustrofobia, te digo, el
1: auto. El auto, no, igual tiene unas medidas de seguridad.
3: Este auto es más seguro que
1: no,
6: está comprimida, ¿entendés?
1: Son los autos más seguros de la historia. O sea, todo el auto está hecho a medida del piloto.
6: Claro, sí, sea, por eso, pero me da como que
1: le hacen un molde. Para el asiento le hacen un molde.
2: Así es como están.
6: Están como acostados. Que me das ganas de salir.
1: Están acostados.
2: Están así.
6: Sí.
3: Tiene que gustar.
2: Están así sentados, como una.
6: No, no, ya sé. Por eso la posición esa me da más claustrofobia.
5: No, y además se ponen todo un matoste. Cuando
6: se ponen un matoste.
1: Igual está hecho para que en 5 segundos, si tenés un problema, ya estás afuera.
6: Sí, salís bien.
1: Y después está el halo, que es lo que vemos arriba. Que es una protección que se empezó a usar en 2018, que salvó. Eso está. Es protección para cuando volcás, es el antivuelco y para si sale volando algún neumático, por ejemplo.
2: Che, el calor que hace, boludo, me hace calor a mí, me da calor a mí y estoy.
1: Ahí estamos viendo la temperatura. 32 grados es la temperatura en Malasia, 54 en pista.
2: 54 en pista, mamá.
6: Tremendo, chicos.
1: Los pilotos seguro un poquito más porque con el calor del motor y las ruedas que también están en una temperatura hirviendo, un poquito más seguro dentro del auto.
3: Qué lindo laburo, seguir el circo de la Fórmula 1.
2: Como hace Fossaroli.
1: Viaja para todos lados.
2: No, aparte, ¿sabes las fiestones que hay? Mi amigo Mariano Menéndez, el dueño de la revista Forbes, revista de millonarios, la revista Rob Report, de más millonarios todavía, en México, mi querido amigo Mariano Menéndez, de mi barrio, para el mundo se hizo rico, ¿no? Amigo mío, nuestro amigo del barrio. Hoy es un tipo que tiene 60, 70 palo verde, de verdad. Va a todas las F1, a todas las carreras, y va a los lugares top donde van los millos.
1: Sí, porque de Ford.
2: No, pero no sabés lo que es, boludo. La fiesta permanente, mono. Pero aparte, todo free, permanentemente.
3: Todo el mundo espectacular.
5: Salieron los precios
2: de millo.
5: Del MotoGP en el campo de Buenos Aires.
2: ¿Los tenés?
5: Me acuerdo de algunos. Me acuerdo, por ejemplo, que lo que es paddock está arriba de los 3 millones.
3: ¿Qué es paddock?
5: Pado, que es
2: en la zona de pit, en la zona de boxes.
3: Una vez en Termas, este es el que se hacía en Termas.
2: Exactamente.
5: La más barata está cerca de la última curva, 194.000.
2: Bueno,
3: es un evento internacional de primera. La GP es como la Fórmula 1.
2: En los fierros hay plata de verdad.
3: De verdad, porque las marcas.
2: No, y la gente que va a ver los pies, ¿sabe cómo la tiene, boludo? El fierrero tiene tarasca, mano.
3: ¿Te acuerdas de Urtubey? El sí, hermano claro, creó una no. categoría que era al TC, una paralelo al TC, nos llevó al, a...
2: No, las camionetas hizo Ortubé.
3: No, teníamos Top Racer a la categoría. Inventó una categoría para competirle al TC. Y tenía como una hermana en Brasil. Nos llevó a un grupo de periodistas al aeropuerto, nos fuimos al autódromo. ¿Indianápolis que se llama el Brasil?
2: No,
3: una joda.
2: Interlagos.
5: Los tengo acá, Mariano, si los querés.
1: No, no llegaste a la carrera, ¿no?
2: No llegué a la carrera, por supuesto. ¿Cómo
1: sí, lo bueno del MotoGP es que, no sé si fue decisión de acá de la organización o qué, pero hay una platea que se llama la Tribuna Accesible, ese nombre le pusieron, que tiene 194.500, es el precio. Está muy lejos de
3: eso
1: lo que
3: por
1: es.
3: Todo el fin de semana, porque la Fórmula 1 vos comprás viernes o domingo.
2: Hay todo.
1: 9,
2: hay todo.
1: 10 y 11 de abril.
2: Mi papá compraba los tres días, pero podías comprar el viernes, comprar el sábado.
3: El Fierrero va los tres días, si viene la Fórmula 1 o la GP...
2: Si llega a venir la Fórmula 1 acá, el precio que lo pongan es como el partido de Messi.
3: Igual.
2: El precio que lo pongan lo van a pagar.
3: 2030, Se especula 2030. Que en el 2030 puede venir.
2: No, 2028.
3: Me parece que no llega, ¿no?
2: Después del GP.
5: Zona curvas 1, 2 y 3. Hospitality Club.
2: Hospitality
5: 3.400.000.
2: Tiene Morphy, tiene Scabio, tiene todo. Acceso a los monitos, te saca fotos.
5: Zona Paddock Apex. Sí, Paddock, 4.500.000.
3: ¿Eso para la GP?
5: Sí. Y el Apex Elite, 5.349.000.
3: Eso, pero es un deporte caro. A ver, el que le gusta la moto, compra una moto. Tiene que tenerla. Es para gente que lo puede pagar. Debe haber. Toda la capacidad del paddock debe estar cubierta.
2: Por, no tengas duda, Diego, no tengas duda. El mundo fierrero de la moto es mundo de mucho filo.
3: Por eso
2: no
3: el fútbol es
2: el mundo
3: popular,
2: de lo que usan Rappi, no, boludo. No,
3: por eso el fútbol es más popular. Porque la gente
2: tiene. Vas a ver popular el 6, vas a ver lo popular que cuando vendan las de Messi, no bajan, ¿eh?
3: No bajan
2: y salen como pangalines.
3: Sí, ya subieron.
2: La que valía 500 lucas vale 2 palos.
3: A mí lo que me asusta es la Fórmula 1.
2: Nos vamos.
3: Ay, yo que tengo ganas de quedarme.
2: ¿En serio? Quédate
3: con Cali. Hay 30 carreras, las 30 están explotadas.
2: Todo.
3: O sea, pues son 30 mundiales.
2: Claro.
5: Ahí subió con la Pinto. 1.40.
1: Muy bien. 1.40, ahora sí apreté un poquito más. Buenos sectores 1 y 2, en el tercero un poquito peor.
3: Se aprieta la cola, sigue más rápido.
1: Sigue con las mismas ruedas, así que está haciendo laburo de carrera.
2: Está conociendo
1: una simulación de carrera.
2: Por primera vez rodando en este circuito, Colapinto. Mañana lo tenemos a vivo también, ¿no?
1: Así es.
2: Mañana tiene que lucir. Mañana ya es clasificación posta, ¿no?
1: La clasificación es a las 4 de la mañana.
2: ¿Qué tenemos ahí? ¿Qué
1: vamos a la práctica número 3.
2: Práctica 3.
3: Dejame mover los contactos a ver si lo podemos hacer en vivo.
2: Me juega Boca.
1: Así es.
2: ¿Está la formación?
4: Antes tenemos a Independiente. No, Independiente es indecifrable.
2: Y Boca después.
4: Puede ser Valencia
6: Instituto,
4: titular.
6: ¿No? Mañana
2: Independiente Instituto.
5: 19-15.
2: Y Boca Unión.
4: Y un partidazo en Mendoza. Independiente Rivadavia, Gimnasia y Esgrima La Plata.
2: Se juega
5: Gimnasia. Mismo horario de Boca.
2: Esos son los dos punteros. Se juega la tabla general. Nos vamos, señoras y señores. Hemos hecho un gran programa.
6: Gran programa.
2: Sin desperdicio. Con cortinas musicales. Con anécdotas sexuales. Muchas gracias, Facu.
3: Con información.
2: Gracias, Nero, con mucha información. Nos vemos mañana. Nos dejamos en compañía de Cali Fidalgo. Que Dios lo bendiga.
4: Dale.

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0: 2, 3, proba. Oh, hola.
1: Ponele
0: boludo. Oh, pará, que viernes.
2: Se acopla,
0: no importa, hoy no me importa nada. Hola.
3: ¿Qué pasó?
0: Que viernes, querido. Hola, querido, arranca el alargue de viernes, donde levantamos la copa por lo bueno que pasó o lo bueno que va a pasar. Dejanos el mensaje en el 11 23 24 22 22 Cali. Fidalgo en Instagram, el alargue en Facebook. Soy Cali Fidalgo. Arranqué en este programa hace 24 años con Marcelito Bafa y por esas cosas de este país generoso todavía sigo. No sé hasta cuándo, capaz que mañana me llaman y me dicen juntar dos cosas y andate, pero yo ya cumplí, ya estoy listo, punto, brindamos.
4: Éramos tan pobres.
0: Levantamos la copa, 11, 23, 24, 22, 22, Cali, punto, Fidalgo en Instagram, la larga en Facebook, vamos.
4: Uy.
0: Vamos.

17 de mayo, este loco, ¿eh? Esto es bien 80, ¿eh? No sé si lo pasan en las radios. En el alargue sí. Ahí va. Estos de Curiosity Kill the Cat eran modelitos de la época y los subestimaban a los tipos porque eran carilindos, pero la música que hacían era de puta madre. No metieron grandes hits, metieron un par. Con este estamos bien, ¿eh?

0: Bueno, vengan a brindar 11, 23, 24, 22, 22. Creo que todavía está en Córdoba el cura largueño, el Umbi González.
1: ¡Salí de ahí, maravilla!
0: El Umbi González de la gente que da misa cuando está en Córdoba, en la iglesia de la Compañía de Jesús, lunes, miércoles y jueves. Vamos a ver si está o ya se fue a San Francisco de Chañar.
2: Siempre estoy para vos.
0: Qué grande, qué frase. Siempre estoy. Aunque no lo veamos, Umbi. Siempre está.
2: Aunque no esté, estoy.
0: Muy bien, muy bien. Ahí está. Es verdad, este programa es una cosa de loco. Siempre estamos, loco. Ayer, sí, sí. Ayer de casualidad, casi no estoy. Después de 6 años, iba a ser la primera vez que había un faltazo real. Porque cuando me tomo un día, cuando me voy de vacaciones, cuando la tengo que acompañar a Inés, por ahí hay algún refrito, algún programa grabado o alguna cosa vieja. Pero ayer me quedé dormido, me desperté.
2: No.
0: 01:57, Umbi. Por ahí, pasa que por ahí vos no te diste cuenta, pero sí. 01:57 me quedé dormido, pero de casualidad. De casualidad que le digo, le escribí al negro Santa Cruz y dice, ¡tírame, negro! ¡Tírame, negro! ¿Qué? O sea, no me puedo quedar dormido, loco.
2: Qué barro.
0: Eso es lo jodido de este... O sea, lo jodido. Paren. Jodido, entre comillas. No me juzguen, soy Fidalgo. Hay dos cosas. El tema del tiempo, que yo... ¿Viste que jodo mucho con el tiempo, Umbi?
2: Sí.
0: En radio el tiempo, viste que dicen es tirano en serio. Yo viví mucho, me no sé si un trauma, pero tengo una obsesión con llegar a horario y creo que tiene que ver con los años de radio. Laburando en informativo, donde el informativo iba con el top de la hora. Había una época en que se respetaba el horario igual, ¿no? De los informativos eran sagrados, entonces sonaba el top y salía la cortina, estuvieras o no estuvieras. Vos estabas escribiendo un accidente a media cuadra y estabas escribiendo el boletín y sonaba la cortina y tenía que salir con el pelpa. Estuviera o no estuviera. Eso fue lo primero. Más laburé en una radio donde era casi un servicio militar, una cosa nunca... Agarré la peor época de un magnate de los medios, que siempre se acuerda que además fui el mejor despido de la historia de él. Bueno. Un programa, sobre todo este, no puedo llegar tarde yo.
2: Sí.
0: No puedo llegar tarde. O sea, el programa debería arrancar a tal hora, entonces puede arrancar, sí, más tarde, pero vos tenés que estar a la... O sea, yo tengo que estar un rato antes, pero a las 2. El tema que hacé, me quedé dormido.
2: Tremendo.
0: Qué barro, muy vengo muy, muy cagado a palo. Y no sé si bajé un cambio. ¿Viste cuando estás cagado a palo y bajás un cambio?
2: Sí.
0: Quedás nocao, bueno. Así que no sé cómo se le iba a arreglar el negro Santa Cruz, por ejemplo. O Quique. Porque no había ninguna directiva de nada, digamos. O sea que no sé. No lo iba a resolver el negro. Pondría un programa viejo, qué sé yo. Pero quedé... No sé cómo me desperté.
2: Y no se notó.
0: Sí, se notó porque estaba con la voz. Después cuando hablé con vos ya estaba mejor, pero al principio se nota la voz dormida. No la podés ocultar. La voz de dormida o la voz de acostado, porque se relajan las cuerdas vocales. Y vos hablas más grave, baja el tono.
2: Sí, una vez me acuerdo. Histórico, yo te estaba hablando acostado y me dijiste levantate, hijo de puta.
0: ¿En serio?
3: Buen día,
0: ¿te dije eso?
2: Sí, me escuchaste y me dijiste levantate, hijo de puta.
0: Así al aire. Al aire te falta.
2: No.
0: Ah, antes.
2: No, me llamaste y íbamos a salir al aire y yo estaba tirado ya ahí, estaba nocao, no sé.
0: Sí.
2: Y me dijiste. Dale, levantate, hijo de puta.
0: Raro de mí que yo te haya tratado de esa manera. ¿Eh?
2: Te me puso cámara, boludo.
0: No, che, pero raro que yo te haya hecho levantate, hijo de puta. Pero es que no son malas palabras. Ya lo dijo el filósofo Jorge Corona. Sí. Yo puteo, me encanta putear, me gusta usar las malas palabras. Si quieren, lo pongo a Fontana Rosa para que lo explique. No existe la mala palabra. A mí me gusta.
2: Por supuesto.
0: Y tengo esa manera de. de hablar con los que quiero, que parece que lo estoy tratando mal, ¿viste? Digamos, el que más saca esa babeta mía es Quique, ¿no? Y debe haber gente que se cree que yo lo maltrato en serio. A ver, eso no quita que lo recae a pedo a veces en serio, pero... No, con vos también, con los pibes que hago el stream y le digo, muchachos, yo soy así, no, tómelo en joda, porque... Pero hay que explicar, ¿viste? Porque como sale convincente, a veces dice, no, este es un hijo de vos. No, no. O sea, dale. A veces yo atiendo, che, tarde, ¿eh? ¿Por qué tardarte tanto así? A todos los jodos, sí. Pero el que me conoce sabe cómo soy. El loco Fidalgo me puso...
2: El loco
0: Fidalgo. El loco Fidalgo me puso el amigo Pablo Amado, con el que vamos a estar en un rato. ¿Eh?
2: Mirá.
0: Así que, ¿qué querés que te diga? Bueno, ¿cómo andás? ¿Qué contás? Bien,
2: ahí estamos. Vamos todavía.
0: ¿Estás bien?
2: Estoy bien. Tengo un tiempo raro porque, claro, hace mucho que no estoy en mi casa, entonces...
0: ¿Qué estás acomodando? ¿No encontrás las cosas? ¿Qué pasa?
2: No, tengo que acomodar las cosas. Esa es la macana. Mi cuarto es un... Bueno, tengo una teoría yo. Vos sabés que en mi casa entraron a robar hace... Ya unos años, hace como 2-3 años.
0: Sí, ¿qué pasó?
2: Un robo un poco raro. Y mi puerta, la puerta de mi cuarto está desde mi pieza.
0: Ah, frenaste, ¿no? Frenaste.
2: Sí. Bueno, la puerta de mi pieza está regalada para el chorro.
0: Ajá. Bueno, tampoco. Ahora difundila un poquito más, Iván, dale. Atención, nah, señor chorro, si vive cerca de lo de un Vivaya en este momento. Dale.
2: Ahora ya no. Yo me vanagloriaba en esa época de que yo vivo en una casa, en una comunidad donde no cierro con llave la puerta de mi pieza.
0: ¿Y ahora?
2: Y ahora recontra. Pero
0: la inseguridad te llegó a las curas, ¿eh?
2: Entró y pensó que era un depósito. Y se fue, y le probó al que está al lado.
1: Buen día, amigo.
0: Es una buena estrategia esa.
2: Sí, entonces eso hace que yo no la arregle nunca al propósito.
0: Claro, está todo tapado por la mugre. Qué bárbaro.
2: Sí, supongo que algo de eso debe ser, porque...
0: Bueno, si llegan a...
2: Es imposible que no haya entrado.
0: Claro, pero el tipo tenía que tomar una decisión en cuestión de... En fracciones de segundo.
2: Y vio al mediodía y nosotros estábamos comiendo. Estábamos almorzando abajo.
0: El tipo entró, tuvo que decidir en fracciones de segundo y cuando vio el quilombo que había dijo, acá no hay nada.
2: Acá no hay nada, todo viejo.
0: Claro, sucio, es buena esa, ¿eh? Es buena, che. Yo, igual
2: la ligó el de al lado.
0: Y bueno, ¿qué va a ser?
2: Y que encima pensó que era una broma, porque nosotros terminamos almorzando. Como a las 5 de la tarde, dice, es español encima, dice. Sí. A ver, el que me ha robado el ordenador, que me lo vaya devolviendo, el que me lo escondió.
0: El que te va a esconder. Que son de... Ahora, si el tipo pensó eso, porque son de hacer joda ustedes.
2: Sí, hacemos joda pesada entre nosotros.
0: A ver, ¿cuál fue la joda más pesada que hiciste? ¿Cómo cura a otro cura? Contá estas cosas que la gente sepa.
2: Bueno, yo no se nota acá y no lo voy a hacer, pero soy imitador.
0: Ah, eso me contaste. Lo de la minita me lo contaste.
2: Ah, bueno, pero le hice a otro también. Me hice pasar a otro.
0: Vos te hacés pasar por otro cura, por el capo de ustedes, ¿no?
2: Y sí, me hacía pasar eso, ya...
0: Ya no podés, ¿no?
2: Eso me salió caro una vez.
0: ¿Te salió caro?
2: Me salió caro ahí, porque nadie se rió y todos me dijeron, no se limita al padre.
0: ¡Wow! Son literalmente más papistas que el papa, ¿eh?
2: Éramos chiquitos ahí, sí. Éramos novicios.
0: Ah, bueno.
2: Después sí, le dije a esta, a la mina, la Josefina, que me hice pasar por otro cura, y le dije, andate a la puta que lo parió, y la otra, ¡ay, escandalizada! ¡Ja!
0: Sos tremendo.
2: Y cuando era chico, a los 11, 12 años,
0: sí.
2: También me hice pasar por un tío y le llamé a otra tía que alquilaba silla y le hice alquilar silla. Y cayeron para confirmar la silla. El otro dijo: no, nunca te pedí. Bueno.
0: Pero mira lo Lubumbi. Pero ya sos un boludo grande y sos cura, ahora te tenés que cuidar un poquito.
2: Y sí, debería, ¿no?
0: Debería. O sea, quiere decir que todavía estás pecando. ¿Es un pecado eso o no?
2: No, no es pecado, es broma a veces. Bueno, después de boludeces, qué sé yo, golpear las puertas y salir corriendo acá el rinrack interno.
0: Sí, hay una joda que hicimos con unos amigos. Yo era de hacer muchas jodas, pero después me di cuenta que un día... Joda, no sé si pesada, ¿No, vos sabés que no la puedo contar? ¿Voy preso? No. Voy preso.
2: No sé.
0: Sí, hoy si contara esto, porque fue una realidad, me funan.

0: Además van todos, La Plata es una ciudad, un pueblo grande, todos los de mi pueblo van ahí, claro, la mayoría, algunos vendrán acá a Buenos Aires. Entonces, él tenía un amigo y empezamos a decirle, che, dicen, ¿sabes lo que están diciendo? Que vos con tu amigo, tal cosa. Si te hicieron tal cosa. Entonces le hicimos la joda, no lo hagan. No fue que nos no fue una coordinación en el mensaje de que los tres le dijimos lo mismo con 10 minutos de diferencia. Sino que yo le dije al flaco, che, mirá que de vos tal cosa, dicen. A los dos meses vino, vino el otro de la casa a decirle lo mismo. Y el otro vino al tercer mes. O sea, se lo dijimos en 3 meses, se lo armamos. Entonces el flaco dejó de joder con eso.
1: Sí.
0: Y se lo contamos 3 años después que era golazo. ¿Eh? O sea, es pesada, porque no es una joda que la haces y la planteas. Che, mirá que tal cosa. Yo, hoy, primero de qué, 2. Ya somos 2, ¿no? Sí, 2. El 2 de octubre. Viene el otro y se lo dice el 10 de noviembre y el otro el 4 de enero. ¿Eh? Y al. Tremendo, son unos hijos de puta.
1: No.
0: Sí, tremendo. Ahí va.

0: ¿Te das cuenta que no puedo decir?
1: Contar no, todo tremendo, el... no,
0: tremendo.
1: Cancelado.
0: Te haría cancelado. Pero yo calculo que todos más o menos se imaginaron de qué estábamos hablando.
1: Sí, va por ahí. Va por ahí, porque todo el mundo...
0: Ah, tremendo, la joda. He hecho joda así. No sé si... no joda física, porque la joda física puede terminar en, viste, en algún problema, qué sé yo.
1: Sí.
0: Le rajé, pero bueno, además tengo 55 años, no, ahora no hago ninguna joda de nada. Sí, jodo con ustedes, pero me estoy desdiciendo lo que dije al principio. Pero jodas así, como esa, de sacar algo, esconder, esa boludece.
1: Sí.
0: Después ya te descubrían, pues ya sabían el modo operandi, entonces Cali.
1: No,
0: o al revés, no, bueno, tenía nada que ver. Decía, che, dale, boludo, no, que yo que no. No, yo no te saqué nada. No te saqué nada, ¿qué va a ser? Bueno, y después metida de pata, ¿no? Soy el rey de la metida, siempre meto la pata. Tengo un... Los otros días me pasó haciendo el streaming de Fórmula 1.
1: Sí.
0: Dicho sea de paso, no me pregunten por las prácticas libres porque no hablo yo de las prácticas libres, ni las miro ni nada. Así que sí. Si les gustan, mírenla y chequenla. Yo voy, vamos a hacer un programa especial de Sorry Mate TV. Sigan el canal, Cali Fidalgo Fórmula 1, lo que sea. Los otros días, yo soy muy de meter la pata. La plataforma que tengo para hacer entrevistas, que es una especie de Zoom, digamos, pero no es Zoom, es porque eso graba y yo transmite. O sea, vos conectás como si fuera Zoom, pero te vas a YouTube.
1: Uh-huh.
0: Y se me puso nervioso. ¿Qué me puede haber puesto nervioso la nota? A ver, vos que me conocés.
1: ¿Qué puede ser? La impuntualidad.
0: No, fue puntual.
1: En la nota.
0: No, todo. El tipo estaba saliendo desde un auto.
1: No.
0: Y se empezó a mover, se le movía porque estaba con el celular agarrado, entonces se movía. Yo me puse nervioso, corté la nota a los 10 minutos, me reputearon los pibes. Calito, había un montón para preguntar, sí, pero salía mal, qué sé yo. Y. Digo, no, porque este pelotudo empezó con el teléfono, qué sé yo. Y el tipo seguía conectado.
1: No.
0: Así que no sé si me escuchó o no, si no, ¿qué va a hacer? Son cosas que pasan. Asegúrense siempre que se van a putear a alguien con quien le hablaron por teléfono o por Zoom o por lo que sea. Corten antes porque. Nada, una locura. En fin. Vengan a brindar 11 23 24 22 22 cali.fidalgo en Instagram, en la larga, en Facebook, @ciberfogón.
1: Sí.
0: Después te preguntan, ¿cómo es la cuenta del cura? Que quiero que vi, que quiero que...

0: Ciberfogón. Ciberfogón.
1: Ahí está.
0: Y listo. Bueno, vamos a poner la musiquita. Dale, vamos a buscar la música. Tranquilo, espera que la tengo que buscar. Estoy grande, bien. Estoy gaga,
1: hermano.
0: Sí. O sea, estoy gaga. ¿Qué va a ser? Bueno, vamos a poner la cortina. Dale, vamos.
1: Dale.

0: suena Dani Raffo, suena swing, shuffle, el leitmotiv del brindis de los viernes en el alargue. 11, 23, 24, 22, 22. Cali.Fidalgo en Instagram. Ciberfogón, también en Instagram. El alargue en Facebook. Brinda para todo el país y su gente Umbi González, cura alargueño, jesuita, hombre de la Iglesia de la Compañía de Jesús, que son los jesuitas, por supuesto, ahí eso. En Obispo Trejo y Caseros en Córdoba, donde da misa lunes, miércoles y jueves cuando está en Córdoba. Es sí. Casi nunca, en estos tres meses. En estos tres meses. Bueno. Sí. Y pero la verdad, no está nunca. No está nunca, ya acabas de contar que dejaste el semejante quilombo en la pieza que el chorro no se sé, pensó que era un depósito.
1: Y está siempre.
0: Yo que quiero hacer el programa ahí, no voy ni en pedo.
1: Bueno, no, sí, hay sí. Un lugar donde vamos a poder hacer el programa que bueno. Está limpio, no es mi.
0: Sí, lo tengo que hacer. No sí. Pasa, no pasa de los próximos meses. Vamos para allá, dale. Sí. Bueno. Brindá, papá, dale.
1: Bueno. Voy a brindar por los peregrinos a Luján, que mañana van a estar caminando. Y van, los que van a madrugar, Dios no los va a ayudar porque va a llover. Así que está aconsejado salir después del mediodía.
0: Bien.
1: Así que bueno, eso dicen los pronosticadores. Pero bueno, una manifestación de fe. Se dice que este año va a haber muchísima gente. Bueno, un poco por, no solo por la crisis, un poco por el fervor, la venida del Papa y todo un montón de cosas. Se espera alrededor de 2 millones, decían algunos, vamos a ver, de peregrinos. Y yo voy a brindar así a la distancia, porque me encantaría estar ahí también. En algún año, algún momento, cuando yo vivía en San Miguel, podía ser Itatí y Luján.
0: Sí.
1: Sí, ahora no puedo por cuestiones de agenda.
0: Perfecto.
1: Brindo por ellos. Brindo también por la familia, por mi viejo que cumplió años esta semana.
0: Pará un poquito. Pará. ¿Cómo era que se llamaba? Miguel también, ¿no?
1: No. Miguel Ángel.
0: Miguel, para los que no saben, todos se llaman Miguel, incluido Umbi. Pero
1: celebramos el 29, que fue San Miguel. Era gracioso, pues nos llamamos entre mis hermanos, mi viejo, todo, che, feliz día.
0: Ahí está la señora.
2: Que lo cumpla feliz, que lo cumpla.
0: Ahí está, para Miguel. Es buenísimo, sí. Porque no te equivoques. No, pero ustedes no se llaman por mí. ¿Quién? ¿Hay alguno que es Miguel, tu viejo?
1: Él es Miguel Ángel.
0: No, pero ¿cómo le dicen? Bueno, viejo le decís.
1: El negro.
0: ¡Negro! Pero negro. El resto de tus hermanos, que también se llaman Miguel.
1: Todos por el segundo nombre.
0: Todos por el segundo. ¿Por qué hicieron...? Es una discusión que ya hemos tenido, que no discusión, sino catarsis. Los padres poniéndole el mismo nombre al hijo.
1: Yo se los agradecía cuando uno quería levantarse una minita que no sabía bien cómo era. Yo sé que le decía Miguel. Venía y preguntaba por Miguel, salían todas a atender y vos testeabas a ver cómo estaba.
0: Ah, mira.
1: Entonces,
0: che, cuando era joven, ya ahora no.
1: No, ahora no, ¿cómo voy a hacer eso?
0: El tipo, viste, te estaba... Un amigo, ¿no? El tipo por la duda...
3: No. Ponele voluntad.
0: Bueno, una
1: joven. No soy el cura de tu pueblo.
0: No, para.
1: No.
0: No lo conozco. No.
1: No, ese que contás vos, que el obispo no se entera, ¿cómo era?
0: No, pero ese, No. Nada, ya. No sé si está vivo el tipo. No sé si está vivo.
1: Así que no.
0: Pero no, para los que. Pero hay que contar la historia, porque si no.
1: Sí.
0: Mi amigo el gringo Scioli. Periodista de allá, conductor muchos años en noticiero, tenía un programa en la FM que hablaba de la colectividad italiana, se llamaba Italia Fuori d'Italia. Y el cura había nacido en Italia. Hablaba todo así, a pasar este contexto. Y un día, sátrapa le preguntó: che, ¿es cierto? Porque además, sí, viste, la radio del pueblo. ¿Es cierto que ustedes pueden tener relaciones? Que hay un guiño de la iglesia. Y él dijo, bueno, el solo obispo no se
3: entera. Se acopla.
0: Bueno, sigamos porque te estoy interrumpiendo. Y va a decir,
4: ¿para qué le interrumpís a Umbi? ¿Para qué le interrumpís a Umbi?
0: Lo interrumpa para que se me quede mi amigo.
1: Ahí está. Así que brindo por la salud también, por los amigos, la familia, el trabajo y bueno, y por todos nuestros amigos alargueños. Brindo por Carlito, que estuvo saludando también.
0: Abrazo, Carlito.
1: Carlito. Fernando que se enojó.
0: Otro,
1: que no escucha, pero que escucha, pero que no escucha, pero que escucha, que escucha.
0: Paren de enojarse, viejo. Para eso estoy yo. No se enoja. Sí. Ahora voy a brindar por eso.
1: Conmigo se enojó.
0: Oh.
1: Así que, no. Así que, bueno, yo sé que escucha, que dice que no escucha, pero que escucha.
0: Bueno, mándale un
1: abrazo. Bueno,
0: mándale un abrazo.
1: Abrazo, salud. Y, muchachos, sean más pacientes, que la vida es linda.
0: Sí.
1: Salud.
0: Bien.

0: brindar por eso. Bueno, primero voy a brindar por mi familia, voy a brindar por la salud de Inés, por cómo es ella como persona, por... Yo siempre creo que te lo dije a vos, que además de cuando vos estás enamorado de alguien, querés a alguien, creo que eso... Viste, vos decís, ¿por qué duró tanto una pareja? Nosotros, creo que hace, ya perdí la cuenta, 28 años que estamos juntos. A veces yo me quiero ir a la mierda, ella también, o sea, no es que no pasa, no.
1: Sí.
0: Nos peleamos, discutimos por boludeces. Yo creo que discutimos todos los días por alguna... Todos los días alguna discusión boluda, todos los días. Y la pareja que diga que no tuvo una discusión boluda en las últimas 24 horas está fallando como pareja. No hay interés, no le interesa, no. Pero creo que para que eso perdure, es una teoría propia de la universidad, que eso, vos tenés que tener admiración por la persona. Además de amor, hay admiración. Digo que el amor solo no alcanza. Para mí tiene que haber que vos admires a la otra persona. Entonces yo la admiro a Inés. Así que bueno, la brindo por ella, porque está... A ver, no me lo dice, pero me imagino que la cabeza de ella debe estar todos los días, en algún momento del día, pensando en lo que tiene, con lo que tiene que lidiar. Es una su enfermedad. Ella está como si tuviera un... caminando por la calle y hay un francotirador con un rayo láser rojo en la cabeza. Entonces ya tiene que ir caminando así. Me imagino esa sensación. Uno a veces se olvida, por ahí discute, o hay una reacción o lo que sea, y uno se olvida lo que vive, que no te la cuenta toda, por supuesto. Así que brindo por ella, por todos los que están pasando el mismo momento. Ella va, y dale. Así que bueno, la admiro, la brindo por ella, brindo por Ezequiel también, que salió un muy buen hijo. Te diría que aprendió a qué cosas no hacer. Bueno, y brindo por los que no están, los de siempre, por Marcelito, por Dani Gamborini, por Raulito, por los oyentes que nos han acompañado y que están en otro plano, por todos los que no están, que siempre los recordamos, aunque a veces no los nombramos, pero están siempre estamos en recuerdo, la gente que ha pasado por este programa. Brindo para que, si sirve, yo siempre digo que si este programa te hizo reír en algún momento, te ayudó en algún momento jodido, te sacó de algún letargo, te hizo levantar de la cama, para mí ya está, yo cumplí. Más allá que laburo por un sueldo también, ¿no?
2: Sí.
0: Pero está la vocación, siempre, eso lo hablábamos siempre con Marcelito. Si vos me estás escuchando y estás lleno de rabia con cualquier cosa, estás en este momento resentido. Bueno. Yo veo en las redes mucha gente resentida, que ni siquiera tienen una foto. A mí, tengo la suerte que me putean poco, me atacan poco. El otro día me atacó uno que ni me seguía y... O sea, no contesto, sobre todo porque es un tipo que lo siguen 13 personas, sin foto, ¿viste? O con una foto trucha, con Miguel 12345, o sea, no tiene sentido... Sí. Pero si vos estás en esa, por ahí oculto, en una red social, o no en una red social, estás con rabia, esto que enseguida te enojás con el otro, no te escucho más, no sé qué. No te sirve para nada eso.
1: No.
0: No te sirve, viste lo que decían, si tenés un problema y además generás eso, tenés dos problemas. Yo digo, ser resentido en la vida es como tomar veneno todos los días. Digo, sí. Resentido, ser envidioso de lo que logró otro. A mí me pone, yo no sé, yo veo gente que profesionalmente en esta vida ha logrado cosas mejores que yo. Yo, en vez de enojarme o tener un resentimiento por esa persona, la admiro, porque digo, mirá cómo llegó este, o cómo se la rebuscó, o qué inteligente fue. ¿Me va siguiendo?
2: Sí.
0: La vida es corta, muchachos, chicos, chicas. La vida es corta, se lo digo yo, que casi me la pegan a los 17 años, casi vi la luz. Lo veo con Inés, que desde hace 6 años estamos con una espada de Damocles. Entonces, cada segundo cuenta. Perder segundos, inclusive con gente que te cagó, ¿no? O los que te cagan, hay gente que te caga y piensa que lo cagaste vos, viste. O, bueno. Gente que está en ese problema. Entonces vos, ya yo ni lo juzgo, viste, no lo juzgás. Lo dejás pasar y decís que tenga buena vida.
2: Pero claro.
0: Quedarse ahí. Ojo, esto lo digo y a veces me pasa que a veces me caliento con algo y me dura una semana. Pero perdí una semana, boludo. Perdí una semana.
2: Sí.
0: Hoy estamos hablando de esto, mañana nos vamos a otra, vaya, ¿sabe qué? Umbi, para Umbi nos vamos, ¿a dónde vamos?
2: Vamos al cielo, vamos a encontrarnos todos ahí.
0: Bueno, o al infierno, claro. Y para otro, no importa. Y otro, se apaga la lucha, corta, no pagaste la factura y vino. Bueno, en cualquier circunstancia, este plano no existe más. Entonces es una cagada perder tiempo. Y les digo una cosa, después de cierta edad va más rápido. Después de cierta edad, cuando pasás un umbral, va más rápido. Entonces, no digo que no se calienten, que no puteen. Yo me caliento todos los días, puteo todos los días, pero les tiene que durar poquito. Si les dura mucho, se meten en un callejón sin salida, en un círculo vicioso que no conduce a nada. Insisto. Va a llegar el final de tus días y vas a decir, che, tuve tanto tiempo resentido con tal cosa. O tuve tan envidiando tal cosa. Y por ahí vos estás envidiando a alguien de otro, al pedo, y el otro dice, mirá, che, qué feliz que este tipo porque come dulce de leche todos los días. Y vos ni te cuenta. No sé. ¿Eh?
2: Sí.
0: ¿O no?
2: Sí, sí, sí, sí.
0: Por eso,
2: sí,
0: che, que, pues yo digo a veces, que miro a alguien que es exitoso. Y yo digo, lo admiro porque llegó ahí, no lo envidio porque yo decidí laburar menos, qué sé yo. ¿Eh? O laburar de cierta manera. Bueno, un día uno me escribió, me puso, vos que no saliste nunca de la madrugada. Y yo dije, boludo, porque no quiero. Claro. ¿Eh? La paso bien acá, hago lo que quiero. No me dan bola y no me joden. Listo, hablo con vos, hablo con Quique, rompo los huevos a los chicos. En fin, bueno, listo, ya está, me fui a la mierda, ¿no?
2: Sí, está.
0: Me fui largo, pero en serio, bajen un cambio, no se calienten, déjense joder.

0: Llega el momento para que el cura largueño dé su bendición. Señoras y señores, Humberto, cuando quiera, querido.
1: Bueno, vamos a pedir esta bendición para todos los amigos, los que esperan este momento, para los que creen y no, también, y para todos los que, bueno, están por ahí esperando a lo mejor un cambio de situación en la salud, en el trabajo, en la familia. Es que esta bendición también sea un abrazo a la distancia. Y también una bendición para las familias, sobre todo. En el nombre del Padre, y del Hijo, y del Espíritu Santo. Amén.
0: Ahí va. Vos sabés que la hiciste tan corta,
1: pero,
0: que te parió, que me quedé sin, estoy buscando música. Estoy música para poner, y no, estoy metiendo siempre lo mismo. A ver, estoy buscando temas. A ver, algún temita lindo como para irnos al estudio, que está el Negrito de Santa Cruz.
1: Sí.
0: A ver qué puede ser. Estoy buscando algo lindo, porque después te dicen, pusiste ese tema de mierda, qué sé yo. Vamos a poner este, Always the Sun, porque el sol siempre sale. Always the Sun de The Stranglers. Amigo, nos encontramos la semana que viene. Te mando un abrazo grande, Umbi.
1: Abrazo grande, Cali, y buen fin de semana para todos.

Esto es The Stranglers con Always the Sun. 11-23-24-22-22 es el WhatsApp de Radio La Red, cali.fidalgo, mi cuenta de Instagram. Mándenme mensajes de texto, amigos, porque no, estoy al aire, no puedo escuchar los mensajes de audio. Y además, y cuando me mandan mucho videíto, también, o sea, no lo tomen a mal. Escríbanme que yo les contesto, le pongo un like, pero si me mandan videíto, no hay manera física de mirarlos. El Alargue en Facebook y síganlo a Umbi, pregúntele qué necesita, cura alargueño, @ciberfogón. Sigo con un poquito más de The Stranglers y le dejo todo servido al Negrito Santa Cruz. Negrito, manejalo.

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1: Qué temazo, loco, ¿eh? Qué temazo.

Celeste Epiphany White. Con el tema que fue parte de la premier de la apertura de las transmisiones. La rompe toda esta minita, ¿eh? Muy bueno. Cali.filargo en Instagram, el alargo en Facebook. Stop This Flame se llama este tema. Hola Cali, brindo por el vecino que me presta la bordeadora todos los veranos. Jamás me vino a reclamar. ¿Te la quedaste? Ricardo de Villa Dolores, Córdoba. Buen viernes, muchachos. Brindo por los que siguen llamando por teléfono en vez de mandar audio de 4 minutos. ¿Quién dice esto? Marcelo de

Para este viernes se espera cielo algo nublado, 9 la mínima, 17 la máxima. El sábado, lluvia, tormenta, rayos, centellas. Todo el día, 11 grados la mínima, 19 la máxima. Domingo, algo parcialmente nublado, mínima 10, máxima 17. Suena celeste. Hola, genios, brindo por mi vieja Elsa, que todavía me guarda milanesa como si tuviera 15 años. Un abrazo a Dani, de General Pico La Pampa. Brindo por los que laburan mientras otros duermen. Acá Rubén Sereno, de una fábrica en Rafaela. El Tano Jorge de Matadero, brindo por el kiosquero Hugo, que me sigue fiando desde la pandemia. ¿Pero no le pagaste o le vas pagando? Nelson Raúl Marrero, que no pone de dónde es, pero por lo que veo debe ser de Mar del Plata, por donde labura. Hola a los tres mosqueteros. Brindo por ustedes, por la paz y la salud mundial.

Hola niño, ¿cómo andan? Brindo por ustedes, por nosotros y los que no están. Salud. Ah, Cali, no participé del tópico. El cigarrillo, maldita sea. Abrazo, Cristian de Chimbás, San Juan. 11-23-24-22-22. Cali punto final con Instagram, el alargo en Facebook. Hola Cali, brindo por ustedes, fiel compañía, brindo por la salud y que Dios los bendiga. Un abrazo enorme desde La Rioja Capital, dice Laura Raquel Capurso.

0: Bueno, me voy a Colegiales, a la Arena, donde está Quiquiño. Quiquito.
1: Hola, líder carismático.
0: ¿Cómo andás?
1: Qué alegría. Bueno, ya una semana de mi vuelta, ¿eh?
0: Sí,
1: ¿cómo
0: sí.
1: ¿Cómo pasa el tiempo, che?
0: ¿Cómo pasa? Y qué intenso. Y ya es como si... ¿cómo te podría decir? Es como si no te hubiese sido nunca.
1: ¿Vos sentís eso?
0: Claro. Ya.
1: ¿Y es bueno o malo?
0: Y es malo.
1: No sé cómo tomarlo.
0: Es malo. ¿Viste cuando... ¿Qué pasa en la vida? Uno se va de vacaciones. Sí, qué lindo, saqué todo el estrés, el 4, el 5, todo. Ya estoy perfecto, app, living la vida loca.
1: Sí.
0: Y a los 3 días ya estás de vuelta hecho mierda, ¿o no?
1: Bueno, a ver, muchas veces conspira contra lo que uno pretende, ¿no? A mí me pasó que yo vine muy relajado.
0: Sí.
1: Y me topé con alguien muy tóxico que me agobió. Y eso que escuchá, y eso que le di changüí esta semana, ¿eh?
0: Sí, no, pero...
1: Me imagino que la notó esa. ¿No?
0: No alcanza, pues.
1: ¿No alcanza?
0: No. Alcanzó, no.
1: Yo anoto todo, quédate tranquilo.
0: Vos anotas todo, Yo te voy a decir una cosa, para un poquito. Yo soy hijo de almacenero, ¿sabés cómo usaba la libreta? ¿Sabés cómo te tengo anotado vos?
1: Todo, ¿no?
0: Todo tengo. En este momento tengo la lapicera arriba del oído, de la oreja, colgada.
1: El oído, sí, así. El oído.
0: Y colgada está también bien.
1: Por razón no escucha nada, si la tenía arriba del oído.
0: Bueno, vas a brindar, ¿qué carajo vas a hacer?
1: Cuando vos quieras me pones el whisky on the rocks.
0: No, estoy escuchando. No, porque es un quilombo, ¿no? Ya. Tengo que hacer un quilombo, ¿no?
1: Bueno,
0: te lo voy a dar, te lo debo, ¿viste? Te lo debo. No tengo, la semana que viene me entregan. ¿Viste?
1: Bueno.
0: Vas a buscar y. ¿Tenés pintura? No, esta pintura no. La semana que viene me entra. ¿Va la otra? No, todavía no llegó, ¿sabes?
1: Y te va haciendo la... Escucha, pero decime, vi otro lado.
0: Claro, ¿para qué me hace venir al pedo? Para que
1: no me hagas perder tiempo.
0: Claro.
1: ¿Vos sentís que perdés tiempo conmigo?
0: No, al contrario. Es todo ganancia.
1: Sos un muy mal actor, ¿eh?
0: Además es todo ganancia, ¿viste, tío? Bueno, vas a brindar.
1: Sí, claro, cuando me des el espacio y el lugar, lo
0: y ya arranco. Está listo, empezá. Verá, vos te voy a hacer ruido, para ti voy a hacer ruido.
1: Viste que iba a arrancar y te quería meter.
0: Sí,
1: algo.
0: Porque me rompe mucho la pelota. Ahí está. Ahí lo tenés.
1: Me encantó el chuchún. Bueno, voy a brindar por Roberto el panadero.
0: ¡Roberto! ¿Qué de la vida? Que hace mucho.
1: No sé.
0: Ah, bueno.
1: Pero me acuerdo de él siempre.
0: Ah, bueno.
1: Viste que hay gente de la cual te acordás, pero no hablás.
0: Uh-huh.
1: Yo, por ejemplo, tengo un par de amigos con los cuales hablo poco.
0: Sí.
1: Pero sé que están. Si los necesito, están.
0: Aunque no los veamos, siempre están.
1: Y Roberto el panadero, viste, siempre está.
0: Sí.
1: Por más que no nos mensajemos.
0: ¿Qué pasó, Roberto? No lo...
1: ¿Qué te tiene que escribir? Él siempre está.
0: Que yo lo extraño.
1: Y bueno, ya te va a escribir cuando escuche este mensaje, así que yo sé que hay muchos que estaban esperando el brindis y ojalá se haya sorprendido Robertito el panadero, que hace mucho que no hablamos, así que un gran abrazo para él, porque, viste, se acerca esta fecha y a mí me agarra nostalgia.
0: ¿Esta fecha? ¿Y cuál es esta fecha?
1: Y fin de año y yo pienso mucho en Mar del Plata.
0: ¿Ya liquidaste el Mar del Plata? ¿Ya liquidaste el año? Ah, entonces tengo que hacer el tópico la semana que viene. ¿Qué cosa dejaste para el año que viene?
1: Sí, otra vez, que repetirlo. Escuchame.
0: Sí, todo se repite. Pará un poquito. Ya me hiciste calentar. Son 200 programas por año.
1: ¿200 seguro?
0: Sí, más o menos. 200.
1: O sea que 165 te la rajás.
0: 200 programas. Espera un poquito. Vamos. Es una sola, burrito. Una sola, está bien, y después. No hagas cuatro. Te paré. Ven, después dice, ¿por qué lo trata mal? ¿Por qué hace de más?
1: Sí, claro. Y no aprende.
0: No aprende.
1: No quiere aprender.
0: Oreja de burro.
1: No quiere aprender.
0: Bueno, 200 por 24 son 4.800 tópicos. ¿Querés que no repita? Dejate romper los huevos. Dale, vamos. Para eso ahora te interrumpí.
1: ¿24 años al aire?
0: No, más, pero bueno, casi 24. Bueno, sigamos.
1: Sí, qué placer. Bueno, así que levanto la copa por Robertito porque viste que él es de Mar del Plata.
0: Sí, ya dijiste.
1: Y llega esta parte del año.
0: Y te agarra
1: ahí. Te interrumpí tantas veces que tengo que.
0: Pero
1: si estás en interrumpidor serial.
0: Yo interrumpo con proporcionalidad. Vos interrumpí a destiempo.
1: Sí,
0: vos,
1: con
0: vos
1: más sos.
0: ¿Cómo es que era este jugador de Boca que era tiba la pata, te cagaba patada?
1: Hay varios.
0: No, uno que. Te ponías las medias de distinto color y se cagaba patada solo.
1: ¿Pasucci?
0: No. Más de acá, más para acá. Pero, che, tiene un nombre raro, no me sale ahora.
1: Ah, Pablo Pérez.
0: No, nombre raro, Pérez, boludo.
1: ¿Nombre raro?
0: Nombre, sí, no, Grupo Viesa. Grupo Viesa.
1: Nombre raro. No sé.
0: Grupo Viesa es más raro que Pérez, no me diga que no.
1: No sé. No sé, tenés cada salida.
0: Tengo sueño, no me rompa los huevos,
1: no,
0: dale.
1: Tenés cada, yo digo, viste, Krasowski, no, Grupo Viesa.
0: Claro, había sido Krasowski, claro, de
1: rato.
0: Claro,
1: yo pensaba, pero me entendés, Grupo Viesa, el tipo como Fernández, Hernández, Pérez, son los de la guía. El tipo, no, pero complicado. Entonces yo vi un terreno de incomodidad, es decir, este tipo se está acordando de un jugador que nadie se acuerda. Grupo, Juan Ángel.
0: Juan Ángel, ¿se cagaba patada solo o no? Si luego le ponía
1: una linda patadita a Montenegro, ¿te acordás? Lo levantó por los aires.
0: Sigamos.
1: Bueno, te decía, llega esta parte del año y a mí me agarra la nostalgia porque hace. Te juro que la princesa está dormida ahora, pero si estuviese despierta me puede llegar a ayudar. No me acuerdo hace cuánto que no voy a Mar del Plata.
0: 2 años. 2 años. 2, 3 años. Porque me acuerdo la última vez que yo te decía, che, ya que estamos en Mar del Plata, podemos salir los dos juntos del programa. Decía, nah, echa la pelota. Que...
1: Ah, pero para, creo que fui en julio del año pasado.
0: Ah, bueno, entonces no, ya ni te acuerdas.
1: Sí, fui a un parque, a un bosque, me acuerdo. Un parque. Re lindo, sí, ahí en Miramar.
0: ¿Y qué te quedé? Ah, que abrazaste, fuiste a abrazar los árboles.
1: Sí, claro, obvio. Ok. Obvio.
0: ¿Viste los enanos?
1: Bueno.
0: Dicen que aparece ñomo,
1: Bueno, no sé.
0: Tiene una,
1: sí, el pomerito aparece. El pomerito
0: tiene una así de grande. Ese lo ves. Viste que dice. Si lo veo, es una sensación. Cuando viene el. Está grande.
1: No tuve el placer, pero algo sentí.
0: Claro, ese, cuando aparece ese.
1: Bueno, y me llega esta parte del año. Te transporta. Viste, llegamos a la primavera, las flores florecen.
0: Pajarito, las flores.
1: Sí, la que mariposa. Sos Sánchez.
0: Exacto.
1: Pajarito. Entonces, sí, pajarito.
0: ¿Te puedo decir algo? ¿Te puedo ser completamente honesto? Me sorprendiste que supieras quién era. Listo, sigamos.
1: No, yo te digo, si vos me vas a desprestigiar, vamos a
0: tener. No, boludo, por edad. No lo viste.
1: Sí, bueno, sí, algo vi. Algo vi.
0: En YouTube.
1: Agarré la última etapa, ¿no? La última etapa la vi. No, pajarito. Escucha. Me haces perder, no podés interrumpir.
0: Si yo no te interrumpiera, esto dura 2 minutos.
1: Bueno,
0: no
1: llega esta fecha, tenés razón, venimos bárbaro, no hay información deportiva, y no rompan los huevos. Ya ganó Argentina, juega mañana con Burkina Faso, no hay información.
0: Ah, mañana el partido, mirá vos la.
1: El sábado.
0: Ah, mira.
1: Claro, y el martes la despedida de Leo, bien, ante Benín.
0: Perfecto, Benín nomás.
1: Y claro, a Leo le dijeron, ¿cuándo juega? Y llámenlo, Benín.
0: Benín,
1: y ya está. Bueno, volviendo a lo nuestro, llega esta fecha. Se elevan las temperaturas, las flores florecen, ya empiezo a ver el solcito, el calorcito que me encanta, que me energiza, más allá de que ayer tuvimos un día gris, y yo tengo ganas de volver a Mar del Plata. Entonces dije, Mar del Plata, y Mar del Plata es sinónimo de Robertito, el panadero.
0: Roberto, abrazo.
1: Por eso levanto la copa por Roberto, que seguramente el hombre de gimnasia nos debe estar escuchando.

0: Dice Sergio de Morón, buen viernes, brindo por la enfermera que me atendió la semana pasada, me devolvió la fe en la gente. Sí, todo el personal de... Yo por experiencia... tengo mucho contacto con la gente de salud. Los enfermeros son unos fenómenos. Ya que estoy, brindo por los enfermeros del Mater Dei, por Ivana, Cintia. Y me acabo de olvidar del nombre del amigo. Pues no tiene un nombre. ¿Cómo es? ¿Hardy? Bueno, por los tres. Por los tres flacos que están ahí, que la atienden siempre Inés. Y por todos los del Mater Dei. Acá el negro Ramón de las Heras Mendoza, brindo por el fútbol de Potrero. Que todavía se juegan, que falte gente, hermano. Claro. Brindo por el compañero laburo que siempre cae con facturas cuando cobra primero. Miguel de Avellaneda, es un millonario usted, hermano. Pero bueno, está muy bien. Bueno, vamos a laburar, Quique. Yo sé que no hay un carajo, pero vamos a laburar. Si no laburamos, ¿qué hacemos?
1: Hablan de fútbol. No sabe nada.
0: Sabemos, pero...
1: Hablan de otra cosa.
0: Tranquilos, bien, para un poco.
1: Todos los otros que están hablando.
0: Para un poco, calmate.
1: Bueno, gracias.
0: Dale, Quique, dale.
2: Bueno, Calito, hoy arranca la fecha, la undécima, con tres partidos. Va a estar jugando Independiente, 7:15 de la tarde en Avellaneda ante La Gloria, único puntero de la zona A, pero va a estar jugando Boca ante Unión de Santa Fe en La Bombonera.
0: Sí.
2: Ayer el Vasco paró un equipo que me parece que se va a asemejar a lo que va a poner en cancha esta noche.
0: ¿Puedo preguntarte algo?
2: Lo que vos quieras.
0: ¿Juega Lionel? ¿O no sabemos?
2: Leonel.
0: Leonel Flores, ¿juega?
2: Sí, Leonel, porque dijiste Lionel.
0: No, vos escuchás mal.
2: Que no es Richie.
0: No, es Lionel.
2: Mira, la duda justamente es esa.
0: Esta, sí.
2: Si juega Flores o Villa. Claramente, hoy Flores está por encima en la consideración del Vasco, pero como jugó y tuvo un viaje en el medio, habrá que ver. Si yo me tengo que inclinar, me inclino por la presencia del chico Flores por sobre Villa. Después el equipo está confirmado. Montero está abocado a la selección Colombia, por eso Bray va a volver a ser el arquero de Boca. Ya saben en Unión que si patean córner es gol.
0: Llevamos todo el lineamiento táctico va a ser, vamos a hacer córner.
2: Que la pelota se vaya al córner.
0: Córner.
2: Que serán penales para Unión. En el fondo, Lozano, Dilolo, Herrera, Jagger Herrera y Lautaro Blanco. En el medio, Ascacíbar, Paredes, Milton Delgado, Velasco de enlace, Merentiel confirmado y lo que te decía la duda. Flores, para mí, o en su defecto Villa.
0: ¿Es un jugador nuevo en Boca?
2: En su defecto.
0: No, Merentiel confirmado. ¿Quién es? Se llama
2: Merentiel. Sos un pelotudo. Bueno, mira, es uruguayo.
0: Ajá.
2: Tiene nacionalidad checa.
0: Ok.
2: Y es bien considerado por el mundo Boca. De hecho, es uno de los jugadores que más goles ha convertido en los últimos años. Pero dalo por hecho, Calito, que Merentiel va a ser titular. Boca esta noche, ante Unión. En la Bombonera, Calito querido, yo sé que ya estás ansioso y nervioso por ver al equipo del Vasco.

DJ Bobo está poniendo otra música. Hace va dos o tres días que está ahí como saliéndose de los cánones habituales para que escuchen otra cosa también. Pero ya vamos a volver con ochentoso, todo tranquilo. No sé, no se pongan nerviosos. Esto es 2000. My Friend de Grupo Armada. Cielo algo nublado para este viernes, 9 grados la mínima, 17 la máxima. Sábado, tormenta aislada, chaparrones, rayos, centellas. Domingo algo nublado, dije, 10 la mínima, 17 la máxima. Brindo por la gente que se queda dormida, gracias Fernando, eso para mí, ¿eh? Está bien, gracias Fernando de Parque Chas. Buen viernes con trabajo y salud, positivo mes de octubre para vos, Cali, todo el equipazo de la largue, dice Guillermo de Necochea. Hola Cali, brindo por mi madre Mirta, que es lo más hermoso que puedo tener, gracias a Dios, por ustedes que siempre los escucho, soy de La Rioja Capital, panadero y guateador. Pusiste otra cosa ahí, pero como sé que sos el de la guateada, te lo leí. El rey de las guateadas, gracias querido, abrazo. My friend, Grupo Armada, sonando de otra noche.

0: ¿Me esperás, Kike, que hay dos señores de blanco que me están esperando?
1: No hay ningún problema, ellos tienen prioridad.
0: Puta madre, que te pasa.
1: Escuchame, dijiste, espérame.
0: Pero espérame, muteado, no.
1: Ah,
0: no,
1: bueno, pero pará, me tenés que mutear vos.
0: No sé qué siento. Cuando... Yo te digo, si esto lo practicamos, no sale. O sea, pero,
1: escuchame una cosa, pará. Me dijiste, me esperás que haya un muchacho de blanco.
0: Está bien, dije, pero era un chiste. Era un chiste, vos lo tomaste literal, tosiste al aire. Es
1: que yo no puedo creer que vos hagas chiste al aire.
0: Es espectacular, esto es espectacular. Cosa que yo te hubiese dicho, tosé por. No tosés. No sé qué. Ay, Dios mío. Los tres chiflados nos ponen acá en las fotos. Los tres mosqueteros. Porque la foto, puse la foto con IA, que estamos con Umbi. Bueno, ¿qué más tenés, Kikito, querido?
1: Además, bueno, de eso... es un lindo tema. ¿Sabés quién es? Escucha
0: no,
1: esto,
0: no
1: con
0: tengo
1: atención.
0: Idea. No.
1: ¿Sabés quién es Elma Aveiro?
0: No, ¿quién es? Parece, no, parece, no, viste, parece el chiste de.
1: No te voy a preguntar quién es el abogado o la abogada.
0: No, somos los cuatro que estamos en un asado. Micho, no, dale, ¿quién es?
1: Bueno, Elma Aveiro, y tampoco había en San Carlos Paquín.
0: No, déjame romperlo, dale.
1: Bueno, Elma Aveiro es la hermana de Cristiano Ronaldo.
0: Ah, mirá vos.
1: Viste que...
0: Pensé que era un chabón.
1: Bueno, si la ves, escucha. No.
0: Menos mal que cerraron el INA. Bueno, sigamos.
1: Bueno, escuchemos una cosa.
0: Sí.
1: ¿Viste todo lo que se dio en torno al alejamiento de Cristiano de la selección lusa?
0: Sí, insoportable.
1: Se peleó con Jorge Jesús.
0: Sí, Jesús
1: dejó
0: le dijo,
1: la concentración en la previa del partido ante Dinamarca en Copenhague, y Cristiano Ronaldo para la selección ya es historia.
0: Qué feo, bueno, terminar así, ¿eh?
1: Ayer, hoy estás con mucha ganas de hablar, es increíble.
0: Dale, ¿viste qué feo que es?
1: Tiene que hablar, no habla.
0: ¿Viste qué feo que es, no?
1: Escucha,
0: es feo.
1: ¿Qué te iba a decir?
0: Sí, estaba hablando del Madeiro.
1: La señorita Elma Aveiro, sí, ayer en su cuenta de Instagram, sí, posteó lo siguiente.
0: A ver.
1: Escuchá con atención y después debatimos, ¿te parece?
0: No, yo te voy a interrumpir, dale.
1: Cristiano merecía más respeto. La selección merecía más estructura. El periodismo portugués merecía más competencia y menos especulación. En cuanto a los portugueses, bueno, no merecen tener lo mejor en absoluto. Somos envidiosos, desdeñosos, ignorantes, y merecemos volver a la mediocridad para que siempre, a la mediocridad que siempre fuimos en el fútbol antes de CR7. Gracias por todo, CR7. Te merecías más.
0: Qué feo terminó,
1: bueno,
0: ¿eh?
1: Cristiano puso ayer en su cuenta de Instagram también que había dado un paso al costado y que con el tiempo iba a contar la verdad de la milanesa.
0: Le comieron
1: acá la pregunta es...
0: Si le comieron la milanesa napolitana a la concentración.
1: Acá la pregunta es, ¿para qué Jorge Jesús lo lleva a la convocatoria?
0: Si sabe que va a tener quilombo.
1: Que Cristiano, pero aparte sabiendo que Cristiano ya está en los últimos pasos con la selección.
0: En los últimos pasos, punto.
1: Y usted ya está dando los últimos pasos, está transitando el último camino. Uh-huh. Pero bueno, la realidad marca que Jorge Jesús fue contundente, marcó justamente una tendencia de decir, acá mando yo, y
0: está bien,
1: esto se da con relación al partido que Portugal le gana 2-1 a Noruega, donde Cristiano fue suplente y donde supuestamente el técnico le había confirmado a Ronaldo que algunos minutos iba a jugar. Después el técnico no lo puso y en conferencia dijo, mira, yo pensé una cosa, después el partido me dictó otra y por eso no lo incluí. Y ahí el quilombo que se armó después ahí en Malmo, Suecia, en la concentración para la previa del partido de Portugal-Dinamarca. Pero bueno, la realidad hoy señala que Cristiano se alejó de la selección, que ya es un tiempo pasado, y que Jorge Jesús, el que ha tomado las riendas del conjunto luso, ha marcado un precedente y ha sido el encargado quizás de ponerle fin a una exitosísima carrera de uno de los grandes futbolistas de la historia en la selección de Portugal.
0: Esto es New Cool Collective con Mark Reilly, más conocido como Matt Bianco. Los que han escuchado en los 80 por ahí se acuerdan de esa música mezclando lo latino con el jazz, producidos por Emilio Estefan, pero acá está en otra onda, New Cool Collective. Esto no te lo pasa a ninguna radio, eso sería alguna de la que está porque escucha. Toda la previa del Gran Premio de Bahrein que se da en Malasia, porque allá están los bombazos en Bahrein, entonces dijeron los jeques, paguemos armemos, paguemos en Malasia, arreglemos todo y hagamos, qué sé yo. 5 de la mañana va a estar la segunda práctica. Ustedes saben que yo no hablo de las prácticas. Después clasificación mañana, horarios alargueños. Les digo, está el último programa donde contamos un poco lo que vemos con los chicos, Sorry Mate TV en YouTube, pero hay un capítulo especial para un reverendo hijo de mil puta. Se llama Peter Windsor. Peter Windsor tiene un prontuario más que un historial. Fue amigo del Lole Reutemann, porque el tipo fue directivo de Williams.
1: Sí.
0: Bueno, pero ese debe ser el único punto a favor, haber sido amigo del Lole. Pero el chabón es turbio. Sí, sí. Bueno, hace una nota con un tal Cameron, un boxeador que habla de Fórmula 1, una cosa bastante insólita, y lo destruye a Franco con la Pinto, que ya el tema ha sido zanjado. ¿Vos sabés que pisó el freno un 2% más y por eso se pega el palo, Franco? Es increíble. Los autos Fórmula 1, hay otro capítulo especial. Ya están desmadrados los autos, ¿eh? Ojo, se pegó botas porque el auto tomó vida propia. No es joda lo que estoy diciendo, pero eso para otro capítulo. Bueno, el tipo le entra a pegar y dice, sí, lo tienen que prohibir, prácticamente la pena de muerte, le deseaba. Y el tipo declaraba eso mientras, sin ningún tipo de problema, tenía la gorra de una empresa que se llama Jetscraft. ¿Sabés de quién es Jetscraft?
1: ¿De quién?
0: De Mike Doohan.
1: Que el papá de Jack.
0: Que Doohan se cansó de poner guita en distintos medios, ensobró a todo el mundo para que lo hagan mierda a Franco. Bueno, el tipo no tenía ningún tipo de prurito. Bueno, ahí contamos la historia de este hijo de puta, porque es un hijo de puta este Peter Windsor. Peter Windsor, ¿sabés quién es? Es el que le cagó la guita a Pechito López en el famoso USF1, tal vez la mayor estafa de la historia de la Fórmula 1. Cuando el tipo ya sabía que el equipo no iba a funcionar porque no daba nada, vino y se llevó 900 lucas de acá. Involucró al Automóvil Club, empresario, etcétera. Se llevó la tarasca y nunca la devolvió. No solo no la devolvió, sino que como el contrato de Pechito decía que necesitaba 4 carreras, o sea, la cláusula de rescisión eran 4 carreras, el tipo no le rescindió nunca el contrato a Pechito López. O sea, no solo le cagó la guita, sino que no lo dejó correr, porque se le había abierto una ventana para correr en un equipo de la Fórmula 1. Bueno, de esas hay miles. Ahí contamos la historia de este hijo de puta. En el caso Senna, él laburaba para Williams, era tan empleado de Williams que está en el accidente donde queda paralítico Williams, iba él en un Ford Sierra. Bueno, está metido en una serie de chanchullos el tipo en su historia impresionantes. Ese que le lleva a los Bin Laden de auspiciante. Es el tipo que se quiso quedar con Brabham. Los dos que se quieren quedar con Brabham se pelean. El tipo va a juicio, gana el juicio, le dan guita, a la semana lo secuestran. Todo así es. Bueno, está lleno de esa data. Si lo quieren ir a ver para que... Digo, porque a veces hay argentinos que se agarran de estos hijos de puta para pegarle a Franquito. Y digo, no podemos ser tan boludos de pegarle a uno nuestro que es más bueno que Lassi, que está haciendo la cosa bien, que por supuesto comete errores, como este error que cometió. Y salen estos tipos, porque además la gente se olvida. Pero tiene un prontuario. Bueno, Sorry Mate TV, suscríbanse, el canal de Fórmula 1. Hay un montón de cuestiones técnicas. La nota con Max Verstappen, donde, no con nosotros, pero donde habla de estos autos. Contamos los de Valtteri Bottas, donde el auto, insisto, el algoritmo le leyó otra cosa al auto y tomó. Aceleró donde el auto solo, aceleró donde no tenía que acelerar y no frenó donde tenía que frenar. Así son los autos de Fórmula 1 pedorro de esta época. Si no fuera porque estaba Franquito, yo no miraría Fórmula 1 hoy.
1: Franquito es el
0: bueno. Vuelvo, Quique. Dale. Ah,
1: dale.

Pasen a brindar 11 23 24 22 22 Cali.Fidalgo en Instagram, en la larga en Facebook. Algo nublado, 9 y 17 para hoy. Mañana tormentas aisladas, chaparrones, 11 y 19. Y el domingo, algo parcialmente nublado, 10 la mínima.

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2: Efemérides deportivas. 2 de octubre. Un día como hoy de 1924 nacía el gol olímpico en un amistoso en cancha Deportivo Barracas, Argentina, con goles marcados por Cesario Onsari y Domingo Tarasconi. Le ganaba Uruguay por 2-1, gol de Pedro Cea para los celestes. A los 15 del primer tiempo, el delantero Huracán Cesario Onsari convirtió un gol directamente desde el córner, y ese gol tuvo su significado, ya que se lo anotó los uruguayos, que eran flamantes campeones olímpicos en París en 1924. La Asociación Argentina, al prevenir la asistencia de mucho público, colocó un alambrado en torno de la cancha que luego pasaría a denominarse alambrado olímpico. Desde ese entonces, cada gol convertido así pasó a denominarse olímpico, y ese partido marcó también el inicio de las transmisiones radiales en la Argentina, ya que Horacio Martínez Ciber y el cronista del diario Crítica, Atilio Casime, relataron el partido por Radio Argentina, encuentro al que asistió ni más ni menos que Carlos Gardel. Un día como el de 1932, Quilmes le ganaba a Independiente por 3-1, y el futbolista de Quilmes, Adolfo Rodríguez, lesionaba adrede a los delanteros del rojo Manuel Seoane y Luis Rabachino. Años después, el arquero de Quilmes en ese partido reconoció que habían actuado incentivados por River. También un día como hoy de 1938, Racing goleaba Platense 8-2. Y ese día la Academia iniciaba una serie de triunfos consecutivos, anotando en cada uno de los partidos 8 goles. Una semana después le ganaba por el mismo marcador a Estudiantes de La Plata. Y 7 días más tarde derrotaba por 8-1 a Lanús. Un día como hoy de 1960, Racing goleaba Central por 11-3. En la máxima victoria de la Academia sobre los rosarinos y la máxima de Racing en su historia. Los goles fueron de Rubén Sosa en 4 ocasiones, Oreste Corbata 3, Juan José Pizuti 2, Pedro Mancilla también en 2 ocasiones. Y esa tarde en la paternal, Argentino superaba a Boca 2-0 y se registraron serios incidentes, ya que los aficionados visitantes derribaron el alambrado, ingresaron a la cancha y arrancaron uno de los arcos. Además, le lanzaron un cuchillo al juez Aurelio Bosolino. Un día como hoy de 1966, Boca le ganaba en Santa Fe a Colón 2-0, con goles de Carmelo Simeone y José Luis Luna. Ese día Néstor Rossi dirigía por última vez al Xeneize y el Cholo Simeone anotaba su único gol en Primera División. De octubre, pero del año 1970, Rosario Central goleaba Independiente en Avellaneda 5-3. En la primera gran victoria del canalla sobre el rojo como visitante, Roberto Artemio Gramajo, el santiagueño, marcaba 4 goles y el restante lo convertía Aldo Pedro Poy. También el 2 de octubre, pero de 1977, Chacarita le ganaba Atlanta 1-0 y esa tarde debutaba en la primera división del Funebrero Alberto Pascuti. Un día como hoy de 1979, San Lorenzo de Almagro y Boca empataban 0-0 y ese era el último partido que se jugaría en el antiguo gasómetro de Avenida La Plata. Esa tarde Hugo Orlando Gatti le atajaba un penal a Hugo Cosia. Un día como hoy de 1994, Vélez le ganaba a Español 1-0 y como visitante, también la victoria de Vélez con gol de José Luis Chilaver en el primer gol de tiro libre de un arquero en el fútbol argentino. Se lo notaba al arquero Marcelo Pontiroli.

0: Claro, en el viernes de Bermú. Pablo Amado, Mario Rosmando, Pablo Amado, son los platenses del vino, son los tipos que más saben de vino a esta hora. En otra hora no sé, porque en otra hora por ahí saben, pero no se les entiende porque... A Mario lo siguen en Mario Rosmando, todo derecho. Pablo es un poco más complejo. Pablo, la letra E en el medio y Amado, todo junto. Pablo E. Amado, Instagram, le preguntan cosas de la vida, no, del vino. ¿Cómo anda, muchachos?
1: Hola, Calito. ¿Cómo andás, superior y mejorando el borde de lo fantástico? Hola, Mario.
2: Estamos en pedo. Se acostó y se levantó. ¿Qué pasa?
0: Ya está con problemita. Lo vengo notando hace un tiempo, pero yo no quise decir nada.
1: Vengo cebado después de mi primer programa de streaming que hice en Subido de Tono. Con mi amigo Batata Episcopo.
0: Subido de tono, mirá, ya con ese nombre.
2: Y sí, ¿no?
0: No, me quiero imaginar. Lo bueno es que acá te enterás las cosas que hace Pablo al aire, porque nunca... ¿Vos te enteraste?
1: Pero sí, lo puse en las redes.
0: Andate a cagar, ¿qué me importa la red? Yo la red tuya no la miro, ni la mía miro, voy a mirar la tuya. Vos me tenés que escribir y me decís, escuchame, amiguito, tal día voy a hacer tal cosa.
1: Lo
0: publiqué en Instagram. ¿Qué carajo me importa en Instagram? Claro. Si vos tenés mi número de teléfono, querido, ¿qué me vas a hacer en Instagram?
2: De pedo viste el mío, ¿no? Y el,
0: claro.
2: El tren ochentoso.
0: Mameta, querida. Esta pelotudez de los 80 que yo también entré.
2: ¿Viste? Pero, sí, yo me copié de vos. Yo te vi a vos y bueno, yo no puedo. Vos, si es 80, no puedo fallar.
0: Yo te voy a decir una cosa. Trata de no seguirme a mí porque vas por mal camino. No seas boludo, haceme caso de algo que yo te quiero proteger de mí mismo, mirá lo que te digo.
2: No, pero yo a esas boludeces no doy bola hablando mal y pronto, pero como era de los 80 dije, acá no puedo faltar yo. Fue por eso.
0: Tenía 4 fotos yo de los 80 que nada de IA y no las encuentro, o sea, ¿dónde carajo las dejé? ¿Vos podés creer? Porque quería publicar esa, nada, la que publiqué. Bueno, no sé de dónde estábamos, pero ellos son los que más saben de vino hasta ahora. Pablo E. Amado, Mario Rosmando están en el alargue. A mí me siguen como Cali.Fidalgo en Instagram. Del resto es Cali Fidalgo, pero en Instagram me roló la cuenta original.
1: la chorearon.
0: Zuckerberg, la recalcada, la de tu hermana. Y bueno, con los platenses aprendemos, con los platenses...
1: ¿Qué vas a decir?
0: No, déjalo, dale. Bueno, nos van a traer consejos, vamos a leer los tópicos, vamos a leer los mensajes de ustedes, vamos a ir con los vinos en relación calidad-precio, esos vinos que dan más de lo que uno paga, y después un vino para tirar la casa por la ventana, había ahí un par que tiraron ustedes, son los hijos de puta. Bueno, hubo tópico, ¿qué contestó nuestra audiencia? Nuestra vasta audiencia, la audiencia que dice basta.
1: Boludo. ¿De qué provincia te gusta más los vinos? La verdad que hace rato que no teníamos tanta respuesta. Bueno, empezamos.
0: A ver.
1: Empecemos. Claudio de Padua. Hola Pablo, hola Mario. Me gustan los de Mendoza y San Juan. Los tintos, cepas Malbec y Merlot. Y en cuanto a los blancos, los de Salta, que tienen un sabor más potente con más aromas. Bien. Saludos platenses, son buenísimas las recomendaciones.
0: Bien.
1: Bueno,
2: gracias.
1: Maxi, de Padua también, hola platenses, me gusta mucho los de Mendoza, pero escuché rumores que hay una rivalidad entre Mendoza y San Juan.
0: No, ningún rumor, es real.
2: Es un hecho,
0: no es ningún rumor, es una realidad, y que está bien que cada uno diga, pero las dos provincias son espectaculares. Lo que tiene Mendoza que es mucho más grande, es el poderoso de la Argentina.
2: Claro. Si hablamos del mundo vino en Argentina... Más del 80%, entre el 81, 82 y 84%.
0: Me dijo 81 y 82, lo dijo en 84, le mandó el hijo de mí. La reputa madre.
2: 84, ahí está. Y 80 y 4. No, pero.
0: Vos sabés que me estaba alegrando. Yo digo, está por quitar el gol, pum, la mandó a la quinta bandeja ahí.
2: Sobre la línea. No, pero si hablamos del mundo vino, ese porcentaje. Más del 80% seguro, es Mendoza. Variedades, cantidad de hectáreas, bodegas, enoturismo.
0: Está bien.
2: Todo
0: está
2: es bien, Mendoza.
0: No, está en el piso ya la gente, pará un poquito, ya está.
2: Pero es así.
0: Después viene San Juan, pero digo, en todas las provincias productoras.

0: Sí, pero son, digo, todos son vinos bárbaros, pero bueno, es un gigante contra el resto. Sí. Que en realidad no es contra el resto, es con todo, dicho esto. De hecho, hay bodegas que están en los dos lados, bueno, no importa. No, no, ¿qué más? ¿Qué más? ¿Qué más tiene Pablo?
1: Listo de Floresta. Lo que más me gustan, Mendoza y San Juan. El que menos me gusta vino mi suegra.
0: Bueno, hola,
1: Sergio de Quilmes, probé los vinos de Entre Ríos, bodega Borde Río que los platenses deben conocer a Injusto. Sí, señor, Injusto es una etiqueta, una línea de esta bodega entrerriana que obviamente tiene que ver con Agustín Justo, que fue el que prohibió el resto de los vinos en la famosa ley de vinos, que no sean de salvo de Cuyo y de la provincia cordillerana del norte, el resto de las provincias no podían elaborar.
2: Y
1: otras
2: provincias le decían, ¿sabes qué? Te puedes ir a la puta madre que
1: claro.
2: Te
0: ahí le decían.
3: Era entrerriano, justamente. Sí,
0: un amigo.
1: Un amigo de lo ajeno. De lo ajeno. Bueno.
0: Sí. Para. A ver, ¿cómo dijiste?
1: Un amigo de lo ajeno.
2: Una manga de ladrones del primero hasta el último, ¿entiendes?
0: Bien.
1: Ahí estamos. Con la sed que tengo siempre no me pongo en exquisito, pero el vino de Mendoza, por favor, gracias y salud. Juan José Salas.
0: Bien.
1: Después, dice Daniel, en mi caso los de Mendoza y Neuquén. En el norte hay excelentes vinos.
0: Bueno.
1: Desde Tierra del Fuego, Andrés. Hola, platense. No tengo todavía el paladar tan desarrollado, pero en mi gusto viene ganando San Juan.
2: Eso tenés que ofrece... decir, el tipo se enojaba. No importa si lo desarrollaste o no. Vos decís que por cuál te gusta.
0: Un abrazo, amigo Andrés. El tipo, no estoy sin dormir.
2: Porque vos decís lo que te preguntábamos, viejo.
1: Le gusta el Putruele Cabernet Sauvignon.
0: Opa,
1: bueno,
0: sí, rico.
1: Después, Luis Laviana dice, como lo uso para tomar y no para pintar, cualquier vino me queda bien, siempre y cuando sea Cabernet Sauvignon.
0: No contestó la pregunta, estás leyendo un mensaje de alguien que no contestó la pregunta.
1: Bueno,
0: Adrián, no preguntamos si te gustaba el Cabernet, ¿de qué provincia? Punto.
1: Bueno, tiene razón, el amigo...
0: No está cumpliendo con Cali. El tópico.
1: Adrián,
0: tarjeta amarilla.
1: Roja. Adrián de Lanús, Mendoza, el mejor. Alejandro de Berazategui, por siempre el mendocino. Hernán Casimiro, soy de Salta, obviamente, de Cafayate, Salta, los mejores vinos. Después dice Poli, del norte argentino, Colalao del Valle, Cafayate, Quilmes, El Bañado. Nene Carrizo,
0: nene,
1: Mendoza, papá. Sí, el Nene Carrizo, dice yo. Figura Nene Carrizo.
0: Es el Nene Carrizo, nombre, colega y hombre de ahí de la radio en Mendoza.
1: Ah, no sabía, bueno, no lo conozco.
0: Bueno, ahora te enteras.
1: Insuperable, saludos. Javier Aguilera, San Juan Lejos. Lucho Fernández, de mi querida Mendoza, los mejores vinos del país. Guillermo Echemendi, Mendoza. Car Pizarro, de La Rioja. Después, Susana, dice, hola Cali, los mejores vinos son los nuestros. Mi preferido es el Malbec. Igual todos son sabrosos. Los invito a mi Mendoza, el lugar en el mundo, la tierra, el sol y el buen vino. Besos y gran saludo para todos. Después, para ir cerrando, Juan Javier Aguilera, vino Gran Syrah de Finca Las Moras, año 2022 de San Juan.
0: Bien.
1: Probas ese y te das cuenta que el mundo es maravilloso.
0: Tienes razón. Sí, vamos a brindar con él. Tienes razón. Cuando tiene razón, Luis, tiene razón. O por lo menos coincide.
1: Para cerrar. Dale.
0: Sí.
1: Para cerrar con Luis, el cuervo de Paso del Rey, dice Mendoza, por supuesto, los mejores. Abrazos a todos.
0: Bueno, le escriben a Mario Ruzmando y a Pablo Amado, Pablo E. Amado. ¿Hay tópico para esta semana?
3: Sí, señor. Hemos hablado mucho sobre vinos que gustan, que según la ocasión a veces no gustan tanto. Pero bueno, el tópico es, ¿qué vino tomaste más de una vez y dijiste, no me gusta, che, esto, no lo compro más?
0: Tengo uno, pero no. Hay dos o tres. No, pero no voy a dar marca. Porque.
3: Bueno,
0: no, me resisto, ¿sabes a qué? Porque
1: tengo,
0: no
1: son. Lo mismo que Cali.
0: No son malos. Tiene que ver con la forma de elaboración. Y es más, si yo dijera que son malos, estaría mintiendo. Y segundo, estaría poniéndole un sesgo a mi opinión. Y yo sé que en el paladar de mucha gente, sobre todo la que no conoce, no es que no saben nada de vino, sino es que el paladar todavía no está ampliado en los gustos, seguramente les guste esos vinos que son, ¿cómo es? Los termo, ¿cómo que se llama? Tienen termoflash.
3: Termovinificación.
0: Hay unas líneas de vino que son buenísimas, pero que yo ya no me los banco. ¿Se entiende? pero no lo
3: sobre
0: voy a...
3: maduración de la uva.
0: Sí, quedan como muy dulces, digamos, por decirlo bestialmente.
3: Para paladares novatos son la entrada, eso, sí. Pero bueno.
0: Pero ya cuando entonces, le hemos dado mucho a la lengua.
3: Claro, ya tenemos el paladar quemado. Claro, entonces, claro.
0: Vale, ¿o no?
3: El tópico.
0: ¿O no le das a la lengua, Pablo?
3: Tomaste.
0: Mario.
3: ¿Cómo, cómo?
0: ¿O no le das a la lengua?
3: Pues, sí.
0: A esta altura, bueno, ya.
3: Y más a esta altura, ya, como decimos. Sí. Pero bueno.
0: Muchas gracias, amigos, los platenses del vino. Sí.
3: Entonces, el tópico. ¿Qué vino tomaste más de una vez y dijiste, no, che, ya esto no me gusta, no lo compro más?
0: Bien, perfecto.
3: Que digan directamente a ver qué vinos son.
0: Ahí va. Bueno, saltó el tema, parece que. Señoras y señores, vamos con los vinos de la semana, relación calidad-precio. Arranca Pablo Amado.
1: Bueno, empezamos con un tinto Cerval Pinot Noir, riquísimo, de bodega Tamisque, accesible, línea hermosa y exquisita, toda la línea Cerval de esta bodega.
0: Se viene recomendando vino, mucho acá, ¿eh?
1: Sí, porque he tomado, le entré al Cabernet Franc, ahora le entré al Pinot Noir. Ya había tomado el Malbec, tomé el rosado, voy probando, en realidad ya probé toda la línea, pero cada de a ratos me agarra ese momento retro de probar vinos que ya he tomado, y bueno, en esta ocasión fue el Cerval Pinot Noir, por eso lo estoy recomendando. 6 meses de tanque de acero inoxidable la crianza, y ahí aparecen todas las notas a cereza, guinda, muy suave, delicado, y se consigue en 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Bárbaro, mejor todavía, ¿no? Bueno, Cerval Pinot Noir, bodega Tamisque, precio promedio, 11 mil pesos.
0: El tuyo, Marito, el primero.
3: Álamos Malbec Rosé. Ya está la nueva cosecha, la 2026. Me sorprendí el otro día, probé un vino bárbaro, rico, frutado.
0: Tengo la grabación cuando te sorprendiste.
4: A ver. ¿Qué pasó?
0: Ahí está.
3: Más o menos, sí. Álamos Malbec Rosé de bodega Catena Zapata. Muy rico vino, fresco, frutado, insisto, ya con la cosecha 2026, la última. Recuerden siempre que prueben vinos rosados, blancos, tratar de encontrar la última cosecha. Si estamos en el 2026, ya probablemente encuentren la 2026. Vayan hasta un 2023 como mucho, ya después tiene que ser algún vino muy especial, si hablamos de blancos o rosados. Pero bueno, volviendo a este Álamos Malbec Rosé, rico, frutado, fresco, linda acidez, rico, rico vino, sobre todo para los días que supongo se avecinan, un poco más de calorcito, sol... rico, rico y con un precio bárbaro, 6 mil pesos o hasta un mango menos también.
0: ¿Qué más tenés, Pablito?
1: Bueno, tengo un Cabernet Franc, Tomero, Cabernet Franc de la bodega Vistalba.
0: Banco.
1: ¿Te gusta?
0: Sí.
1: Totalmente.
0: Che, pará, los otros días fui a comer a el boliche de Nico. Sí. Parrilla, mejor relación calidad-precio a Buenos Aires. Está en dos lugares de la ciudad. Y tenían en la mesa. Yo fui a lo de Nico, comí bárbaro, y no tuve que ni siquiera ir a la carta porque el vino que estaba arriba de la mesa era La Flor, que es una de las bodegas.
1: Ah,
0: de...
1: ¿Sí?
3: Sí.
1: Sí, señor. Sí, señor.
0: Fui acá a Palermo. Fui ahí. Espectacular. Espectacular La Flor. Sí. Banco. Sí.
1: El sábado pasado tomé ese mismo, pero Cabernet Sauvignon, riquísimo.
0: No, el mismo no. Era una botella parecida. El mismo no tomaste. Si hubieses tomado el mismo.
1: Pelotudo que sos,
0: Si hubieses tomado el mismo, estaría todo babeado.
5: Qué bueno. Cali, por favor.
0: Bueno, seguí, Pablito.
1: Dale.
0: Estoy cebado ahí. Estoy cebado. Tengo sueño cuando estoy cebado. Verá, ni siquiera sé lo que digo. Cuando tengo sueño estoy peor. Dale, sigue.
1: Bueno, acá me están callando. En mi casa me están haciendo shh, porque estoy despertándolos a todos.
0: No se shushea.
1: me hicieron shh, shh. Bueno, Tomero Cabernet Franc, bodega Vistalba. Rico vino. 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Y algo de ese dejo de chocolate y a vainilla, que es el breve paso que tuvo el vino por la barrica. 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
0: Vino relación calidad-precio con los platenses. Sigue Mario Rosmando.
3: Ya hay que ir buscando algunos espumantes, buena relación precio-calidad, también pensando en el calorcito, en
1: bueno, pará, pero el pará. ¿Qué pará, pasó? Eso que decís vos es para tirar la casa por la ventana. Yo ya estoy pensando en eso, olvídate. Estamos en el mes de la primavera.
3: Sí, pero viste que por eso te digo que hay que buscar buena relación precio-calidad, porque si queremos tomar un rico espumante, pero sin gastar mucha guita, y preparar
2: de lo que compra Pablo. Es un hijo de
3: Pablo. Por eso.
2: El que puso hoy es para ir. Si hubiese la pena.
1: Para la Fórmula 1. Gana con la Pinto, que festeje con ese.
2: Yo te digo, si existiera la pena de muerte, para acribillarte en Plaza de Mayo, directamente.
3: Pero por eso. Exageré. Entonces.
4: ¿Qué pasó?
2: Nada.
3: Perol Sprit no te lo vas a preparar con eso.
2: Es una nariz.
3: Tiene que ser un rico espumante. Y la verdad que con espumante, mal llamado champagne, estamos refiriendo a eso, ¿no? Como dice algún dicho anónimo, el placer sin champagne es puramente artificial, ¿no? Vamos, entonces, con un espumante rico, un Brut Natur, Bodega Calia, que toda la línea Calia, y sobre todo el espumante, acaba de cambiar la etiqueta, lo van a encontrar muy rica, muy, muy linda la etiqueta, muy sobria, muy elegante. 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
2: Ahí vamos.
3: Va para esto, para tomarlo solo, para tomarlo con cóctel. Y vale 8 lucas o menos, un regalo.
2: Eso es lo que tenés que decir, que era para tomarlo solo y 8 lucas, dale. Qué larguero, hijo de puta, yo, la puta madre. Dios mío, lo que debe ser este encarando una mina, ¿no? Arranca, va al boliche a las 2 de la mañana y son las 6 y la mina está cabeceando y el tipo le sigue hablando. Es un hijo de...
3: Pero ni hablemos, ¿no?
2: Le gana por cansancio.
4: ¡Dale de una vez!
2: ¿Qué más tenés, Pablito?
1: Luna Rosé Orgánico de Bodega Chacana. Bueno, un vino rosado de tapa rosca que tiene Syrah, Malbec y Tanat en distintas proporciones: 47 de Syrah, 34 Malbec y 19 Tanat. Un vino orgánico y biodinámico como la bodega, y es fresco, ligero, equilibrado, rico. Está bueno como aperitivo y también con algún sushi o algún sanguchisto de fiambre, si no, le entra con lo que quieras. Es de Luján de Cuyo, Mendoza.
2: Sin nada también.
1: Claro, eso te iba a decir. Te iba a decir eso, sin nada.
2: Con un caramelo yugo.
1: Claro. Entrale que está bueno. Y es fresco. 9 lucas el precio promedio del Nuna Rosé Orgánico.
2: Bien, bien, muy bien. ¿Qué más tiene Pablo, Marito? Que ya
3: hace un tiempo vengo hablando no muy bien de los vinos sin alcohol de Nieto Sinnetiner. La verdad no me gustan para nada, no voy a opinar mucho más porque sobre gustos no hay nada escrito y no quiero ser... No,
2: y ya iba a hacer un chiste, pues me di cuenta que estamos en 2026, así que seguí, dale.
3: Está bien. No quiero ser descortés ni demás, ¿verdad? Pero bueno, los vinos sin alcohol de esta bodega, la verdad, no me gustan en absoluto. Pero para que vean que no tengo nada contra la bodega, es más, es una bodega icónica, clásica, que me gusta muchísimo sus vinos. Voy a recomendar también un espumoso. Es el Emilia Clarea, es un cóctel de vino. Acá no hay vino directamente, es un vino espumoso. ¿Por qué no es vino directamente? Porque está macerado con algunos botánicos infusionados como limón y flor de saúco, bajo alcohol. Es un vino que está elaborado, el vino base, con semillón y genín, muy rico, un espumoso directamente para tomar con hielo, puro, pero antes la copa con hielo o el vaso. Está bárbaro, pero bárbaro. Cóctel de vino, Emilia Clarea,
0: Sí.
1: ¿Cómo está Bielsa?
3: Está con todo.
2: Sí, pero que este detalle larguero este.
4: ¡Dale, una vez!
2: ¿Cómo será que se pone nervioso Bielsa, que es larguero?
3: Sí. Sí, pero en serio, pruébenlo si no lo conocen. Vienen cuatro estilos, cuatro infusiones, muy rico, 8 lucas.
2: No te quedó nada, ¿no? Para explicarnos, hijo de puta.
3: No, no, bueno, en realidad sí, pero este Bielsa se pone nervioso, hijo de puta.
2: Dale, Pablito.
1: Bueno, voy a recomendar un torrontés, Piatelli torrontés, pero Piatelli el salteño, de Salta, claro. Porque esta bodega tiene en Salta y en Mendoza.
2: No, pero ahí podemos poner un punto, que hablamos tantas cosas. Que los vinos que se dan mejor en Salta los hacen Salta y los vinos que se dan mejor en Mendoza los hace Mendoza.
1: Sí, señor, usted lo ha dicho.
2: Gracias.
1: Sin más.
2: Muy amable.
3: Ni vuelta. Espera, ¿sabes qué? ¿Sabes que no entendí cómo es eso? ¿Cómo es? Espera, los que se hacen mejor en Salta son de Salta.
2: No,
3: y los que se hacen mejor en Mendoza son Mendoza.
2: No, boludo, sí. Los que se dan mejor. Ve que además de me quisiste. ¿Sos sordo? El torrontés, ¿dónde se da mejor el torrontés? ¿En Mendoza o en Salta? ¿Se da mejor en Salta?
3: En Salta, sí.
2: Y bueno,
3: sí.
2: ¿Y dónde los hacen en Salta? Eso, si no
1: te... Claro, yo te entendí, yo lo entendí.
2: Gracias, Pablo. Gracias. Lo que pasa es que está resentido por Bielsa. Se la agarra conmigo. Bueno, dale, seguí.
1: 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Es accesible en cuanto al precio. 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
2: Bueno, Mario, creo que te queda uno de la lista relación calidad-precio, si no me equivoco.
3: Exactamente, vamos con el Cabernet Franc de cada día, podemos decir. 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
1: Uy.
2: Vienen los vinos, los vinos que te permiten tirar la cabeza por la ventana, pero el bolsillo.
1: Uy.
2: Y Pablo Amado tiene uno para darte.
1: Bueno, vamos a recomendar un espumante mendocino. El espumante es Cruzat Millésime Blanc de Noir 2018. 100% espumante, directamente y rico, más que nada. 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
2: Sí, hablamos de vino, pero parece que estamos en pedo, pero estamos sin tomar.
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6: ¡Pedro, cerrá que estamos todos!
2: Claro, justo, Pedro.
1: 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Para no redondear.
2: Que te parió,
1: te hubiera dicho 90, pero sale más barato, chiquito.
2: Te puedes ir a la puta madre que te parió, ¿entendés? largalo que lo peleo. Marito querido, vamos con
3: Sí, ¿cómo es? 89, ¿no?
2: 89, sí, patada. Que
1: 89.
2: Bueno, Marito, bueno. Cerrá, dale.
3: 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Es un corte de Malbec, Merlot, Cabernet Franc y Cabernet Sauvignon. 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Ya Paco Puga, el amigo.
0: Abrazo, Paco. Paco Puga, ella me salía.
3: No está solo, ya la familia, los hijos crecen y quieren meter mano en la bodega. Se le está complicando. Pero bueno, no, lo hacen todo con mucho cariño. 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
0: Bastante bien. Muy bien, amiguitos, lo siguen a Pablo y a Mario, Pablo e Amado, Mario Rusmando, las cuentas de Instagram, y les hacen consultas, por supuesto que después las pueden develar acá. Nos vamos yendo, hoy el tema lo elige el querido Pablo Amado. Pablo, querido, Bojello, dale.
1: No, Mario lo elige.
3: Ya está en pedo, ¿viste?
0: No. Esperá. Esperá un poquito. Tenés razón.
1: Esperá.
0: ¿Sabés lo que pasa? Que este tema es muy, muy Pablo Amado. Está bien, está bueno. Pero es Pablo
3: ochentoso,
0: Amado.
3: Yo, como te digo, lo mío es internacional de los 80, pero. También nacional de los 80.
0: Sí, bueno, lo hemos homenajeado al amigo Zabaleta, que, claro, que en paz descanse. Bueno, los otros días pusimos la nota que tuvimos hace unos años con él. Así bueno, que, ¿con qué nos vamos?
3: Con un tema de Suéter, del año 1985, Él anda diciendo.
0: ¿Qué año?
3: 1985.
0: Ahí está, bueno. Él anda diciendo. Chao, muchachos.
3: Chao.
0: Terminé agotado, no doy más ahora. No doy más. Estoy rendido.

Viendo suéter sonando en la trasnoche de este viernes. Se va el año, amigos. Compren sidra, turrón, garrapiñada, pan dulce. 11 de septiembre ya. Lo siguen a Pablo, Pablo E. Amado, Mario Rosmando, todo junto, todo en Instagram. Los platenses del vino. Ya está la lista de los vinos que recomendaron para que los puedan pispear. Y seguimos con los brindis, ¿eh? Dejen los brindis en el 11, 23, 24, 22, 22. Cali.fidalgo en Instagram. El alargue en Facebook. Suéter. Y le anda diciendo.

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1: Qué temazo, loco, ¿eh? Qué temazo.

0: Hoy zafamos de la lluvia, pero mañana no. Hoy, cielo algo nublado, mayormente nublado, 9 y 17 las extremas. El sábado, tormenta aislada, chaparrones, 11 y 19 las extremas. Y el domingo, algo nublado, mínima 10, máxima 17. Más brindis. Rubén de Paraná brinda por Tito, el carnicero, que siempre le guarda el mejor corte para el asado el domingo. ¿Te lo guarda o le dice a todos lo mismo? O tiene que quedar bien con todo el carnicero.
1: Ah, claro, te lo... Escúchame.
0: A mí te está versiendo.
1: Todos les dice lo mismo.
0: A todos les dice lo mismo. Dice, no, no sabés, te
1: es
0: guardé.
1: Es un encantador de serpientes.
0: Te guardé el asadito, papá.
1: La puntita para vos.
0: Esa toda la cosa. La colita de cuadril.
1: Claro.
0: Somos de boludo. Norma de Berizo brinda por los chicos que todavía vienen con la moneda justita para los caramelos. Carlos de Villa Lugano brinda por el peluquero que le sigue encontrando pelo donde ya no tiene. Estoy quedando dolape, amigo, ¿eh? Estoy quedando dolape, ¿vos sabés? Me miro acá. No tengamos una charla incómoda, sigamos. Dale.
1: Bueno, Carlito querido. Dale. Vamos a lo nuestro.
0: Está apurado, listo, dale, hola.
1: Mañana juega Argentina ante Burkina Faso, con un equipo que no está confirmado. Scaloni aún no se los confirmó a los protagonistas, pero intuyo que Mastantuono va a ser titular, que tuvo un buen ingreso, al igual que Valentín Barco en el segundo tiempo. En la goleada 4-0 ante Bolivia. Quizás tenga la chance Simón de jugar de titular por Giai en el lateral derecho. Quizás tenga la chance de jugar Medina por sobre Román Vega, quien fue titular en la victoria ante Bolivia el pasado miércoles en Córdoba. Pero sí va a haber un equipo ágil, rápido. Y quizás hasta Enzo Fernández, que no fue titular, tenga la chance también de ser parte del once. Acá lo que hay que marcar es que hay un recambio muy importante, que hay muchos chicos que tranquilamente pueden ocupar el lugar de los que ya no están. Y sí hay un personaje que ha sido el gran perdedor de esta fase de la selección argentina, que es Rodrigo De Paul. Sí. Rodrigo De Paul no ha sido convocado, va a ser parte de la despedida de Leo el martes, pero... A ver, Carito, me parece que va a ser muy complicado que De Paul vuelva a ser considerado por Scaloni. Porque los chicos vienen con otra marcha. Ah. Vos tenés los Zule, los Paz, los Barco, los Ezequiel Palacios que piden pista. Tenés muchos jugadores. Y De Paul claramente demostraba en la Copa del Mundo que le ha faltado una marcha. Mm. ¿Y sabés lo que no gustó?
0: ¿Qué no gustó?
1: La pelea con Lewandowski.
0: Ajá.
1: Esa pelea donde él chapea de que yo tengo una Copa del Mundo, eso no gustó. Y en un circuito de esta selección argentina que seguramente se va a extender porque Scaloni va a seguir siendo el técnico, y yo creo que en la fecha de noviembre me parece que lo van a anunciar de que Scaloni va a seguir siendo el entrenador de la Argentina por 2 años más, con la chance de renovar por 2 hasta la Copa del Mundo. Eso que hizo De Paul con Lewandowski no gustan las formas. Eso de chapear, ¿viste? Hoy hay otro perfil.
0: Sí.
1: Y yo creo que antes se lo permitían porque estaba el 10. Claro. Y como Messi ya no va a estar.
0: Claro, ahora ya, se terminaron protector. Todas las prerrogativas.
1: Exactamente.
0: No, la palabra que acabo de meter.
1: ¿Cómo es?
0: Prerrogativas. No sé qué carajo quiere decir, pero...
1: No, yo te digo que es más difícil esa que Grupo Viesa.
0: Ahí está. Escuchame una cosa.
1: Sí, no te sé, escucho.
0: No, sigue el despelote en estudiante, no, en Racing, en realidad, por estudiante.
1: Y mira, Rojo por tercera vez no se presentó en el entrenamiento. Ayer hablé con Dieguito Lousani y...
0: ¿Qué dijo Dieguito?
1: Y que es muy difícil de que Rojo vuelva a presenciar un entrenamiento con Racing. Y acá ahora empieza el conflicto contractual.
0: Sí.
1: Porque acá te estás ausentando... Porque vos querés forzar una salida, pero hay un contrato vigente. Vos lo marcaste creo que antes de ayer.
0: Sí.
1: Esto viene con lío.
0: Sí, y no es Messi. Che, no, hablando de Dieguito Lousan, ya que estamos, vamos a brindar por él, le quiero mandar un abrazo grande. No, le quiero mandar, hace mucho que no lo veo.
1: Bien, lo podés llamar si querés.
0: Pero es un gran compañero de laburo.
1: Es un excelente tipo.
0: Digamos, todas las veces que yo he necesitado algo... lo he llamado y al toque con muchísima predisposición, sin obligación de hacerlo.
1: O sea, vos catalogás a un tipo de malo si te da bola.
0: No. Es buen compañero de laburo. En situaciones en las que yo he estado complicado.
1: Yo discrepo, he tenido muchas peleas con Diego.
0: Bueno, pero... vos sí, vos tenés problemas con todo. Vos sos el marco rojo de la red, boludo.
1: El marco rojo de
0: la red. Ahí está, mirá cómo me la dejaste picando. Gol. Chao, tómatela, volvé en un rato. Dormí la siesta.
1: Chao.
0: Dale, la caga.

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1: ¡Salí de ahí, maravilla!
2: Parémonos, estábamos hablando con tantos oyentes.
3: Sí.
2: Justo llega de aquellos lugares, no sé si se enteraron. Es una noticia de último momento.
3: Bueno, vamos a ver de qué se trata.
2: Estamos procesando. Vamos, muchachos, vamos, Fer.
3: Qué cosa,
2: Traba la teletipo.
3: Sí, el telex se trabó. Y pone un poquito de grasa. No corre.
2: Quiero desenchufarla directamente, si es lo mismo.
3: Sí.
2: ¿Qué, no se puede así?
3: No se puede.
2: Tremendo, ¿eh?
3: En un momento flota esto,
2: ¿eh? La tiran.
3: Sí. Tengo una idea nueva para reemplazar el telex, el fax.
2: Ah, pues algo. Bueno, viene por ahí. La noticia viene más o menos.
3: Murió el telex.
2: Está practicando.
3: Dos balazos.
2: Listo, da.
3: Duro de morir,
2: A ver, pasame la tablet. Bueno.
3: Cuatro balazos y sigue vivo.
4: ¡Dale, boludo!
3: Bueno,
2: así que
3: parece que está apurado.
2: Bueno, yo ya estoy acá dispuesto, ustedes quieran. Qué difícil que es todo.
3: Sí, dificilísimo. Ah, ya está. El tiro de gracia.
2: ¿No sintió como un alivio? No,
3: sí, claro.
2: Sí, fue una cosa pocas veces vista.
3: De siete balazos murió Alex. Telex.
2: Dale. Bueno, che, es una tragedia lo que vamos a relatar.
3: No, sí.
2: Cuando esté dispuesto todo en orden.
3: Hay que levantar la tapa del distribuidor y echar un chorrito de nafta.
2: Pero no es peligroso.
3: Pero antes se hacía así.
2: Ya sé.
3: Sí.
2: Las cosas ya de hecho.
3: Las veces que lo habré hecho.
2: Es como lo para otro día, che.
3: Sí, no, así no. No te da para. Ahí está, ahí está. ¿Revivió el telex?
2: ¿Puedo arrancar? ¿Sí? ¿Estás seguro? No va a ser. Mirá que me quedo sin aire, Antes que nada, antes que dar el título,
3: sí.
2: Tengan cuidado con las bromas que hacen.
3: Ah,
2: claro. O las sorpresas que dan.
3: Sí.
2: Tienen que ver el contexto.
3: Asegúrense que la persona.
2: No, entienda lo mismo que ustedes.
3: Entienda lo mismo que, claro. Bueno.
2: Viajó de Noruega a Estados Unidos para sorprender al suegro por el cumpleaños.
3: Me parece normal. Toma un avión. Supone, no sé de qué lugar. Desde Oslo, supongo, hasta no sé qué lugar.
2: No sé si era Oslo, ahora le digo.
3: ¿Bergen?
2: Puede ser.
3: Hasta ahora está bárbaro. ¿Cuál es el problema?
2: No terminó de la. Y no terminó de la mejor manera.
3: Ya sé, porque el suegro se había ido.
2: No.
3: ¿Qué pasó?
2: Lo terminó ejecutando.
3: ¿El suegro el tipo?
2: Fuck, sí.
3: No, ¿qué pasó?
2: Y bueno, ahora va, ahora.
3: ¡Oh!
2: Es el momento después de que lo ejecuta. ¿Ves? Veníamos hablando con los oyentes de Noruega, todo muy inocente, toda una sociedad muy.
3: Pero.
2: Y fue a Estados Unidos.
3: Claro, y es una sociedad que están todos armados ahí, ¿no? La gran mayoría.
2: Sí, bueno.
3: Claro, si no.
2: Un hombre fue accidentalmente asesinado por su suegro luego de viajar 7.000 kilómetros de Noruega a los Estados Unidos para darle una sorpresa en el día del cumpleaños.
3: Chavito, encima que te vengo a visitarme. A
2: sorpresa. No alcanzó. No alcanzó. No
3: alcanzó.
2: ¡Surprise! Es el momento.
3: Es el momento que le.
2: Las cámaras registraron.
3: ¡Surprise! Está todo familia, ¿no? Claro. No, no viajó solo.
2: No viajó solo. No, esta estaba practicando.
3: Hay testigos.
2: No, esta es la parte que el tipo practicaba en Noruega para ver cómo lo sorprendía el suegro. ¿Eh?
3: El suegro que era un... De la CIA.
2: La víctima fue identificada como Christopher Bergen, 37 años.
3: Ah, mira.
2: Según el Washington Post, al llegar al lugar, las autoridades comprobaron que se trató de un trágico accidente y afirmaron que no presentarán cargos contra el hombre.
3: Sí, claro.
2: ¿Cómo fue la historia?
3: ¿Cómo fue? A ver, el tipo llegó, ¿no?
2: En horas de la medianoche, el muchacho este, el noruego...
3: El noruego, claro.
2: Saltó la cerca de la vivienda... Medianoche. Bueno, imagínense, en Estados Unidos un tipo que tiene 275
3: claro.
2: armas.
3: Claro.
4: Hijo de puta, viejo. Claro. Buenas, ¿no?
2: Darwin se asustó.
3: Ese es el suegro.
2: Darwin se restregaba la mano.
3: Hablaba castellano, suegro.
2: El hombre saltó a la cerca de la vivienda, se escabulló en el patio trasero y se escondió tras un arbusto.
3: Le claro, dijo, le voy a dar una sorpresa al suegro.
2: Hola. Richard Dennis. No obstante, tras escuchar los ruidos dentro de la propiedad, Richard Denny, de 62, salió a revisar el perímetro armado con una pistola.
3: Claro. No ibas ahí solo.
2: Al ver que alguien saltaba desde atrás de un arbusto... Patapúfete.
3: ¿Qué puntería?
2: Lo liquidó de una.
3: ¿Qué puntería?
2: De una lo liquidó.
3: Tenía Denny, ¿eh? ¿Practicaba tiro, Denny?
2: Sí. Pero para cómo... No solo lo tarambana de caer en ese venir de un país todo que no pasa nada a este claro. que se gana a tiro, sino que además el horario y la mala suerte, que se suma a toda la mala suerte.
3: No, claro.
2: Porque Dennis declaró que había tenido un altercado verbal con otro pariente que también había ingresado a la propiedad sin su consentimiento y a quien se había visto obligado a expulsar por la fuerza.
3: Ya o sea, venía con antecedentes, Dennis.
2: Claro, claro. Estaba caliente el tipo.
3: No, dijo, a ver, encima de...
2: Cierra el artículo que ambos mantenían una excelente relación.
3: Claro, menos mal.
2: ¿Eh?
3: Claro.
2: Y la verdad que ni un sí ni un no, porque claro.
3: No, derecho, ¿eh? un disparo nomás, ni un sí ni un no.
2: Reiteramos.
5: Todo este hombre.
3: ¿Esa vecina? Viajó con los rurelos, ¿viste?
2: Viajó de Noruega a Estados Unidos, hizo 7000 kilómetros para sorprender al suegro a la medianoche atrás de un arbusto para el cumpleaños. Y el suegro lo liquidó de una.
3: Qué bien que habla castellano el suegro.
2: En instantes, las imágenes.
3: Pobre muchacho.

0: Ay, qué fiebre hay.
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4: A un amigo mío, un amigo mío le mando. Ponele voluntad. Le mando el mensaje, Bueno, ponele voluntad, dale, lo único que te pido. 11 23 24 22 22 cali.fidalgo en Instagram, me la largo en Facebook. Ya voy a volver a Quique Pellenberg. Esto es Somber, otro de los nuevos temas, música que suena. Te paso música nueva yo también, querido. Así escuchan otra cosa, viejo. Para este viernes se espera cielo algo nublado, 9 grados la mínima, 17 la máxima. La lluvia con toda la fuerza llega mañana sábado, 11 grados la mínima, 19 la máxima. El domingo algo nublado, o parcialmente nublado, 10 grados la mínima, 17 la máxima.

0: Soy Luis, camionero de Reconquista, brindo por cada amanecer que me encuentra en la ruta escuchándolos. Acá el negro Ramón de las Heras Mendoza, brindo por el fútbol. Ah, este ya lo leí. Patricia de Puerto Madryn brinda por sus nietos que me enseñan a usar el celular y se ríen conmigo. Fabián, mecánico de Tandil, brindo por los autos que viene, por la gente que viene con el auto para una pavada y no para bajar un motor entero. Ah, quiere elaborar, pero poco. Ah, está bien.
1: Sí, sí, claro, es vivo.
0: Claro, claro. Quiere cambiar una boludez, está bien. Está bien, es inteligente. Está bien, me hace acordar a alguien. Panadero La Rioja, brindo por el olor a pan caliente que me acompaña todas las madrugadas. Pregunta, ya que hablábamos hoy de temprano de los del panadero de Mar del Plata.
1: De Roberto.
0: De Roberto. No sé, viste que cuando, no sé, si cocinás... Yo cuando cocino me quedo sin hambre. Es como que me invade el olor al mar.
1: Pasa eso. A los parrilleros le pasa lo mismo.
0: Bueno, eso. ¿Le pasará a los panaderos con el pan?
1: Yo creo que sí.
0: Que no querrán comer nada.
1: Y yo, mirá, yo laburé en una panadería.
0: Laburaste. Mirá, laburó. Atención, sí. Señor. Y ahora, señor, usted... Nada, laburó Quique, le vendió micro... mini y micro componentes también.
1: Exactamente. Escuchame una cosa. Hay tantas cosas hice en mi vida.
0: Actor porno. Sigamos.
1: Yo laburé en una panadería, sí. Y al principio era todo, viste, uy, qué lindo, como gratis. Y después te asqueás.
0: Claro.
1: Sí, o sea, pasás por una bola de fraile, antes le guiñabas el ojo, pero no la querían ni ver.
0: Claro.
1: Esto pasa con la suegra, viste.
0: Bueno.
1: Al principio te caiga bien.
0: Claro.
1: Después cuando viví con ella...
0: ¿Cómo le das a tu suegra todos los días? ¿Por qué? ¿Por qué sos así con tu suegra?
1: No, bueno, digo, viste. Al principio...
0: ¿Cómo se llama tu suegra? ¿Cómo se llama tu suegra?
1: No me acuerdo. Estoy distanciado.
0: Tuviste bien porque sabía que te iba a carpetear, ¿no? Igual yo, a ver, hago un llamado.
1: Ya está, y tenés todo.
0: Hago un llamado, tengo esa información.
1: Vos sos el estiuso de Radio La Red.
0: Y tengo toda la relación tuya con tu suegra desde el principio hasta el final, con detalle, minuto a minuto, segundo a segundo, milésima a milésima.
1: Para carpetear sos el uno.
0: Carpeté eso en 910. Taxista de Rosario, Walter, brinda por los pasajeros que saludan cuando suben y agradecen cuando bajan. Bien. Brindo por los viernes, por la salud, por ustedes que nos hacen compañía. Dice Graciela desde Comodoro Rivadavia. 11, 23, 24, 22, 22, Cali. Fidalgo en Instagram, me la larga en Facebook, @ Quique Pelen,
2: ve. No sabe nada. La pasan hablando de otra cosa, hablen de fútbol, que lo que les interesa es el fútbol, no lo otro que están hablando, viejo. Bueno, gracias.
0: No, por favor, faltaba más. Sí, Quique, te escucho.
1: Bueno, comenzamos con lo que será el arranque de la primera fecha, de la undécima fecha del torneo clausura en el día de hoy.
0: Mirá que había pocas cosas para...
1: Sí, había poca información, pero viste, cuando hay poco a veces uno se...
0: Claro.
1: Es como que uno se relaja.
0: No, que ahí está vos estás en un partido de fútbol donde perdiste dos jugadores, tenés que ponerle un poquito, tenés que agarrarte al arco, hermano.
1: Yo creo que ya gané por goleada. Desde el lunes vengo ganando por goleada.
0: Dijo la vaca.
1: Me dieron hacer el homenaje el lunes.
0: Dijo la vaca.
1: El lunes debí tener el homenaje.
0: Dale, homenaje. Vos sabés que yo parecés sindicalista, exigís mucho y das poco, dale, sí.
1: Bueno. Boca juega esta noche 21:30 en condición de local ante Unión. El equipo prácticamente está confirmado, salvo una duda, saber si va a ser de la partida desde el inicio. Leo Flores, que viene de romperla en la selección jugando 12 minutos, o en su defecto estará el colombiano Sebastián Villa. El resto todo confirmado, Frey en el arco, Lozano, Di Lolo, va a estar Jager Herrera y Lautaro Blanco sobre el lateral izquierdo. Ascacíbar, Paredes, Milton Delgado, Velasco, Merentiel y lo que te mencionaba, Flores o Villa para acompañar al uruguayo. Boca sabe que un triunfo lo va a dejar a un punto de Independiente Rivadavia de Mendoza en esa tabla anual que entrega una estrella y lo va a reposicionar en la fase de su grupo. También sabiendo que dentro de una semana y media estará jugando ante Vasco da Gama la ida de la Copa Sudamericana y que también espera por una fecha confirmar frente a Banfield por la semifinal de la Copa Argentina.
3: Buenas buenas noches. Este es un mensaje para el alargue. ¿Hasta cuándo? River, Boca, River, ese. Boca, River, Boca.
0: Juega Boca hoy, hermano.
3: River y Boca, me tienen recontra repodrido. Los demás equipos también existen.
0: Pero juega hoy, hermano, pará.
3: Bueno. El mundo, River y Boca. Bueno. Harto me
0: escucha.

Y los viernes todos estamos enamorados. Buenas noches, muchachos, brindo por mi hermana que me sigue retando aunque ya pasé los 50, dice Marcelo. Y bueno, Marcelo Temperley, siempre vas a ser el hermano, si sos el hermano menor, siempre te va a retar igual. Todo queda igual, todo queda como en una foto vieja, ¿no? Brindo por el almacén del barrio que todavía te pregunta por la familia, agrega Coco de Caseros. Brindo por la maestra de mi nieto que hizo, le hizo volver las ganas de estudiar, agrega Marta de Gualeguaychú. Jorge en un frigorífico de Venado Tuerto, brindo por el mate compartido con los compañeros de laburo. ¡Vamos, carajo!

0: Brindo para la salud de mi mami Ale. Por paz, pan y trabajo para todos. Salud, Cali, Padre Umbi y Quique Hernández Alta. Brindo por un buen finde para vos, tu hogar y todo tu equipo. Por una revancha para Franco este finde y por cada largueño en todo el mundo. Andrés Horacio Ronco desde Tierra del Fuego. ¿Qué más tenés, Kikito?
1: Uy, además de sueño.
0: Sí, además de sueño.
1: Te hablaba de Boca y de lo que será el comienzo de esta undécima fecha. Sí. Pero además hoy juega Independiente a las 7:15 de la tarde ante Instituto. Instituto, que es el único líder de la zona A. El equipo de Diego Flores está realizando realmente una campaña formidable, que hoy lo tiene como puntero y clasificándose a octavos de final de este clausura. Además, 21:30 van a jugar en el Bautista Gargantini, Independiente Rivadavia de Mendoza, hoy el equipo que más puntos ha sumado en la temporada, ante Gimnasia y Esgrima La Plata. Para mañana sábado, donde va a estar jugando la selección argentina desde las 21 en el Monumental frente a Burkina Faso, va a continuar esta undécima fecha. 14:45 en Varela van a jugar Defensa San Lorenzo, a las 5 de la tarde en Tucumán Atlético Barraca Central, y también desde las 17 en el Parque de la Independencia Newell's ante Lanús. El domingo será el turno de Huracán Aldo Civi, el Clásico de Córdoba desde las 5 de la tarde entre Talleres y Belgrano, 7:15 en La Paternal Argentinos, otro de los muy buenos equipos del campeonato que está peleando con la Lepra Mendocina, con Vélez y con Boca la tabla anual, va a recibir a Tigre, que finalmente ha decidido dejar a Dabove, presentó la renuncia, finalmente se ha quedado el técnico para dirigir estos próximos partidos. Y 21:30 del domingo en Río Cuarto, Estudiantes ante Racing. El lunes será el turno de Ries Central Córdoba, de Estudiantes Gimnasia de Mendoza, de Vélez y Platense, y de la presentación de Central en la cancha de Banfield con público visitante.
0: Me quería poner algo arriba y toqué cualquier cosa. Para, a ver qué puedo poner. Acá, vamos a poner.
1: ¿Notó?
0: No, sí. Sí. No. Este ya lo puse ayer. Este lo paso siempre. Man, qué loco, estoy buscando un tema. Paren. Ah, acá está, este. Es tranqui, pero está bueno. Bang and Blame de R.E.M. Señoras y señores, es viernes, vengan a brindar. ¡Vamos! 11-23-24-22-22 Cali.Fidalgo en Instagram, en la larga en Facebook, @KikePellenberg.

0: 11 23 24 22 22, cali.fidalgo en Instagram, La Larga en Facebook. Viernes con cielo algo nublado, 9 grados la mínima, 17 la máxima. El sábado, tormenta aislada, chaparrones, 11 y 19. El domingo, algo nublado, mínima 10, máxima 17.
1: Porque a veces me siento mal. Ayer yo te dije, me vinieron todas contra. La tarde fue una tarde de contra. De las 2 de la tarde a las 8 de la noche era contra, contra, contra. No, una favor, no había. Y bueno, y digo, ¿qué hago? ¿Qué hago? Y cuando estoy, que digo, no, esto viene, pero que venía tan mal, digo, no. Y yo saco lo que hago a veces, que la gente le gusta lo. Y por lo hago. Yo digo, me voy a la chacarita, camino, y cuando salgo, digo, no, tengo que ser un león, viejo. Esta gente tuvo la fatalidad de fallecer. Están aquí y yo tengo vida, camino, camino, estoy sano y voy a estar mal, no, me los tengo que comer crudo a todos.

0: Vamos, dejen los brindis, vamos, vamos, vamos, vamos, vamos, vamos, que viernes ya está, ya llegamos. No, mamá, pero... Bueno, Quique, ¿qué más tenés, querido? Te escucho, Bojello.
1: Bueno, Calingo, querido, a ver, buenas noticias para River. El millonario ha reprogramado el partido ante Sarmiento en Junín y recién...

Silencio en castellano el tema, ¿eh? Se llama Silencio, no está traducido ni nada. Lo nuevo de YouTube, sonando en el alergue, ¿eh? Volvieron al Rock and Roll.

0: Bono diciendo silencio me hace acordar a algunos periodistas deportivos diciendo Central Córdoba, ¿no?
1: Silencio. Qué pedazo de burro, tu amigo ese. No lo conozco, es un burro. Sé que, escúchame, sé que me estás cansando, me tenés los huevos del plato.
0: Pero que yo no hablé de vos, boludo.
1: No, yo, no, no importa, pero no puede ser que todo el tiempo le pegues a mi amigo.
0: Nueve la mínima, 17 la máxima, boludeces que suman algo nublado, mayormente nublado. Mañana se nos cae el cielo. Tengo que ir a tomar la pastilla. Vamos, Quique, te escucho.
1: Apa la papa, querido. Mira, te voy a dar una noticia que a mí no me gusta dar, pero la tengo que dar porque soy profesional.
0: Bueno.
1: No arrancó bien. El míster tiene todo para darlo vuelta. Ha tenido poco tiempo de trabajo. Cayó ante Corea del Sur en su estreno. Y ayer, en el marco de la Copa Kirin disputada en Japón, después de un 0-0 trabajoso donde mereció mucho más, Marcelo Gallardo perdió por penales no. con Ecuador ante Japón. Ahora estará jugando en la madrugada del lunes ante Panamá por el tercer puesto de la Copa Kirin. Pero dejó buenas sensaciones. Esto recién arranca, es un amistoso. Y pese a la derrota por penales, Calito, créeme que el míster empieza a dejar su sello.
0: Mira qué interesante. Bueno, bien, bueno, manda un abrazo.
1: Nada, pero no tengas duda que lo va a clasificar al Mundial.
0: ¿Sí? ¿Vos sí?
1: Sí, yo creo que si no, vamos a ir
0: para adelante. Ya está, no se tiene que
1: dejar otra cosa. No, ¿a qué? ¿A qué?
0: Otra cosa.
1: Sí, es el uno.
0: ¿El uno de qué?
1: ¿Eh? Después te digo.
0: Pará, ahora estoy bajando música de puta madre. Hoy estoy peor que nunca. Ay, Dios. Vamos a poner esto.

0: beso a Marta de Coronel Suárez, que brinda por las fotos viejas que aparecen de golpe cuando uno menos las espera. Mirá, no todos son como Quique Pellenberg. Sergio de Río Cuarto brinda por la suegra, que contra todos los pronósticos terminó siendo una segunda madre. ¿Eh? No como vos, que no la nombrás. ¿Eh? Y este sí te escucha, Enrique de Mar del Plata, brindo por el mar, que siempre escucha y nunca interrumpe. Te tenía muteado, no sé si dijiste algo.
1: Sí, que me estás poniendo en un lugar incómodo.
0: No, y, vos te pones solo.
1: No, innecesario, porque yo no tengo nada contra mi suegra, al contrario, es una divina.
0: Claro.
1: Yo quise decir otra cosa, pero claro, vos lo tomaste mal el mensaje.
0: Quisiste decir otra cosa. Bueno, ya mandé el audio, ¿eh? No,
1: digo. No hay ningún problema, acá tranquilo.
0: Eso se aclara.
1: La gente
0: sabe quién es el bueno y quién es el malo.
1: Pero claro, reconoce todo.
0: Yo todo sabe.
1: La gente es un escáner en nuestra vida.
0: Es un escáner, H-Scanner, de acuerdo. No, ni sabe quién carajo es H-Scanner.
1: No, hasta Sánchez llega.
0: No, el que sabe quién es H-Scanner, que vaya al médico, hacerse un estudio completo de salud, colesterol, presión arterial, todo, que se hagan un chequeo médico. Los que saben, que entendieron el chiste que yo acabo de hacer, revisión médica urgente, vamos.
1: Qué locura.

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0: Masso, loco, eh? Che Masso.
1: Che De Masso, loco, che De Masso. Thompson Twins. Sonido recontra requete mega ochentoso con King for a Day. Tramo final de este largue hasta las 5. Aquí estamos. En Radio La Red, dale que va. Vamos que cierra la semana, amigos. Arriba. Todavía hay brindis. 11 23 24 22 22. Cali. Final con Instagram. El alargue en Facebook.

11-23-24-22-22, Cali.Fidalgo en Instagram, El Alargue en Facebook. Vamos que es viernes, algunos ya con el último aliento de la semana, entrando en la vorágine del laburo, algunos ya cerrando también la jornada. Bueno, gracias a los que se quedaron hasta ahora y a los que también se están sumando. Un poquito más de buena música ochentosa, de esa que sonó mucho en las radios.

0: Bueno, vamos a ir al momento de la alegría y el entusiasmo. Vamos a cerrar a toda orquesta, como se decía antes. Vamos a ponerlo a Julio Victorio de Ricio, así se llamaba el doctor Tangalanga, Raúl Taruffetti o licenciado Varela. Pero básicamente Tangalanga fue lo que más surtió como nombre, ¿no? Este muchacho que desde el 89 hasta el 2013 vendió más de 250.000 copias, convirtiéndose en el bromista telefónico más exitoso de todos los tiempos. Siempre haciendo justicia a Taruffetti, Tangalanga. Recuerde que fue por una buena causa, ayudar a un amigo que estaba postrado y que con eso, bueno, le daba un poco de ánimo. Doctor Taruffetti, Tangalanga.
1: Buen día, amigo.
0: Un poquito de alegría para cerrar, amigo, vamos.

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2: Uno de los cuentos más inocentes que hay es de un manicomio. No alcanzaba la guita para comprar comida para todo el mundo, y entonces dice: mira, vamos a reunirlo a todos estos internados y les vamos a preguntar alguna cosa para ver si alguno está bien, lo dejamos que se vaya y tenemos entonces más morfi para los demás. Llaman, los reúnen y le preguntan a uno: 6 por 6, el tipo dice: 1000. Y no, este no estaba bien. Al que está lo dice: 6 por 6, martes. Y también. A otro tipo: 6 por 6, 36. ¿Y vos cómo sabés? Y 1000 dividido martes. Tampoco estaba para irse, ¿no? Mirá el iriólogo. El iriólogo es el que cura mirándote el ojo, ¿no? Te mira un ojo y te dice, tiene tal cosa. Entonces le mira el ojo a un tipo y dice: señor, usted tiene hemorroides. El tipo dijo: ¿por qué no me miras el culo a ver si tengo catarata? Mirá el tipo que estaba en un casamiento, tenía un hambre, se moría de hambre. Entonces mira a ver qué puede morfar porque el buffet no se abría. Y mira para todos lados y ve una torta de novio con los dos clásicos muñequitos, el novio y la novia, allí arriba de la torta. Entonces mira para todos lados y en un momento cacha los dos muñequitos y se lo morfó. Y son de yeso. A la media hora un dolor de barriga impresionante, se va disparando para el baño y lo para una viejita. Y dice: señor, salieron los novios. Y dice: estoy en eso. El del Vaticano, mirá. Un tipo está con el peluquero, que es un chanta contrera el peluquero, y le dice: mira, cortame el pelo un poquito más que de costumbre porque tengo que ir a Europa, voy a estar unos días allá y no me quiero atender allá. El peluquero lo empieza a atender y ya te digo, era muy contrera, y le dice: señor, ¿a dónde va? A Europa. Y mira, primero voy a Francia. ¿A Francia? Pero usted sabe la mugre que hay en Francia. Bueno, después voy a España, pero en España lo vuelven loco, lo agarran los vascos, los gallegos, los madrileños, lo vuelven loco. Sí, pero después voy a Roma. ¿A quién va a ver? ¿A muñeco? Le dijo el contrera este, ¿no? ¿Cómo el muñeco? ¿A usted se cree el que está allá arriba a 200 metros de altura? ¿Ese es el Papa? No, ese es un muñeco. Ponen un disco, como mandando la bendición, y con unos piolines le mueven la cabeza. Es un muñeco. Este tipo vuelve de Europa, al poco tiempo va a la peluquería, y le dice al peluquero: hola, ¿qué tal? Mirá, ¿cuánto tiempo pasé sin venir? Sí, ¿cómo le fue? Mirá, en realidad en Francia no es como vos decís, que mugre, no, hasta parecía que había perfume en el aire. Y en España, ¿sabe cómo me atendieron? Ojalá que en mi casa me dieran tanta bola, me atendieron un señorito. Y en Roma, que fue a ver al muñeco. ¿Qué muñeco? Allá a 200 metros de altura, como vos decís, estaba el Papa, y anunciaron por los parlantes que el Papa iba a bajar para estar entre sus feligreses. Y entonces, imagínate, gran expectativa. Y efectivamente, baja el Papa, se sienta en un carro mate, un tipo adelante y otro atrás, y se mezcla entre la multitud. Y de repente, le contaba al peluquero, y de repente me mira a mí. Yo miré para atrás para ver si... No, me miraba a mí. Se acercó al lado mío, se bajó del carromato, se paró ahí nomás, entonces yo me arrodillé. Y sé que le dio la bendición. No, me dijo: ¿quién fue el hijo de puta que te cortó el pelo? Y fíjate el del pibe que pasaba todos los días frente a una zapatería, lo miraba al zapatero y le gritaba: ¡care culo! Care, todos los días, care culo. Un día el zapatero lo vio pasar el padre del pibe y le dijo: señor, su chico pasa todos los días por aquí, me grita cara de culo y sale disparando. Yo le voy a romper el alma. Dice: no, déjeme, yo voy a hablar con mi hijo y esto se termina ya. Al día siguiente el pibe pasa por la zapatería, está el zapatero tomando mate, el pibe lo mira y dice: hola, ¿qué tal? Y él pensó, el zapatero, y seguramente ya el viejo le habló: bien, bien, querido, bien. Y el chico le agregó: ¿qué te estás haciendo, una enema? Y el tipo que va a ver al médico porque le estaba saliendo en la frente una puntita, y cada día más. Entonces un día va a ver al médico, se dice: estoy muy preocupado, doctor, porque acá me está saliendo una puntita, y avanza cada día. A ver, vamos a ver. El tipo le hace radiografía y dice, venga dentro de una semana y yo le voy a decir. Llega el tipo a la semana y dice, señor, le tengo que decir algo. Qué raro, pero es así. A usted le está saliendo un pene en la frente. No me diga, no voy a poder ver a nadie. Eso cuando le salgan los huevos. Y, voy a hacer la prueba con él, con el cuento del farmacéutico, de muchacho que hacía 10 días, para decirlo suavemente, que no cagaba. Había probado todo, sal inglesa, Pagliano, enema, nada. 10 días que el tipo ya reventaba, y un amigo dice, ¿por qué no lo vas a ver a fulano, el farmacéutico de la Farmacia Oriente, que este tipo prepara cada explosivo que te imaginas? El tipo de Farmacia Oriente, señor, yo hace 10 días que no cago y estoy desesperado. Me dijeron que usted puede preparar un explosivo, una purga fuerte, y bueno, vamos a probar. Dice, detrás de él, el farmacéutico tenía un montón de casilleritos en un mueble, y en cada casillerito un sobre. Entonces le dice al tipo, ¿cómo se llama, señor? Raúl Gutiérrez. Raúl Gutiérrez, el tipo se da vuelta, entra a mirar, saca un sobrecito y se lo da. Agarra un vaso de agua y se vuelque el contenido de ese sobrecito en el vaso de agua y revuélvalo. El tipo lo tira, empieza a revolver. ¿De qué trabaja? De carpintero. Se da vuelta el tipo, mira los papelitos de otro casillero, se lo da, tome, agregue este, mezclero. Edad, 44 años, 44. Busca otro sobrecito en otro casillero, tome, póngalo y revuélvalo. Casado, sí, casado. Busca otro, mira bien, le da otro sobrecito, revuélvalo. ¿Dónde vive? Nazca 1614. Nazca 1614, tome, revuélvalo. Tómelo ahora, tome el agua con toda confianza, vamos a ver si tenemos sexo. El tipo se manda el agua con todos los papelitos que había, o los polvitos de los paquetitos, y dice, señor, váyase tranquilo, usted mañana venga a verme y dígame cómo le fue. A la mañana siguiente aparece el tipo, señor, le dice al farmacéutico, usted mi viejo, mi vieja, usted es Dios, usted sabe que todo lo que yo no hice en 10 días lo hice todo de golpe, fue un alivio, todo anduvo bien, todo... Sí, un pequeño detalle, usted se equivocó en el cálculo que hizo de mi domicilio, porque yo me cagué 3 cuadras antes de llegar acá. Pero oye, el tipo estaba contento. 3 cuadras antes, pero estaba contento. 3 generales terminan de cenar, y la conversación toma, claro, terminan de morfar como loco, y con Oporto, y coñac, y Habano, y la conversación toma un vuelo tal... Mirá qué fino, toma un vuelo tal que uno de los generales le dice, ¿ustedes se animarían a confesar cuál fue el papelón más grande que han hecho frente a sus padres? Y uno de ellos dijo, mire, yo no tengo ningún reparo en decirlo, yo iba a la escuela secundaria, me hice la rabona, mi viejo me descubrió en una plaza, me dijo de todo, fue el papelón de mi vida. El segundo dijo, claro, eso es delicado, pero lo mío fue peor, porque a mí mi padre me descubrió una vez que yo traje el boletín del colegio militar y le falsifiqué la firma, me agarró mi padre, me dijo tantas cosas que no me olvido más. Y el tercero dijo, realmente son cosas muy delicadas, pero lo mío fue peor. A mí mi padre me encontró masturbándome. Bueno, mi general, quién más quién menos, todos hemos andado en esas cosas, sí, ya sé, pero a mí me encontró anteayer. Había un muchacho que tenía un complejo que le decía que ya no podía más, que era impotente, y joven. Entonces un amigo le dice, mira, termínala con la impotencia. Toma la llave del bulín, vos te vas al bulín, yo dentro de media hora te mando una mina que es un cañonazo, y después me vas a decir. No insista, vos sabés que yo no. Toma la llave, anda al bulín, y dentro de media hora va una mina. Y por las dudas, en el botiquín del baño hay unas pildoritas rojas. Te toma la pildorita roja y chao. Cuando este se va, habían pasado 2 horas, y este dice, a la Madonna, no le dije cuántas pildoritas rojas tenía que tomar. Entonces lo llama un poquito preocupado. Ahora dijo, ¿qué tal? Bien, bien. ¿Tomaste las píldoras? Sí, la tomé. ¿Cuántas tomaste? Me la tomé toda. Y entonces este con un miedo bárbaro le dice, y dice, mira, yo ya me eché 3 polvos, ahora la mina todavía no vino. Un tipo muy canchero va a un restaurante con un matrimonio. Está este tipo con matrimonio y viene el mozo, le da el menú. Dice, a mí me das el menú, si esta la conozco toda, por favor, ¿qué menú? Dame un tenedor. Este tipo le da un tenedor, lo huele. Ah, hoy han hecho un vitel toné de la gran puta. Trae el vitel toné que los tres no. Trae el vitel toné. Y mira, para segundo plato, a ver, dame, acá cacha el tenedor. Cacha el tenedor, lo huele. Oh, hoy han hecho un pollo con champiñón que es una locura. Señor, pero ¿cómo sabe? Usted embocó la del vitel toné en boca esta. Justo lo mismo. Pero querido, a mí me vas a decir, traen el pollo. Y al mozo le dio bronca que fuera tan canchero, ¿no? Entonces en la cocina agarra un tenedor y se lo da a una chica y dice, pásatelo por aquí. Chica, se lo pasa por allí. Entonces cuando el tipo pide el tercer tenedor, este se lo da y dice, no me digas que Olga labura aquí. Cuatro de la mañana en Esmeralda y Corrientes. Está un borracho, viene el vigilante y dice, señor, hay que circular. El borracho dice, sí, yo voy a circular, pero por favor, me dice si el miembro lo tengo adentro o afuera del pantalón. El vigilante lo mira y dice, no, el miembro lo tiene dentro del pantalón. Dice, puta, qué mala suerte, porque me estoy meando. Y otro kurda que entra a un bodegón y mira un montón de gente y mira, todos los que están de este lado son unos hijos de puta y todos los que están de este lado se van a la puta que lo parió. Entonces el tipo acá dice, momentito, yo no soy ningún hijo de puta, entonces anda a la puta que se... Mira este, que algunos dicen que de humor negro. Venía un tipo por la Panamericana, 3.000 kilómetros por hora, agarra la banquina, va a parar a la mierda, y lo tienen que llevar a un hospital, y le amputan ambas piernas, un golpe, le amputan ambas piernas, y el tipo a la mañana está en el hospital, en una sala del hospital, está ahí acostadito, y viene un médico y dice, señor, yo le tengo que dar dos noticias. Una noticia es mala, la otra es buena. La mala noticia es que le tuvimos que amputar ambas piernas. Sí, bueno, pero le dije que hay una buena noticia. El de la cama 14 le quiere comprar los mocasines. Y este es el tipo que va a ver un especialista de nariz, garganta y oído a un hospital. Dice, doctor, lo vengo a ver porque las amígdalas que tengo que están... Sí, desnude, sí, póngase en la fila, ¿no? Entonces, señor, pero perdone, doctor, lo vengo a ver por las amígdalas. Sí, desnude, sí, póngase en la fila. Tipo, se desnuda, se pone en la fila y adelante de él, otro tipo, desnudo, con un papelito en la mano. Entonces te le toca el hombro que estaba adelante y dice, este tipo es loco, será una eminencia, un cirujano varo, pero es loco, me hace desnudar a mí que me vengo a servir de las amigas. Le dice, ¿usted de qué se queja? Y yo, que vine a entregar un telegrama.
3: Yo le hablo porque un señor Racetti me dijo que usted estaría, si es que en este momento no está ocupado, estaría en condiciones de acompañar un conjunto, un grupo de cómico, comedia también, que vamos a salir en el mes de febrero. Vamos a salir acá por Gran Buenos Aires, nada más.
4: Sí.
3: Usted, me dijeron que usted es locutor o aparte puede hacer imitaciones.
4: Claro, no, yo soy locutor fundamentalmente.
3: Ah, ¿sí?
4: Lo que pasa que, bueno, no sé, de pronto hago algunas cosas así. ¿Ustedes qué tienen, un conjunto?
3: Sí, es un conjunto, en realidad es un conjunto musical. Sí. Pero nos vendría bien alguna persona que, mientras nosotros nos cambiamos de ropa, que estén, por ejemplo, imitación de en fin, acentos extranjeros, ¿no? Salir hablando como un francés, como un español, como un italiano.
4: Sí.
3: ¿Usted tiene un buen acento? Por ejemplo, si usted imita a un gallego, lo hace... ¿Por qué no hace un cachito así? Yo me doy cuenta.
4: Sí, bueno, hombre, que yo soy gallego.
3: ¡Ay, la pucha!
4: A ver, gallego, vengo de Galicia y pues vamos, que allá nosotros hablamos
3: ya,
4: de otra manera.
3: Ya, perfecto.
4: Es un italiano, pues, te voy a decir, ¿eh? Es el italiano.
3: A ver, otra vez el italiano.
4: Yo soy italiano, estuve nacido en Roma. Nací de Roma, bueno, que allá en Roma nosotros, por supuesto, somos distintos acá a los argentinos.
3: Claro, perdóneme, señor, ¿y en alguna cosa de acá, nativa de aquí, algún personaje de Córdoba, de...?
4: Sí, personaje de Córdoba, tengo un amigo que se llama Galandi, y está en este momento está en Río Negro, y es un amigazo que yo tengo, ¿no es cierto?
3: Sí.
4: Es un tipo fenómeno.
3: Y ruidos así como imitar un gallo, un ave.
4: Bueno, yo hago, a veces hago, por ejemplo,
5: oye, conejo,
4: como si fuera un conejo, una cosa por el estilo así, ¿no? Bueno, ¿ustedes eso para qué lo querrían, por ejemplo?
3: No, es para el, es en los intervalos, pero por lo que usted, claro, y por lo que usted veo en la parte de las imitaciones de los nativos nuestros, no, no me parece bien, ¿eh? Estuvo un poquito flojo eso. Y en y para decirle la verdad, también en la parte esa de imitación de extranjeros, un poquito flojo también, ¿eh? Yo creí que usted tenía más habilidad. En realidad los imitó como el culo a esta gente, usted.
4: Ah, bueno, fenómeno, gracias.
3: No, gracias no, pero le digo la verdad, ¿para qué lo voy a engrupir? Si la imitación que usted hace es una mierda, no le voy a decir, es un fenómeno, ¿no?
4: Mire, yo le digo una cosa, yo por empezar usted no tengo el gusto de conocerlo, ¿verdad?
3: No, no es que
4: yo soy
3: no,
4: una
3: no,
4: persona que cuando tengo que hacer alguna imitación de alguna cosa, primero necesito posicionarme, yo no soy un autómata, usted aprieta un botón y anda solo.
3: Sí, bueno, pero usted estuvo muy canchero, salió hablando en gallego, salió hablando en italiano y ya le digo, como el orto hablaba, ¿no? No era nada como para espectacular de decir, bueno, este señor puede venir con nosotros.
4: ¿Y por qué me llama, señor? No, no sé, pero si usted...
3: Y lo llamé porque me dijeron, lo llamé porque me dijeron que usted era un buen imitador y imita una mierda, porque lo que usted hizo, lo que usted me habló por teléfono era una cagada.
4: Mire, mire, por empezar usted es un maleducado de mierda, no. Por empezar.
3: Mire, usted lo que dice...
4: Usted tiene un conjunto de boludos.
3: No, no.
4: Usted tiene un conjunto de pelotudos.
3: No,
4: porque si usted es un tipo que habla con alguien que no lo conoce, de una forma primero insolente, como regalo usted es un pobre pelotudo.
3: Está bien, soy...
4: Lo que tú, usted tiene es una pobre mierda, no me moleste más y ahora
3: pero usted carajo, imita chau. Como el oro.
6: Ah, señor, buenas noches.
7: Buenas noches.
6: Yo hablé con usted el viernes pasado y hablando por un casamiento y quedé en que yo lo iba a llamar un día a eso de las 10 de la noche porque usted en ese momento, al mediodía, no podía cantar porque había gente durmiendo, ¿no?
7: Sí, sí.
6: Ahora, yo quisiera que usted me... ¿sabe que me intrigó el otro día cuando usted dijo voz de célebre? ¿Qué quiere decir? Yo no conozco nada, por eso le pregunto, ¿no?
7: Bueno, que tengo una voz que esté a par de cualquier cantante de fama internacional.
6: Ajá.
7: ¿Eso qué dice?
6: Quiere decir, voz de célebre, quiere decir, por ejemplo, como tenía Tito Esquipa, como tenía, por ejemplo...
7: ¿Cómo la puede tener cualquier cantante que tiene fama internacional, que es célebre?
6: Ah, caramba.
7: Yo no soy cantante célebre, no tengo voz de célebre.
6: Voz de célebre. Célebre, ¿no?
7: Eco.
6: Claro. A mí me gustaría que usted me cantara una pequeña parte de un aria, una ópera cualquiera, para tener ya una idea y hacerle escuchar aquí a mi gente. A ver.
7: Es como para entrar, ¿no?
6: Pero qué va, carne de gallina me puso. Dele un poquito más, a ver.
7: Estoy con un poco de flemas ahora.
6: No, ahora vi, sí, como el orto le salió. Pero hágalo de nuevo, a ver. Ya. No, parecía como si hubiera tenido... ¿Cómo le dicen en la ópera?
7: No, tengo, gallo. Son gallos. No. Son flemas. Tomé un poco de viento, tengo unas flemas ahora.
6: Ah, por eso. Lo que me decían el otro día con respecto ahora, en realidad usted cantó, a pesar de ese gallito que salió, usted cantó muy bien.
7: No es gallito, ahora, no es gallito, son flemas.
6: Ah, flemas, en ese
7: momento. Porque tengo la voz impostada, el que tiene la voz impostada no hace gallo. El gallo sale cuando no la tiene impostada, que canta de garganta.
6: Ve que uno nunca termina de aprender.
7: Son unas flemas que ve que nos escucha el hablar cuando hablo, que está un poquito como parece si fuera ronco.
6: Claro, ahora mire, usted cantó también que me daba la impresión. ¿Era usted que cantaba o era una grabación? Porque era muy, muy linda voz.
7: ¿Usted me está cargando?
6: No, le digo, ¿sabe por qué? Porque este es tan extraordinario. Y eso
7: ¿cómo se escucha por teléfono?
6: Bárbaro. Un bárbaro.
7: Ahora estoy con problemas de flemas, me tiene que disculpar.
6: No, no.
7: Ni bien me limpio, me hago un poco de inhalaciones.
6: Sí, y posiblemente tenga que hacerse alguna... Dicen que ahora hay unos baos de cachufleta que alivian mucho la garganta. ¿No los conoce usted?
7: ¿De qué?
6: Baos de cachufleta.
7: ¿Qué es eso?
6: Sí, mire, pregunte en cualquier farmacia, es un producto nuevo que vino de Alemania, que tiene un nombre más bien italiano, pero es de Alemania. Usted se hace un bao con el así, con lo que viene de la cachufleta y le deja la garganta como nueva, ¿no?
7: ¿Sí?
6: Sí, porque también hay otro tipo de vaho para aliviar la garganta que se llama piripicho, que es un nombre muy raro, pero queda
7: tanto la garganta, lo tengo sana, solamente que a veces tengo flemas que me
6: llevo
7: esas molestias para cantar.
6: Sí. Usted sabe que hay un muchacho que es niño cantor de la lotería.
7: Ajá.
6: Y canta los números, y a lo mejor este año va a estar también, ¿no? Y el sonido que saca este chico es tan fuerte, la voz es tan fuerte, que dicen que cuando sea grande va a ser realmente un tenor.
7: La tiene que aprovechar y educarla. La
6: claro. Tenor y barítono, ¿qué diferencia es, señor?
7: Son escalas distintas, registros
6: distintos. ¿Cómo escala? ¿Uno más alto, más bajo?
7: Sí.
6: ¿Ah, sí?
7: El bajo es la parte más baja. Todos tienen la misma,
6: por ejemplo,
7: tienen dos octavas de dimensión todos, pero nada más que el bajo no llega a donde llega el tenor.
6: Claro,
7: el barítono está en la parte intermedia.
6: No, si el bajo mide 1.40 ya está demasiado bajo, ¿no?
7: Claro.
6: Señor, yo le agradezco tanto que usted haya sido tan amable y me voy a volver a poner en contacto con usted.
7: Bueno.
6: Mientras tanto, usted mantenga así esa voz tan joven y tan fuerte que ya le digo sonaba como el orto.
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5: Señoras y señores, vamos levantando los bártulos. Vamos a estar encontrando el lunes. Nos vamos con este temazo del DJ Bobo de Calingo, de Howard Jones. Bien ochentoso, amigos, buen fin de chau.

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0: 5 de la mañana en la República Argentina, en estos momentos en Buenos Aires y alrededores. 8 grados, una décima la temperatura, humedad 88%. El cielo se encuentra despejado. El pronóstico del tiempo indica para hoy una máxima que llegaría a los 17 grados. Viernes con sol. Atención, estos son los principales títulos del día.
1: 10. A las 5 de la mañana, 10 títulos. Uno.
0: Javier Milei se garantizó en París nuevas inversiones por 10.500 millones de dólares en energía y minería. Lo anunciaron durante la Argentina Week en Francia. Son 4 proyectos con RIGI de YPF, Total Energies, PAE y Eramet. Milei y 13 gobernadores buscaron mostrar respaldo político y reglas de largo plazo ante inversores que volvieron a preguntar por la estabilidad argentina. Luego Milei mantuvo un encuentro de unos 40 minutos con Emmanuel Macron en el Palacio del Elíseo, acompañado por parte de la comitiva argentina. Allí se habló de las inversiones francesas en energía, de la economía argentina y de la Argentina Week, pero también aparecieron las preguntas que acompañan el interés empresario. ¿Cómo sostendrá el gobierno el superávit fiscal y cuáles son las perspectivas de su programa económico?
1: 2.
0: Antes de la privatización, el gobierno propone un aumento de hasta el 22,6% en las tarifas de AISA. La suba del agua y las cloacas llegaría a más de 3,3 millones de hogares del AMBA y el 20% de los usuarios residenciales vería bajas en sus facturas. Los nuevos ingresos servirán para financiar la tarifa social. La propuesta será sometida a audiencia pública el lunes 26 de octubre a partir de las 10 de la mañana mediante una plataforma digital. Con las nuevas subas de tarifas, AISA busca un incremento de su facturación anual de unos 140 mil millones de pesos, equivalente a un adicional de 7,3%.
1: 3.
0: El fabricante de electrodomésticos Lombi reconvertirá su planta de Catamarca para bajar costos y darle pelea a los importados. La empresa reacondicionó su planta del parque industrial El Pantanillo tras una inversión de 500 millones de pesos. Trasladará allí la totalidad de la fabricación de calefones y anafes. La provincia de Catamarca anunció, además, la eliminación de ingresos brutos para la industria. Actualmente en la planta de Catamarca trabajan 60 empleados que llevan adelante distintos procesos industriales que incluyen inyección de plástico, pintura, plegado y troquelado para la propia producción y la de terceros. La empresa produce distintos electrodomésticos y a nivel país da empleo a cerca de 600 personas.
1: 4.
0: La recaudación tributaria consolidó una suba real del 3,7% interanual en septiembre. Bajo la estimación de una inflación mensual del 1,9% para el noveno mes del año, el comportamiento de los distintos gravámenes fiscales muestra un escenario de marcadas asimetrías en la actividad económica. Sin embargo, el festejo oficial es moderado, el consumo interno sigue golpeado y el IVA encadenó su undécimo mes consecutivo en terreno negativo al ajustar por inflación.
1: 5.
0: Por la causa Malvinas, Estados Unidos llamó a desescalar la tensión entre Argentina y Gran Bretaña. Lo pidió el embajador de Estados Unidos ante la ONU, Mike Waltz. El embajador, representante del gobierno de Donald Trump ante la ONU, enfatizó que Argentina es un amigo cercano de los Estados Unidos y que Gran Bretaña tiene una relación especial con Washington, diciendo que la prioridad sería reducir la escalada antes de llegar tan lejos en el conflicto. 5 de la mañana, 5 minutos. Primeros temas del deporte. Mariano Genizo, buen día.
2: Buen día, Eduardo. Boca se juega en la Bombonera una gran chance para seguir en la pelea por el título anual. Desde las 21:30, Boca recibe a Unión de Santa Fe por la 11ª fecha del torneo clausura. En el arco se mantendrá Bray en lugar de Montero. En el fondo seguiría Jagger Herrera. Y adelante la duda es Leo Flores o Sebastián Villa. La mala en el Xeneize es la grave lesión de Tomás Belmonte, que sufrió una rotura de meniscos, deberá ser operado y se pierde lo que resta del año. Independiente abre la fecha en un duelo directo por el ingreso a las copas. En medio de un fuerte clima político, desde las 19:15 Independiente recibe en Avellaneda a Instituto de Córdoba, líder de la zona A, en el comienzo de la fecha 11. El rojo, que presentó al lateral Nahuel Vanegas como nuevo refuerzo, jugará ante un rival directo en el ingreso a Sudamericana. Hoy está a un punto de dicho objetivo y si gana, superará al rival de esta noche. Platense ganó sobre el final y es por primera vez semifinalista de la Copa Argentina. El equipo dirigido por Martín Palermo eliminó a Estudiantes de La Plata en el Estadio de Defensa y Justicia por un agónico 1-0 que llegó a 7 minutos del cierre con gol de Gonzalo Lencina y pasó a semifinales de la Copa Argentina, donde se encontrará con Atlético Tucumán.
1: 6.
0: El PRO es la mejor opción para no tener que elegir entre Milei y Kicillof, dijo María Eugenia Vidal. La exgobernadora bonaerense plantea que el partido tiene que ir con un candidato propio en las elecciones de 2027. Yo creo que lo mejor que podríamos hacer para el país es que los argentinos tengan que elegir entre una opción como La Libertad Avanza y una opción como el PRO, para no tener que elegir entre Milei y Axel Kicillof, sostuvo Vidal. Sobre la corrupción manifestó: es un hecho que hubo casos denunciados de corrupción. Libra, Andís, Adorni. Me parece saludable que la justicia avance tanto con los casos del gobierno como Adorni en esta primera etapa y con los juicios de Cristina Fernández de Kirchner. Los argentinos necesitamos sentir que no hay impunidad, manifestó Vidal.
1: 7.
0: Por la causa Cuadernos se conocieron nuevas imágenes de los allanamientos a Cristina Fernández de Kirchner en Santa Cruz. Esta vez se centraron en las viviendas que tenía en Río Gallegos y El Calafate. Se trata de fotos y videos que fueron presentados por el Ministerio Público Fiscal en el marco de la declaración testimonial del excomisario de la Policía Federal, Adrián Lotocchi, quien estuvo a cargo de los operativos realizados en agosto de 2018. Uno de los videos que se reprodujo mostraba la puerta de una bóveda que se ubicaba en la planta baja, cerca de la escalera que iba al primer piso. Era una puerta muy pequeña que tenía como dos o tres marcos. Era muy fuerte, muy gruesa. No se podía abrir, afirmó. Primero fue consultado sobre el allanamiento en el domicilio de Río Gallegos, al que describió como un lugar amplio, de dos pisos, con varios ambientes y un jardín. Dijo que en el lugar fueron recibidos por tres personas: un abogado, una señora que parecía ser la casera y otro hombre.
1: 8.
0: Cayó el acusado por el femicidio de Aiza en Tigre y también detuvieron a la abuela acusada de encubrimiento. Alejandro Sofía, de 26 años, fue encontrado por la policía. Estaba prófugo desde el hallazgo del cuerpo de la joven de 20 años y antes de desaparecer le había dicho a un amigo que se había mandado una cagada. Fuentes de la investigación explicaron que lograron geolocalizar al sospechoso mediante intervenciones telefónicas. Con esa información, la fiscal dispuso un allanamiento de urgencia en la propiedad, donde finalmente fue detenido. El acusado quedó a disposición de la Unidad Fiscal de Instrucción UFI de Género y Abuso Sexual, a cargo de Mariela Miozzo, que lidera la investigación.
1: 9.
0: Estaba medio escabio, dijo el hombre que manejaba a 140 kilómetros por hora. Chocó con un poste de luz y el accidente quedó filmado. Ocurrió en la localidad de Loma Verde, en el partido de Escobar. El vehículo quedó destrozado, pero los ocupantes no sufrieron mayores lesiones. Además de la grabación interna del vehículo, que captó los momentos previos y posteriores al choque, la escena quedó registrada por las cámaras de seguridad de la zona. Los ocupantes del auto fueron identificados como Tomás Valentín Olchese, de 20 años, quien conducía, y Santiago Enrique Sacavini, de 20, que iba como acompañante.
1: 10.
0: Luis Ignacio Lula da Silva aventaja a Flavio Bolsonaro para las elecciones del domingo en Brasil. El actual presidente tiene una intención de voto de 42%, según un promedio de encuesta, frente a Flavio Bolsonaro del Partido Liberal, que reuniría el 38%, mientras Augusto Cury, de Adelante, alcanza un 4%. Ronaldo Caiado, del Partido Social Democrático, el 3%, al igual que Renan Santos, del Partido Misión. En caso de que ninguno de los candidatos obtenga la mitad más uno de los votos válidos, sin contabilizar los anulados y en blanco, los dos más votados pasarán a la segunda vuelta electoral prevista para el 25 de octubre. 5:10 de la mañana, más del deporte, Tanque.
2: La fecha 11 sigue esta noche en Mendoza. A las 21:30, Independiente Rivadavia recibe a Gimnasia Esgrima La Plata. La Lepra buscará ampliar su liderazgo en la tabla anual. El Lobo seguir consolidando su ingreso a Sudamericana y alimentar el sueño por la Libertadores. Messi compró el club Eldense de la segunda división de España. El astro argentino continúa su desarrollo empresarial en el mundo del fútbol y se convirtió en el nuevo dueño de la institución, recientemente ascendida a la categoría del fútbol español, la segunda. Deportivo Cornelá, también de España, Leones de Rosario, Deportivo LSM en Uruguay y el propio Inter Miami tienen fuerte participación de Messi desde lo empresarial. Fórmula 1 arrancó el fin de semana del Gran Premio de Bahrein en el circuito de Sepang, en Malasia. Comenzó el Gran Premio de Bahrein pasada la medianoche en Argentina. Se realizó la práctica libre 1 en la que Franco Colapinto finalizó 19º, siendo la primera experiencia del argentino en el trazado. A esta hora se está realizando el segundo ensayo.
0: A las 5 de la mañana, 11 minutos, repasemos el pronóstico. ¿Qué va a pasar en las próximas horas? A ver.
3: Hoy la máxima en Buenos Aires, 17 grados. Amanecemos con tiempo frío. A esta hora las temperaturas están entre 5 y 8 grados en el área metropolitana. Para mañana sábado desmejora el tiempo, con probabilidad de lluvias y tormentas, inclusive persistentes durante la primer parte del sábado. El domingo vuelve el sol a pleno con mínima de 10 y máxima de 20 grados. A esta hora rige una importante alerta meteorológica por tormentas en las provincias de la región central. Alerta por nevadas y viento fuerte en Mendoza, Neuquén y Río Negro. Y una alerta naranja por viento sonda para la provincia de San Juan. Lucas Grengua, Meteorología, Radio La Red.
0: Ahora 8 grados, una décima la temperatura en Buenos Aires, humedad 88%, presión alta 1017 hectopascales. Viento del sudeste a 4 kilómetros por hora, visibilidad óptima, el cielo se encuentra despejado. El sol sale a las 6 de la mañana, 29 minutos. Estos fueron los títulos del reporter. Por aquí pasa la información.

0: un vago que me acuesto tarde. Te digo, me parece que no cabe para ninguno de los que nos está escuchando hasta ahora, que deben tener cada uno un método,
1: sí,
0: ¿no? Para
1: sí,
0: levantarse
1: sí,
0: temprano.
1: Sí, sí. Porque el que sigue de largo no se acuesta.
0: Claro.
1: Tampoco aplica.
0: Y no lo podés hacer todos los días.
1: Pero hay algunos vagos que siguen de largo, eso sí.
0: Sí. Muy de largo.
1: Muy de largo.
0: Muy largo. A ver si nos cuentan, nos ponemos un poquito curiosos, si nos cuentan cuál es el método para estar levantados a esta hora de la mañana. No. Hay una disciplina, hay algo a cumplir, hay algo marcado, ¿no?
1: Sí, sí, seguro.
0: Hay
1: si no
0: una
1: hay
0: rutina.
1: Disciplina es muy difícil.
0: Hay una rutina, si no hay manera, tanque.
1: Y si no, a cara de perro, suena el despertador y bueno.
0: Y te levantás, pegás
1: un salto. Sí, a veces cuesta más, a veces cuesta menos.
0: Algo que dicen los especialistas en sueño y en buen descanso, que no hay que hacer, pegar un salto de la cama. Y con un piecito, otro piecito, levantarse o quedarse unos segundos sentado en la cama para serenarse.
1: Luces apagadas, todo, ni una luz, que no entre ni una luz, celular lejos
0: sí,
1: de
0: correcto,
1: la cama.
0: Correcto.
1: Bien.
0: El despertador también.
1: Despertador también.
0: Dicen, ¿no? También para tener que levantarse.
1: Exactamente.
0: Para apagarlo.
1: Claro, y el que utiliza el celular para despertarse.
0: Sí. El despertador en el celu, como lo usa Luchito Stillman.
1: Yo también lo uso así.
0: Bueno, hace que uno esté más alterado toda la noche. Porque está el celular ahí.
1: No, pero
0: está
1: yo lo alejo.
0: La energía del celu.
1: Yo lo alejo.
0: Uh-huh. Muy bien.
1: Lo pongo en la otra punta.
0: Todo el barrio se despierta, ¿no? A ver, Luchito.
1: No, Lucho dice que si no se pone el despertador, no se despierta.
0: Si no me pongo el despertador, no me despierto. Una frase, la verdad, que puede acuñarla cualquiera. Sí, claro. Pero el celu al lado de quien duerme no está bueno. No está bueno. Explíquele a Fede, por favor. Explíquele a Fede las cosas buenas que hay que hacer, las cosas malas, las que no hay que repetir.
1: Celular en la otra punta de la que uno está acostado. Bien, lo más lejos posible.
0: Perfecto. 5:17 en la mañana, arrancamos este viernes. Hay mucha información por delante. En A24.com, por ejemplo, en el 1-1 de los temas, encontramos, en primer lugar, Milei fue recibido por Emmanuel Macron en el Palacio del Elíseo. Reunión junto a ministros, gobernadores y empresarios. Cuentan que en un muy buen clima, lo podés ver en la pantalla de A24, canal de noticias. Milei y Macron mantuvieron una reunión bilateral en el Palacio del Gobierno francés para consolidar las relaciones comerciales e inversiones en el país. Andaba en bicicleta por el barrio, así descubrieron al presunto femicida de Aysa Mili. Los vecinos estaban ayer enardecidos porque decían, pero si estaba una cuadra y media. La fiscal, cuando salió del allanamiento que dio finalmente con el presunto femicida, dijo, habíamos allanado este lugar. En ese momento no estaba, junto a su abuela, que también quedó detenida por encubrimiento. Renunció la abogada de la denunciante de Joaquín Levington y expuso el firme motivo. Más abajo, otra línea de actualidad, lo podrás ver en pantalla también a través de YouTube. Furia en Tigre, tras la detención del presunto femicida de Aysa Mili, intentaron linchar a su abuela y prender fuego su casa. Diputados, la oposición llamó a sesión por el DNU 70 y para debatir sobre discapacidad y morosidad. Ley de tierras, discapacidad, endeudamiento de las familias y de las empresas, los temas centrales por donde pasa la actividad parlamentaria durante esta semana y también en los días próximos. La nueva obra social de las Fuerzas Armadas asumió la cobertura y comenzó a saldar la deuda. Y si voy a otra línea de información, La Libertad Avanza presentó un proyecto para excluir a Juan Grabois de la Cámara de Diputados. En el otro extremo, más allá de la detención del presunto femicida de esta joven, Aysa, el riesgo país volvió a superar los 630 puntos básicos y las acciones argentinas cayeron hasta 6% en Wall Street. ¿Hoy comienza la fecha del clausura?
1: Con tres partidos. Boca ante Unión, Independiente ante Instituto de Córdoba, partidazo en Avellaneda, y otro gran partido en Mendoza, Independiente Rivadavia, que quiere ganar la tabla anual frente a Gimnasia Esgrima La Plata.
0: Enseguida repasamos las tablas, la de arriba y la de abajo, la anual y la de los promedios.
1: Dale, repasamos todo porque entramos en la recta final.
0: Es tiempo de definición. 5:20 en la mañana es una mañana, te diría, de fría a fresca, como quieras tomarla. 8 grados la temperatura en estos momentos, desciende a 7 grados 7 décimas, la humedad es altísima, 92% la máxima para este viernes, 17 grados. Será un viernes soleado. A disfrutarlo, amigos. Nos quedamos hasta las 6 a pura información.

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0: 8:21 en la mañana. Así arrancamos este día viernes, fin de semana, tanque. Y se siente en el ambiente, mirá.
1: Obvio.
0: Mirá las caras más allá del vidrio. Mirá, mirá esas caras. Sí. La verdad que.
1: Caras de fin de semana.
0: Es todo felicidad, todo sonrisa. Hoy es el Día Mundial de la Sonrisa.
1: Qué así bueno.
0: Aprovechemos
1: claro.
0: A aquellos que siempre le ponen una sonrisa a la vida, más allá de las dificultades.
1: Por supuesto.
0: El Diario Popular, en este viernes 2 de octubre, tema central: detuvieron al acusado del femicidio de Aisha y vecinos casi lo linchan. La imagen de Milei y Macron: Milei se reunió con Macron y hablaron de inversiones. Algunas ya empezaron a dar sus frutos, digo, en términos de lo que se ha acordado. Estados Unidos llamó a Argentina y al Reino Unido a desescalar la tensión por Malvinas. Platense a la semi de la Copa Argentina. ¡Qué bien el calamar! La verdad que mereció la victoria.
1: Batacazo, mereció, lo buscó. Raro lo de Estudiantes. La verdad que jugó mal el pinche ayer en Florencio Varela en el Estadio de Defensa. Bien Platense por primera vez a semifinales de Copa Argentina.
0: Milei se garantizó en París inversiones por 10.500 millones de dólares. Lo pone Clarín en tapa. Son inversiones para energía y minería. Lo anunciaron durante la Argentina Week. La imagen de Moria: Moria es Kazán. La serie de Moria, un suceso. Dijo Moria: me impresiona lo que provoca en la gente a un mes y medio del estreno. La recaudación subió 3,7% y le ganó a la inflación en el mes de septiembre. Fallaron las inyecciones para matarla y ahora intentan que siga con vida. Condenada a muerte por el crimen de una compañera de clase en el 95, Christian Pike recibió 2 inyecciones letales durante la aplicación de la ejecución en la prisión de Tennessee. Sin embargo, en un caso sin precedentes, esas inyecciones con pentobarbital, un potente barbitúrico, fallaron. Se habla de inyecciones vencidas. El piloto indio, un héroe inesperado que salvó a 174 vidas, tiene que ver con el vuelo de Fly Dubai. Voy a página 12, una corte en la oscuridad. Página 12 recogió las expresiones de decenas de juristas que cuestionaron el fallo de la corte que habilita la venta sin límites de tierras a extranjeros. La imagen de Máximo Kirchner, convocados por el senador exgobernador Sergio Uñac, legisladores, sindicalistas y dirigentes de distintas provincias discutieron el armado de cara a 2027. La Nación en tapa, una ovación empresaria a la lucha contra la corrupción, con la foto del fiscal Luciani. Macron recibió con honores a Milei en el Elíseo y el FMI admitió su inquietud por el crecimiento dispar de la economía argentina. Tanque.
1: En Olé, Platense en tapa 1-0 al pincha Calamartín. Dice Olé, el Platense de Palermo le ganó muy bien a Estudiantes, lo eliminó y llegó por primera vez a semifinales de la Copa Argentina.
0: Completo La Nación dice: confirman el procesamiento de Grabois por un acto violento investigado. Es por la toma del Instituto Juan Domingo Perón. Y en Crónica, en tapa, el consumo de pollo superó al de carne vacuna por primera vez en la historia. Más abajo, si el gobierno es reelecto, 2028 va a ser el mejor año económico de la historia. Lo dijo Milei ayer en Francia, cerca de las 6 de la mañana, cuando hizo uso de la palabra. Viernes recargado, como te contaba el tanque, Independiente, Instituto y Boca Unión abren una nueva fecha.
1: Exactamente. Y hasta ahora, Colapinto, por ahora en el último lugar. En cuanto a los tiempos, segunda práctica del Gran Premio de Malasia, la clasificación mañana a esta hora.
0: Está cola.
1: Está cola, Pinto. Sí. Nunca mejor dicho.
0: Gracias, Denis.

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0: la vida, la vida. Le vamos a dedicar esta tómbola.
1: ¿A quién?
0: Al señor Bernardo Vázquez. Compañero, colega, amigo. Marchando a esta hora para A24. ¿Vamos a los números, tanques?
1: Vamos, por favor.
0: El 84 salió en la ciudad de Buenos Aires. 4.584.
1: La iglesia.
0: Salió el 62 en la bonaerense. 8.962.
1: Inundación.
0: El 65, primer premio en Santa Fe. 8.265.
1: El cazador.
0: Salió el 71 en Mendoza. 7.671.
1: Excremento.
0: El 39 en Córdoba, 6.739.
1: La lluvia.
0: El 52 en Entre Ríos, 8.852.
1: Madre e hijo.
0: Y el 88 en La Nocturna, ¿sabe de dónde?
1: ¿Dónde?
0: De Montevideo, 4.388.
1: El Papa.
0: ¿Tanque? Estos fueron los números.
1: Pasó la tómbola.
0: Gracias.

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1: A las 5 de la mañana, 31 minutos, 7 grados 7 décimas. La temperatura, cielo totalmente despejado. Máxima para hoy 17 grados. Viernes soleado.
0: 1.
1: Milei se garantizó en París nuevas inversiones por 10.500 millones de dólares en energía y minería. Lo anunciaron durante la Argentina Week en Francia. Son cuatro proyectos con RIGI, de YPF, Total Energies, PAE y Eramet.
0: 2.
1: La producción y el consumo de leche crecieron más del 4% en los primeros 8 meses del año. Son datos de la Secretaría de Agricultura, Ganadería y Pesca. En el sector privado proyectan un incremento anual del 3% en el volumen de leche obtenida para 2026.
0: 3.
1: Por la causa Malvinas, Estados Unidos llamó a desescalar la tensión entre Argentina y Gran Bretaña. Lo pidió el embajador de los Estados Unidos. Waltz, representante del gobierno de Donald Trump ante Naciones Unidas, enfatizó que Argentina es un amigo cercano de los Estados Unidos.
0: 4.
1: Se hizo pasar por chofer de una aplicación, intentó robarle a una pasajera y la tiró del auto en movimiento. El hecho, que había sido denunciado en julio en el barrio Crisol en Córdoba capital, quedó grabado por una cámara de seguridad.
0: 5.
2: La selección argentina entrenó pensando en Burkina Faso mañana a las 21 en el Monumental, segundo amistoso. Entrenamiento abierto hoy por la tarde. Enzo Fernández, que ya cumplió la sanción, y Tagliafico se podrían meter en un equipo que tendrá muchas modificaciones.
1: 5:33 en la mañana, 17 la máxima para hoy. Para mañana sábado, la mínima de 11, la máxima de 18 grados, con tormentas y lluvias durante gran parte del día.

0: ¿Cómo es esto? Si estuviéramos en un recital, si estuviéramos en Cosquín escuchando a León, ¿cómo se hace?
1: ¿Así? Claro, así, se empieza a bailar, ¿sí?
0: A mover las manos.
1: Sí, eso, por lo menos.
0: ¿Y por qué se mueven las manos? Porque hoy es el Día Mundial de la Sonrisa. La cultura debiera ser la de la sonrisa.
1: Claro que sí.
0: No digo permanente, una sonrisa fingida, pero sí sonreír ante todo. Subís al colectivo, le decís un buen día al chofer.
1: Con una sonrisa.
0: Ya te cambié el día. Y se lo cambiaste a él también, ¿o no?
1: Obviamente, sí, por
0: supuesto. Muy bien. Hoy es el día del escribano en la Argentina. Para Guillermo Longhi, para Maggie Tato, para la escribana Rivas. Bueno, para todos los amigos escribanos, vaya nuestro saludo en este día. Y es el día de encargado de edificios en Argentina. ¿Usted vive en propiedad horizontal?
1: No. No le diga portero.
0: No, encargado de edificios.
1: Claro, por supuesto.
0: Muy bien.
1: Pero algunos le dicen...
0: Algunos le han puesto fin a esa costumbre de sacar las cosas pegadas a la vereda con la manguera.
1: Y gastar agua indiscriminadamente.
0: Muchos han corregido.
1: Está muy bien.
0: Esa conducta que no es de lo mejor, ¿no?
1: No,
0: para,
1: por supuesto.
0: Para preservar el agua, para cuidar el medio ambiente y demás.
1: Hay que cuidar el planeta.
0: ¿Nombres de encargado de edificio? Washington, Eliseo, ¿no?
1: Claro, el famoso personaje de la serie. Franchella, sí.
0: Bueno, el saludo para los encargados en su día. Y allá por 1924, es decir, pasaron 102 años. Un tal Cesario, compréntelo usted, Cesario
1: Onsari,
0: marcaba en la cancha de Sportivo Barracas el primer gol
1: olímpico en la vieja cancha de Sportivo Barracas, que ya no, no existe más, ¿no?
0: Jugaban Argentina y Uruguay.
1: Exactamente.
0: Partido de selección.
1: Sí, sí. Uh-huh. Y fue la primera transmisión radial también, la de aquel partido.
0: O sea que hubo un grito de gol desde la radio.
1: Exactamente. Y fue de un gol olímpico. Y tantos que hoy le hacen culto, ¿no? Di María, Lodico el otro día.
0: Sí.
1: Para Racing el gol olímpico, aunque no sirvió demasiado para la academia.
0: Bueno, pero tiene. No,
1: pero
0: tiene
1: un gol olímpico se da cada mucho tiempo. Uh-huh. No es tan habitual.
0: 5:37 de la mañana, le damos la bienvenida a todos los que se suman a nuestro reporter 910. Nos escuchás a través de la radio, nos escuchás y nos ves a través de YouTube y de A24 Canal de Noticias. ¿Qué tenemos en perfil? Temas centrales. El vicepresidente de los Estados Unidos llegaría a la Argentina en noviembre. Se habla de un acuerdo comercial pendiente. También se habla en perfil de Milei o Kicillof, la encuesta que midió cuánto rechazo genera cada uno rumbo a 2027. No de aceptación ni de imagen positiva, sino de nivel de rechazo. Es una encuesta que publica Perfil en su versión digital. Milei consiguió en París nuevas inversiones por más de 10.000 millones de dólares. Hay provincias que se verán beneficiadas. Recordemos que al presidente lo acompañan 12 gobernadores y el jefe de gobierno de la ciudad de Buenos Aires. Revés para Cristina y Máximo Kirchner. Casación hizo lugar al planteo de la Fiscalía en las causas Otesur y Los Sauces. La imagen de Chiqui Tapia, fútbol argentino en plena fecha FIFA. La ventana internacional expone el mal manejo de los calendarios de la AFA. ¿Qué falta por definirse, por ejemplo, en los calendarios del fútbol argentino?
1: Bueno, yo creo que un mayor ordenamiento, ¿no? Queda claro que acá hubo un mal cálculo, porque la primera semana se dejó libre, pero no la segunda. Mayor previsión. Creo que ese es uno de los puntos flacos justamente del fútbol argentino, ¿no? El tema de las fechas.
0: Y en cuanto a fechas, por ejemplo, el partido entre Boca y Banfield no tiene
1: Boca y Banfield. A ver, podría jugarse el 4 de noviembre y correr la fecha de la final de Copa Argentina.
0: Que sería ese mismo día.
1: Ese mismo día para más adelante. Por lo menos para 15 días más adelante. Está todo en estudio, todavía no hay fecha para Boca Banfield, ni para Platense Atlético Tucumán, que ayer, por el paso del calamar, se transformó en la otra semifinal de la Copa Argentina confirmada.
0: 11-23-24-22-22, nuestra línea de WhatsApp, para que te comuniques con nosotros. Enseguida vamos con algunos mensajes, les agradecemos a todos por escribirnos. Este domingo se vota en Brasil. ¿Quién ganará? ¿Lula? ¿Bolsonaro? ¿Ganará alguno de los dos en primera vuelta? ¿Habrá balotaje el 25 de octubre? Ya lo veremos.
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3: El año que viene tenemos elecciones presidenciales y sabemos que en la Argentina los periodos electorales son temporadas de maniobras desestabilizadoras. Por eso, Dedicamos todo este año a adelantarnos y a prepararnos una bazuca de dólares compuesta por 20 millones de dólares que hemos comprado desde la elección del año pasado. 20 mil millones de dólares de compra de reservas, 20 mil millones de dólares del swap con Estados Unidos, 20 mil millones de dólares del swap con China.
4: Fue una buena reunión, el presidente pudo también expresarse respecto a su visión del futuro, pero también de este presente complejo que todavía hay que atravesar, y también de volver a plantear, como lo hizo en su discurso, la relevancia de la presencia inédita de tantos gobernadores que de alguna manera convalidan un rumbo, ¿no? Un norte muy distinto al norte del populismo que nos ha acompañado durante demasiados años en este último medio siglo.
5: Y creo que es lo primero para hacer, juntarse todos y mostrar que hay una mayoría que está en esa situación. Yo estoy con otras personas organizando un encuentro de ese tipo, trayendo inclusive expertos de afuera, de distintos países, que han tenido éxito en armar coaliciones grandes para ganarle a personajes de este tipo, sea en Francia, sea en Hungría, sea en Brasil, y convocar a todos, desde los del PRO, que están avergonzados de que su partido esté con Milei, hasta el otro extremo.
6: ¿El otro extremo es el peronismo?
5: Hasta Miriam Breckman.
7: Hoy obviamente que son esas sensaciones que preferís que sea otro equipo, de que no tenés que estar, obviamente, en una situación de emociones que se generan, y es entendible por mi parte, pero bueno, era nuestra posibilidad de seguir en carrera, de eliminar un equipo tan importante como ese Estudiante, que está en semifinales de Copa Libertadores. Entonces creo que eso es lo más meritorio por parte de nosotros, la satisfacción de seguir en esta competencia. Y bueno, primero tendremos que jugar ese partido con Atlético Tucumán como para saber si bueno, existe esa posibilidad de llegar a una final.
0: Las voces del día que marcaban, en primer lugar, la palabra del presidente Javier Milei desde Argentina Week en París, en Francia. Dijo: el gobierno tiene una bazuca de dólares para no tener problemas durante el año de las elecciones, 2027 concretamente. Esa bazuca de dólares sería algo así como un respaldo de 75 mil millones de dólares. Hizo el detalle y la descripción en la jornada de ayer. Rogelio Frigerio, gobernador de Entre Ríos, uno de los gobernadores que acompaña al presidente en esta estadía en Francia, dijo que la presencia de gobernadores en Argentina Week convalida el rumbo del país. Es un espaldarazo también para la gestión nacional. Y Martín Lustó, que llamó algo curioso, ¿no? Porque habló de juntarse todos contra Milei, desde el PRO hasta Miriam Breckman. Sabe Lustó que es muy difícil armar una alianza de este tipo. Y también hay que pensar que las alianzas que se han conformado para ganar una elección, pero que tienen poco sustento después para gobernar, las dificultades después son las que terminan quizás con el gobierno mismo, ¿no? Y por último, Palermo, este Palermo ganador, que llegó hace ¿cuánto tiempo a Platense?
1: Casi 2 meses llegó Palermo a Platense con buenos resultados, cuarto de final de Copa Libertadores, lo alejó un poco del fantasma del descenso en el campeonato, y ahora ya está en semifinales por primera vez el Calamar de Copa Argentina, y le ganó por primera vez, que enfrentó en un duelo eliminatorio a Estudiantes, y ahora podría jugar contra Boca en una hipotética final de Copa Argentina. Sería enfrentar a otro ex equipo histórico para Martín Palermo.
0: ¿Y si la final es Atlético Tucumán-Banfield?
1: También, por supuesto. Yo sabía que era un tema sensible.
0: Sí, usted me quiso
1: pero
0: provocar.
1: Pero le preguntaron eso a Palermo y Palermo contestó sobre una hipotética final ante Boca. Pero puede ser Banfield-Estudiantes. Puede ser Banfield-Atlético Tucumán.
0: Por ejemplo.
1: Puede ser, Boca-Atlético Tucumán también.
0: Claro, sí.
1: Ahí. Además de Boca-Platense.
0: Tantas posibilidades.
1: Y ya nombramos equipo, todas, ¿no?, las posibilidades.
0: Ahí está. Y todos conformes.
1: Todos conforme, sí. Y tranquilo, sí.
0: 5:44 de la mañana. Lo escucho a Palermo y siento que está Pato Muzio en el piso.
1: Sí, nos pasa a todos.
0: ¿No?
1: Es muy parecido.
0: Saludo a gran Pato Muzio. Buen día, Eduardo. Saludos para todos, para el tanque. Buen programa desde Suipacha, provincia de Buenos Aires, de parte de Miguel y de su señora Nené. ¿Saben qué están haciendo?
1: ¿Qué están
0: tomando
1: haciendo?
0: Unos mates mientras nos escuchan y nos ven. Así que bueno, por esos mates.
1: Saludos.
0: Por esos ricos mates a esta hora de la mañana que sientan también. ¿Es la hora indicada? ¿Sí, Luchito? 5:45 es la hora de Lucas Berengua para que nos cuente cómo sigue el tiempo. A ver, lluvia el fin de semana. Mirá vos, hoy un día hermoso. Mirá el amanecer.
1: Sí, espectacular.
0: Tanque. Espectacular. Emocionese con el amanecer.
1: Sí, sí, enamora ese amanecer.
0: Epa. Hola, Lucas, buen día.
8: Buen día, ¿cómo están? Mañana, otra vez, fría en la ciudad de Buenos Aires. Tenemos temperaturas ahora mismo entre los 5 y los 8 grados en la ciudad. El cielo está totalmente despejado. Un hermoso amanecer en la ciudad de Buenos Aires. Vamos a tener muy pocas nubes hasta el mediodía y luego comienza a aumentar la nubosidad hasta quedar el cielo completamente nublado esta noche y 17 grados de temperatura máxima para hoy, Edu.
0: Muy bien, muy bien. El día de hoy, opuesto a lo que va a pasar mañana.
8: El día de hoy tranquilo y contrasta completamente con lo que va a pasar mañana. Hay un frente frío muy intenso avanzando por el centro del país que deja en alerta a la provincia de Buenos Aires, también a La Pampa, a Córdoba y a San Luis por tormentas fuertes. Acompañan esta alerta también en el norte de Río Negro, viento sonda en la cordillera, nieve también en Mendoza y Neuquén, y todo este sistema de mal tiempo llega a Buenos Aires mañana sábado. La primera parte del finde con mínima de 11 y máxima de 18 grados, habrá lluvias y tormentas que pueden ser fuertes a primera hora de la mañana. Cambia el viento al sector sur a la tarde con alguna ráfaga, baja la temperatura y tendremos un domingo también en completo contraste con lo anterior. Vuelve el sol con todo el domingo, con cielo algo nublado, mínima de 10 y máxima de 20 grados.
0: Muy bien. ¿Nos queda por visitar algo en este fin de semana de la Argentina?
8: Nos vamos a Suipacha y con el pronóstico de Suipacha también le contamos a toda la gente que va a peregrinar este fin de semana a Luján que habrá una situación de mal tiempo a tener en cuenta también para revertir o cambiar o establecer un horario nuevo de salida. Estas lluvias que van a afectar a la ciudad de Buenos Aires el sábado también afectan todo el tramo Buenos Aires-Luján. Es también el mismo pronóstico para Suipacha. Mañana 18 de máxima con cielo parcialmente nublado. El sábado llueve y puede llover muy fuerte entre las 3 y las 9 de la mañana, con una máxima de 20 grados para el día sábado, pero con lluvias hasta el mediodía del sábado. Después mejora con cielo parcialmente nublado y el domingo a pleno sol con mínima de 8 y máxima de 22 grados. Y si te parece, Edu, nos vamos a la ciudad de Neuquén para compartir otro punto en la previa del finde. En Neuquén ahora hacen 11 grados dos décimas, la máxima para hoy 20 grados y se esperan tormentas fuertes para esta tarde en Neuquén. Mañana sábado mínima de 10 y máxima de 16 grados con tiempo ventoso del oeste. Y el domingo mínima de 12 y máxima de 22 grados en Neuquén, continuará ventoso y con tiempo inestable.
0: Muy bien, completísimo. Gracias, Berengo. Buen finde.
8: Igualmente para ustedes, buen finde.
0: 5:49 en la mañana. Dos informaciones. Una con una imagen que va a impactar y que llega desde Bangkok. Inundación en el aeropuerto. Más de 10.000 valijas varadas y el pedido de ayuda al personal militar para que organice la situación. El agua invadió el aeropuerto y debieron evacuar a todos los pasajeros. La empresa aérea de Bandera suspendió las operaciones de entrada y salida de carga hasta el día martes. Es una situación de emergencia. Tailandia aprobó fondos de urgencia tras las inundaciones que afectaron a millones de personas. Van a ver la imagen durante el día y nos van a dar la razón. Y por último, un joven entró con un cuchillo a una escuela en Merlo y se encerró en un aula. Dicen los compañeros que gritaba que querían matarlo. Un video lo mostró encerrado en una de las aulas mientras decía que había amenazas de los padres de los estudiantes. La directora del establecimiento logró convencerlo de que soltara el arma blanca. No hubo heridos, afortunadamente, y la policía detuvo a ese joven. Una escuela en Merlo fue el epicentro de esta situación. Tanque, sí. Nos quedan cosas por contar todavía.
1: Obviamente, mucho, mucho.
0: Pero nos hemos informado, nos merecemos un relax.
1: Exactamente, esa es la palabra justa.
0: ¿Esa es la palabra?
1: ¿Sería? Hay que relajar.
0: Un
1: relax.
0: Muy bien. 6:10. Lo vemos al señor, tan prolijo como siempre, el señor Obviamente. Luchito Stillman. Ya está con nosotros. ¿Cómo le va, Luchito? La agenda del fin de cobra vida.
9: Edu, buen día. Escucha a ver si te relajas con esto.
0: A ver.
9: Si no te relajas con el bueno de Robbie, yo creo que le pifiaste.
0: Un simpático.
9: Robbie Williams, en Argentina. Tocó ayer. Toca hoy. Toca el domingo.
0: Tres días.
9: En Movistar Arena. Tres fechas. Robbie Williams, viernes y domingo, lo que queda de Robbie aquí en Argentina, al menos por ahora. No hay más nada anunciado. Tres fechas más que suficientes, todas agotadas.
0: Disfrútelo un poco. Suba. Vamos. A ver.
9: Hermoso tema. Hermosa canción. Una agenda hipercargada porque vamos a tener en Escobar la Fiesta Nacional de la Flor. El viernes, los manceros santiagueños. El sábado, Serú Girán. Y el domingo, Fito Páez. Todo en Escobar. Gratis.
0: Y con flores.
9: Y con flores.
0: Muy bien.
9: Hoy viernes, Dillom en el Palacio de los Deportes en Tucumán. Como dijimos, Robbie Williams en el Movistar Arena. Carlos Baute va a estar en el Teatro Ópera. Yeah. Las Pastillas del Abuelo van a estar en San Luis. Y le recomiendo.
0: Sí.
9: ¿Le gusta la música brasilera?
0: Sí,
9: o brasileña.
0: Claro. Sí.
9: Bueno, Ana Carolina,
0: sí,
9: una excelente cantante brasileña, va a estar en La Trastienda. Vaya, porque la verdad que muy, pero muy lindo poder escucharla.
0: ¿Hoy?
9: Hoy.
0: Perfecto. Viernes con música del Brasil.
9: Música de Brasil. Este sábado, Conociendo Rusia en el Teatro Argentino de La Plata. Ulises Bueno va a estar en Córdoba, cuarteto. Casu, la primera mujer en un estadio en Jujuy. Ella es de ahí, va a estar en Jujuy. Primera mujer en un estadio en la provincia de
0: Jujuy. Nos anotamos con Casu.
9: Sí. Pito Páez en Mar del Plata. Los Cadillacs en Santa Fe. Y Pimpinela, multitudinario en el Hipódromo de La Plata.
0: ¿Quién es?
9: Pimpinela.
0: No, ¿quién es? Soy yo.
9: ¿Qué vienes a buscar?
0: A vos no.
9: El domingo, como decíamos, Fito Páez en la Fiesta de la Flor. Lunes y martes tenemos Dito Tenjos en Mentandil y Sepultura en C Art Media en la Ciudad de Buenos Aires. Vamos con algunas cortinas y al pie.
0: Sí.
9: Negrito, ¿tenemos otra banda internacional por ahí dando vueltas?
0: A ver, Negrito.
9: Escúchala. ¿Sabes quién es?
0: Obvio,
9: tan
0: obvio.
9: U2, U2. U2.
0: Sí.
9: Porque al vicepresidente de River, Ignacio Villarroel, se le escapó. Dijo, estaba dando una charla y dijo, sí, estuvo Lyle, estuvo Airbag, se viene Maná y se viene U2. Y dijimos, epa.
0: Epa.
9: Marzo del 2027,
0: sí.
9: Todo indica, sin fecha aún, sin confirmación oficial aún, que U2 va a estar en el Estadio Monumental en River.
0: ¿En marzo?
9: En marzo.
1: Ya estamos a la vuelta, la esquina.
9: Como usted sabe, la semana que viene no estoy. Me rajo.
0: ¿Se va?
9: Sí, pero.
0: ¿Y no lo dice así?
9: Pero.
0: Nos enteramos al aire.
9: Le vengo a traer. Le vengo, como dice Fito Páez, vengo a ofrecer mi corazón.
0: Bueno.
9: Fin de semana que viene.
0: Sí.
9: Se viene el Festival Harlem en el predio Estación Belgrano en Santa Fe.
0: Sí.
9: 10 y 11. Babasónicos, El Plan de Mariposa, El Cuel, El Cuarteto de Nos, Casu, La Vela Puerca, Las Pelotas, Guasones, Turf. Cruzando el Charco, La T y la M, Pericos y muchos, muchos más. 10 y 11 de octubre en Santa Fe.
0: Es el que empieza la transmisión
9: y
0: de
9: Boca. Los fundamentalistas van a estar en Tucumán el próximo 10 de octubre.
0: Los del aire acondicionado.
9: Sí, los fundamentalistas del aire acondicionado. Se había rumorado en la semana que era el último show. Forever and ever.
0: Pero
9: es mentira. Hablamos con la banda y nos dijeron, chicos, esto es totalmente falso.
0: Fake.
9: No nos separamos después del show en Tucumán. Y la última,
0: sí,
9: para irnos. Viste que ya se empezó a hablar de las carpas de Mar del Plata, que ayer que la semana pasada contaste que los precios y demás.
0: ¿Cuánto sale la sombra?
9: Mar del Plata, 22 sí. de enero, El Plan de la Mariposa. 23 de enero, Ciro y los Persas. 29 de enero, La Conga y la Helio Valdés juntos. 30 de enero, Dillom. Y 31 de enero, Divididos.
0: ¿Me firma esa agenda?
9: Te la firmo, a ver.
0: Ahí está. Como si fuese una marca
9: para
0: de agua.
9: Edu.
0: Sí,
9: ahí está.
0: Para que nadie la pueda tomar. Eso tiene su sello.
9: Sí, pero no valen cheques. Escribano, no valen cheques, ninguna de esas.
0: Bueno, son los riesgos. Son los riesgos.
1: Es famoso. Y encima ahora se va.
0: Claro que sí. Luchito, páselo lindo, descanse.
9: Muchas gracias.
0: Y nos encontramos en breve.
9: Será hasta pronto.
0: Chao. Claro.

0: 5 de la mañana, 55 minutos. ¿Con cuánto? 7 grados 7. ¿Qué pasa con Colapinto?
1: Bueno, Colapinto último. Vigésimo segundo, 22 de 22. Franco Colapinto, un entrenamiento durísimo para el piloto argentino, con un Pierre Gasly décimo. Le fue mucho mejor durante toda la jornada a su compañero de equipo. Son los últimos 5 minutos de la práctica 2. Mañana, práctica 3, 1:30 de la madrugada. Y a las 5, la clasificación en el día de mañana. La carrera el domingo, 4 de la mañana en el Gran Premio de Malasia.
0: Me gusta. El sábado a la noche se sale y después se pega con la carrera.
1: Seguís de largo y ves la carrera, sí.
0: Títulos del cronista, versión digital. Milei aprovecha viaje a París para oxigenar la gestión y pactar acuerdos con los gobernadores. Es uno de los temas del día. Bullrich dice que hay que acelerar, es la segunda vez que lo marca. Las reformas tienen que llegar a consumidores y a empresas. Otro de los temas del día, el riesgo país que vuelve a subir y se complican las emisiones de deudas provinciales y privadas. El dólar financiero llegó a 1.636 pesos. 5.56 en la mañana.
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0: Javier Milei se garantizó en París nuevas inversiones por 10.500 millones de dólares en energía y minería. Antes de su privatización, el gobierno propone un aumento de hasta el 22,6% en las tarifas de agua y cloacas. El fabricante de electrodomésticos Lombi reconvertirá su planta de Catamarca para bajar costos y darle pelea a los importados. La producción y el consumo de leche crecieron más del 4% en los primeros 8 meses del año. Por la causa Malvinas, Estados Unidos llamó a desacelerar y desescalar la tensión entre Argentina y Gran Bretaña. El PRO es la mejor opción para no tener que elegir entre Milei y Kicillof, dijo María Eugenia Vidal. Por la causa Cuadernos se conocieron nuevas imágenes de los allanamientos a Cristina Fernández de Kirchner en la provincia de Santa Cruz. Cayó el acusado por el femicidio de Aisha en Tigre y también detuvieron a la abuela acusada de encubrimiento. Lula aventaja a Flavio Bolsonaro para las elecciones del domingo en Brasil. El actual presidente tiene una intención de voto del 42% según un promedio de encuesta frente a Flavio Bolsonaro del Partido Liberal, que reuniría el 38%.
1: Liga Profesional, la fecha 11 del clausura, 19:15, Independiente Instituto con transmisión de Radio La Red, al igual que Boca Unión de Santa Fe, 21:30 a la misma hora, en Mendoza, Independiente Rivadavia con Gimnasia Colapinto, 22 en la segunda práctica del Gran Premio de Malasia, el más rápido Leclerc con Ferrari.
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10: 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Ponete en marcha, subí el volumen y empecemos a mover el día. Arriba todo el mundo.

0: Sí, señor, sí, señor. 6:03 en la República Argentina. Bienvenidos. Aquí arranca Arriba Todo el Mundo por Radio La Red Corrientes en una mañana que parece que estamos entrando en el otoño. Es como que estamos yendo hacia el costado, al revés, hacia no sé de qué manera, pero para otro lado estamos yendo. Después vamos a decir, ¡ay, qué calor! Pero en este momento tenemos, ¿sabe cuánto? 11 grados 9 décimas de temperatura con una humedad del 92%. Hay viento sur a 10 kilómetros por hora y la máxima anunciada para hoy es de 27 grados. Este equipo se compone de gente muy linda como Rito Báez, que tiene muy buen criterio musical cada mañana para alegrarnos. Además, hoy es viernes, hay que disfrutar. Se compone de Paula Escalante, de Latán Obregón, de Aldana Robles. Y presento a mis compañeros de la mesa, el señor Diego Romero. ¿Cómo le va?
1: Hola, Teresita Lotero, buen día.
0: ¿Qué se cuenta?
1: Todo bien.
0: Bueno, el señor Fabián Bocalón. ¿Cómo anda, Fabi?
2: Hola, Tere, ¿cómo estás? Buen día, Diego. Buen día para toda la audiencia. ¿Todo bien? ¿Todo
0: ¿Qué
2: tranquilo?
0: ¿Qué pasa esto del tiempo?
2: ¿Viste? Menos mal que traje una camperita como la gente, porque yo iba a salir así nomás. No. Y dije, che, está fresquito.
0: Aún en su... ¡Ay, qué linda la remera! Esa remera. Aún en su juventud usted tiene que cuidarse.
2: No, claro, por supuesto.
0: No, hay que cuidar. Sí, sí. Si no, yo recontra encamperada. Acá nomás uno ya llega y siente el calor
2: de
0: del hogar.
2: Semana. Te enfermás también el fin de semana, ¿no?
0: No.
2: Más allá que yo no salgo, no hago nada. Tampoco está
0: hombre
2: bueno.
0: Hombre dentro de la casa,
2: sí,
0: caserísimo,
2: sí,
0: ¿eh?
2: Sí, muy
0: mirá
2: casero,
0: vos.
2: Muy casero.
0: Bueno, Diego también súper abrigadito. Yo como tengo muchos años menos, entonces es como que, viste, no mentira, me acabo de sacar, tengo la campera aquí abajo. Estoy. Bueno, amigos, hoy es el día del escribano y saludamos a todos los escribanos. Les recordamos también rápido, antes de cualquier cosa, que no hay recolección de residuos hoy por ser el día del trabajador, del recolector de residuos en realidad. Así que no hay servicio de recolección en la mañana.
2: Exactamente.
0: Eso en primer lugar. No saquen la mano.
2: Y también hay que marcar, Tere, que a partir de las 8 de la mañana va a estar cortada calle Rioja entre Mayo y Pellegrini. En este caso tiene que ver con el operativo Cielo Limpio, que se viene realizando ya los últimos viernes de toda esta semana, pero lo menciono porque es una arteria importantísima. Rioja entre Pellegrini y 25 de Mayo hasta las 13 va a estar cortado desde las 8 de la mañana justamente por este operativo, así que los que pueden, eviten la zona.
0: Sí, los que pueden, sí, señor. Bueno, también es el día del encargado de edificios, así que es un buen día para saludar al encargado. Saludalo a Elías, es el encargado de la serie.
2: Eliseo.
0: Eliseo, era, no
2: el
0: era
2: de Franchella.
0: Elías. El de Franchella. Eliseo. Bueno, saludalo a tu Eliseo. Ojalá que tengas un Eliseo más tranquilo.
2: Hay que llevarse
0: que
2: bien con Eliseo.
1: Claro, que no sea ese.
0: El encargado es terrible.
2: Hay que llevarse bien con esa gente.
0: Se sabe todo, conoce tus movimientos, y pero además es el que te hace el aguante,
2: sí,
0: siempre. Es el que te cuida la... Está
2: hay como todo, ¿viste? Hay buenos encargados, sí. Y está el encargado
0: está
2: que...
0: Está el bravo. Tal cual, tal cual. Bueno, por donde pasa hoy la información, queda mucho por quitándole las pelucitas a todo lo que van diciendo los políticos, los que están en París, por ejemplo, Diego.
1: Claro, porque recordemos que está el presidente Milei en Francia, que está acompañado por gobernadores, que están realizando una serie de reuniones de negocios, que en buena hora pues, se pueda dar precisamente que se concrete ese negocio y traigan inversiones para el país. Pero básicamente sirvió o sirve este tiempo en París para descomprimir un poco la política y, por parte del gobierno nacional, buscar apoyos que los necesita para ir avanzando en su agenda legislativa en el Congreso de la Nación.
0: Sí.
1: Así que eso también tiene su lado, su costado político. Además, el gobierno debe seguir acentuando su presencia en el Congreso, como decíamos, porque estamos en tiempo de descuento, más allá que falta un año para las elecciones presidenciales, más o menos a esta altura del año van a ser las elecciones, y alguno te diría, falta mucho, no falta mucho, hay que definir candidaturas, hay que definir el resto de las grillas, quién va a acompañar al presidente Milei en la fórmula, por ejemplo, cuando también desde el frente interno se están posicionando algunos dirigentes, como en el caso de Patricia Bullrich, que ya también dijo en los últimos días, no estaría mal, podría ir por la jefatura de gobierno.
0: No me insistan tanto, dijo
1: claro,
0: Pato.
2: Porque, me acuerdo siempre, perdón, digo la interrupción, la imagen que dio a conocer Patricia Bullrich, hecha con inteligencia artificial, en la que se veían tres caminos, ¿no?
1: Sí.
2: Vicepresidencia, presidencia o jefatura de gobierno, en el caso de la ciudad autónoma, ¿no?
1: Sí.
2: Marcando ya un poquito las aspiraciones. ¿Será ahora o será más adelante? Pero está claro que Patricia Bullrich quiere competir por estos cargos.
1: Y ella ya dijo en su momento, presidente no.
2: Claro.
1: Será la próxima después. Exacto. Del presidente. O sea, descartamos una. Uh-huh. Pero quedan dos y muy fuertes, la vicepresidencia y la jefatura de gabinete. La jefatura de la ciudad de Buenos Aires. Uh-huh. Por más que en su momento ella haya dicho no, por ahora no, ese por ahora no es temporal en el corto plazo. Por ahora no, no me decido en este mes, en esta semana, pero me puedo decidir el mes que viene.
2: Exacto. Y hay que ver qué pasa con las PASO también en toda esta discusión, porque recordemos que ya la Cámara Nacional Electoral advirtió al gobierno que si esta situación no se resuelve, una vez que empiece el calendario electoral, que incluso uno tiende a pensar que va a ser tempranero, como uh-huh. suele ser habitualmente, febrero, marzo, ya en años electorales hay provincias como Jujuy, algunas provincias del sur que ya suelen estar votando, bueno, no se va a dar marcha atrás con esta situación. Empieza el calendario y empieza el calendario.
1: Está diciendo la Cámara Electoral, apúrate José.
2: Exacto.
1: Que el gobierno no está dimensionando esta cuestión. Ayer, o antes de ayer, Gustavo Valdés dijo: hay que eliminar las PASO uh-huh. directamente, marcando postura respecto a este punto. Y varios sectores del radicalismo van en ese sentido. Ahora bien, ¿alcanzan esos votos uh-huh. para derogar o para sancionar la ley que elimine las PASO en el Congreso? Es la pregunta. Y seguramente el gobierno estará trabajando en ese sentido.
2: Sí, por supuesto.
1: ¿No? Porque el gobierno no quiere PASO. Sí, el peronismo, que es la única manera que tiene hoy Cristina Fernández de Kirchner de tener el control del partido.
0: Mientras tanto, y mientras los dólares nos salen de las orejas, como dijo el presidente, ayer contó que tiene una bazuca de 75 mil millones de dólares. Dijo, para resistir los intentos golpistas. Dijo que ya resistió 7 intentos golpistas el presidente.
2: Y esto pensando en el escenario electoral y en lo complejo que suele ser, digamos, la volatilidad que genera, la inestabilidad que genera el escenario electoral. Bueno, explicó el presidente que ya se encargaron de generar reservas como para evitar ¿no? toda esa situación cambiaria y traer cierta tranquilidad también.
0: Estamos bien armados para enfrentar los intentos desestabilizadores, que el gobierno cuenta para eso con una bazuca, que sumar 75 mil millones de dólares y en consecuencia, si reelige en 2027, el 2028 va a ser el mejor año de la historia. El presidente, que me resulta increíble, lo leo en el diario Perfil, ¿no? Que pusieron jueves con B larga.
1: Ay, ay, ay.
0: Qué cosa rara, se ve que no pasan, qué lindo, ¿no? No pasan por la inteligencia artificial, sino evidentemente eso es un error de tipeo nada más, y bueno, habla de un periodista, claro, y un corrector que no.
1: El otro día fuimos blanco de una dura crítica cuando en el título de la tapa puse después en lugar de después.
0: Ajá. Bueno, pero no, usted pone y él habla de una humanidad en la persona que escribe, ¿no? También eso está bueno. Bueno, señores, vamos a comenzar a desandar los principales títulos que tenemos en esta mañana, en la que amanece bastante fresco, 11 grados 9 la temperatura, la humedad 92% en la ciudad de Corrientes. Juan Pablo Valdés en París, un apretón de manos a Macron y reunión con Milei. El gobernador desplegó una agenda propia ante empresas y fondos europeos y en el Argentina Week acompañó a Milei junto a otros mandatarios. La misión sumó el encuentro con Macron y un balance centrado en inversiones, nuevos mercados y desarrollo provincial.
1: El 26 de noviembre el presidente Javier Milei estará en Corrientes. La visita presidencial estará enmarcada por el 13º Congreso de Economía Regional. El evento está organizado por la Fundación Club de la Libertad.
2: Capital declaran la emergencia del sistema urbano de veredas. La medida, impulsada por el Ejecutivo Municipal, tendrá una vigencia de 2 años y establece un régimen para planificar y ejecutar obras de reparación y reconstrucción. Además, se aprobaron otras ordenanzas propuestas por la comuna, entre ellas las que autoriza la subasta pública de vehículos, maquinarias y equipos viales en desuso.

Bien, ahí empezamos a compartir nuestras efemérides musicales habituales a esta hora de la mañana, y en este caso tiene que ver también con lo que podríamos considerar un hito en función de la importancia, porque un día como hoy, pero de 1980, The Police y el debut de Sting en la Argentina se da. Curiosamente, los que celebran hoy el cumpleaños de Sting, en este caso, porque se recuerda con fuerza también la primera histórica visita de The Police a la Argentina. El trío inglés dio un show legendario en el Estadio Obras Sanitarias que revolucionó a los músicos locales de la época, marcando también un antes y un después en la escena del rock nacional en plena dictadura militar. Así que de allí la importancia también de lo que estamos compartiendo. Hoy, cumpleaños de Sting, además se recuerda justamente esta visita histórica de The Police a la Argentina.

0: 6 de la mañana, 16 minutos en la República Argentina. Mira cómo te mimamos y te levantamos con buena música en esta mañana que arranca con 12 grados de temperatura, con una humedad del 91%, con viento sur a 13 kilómetros por hora y con visibilidad de 10 kilómetros. El cielo despejado, en un ratito sale el sol. Hoy sale más temprano a las 6:33, un minuto antes que ayer, que salió 6:34. Bueno, 6:33 estará saliendo el sol, así que calculo que ya comenzó la claridad a esta hora. No la podemos ver hasta que estemos en un lugar, en un estudio que tenga todo vidriado, así, viste, que podamos ver la luz del sol.
1: Vamos a tener, confíe.
0: ¿En serio?
1: Confíe que vamos a llegar a
0: ese... Ay, no me ilusiona, sí. Unas ganas
1: está
0: tengo.
1: Está en proyecto, ¿eh? No es la autovía.
0: Ah.
1: No es la autovía, o sea, va a llegar antes.
0: Pensé que íbamos
1: a... No, es el mismo gestor tampoco.
0: No, gracias a Dios. No. Bueno.
2: Ni vamos a correr a nadie, digamos.
1: No, claro.
0: Bueno,
1: claro.
0: Pero que... Viste que uno se pone a pensar y lleva... ¿Cuántos años tiene usted de radio?
1: Una cantidad.
0: Una gran cantidad. Bueno, yo tengo...
1: Tiene los 80, imagínate.
0: Y todo siempre es amanecer dentro de un estudio de radio, ¿no? ¿Cómo aprovecha uno sus vacaciones cuando se levanta y ve el solcito salir? ¡Ay, Dios mío!
1: Es la segunda temporada en este trayecto radial que arrancaba a las 6 de la mañana.
0: Que arranca, sí.
1: 4 o 5 años, hice también de 6 a 8:30.
0: Ah, mirá. Bueno. Bueno, a mí me gusta mucho igual la madrugada, pero viste que estaría más lindo una madrugada
1: por el contexto,
0: en el...
1: digo, por quienes estaban.
0: Ah, claro. Sí, se entiende. Bueno, saludamos a nuestros amigos que nos están escuchando a esta hora de la mañana muy temprano. Ya está Rito Rafael, que manda sus datos porque hoy es día de sorteos. Ajá. Así que hoy tenemos muy lindos premios, muy lindas cosas para regalar. Los madrugadores son los que tienen más chance siempre porque dejan sus datos. Después les pedimos que escuchen quiénes son los ganadores, por favor. A eso de las 9:30 hacemos el sorteo. Pero siempre son los que más temprano dejan sus datos. Arriba a todo el mundo, buen viernes, que tengan un buen fin. De saludo en su día a los escribanos, en especial a las señora Gilda, la mamá de mi yerno. Como las malas educaciones, dice, hay gente que sacan igual la basura sabiendo que no hay recolección. Saludos cordiales y buen fin de semana.
2: Lo hablábamos un poco ayer, ¿no?
0: Qué bárbaro, ¿no? Porque, por favor, y acá Catalino nos manda directamente el flyer de la MUNI y dice, por favor, no saquen la basura. Uh-huh. Viernes 2 de octubre, recolección diurna sin servicio. A la noche va a haber servicio normal.
2: Exacto.
0: Pero eso no implica que dejes tu basura tirada como para que se saque, ¿no?
1: Tampoco porque... implica que si tu servicio, el servicio que pasa por tu casa es diurno, vaya a pasar esta noche por tu casa.
0: No va a pasar por tu casa si es diurno el servicio.
1: Claro. Así que... Y no, está bien, no saca la mañana, pero saca la noche. No. Esa bolsita, se quede hasta el domingo en la casa.
0: Pueden averiguar por qué la empresa estatal de PEC, el Servicio de Energía de Corrientes, no quiere aceptar tarjetas de crédito en cuotas, solamente en una sola cuota, dice Catalino. Es decir, si vas y pagas con tarjeta de crédito, te hacen en una sola la cuota.
1: Y generalmente los servicios se pagan en una sola cuota. Ah, no, el agua te acepta pagar en
0: bueno, él dice en cuotas, que no le aceptan. La gente pagando sus servicios en cuotas te dice algo, ¿no? Equipo de arriba todo el mundo y la primavera, dice Rosa Eva, hay viento, bendiciones nos manda y con eso cerramos, a ver por acá por lo menos, los primeros mensajes que van entrando a nuestra línea habilitada, que es el 379-415-1069, para darle paso a los primeros audios o al primer mensaje que viene de Julio.
1: Buen día al equipo de radio más feliz y compañero de la gente.
0: Qué lindo.
1: Tengan un hermoso fin de, ya entramos a octubre, como gaucho al mate, dice. Claro.
0: Le mandamos un beso como gaucho al mate. Sí. Como también este trabajador de radio al mate también.
1: También, claro. ¿Cómo? Pero en este momento no está viendo nada porque estamos a la espera.
0: Estamos a la espera de que Aldana arranque.
1: Claro, sí.
0: Dependemos de Aldana en este momento. Bueno, favor, gracias. Aldana. Un beso grande para Julio también y para Jorge Daniel Fernández, que dice muy feliz día a estos laburantes, que son la gente que hace recolección de residuos, el escribano y también el encargado de edificio. Bernabé dice, a mis ex compañeros y amigos de Venturino y Lusa, abrazos para todos. Y también Rosa Eva preguntándose por la primavera y Jorge de Jesús Rolón saluda a todos los recolectores. Y con eso sí, ahora arrancamos con los principales, las principales voces.
1: Bueno, se promocionó ayer la fiesta de la palometa, uh-huh, de la pesca de la palometa, sí, en San Combe, en la Laguna Totora. Habla Juan Enrique Brayar Pocar, ministro de Turismo de Corrientes.

0: Días atrás, quiere decir que los intendentes entienden que de la importancia de la continuidad y del trabajo en conjunto con todos los vecinos. Sigo conociendo nuevas fiestas, sigo conociendo el trabajo más cercano de los intendentes y cómo tratan de darle valor agregado a su riqueza, a su historia, a su gastronomía. Es impresionante realmente, así que la verdad que tenga hoy ya el nivel de fiesta provincial también es muy importante para todos los vecinos de San Cosme.
1: Bien, hasta ahí la palabra de Juan Enrique Brayar Pocar hablando de esta fiesta, digamos, de pueblo, uh-huh, ahí en San Cosme, con la pesca de la parometa, donde también va a haber degustación, va, exacto, a haber distintas, sí, actividades vinculadas a el producto.
2: Ayer ya
1: que
2: hubo,
1: se extraiga.
2: Ayer ya hubo una muestra aquí en Casa de Gobierno, con distintas variedades, sí, de palometas.
1: ¿Se habrán, sí, animado los periodistas, los moveleros?
2: Me dijeron que un, sí, par le entraron sin, sí, problema. Sí, hamburguesitas, que... albóndigas, canapé, incluso palometa frita.
1: Están
3: el suflé de palometa.
1: El movilero de radio, el movilero de, digamos, de los medios de prensa, está al nivel del periodista deportivo.
3: ¿Por qué?
2: Siempre la digan los periodistas deportivos.
3: Yo creo que al nivel de cualquier trabajador de medios, en realidad, viste que bastante...
1: No, pero ellos toman la delantera.
3: Nos ganan, dice usted.
1: Nosotros seríamos los colapinto al lado de ellos, Hamilton, Nando Norris,
3: Verstappen. Qué bárbaro. Bueno, dice el diario de Época, en Santo Tomé hallaron muerto a un brasileño dentro de su camión en la aduana, un camionero de 50 años. De nacionalidad brasileña fue hallado sin vida dentro de su vehículo estacionado en el paso de frontera entre la ciudad de Santo Tomé hacia Sao Borja. Sus colegas advirtieron que no había descendido del vehículo desde que llegó al lugar y cuando lo fueron a ver, lo encontraron muerto, seguramente una persona con alguna enfermedad, algo, porque no encontraron, digamos, que había sido lastimado, sino estaba sin vida directamente dentro de la cabina. Se trabajó la gente de pericias criminalísticas para determinar las posibles causales de la muerte. El cuerpo fue sometido hasta autopsia, pero no se hizo público el informe, ¿no? De todas maneras, una persona que falleció. Y habla también un poco del pesadísimo laburo que tienen muchos camioneros, que tienen, sí, muchas horas de ruta y que tienen que entregar la carga sí o sí en determinado horario, con lo cual muchas veces se pasan 24 horas sin dormir, ¿no? Y... no sé, tomando determinadas, no sé, sustancias. Hablo de sustancias y ya puedo hablar de un Red Bull, ¿eh? Hablo de eso, sí, sí. No precisamente droga, no estoy hablando, sino de algo que le mantenga, digamos, sí, claro, despierto, con el consiguiente peligro que implica.
2: Bebidas
3: también.
2: Bebidas energizantes,
3: así, claro,
2: que lo puedan mantener un poquito más despierto, más atento.
3: Y el consiguiente peligro para aquel que va uno con su autito, viste, en la ruta y se pone frente a esa mole gigante que no va a frenar nunca de golpe ni nada, y cualquier maniobra. Y así también es como cuando uno viaja va encontrando, en muchos casos, camioneros al costado de la ruta, uh-huh, camiones volcados, y uno mira y dice, y, o sea, no hay ni un animal, no hay nada, no estaba en mal estado la ruta. Creo que siempre el tema es, se durmió el muchacho, ¿viste? Y bueno, y vuelca por eso y termina a veces con consecuencias fatales, a veces, gracias a Dios, no, porque una carga se puede recuperar, pero la vida de una persona no, ¿verdad? Son las 6:25, vamos, Fabi.
2: Bueno, vamos a complementar esto que decía Diego también hace un ratito nada más, porque también habló la intendente de justamente de San Cosme, Verónica Maciel, en lo que fue la presentación formal de esta fiesta provincial de pesca de la palometa en su localidad. Esto decía Verónica Maciel.
4: La 12ª pesca con degustación de la palometa y la primera pesca provincial. La verdad que tenemos muchas expectativas, porque al ser la primera provincial vamos a tener seguramente más afluencia de participantes, y bueno, tenemos importantes premios para todos aquellos que participen de esta actividad, a la que le estamos poniendo muchas ganas, porque queremos que se consolide como un punto de pesca de laguna de la palometa, que en un primer momento surgió como una herramienta para poder controlar la población de palometas antes de la temporada estival. Como fecha, el fin de semana largo, la idea es que el año que viene también sea en esta fecha, en el próximo fin de semana largo, para justamente poder movilizar un poco el turismo interno de la provincia y de la región, y que les sirva también a esas economías regionales y locales en esta época, que la verdad que todos necesitamos de actividad para poder mostrar de los productos que realiza cada comunidad y cada emprendedor. 12 años, y bueno, a partir de un proyecto de ley presentado por el senador Sergio Flinta, es la primera edición de pesca provincial con degustación. Arrancamos, sí, el día sábado por la mañana, por la

0: pesca de costa, para después a la tarde hacer la elección de la embajadora, de la palometa, y cerrando con un show musical con importantes números para el día domingo retomar la actividad con pesca embarcada. A remo con la pesca que se obtenga durante el día, el concurso gastronómico con importantes premios también, el concurso gastronómico obviamente a partir de carne de palometa.
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2: Bien, ahí pasaba Verónica Maciel dando algunos detalles también de lo que es la preparación de San Cosme para esta fiesta provincial de la Palometa, que incluso cuenta con categorías para toda la familia, pescan niños, pescan damas, naturalmente, y se sacan, lo comentábamos también hace un par de días atrás, más o menos unos 200, 300 ejemplares el sábado, y eso se degusta el día domingo. Así que está un poco pensada también para compartir todo lo que se genere en el ámbito de esta fiesta provincial, que fue presentada formalmente ayer en Casa de Gobierno.
3: Y se saca la palometa de la Laguna Totora. Si querés en el verano pegarte un chapuzoncito ahí, que no esté la palometa.
4: Claro, vamos limpiando de palometitas.
3: Claro, está bien.
4: Tal cual. Bueno, vamos a decirle a la gente de Duomo que comienza a pensar en helado de palometa. Yo creo que la gente de Duomo tiene que hacer palta,
3: ¿Sí?
4: Para mí tiene que hacer helado de palta. Es lo único que falta en mi vida para que yo sea ya 102% feliz. Salud. Tiene que el gustito a palta, que es algo que me encanta. Bueno,
3: ¿me dejás aclarar algo? Un mensaje de un oyente a otro oyente. Gracias a Carlos por estar escuchando este
4: momento. Dale.
3: Y él dice que en la página de la autogestión de la DPEC se puede pagar en cuotas.
4: Bien, entonces
3: está la opción.
4: Tenés que abrirte iniciar tu registro en la página de la DPEC, que también es una forma de tener todas las facturas, porque te quedan todas las facturas, podés ver cuál es tu consumo tranquilamente. Mira, tenés un montón de cosas. Es muy útil la página de la DPEC cuando tenés tu... y eso se llama autogestión, ¿no? Que vos mismo haces todo. Podés pagar ahí también directamente con tu tarjeta, no tenés que ir hasta ningún lado a pagar, y ahí te permite pagar en cuotas.
3: A propósito, y ahora que me acuerdo, esta semana la DPEC que empezó una campaña de avisar a los usuarios que va a quedar inactiva el servicio a través del WhatsApp.
2: Claro, los reclamos por WhatsApp.
3: Los reclamos por WhatsApp. Ahora se va a canalizar todo por la página de autogestión. Sí, por eso, para que...
4: Mira, tú sé que yo no estoy de acuerdo con eso.
3: Sí.
4: Porque hay un montón de gente que no... Hay un montón de gente grande que vive sola y que no puede. Y uno dirá, bueno, que aprendan. Es mucho más difícil para una persona grande aprender.
3: Sí.
4: Ayer una señora de 70, 80 años, con su esposo, con todas las enfermedades que te puedas imaginar, tenía que ir a hacer un trámite con el señor ANSES. Y le dan nada más que 15 lugares así para las personas que van llegando. Y cuando llega le dicen, no, pero usted tiene que hacer esto primero vía...
3: Claro, tenés que pedir el turno vía online.
4: Vía online, bla, bla, bla. Y le dice ella, pero escúchame una cosa, yo demasiado pude llegar hasta acá con mi esposo en estas condiciones. Imagínate que lo único que puedo como mucho es manejar el WhatsApp. ¿Te pensás que puedo entrar, generarme un usuario, hacer, o sea, ni siquiera dijo la palabra generarme un usuario? ¿Te pensás que puedo entrar a internet, que no entiendo absolutamente nada y no quien me dé una mano? Y uno se pone a pensar que de esas personas hay muchísimas, que no pueden. Sí. Entonces es una pena realmente, quizás porque por ahí les mandan mensajes que no tienen nada que ver y demás, que se entiende también. Pero estamos hablando de muchísima gente que es usuaria del servicio, que depende y que por ahí no va a poder hacer el trámite vía... Porque generar un usuario a veces no es tan fácil. A veces nos cuesta a nosotros, que estamos ya más cancheros, angaú en el tema. Pero bueno, son las 6:30 en la República Argentina. Nos vamos a ir a la pausa. Venimos en un ratito, le contestamos ya a Catalino entonces. Si es que él puede, adelante. Lo saludamos a Alan también. Alan, que es nuestro amigo el salteño, que nos manda su deseo de buen viernes.
3: Qué
4: para
3: capo,
4: todos.
3: Alan. El alumno del Cuchi Leguizamón.
4: Del Cuchi Leguizamón, sí. Arriba todo el mundo y feliz fin de semana, dice Elizabeth también, que está del otro lado. Carlín dice, para participar del sorteo hay que dejar los tres últimos del DNI. El mío es tal, 620. Sí, hay que dejar los tres últimos. Y hoy vamos a estar regalando un premio de Balbi, tenemos el premio de Pisolino, tenemos YPF Gas, que nos regala la carga o la recarga de la garrafa de 10 kilos, así que avancen todos con sus mensajes y incluyan en ellos nombre, apellido y tres últimos del DNI. Esto es Arriba Todo el Mundo, ya venimos.

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0: 6:40 en la República Argentina. Esto es Arriba Todo el Mundo por Radio La Red Corrientes en este día viernes, en que te recordamos cada 50 segundos que no saques la basura a la mañana porque no va a haber recolección de residuos. Y te lo vamos a recordar durante toda la mañana, por lo menos hasta que termine este programa, para que no metas la pata y ensucies la ciudad. ¿Vieron ahora que miro así rápidamente la tele? Pues ya la vamos a tener a nuestro compañero Frenkie enseguida. Esta mujer a la que fue condenada, ¿no?, a muerte,
1: sí,
0: en Estados Unidos.
1: ¿Que no murió?
0: Dos inyecciones letales y sobrevivió.
1: Siento que me va a explotar el brazo. Anda, y estaba roncando después. Ahora están haciendo muchos esfuerzos para salvarle la vida.
0: Claro, porque una vez que la persona sobrevive, ya queda sin efecto, digamos, la pena de muerte, que suele pasar eso, ¿no?
1: Sí.
0: Creo que es parte.
1: Iba a ser,
0: digamos,
1: la primera mujer en 200
2: exacto,
1: años en ser ejecutada.
2: Exactamente.
1: En creo que es Tennessee el, uh-huh, el estado,
2: sí,
1: donde hay obviamente pena de muerte. No en todos los estados hay pena de muerte.
0: No. Pero qué bárbaro. La mujer un cucaracha sería, ¿no?
1: Sí.
0: Bueno, son las 6:41 en la República Argentina. Le mando un saludo a Norma, que nos está escuchando, y nos manda un audio y me dice: mirá quién está en Corrientes.
1: ¿Quién?
0: ¿Quién está en Corrientes?
1: A
0: Jorge
1: ver.
0: Rojas. ¿Lo tenés? Ay, ay, ay. Jorge Rojas está en Corrientes.
1: Mirá,
0: y grabó un mensaje a través de sus redes sociales. A ver qué dice.
3: Bueno, ya se nos hizo anoche acá en Corrientes, estamos en pleno rodaje en esta oportunidad para piano y voz. Estamos rodando unos clips, estas son las playas en el río Paraná. Estuvimos haciendo el atardecer y de repente el director dijo que la noche también nos sirve. Así que estamos acá, primer día de rodaje, piano y voz. Allá está Román Ramonda ejecutando una de las canciones.
0: Vino a mostrar un poco de... Está bueno, te digo, son embajadores, ¿eh? Muestran un poco lo que es el río, la zona, es un embajador turístico, digamos.
1: Está bueno que ocurra este tipo de...
2: Sí, por supuesto.
1: No son eventos, sino más bien de trabajo.
2: Sí.
1: El último que yo recuerdo de esta...
2: Vicentico.
1: Mayor, Vicentico.
2: Claro.
1: ¿Quién aparece en ese video de Vicentico? Vamos a ir escalando. ¿Quién aparece?
0: ¿Quién?
1: ¿La señorita directora de esta emisora?
0: ¿Rocío?
1: Sí.
0: No, mirá, no, o sea,
1: sí,
0: voy a mirar volando.
1: Plano, mirá, sí.
0: ¿Aparece
1: sí
0: a Rocío ahí? ¿Qué nivel, Rocío?
1: ¿En
0: ¿Y
1: el
0: cómo
1: video
0: fue?
1: De Vicentico?
0: ¿Cómo fue para que aparezca? Ahora necesitamos.
1: ¿Cómo fue
0: para
1: ir? ¿Fue invitada a participar de como espectadora de ese?
0: No, qué nivel,
1: no,
0: eso.
1: No, sí, total, una topetitota esa.
0: Qué maravilla.
2: Eso fue en lo que hoy sería la zona de terraza del Paraná, digamos.
1: Sí, señor, ahí.
0: Mira vos.
1: En ese lugar.
0: Y ahora está. Bueno, ahora que nos cuente Rocío, que nos cuente al
1: claro,
0: grupo que seguramente nos está escuchando.
1: Un audio.
0: También puede ser, claro. Y que nos cuente cómo fue para que termine en el video, que
1: creo
0: ya queda para siempre.
1: Creo que fue la cuestión fue que se hizo una invitación a través de la municipalidad, que era la que había autorizado a realizar, y creo que había un convenio, le dijo, bueno, mira, yo te autorizo, pero vos vamos a poner un público, y dejá que yo invito. Ah, bueno, dijo Vicentico, y apareció ahí está primera fila.
0: Mira vos. Ahora le vamos a dar a la entrada a Frenkie, que está del otro lado, hombre que anduvo ayer buscando dónde comer, o sea, dónde recibir a Caraí Octubre, y se fue a los lugares donde no había.
1: Claro, y bueno.
0: Adelante.
4: Tenemos nuestro radar en la calle. Daniel Frenkie Acevedo está afuera midiendo la temperatura real de Corrientes esta mañana. ¿Qué está pasando ahí afuera, Frenkie?
0: ¿Cómo anda, Frenkie? ¿Cómo le va? Buen día.
5: ¿Cómo andan ustedes? Muy buenos días para todos. La verdad que muy bien, muy contento en esta mañana que ya ha amanecido, como comentabas vos, Teresita. Hoy ya no está nublado, hoy el cielo está radiante, ideal para salir a caminar con estos 11 grados. La gente, bueno, por ahí arrancando un poquito...
0: ¿Qué pasó? Se cayó Frenkie.
1: Se cayó.
5: Estoy aquí.
0: No,
5: ahí,
0: sí.
5: Ahí, sí. No, ahí nos recuperamos, parece. No, contaba que la mañana está muy, muy agradable, así que nada, arrancando este viernes, una semana que ha pasado muy rápido, que ha escalado, y sobre el tema de escaladas quería comentarles acerca de un concurso, 9 escalones, y no me estoy equivocando con otro formato televisivo, que se da en el marco educativo, en este caso en la provincia de Corrientes. Estamos hablando de un concurso que tiene como protagonista a los chicos que tienen que aprender un poquito de San Martín de otra forma y compiten entre sí a través de verdadero o falso, a través de preguntas acerca de la historia de nuestro gran prócer. Uh-huh. Y el día de ayer hablábamos un poquito acerca de esta situación que se ha dado en el colegio Félix. Puntualmente vamos a hablar con, en este caso, con el subsecretario de Gestión Educativa del Ministerio de Educación, Julio Navías, bien digo, acerca de esta gran jornada que se va a celebrar en este colegio, ¿no?
6: Hoy estamos aquí en la escuela 353, Félix María Gómez. Vinimos a la instancia final de un concurso de preguntas y respuestas, iniciativa del Instituto Sanmartiniano, que preside actualmente el Teniente Coronel Faisal, de una propuesta que ya se presentó el año pasado, un proyecto que nos acercaron, y la verdad que muy bueno, el objetivo que se buscaba, el formato del certamen de preguntas y respuestas con instancias zonales que se llevaron adelante en el interior de Corrientes, y hoy aquí en esta escuela la instancia final, ¿no? Las escuelas que pasaron a la instancia final. ¿En qué consiste? Bueno, consiste en un certamen de preguntas y respuestas sobre la vida del general San Martín. Una manera distinta de estudiar, de abordar la historia, y en este caso sobre la vida del padre de la patria, ¿no? Que como yo decía hoy cuando me tocó dirigir una palabra, un hijo directo de Corriente, ¿no? Estudiado por los chicos, profundizando sobre distintos aspectos de su vida, no solo como militar, sino también como ser humano, como persona, con valores muy arraigados, que nos ha legado esos valores, y también como gobernante, ¿no? Que también es otra de las facetas. La verdad que los chicos se han dedicado mucho, se puede ver, porque nos quedamos a escuchar las respuestas que, las preguntas y las respuestas que ellos van dando. Evidentemente lo han tomado con la seriedad que la propuesta y el objetivo que se le había planteado se merece, ¿no? Acompañado por la familia.
7: Eso le iba a preguntar, un aprendizaje, ¿no?, para los chicos, y una nueva forma de reestudiar a San Martín para los padres.
6: También los padres se han sumado, la familia ha acompañado, se nota que entre todos se han dado a la tarea de la lectura, ¿no? La investigación sobre la vida de San Martín, y bueno, eso la verdad que nos llena de satisfacción, ¿no? Es una manera distinta de estudiar la historia, y en este caso la vida de San Martín. A veces cuando se buscan distintas estrategias se logran estos resultados. A la vista está el entusiasmo de los chicos, ¿no?
7: Un concurso en el que ganan todos.
6: En el que ganan todos. Esta instancia en el interior de Corrientes, a nosotros nos han mostrado desde el Instituto Sanmartiniano cómo ha sido la respuesta en el interior, que ha sido muy, muy buena. Muy buena la participación de todas las escuelas y de los chicos. Y bueno, y ahora acá en el cierre, ¿no?
0: Arriba todo el mundo. Lo bien que le hacen estos concursos a las escuelas, ¿no, Frenkie? Escuela en este caso, Félix María Gómez, escuela número 353.
5: Sí, totalmente, Tere, sobre todo que es un concurso ideado para chicos de entre 10 y 12 años en promedio, pero sin embargo, yo les voy a contar que hubo un protagonista, seguramente la gente en las redes sociales lo va a poder ver a través de la red, un niño que andaba gateando, digo niño por no decir un bebé, en realidad un San Martín recorriendo, cruzando de acá para allá, en cualquier momento se va a cruzar a Chile. En este caso estamos hablando de Sebastián López, que es el miembro más chico de esta institución, así que bueno, estaba ahí ahondando por la escuela, recorriendo un poco con los distintos chicos, así que entretenida jornada la que se celebró el día de ayer.
0: Qué lindo, bueno, seguramente en un rato lo veremos en las redes sociales también, al pequeño San Martín, que casi casi se llega a Chile. Gracias, Frenkie, un abrazo.
5: Abrazo grande para ustedes.
0: Bueno, lo vemos enseguida, lo encontramos enseguida. Oscar Insaurralde dice, buenos días, arriba todo el mundo. La verdad es que no estoy de acuerdo con respecto a que eliminen el WhatsApp de la DPEC, ya que es la única manera de que te conectes con esta empresa, y de vez en cuando te dan una solución rápida. Ya teníamos problemas con el 0800 y el WhatsApp ayuda mucho el servicio, dice que ella además deja mucho que desear, que tengan un buen día. Es lo que estábamos justamente diciendo hace un ratito nada más. Miguel Verón desde Lanzarote dice, buenos días, por fin se fue el calor, oyéndote mientras disfruto el fresquito. Ellos ya están entrando en el otoño.
1: Sí, qué lindo.
0: Y nosotros también, porque sí, estamos ahora con 12 grados de temperatura, mañana fresca en la capital correntina. Vamos, chicos.
1: Bueno, vamos a escuchar a Lourdes Sánchez, la responsable del área cultura en la provincia de Corrientes, porque este fin de semana se realiza el Tarahui Rock, Uh-huh. Esto decía la presidenta del Instituto de Cultura de este evento importante para la región.
8: Es un evento muy esperado. Corrientes tiene un público muy fuerte que son amantes del rock, y desde el gobierno y el Instituto de Cultura realizarlo realmente nos llena de orgullo. Apostamos a una grilla, creo que muy potente, también adaptándonos a un año muy particular donde hay que cuidar el presupuesto, pero así todo pudimos concretar bandas que atrae mucho al público. Hay ya récord de ventas, salieron el viernes pasado las entradas, que las pueden adquirir a través de WePass y si no en la boletería del teatro. Y bueno, y con un precio realmente muy, muy accesible, 10.000 pesos si compran una entrada o si quieren ir los dos días, el valor es de 15.000. Además, con cómodas cuotas, 3 cuotas sin interés, un 10% de descuento para alumnos de la Universidad de la Cuenca del Plata. Esto fue idea del gobernador para que sea un acceso para todos los correntinos que les guste la música, el rock. Así que nada, está todo listo. El anfiteatro está trabajando desde el fin de semana con un gran equipo. Las bandas principales el día sábado va a ser Capanga, Los Cafres, además de bandas que son locales, como Atá, por ejemplo, que sabemos que es una banda que atrae mucho, pero van a ser alrededor de 10, 12 bandas por día.
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1: Bueno, la palabra de Lourdes Sánchez, entonces, la presidenta del Instituto de Cultura, hablando del Tarahui Rock, que se viene este fin uh-huh. de semana.
2: Exacto, y también hizo referencia a la posible reprogramación que se pueda llegar a dar del sábado, sobre todo porque están pronosticados lluvia. Uh-huh. En este caso, y bueno, lo que señaló es que lo complejo está, como siempre, en tratar de reprogramar las bandas nacionales, pero en caso de que se suspenda el sábado, se adelantaría un poco la jornada del día domingo. Tendremos un mega día para ese domingo, insisto, en caso de que el pronóstico cumpla y que termine lloviendo y que afecte por lo menos a la realización de esta primera noche prevista en el marco del Tarahui Rock, ¿no? Así que, ya que estamos, simplemente mencionar que pueden comprar las entradas en el Teatro Vera de 9 a 13 y 17 a 21 horas, 10.000 pesos por día. Si van para el fin de semana completo, 15.000 pesos, entradas que se pueden pagar en hasta 3 cuotas, en este caso, con 10% de descuento también en este sentido para estudiantes, como bien marcaba Lourdes Sánchez en el audio que compartíamos hace un ratito, pero remarcar esto, ¿no? En caso de que se suspenda el sábado, se reprograma para el domingo, así que estén atentos también a esta situación, obviamente, ¿no?
0: Bueno, si me permite, quiero hacer este pequeño paréntesis para destacar el compañerismo de Rito Báez y de su esposa.
1: Sí.
0: ¿Viste, Rito? ¡Rito, el audio! Le gritamos. Y de pronto aparece Rito por la puerta así con una amplia sonrisa y dice, sí. ¿Alguien quiere pastelitos de queso? Y cualquier cosa que querías decirle se te va. Le perdonás, claro, todo. Dice, no me importa, tírame el programa abajo, ¿qué me importa? Así unos pastelitos riquísimos hechos por Cristina, su señora, a quien le mandamos un beso enorme y le agradecemos mucho. Y nos trajo acá una fuente de pastelitos, con lo cual yo que comí mi avena hoy ya directamente, claro, fui, ¿no? Pero gracias, Rito, por el regalo, por pensar en tus compañeritos. No sé si por ahí le robó nomás la fuente de pastelito a su esposa, ahora cuando llega va a ligar, pero claro, nos trajo muy gentilmente. Chicoteada. Así que destaco ese compañerismo, esa buena onda que tiene Rito para con nosotros, y ahora sí podemos seguir.
2: Bueno, en este caso también hablábamos de la figura de Manuel Belgrano, porque Corrientes está haciendo sede de un congreso belgraniano que tiene lugar, comenzó ayer, tiene lugar también en la jornada de hoy. Ayer incluso hubo homenaje, se descubrió una placa, se reconoció al Chosno Nieto de Belgrano, que ya estuvo en la ciudad de Concepción hace un par de semanas, también fue reconocido en este caso en esa localidad. Y vamos a compartir el testimonio del intendente Claudio Polich y de Carlos Arce, presidente del Instituto Belgraniano de Corrientes, obviamente ambos haciendo referencia a esta situación puntual que hoy le toca atravesar a la provincia de Corrientes, siendo sede de este congreso que tiene también una importancia histórica en relación a el rol que ha desempeñado en nuestra historia, valga la redundancia, Manuel Belgrano.
9: a nivel nacional e internacional. Van a participar personas de todo el país y algunas personas del exterior convocados para este tipo de trabajo, que es analizar no solamente los acontecimientos históricos tal cual fueron, sino también tratando de tomar la referencia histórica, digamos, como para poder definir algunas cuestiones que son centrales para el futuro de cualquier república, cualquier nación. Belgrano, una figura señera absolutamente en la historia argentina, un hombre que en distintas circunstancias asumió responsabilidades que poco tenían que ver con él. No sé si todos lo tenemos presente, pero Belgrano asumió la conducción de ejército sin ser militar. Es un hombre valiente, un hombre que empezó a diseñar parte de la República Argentina aún mucho tiempo antes de que existiera, pero se dio cuenta que con la educación, se dio cuenta de que con el comercio, se dio cuenta de que con el fortalecimiento institucional era posible construir una república. Y en ese sentido trabajó y trabajó incansablemente. Bueno, lo que queremos es siempre en cada uno de estos actos no solamente hablar de la historia y de lo que fue, sino tomar eso como una referencia, porque nosotros entendemos que es desde ahí de donde venimos y es desde... tenemos que buscar en ese lugar a veces abrevar con las fuerzas, abrevar con la motivación y la inspiración como para poder lograr las cosas que queremos. Eso es lo que hace permanentemente y para sobre todo a los funcionarios públicos. A los funcionarios públicos permanentemente la historia nos interpela, en este caso Belgrano, pero cada vez que le rendimos homenaje a un prócer, lo que hacemos es mirar cuál ha sido su actitud y su accionar para ver nosotros de alguna manera intentar emular, digamos, como para poder de alguna manera también cumplir la responsabilidad de la mejor manera posible.
0: ¡Arriba todo el mundo!
2: Ahí escuchábamos al intendente Claudio Polich hablando acerca de, bueno, lo que significa también para ellos desde la gestión poder formar parte de un evento como este y destacando naturalmente la presencia en nuestra historia por parte de Manuel Belgrano. Y como complemento, escuchamos a Carlos Arce, es presidente del Instituto Belgraniano de Corrientes, y decía lo siguiente.
10: Muy gratificado porque en la ciudad de Corrientes ha sido elegida por el Instituto Belgraniano de la República Argentina para que se desarrolle el cuarto Congreso Nacional e Internacional Belgraniano. Asisten a la ciudad de Corrientes jujeños, tucumanos, salteños, misioneros, rosarinos y hermanos de la República del Paraguay. Todos convergen para este encuentro donde se va a rendir homenaje a nuestro padre de la patria, el general Manuel Belgrano. En este cuarto congreso que está a cargo del licenciado Manuel Belgrano, quien es el que convocó a los cuatro puntos cardinales del país y a la República del Paraguay.
0: ¡Arriba todo el mundo!
2: Bien, ahí lo escuchábamos a Carlos Arce, en este caso presidente del Instituto Belgraniano de Corrientes, también destacando justamente incluso la aceptación y el trabajo a nivel regional para revalorizar lo que ha sido la historia de Manuel Belgrano y su paso por nuestra región.
0: Perfecto, son las 6:58 en la República Argentina, mañana que se presenta con cielo despejado en la capital de Corrientes, con la humedad del 91%. Recordemos que desde las 8 de la mañana habrá interrupción en el tránsito, ¿dónde?
2: Exacto, aquí por calle Rioja, entre Pellegrini y 25 de mayo, esto va a ser hasta las 13 por motivos de que se está realizando y llevando adelante el operativo Cielo Limpio, ¿no? Este que busca ordenar un poco nuestra visual con aquellos cables que por ahí ya quedan en desuso. Bueno, toda la mañana va a estar interrumpido el tránsito en esta zona de la ciudad. Reiteramos, desde las 8 hasta las 13, Rioja entre Pellegrini y 25 de mayo, con lo cual se recomienda naturalmente evitar la zona.
0: Claro, para que no encontrarse de golpe, sí, viste, y estar a los gritos. Bueno, la Muni en tu barrio y mascotas saludables van a recorrer 7 barrios en octubre con muchos servicios. El programa definió su nuevo cronograma con operativos en distintos sectores de la ciudad. El objetivo es acercar servicios, asesoramiento y prestaciones gratuitas a los vecinos. Las atenciones integrales comenzarán el 7 de octubre, que sería, ¿qué día? ¿El próximo?
2: Ya te digo.
1: Bueno, ¿octubre?
0: en el barrio San Marcos, en la intersección de calles
1: miércoles,
0: Los Alpes y Avenida Maipú. El recorrido continuará durante todos los miércoles del mes por los barrios Universitario, Lomas del Mirador y Colombia Granaderos. Así que ya saben, para acceder a los servicios, en el caso de las castraciones, por ejemplo, hay que anotarse con, con tiempo, ¿sí? Miércoles 7, barrio San Marcos, miércoles 14, barrio Universitario, miércoles 21, Lomas del Mirador y miércoles 28, Colombia Granaderos. Mascotas saludables, recuerden, acerca las prestaciones veterinarias a distintos sectores de la ciudad durante tres lunes de octubre. El 12 es feriado nacional, así que no se van a prestar los servicios. Como están por descansar, ¡ah, qué lindo! Mami. Ustedes, gente que descansa. Y el lunes 5, barrio Víctor Colas, lunes 19, el barrio San Roque, lunes 26, barrio San Ignacio. Son las 7 en punto en la República Argentina.
1: ¿Te vacunaste contra el dengue?
2: Ay, no.
0: Vacunación contra el dengue, ciertamente.
1: Te podés vacunar hoy y mañana. Plaza Vera, el Ministerio de Salud tiene montado allí una estación sanitaria. Ajá. Hasta las 13 de la mañana y desde las 4 de la tarde, viernes y sábado en la Plaza Vera. Después, el resto de los días, si querés hacerlo, menos domingo claramente, en la estación saludable de la Plaza Cabral o en el hospital de campaña, pero puntualmente, para el dengue, personas de 4 a 59 años en la Plaza Vera. Así que está la posibilidad de poder ir a vacunarte contra el dengue y prevenir, no puntualmente la enfermedad, pero sí las...
2: Incluso por ahí no andás con tu DNI encima, como puede pasar, te acercás, simplemente le das el número de documento y ellos automáticamente ya cruzan los datos y proceden exactamente a colocarte la vacuna correspondiente. Digo, porque por ahí uno dice, no, me olvidé el DNI, no, se puede igual vacunarse.
1: Y podés llevar a tu hijo, claramente los chicos se vacunan solamente con la autorización del adulto.
0: 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No, hacemos la pausa, llegan las noticias y ya volvemos.

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1: 7:04 en la ciudad de Buenos Aires, la temperatura 6 grados 5 décimas, sensación térmica 5 grados 6, humedad 91%, cielo despejado.
0: Policiales.
1: Alcohol, chinos y un extraño choque en Floresta. Amplía Rosario Bigozzi.
2: El conductor de un auto que embistió contra una pared en Floresta dio positivo en el control de alcoholemia. El resultado fue 1,8 gramos de alcohol por litro de sangre, casi 4 veces el límite permitido en Capital Federal. El hombre iba con un acompañante, ambos de origen chino, en un Fiat Cronos blanco, cuando en la esquina de Gaona al 4400 golpeó contra la pared de una singuería. No hay marca de frenado, por lo que los entendidos sostienen que pudo haberse quedado dormido y chocó sin reaccionar. No hubo lesiones, solo daños en el auto y en la pared. Una grúa quedó encargada de remover el vehículo, mientras la policía trasladó a los ocupantes a la comisaría. Rosario Bigozzi, la red informativa.
0: Internacionales.
1: Donald Trump sostiene que aún es demasiado pronto para que haya elecciones en Venezuela. Así lo expresó el mandatario en una entrevista. Trump explicó que hablaría con la presidenta interina de Venezuela, Delcy Rodríguez, sobre eso, pero en algún momento habrá elecciones. Estas declaraciones llegan después del encuentro entre Trump y Rodríguez en Nueva York con motivo de la Asamblea General de las Naciones Unidas.
0: Fórmula 1.
1: Difícil práctica para Colapinto en Malasia. Amplía Walter Zafarian.
3: Si vamos a la frialdad de los números, encontramos a Franco Colapinto en el puesto 19 en la primera práctica libre y en el puesto 22 en la segunda tanda de entrenamientos. Hay un porqué. El piloto argentino trabajó mucho en ritmo de carrera y no buscó la vuelta rápida en ninguna de las dos sesiones. Deberá pagar 15 lugares de penalización. 5 por el incidente en la carrera de Bakú con Gasly y con Norris. Y otros 10 por cambiar parte de la unidad de potencia, es decir, del motor, de cara a la carrera que se va a correr este domingo. Por eso el argentino se dedicó a girar, girar y girar. Y lo hizo en un total de 51 vueltas, es decir, casi toda una carrera en las 2 horas de entrenamiento. Mañana, 1:30 de la mañana, el tiempo de la FP3, y a las 5 saldrán a clasificar para la carrera que se larga el domingo a las 4 de la mañana. Walter Zafarian, para la red informativa.
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1: Atención automovilistas, demoras en la General Paz a la altura de Mataderos y Liniers. Esto es por una serie de accidentes que ya fueron retirados los vehículos, pero permanecen las demoras. Choque en la autopista 25 de mayo a la altura de Parque Avellaneda, sentido al centro. Grandes demoras en la de Lepiane también. Malavia entre Castillo y Loyola. Una camioneta impactó contra autos estacionados. Hay un operativo en el lugar. Atención, usuarios de trenes. Línea Roca. Colisión con una persona en Lanús. Servicios circulan por vías alternativas. Y los ramales Corn, Ezeiza y Bosques vía Temperley circulan con demoras. También hay demoras en el tren Mitre, ramal Tigre, por problemas técnicos.
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4: El cielo amanece completamente despejado en Buenos Aires, en una mañana fría, con temperaturas entre 5 y 7 grados a esta hora. Se espera para hoy una máxima de 17 grados, con nubosidad en aumento a partir de esta tarde. Atención, importante desmejora del tiempo en la madrugada del sábado, con probabilidad de lluvias y tormentas de variada intensidad. Se espera la mayor intensidad de las precipitaciones entre las 3 y las 10 de la mañana del sábado. Luego comenzará a mejorar lentamente con una máxima de 18 grados. Y el domingo vuelve el sol a pleno, con cielo despejado o algo nublado, mínima de 10 y máxima de 20 grados. En el inicio de la próxima semana en Buenos Aires, las temperaturas seguirán subiendo hasta los 23 grados. Lucas Berengua, Meteorología, Radio La Red.
1: 7 de la mañana, 8 minutos. En la ciudad de Buenos Aires, la temperatura 6 grados, 5 décimas. Sensación térmica 5 grados, 6. Humedad 91%. Cielo despejado.
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16: Arrancamos Arrancamos la segunda hora de Arriba Todo el Mundo. Bienvenidos y bienvenidas a los que recién se suman. Todavía queda lo mejor del programa, así que acomódate que acá estamos hasta las 10.

0: Son las 7 y cuarto en la República Argentina, 7:15 minutos de este 2 de octubre, en que estamos celebrando a los trabajadores de recolección de residuos, a los escribanos y también cuál era a los encargados de edificios. Diego Romero baila, sueña con que en este momento está en Brasil, se imagina todo, pero está acá en el estudio
1: si no me
0: de Radio
1: Es el Día Mundial de la Sonrisa, Día Internacional de la Sonrisa.
0: No, en serio, a ver, vamos a buscar.
1: ¿Por qué pienso por la sonrisa que le saca esta música a Diego
0: Romero?
1: Es lo
0: único que le pone bueno.
2: En este
0: pone
2: momento
0: feliz.
2: Me está sacando una lágrima, mirá.
1: De añoranza.
2: Acá, 3 meses, ¿dónde voy a estar?
0: ¿Dónde debería?
2: 2
0: de octubre, tenés razón, es el Día de la Sonrisa. Mirá, bueno. Qué lindo.
1: ¿Cuánto nos cuesta también a veces?
0: Sí, a veces cuesta bastante. Qué lindo. Bueno, hoy Día Mundial de la Sonrisa también celebramos y le sumamos a la celebración. Vamos todavía.

0: Qué bárbaro, qué buena música, señores, en esta mañana como para ir poniéndonos en clima de fin de semana ya. Canta Diego, no sé, se siente bien.
1: Muy interpelado.
0: Sí, vamos vos, Fabián.
1: Bueno, vamos a hablar un poquito acerca de una de las campañas que se van a estar desarrollando también en el marco de la próxima semana aquí en la ciudad de Corrientes. Como suele ser habitual también en los últimos años, la campaña Salva tu Piel está impulsada en este caso por distintas fundaciones, distintos especialistas, y llega aquí a nuestra ciudad con controles dermatológicos gratuitos para la detección temprana de lesiones en la piel. Va a ser uno de los tres consultorios móviles que va a estar instalándose en lo que es la costanera Juan Pablo II, entre Avenida 3 de Abril y Lavalle, el miércoles y el jueves de la semana que viene, de 9 a 12.30 y de 16.30 a 20 horas. Son controles que están destinados a la revisión de lunares, por ejemplo, y se van a estar analizando sin turno previo y por orden de llegada. Así que reiterar esta cuestión también, que ante la llegada del verano, ante la hiperexposición al sol que vamos a tener por cuestiones naturales, bueno, no viene mal de alguna manera también trabajar en herramientas de prevención, sobre todo vinculado, por ejemplo, a la posibilidad de anticiparnos a un hecho de un presunto cáncer de piel, ¿no? Posible cáncer de piel. Entonces, bueno, para estar atentos, reiterar esta cuestión, la semana que viene, 7 y 8 de octubre, de 9 a 12.30 y de 16 a 20, se va a estar realizando en la avenida Costanera Juan Pablo II, entre 3 de Abril y Lavalle, un camión de consultorio dermatológico sin turno previo por orden de llegada. Esta es una etapa que ya es una campaña que se realiza hace 14 años, ya por ejemplo, ha detectado o se detecta mediante esta situación alrededor de 1.600 nuevos casos cada año. Siendo esta también una de las variantes más agresivas en relación al tipo de cáncer, ¿no? En este caso. Pero bueno, es la recomendación también realizar por lo menos una consulta dermatológica al año. Hay charlas de educación también al respecto, y esto se va a realizar en más de 40 localidades de distintas provincias. Incluso ya se va a extender hasta el 19 de enero del año que viene. En total, ya se han registrado más de 17.500 chequeos, para que vean la importancia, la presencia que tiene. Más de 30 millones de personas han pasado por estas etapas de prevención, de charlas, de capacitación, y obviamente que cuenta con el apoyo de la Sociedad Argentina de Dermatología, la Asociación Argentina de Oncología Clínica y el ALSEC y FUCA, en este caso organismos que también acompañan la iniciativa. Pero reitero, para que vayan tomando nota, lo iremos repitiendo también en el transcurso de la semana que viene, tres consultorios móviles principalmente destinados a controles dermatológicos, análisis de heridas en la piel, lunares en la piel, que se van a estar instalando en la costanera Juan Pablo II, miércoles 7, jueves 8 de octubre, de 9 a 12.30 por la mañana, de 16.30 a 20 horas por la tarde, sin turno previo y por orden de llegada.
0: Está bien, es bueno hacerse, ¿no? Como forma de prevención y para saber a tiempo qué es lo que tenemos. Uno a veces mira y dice, bueno, esto me acompañó durante toda la vida, pero por ahí está creciendo, por ahí va teniendo otra forma.
1: O aparecen nuevas manchitas, nuevos lunares de verano a verano. Por ahí hay gente que se expone al sol, no se da cuenta, y lo que era una pequita parece ser un lunar un poquito más grande. Y bueno, mínimamente como para tomar recaudos. Esto no es para asustar a nadie tampoco.
0: Lo mismo pasa, estamos en el mes rosa, recordemos también, mes de prevención del cáncer de mama. También es un buen momento porque los chequeos son gratuitos en el Hospital Vidal, y uno puede hacerse una vez al año, nada más, una vez al año, y saber cómo están las mamas, hombres y mujeres, porque generalmente las mujeres son las que más van, pero también los hombres, si bien los casos son menores o se dan menos en los hombres, en el caso de los hombres también puede darse. Te pido que prepares, Lilian Cano, porque declaran en Capital la emergencia del sistema urbano de veredas, una medida impulsada por el Ejecutivo Municipal que tendrá una vigencia de 2 años. Esto tiene que ver con el mal estado de las veredas en Corrientes, ¿no? Y hay un proyecto para que puedan arreglar sus veredas con tiempo, con muchas facilidades. Y se aprobaron además otras ordenanzas propuestas por la comuna, entre ellas la que autoriza la subasta pública de vehículos, maquinarias y equipos viales en desuso. Habla Lilian Cano, que hace también hincapié en el pedido de informes de la situación de las viviendas usurpadas que fueron adjudicadas a empleados municipales, y también el tema veredas.
2: La labor parlamentaria lo hemos conversado.

0: y poder tener una información certera para, por ejemplo, dar a todas estas personas que vinieron y a aquellos interesados y afectados una resolución concreta y una información, digamos, correcta. Así que de esa manera la idea es que lo podamos trabajar con el Ejecutivo Municipal, y ese es el compromiso, digamos, que nosotros como oficialismo asumimos, de poder trabajar el expediente con razonabilidad, compromiso y responsabilidad, ambos expedientes que tienen una temática tan fundamental como es lo habitacional. A las veredas y también el de la enajenación de los vehículos, los rodados que están en desuso. Así que sí, son dos proyectos. El de vereda, primero, creo que los medios tuvo mucha relevancia también, porque creo que los vecinos es un tema que les compete. Entonces, bueno, lo que buscamos es, a través de la norma, regular ese procedimiento que viene llevando adelante la municipalidad a través del FOGOP para el mejoramiento de nuestras veredas de la ciudad.
1: ¡Arriba todo el mundo!
2: Muy bien, Lilian Caro, entonces, hablando de distintas cuestiones. Diego.
3: Respecto a las veredas, hay que decir que este es un compromiso de campaña de Claudio Politi, que él había dicho, bueno, hablamos la ciudad de la emergencia vial, emergencia por todos lados, pero nadie tuvo en cuenta al peatón, que es el primer eslabón de toda la cadena del tránsito. Entonces avanza con esta iniciativa que sin dudas es importante, porque hace muchos años las veredas en Corrientes dejan bastante que desear. La última gran refacción de veredas que se hizo, lo hizo el Estado provincial en la costanera y municipal en una calle en Córdoba, que hizo desde, no recuerdo más o menos desde qué lugar, pero más o menos desde Junín hasta la avenida, arreglando la vereda, y después estaba previsto que continúe, pero como todo la gestión anterior quedó ahí nomás, quedó todo en veremos. Hizo una, tenía que hacer 10, bueno, hizo una nada más. Sí. Bueno, en definitiva, avanzar ahora con otra iniciativa, retomando una herramienta que tiene la municipalidad, que es la denominación de, antes se llamaba contribución de mejoras, es decir, era un trabajo coordinado entre el municipio y el vecino, a ver qué pretendía el vecino, qué quería el vecino, y en el marco de los parámetros que le daba la municipalidad podía dar esa opción. Bueno, así se está trabajando ya con las veredas. Hay varias en la ciudad que hemos visto que se están refaccionando con este esquema, y en buena hora también que se cumpla con esta cuestión. Otro tema vinculado a las veredas,
4: sí,
3: el barrio Aldana. Y esto no se achaca a esta gestión municipal, claramente, es el barrio que tiene veredas, puede ser el barrio que tenga mayores accidentes geográficos para el peatón.
4: Ajá.
3: Vos te vas a una vereda y tenés que estar subiendo escaleritas para subir a otra escalera, la del vecino, después tenés que bajar. ¿Qué pasa con las personas que con movilidad reducida, por ejemplo? O aquellos que tienen silla de ruedas, por ejemplo, tienen que bajar a la calle para poder transitar. Bueno, eso no debe pasar. De algún modo hay que solucionar. Vaya uno a saber cómo. No soy ingeniero. Por eso están los ingenieros, los técnicos de la municipalidad.
4: Incluso que esto pasa, digo, también en zonas muy cercanas al centro de la ciudad. Digo, tramos entre España, Brasil, Poncho Verde y Junín, por ejemplo,
3: claro,
4: te encontrás con muchas de estas situaciones donde, primero, son veredas muy angostas, con muchas escaleras, bajadas, subidas, que hasta a veces a uno mismo, que por ahí no tiene alguna cuestión de movilidad reducida o algún inconveniente para desarrollar plenamente su movilidad, es incómodo.
3: Sí.
4: Es absolutamente incómodo. Entonces, digo, también pasa en muchas zonas de la ciudad, las que por ahí pasan desapercibido. Pero esto también, lo que me parece positivo, por lo menos, es que al verse reflejado esto en una ordenanza, me parece que es algo que puede trascender a la gestión y que puede ser utilizado también más allá de las cuatro avenidas, que es donde se está utilizando ahora, porque ese es el primer tramo de este programa que ya se está aplicando, digamos, ¿no? Entonces podría hacerse extensivo, ojalá que así sea, porque bueno, en los barrios también hay problemas de vereda.
2: Olvídate. Bueno, vamos a cambiar de tema. El músico argentino Vicentico grabó un registro en vivo y videoclips de su álbum Solo un Momento el 16 de noviembre de 2011.
3: Ahí está.
2: En la ciudad de Corrientes, decíamos
3: está
2: hoy que
3: está a punto de cumplir 15 años ese evento.
2: Sí, señor. Jorge Rojas está grabando acá en este momento, y en aquel momento lo hizo Vicentico en el paseo Terrazas del Paraná sobre Costanera frente al Colegio Pío XI. Se filmó durante el atardecer mostrando de fondo los tonos del cielo litoral y a la distancia el puente General Manuel Belgrano. El evento formó parte de su material audiovisual en vivo titulado Solo un Momento en Vivo. Se instaló el escenario natural a la vera del río, y usted le había pedido a nuestra directora artística que nos cuente por qué ella, cómo fue para que ella esté dentro de las personas que estuvo ahí siendo parte, digamos, de ese video. Bueno, Rocío de Lourdes.
3: ¿Plano?
2: Sí, nos cuenta.

0: pero sí, obvio, me acuerdo de esa tarde espectacular, siesta y tarde-noche, porque todos los preparativos arrancaron temprano y bueno, ahí estábamos con un grupo de amigas periodistas. Creo que fuimos invitadas porque Camau Espínola era el intendente y una amiga nuestra, Laura Trivia, estaba en el área de prensa ahí de la municipalidad y bueno, fue la que nos invitó. Sí, estuvimos en primera fila en la terraza del Paraná y arriba en la terraza fue donde armaron el escenario de Vicentico y su banda. Vinieron a grabar el DVD Solo un Momento en Vivo, que bueno, creo que tiene millones de reproducciones porque está espectacular todo el DVD. Y por supuesto con un escenario natural como es el de nuestra costanera fue hermoso. Y bueno, verlo y escucharlo en vivo y todo el proceso de grabación, espectacular. Bueno, fue así.
1: Ahí está, para usted que quería saber de, claro. Iba a decir de puño y letra, pero en este caso es de voz.
2: Claro.
1: ¿Eh?
2: ¿Cómo fue?
1: ¿Cómo fue?
3: Totalmente, totalmente. Bueno, bien vale el recuerdo, 15 años ya de este evento. O sea que yo estaba caminando ese día que grabó Vicentico, estaba caminando por la costanera. Pasé y no había nada. Cuando volví, obviamente, porque te vas caminando uh-huh. y retornás, no te dejaban pasar un movimiento de camiones acá, más allá. Eso, la verdad que fue un movimiento importante, interesante. Y el producto final fue muy bueno. Porque hoy el video se sigue, digamos, se sigue pasando y uno ve y es un lugar hermoso. Y la calidad también. Así que en buena hora que sea corriente sea utilizado para este tipo de eventos.
2: Y eso, ¿no? Termina siendo publicidad también, porque un video de Vicentico de Jorge Rojas va a ser seguramente muy reproducido. Sí. Incluso ellos a veces utilizan esas mismas imágenes en sus recitales, en sus conciertos. Me parece que ahí Corrientes empieza a ocupar también un lugar predilecto para la consideración por sus paisajes naturales bien vistos, ¿no? Así que, bueno, bienvenido sea que los artistas elijan a Corrientes para el lugar de sus videoclips.
1: Sí, tal cual. Y ahora Jorge Rojas eligiendo también. Lo que pasa es que el paisaje es realmente agradable y el atardecer.
2: Voy a pasar esta tarde a ver si está ahí.
3: Hay un detalle.
1: Tendríamos que hacer el programa desde ahí también.
3: Totalmente. Viste que antes de llegar a la Plaza de Malvinas, yendo desde el Colegio Nacional, vamos a poner.
2: Sí.
3: No recuerdo. La punta donde está, no es una de las puntas de las siete puntas de la ciudad, pero es una pequeña saliente donde está la estatua de Ferré. Uh-huh. Me parece que haber visto una especie de de sostén de celular, un tótem.
2: Es un lugar colocás para sacarse fotos.
3: Claro, vos pones el celular y te sacas la foto. Sí. Es un lugar espectacular porque tenés una palmera y el puente de fondo. Sí. O sea, que está bueno también que sea la municipalidad colabore con ese tipo de sitios.
2: Son como son dos o tres miradores que están puestos en la costanera con ese objetivo, porque la gente ya se iba y se sacaba fotos, entonces hoy le dieron cierta infraestructura para que la foto quede linda y vos pases por ahí y tengas no solo la foto del puente, sino una foto también de unas letritas de Corrientes, como un poquito más del encanto, ¿no? De llevarte tu postal con la marca de Corrientes. Así me parece que está bueno.
3: Está bueno.
2: Todo eso suma.
3: Suma y hace más amigable el lugar, el entorno, donde, bueno, resulta tu primera, o tu lugar más bonito, el patio de tu casa o el frente de tu casa.
1: Claro, no sé tú pareciste sin revocar.
3: ¿Sí?
1: Tú pareciste sin revocar.
3: Bueno, ¿tú pareciste sin revocar?
2: No, está bueno, pero hasta pintado. En una parecita sin revocar vos podés colocar una linda foto.
1: No, disiento por completo, ¿por pero bueno. No? Está bien, qué sé yo, no sé.
2: Si es la única pared que tenés, ¿cómo no lo vas a
1: adornar? Lo siento, te podés ir ahí, te sacás con una plantita, queda más linda. Me parece un lúgubre. Perdón, pero me parece súper lúgubre.
3: ¿Qué cosa? ¿El lugar?
1: No, la parecita sin revocar.
3: Ah, la parecita sin revocar. Ah, sí.
1: ¿De qué estamos hablando? Salís, te sacás con una plantita y queda más linda. Si lo que querés es una foto artística, ¿no?
3: Bueno, bueno, y por eso está este lugar, esa foto artística, te sacás y tenés una palmera y el puente
1: del fondo. Claro, una palmerita. ¿Sí? 7:32 en la Argentina, ya venimos.

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0: 7:40 en la República Argentina, estamos haciendo arriba a todo el mundo en este día viernes al que hemos llegado, pero ¿a qué costo? Oh. Hermano.
1: Dirá usted, ¿no? Octubre, ¿a qué costo?
0: ¿A
1: sería
0: qué costo?
1: También.
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2: Por eso yo te
0: Fabián decía que hoy es el Día Mundial de la Sonrisa.
1: Exacto.
0: Se celebra el primer viernes de octubre, había sido siempre, para promover la alegría, la amabilidad y la solidaridad en todo el mundo a través de un gesto tan simple como sonreír. Hay que sonreír.
1: Tan simple y a veces tan poco de ver.
0: Claro, tiene razón. Creado en 1999 por el artista estadounidense Harvey Ball, fue el diseñador del famoso icono Smile Face, que es la carita feliz. Ese es el señor. ¿Viste la carita feliz que pone?
1: Ajá.
0: Con la bolita amarillita. Exactamente, ese. Creado en 1963, él lo hizo con un papelito. El autor promovió este día para que al menos por 24 horas las personas se enfocaran en hacer buenas acciones y contagiar el optimismo, que es lo que intentamos cada día nosotros acá. Desde...
1: Sumaría a la sonrisa un buen día, o buenas tardes, buenas noches, por
0: saludo.
1: Favor y gracias, ¿no?
0: Aunque no te respondan, está bueno decir, aunque sea un buen día, ¿viste? Y una sonrisa, por ahí capaz le cambias, a lo mejor sigue cara larga, pero después dice, qué buena onda, ¿eh? Y le tiras todo.
1: Y si no insistís, si te toca atravesar de nuevo, buen día.
0: Eso. Buen día, ¿eh?
3: Dejemos de romantizar el buenismo, por favor.
0: ¿Por qué estamos romantizando? Hay que ponerle onda, porque si no creas un clima de miércoles.
3: Buenismo.
0: Cuando venís así, viste, todo mala onda y además generás más mala onda, te enroscás, se enrosca la víbora.
3: Basta de buenismo, por favor.
0: Hay que ser educados.
1: Eso es educación.
0: Educación más que buenismo en ese caso. Dice, efecto positivo, fomenta la empatía. Es nuestro, ¿cómo es? Grinch, ¿no?
1: Sí.
0: Fomenta la empatía y mejora las relaciones interpersonales con amigos, familiares y compañeros. ¿Se puede callar que estoy leyendo? Hágame el favor. Es contagiosa, evidentemente no. Ayuda a predisponer de forma positiva a quienes te rodean. Y además, libera endorfinas y serotonina, hormonas que reducen el estrés y mejoran el estado de ánimo.
3: Aguante el cortisol.
0: Termina doliendo todo el cuello después. No. Así que bueno, hoy es el Día Mundial de la Sonrisa y se celebra cada primer viernes de octubre para contrarrestar a veces esas malas noticias con las que uno tiene que lidiar todos los días, ¿no? Vamos.

0: Wells.
1: Bueno, fue don Catalino a pagar la boleta de la ADP. Y no le avisaron que podía pagar en cuotas allá, como dijo su amigo que le escribió. Y allá no me dijeron nada. Dice, fui a pagar. El señor me dijo, usted lo que tiene que hacer es un reclamo por mail. Claro. No tiene que reclamar, en realidad. Él lo que quería era simplemente pagar el servicio en cuotas que le permite, según lo que le habían comentado a Diego, a través de autogestión. Sí. Bueno, le explicamos un poquito, nos tomamos un tiempito para mandarle la dirección de la DPEC, que es www.depec.com.ar. A la derecha, bien arriba, si entran desde una computadora, dice autogestión, y ahí es donde tienen que entrar, crear su cuenta, y les da la posibilidad. Todavía no vi si te da la posibilidad, pero confiamos en el amigo.
2: Googleando autogestión de PEC, te salta automáticamente la página de autogestión.
1: Sí, igual revisen, ¿viste? Porque cuando por ahí buscas ahí, a veces te tira algunos sitios complicados. Cuando tirás, por ejemplo, un banco, tenés que siempre fijarte que
2: yo porque hice la prueba, por eso te digo.
1: ¿Te tiró la primera?
2: El primer link que te salta es el link válido,
1: bueno,
2: digamos.
1: Entonces confíen en eso, entran y se loguean, se crean una cuenta, uh-huh, y ahí van a buscar un poquito a ver si les permite o no. Gracias por ocuparse, dice Catalino, que nos desea un feliz fin de semana. Catalino es un señor que vive solo con su hijo con una discapacidad y que, bueno, les resulta complicado. Ojalá que haya una mano amiga que si es que él no está muy familiarizado con la cuestión internet, redes y demás, entonces, por lo menos. Pero si vas y decís, quisiera pagar en tres cuotas, dicen, no, haga el reclamo por mail. No estamos brindando un buen servicio.
2: Lamentablemente está pasando mucho esto de que lo digital le gana a lo interpersonal, y a veces hay situaciones que no necesariamente se pueden solucionar solamente de forma digital. Hay personas que por ahí, más allá de celulares, redes sociales, el avance de la tecnología, no se terminan de amigar y no tendrían por qué hacerlo definitivamente.
3: Y ahí,
2: digamos,
3: entra,
2: ¿no?,
3: el rol de la atención al público.
2: Exacto. Uno tendría que tener soluciones,
3: claro,
2: también.
3: Que va a la oficina comercial de la ADP, que esa persona pueda atender ese reclamo, pueda ayudarle, pueda guiarle, si es que el reclamo es únicamente a través de internet. Bueno, uh-huh, mire, señor, acá usted puede hacer esto.
1: Nadie quiere perder su tiempo en ir a hacer un reclamo 50 veces, venir, quebrantarse, porque la gente tiene que trabajar también y tiene cosas que hacer. Y entendemos que el mundo va hacia esto, hacia la modernización.
2: Lo mismo pasa con los bots, con la utilización de bots en distintos estamentos del Estado, distintas áreas. En algunos funciona mejor que otros, digamos, qué sé yo, el del cardiológico, por ejemplo, por ahí te contesta y se limita a determinadas respuestas, pero si vos pedís hablar con un operador porque no te están dando la solución, automáticamente te atiende alguien del otro lado.
3: Sí, pero acá es diferente, porque acá es el reclamo de un servicio esencial.
2: Por eso marco la diferencia, porque por ahí hay otros, no sé, municipales, que no te dan la posibilidad de hablar con alguien del otro lado.
1: Sí, es,
2: ¿no?,
1: cierto.
2: En
1: eso,
2: este caso, de PEC, por ejemplo, podría ser que alguien te atienda mínimamente.
1: Vos sabés que sí, hay gente que dice, bueno, si es para guardar un momento, le va a contestar una persona.
2: Exacto.
1: Una cosa así, no sé cómo se llama cuando te contesta un ser humano, uh-huh, digamos, del otro lado. Pero algunos directamente no, ¿viste?
2: No.
1: Y te vuelven a hacer la pregunta. Si usted lo que necesita es, marque tanto. Si
2: exacto,
1: lo que necesita es A o B o C, ¿viste?
2: Te encasillan mucho los problemas que se plantean y vos decís, ¿y si yo no tengo ninguno de estos problemas y mi problema es completamente distinto, qué hago?
1: Es una, y nos pasa a nosotros también,
2: ¿sí?
1: O sea, no es solamente, viste, que vos decís, bueno, la gente grande por ahí no entiende. No, la gente que también, qué sé yo, tenés 30 años y te puede pasar que no hay manera y no tenés un número de teléfono al cual llamar. Y hace falta este tipo de empatía.
3: Totalmente.
1: Con la gente. Vamos, Diego.
3: Bueno, Corrientes busca tener su propio juzgado electoral. Actualmente, la justicia electoral se canaliza a través del juzgado civil y comercial número 3, a cargo de la doctora Herrero. Gustavo Valdés, lo tenés, habla respecto al proyecto de ley en el Senado para crear el juzgado electoral, que seguramente va a entrar en vigencia, es decir, en la elección del 2029, uh-huh, si es que se aprueba la ley y todos los pasos sucesivos. Ya no para el año que viene, claramente, pues estamos en la cuenta regresiva, pero para que Corrientes, como decíamos, tenga un juzgado exclusivamente con competencia electoral. Escuchemos al senador Gustavo Valdés.
4: Bueno, uno de los proyectos que estamos haciendo es al inicio de la democracia, como no existía y no se sabía cuánto tiempo iban a haber elecciones, se creó una secretaría electoral dentro de un juzgado ordinario. Ese cargo de juzgado a cargo de lo electoral, lo que estamos proponiendo es que se cree específicamente un juzgado electoral, que va a tener toda la historia de los partidos políticos y que va a ser específicamente electoral, y no va a interferir con el juzgado de manera que interfiera su labor ordinaria, así que es la creación de un juzgado electoral, que lo estamos trabajando en principio, y después, bueno, trabajando con audiencias, con los distintos jueces. Estamos trabajando también en un proyecto de ley donde prohibimos las organizaciones paramilitares o parapoliciales que puedan estar en el territorio provincial, y sabiendo y dándole facultad al Poder Ejecutivo que pueda autorizar o no en el caso que lo requiera, porque estamos hablando de una función constitucional del gobernador. Pero en definitiva, tener un control más estricto. Hace poco tiempo estuvimos viendo alguna función o alguna atribución de algún grupo que era paramilitar en Corrientes, así que de esa manera vamos a comenzar a tener un proyecto específico.
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3: Bien, la palabra de Gustavo Valdés, senador provincial, también presidente de la Unión Cívica Radical de Corrientes, hablando ante esta iniciativa, esta posibilidad de que Corrientes tenga finalmente un juzgado electoral uh-huh. exclusivo. Reitero, actualmente se manejan a través del civil y comercial número 3, que es juzgado civil y comercial con competencia electoral. Ahora será de sancionada la ley, Dios mediante, será de exclusiva atención de los temas electorales.
1: Bueno, son las 7:50 en la República Argentina. La semana que viene se reanuda el juicio por el caso Loan, ¿verdad?
2: Exactamente, Tere, es así. Recordemos que miércoles y jueves va a haber audiencia. El 7 va a declarar a María Victoria Caillava, con lo cual hay expectativas dependiendo de quién preguntes. Ayer nosotros repasábamos un poco el testimonio de la doctora abogada creyente, ella, en una de las abogadas creyentes de la familia de Loan, que decía que tenía las expectativas puestas en la posibilidad de que efectivamente Caillava declare algo nuevo. Uh-huh. Algo que por ahí estamos hablando de Belén Russo Cornara. Ella señalaba un poco ayer las cuestiones, primero de por qué se había pedido que se drenen dos lagunas en búsqueda de algunos elementos que puedan ayudar a conocer efectivamente qué pasó en ese en el momento en el que Loan desapareció, y si efectivamente allí se pudo haber ocultado algún rastro. Recordemos sí. que no se va a buscar nada necrológico, no están buscando un cuerpo, están buscando prendas de vestir, están buscando el otro botín o elementos que ayuden a determinar qué pudo haber pasado con Loan Danilo Peña. En ese contexto escuchábamos también que ella tiene expectativas puestas en la posibilidad de que Victoria Caillava aporte algo nuevo. Recordemos, y esto también hay que remarcarlo, los imputados en su declaración de ampliación de indagatoria no están obligados a decir la verdad. Así que este también es un detalle a tener en cuenta, porque estratégicamente puede influir su declaración en función de lo que ya se haya escuchado.
1: Nadie puede declarar en su contra, el famoso nadie puede declarar
2: ¿no?
1: en su contra.
2: Así que esto para tenerlo en cuenta también, y tomar muchas veces los testimonios un poco con pinzas, ¿no? Y con los recaudos necesarios. Decíamos que ayer era una jornada también importante, pasaron muchas cosas en el ámbito del tribunal, pero incluso con una semana sin audiencias. Estaba mirando un poquito cuándo es que Ramón Dupuy tenía que declarar. Él estaba previsto que declare en un primer momento el 20 de agosto. Uh-huh. En la audiencia previa, la audiencia del 19, se me presentó una petición porque se conoció ese día, un martes, que él iba a declarar de manera virtual.
1: Sí.
2: Entonces esto generó de alguna forma el pedido por parte de una de las defensas, y de también coincidió con el de la fiscalía. En este caso fue Rodolfo Fito Baqué, con quien hemos hablado también nosotros en el transcurso del programa en algún momento, donde él entendía que era mejor para el desarrollo de lo que significa el testimonio de Ramón Dupuy, la cara visible de la Fundación Dupuy, que preste su declaración de manera presencial, para que por ahí la virtualidad no termine siendo la cuestión un poquito más engorrosa, sea todo más espontáneo y sea todo más prolijo también. Bueno, para esto estuvieron de acuerdo todas las partes, incluso la fiscalía, de que justamente Ramón Dupuy declare en Corrientes. Ayer se conoció la particularidad de que hubo un pedido de Ramón Dupuy de declarar de manera virtual, producto de unos problemas de salud que hoy él está atravesando y que se le han agravado un poquito, y producto de la distancia que tiene que hacer para viajar hasta acá. Tiene que ir hasta La Pampa, de La Pampa a Buenos Aires, de Buenos Aires a Resistencia, de Resistencia a Corrientes, y allí estar 2-3 horas lo que dure la audiencia.
1: Sí.
2: ¿No? En este caso. Entonces él pidió declarar de manera virtual. E incluso algunos estuvieron de acuerdo. El propio Rodolfo Baqué dijo: yo estoy de acuerdo porque la verdad no me puedo poner en contra de un problema de salud en este caso, así que estoy de acuerdo, claro, con que él declare de manera virtual. Paréntesis, tiene o tendría la fecha estimada para el 15 de octubre Ramón Dupuy para hacer su declaración en este caso. Recordemos que Ramón Dupuy está llamado a declarar porque, según consta en la causa y han declarado también muchos testigos, los denominados falsos Dupuy venían en representación de él. Muchos lo nombraron, incluso muchos dieron el aval de que Dupuy les dijo: sí, vayan y digan que van de parte mía.
1: ¿Y en ese momento qué dijo él?
2: Él,
1: en aquella oportunidad.
2: Incluso ayer habló también el abogado de la familia de Ramón Dupuy y dijo que en ningún momento él expresó de manera formal su consentimiento para que utilicen el nombre ni de la fundación ni suyo en representación de ellos. O sea, diciendo: yo nunca dije, sí, ni les di el aval para que esto sea así, ¿no? Eso por un lado. Y como decíamos, se conoció esta situación. Va a declarar de manera virtual, todo indica, con algunas cuestiones a tener en cuenta. Por ejemplo, que sea en sede policial, donde no pueda haber alguien que le esté diciendo cosas que él pueda repetir, sino que se mantenga esa espontaneidad en su declaración. En este contexto, también ayer, lo comentábamos incluso aquí, se dio esta carta de la familia directamente dirigida a Ramón Dupuy, donde le decían que diga la verdad, si él sabía efectivamente qué es lo que pasó con Loan. ¿Qué es lo que subyace detrás de esto? Una posible situación de amenaza a Ramón Dupuy y el hecho de que esta amenaza habría hecho que él resista de venir a Corrientes y que eso pueda de alguna manera condicionar su declaración. Entonces se han activado estos mecanismos de protección, incluso se ha pedido ayer también en el transcurso de la mañana protección para Ramón Dupuy, para que nadie, ninguno de los defensores ni los imputados pueda mantener ningún tipo de contacto con él, ya sea escrito,
1: que nadie puede influir, digamos, redes, en su declaración.
2: Exacto, por mail nada, absolutamente bien, ningún tipo de contacto. Así están las cosas hoy, insisto, 15 de octubre podría ser la fecha en la que declare Ramón Dupuy. Lo primero, María Victoria Callaba el 7 de octubre.
1: Muy esperada esa declaración, ¿no? La de María Victoria. Vamos a ver qué dice y bueno, vamos a ver también las repercusiones y vamos a ver qué me imagino, ¿no? ¿Y Pérez?
2: De Pérez no se sabe si va a declarar. Por lo pronto, recordemos que su abogada, la doctora Furlan, dijo que ellos no tienen problemas en declarar, que en algún momento incluso lo van a hacer. Por lo menos por ahora va a ser solo María Victoria la que declare. Al día siguiente va a declarar su hijo, en este caso. Pero
3: que no está imputado.
2: Que no está imputado, él declara como testigo.
3: Exactamente. En ese caso, la declaración es clave porque no puede mentir.
2: Claramente. ¿No?
3: El testigo no puede mentir.
2: Exacto. A diferencia del imputado, que no está obligado a decir la verdad, el testigo sí jura en función de decir la verdad. Así que también hay expectativas en la posibilidad de que en algún momento Carlos Pérez rompa el silencio más allá de esa famosa entrevista con Paula Bernini.
1: Perfecto. Bueno, así está la situación en el caso Loan y se espera la semana que viene ya con todo para que ya llegan más declaraciones, ¿no?
3: ¿Ya será, perdón, Tere, será ya con el nuevo presidente del tribunal?
2: No, hasta el 1 de diciembre está Ceroleni. Después del 1 de diciembre ya Bosch ingresa al tribunal y ahí es el cuerpo el que tiene que elegir un nuevo presidente, que entiendo se hará cargo ya desde el mismo mes de diciembre o a partir de enero del año próximo.
1: Perfecto. 7:57 en la República Argentina. Estamos en el 379-415-1069. Nos escribe Héctor y nos dice: soy de Paso de la Patria. Gracias por la compañía de todos los días. Los escucho desde tempranito. Son sonrisas, dice, muchas para todos. Gracias. Te mandamos un abrazo grande y qué suerte que nos escuchas. Creemos que nos escucha a través de internet, ¿no? Desde www.laredcorrientes.com. No sé si llegará la señal tan clara, salvo que tengas una buena antena o que vayas en el auto, por ejemplo. Nos contará Héctor si es que de qué manera nos escucha. Sí. Si vía online o vía también la radio común, la radio del auto, la radio de la casa, ¿no?
3: Uno estima que al estar a la vera del río puede la señal expandirse por el gran espejo de agua y llegar nítidamente a Paso de la Patria, que está hermosa Paso de la
1: Hoy
3: Patria.
1: Hoy vimos unas imágenes que están, pero qué amanecer en Paso de la Patria. ¿Quién pudiera amanecer ahí en esa playita, favor, tomando su mate?
3: Qué lindo.
1: No con resaca de la noche anterior, sino amanecer, digamos, estar levantarse muy temprano, ir a caminar por la arena, etcétera. Vamos, Diego, ¿qué tenés?
3: Ahí ya nos vamos a la pausa. Sí. Domingo, elecciones en Brasil.
1: Sí, señor.
3: Elecciones en Brasil. Última encuesta se realizó entre el 27 y el 30 de septiembre, hace poquito nomás. Lula tiene el 45% de intención de votos contra el 40% de Flavio Bolsonaro. El tercero...
1: Para, dame Lula primero.
3: 45%.
1: 45, sí.
3: Flavio Bolsonaro, el 40%.
1: Están medio cabeza a cabeza. Sí.
3: El tercer candidato, no anoté el nombre, lamentablemente, pero tiene el 6%. Digamos que está bastante, bastante polarizada la elección. El dato es el siguiente. Gana, en esta primera vuelta, aquel que saque la mitad más uno de los votos válidos. De los votos válidos. O sea, acá no se cuentan ni los anulados ni los votos en blanco.
1: Sí.
3: De los votos válidos sacas la mitad más uno y sos presidente de Brasil. En caso de no llegar y no cumplirse esta condición, balotas o segunda vuelta el 25 de octubre. Los analistas dicen que esta es la probabilidad más cercana a la realidad, la de que se cumpla el balotazo en la segunda vuelta el próximo 25 de octubre.
1: Perfecto. ¿Quiénes son los candidatos a presidente? Tenemos 12 fórmulas en total.
3: Sí, sí, sí.
1: Luis Ignacio Lula da Silva, por el partido, por el PT, que es el Partido de los Trabajadores. Flavio Bolsonaro, por el Partido Liberal, junto a Alfredo Gaspar. Ronaldo Callado, del Partido Social Democrático. Rui Costa Pimenta, del Partido de la Causa Obrera. Samara Martins, de la Unidad Popular. Romeu Sema, del Partido Novo. Hertz Díaz, del Partido Socialista. Edmilson Costa, del Partido Comunista. Renan Santos, del Partido Misión. Wilson Grassi, del Partido Demócrata. Clariana Barao, de Demócrata Cristiana. Y Augusto Curi, de Avante, junto a Julio Delgado, dice la información que tenemos. Son muchos candidatos, pero sabemos que se va a dirimir entre estos dos que estamos mencionando. Rito Báez, ¿tenemos noticias a esta hora de la mañana? Están con un poco de musiquita, nosotros también nos vamos un poco a la música, después llega el deporte de la mano de nuestro compañero Gonzalo, padre de René Contreras, que está...
3: Claro.
1: Y hablaremos de todo un poco, porque hoy es viernes, señores, y también habrá música en vivo aquí en la radio, claro que sí, es viernes, y esto es Arriba Todo el Mundo, dale.
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6: 8 de la mañana, un minuto. En la ciudad de Buenos Aires, la temperatura 6 grados 8 décimas, sensación térmica 5 grados 9, humedad 90%, cielo despejado.
5: Judiciales.
6: Causa por el vacunatorio VIP. Comienzan las indagatorias. Amplía Rosario Bigozzi.
7: Comienza la rueda de indagatoria a los 34 imputados por haber recibido vacunas contra el COVID-19 sin integrar los grupos habilitados. La primera de las convocadas a declarar ante la jueza María Eugenia Capuchetti es Lucía Antolini. En las próximas semanas deberán comparecer Eduardo y Chiche Dualde, sus hijas María, Eva y Juliana, también el diputado y ex canciller Jorge Tayana, su par Eduardo Valdés y el periodista Jorge Berbisky. El fiscal Eduardo Tayano sostiene que quienes accedieron a las vacunas conocían que no reunían las condiciones previstas para recibirlas en ese momento. La acusación se fundamenta en el presunto delito de peculado bajo la hipótesis de que las dosis eran un recurso sanitario limitado y de destino público. Rosario Bigozzi, la red informativa.
5: Visita del Papa León XIV.
6: No habrá bancos durante 5 días seguidos por la visita del sumo pontífice. Las sucursales no atenderán desde el viernes 6 al martes 10 de noviembre por feriados bancarios y nacionales vinculados con la llegada de León XIV. El Banco Central oficializó el feriado bancario del martes 10 de noviembre en todo el territorio nacional.
5: Policiales.
6: Sigue la conmoción en Berazategui por la nena de 11 años que encontraron muerta. Amplía Mauro Gundín.
8: Mientras continúa la investigación judicial, la familia conviviente de Nerea Pereira, la nena de 11 años encontrada muerta en Berazategui, permanece detenida. Se trata de su madre, Rocío Pereira, su abuela, Mónica Villalba, y 2 tíos maternos, Ezequiel Pereira y Enzo Sánchez. En un principio, el caso se caratuló como suicidio porque la nena había sido encontrada ahorcada en el baño. Sin embargo, a partir de los informes forenses, detectaron que el cuerpo de la niña presentaba lesiones compatibles con golpes en la espalda y signos de una hemorragia interna, mientras que también hallaron indicios de abuso sexual de antigua data. En este contexto, las declaraciones del resto de la familia dieron cuenta que la menor tenía una mala relación con su mamá. Esta hipótesis es manejada seriamente por la fiscalía mientras está resguardada la escena del hecho con la casa perimetrada e imposibilitada de acceder. Mauro Gundín, La Red Informativa.
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6: Atención automovilistas, choque en la Panamericana pocos metros antes del enlace con el Camino del Buen Aire. Hay grandes demoras en el Camino del Buen Aire, sentido a la Panamericana, demoras en la General Paz, sentido al Río de la Plata a la altura del Parque Sarmiento y desde la Panamericana hasta el enlace con la Lugones. Grandes demoras en la Perito Moreno y en la de Lepiane, sentido al Centro Porteño y cargada la General Paz, sentido al Río de la Plata desde Liniers hasta Villa Devoto. En cuanto a los trenes, reiteramos, línea Roca, servicios que circulan por vías alternativas a la altura de Lanús, los ramales Corn, Ezeiza y Bosques vía Temperley circulan con demoras. En la línea Mitre, el ramal Tigre restablece su servicio completo con demoras tras problemas técnicos.
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9: Un potente frente frío avanza hacia el centro del país. Hay alerta meteorológica de nivel amarillo por tormentas en San Luis, Córdoba, La Pampa, Buenos Aires y Río Negro. Hay alerta por lluvias en Neuquén, Bariloche y Chubut. Algunas nevadas se producirán hoy con alerta también en Neuquén, Mendoza, San Juan y La Rioja. El viento, por su parte, afectará con fuerzas a las provincias de Cuyo y el noroeste argentino. Y el Sonda rige con alerta naranja en la provincia de San Juan. En las dos capitales de provincia, San Juan y Mendoza, el Sonda podrá llegar a las ciudades y advierten al respecto. Mañana sábado, el alerta meteorológico por tormentas se extiende desde el centro de Buenos Aires a todo el norte del país y el alerta por viento fuerte continuará activo en el noroeste argentino. Atención que el litoral tiene alerta naranja para este sábado. Lucas Berengua, Meteorología, Radio La Red.
6: 8 de la mañana, 6 minutos en la ciudad de Buenos Aires. La temperatura 6 grados 8 décimas, sensación térmica 5 grados 9, humedad 90%, cielo despejado.
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0: Mirá el ritmo que le pone a la mañana del viernes, vamos.
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0: Subí el volumen mientras pensás qué vas a hacer este fin de semana.
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0: Canta Diego Romero muy feliz porque le encanta la música. Se siente con la cerveza en la mano, Diego Romero,
2: la
0: sí, ¿no?
2: La propaganda de la cerveza tenía este tema, ¿te acordás?
1: ¿Dónde estás?
0: ¿Dónde estás?
2: Te tapamos ahora, ya.
0: Es viernes, señores. Le vamos a poner la mejor onda del mundo a este día, Día Internacional de la Sonrisa. Con una amplia sonrisa viene nuestro compañero Gonzalo Contreras.
3: 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Resultados, análisis y todo lo que movió la pelota. A ver qué nos trae el deporte hoy.
0: ¿Qué nos trae el deporte, señor Gonzalo Contreras? ¿Cómo le va? ¿Cómo anda?
4: Buen día, buen día, buen día. ¿Cómo están? ¿Todo bien?
0: Bien, bien, nosotros bien.
4: Bueno, bien, bien,
0: feliz,
4: bien, tranquilo,
0: bien. Arriba, todo el mundo.
2: Enganché un viernes. Video de un periodista chileno. Ajá. De un periodista chileno, Juan José Neme. Ajá. El primer chileno, segundo chileno que me cae bien.
0: Mirá vos.
2: Mirá. Porque habla, el tipo dice, entre otras cosas, yo no le entiendo a mis compatriotas. Que hablan mal de los argentinos.
4: Ah, ese lo vi.
2: Es un capo el tipo. Sí, porque encima te tira, le tira en la jeta a los brasileños. Sí, sí. Dicen, acá dicen, ah, los argentinos son todos corruptos, son todos corruptos. ¿Y acá qué?
4: ¿Y acá?
2: ¿Y acá qué? Acá tapamos todo, claro. Ponemos todo abajo de la alfombra, claro. Pero acá somos iguales, decía. Y todos los chilenos que se van a estudiar a la Argentina, acá hay que pagar para estudiar. Y allá te reciben gratis.
4: Sí, lo vi.
2: Es un capo, se va,
0: sí,
2: ¿verdad?
0: Sí.
2: Encima,
0: sí,
2: en los peores momentos, el tipo estuvo a favor de la escaloneta, así que aguante Juan José Neme. El otro es mi amigo que está en Alemania, este es el doctor Pablo Azócar, que es el otro chileno que
0: le gusta mucho.
2: Sí,
0: también.
2: Que quiero mucho.
0: Bueno.
4: Muy bien.
0: Antes de darle su paso, voy a tirar una información que tiene que ver con el siniestro nuestro de cada día.
2: Ay, ay, ay.
0: Siracusa y Perito Moreno, una moto chocó a un patrullero de la policía. Esto fue en el barrio 17 de agosto.
2: Siracusa
0: y Perito Moreno. Una moto ¡zan! No sé si no ha sido una persecución o algo, pero la moto le chocó al patrullero de la policía. Ahí nomás se bajaron los policías y vamos a ver cómo continúa la historia.
2: ¿Qué te pasa, muñeco?
0: Mostrame todos tus papelitos, muñeco.
2: Aparte,
4: el casco.
2: ¿Cuál de los patrulleros? No quiero pensar que una Toyota Cross le hizo...
0: ¡Ay, qué feo! ¡Qué dolor! ¡Qué dolor para nuestro bolsillo también!
2: Sí.
0: ¡Madre mía! Bueno, ahora sí, después de esta gran noticia, le doy el pase para que usted diga todo lo que tenga para decir y más.
4: Bueno, ¿cómo están? ¿Bien? Primero, ¿cómo arrancaron la mañana?
0: Bueno, pero vamos... ¡Déjalo! Es que tiene que ir dosificándole.
2: Lentamente.
4: No sé quién me puso en Instagram el mejor estirador, no sé por qué me pusieron
0: estirador, acá no estiramos nada, acá tenemos mucha información.
4: Yo no,
0: al
4: decía
0: contrario.
4: Ramón Díaz.
2: El mejor estirador.
4: Sí, yo no, No, No. No sé a qué se refería, sinceramente me quedé pensando, ¿qué le pasa a este? No lo conozco, no sé quién es. Bueno, fin de semana que hay de todo. Incluso lluvia. Sí, un cosito que andaba volando.
0: Dele.
4: ¿Va a llover o no mañana? ¿Qué onda? ¿Cómo
0: ya
4: viene
0: le digo,
4: eso?
0: Ya le digo que si llueve o no llueve mañana. Según el Servicio Meteorológico, tormentas fuertes en la mañana, en la tarde 100% y en la noche también. En la madrugada
4: qué
0: no.
4: Qué
0: pero,
4: bien.
0: Sí. Y el domingo no. El domingo no está. Va a estar tranquilo.
4: ¿Por qué llueve mañana y no el domingo?
0: Esa es una muy buena pregunta.
2: A mí me dice que va a llover el sábado a la mañana y el domingo a la noche.
4: Mirá domingo vos. A la noche. Compro eso.
0: Sí. Eso y el lunes dice. Tormentas también.
2: El lunes sí.
4: Se enoja la
2: mañana temprano. A la mañana temprano tormenta. Lunes.
0: Lunes tormentita. Bueno, vendremos con tormentas.
4: Porque.
0: No, pero ustedes no. ¿Cuándo es que tenemos. Tienen. No, todavía no. Estaba pensando cuándo es el feriado.
4: Ay, no me ilusiona, sí.
0: Usted con el feriado descansa,
4: Sí, ¿cuándo
0: sí,
4: es?
0: Sí, nosotros trabajamos
2: no
0: con
2: tengo
0: Diego.
2: Idea, ¿cuándo?
0: 12 de octubre.
2: ¿El 12?
0: Sí, señor.
4: Ajá. Bueno, lo haremos.
0: Con mucho gusto.
4: Sí, por supuesto.
0: No se va a oponer, digamos.
4: Bueno, mañana que quiero ir a ver a Capanga. Abríamos el bloque con Capanga. Tengo ganas de ver así.
2: ¿Capanga, no?
4: Sí.
0: ¿Abríamos
4: mañana
0: el bloque con?
2: Con lo del fuego. ¿Qué
4: no,
2: camino?
4: No.
0: Ah, después.
4: Primero, después en mi presentación Capanga.
2: Ay, en mi presentación.
4: Sorry.
0: Claro,
4: así son
0: él
4: las
0: tiene
4: cosas.
0: Presentación.
4: Y bueno, Que nos trae pero, el deporte.
2: Escuchá, pero el bloque arranca después de del informativo y después de la noticia. Ese es el bloque.
4: ¿Con qué abrimos el bloque, Rito?
2: Con lo del fuego.
4: Me mata de Capanga.
2: No, ese no es el bloque.
0: Bueno, la presentación.
4: Dale. Y Capanga, obviamente.
0: Capanga, bueno. Qué ganas de pelear que tienen. Me sí. tienen la bola llena, chicos.
4: Pero qué feo eso. Bueno, y mañana va a llover. Está todo mal. Todo ¿Por mal. Qué? Y porque quiero ir claro. a ver a Capanga.
0: Para los que quieren ir a ver a Capanga, está mal, por supuesto.
2: Correcto.
0: Y claro. Para los que vamos a estar en casa, en chancleta, qué mirando la lluvia, está perfecto. Sí, sí, sí.
4: Bueno, está bien, ponte. Ya veremos. A ver.
0: Novedades de René en primer lugar. ¿Alguna cosa que hizo René que nos interesa mucho más que cualquier otra cosa?
4: Sí, no sé, no anda queriendo comer lo que le estoy
0: pasa,
4: dando.
0: ¿Qué le pasa, René?
4: No sé qué le pasa, está equivocado.
2: Dejale el platito con la comida sí. y el tipo cuando tenga hambre va a ir a comer.
0: A lo mejor está muy llenito también, capaz.
4: Sí,
0: capaz.
4: Y puede ser, pero pide todo el tiempo.
2: Que no sea el gato.
0: ¿Pero comía?
2: El gato Garfield, ¿viste? El gato Garfield.
0: Pero come.
4: ¿Qué le gustaba? ¿Los espaguetis? ¿Le gustaba?
2: La lasaña.
4: ¿A quién no? ¿A quién no?
2: Lo estás transformando en Garfield a ese bicho, ¿eh?
4: No, bueno. Este ay, come fideo, come. El otro día le di y comió.
2: ¿Con tuco o con salsa blanca?
4: No, así nomás.
2: Ah, fideo. Después ya te va a empezar a pedir,
4: ¿eh? Bueno.
2: ¿Con boloñesa?
4: No.
0: Comídele todo lo rico que cocina usted.
4: No,
0: la
4: polenta
0: de ayer, el
4: bacon. Todavía es chiquito, no le puedo dar eso.
0: Ah, bueno.
4: No tiene mucho condimento.
0: Ya le está dando comida chiquito. Y tendría que darle leche y ya sí, le está dando comida.
2: Y claro.
4: No, bueno, pero hervidito.
0: Ah, hervidito. Ay, es un tierno.
2: Ay,
0: es un encanto. Viste que se hace el duro, el recio, no me importa nada. Sí, mándense
2: de comer
0: a mudar.
2: Al gato de hervidito.
0: Qué hermoso. Habla muy bien de él, es pura ternura este muchachito.
2: ¿Estamos cruzando la calle?
4: No. ¿Por qué? No, jamás.
0: No, y aparte, si es así, ¿cuál sería el inconveniente?
4: No, igual no, no.
0: Qué bárbaro.
4: Yo no, ¿eh?
2: Chupanqui.com.ar, el grupo.
4: No me hable de lo de Chupanqui. No le pudimos ganar a Irak.
2: ¿Quién se llama el equipo de fútbol?
0: Chupanqui.
4: No le ganamos a Irak. No.
2: Irak es la.
4: Empatamos con Irak. Aldo Messi fue figura. El otro día, ayer hablamos de la herida de Italia. Bueno, Aldo es nieto de.
2: Ah, mirá.
4: Es uno de los Messi, sí.
2: ¿Fue figura?
4: Fue figura.
2: Ah, está bien.
4: Tapó 3 o 4, me sorprendió Aldo.
2: ¿Sí?
4: Sí.
2: ¿Él es de Irak?
4: Él es de Irak, sí.
2: Nosotros nos retiramos.
4: Sí, usted.
2: Nosotros éramos los tururú y
4: tururú no apareció más.
2: No apareció más.
4: No apareció más.
2: Conflictos internos.
4: Sí, no, sí, vamos. Sí. Me enteré.
2: Sí. Una cuanta.
4: Vamos a lo nuestro.
0: Dale.
4: Hubo Copa Argentina ayer y tenemos el último clasificado a las semifinales.
2: ¿Quién?
4: Platense. Le terminó ganando Estudiantes.
2: Ah, mirá
4: el golpe.

0: y gana. Del otro lado está Banfield y Boca.
1: Sí.
0: ¿Quién es el gran candidato?
1: Y Boca.
0: Boca. Boca es el gran candidato. Y ahora que no está Estudiantes, mucho más.
1: Sí.
0: Pero bueno,
1: y va porque, por todo Boca,
0: Sí, sí, es que tiene la chance de ganar todo. Sinceramente, está en un gran momento. Está en un gran momento.
1: Sí, va a ganar todo.
0: Está en un gran momento. Sí. Va construyendo un buen equipo, el Vasco Arruabarrena. Así que nada, llega bien para el final de la temporada y yo creo que va a celebrar bastante. Veremos cuántos títulos termina ganando. Alguno va a ganar. Alguno va a ganar,
1: sí.
0: No me cabe ninguna duda. Escuchamos a Palermo, que ya le preguntaron, obviamente, che, y si pasás Atlético, eliminaste a Estudiantes, y si viene Boca, ¿qué decía Martín?
2: Bueno, hoy obviamente que son esas sensaciones que preferís que sea otro equipo, de que no tenés que estar, obviamente, en una situación de emociones que se generan y es entendible por mi parte, pero bueno, hoy era nuestra posibilidad de seguir en carrera, de eliminar un equipo tan importante como es Estudiantes, que está en semifinales de Copa Libertadores. Entonces creo que eso es lo más meritorio por parte de nosotros, la satisfacción de seguir en esta competencia. Y bueno, primero tendremos que jugar ese partido con Atlético Tucumán como para saber si bueno, existe esa posibilidad de llegar a una final. Después se verá si es con Boca o sea con Banfield, pero bueno, esperemos, no anticipemos a los hechos, siempre me gusta esto. Ya fue un condicionante el tener que vivir el partido de hoy con Estudiantes y eliminarlo, pero bueno, ya nos queda primero preparar a Atlético Tucumán, que van a ser otros 90 minutos de mucha intensidad.
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0: La palabra de Martín Palermo, obviamente no se quiere adelantar todavía, hay un gran camino por delante. El primer obstáculo de cara a la final será Atlético Tucumán. Bueno, empieza la fecha del torneo clausura, hoy tres partidos interesantes los tres realmente. 19-15, el buen andar de Independiente en las últimas fechas. Un gran abrazo al amigo Gabriel del Textil,
1: sí,
0: que anduvo por acá dejando algunos regalitos. Ayer nos trajo unas facturas.
1: No, ¡ah!
0: ¿Sabés cómo le entramos ayer a la tarde? 6 de dulce de leche, mijo. 6 de dulce de leche.
4: Toda para vos.
0: Sí, con dulce de leche yo comí una, pero bien. Así que un grande, Gaby. Hoy trajo libretitas para todos, así que estamos.
5: Sí, un encanto.
0: Estamos contentos, un grande. Bueno, Independiente Instituto que anda bien, Independiente que viene en levantada, lindo partido, 19-15. 21-30 jugará Independiente Rivadavia, que es de los que más ha sumado en la temporada, el que más ha sumado en la temporada, ante Gimnasia de la Plata, que también viene mejorando de lo futbolístico desde la asunción del Pata Pereira. Y también 21-30. Bueno,
1: todos vienen mejorando, ¿qué? Alguien tiene que perder.
0: Y bueno, pero la verdad es que son equipos que vienen bien.
1: Bueno,
0: 21-30.
1: Viene otro equipo que viene bien. Efecto, el buenismo ese que es el día de la sonrisa.
0: No, pero no es el día de la sonrisa.
1: Todo tiene que andar bien, todo.
0: No, bueno, pero vienen bien. El gran candidato a ganar todo juega esta noche.
4: Bueno, ¿Boca? Pará de mufar un poco.
0: ¿Quién?
4: Vos también.
0: ¿Boca?
4: Pará de mufar.
0: Pero no es mufar, es una realidad.
1: ¿Hoy juega?
0: Recién estaba. ¡Wow!
1: Va a ganar todo.
0: Ah, bueno. Yo creo que va a ganar muchos títulos. Lo dije. Lo dije hace un rato. ¿Por qué? ¿Está mal?
4: No se ponen de acuerdo nunca para mufar tan todos juntos, ¿eh? No, impresionante.
0: ¿Pero por qué? Pero desde que salió, ¿cómo era que decía? Aura Barrena.
4: Aura Barrena.
1: ¿Eh? Aura Barrena.
0: Ahora a farmear títulos. Me acuerdo de eso.
1: ¿En serio?
0: Ese título. Sí, Aura, él te dice.
1: Aura Barrena.
0: Aura Barrena.
1: Ah, bien ahí.
0: Sí, cuando estábamos con la pavada, el
1: evidentemente no es una pavada porque se va a dar.
0: Se sostiene.
1: Se sostiene en el tiempo.
0: Sí. Bueno, Aura Barrena anda bien y Boca es el gran candidato. Hoy recibe a Unión, chico pleito. Hoy en la Bombonera se va a enojar mi amigo Pepe Miguel si me escucha. 21-30.
1: Pepe
0: Miguel,
1: el único hincha de Unión que había en Corriente y se fue.
0: Y se fue a Mar del
1: Plata.
0: Bueno, debe haber alguno más por ahí, che.
4: Sí, seguramente.
0: Mañana, a ver qué partido tenemos, 14:45, qué horario feo ese. Defensa San Lorenzo mañana.
1: ¿A quién le importa Defensa San Lorenzo?
0: A los hinchas de Defensa.
1: Sí, Defensa. Sí, sí, bueno.
0: Sí. Bueno, ¿qué más? A ver, ¿qué partido del domingo? 14.

0: 11:45, el domingo. Juega el Globo, Huracán, Aldo Civi. Partidazo, ¿eh?
1: Ah, bueno.
0: En el Ducó.
1: Mirá vos.
0: Después de ganar la Racing, de ganar la River, ahora vamos a perder con Aldo Civi. Porque Huracán es así.
1: Como
0: Huracán es así.
1: Pronosticado lluvia el domingo. Claro,
0: el lunes vamos a hablar. El lunes vamos a hablar y van a decir: tenías razón.
2: Intermitente el domingo, abrimos el paraguas.
0: Tenías razón, me vas a decir.
2: Acuérdense, están regando la vereda y abrimos el paraguas.
1: Paraguas en mano.
0: Acuérdense, acuérdense. Bueno. 17:00 Talleres Belgrano.
1: Eso. Pa. Lindo partido.
0: Claro, en el Kempes. Bueno, Argentinos Tigre y Racing que visita Río Cuarto, 21:30 del domingo. El lunes 16:45, no pasa la radio, ¿no? No. Qué lunes, lástima. ¿Qué? Riestra Central Córdoba, Santiago del Estero, no hay chance.
2: Capaz que
0: no
2: te encaje un flash, ¿viste?
0: No, no hay chance. Estaría bueno que transmitan, ¿eh? Sinceramente, le cedemos el espacio, pero no.
1: Sin problema.
0: No. A las 7 juega Vélez con Platense. Ese partido era para las 16:45.
2: Claro. Pero tampoco van a transmitir Vélez de Platense.
0: Nada, tampoco van a transmitir. Estudiantes Gimnasia de Mendoza también, mismo horario. Y tampoco. Banfield Central cierra el lunes. Miércoles. ¡Ah, va a jugar!
1: Ah, River al final.
0: A ver qué. No, pero es miércoles 14 de octubre.
2: La otra semana.
0: Claro, porque Montiel, tres jugadores de River iban a estar citados a la selección para la despedida, ajá, de Messi.
2: Sí, que es el martes.
0: Por eso Poncio, que ya había dicho, ay, qué lástima, vamos a estar dos semanas sin jugar, qué feo, perdieron con Huracán, qué feo no tener revancha rápido. Ahora pidió otra semana por las dudas para volver a jugar. Bueno, está bien. Hay dos jugadores de River que van a estar en la selección.
2: ¿Quién? ¿Montiel? ¿Quién más? ¿Acuña? No va a estar en la selección, digo, pero va a estar,
0: en la despedida y campeón del mundo. Y Otamendi. Exactamente. Por eso pido a River, hablando en serio, que va a estar sin tres jugadores, patear ese partido una semanita más. Bueno, eso con la fecha de AFA que se viene. Hay algunos amistosos internacionales que se están jugando. Argentina también esperando por Burkina Faso.
2: ¡Faso!
0: De eso vamos a hablar en un ratito nada más. Llegó Messi al país.
2: ¿Argentina, Burkina Faso, cuándo?
0: Mañana.
2: ¿Mañana sábado?
0: Mañana.
2: ¿Dónde va a jugar?
0: 21
2: ¿Dónde
0: horas.
2: ¿Dónde se juega? ¿En Buenos Aires?
0: Hasta ahora en River.
2: En River, ah, bueno. Porque acá también va a jugar el.
1: Claro, Burkina acá también Faso. Hay una delegación, ¿eh? Acá también pisa fuerte la delegación. ¿Eh?
0: Tocan
1: acá
0: los Cafres mañana, ¿eh?
1: Por eso. Y Tapanga. El sábado del Tarahui, sí. Y vos es un homenaje.
0: Sí, sí,
2: homenaje
0: sí.
2: Homenaje a.
0: Muy relajados.
1: Claro, sí.
0: A ver acá, Cafres. Sí.
1: Siempre y cuando no llueva, ¿no?
0: Igual.
1: Bueno, eso sí, para relajarse no importa.
0: Los tipos se relajan.
2: Sí, qué
0: no pasa nada, no pasa nada. Bueno. Qué irresponsable que somos.
1: Qué bárbaro. Dios mío.
0: Dios mío. Bueno, Tarabierro, no, que hay que ir a ver.
2: Estamos yendo contra nada.
0: No.
2: Es una realidad.
0: No, para nada, absolutamente para nada. ¿Qué más? Después voy a hablar del regional. Juega Mandillura, Candegoya, partidazo el domingo. Mañana juega Lipton, 4:30 de la tarde también.
3: Qué basura.
0: En cancha Boca Unidos. Gente,
1: pasa. No me gusta nada, hombre.
0: Hay Liga Correntina. Regatas debuta en la Liga Nacional esta noche. Hoy. Otra temporada para el parque. Recibe a Instituto de Córdoba en cancha de San Martín. 21 horas el horario del partido para regatas. Vamos a hacer flashes, ¿eh? Juega Boca, 9:30. Pues, la verdad es una lástima. Si jugaba más temprano por ahí lo podíamos hacer, pero no, en ese horario ya no. Pero vamos a estar informando minuto a minuto, por supuesto, a través de la 107.1. Tenemos Provincial de Básquet. Nosotros nos vamos el domingo a cancha de Córdoba, Córdoba Juventus, desde la hora 20. Vamos a estar allí con el señor Fernando Barreto. Bueno, ABCC que empezó ayer, continúa hoy. Varias cosas. Y el pobre Colapinto. Pobre Colapinto. Ya llegó al Gran Premio de Bahrein que se corre en Sepang,
2: sí,
0: en Malasia. Ya llegó con 5 posiciones de multa, ¿no?
2: Sí.
0: Por el incidente que tuvo en Bakú.
2: Sí.
0: Y ahora le agregaron un toquecito más. 10 más.
2: ¿Por qué? ¿Por qué?
0: Porque le hicieron una mejora a su motor. Entonces, sanción.
2: Bah.
0: Sí, sí. Alpine hizo una mejora, creo que cambió quinto motor, una cosa así en la temporada, y recibió otra sanción. Así que sí o sí sale en el último lugar.
2: Y sí.
0: Bueno, ojalá que tenga una buena largada y que pueda reacomodarse. Va por la heroica, como siempre. Claro, ya le ha tocado estar último y pasar varias posiciones hasta sumar puntos incluso. Vamos a ver. Pero pobrecito, está ligando de todos lados el pobre
2: de Franco. Bueno, tiene que pasar también por esto.
0: Y sí, más vale. Tiene que aprender. Listo, hasta acá, más o menos. Bueno, después la seguimos. Tenemos muchas cosas para hablar.
3: ¡Qué suerte!
0: A lo largo.
3: Hay de todo. Oh. Como en botica, nos vamos a la pausa. Venimos en un ratito, no se vayan. ¿A dónde se van a ir? Si acá están bien, estamos cómodos, felices, contentos y celebrando que es viernes. Ya venimos.

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0: Vamos, vamos, que son las 8:43 en la República Argentina. Shot de dulce me acabo de mandar.
1: Ah, mirá.
0: ¿Sabes cómo me desperté, no? Bueno, ahora te quiero ver, ¿eh? Ahora de acá sí.
1: Bueno.
0: Reténganme si pueden.
1: Vamos un poquito para
0: sosténganme.
1: Abajo.
0: No. Ahora mirá cómo encima me pone el muerto, se fue de rumba. Pero 200 kilos de azúcar tengo en mi cerebro en este momento. Vamos.
2: Tomando sin control. Estoy fumando sin parar.
0: Yo estoy comiendo sin parar. Claro. Más que fumando y más que tomando le doy a la comida.
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0: Esto va tomando clima de viernes, señoras y señores.
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0: Oh.
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0: Él pone este tema porque sabe que yo ya arranco a enamorarme.
2: Será difícil conseguir.
0: Por favor.
3: León.
0: Mi vida. Hablemos de farmear aura, ¿eh?
1: Qué lejos estamos de volver a escuchar composiciones como esta,
2: ¿eh?
3: Con el paso del tiempo, qué linda que eran las cumbias, las santas vecinas, qué lindas se volvieron las cumbias. Hoy yo las escucho y siempre... ¿Qué temazo? Vos decís, ¿qué temazo?
0: Pero qué...
3: Y en el momento tal vez no me gustaba tanto.
0: Mirá, qué suerte que te gustan, ¿eh? Por lo menos ahora.
3: Sí, sí,
1: eso pasa.
3: Y ahora tenés que escuchar cada cosa. Vení, que...
0: ¡No! Es que después... Encima todas románticas, ¿viste? O sea, era una oda al amor. Y ahora, ¿viste? Ya.
1: Ahora había metáfora,
0: pero ahora te das cuenta, todo es boconeo. Porque vení, que te aparto.
3: Eso.
0: ¡Epa! ¿Y sabés qué? No lo concretan, porque no, la verdad es que bajó la cantidad de gente que...
3: Sí, me siento así identificado.
0: Bueno, es algo que nos pase a todos, ¿no?
3: Sí.
0: Vamos, subile un poquito.

0: Son las 8 de la mañana con 45 minutos en la República Argentina, 13 grados 5 décimas la temperatura en la ciudad de Corrientes, la humedad 75%.
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0: Diego, el 24 de octubre es el Nacional de Atletismo, puede ser. Y bueno, hay chicos que se están preparando con todo para poder ir a Mar del Plata, ¿no? Uno de ellos es Alexander Martínez, un chico que tiene un gran desafío, que es participar del Nacional de Atletismo y que muchas veces no reciben el respaldo ni de sus comunas, ni de su provincia, ni nada, y requiere que la parte privada, digamos, le dé una mano. Así es como están buscando sponsors, y vamos a hablar no con él en este caso, que es Alexander, que es un chico de Loreto, sino con la mamá de Alexander, que está en línea para charlar con nosotros y contarnos un poco la situación y un poco también la historia de Alexander, ¿no? Lisa Martínez está en línea, vamos a conversar con ella. Lisa, ¿cómo te va? Buen día, gracias por atendernos.
2: Hola, buen día.
0: Vos sos de Loreto, ¿no?
2: Sí.
0: Bien. Sos la mamá de Alexander y están juntando dinero para viajar al Nacional de Atletismo, ¿es así?
2: Sí, estamos haciendo beneficios y estamos buscando sponsors.
0: Están buscando sponsors. ¿El sí. municipio de Loreto no les ha tirado una manito?
2: No, ella es el segundo año que él representa a Loreto. El primer año salió medalla de plata.
0: Mira.
2: Y nadie se preocupó por nosotros, nadie se acordó de nosotros. Y este es el segundo año que él va y pasó lo mismo.
0: ¿Cuántos años tiene Alexander?
2: Él tiene 15.
0: 15 años.
2: Va a tercer año de secundaria.
3: Ajá. ¿Cuál es la especialidad que de Alexander, señora? La especialidad en atletismo, sí.
2: Carrera.
4: Uh-huh. ¿Alguna distancia en especial?
3: ¿Corre pista?
2: El año pasado él corrió 80 metros y este año va a ser 80 y 200 metros.
0: Ajá. ¿Cuánto
2: este
0: hace?
2: Hace doble.
0: ¿Y cuánto hace que está en esto, que viene preparándose? ¿Desde los cuántos años?
2: Desde muy chiquito. A él siempre le gustó lo que es atletismo y esas cosas. Fútbol.
0: Ajá. Y ahora está con muchas ganas de participar. ¿El año pasado cómo hicieron? ¿Juntaron ayuda de sponsors también para poder llegar a Mar del Plata?
2: No, el año pasado me tomó de sorpresa y entonces con mi familia, cada uno de mi familia me ayudaron.
0: Ah, pusieron entre todos
2: y
0: los familiares.
2: Pudimos juntar algo de plata, sí, pudimos juntar algo, no mucho, pero lo poco que pudimos juntar, le compré las cosas que necesitaba y bueno, llegó algo.
5: Ajá. Lisa, buen día, Fabián te saluda en este caso. Decías recién que por ahí el municipio no ha hecho el aporte correspondiente. ¿La Secretaría de Deportes de la provincia han tenido contacto? ¿Han por ahí presentado alguna posibilidad de financiamiento?
2: No. Nada, hasta ahora nada.
3: ¿Pero no presentaron ninguna nota? ¿No fueron a hablar con las autoridades?
2: No presentamos ninguna nota, nada.
5: ¿Qué es lo que están necesitando, Lisa, para que él pueda participar, para que él pueda formar parte de esta competencia?
2: Calzas deportivas, uh-huh. Musculosa deportiva, zapatillas, medias, camperas, porque allá hace mucho frío, me dijeron. Me dijo el profesor que está a cargo de él.
4: Sí, refresca.
2: En realidad él le lleva... A él le lleva un profesor de Palmar Grande, se Ajá. llama Silvio Gómez, y ni siquiera es de acá, de la localidad de Loreto. Uh-huh. O sea, él como que representa a Palmar Grande.
5: Ah, ¿no representa a Loreto?
2: Claro, ya es el segundo año que mi hijo va con otro profesor de otra localidad.
4: ¿Van por su cuenta entonces, se podría decir?
2: Claro, ¿no? van por su cuenta, sí, sí.
4: Uh-huh.
2: El
4: no
2: profesor ese tiene uh-huh. una academia una academia de educación física.
4: Ajá.
2: Y aparte de esa, por esa parte él está llevando. Sí.
4: Ajá.
0: Muy bien, ¿y cómo se puede hacer para ayudarle a Alexander? ¿De qué manera se le puede ayudar?
2: Y nosotros no pedimos mucho, nosotros pedimos lo que el corazón de cada una persona quiera darnos.
0: Claro, pero
2: nosotros damos nuestra alias.
0: Sí,
4: claro, ¿cuál es el alias?
2: Nos ayudan. El alias es chiqui.2026. Porque todos le conocen acá a Loreto como Chiqui.
0: Bueno, Chiqui.
4: Chiqui con Q.
2: Sí.
4: Bien.
0: Chiqui punto.
2: 2026 punto.
0: Ajá. Bueno, ¿y eso aparece a nombre de quién? ¿Del mismo Alexander?
2: A mi nombre, porque como él es menor de edad todavía.
0: Bien, aparece a nombre de Lisa. Mi nombre,
2: Martínez Lisa Alexandra, sí.
0: Martínez, Lisa, Alejandra. Bueno, cualquier persona que quiera sumar una pequeña ayuda entonces para este chico que quiere ir a cumplir su sueño por segunda vez, ya trajo la medalla de plata, uh-huh. Alexander Martínez entonces puede colaborar con él. ¿Y le va bien en la escuela o no?
2: Sí, sí. Un buen chico, se porta muy bien.
0: Es un buen alumno que además se porta muy bien. ¿Y ahora está en la escuela o qué?
2: Sí, ahora está en la escuela.
0: Ajá. Sí. Bueno, en la escuela de Loreto. Bueno, vamos a pedirle a la gente que quiera colaborar con él, chiqui.2026. Y a nombre de Martínez Lisa Alejandra. Uh-huh. ¿Así era?
4: Sí.
2: Sí.
0: Bueno, perfecto.
2: Sí, yo estaba hablando con el profesor y el profesor me había dicho que él tiene muchas chances de traer la medalla de oro este año. El año pasado él no trajo porque él se había resbalado y le sacó mucha ventaja al chico que compitió con él.
0: Ajá.
2: Porque bueno, sinceramente el año pasado yo no pude comprarle el botín que usan ellos los especiales, pero este año sí pude comprarlo.
0: Una situación quizás que viven muchos chicos, ¿no,
3: sí,
0: Diego? Que necesitan de la ayuda de...
3: Sí, seguro, seguro.
0: No debe ser el único caso, pero en este caso nosotros tenemos la posibilidad de entrevistar a esta mamá.
3: Uh-huh. Lisa, pregunto, ¿sí? ¿Qué torneo... ¿Tienes algún dato específico?
2: No entendí la pregunta.
3: ¿Qué torneo va a competir tu hijo?
2: El nacional sería.
3: El nacional.
2: Los juegos de los juegos correntinos.
3: Ah, de los juegos Evita.
2: Él se clasificó, claro, él se clasificó ahí en Corrientes justamente. Que ya fue todo un tema para que él pueda ir viajar.
5: Pero él no forma parte de la delegación provincial.
3: Claro.
2: Sí, claro.
3: Bueno, entonces ahí tenés por lo menos el buzo tenés solucionado, porque eso da la provincia y eso paga la provincia.
2: Sí.
3: Y aparte el torneo Los Evitas, tengo entendido que es en noviembre.
2: No, ahora le cambió para 24 de octubre, porque tenían que irse el primero de noviembre, Me había dicho el profesor, pero esos días creo que es feriado.
0: Le cambiaron al 24 de octubre.
2: Sí, sí.
0: Bueno, entonces lo que hay que hacer es reunir algo de dinero para que él se pueda manejar allá, y la cuenta acá la estamos viendo es chiqui.2026. A nombre de Lisa Alejandra Martínez, que es la mamá, 1,000 pesos, 500 pesos, y le vamos ayudando a Alexander, que puede y que tiene ganas de ir. Si algún sponsor se copa, también le podemos pasar el número de teléfono para que le ayude y pueda juntar unas monedas.
3: Claro.
0: Bueno, Lisa.
3: No está mal también, Lisa, y esto a modo de consejo. Ir a hablar con las autoridades de la Secretaría de Deportes, con Jorge Terrile, que siempre está predispuesto para este tipo de cosas, pueda
4: dar una mano.
3: Dar una mano, claro, exactamente, con lo que necesita la indumentaria. De todas formas, si Chiqui va a los Evita, la provincia le da el equipo, le da el buzo, le da la remera. He visto en la foto que tiene la remera con el logo de Corrientes, así que ese es un
2: dato. Ese le dieron el año pasado, pero este año le pidieron una musculosa.
3: No, claro, pero
2: y calza.
3: La provincia te da, te suele dar la remera. Así que es por experiencia esto nada más.
0: Claro, ¿no? Diego sabe mucho del tema. Y entonces lo que hay que hacer es gestionar, ¿no?
3: Claro, sí.
0: Gestionar
3: sí.
0: un poquito. Bueno, Lisa, gracias. Ojalá que se le pueda ayudar, ojalá que alguien se sume con algunas monedas y también para que él pueda estar allá y tener para sus pequeños gastos. Gracias, Lisa, te mandamos un abrazo.
2: Gracias, igualmente. Hasta luego. Muchas gracias.
0: Hasta luego. Bueno, es la mamá de un chico...
5: Lo interesante que quizás se desprende también de esto es la posibilidad de que los juegos se hayan adelantado por la visita del Papa. Porque
3: ese
5: estaba
3: es
5: previsto del 2 al 7 de noviembre y quizás la visita del Papa, que si bien está ya a partir del 8... pueda haber modificado algo producto de lo que va a demandar todo lo previo. Me imagino que puede ser uno de los detonantes para que justamente se dé esta situación.
3: Claro, porque en esa fecha, la que dice ella, del 24, están previstos la finalización de los Juegos Bonaerenses en Mar del Plata. Y ocupan esa pista, la pista Justo Román de Mar del Plata. Así que bueno,
0: Bueno, vamos a ver si se le da, y lo importante es que él pueda llegar, porque siempre es un ejemplo que puede cundir, ¿no? Que cunde en el pueblo también, llegar, en un pueblo chiquito, y ojalá que pueda, ¿sí? Sí. Bueno, son las 8:55 en la República Argentina. Vamos, Fabián.
5: Bueno, para mencionar en este caso una situación del ámbito policial, porque se secuestró un cargamento importante de marihuana, en este caso en Paso de la Patria, lo dio a conocer también en Prefectura Naval, 94 kilos secuestrados justamente en esta localidad de la provincia de Corrientes, en el marco de una serie de patrullajes que se hicieron allí en la frontera. El valor de la sustancia o de lo que se incautó supera los 360 millones de pesos, según dio a conocer también la propia fuerza, cuando, bueno, estaban vigilando ahí un punto estratégico, vieron un movimiento algo sospechoso con el uso de cámaras térmicas y automáticamente accionaron. En este caso, vieron que una embarcación con motor que provenía de la costa paraguaya se estaba cruzando allí en la zona del kilómetro 1239, cerca de la desembocadura del arroyo Guajó. En este sentido, en la costa argentina ya los esperaba el eslabón local de esta banda, un grupo de hombres que comenzó a cargar las bolsas en distintas motos. Algunos escaparon después de ver el despliegue de los uniformados. En este sentido, algunos escaparon a pie hacia una zona de abundante vegetación y otros, bueno, fueron detenidos también en ese preciso momento, ¿no? Como decíamos, 17 bolsas termoselladas que contenían cogollos de marihuana de máxima pureza con un peso de 32 kilogramos, además 84 panes de marihuana prensada, que arrojaron un pesaje total de 62 kilogramos. Como decíamos, 94 kilogramos en total que se han secuestrado en las últimas horas, con un valor aproximado de 360 millones de pesos, un operativo realizado por Prefectura Naval en la localidad de Paso de la Patria.
0: Perfecto. Está Frenkie en línea. Adelante, Frenkie.
6: Gracias, chicos. Nos encontramos en este momento en el barrio 17 de Agosto, en la esquina de Siracusa y Perito Moreno, para comentar un poco acerca de un siniestro vial que se dio hasta algunos minutos nada más entre una motocicleta 110 Motomel negra y un patrullero de la Policía de Corrientes. En este caso estamos hablando del patrullero perteneciente a la Comisaría 21. Por lo que se puede observar en el lugar, les diría que la motocicleta atropelló al patrullero, puesto que tenía la prioridad por la derecha. El patrullero venía por calle Siracusa y finalmente es atropellado a su izquierda por esta motocicleta en la que circulaban dos personas. Una de ellas tenía casco, la otra no. Por suerte han salido de manera consciente y han sido trasladadas al hospital escuela, pero finaliza este siniestro provocando un corte en el tránsito aquí en el barrio 17 de Agosto. Hay que decir, características particulares, hay una visión bastante amplia en lo que respecta a la esquina, a la ochava de este lugar, y llama mucho la atención porque es una calle de ripio, de poco tránsito, muy difícil para poder chocar, pero sin embargo, esta motocicleta, finalmente, como les contaba, que en la que circulaban dos personas, una sin casco y sin espejos, termina atropellando finalmente a este patrullero de la provincia de Corrientes.
0: Qué bárbaro, ¿eh? Lo mencionábamos hace un ratito, sin casco, sin espejos, sin nada, o sea, ¿y después?
3: ¿Qué pasa? ¿A qué hora fue, Frenkie, esto?
6: Esto fue hace unos 30 minutos aproximadamente, calculo yo que 8:25, 8:28 más o menos, sí.
3: ¿Y el estado de las personas, digo, se realizó algún tipo de control de las personas que manejaban o que iban en la moto?
6: Al parecer todavía no, finalmente parecía que circulaban en una situación normal, digamos, no se mostraban signos de ebriedad, digamos, propio de alguien que por ahí se encuentra en la trasnoche, simplemente parece que fue un descuido. De hecho, uno puede observar en el lugar todavía que tenían un cargador y las llaves de la casa, digamos, parecía más un traslado cotidiano que finalmente termina entorpeciendo tanto al personal que estaba realizando otras tareas en su actividad policial, como también a la gente que quiere circular por el barrio. De hecho, ustedes escucharán de fondo un camión que se ve obligado a redireccionar su curso, ¿no?
0: Bien, Frenkie, gracias, muchas gracias.
6: Abrazo para ustedes.
0: Son casi las 9 de la mañana. Nos queda un minuto nada más, Diego.
3: Bueno, recordar que el próximo 26 de noviembre está prevista la llegada del presidente Javier Milei a la ciudad de Corrientes. Viene en el marco de la reunión habitual del Club de la Libertad, el Congreso de Economía Regional. Uh-huh. 26 de noviembre, la información dice que estará acompañado por los ministros Caputo y Sturzenegger. Una nueva visita entonces del mandatario nacional a nuestra provincia, invitado. Hasta ahora, las veces que vino invitado por el Club de la Libertad. Sí, una sola vez en campaña, que no era presidente todavía, era candidato, pero oficialmente las veces que vino como presidente fue invitado por el Club de la Libertad. Una más, entonces, en el marco de esta primera gestión, él querría, y obviamente los adeptos también, que sea reelecto, esta primera gestión de Javier Milei.
0: Bueno, Robbie Williams en la Argentina, ¿no? Hizo un chiste sobre Amalia Granata, que fue a visitarlo también, dicho sea de paso. ¿Se acuerdan? Los más jóvenes se acordarán, bueno. Los más jóvenes, los más viejos, se acordarán de aquel momento en que Amalia se hizo conocida porque dijo que había tenido una noche de sexo con...
3: 2004,
0: mirá vos. Sí. Ni nacía todavía el que estaba acá a la izquierda.
5: Sí.
0: ¿O sí?
5: Ah, no, sí. Ah, sí, me acuerdo que se la mencionaba, que ella lo mencionaba.
0: Claro.
5: En este caso, a esa suerte de romance, que era un poco también la catapulta como para que se hable.
0: Mucha gente, claro, por ejemplo, Wanda haciendo una tapa donde decía que soy virgen, que salió con el calzoncillo de Maradona, etcétera. Bueno, Amalia usó eso. ¿Diputada? ¿Es Amalia?
3: Diputada provincial en la provincia de Santa Fe, sí.
0: El músico brindó el primero de sus tres shows en el Arena de Buenos Aires y sorprendió a todos con una mención a su supuesto encuentro con la famosa Argentina en 2004. Dijo el señor: siento mucho haber tardado tanto, perdón por los 20 años que pasaron. Arrancó diciendo el cantante británico, luego reflexionó, lamentablemente, todas las adicciones que le impidieron venir al país, y dijo: es culpa mía, fue lamentable, por aquel entonces estaba en rehabilitación, pero ahora estoy bien. Y con la atención de un estadio colmado, dijo: ¿saben que me encontré a una fan con la que me acosté la última vez que estuve aquí? Sin embargo, en medio de los gritos de los presentes, dijo: no es la que ustedes creen, por Amalia Granata, ¿no?
3: Ah, o sea que tuvo otra.
4: No, escuchá.
0: Dice: perdón por los 20 años que pasaron, saben que me encontré con una fan con la que me acosté, no es la que ustedes creen, y no estoy acá. Dice: en ese momento una cámara ponchó un hombre que estaba en el público y Robbie aprovechó para hacer un paso de comedia. Y dice: no lo reconocí porque ahora lleva barba, siempre tan amoroso.
4: Y lo enfocan a un barbudo ahí que está.
0: Reconocería esos ojos en cualquier parte, me alegra volver a verte, Diego, dijo.
3: Ahí está. Pero yo estuve acá, no estuve anoche en el Movistar Arena, no me da la nasa para ir a volver rápido.
5: Tampoco usted habla de su vida privada.
3: También, claramente. No, pero claro, en este caso puedo decir
5: confirmar
3: esto,
5: que no estuviste.
3: Confirmar que
5: no estuve
3: porque estoy acá, por sí, ustedes, si no estaría en Buenos Aires saliendo desde allá.
0: Bueno, tiene razón. Así que bueno, nos vamos a ir a la pausa y venimos en un ratito, amigos. Nos queda una hora de programa, hay música en esta mañana, vamos.

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0: Informamos que son las 9:16 en la República Argentina de un día viernes. Qué lindo que sea viernes, por Dios. ¿Cómo me gustan los viernes? Y no sé si a todo el mundo, porque hay gente que labura los sábados. Entonces, para vos, porque mañana estás descansando, ¿no? Bueno, decíamos que ahí está habiendo corte de tránsito aquí a la vuelta, ¿no?
1: Exactamente, en la zona de calle Rioja, entre Pellegrini y 25 de Mayo, con lo cual ha desencadenado, bueno, un quilombito importante.
0: Un quilombito importante, sí. Me imagino que sí, pasan colectivos, todo. Sí. Se corta la Rioja. Esto tiene que ver con Cielo Limpio, el famoso Cielo Limpio, que es este que van sacando los cables, que está bien, un pequeño esfuerzo que hay que hacer, pero medio complicadito a esta hora de la mañana.
1: Hasta las 13,
0: ¿Y si hacen de 13, por ejemplo? Viste que Corrientes duerme la siesta, podrían hacer desde las 13.
2: Salió ya la administración pública, salió la justicia.
0: Claro, ¿no? Podrían hacer, sí. Ponle a Polich en línea que la vea. Sale y me pega un reto. Pero es una buena idea, ¿o no?
2: Sí, totalmente.
0: Es una
2: bien.
0: Buena idea. Sí, señores.
2: Teresita Intendente.
0: Teresita Intendente, ojo, la próxima. Ojo.
2: ¿De Loreto? Ya habíamos lanzado la campaña.
0: Tengo mi propuesta.
2: A través de estos micrófonos, en otro horario, Teresita Intendente.
0: Sí. Era el partido único, no había más nadie más que... no sé si había algunos que se iban a afiliar al partido. La única propuesta que tenía en ese momento era poner Santa Rita en...
2: las esquinas.
0: En las esquinas para que...
2: acá haya sombra. Vaya,
0: ¿qué? Claro, para que haya sombra.
2: Igual,
0: ¿Te imaginas echar toda la ciudad con Santa Rita? Florecida, hermosa... necesita sol, hay mucho sol acá.
2: Pero después tiene que barrer.
0: Y claro, bueno, pues, para eso tengo mi personal de luces, ¿me entiendes? Claro. Usted va a ser
2: el que tiene que barrer. Jefe personal de luces. Jefe de barrendero.
0: Bueno, pórtense bien que hay gente ajena, decía la abuela, ¿no? Más allá de que son muy, pero muy jóvenes.
2: Qué barro esta juventud, ¿eh?
0: Qué linda esta juventud. Me llamó mucho la atención porque acá cuando vienen los chamameceros, por lo general dicen, no es un horario, ¿viste? Y vienen con los ojos entrecerrados así, no es un buen horario de la mañana, es muy temprano, muy madrugada, bla, bla, bla. Ellos acá le hicimos la misma pregunta y dijeron, lindo horario, se toma mate, se come facturas. Sí. Qué linda juventud, sana y distinta. Ay, qué lindo. Bueno, ellos son Ricardo Aquino, Nahuel Flores y Fernando Ramírez de la banda Nada Que Ver. Ahí está, bienvenidos chicos, gracias por estar.
3: Buen día,
4: muchas gracias por la invitación.
0: Bueno, queremos conocer un poco de la historia de ustedes. ¿Cuánto hace que son una banda de rock? ¿Cómo se formaron? Cuéntenos.
3: Bueno, nosotros primero éramos compañeros dentro del Instituto Superior Carmelo de Biasi.
0: Sí.
3: Estábamos cursando lo que sería la introducción para el profesorado y de la nada un conocido nuestro que se llama Matías me dice, yo voy a presentarme, necesito una banda soporte, ¿te animás? Y como yo decía, bueno, solito, capaz que no, le hablé a Ricardo, que yo sabía que le gustaba todo el tema de la música rock. Él se puso en contacto con Fernando y ahí empezó Nada Que Ver, que teníamos un nombre anterior a ese.
0: ¿Qué era cuál?
3: Terminamos en Do, porque...
4: Hay que explicar, tiene una buena explicación.
0: A ver.
4: Porque nosotros cuando decíamos ese nombre, a nosotros no nos gustaba, pero dábamos la explicación y nos decían, está bueno, no sé por qué cambiaron, porque terminamos en Do. Do es una nota musical,
0: claro,
4: es la principal. Él se llama Osvaldo.
0: Sí.
4: Su segundo nombre. El Fernando.
2: Claro.
4: Y yo Ricardo.
0: Pero es buenísimo. No. Es muy bueno.
3: Sí, olvidé que era por eso.
4: Pero la baterista se llamaba Tobías. Entonces, como que.
0: Ah, claro, no.
4: Ahí...
0: No, nada bien. No, disculpa. Pero está bueno, terminamos en Do. Está muy, muy bueno. Igual Nada Que Ver también es un nombre que tiene como así como un ritmo, ¿no?
4: Claro.
0: Nada que ver. Bueno, y entonces, ¿por qué te cortamos?
3: Ah, y nuestra agrupación fue evolucionando con el paso del tiempo. Tuvimos una rotación de bateristas, fuimos cambiando instrumentos y la agrupación actual, bueno, estamos cumpliendo ya 3 años, ¿puede ser, chicos?
0: Tres años.
3: Nuestra agrupación actual se conforma por nosotros tres, Facundo de los Reyes, y César
4: Ramírez.
2: Facundo de los Reyes. Facundo podría entrar en el Terminamos en Dos.
0: Claro. Ah,
4: claro,
2: no.
4: ¿Viste cómo todo va?
0: Échelo a César, no tiene nada que ver.
2: Sí, sí, claro.
5: ¿Volvemos al anterior nombre?
0: Queridos amigos, venimos a anunciar, ¿viste? Que uno puede anunciar en un medio de comunación que la banda vuelve a llamarse.
2: A partir de este momento.
0: Y que lo echamos a César también.
2: Pero no, mentira, como hizo Gisela.
0: Mucho, ¿eh?
2: Como hizo Gisela.
0: Claro, anuncian en vivo. No sé si la tienen a la cantante Gisela, que es una cumbia, cantante de cumbia, sí, sí, que anunció en vivo y sin que se enteren sus músicos, que estaban todos despedidos.
2: En la fiesta del paso.
0: Bueno, usted hizo así, dijo, bueno, quiero anunciar que ya estos músicos no van a estar conmigo, porque los traidores, bla, bla, bla. Bueno, ustedes pueden decir.
4: Bueno, despedimos a César.
6: Muy buen tipo, pero...
4: Muy buen tipo, pero...
0: Pero no termina en dos.
4: Tu nombre no vale.
0: Qué buena onda. Bueno, y les vamos cortando, ¿viste? A medida que van contando. Y llegaron desde hace 3 años hasta acá con su banda, con que la van formando de a poco. Chicos que están estudiando, dicho sea de paso.
2: Sí, y volvemos a la charla que tuvimos, me acuerdo, con Del Valle. Uh-huh. Lo importante que es el Instituto de Música, sí, para toda esta corriente de nuevos músicos. Sí. Esa formación es realmente espectacular y lo estamos dimensionando con grupos como este, porque antes, no sé, hasta cantantes de cumbia, o sea, la cumbia, a ver, decir que la cumbia era, al ser popular, digamos, surgía de lo autodidacta, uh-huh, pero ahora hay cantantes de cumbia que surgen o surgieron del Instituto de Música, marcando lo bueno, insisto, de esta institución.
0: Profesionalizados, digamos, sí, sí, sí. Bueno, no improvisados. Igual, el músico que toca de oído también, bienvenido sea, porque viste, a veces se la rebuscan.
2: Claro, pero muchas veces no tenían esa posibilidad de el soporte académico.
0: Claro.
2: Y hoy lo tienen, en una institución pública.
1: Incluso ahí se da el proceso inverso también. El que quiere ser músico ya pasa por el instituto.
2: Claro, sí, sí.
1: Va primero al instituto y después va desarrollando su banda, su grupo.
0: Yo diría, ¿saben para qué? Simplemente para poder aprender a leer. ¿Viste que ponen
1: partituras?
0: Así como las partituras. Sí. Qué cosa hermosa. Para mí es chino básico. Y yo digo, qué hermoso el que puede hacer eso, que tiene toda mi admiración y mi respeto.
4: Vos ahora que no sabes, decís qué hermoso podría ser. Pero después cuando estás leyendo, ya te da todo un... Se te hace así la cabeza. Porque aparte, nosotros estudiamos eso y hicimos partituras. Y ya llega un momento que la profesora te decía, bueno, muchachos, hoy vamos a hacer una partitura en tal nota y tienen que armar una improvisación de notas a partir de esa escala. Y vos decías, y te sentabas a hacer la partitura.
0: Ah, es como tipo artesanal, pero...
4: Como por ejemplo, mi papá, por ejemplo, le pasa que de paso le mando un saludo y a mi mamá.
0: ¿Cómo se llama papá y cómo se llama?
4: Mi mamá se llama Carmen y mi papá Ricardo.
0: ¿Y saben que estás acá? Que,
4: sí,
0: que,
4: sí, sí.
0: Ah,
4: sí,
0: bueno, mamá y papá orgullosísimo.
4: A mí también me pasa igual. Que, por ejemplo, vos decís, güey, qué ganas de manejar, ajá, por ejemplo, el auto. Y después cuando te dicen, ya vamos a tal lado, no.
0: Sí,
4: es como
0: sí,
4: algo así, es prácticamente lo mismo. Para mí es eso con las partituras.
0: Yo creo que podríamos pedirle que hagan una partitura después en su casa, ¿no? Hagan la tarea para arriba todo el mundo. Una claro, canción, viste, que son jóvenes, no digo que tengan tiempo porque son chicos que estudian, pero en algún momento se juntan, vamos a hacer una canción

0: gigantes, los chicos de Nada Que Ver que nos visitan en esta mañana.
1: Che, Nahuel Flores juega al rugby, también me dijeron, ¿eh?
2: Ah, retirado, ex profesional.
0: Mirá lo que trajo ahí. ¿Qué? ¿Cómo se llamaría eso?
3: Esto sería un shaker, pero es una placa Petri.
2: Él alimenta pajaritos. Ah, sí, sí, la verdad.
0: O sea, es que cuando miro así, encima que no veo, porque es chicatísima, digo, trajo, lo parecía los dientes postizos de la abuela, ¿viste? Adentro,
1: sí, claro. Yo
0: me parecía
3: no,
0: eso.
3: Esa fue la primera idea, después dije, no da. No,
0: pobre mi abuela que tiene que quedar.
1: Pobre la abuela, sí.
4: ¿Qué culpa tiene la abuela, no?
1: Buen nombre también ese.
0: Ah, ¿Qué culpa tiene la abuela?
1: Qué
0: creativos estábamos, lo bueno. Azúcar del pastel de Rito. Sí. ¿Tienen redes sociales? Supongo que sí, ¿no? Porque son súper jóvenes, así que la banda, digamos, ustedes calculo que cada uno sí, pero la banda tiene sus redes sociales.
5: Sí, sí. Cuéntenme. Tenemos canal de YouTube y cuenta de Instagram.
0: Guapa. Sí. Bueno, ¿y cómo los encuentran?
5: Nada Que Ver guión bajo rock es la del Instagram y Nada Que Ver es el canal de YouTube.
0: ¿Y componen ustedes también sus propias canciones? ¿Están haciendo eso de componer lo suyo? Digo, pues, sí, está bueno lo que hicieron, pero...
5: Ahora mismo estamos en etapa de grabación.
0: ¡Apa! De grabación, preparando. ¿Y podemos poner un chiquitito de algo de que o no
5: y
0: se
5: teníamos
0: puede?
5: Teníamos preparado, por ejemplo, pasé un tema que ya está terminado para la cortina. Y ese mismo tema tenemos preparado para tocar un poquito, un pedacito.
0: Sí. Pero ya quiero escuchar, dale.
2: Espera,
0: porque lo quiero grabar completo, porque esto después, cuando ustedes sean demasiado famosos, yo voy a decir, yo los tuve en el estudio, ¿sabes qué? Y estaban ahí los tres haciendo el aguante, dale, ahora sí.
5: Oh.

0: los estudios de radio, la red.
1: Disculpen que se me perdió un poquito la letra.
0: Ah, ¿cuál es el problema? Acá estamos casi como en familia y ensayando todavía, así que...
2: Son canciones todas nuevas.
0: Sí. Mirá.
2: Uno cuando empieza a componer por ahí las canciones nuevas, siempre la letra, no por querer justificar, sino... Es así, lamentablemente las letras por ahí se te van por ahí de tantas canciones o estás pensando en una cosa,
0: claro.
2: Y pum.
0: Estamos en familia, chicos, así que
2: no,
0: tenemos el placer de estar casi en un ensayo con ustedes acá, así que nos encanta mucho conocerlos, conocer su historia también. ¿Y para dónde va esto? ¿Cuál es su, se juntan así a decir esto es lo que quisiera, nos gustaría estar en tal parte, ser teloneros de, por ejemplo, o no?
3: Y teloneros soñando un poco muy, muy demasiado grande.
0: Soñá.
3: Muy allá. Y si siguen vivos, de los Guns.
0: ¡Guau! ¡Wow! ¡Los muchachos!
4: ¡Avísame!
0: Es la única manera que tenés, la de soñar.
4: Cierto.
0: Después
4: es,
0: se te cumple y
4: cierto
0: dices, ¿para qué vas a soñar, chiquito? Si es un sueño.
4: Bien, bien ahí.
0: Me encanta, me encanta. Y les queremos agradecer mucho que estén. Nada que ver, guión bajo era...
3: Guión bajo rock.
0: Para que la gente le siga, para que los apoyen, porque después decimos, no surge nada, no hay nada, no hay nadie. Bueno, acá están los chicos, esta es la semilla, podríamos decir, desde hace 3 años que vienen laburando para lograr su cometido, su sueño, que seguramente va a ser ya no ser teloneros en algún momento, sino ya ser las figuras, ¿no? De algún escenario. Un gusto conocerlos, ¿eh?
3: Igualmente.
0: Me encantó conocerlos. Nosotros son las 9:32 en la República Argentina, nos tenemos que ir a la pausa. Pasaron aquí por Radio La Red y por Arriba Todo el Mundo, y con mucho gusto los hemos recibido a Ricardo Aquino, Nahuel Flores y Fernando Ramírez del grupo Nada Que Ver. Que sigan bien. ¿Quieren dejar algún mensaje, algo, además de saludos y demás?
5: No, y que nos escuchen.
0: Y que
5: sigan escuchando a los chicos jóvenes. Hay mucho sonido por todos lados. Tienen que hacerse el tiempo nomás. Y
0: claro,
5: van a encontrar cosas muy lindas.
0: Muy interesantes. Gracias por venir.
5: Por favor.
0: Que tengan mucha suerte. Mucho éxito. Hacemos la pausa, Rito, pero venimos en un ratito. Dale.

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0: Se termina arriba todo el mundo y tenemos ganadores. El premio Pisolino es para Dolores Gómez 672, que escribió a través de Instagram. Dolores Gómez 672, que nos dejaba su mensaje. Carlos Gutiérrez 620 se lleva el premio de Balbi. Ya te avisamos cuando tenés que pasar a buscar. Y Gabriel Romero 962 se lleva el premio de Simogas, que es la carga. No es una garrafa completa, es la carga. Usted entrega su garrafa vacía y la gente de Simogas. Para eso tienen que comunicarse simplemente con la gente de Simogas y decir soy el ganador o la ganadora. Con el resto nos comunicamos y les vamos a estar avisando, como a Norma, que nos escribe por acá. Y dice, no me avisaron, y esa fue mi responsabilidad. Un segundito, Norma 946, Norma Sánchez, que se había ganado un premio también y que evidentemente era mi responsabilidad avisarle y no le avisé. Mea culpa absoluta. Y ahora sí, vamos a la siguiente entrevista de la mañana, porque tiene que ver con una propuesta para concientizar sobre parálisis cerebral e iluminar la Municipalidad de Verde el 6 de octubre. ¿Por qué? ¿Por qué será? Le vamos a preguntar a Gisela Lescano, que es concejal. Buen día, ¿cómo le va, concejal? Gracias por atendernos.
1: Buen día, ¿cómo están? ¿Todo bien?
0: Bien.
1: Gracias por la comunicación.
0: No, por favor, a usted cuéntenos un poco sobre este Octubre Verde y esta propuesta.
1: Bueno, el mes de octubre, por empezar, es el mes de las discapacidades. El 6 es el Día Mundial de la Parálisis Cerebral. Y bueno, lo que busca esta ordenanza es no solo visibilizar acerca de la condición, sino también poder generar acompañamiento a las familias, poder generar detección temprana, que es una cuestión muy importante, acompañar a las mamás embarazadas también, porque la parálisis cerebral es una condición que se puede producir tanto en la formación del bebé como en los primeros años de vida. Entonces es muy importante acompañar todo ese proceso, y bueno, eso busca un poco la ordenanza, ¿no? Aparte también esto de iluminar, como decías, el municipio de color verde, que el color verde es el distintivo de la parálisis cerebral, y bueno, trabajarlo en conjunto desde el Consejo con el Ejecutivo para poder generar esta política.
0: ¿Manejan números en cuanto a cantidad de chicos que nacen con parálisis cerebral, personas que tienen esta condición, concejal? ¿Manejan números?
1: Bueno, la parálisis cerebral en realidad es la discapacidad más común permanente, porque es una afección en el cerebro. Es la más común de todas, es un caso cada 1,000, o sea que son bastante los niños y niñas, bueno, y adultos también que padecen, pero bueno, como te decía, lo importante es la detección temprana, porque en base a eso se puede mejorar muchísimo la condición, el tema de tener la rehabilitación. Entonces, y también por experiencia, porque yo tengo parálisis cerebral, yo nací con parálisis cerebral, el acompañamiento, ¿no?, a la familia, que por ahí es lo más complicado, porque imagínate una familia con una situación así, donde te dan el diagnóstico, es como un proceso difícil de transitar al principio. Entonces me parece que también es muy importante el poder estar presente para acompañar a todas aquellas familias que lo necesiten.
2: Concejal, buen día. Fabián la saluda en este caso. Interesante esto que marca también, no solo por el hecho de que esté usted testimoniando la cuestión, sino que termina siendo un ejemplo también para aquellas personas que por ahí nacen con esta discapacidad de alguna manera, de mostrar que también, digamos, se puede, ¿no? Y que en ese caso, trabajando en función de lo que cada uno tenga, bueno, se puede seguir adelante. Me parece importantísimo desde ese lado el testimonio. Y hay posibilidad también de cómo se plantea el acompañamiento para estas familias en este contexto también tan particular que atravesamos como argentinos, desde el punto de vista socioeconómico, con reducciones en cuestiones de salud, digamos, cómo se plantea eso, si es que está planteado aquí o si se puede plantear incluso más adelante también.
1: Sí, la verdad que sí. Por ahí lo que a mí me motiva esto de poder participar en la política es justamente la experiencia, ¿no? A mí, yo nací, siempre cuento, en el Hospital Vidal. Mi mamá tuvo un pico de presión y tardó mucho la asistencia. O sea, tuvo 2 horas de parto y en ese pico de presión me produce una anoxia, que es la falta de oxígeno, ¿no? Al nacer, que es lo que provoca el daño cerebral. Entonces yo siempre insisto en la idea de lo importante de llegar a tiempo, ¿no? De que el Estado esté presente y en el tiempo que tiene que estar. Sabemos que a nivel nacional está complicadísimo. Una de las poblaciones más vulneradas justamente son las personas con discapacidad. Y desde mi rol, que es lo local, poder generar ciertas políticas que permitan, ¿no?, en la medida de lo posible, acompañar a la familia. En el caso del municipio va a ser de la atención primaria de la salud, porque es lo que le concierne, compete. Exacto. A la municipalidad. Entonces, bueno, empezar ahí, yo siempre digo, son pequeños pasos, ¿no? Porque a mí me toca hacer oposición también. Entonces, un ida y vuelta es constantemente negociar también, porque, bueno, de eso se trata, ¿no?, la política, pero la idea es poder introduciendo pequeños cambios, bueno, y de ahí empezar a generar grandes cosas, porque...
2: Pensaba que más allá de que usted sea oposición, uno puede entender que temas como estos trascienden también las diferencias políticas, que se pueden encontrar criterios y se puede tomar decisiones más allá de lo partidario.
1: Sí, totalmente. Hay temas que trascienden, que son de interés para todos, que ahora ven de forma diferente, porque que yo participe en el Consejo... Exacto. Hace que la accesibilidad se vea de forma distinta, que siempre cuento que las rampas como están construidas, les digo que por ahí la pendiente no es la adecuada, o el espacio que queda entre la pendiente y la capa asfáltica también, y por ahí eran cosas que antes capaz que no se daban cuenta. Entonces, por eso la importancia también de la visión, ¿no es cierto?, de que una persona con discapacidad para la toma de decisiones.
3: Gisela, buen día, soy Diego Romero. ¿Falta todavía mucha legislación para entender esto que nos estás contando, para que la sociedad pueda comprender realmente las dificultades que por ahí tienen las personas con discapacidad al momento de la convivencia ciudadana?
1: Buen día, ¿qué tal? Sí, la verdad que falta muchísima comprensión y conocimiento, capaz, porque yo siempre digo que capaz que uno no es que va adrede por la calle como ignorando la situación, sino que es hasta que te tocas con alguien más cercano o que le pasa a alguien cercano a la familia, que puede pasar en cualquier momento. Y no solo una cuestión de discapacidad, sino personas mayores también. La importancia esto de las veredas, por ejemplo, que pueda estar en condiciones, o para el caso de las personas ciegas, la altura de los aires acondicionados. Claro. Entonces son toda serie de medidas que hacen un poquito más fácil por lo menos la vida, porque en realidad de por sí ya es complicado, ¿no?, por las diferencias. Entonces la idea es poder hacer un poquito más fácil ese trayecto diario, que lo que busca es la vida independiente de las personas con discapacidad, porque eso en definitiva es lo que queremos todos, poder ser lo más independientes y libres posible.
0: Sin dudas. Gisela, le agradecemos muchísimo su tiempo, que tenga un hermoso fin de semana.
1: Gracias a ustedes, saludos a toda la audiencia y cuando quieran a disposición.
0: Muchísimas Adiós. Gracias, igualmente. Gisela Lescano, concejal, y esta ordenanza para visibilizar, ¿no? El 6 de octubre.
2: Exacto, sí.
0: Iluminación con este octubre verde.
2: Sí, y la particularidad es que, bueno, ella le toca de cerca porque convive. Claro. Con la situación, ¿no? Y la importancia que tiene que ella esté ocupando un lugar dentro del Consejo Deliberante para aquellas personas que por ahí estén atravesando lo mismo, qué mejor ejemplo de que se puede, ¿no? Ver en este caso a alguien que no solo ocupa un espacio, sino que también tiene voz y legisla en función de tratar de cambiarle la vida a los demás.
0: Que sabe por su cuero, digamos.
2: Sí, por supuesto.
0: La situación que por ahí le falta a muchos políticos, esto de conocer por su propio cuero la situación.
3: Y está bueno que las personas con estas condiciones lleguen, decíamos, para que el mismo cuerpo entienda lo que a la gente le pasa en la calle.
0: Claro.
3: El Consejo tuvo durante varios años un presidente que estaba en silla de ruedas, que era el concejal Salinas, que fue presidente del Consejo Deliberante, hizo mucho también, pero, como le decía, ahí apuntaba mi pregunta, si es que existe la legislación pero no cumplimos, y ella decía, no, la verdad que falta todavía mucha legislación, y en buena hora que se visibilice también esta cuestión para comenzar a trabajar de manera consciente, no con el chicaneo político que muchas veces tienta a los políticos, ¿no?
0: Bueno, señor Contreras.
4: Bueno, varias cosas para este fin de semana, arrancando por el básquet, porque esta noche juega Regatas, desde la hora 21 recibe la visita del Instituto de Córdoba. este renovado Regatas, el equipo de Martín Villagrán, con Iván Gramajo como el único de los mayores que repite desde la temporada anterior. Después, bueno, empezar a descubrir lo que va a ser el nuevo plantel que tendrá el elenco remero. Otra vez, un equipo dinámico seguramente es lo que buscará Villagrán, ¿eh? 21 horas, nosotros vamos a hacer flashes hoy desde el Club San Martín a través de la 107.1, porque juega Boca 21:30 y tendremos el partido Independiente también terminando más o menos en ese horario. Así que estaremos con Regatas e Instituto. Eso por un lado. Por el otro, el Provincial de Básquet también, que se juega el fin de semana a través de la red Corrientes OK en YouTube. Vamos a estar nosotros el domingo con el señor Fernando Barreto para Córdoba y Juventus. El resto de la fecha en el interior a partir de mañana y el viernes los tres partidos que se juegan en Capital. Ayer empezó la ABCC, victoria de El Tala, victoria de Sportivo. Hoy continúa y va a terminar mañana la fecha con el clásico entre Regatas y San Martín en el Fortín Rojinegro. ¿Qué más? El fútbol juega Mandiyú. Domingo 4:30 p.m. en cancha Huracán. Allí el Albo buscará una victoria que lo deje como primero en la zona 5 de la región litoral norte. No será fácil, enfrente estará Huracán de Goya, que ha ganado casi todos sus partidos y que ha goleado 3-0 a Mandiyú en la primera rueda. Pero bueno, ahora se jugará aquí en Corrientes, veremos qué ocurre. Las entradas se están vendiendo en la sede de Catamarca al 1000, allí frente al Club Córdoba. Digo, las anticipadas son más económicas que cuando te vas a la cancha y tenés que pagar en boletería. Así que aproveche, le digo, al hincha del Albo. Huracán Corrientes se presenta en el interior, en Bellavista, para visitar a Unión. Huracán necesita ganar y golear. Esas son las cuentas que hace Villegas. Ganar por 4-5 goles. Primero ganar y después golear para tener chance de ser el mejor de los terceros que va a estar clasificando. Solo de los terceros de las zonas de 4 clasifica. Bueno, Huracán necesita ese resultado, ganar y por muchos goles para clasificar. Veremos qué pasa. En la otra zona, Lipton juega mañana a 4:00 p.m. en cancha de Boca Unidos. Recibirá la visita del ya clasificado Sportivo Santa Lucía. Y el domingo va a jugar San Lorenzo de Montecaseros recibiendo a Sportivo Surubí. Necesita ganar Lipton. Si Lipton gana, se clasifica. Así que no hay demasiadas cuentas por hacer. Y si no gana, si empata, deberá esperar el resultado que se dé en Caseros entre San Lorenzo.
2: Pero lo pronto y lo bueno depende de sí mismo.
4: Necesita ganar. Si gana, ya está. Pero viene Sportivo Santa Lucía, que ha sido el mejor del grupo lejos, en la zona 6. Bueno, mucho más, por supuesto. Liga Correntina todo el fin. Veremos si la lluvia permite el normal desarrollo de los partidos. Así que mucho este fin de semana.
2: En relación a eso, hay alerta naranja y amarilla para mañana por tormentas.
0: Ay. Qué bárbaro, ¿eh?
4: Sí. Bueno, sí.
0: ¿Y esta tarde?
4: El Deportivo, desde las 4:00 p.m, por supuesto, con los muchachos aquí, equipo completo, creo.
0: Le mandamos un beso a Antonia González, que nos está escuchando y que nos escribe, nos desea cosas, nos dice cosas muy lindas y que nos menos desea mal. Un buen fin de semana. Sí, la gente está muy enganchada. Gustavo Chamorro Benítez también está del otro lado.
4: Benítez.
0: Jorge Ponce dice, escuchando el programa, buen viernes, abrazos. Dice Jorge.
4: Invitamos a aquellos que tengan ganas de ir a la cancha a ver a Regatas esta noche, aquellos que quieran ir a ver a Mandiyú el domingo. Ajá. Y no sé si alguno quiera ir a escuchar un poco de rock el fin de semana.
0: La papa.
4: Invitamos desde las 4:00 p.m, ¿sí?
0: Pero eso será a las 4, que es el programa
4: 4:00 p.m.
0: Nosotros...
4: Acá tomamos helado. No está mal.
0: Aparte
4: no
0: les regalamos
4: a la tarde, Balbi. No se acuerda nadie de nosotros.
3: ¿Cómo tocamos rock y chamamé, Anfiteatro Cocomarola, dice, porque tocamos rock a la mañana, chamamé a la tarde, toca todo, ¿eh?
0: Aguanta, ¿eh? Qué juventud. Bueno, le mandamos otro beso a Elizabeth, le mandamos el beso a Norma Sánchez también y a Carlín, que dice que bueno. Ah, es Carlos Gutiérrez el que ganó, Carlín, nuestro amigo de todas las mañanas, el madrugador, que es uno de los ganadores de hoy. Dolores Gómez, 672, Carlos Gutiérrez, 620 y Gabriel Romero. ¿Es Gabriel Romero el...?
3: ¿Quién sabe?
0: Se ganó la carga de Simogas.
3: ¿Qué te pasa?
0: Bueno, no sé dónde vive, pero bueno. No sabemos quién es. Hay tantos Gabriel Romero en la vida, ¿no? Amigos, buen fin de semana para todos, que pasen bien, que estén en paz en familia y que nos volvamos a encontrar el lunes a partir de las 6 de la mañana, como siempre, para hacer arriba todo el mundo.

0: Calzas deportivas, uh-huh. Musculosa deportiva, zapatillas, medias, camperas, porque allá hace mucho frío, me dijeron. Uh-huh. Me dijo el profesor que está a cargo de él.
1: Uh-huh. Sí, refresca.
0: En realidad a él le lleva un profesor de Palmar Grande, se uh-huh. llama Silvio Gómez, que ni siquiera es de acá, de la localidad de Loreto. Uh-huh. O sea, él como que representa a Palmar Grande.
2: Ah, ¿no representa a Loreto?
0: Claro, ya es el segundo año que mi hijo va con otro profesor de otra localidad.
1: Van por su cuenta, entonces, se podría decir.
0: Claro, ¿no? van por su cuenta, sí, sí. No, el profesor ese tiene una academia una academia de educación física. Ajá. Y aparte de eso, por esa parte, él está llevando. Sí. Ajá.
3: Muy bien, ¿y cómo se puede hacer para ayudarle a Alexander? ¿De qué manera se le puede ayudar?
0: Y nosotros no pedimos mucho, nosotros pedimos lo que el corazón de cada una persona quiera darnos.
3: Claro, pero...
0: Claro, nosotros damos nuestra alias.
3: Sí,
1: claro, y ahí ¿qué alias? ¿Cuál es el alias?
0: Nos ayudan. El alias es chiqui.2026.
4: Estamos en este momento en el barrio 17 de agosto, en la esquina de Siracusa y Perito Moreno, para comentar un poco acerca de un siniestro vial que se dio hace algunos minutos nada más entre una motocicleta 110 Motomel negra y un patrullero de la policía de Corrientes. En este caso estamos hablando del patrullero perteneciente a la comisaría 21. Por lo que se puede observar en el lugar, les diría que la motocicleta atropelló al patrullero, puesto que tenía la prioridad por la derecha. El patrullero venía por calle Siracusa y finalmente es atropellado a su izquierda por esta motocicleta en la que circulaban dos personas. Una de ellas tenía casco, la otra no. Por suerte han salido de manera consciente y han sido trasladadas al hospital escuela. Pero finaliza este siniestro provocando un corte en el tránsito aquí en el barrio 17 de agosto.
5: Bueno, nosotros primero éramos compañeros dentro del instituto Superior Carmelo de Piazzi.
3: Sí.
5: Estábamos cursando lo que sería la introducción para el profesorado y de la nada un conocido nuestro, que se llama Matías, me dice: yo voy a presentarme, necesito una banda soporte, ¿te animás? Y como yo decía, bueno, solito capaz que no, le hablé a Ricardo, que yo sabía que le gustaba todo el tema de la música rock. Él se puso en contacto con Fernando y sí. Ahí empezó nada que ver.
6: Porque la parálisis cerebral es una condición que se puede producir tanto en la formación del bebé como en los primeros años de vida. Entonces es muy importante acompañar todo ese proceso y bueno, eso busca un poco la ordenanza, ¿no? Aparte también eso de iluminar, como decías, el municipio de color verde, que el color verde es el distintivo de la parálisis cerebral. Y bueno, trabajarlo en conjunto desde el Consejo con el Ejecutivo para poder generar esta política. La parálisis cerebral en realidad es la discapacidad más común permanente, porque es una afección en el cerebro, es la más común de todas, es un caso cada 1000, o sea que son bastante los niños, niñas, bueno, y adultos también que padecen. Pero bueno, como decía, lo importante es la detección temprana.

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21: 10 años,
4: y todas las mañanas dice que está pegada al televisor para compartir el programa, y desde aquí le mandamos un beso enorme a ella y obviamente también al matrimonio ganador del asado. Espero que disfruten el fin de semana de la mejor manera.
10: Esto para lo que dicen que los chicos no nos miran, ¿eh?
4: No, nos miran.
10: Sí, ¿Te acordás de Pedrito?
4: Sí.
10: De Pedrito, la única diferencia que tenía con vos era que era hincha de River. ¿Te acordás?
4: Sí,
10: y Pedrito decía, no, los miro todos los días.
4: Sí, por supuesto. Sí, Pedrito, a quien le mandamos un abrazo enorme, siempre pegadito al televisor. Bueno, ya saben ustedes que tenemos regalos sorpresas de tanto en tanto. Bueno, hoy se va a ir la primera camiseta homenaje a Lionel Messi, que ya está en la Argentina para jugar su partido de despedida de la selección. Llegó en su avión privado, la superestrella del Inter de Miami. Qué contraste, ¿no? Estábamos viendo el presente de la despedida de Messi y la forma en que Cristiano Ronaldo se está yendo de Portugal, sí, en un conflicto abierto con Jorge Jesús, el técnico de la selección. Yo calculo que en algún momento alguien va a poner paños fríos en el asunto, porque también una figura como Cristiano Ronaldo merece despedirse de la selección de Portugal, de la que es el goleador histórico y el jugador que más veces vistió la camiseta, de una manera ejemplar, no así. Pero bueno, Messi ya está en la Argentina, preparado para enfrentar su última cita con la camiseta de la selección, que va a tener obviamente este motivo especial, y nosotros hoy vamos a sortear entre los premios la orden de compras del supermercado, las entradas para Cinema Center, el voucher de Parrilla Las Brasas, la primera de las tres camisetas que vamos a sortear, las otras dos la semana que viene, la conmemorativa de la despedida de Lionel Messi de la selección argentina. Así que ya saben, 3794-250551, el número de nuestro contestador automático, mensaje audio de WhatsApp, nombre y tres últimos números de DNI. La consigna de hoy es: ¿quieren echar a Grabois de la Cámara de Diputados? ¿Qué pensás? Bueno, hay una movida de los legisladores de La Libertad Avanza y también de algunos aliados para intentar sacar de la Cámara a un Juan Grabois que viene sumando episodios vergonzosos por la catarata de insultos que profiere a otros integrantes de la Cámara. Y porque siempre está al borde de una violencia extrema. Es como que está buscando que alguien le pegue una piña o pegar una piña en un escenario que ayer le planteábamos a la gente es bastante vergonzoso. Un Grabois que acaba de ser procesado por la justicia por su intento de toma violenta del Instituto Juan Perón. Recuerden ustedes que quiso quedarse con la propiedad y atrincherarse en el lugar. Hubo obviamente agresiones de Grabois y un grupo de personas, porque es un edificio que administra el Estado Nacional. Y además, recuerden que hay un episodio aún más vergonzoso, la toma del campo de la familia Echeverri en la provincia de Entre Ríos. Grabois, junto a una de las integrantes de la familia Echeverri, interpretó que el proyecto económico de la familia Echeverri iba en contra de los intereses nacionales y se decidió a ocupar el campo y a dividirlo en parcelas. ¿Se acuerdan que fue célebre el episodio? Tardó algo así como una semana la justicia en desalojarlo, ¿no?
10: La zona de La Paz, muy cerca de la provincia de Corrientes,
4: sí,
10: es este campo.
4: En el norte de Entre Ríos.
10: Exactamente, donde precisamente él con sus seguidores, un poco incitado también por una integrante de la familia Echeverri, que no,
4: una de las sucesoras.
10: Exactamente, avanzó con esta idea. En una idea, valga la redundancia, de que nos remite mucho al pasado y las ideas del pasado violento de la Argentina respecto a la consideración de las tierras, ¿no?
4: No sé si vas a coincidir conmigo, pero a mí no me gusta para nada que alguien que fue elegido por el voto popular sea eyectado de un cuerpo colegiado, ni más ni menos que de la Cámara de Diputados. Pero hay que convenir que Grabois propone generalmente llevarse por delante cualquier norma de convivencia, porque de hecho también está pidiendo echar a los miembros de la Corte, porque entiende que la Corte falló en base a intereses cipayos en la causa Vialidad de Cristina Kirchner y en muchas otras causas más. De hecho, después de que la Corte se haya pronunciado por el decreto 70 del presidente Javier Milei, que incluye entre sus artículos uno particularmente controversial, que es el de imponer límites a la compra de tierras por parte de extranjeros, y que con la decisión de la Corte de hacer caer un amparo que la justicia en primera instancia le otorgó a una Comisión de Veteranos de Guerra para suspender el decreto del presidente Milei, la Corte, por cuestiones procesales, dejó sin efecto el amparo y reclama que, en base a lo que dice la Constitución, sea el Parlamento Nacional el que se expida respecto del decreto presidencial. Cuando la Corte emitió esta decisión, Grabois otra vez cargó contra la Corte, y en el medio de esos incidentes que ustedes vieron y que ayer pasamos, él se dedicó a insultar a los integrantes de la Corte y a los integrantes de la Cámara, y provocó lo que provocó, que fue casi un incidente físico entre los integrantes de la Cámara de Diputados. La Corte ayer, de manera inusual, emitió un comunicado diciendo: nosotros no fallamos sobre la cuestión de fondo, fallamos sobre la cuestión procesal. Entendemos que hay una legitimidad jurídica cuestionada y que es el Parlamento el que tiene que pronunciarse respecto del decreto presidencial. De hecho, la oposición está motorizando una sesión para hacer caer el decreto presidencial. Habrá que ver si juntan los números. Porque también sé que hay, entre los gobernadores aliados, gente que está de acuerdo con imponerle límites a los extranjeros para comprar tierras en la Argentina. O sea que está por verse qué va a pasar con el Parlamento argentino y la posibilidad de evaluar si hace caer o no el decreto 70 de Javier Milei, que hasta el momento está vigente. Hasta el momento está vigente. Bueno, en materia local, el gobernador Valdés ayer, en ronda de negocios, junto al resto de los gobernadores en la Argentina Week, que hasta el momento es muy provechosa para el país, porque ya se han registrado anuncios de inversión por más de 25 mil millones de dólares en el país, sumando varios, siempre vinculados a la cuestión energética, gas y petróleo. Ayer el Fondo Monetario Internacional emitió un comunicado, una integrante clave del fondo, en rueda de prensa, habló del esfuerzo macroeconómico que está haciendo el gobierno de Javier Milei, destacando que frenó la inflación y estableció un criterio de orden fiscal que además le permite a Argentina afrontar compromisos de deuda que hasta entonces no venía cumpliendo. Porque recordemos algo, Alberto Fernández y Sergio Massa, en la gestión política económica del Frente de Todos, la anterior, el kirchnerismo, se había, ¿cómo podríamos decir?, autoprorrogado los cumplimientos de deuda por 4 años. O sea, dejó de pagar la deuda por 4 años, lo pateó todo para esta gestión. Esto para que usted tenga en claro que, independientemente de que somos críticos respecto de lo que está pasando con la economía cotidiana de los argentinos, comercio, industria, construcción, que están caídos, también recordemos que el esfuerzo fiscal que ha hecho esta gestión ha sido muy importante, ordenando números y pagando compromisos que los pateó para adelante Alberto Fernández. O sea, el fondo destaca esto, pero advierte: hay que acelerar el proceso de transformación económica para que en el día a día la mayor cantidad de argentinos vean los beneficios que se están observando en minería, energía y campo. O sea, el mismo fondo reconoce que el grueso de los trabajadores argentinos, en un enorme porcentaje, todavía no ve los beneficios del orden fiscal. Y lo vemos nosotros, cuando caminamos la peatonal, cuando caminamos los centros comerciales, algunas persianas bajas, la angustia por no vender de los comerciantes, la caída de la cuestión consumo. Y además se agrega algo, las previsiones de crecimiento para este año, para el mismo fondo, se ven reducidas, como se vio reducida la recaudación, con la excepción de agosto, que está mostrando un crecimiento de 3,7 con el mes anterior, 3,7%. O sea, vamos a ver también si esto se derrama, debería, en las coparticipaciones provinciales. Porque en el caso de que esto sea así, los gobiernos, incluido Corrientes, podrán comenzar a pensar en anuncios de recomposición salarial. Y si los anuncios de recomposición salarial aparecen, recupera su capacidad adquisitiva de compra el sector de los trabajadores. Si esto pasa, uno se imagina, el consumo podría comenzar a escalar de a poquito hacia arriba. Algo que hasta el momento no hemos visto.
10: Hay que remarcar, Martín, en este sentido, que Juan Pablo Valdés fue muy cauteloso al momento de anunciar o dar referencias respecto al tema aumento salarial, a los aumentos que se dieron a principio de año. Después él dijo, no, vamos a ir estudiando porque la situación es muy compleja, es complicada, hay que ir viendo el tema de la recaudación, cuánta plata entra a Corrientes, cuánto hay para distribuir. Y en la última consulta, antes de su viaje a Francia, también le abordaron los periodistas, le preguntaron y dijo, no, por ahora, nada. Y la verdad, ese nivel de racionalidad a la hora de la respuesta es un poco darnos cuenta de dónde estamos parados.
4: Es la advertencia de saber que no se pueden dar pasos hacia adelante si no hay previsión de cumplimiento.
10: Y es un poco la fortaleza también que tiene la gestión de Valdés, teniendo en cuenta que no dice, no, vamos a estudiar, puede ser, tal vez, quizás, y voy a generar cierta expectativa. Que te dice, no, mira, la situación es dura y ahora no. Vamos a ver. Más adelante.
4: Te adelantaste un poquito a lo que yo quería pensar en voz alta. A mí me parece que esto es responsable. Corrientes ha tenido historias en donde, lamentablemente, por anunciar lo que no se podía sostener en el tiempo, eso generaba crisis política. Yo sé que hay muchos jóvenes que cuando vos le hablas del 99 te dicen, ¿qué es eso? Si yo tengo 22 años... ¿Por qué me hablas del 99? Que pasó hace 27. Pero Corrientes, en el 99, recordémoslo, tuvo el Estado fallido, no pudiendo cumplir con sus obligaciones, y la violencia de la toma del puente con las trágicas consecuencias que después degeneraron en la crisis política que provocó una nueva intervención federal y la llegada de los temidos, en el recuerdo, bonos Secacor. La gente cobraba en bonos Secacor, los empleados públicos, y cuando iba a cambiar los bonos le daban el 30% del valor. O sea, es como que el 70% de tu sueldo se fumaba. Eso hay que recordarlo. Y voy a comparar con algo que el mundo hoy está discutiendo. En España, Pedro Sánchez, el presidente, ha resuelto suspender los desalojos de los alquileres hasta el año 2030. ¿Por qué? Porque España se vio sacudida por el caso de una jubilada de 87 años, si no me equivoco.
10: Mari Carmen.
4: Mari Carmen, que no pudo pagar su arriendo, su alquiler, y fue desalojada. O sea, a partir de este caso que conmocionó la opinión pública, el presidente, en una medida populista, suspende los desalojos por incumplimiento de alquileres y pone en jaque a todo el ecosistema de alquileres de propiedades de España. Imagínense los propietarios

0: se vieron perjudicados. ¿Qué es lo que se evalúa? Que muchos jubilados españoles, con un margen muy cortito respecto de cómo llegar a fin de mes, se vieron perjudicados por el crecimiento inflacionario a partir de la crisis del Estrecho de Hormuz, que hizo subir el costo del petróleo y automáticamente todos los productos. Ahora, enfocarte en un caso particular para tomar una decisión general muchas veces es lo que hacen los populismos para ganarse una simpatía momentánea, pero problemas a futuro. Bueno, acá en Corrientes estamos seguramente ante la inminencia de los anuncios de recomposición salarial que, bueno, el gobernador viene advirtiendo serán de acuerdo al crecimiento de la coparticipación para no comprometer a todo el Estado en su funcionamiento. Un Estado que viene en todo el país comprometido por la caída de recaudación, claramente. Porque si vos tenés la oportunidad de hablar con alguien que vive, por ejemplo, en la capital federal, yo de hecho tengo algunos familiares, me hablan de cómo los hospitales públicos se están quedando sin insumos respecto de tiempos cercanos, 3-4 años para atrás. Lo que ocurre es que si la partida presupuestaria cada vez se achica más, claramente vas a tener un problema, porque en algún momento tenés que recomponer salarios. Y si recompones salarios, pero no aumentás la partida de insumos, medicamentos y todo eso, y el tema se va a ir complicando cada vez más. Entonces, hoy estás ante el famoso problema de la sábana corta. ¿Hacia dónde tirás la sábana? Porque se te cae la recaudación y tenés que contemplar la capacidad del poder adquisitivo del trabajador y el funcionamiento en sí del Estado. Siempre que tengas esta responsabilidad pública. Por eso, este anuncio de que la recaudación creció 3,7% respecto del mes anterior, yo me imagino que será muy bienvenido por todas las provincias porque debería tener un efecto derrame sobre la coparticipación. Y si esto se mantiene, bueno, de a poquito uno podría comenzar a pensar que el salario de los trabajadores públicos, tan deprimido últimamente, bueno, se puede ir recuperando y eso puede ayudar en dirección del consumo. En cuanto a la geopolítica, saliendo del tema, Estados Unidos comenzó a mostrar que cambia su postura respecto de Malvinas, algo que nosotros habíamos advertido. Todos se entusiasmaron con los dichos de Trump respecto de que yo puedo cambiar mi respaldo a Gran Bretaña en el tema Malvinas. Y a partir de ahí el gobierno nacional tomó la causa Malvinas, que nunca formó parte de la agenda central de Javier Milei, digámoslo claramente, para potenciar un discurso por el reclamo de soberanía, a tal punto que lo llevó a la ONU. Y ahí en la ONU le dijo, esta es una organización inútil, sostenida por una casta de parásitos, que ni siquiera se ocupó del tema Malvinas como debía hacerlo. Bueno, hoy el secretario de Estado norteamericano está diciendo, che, hay que desescalar el conflicto entre Argentina y Gran Bretaña. Comiencen a aflojar con las declaraciones mutuas en dirección de la tensión bilateral. ¿Esto cómo va a terminar? En la nada misma. Respecto de la actitud norteamericana, ¿no? Los argentinos seguimos interpretando que la causa Malvinas es una causa nacional, que nos corta al medio. No tiene que ver ni con peronistas, radicales, libertarios, ni nada. Todo el mundo quiere que Malvinas, como corresponde, vuelva a nuestro país. Sin embargo, venimos viendo que algunos se entusiasmaron con el cambio de actitud de Trump y todos sabíamos que era fundamentalmente un palo para Gran Bretaña porque se había negado a respaldar el esfuerzo militar de Estados Unidos en la crisis del Estrecho de Hormuz. Bueno, aparentemente las cosas entre Gran Bretaña y Estados Unidos se están encaminando y se está alejando del discurso norteamericano el tema Malvinas. ¿Cómo iba a pasar?
1: La única, a ver, cuestión clara también respecto al tema Malvinas es el reclamo que, por ejemplo, Israel le está haciendo a Inglaterra puntualmente por ese mismo motivo y mete en el medio de la cuestión Malvinas. Israel, que recordemos, es un aliado de Argentina en ese reclamo. Uh-huh. Incluso en la guerra, ¿te acordás de los aviones Daer que llegaron al país durante la guerra? Aviones, sí, israelíes. Israel proveyó material militar pese a ese bloqueo de la Unión Europea en ese momento, ¿no? Uh-huh. Así que el reclamo, mejor dicho, la postura de Israel, que por ahí puede llegar a sorprender, que pues, se puede decir que es coyuntural por miles de demás, digamos, siempre fue en esa misma línea.
0: Aparte, Israel, que supuestamente es un aliado argentino, tiene a la empresa Navitas, sí, metida en el proyecto Sea Lion, o sea, de extracción de petróleo en el entorno de las Islas Malvinas.
1: Bien, ese apoyo podría decir, bueno, muchachos, dejen de...
0: Nosotros, como gobierno israelí, sancionamos a Navitas.
1: Sí.
0: Y no lo hace.

O sea, todos están cuidando sus intereses económicos en el tema. Y está claro que para el Reino Unido, ahora Malvinas se transforma en una... o las Falklands para ellos, para nosotros es Malvinas, ¿eh? Ellos la llaman las Falklands, pero es el nombre que le pusieron a su estado colonial de dominación del territorio. Ellos dicen, Malvinas es estratégica porque está al lado del Cabo de Hornos, cerca del Estrecho de Magallanes, y además es la puerta de entrada a la Antártida, lo que también nosotros entendemos claramente como una base necesaria para la proyección argentina hacia la Antártida. De hecho, Punta Arenas, que está en el Estrecho de Magallanes, tiene como política de Estado, y se escucharon declaraciones y se leyeron declaraciones del intendente o del alcalde de Punta Arenas, promover negocios con los intereses económicos de Malvinas. Así que observen cómo nosotros, los argentinos, muchas veces en esta cuestión pendular de la conveniencia política, tenemos a algunos referentes de la política aprovechando Malvinas, cuando el pueblo lo que quiere es que Malvinas forme parte del ADN siempre del interés argentino, no cuando algún gobierno le conviene, sea Milei, Cristina Kirchner o quien sea. Porque el kirchnerismo dijo siempre que Malvinas formaba parte de su agenda central. Sin embargo, tenía a los excombatientes en la avenida 9 de Julio haciendo carpa porque Cristina no los atendía. Y de hecho, pregúntenle a José Galván y al centro de excombatientes acá de Corrientes. O sea, demagogia populista. Y también este gobierno utilizando el discurso de Trump para tomar Malvinas y ver de qué manera puede sacar un provecho político. 10 y 31 minutos. Tenemos una mañana muy cargada. Hoy es día de sorteos y está el regalo especial. Esta camiseta conmemorativa del retiro de Lionel Messi. La primera se va hoy y la semana que viene dos más. 3794-250551. Audio de WhatsApp, nombre y tres últimos números de DNI. Ya venimos.

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0: 10:39, estamos compartiendo la mañana del viernes. Recuerden que tenemos muchos premios para el día de hoy, día de sorteos, pero además tenemos la primera de las camisetas conmemorativas del retiro de Lionel Messi.
1: La primera viene para mí, la primera.
0: No, imposible. La primera se va hoy, la semana que viene vamos con dos más. En definitiva, seguimos con los regalos para nuestra audiencia. ¿Ya está Coco Ramos? ¿No? ¿Tengo entendido? Hola, Coquito, muy buen día, ¿cómo andamos?
2: Hola chicos, buen día, ¿cómo andan? ¿Cómo les va? Acá estamos en una Buenos Aires fría, hoy ahora 14 grados de temperatura, amanecimos con 7, no vamos a llegar a más de 17, y con un cachito de sol que quiera asomar a esta hora de la mañana.
0: Bueno, linda mañana entonces.
2: Sí, fresca, a la mañana frío y ahora se va a poner linda y bueno, por la tarde se va a volver a nublar, pero bueno, sí, una temperatura agradable, es para un bullito, una campera livianita, tranquilo, ¿no? No se sufre demasiado. Usted veo que tiene buena temperatura también.
0: No, pero a la mañana, mira, a la mañana llegaron a ser 12 grados.
1: Sí.
0: Estaba fresquito. Sí, sí. Yo salí en remera y confieso que la primera media hora la pasé un poco mal, trataba de buscar la vereda con sol, caminando del lado de las veredas soleadas. Pero ahora ya se puso lindo el tema. Ya tenemos 21 grados, si no me equivoco.
1: Está lindo, sí.
0: Y hay pronóstico de máxima de 28, así que yo creo que vamos a estar en 30 grados. De a poquito va comenzando a anunciar el verano que se acerca. Ya saben ustedes que no hay término medio. Acá pasamos del frío al calor. Es muy de corrientes eso, ¿no?
2: Tal cual. Además, estaba viendo recién las cámaras que ustedes ponen al aire. Qué linda que está la playa de Arasatí.
0: Preciosa.
2: La imagen del puente, que para mí es única.
0: Preciosa.
1: ¿Y el paso?
0: Sí.
1: El paso está hermoso.
0: Hoy me mandaron un video de ayer del paso. Porque la tarde de ayer fue fantástica en Corrientes.
1: Sí. No, aparte, Corrientes tiene esos atardeceres. Olvídate.
0: Espectacular. Bueno,
1: Te quería contar algo, Martín, y a Coco también compartir.
0: A ver.
1: Me llamó mucho la atención, desde que se conoció el partido de Messi, el último, el martes, cómo aumentaron la cantidad de consultas desde el interior para vuelos a Buenos Aires en el entorno de la fecha, el 4 y 5 de octubre, y también la cantidad de pasajes vendidos con destino a retiro, desde el interior obviamente, para esos días. La expectativa es enorme, o sea, llamaba la atención en las plataformas, hay algunos informes hechos que no se explicaban el porqué, después se pusieron a mirar la televisión, escuchar la Coco en la radio y decían, no, viene Messi, Messi es la despedida de Messi, ¿no?
0: Sí, ya llegó hoy Messi, o sea que se ve que se tomó en serio la cita porque vino bastante antes, y che, vos sabés que, qué sé yo, ayer veía el chiringuito, se lo comentaba a Diego, ¿no? Qué contraste con el presente de Cristiano Ronaldo y Portugal, ¿no? Lo que está pasando con Jorge Jesús y Cristiano. A ver, yo creo que si un técnico se envalentona con su máxima figura histórica, de la forma en que se envalentonó Jorge Jesús yendo a la conferencia de prensa y diciendo, a mí no me va a torcer el brazo ninguna estrella ni ningún presidente, en obvia referencia al presidente de la Federación Portuguesa, es porque también Jesús evidentemente tiene en el seno del plantel de Portugal reclamos por la presencia de un Cristiano que futbolísticamente ya no es, por decirlo de alguna manera, el mismo de antes, contrastando con este Mundial que jugó Messi, que fue deslumbrante y que generó un debate ahí en el chiringuito de cruces contra el Lobo, Carrasco y Mati Palacios, que defendían a Messi y los demás atacaban al argentino comparando con lo que pasa con Cristiano Ronaldo, ¿no?
2: Es que atacar a Messi comparándolo con Cristiano Ronaldo es un grave error, porque la gran diferencia entre Messi y Cristiano Ronaldo, primero, es el ego opuesto de cada uno, y segundo, que los tienen los dos, pero obviamente es saber poner el ego en función de un equipo y el otro en función de sí mismo. Y la otra es la ascendencia que tiene con los jugadores. Claro. Cristiano Ronaldo no tiene ascendencia con sus compañeros, y en cambio Messi sí. Vos fíjate lo que es el video que se dio a conocer ayer de la selección argentina. Está bien, es un video armado, pero vos fíjate lo que se dio a conocer. No es normal que un jugador de fútbol le diga al otro te amo. No es normal.
0: Sí, por supuesto.
2: Te pueden reconocer la carrera, te pueden reconocer como el mejor del mundo, como el más goleador de la historia, de todos los tiempos, de la galaxia, de todo lo que quieras. Ahora, que un jugador tenga la ascendencia que tiene Messi para con su equipo, no nos olvidemos que Y le pudo haber pasado a Cristiano Ronaldo, pero Cristiano Ronaldo tiene otra personalidad absolutamente diferente.
0: Sí.
2: No nos olvidemos que muchos de los chicos que ganaron en Qatar 2022, los campeones del mundo, la primera renovación, los McAllister, los Enzo Fernández, los Julián Álvarez y demás. Fíjate, Julián Álvarez en ese video recuerda lo que siempre dice, que era su ídolo. Uh-huh. Entonces, jugar con tu ídolo, matarte por tu ídolo, hacer ganador a tu ídolo, que a tu ídolo le vaya bien.
0: Sí.
2: No es normal, esa es la gran diferencia.
0: Ponete a pensar, Coco, ponete a pensar que en la selección argentina hay jugadores de 24, 25, 26 años con absoluta vigencia internacional. Enzo Fernández, McAllister, Julián Álvarez. Y Messi en el 2006... cuando debuta mundialista, en el récord mundialista que tiene, con la selección en el Mundial de Alemania, 20 años atrás, esos chicos tenían 4, 5, 6 años. O sea, cuando claro. Le dicen te amo, le hablan de la idolatría generada por Messi en esa época de su niñez ya. O sea, como vos decís, alguien que se hizo bandera, no solamente por la admiración futbolística, sino por lo que significaba en términos de liderazgo silencioso, contra otro jugador que es, de alguna manera, el epítome de la individualidad. O sea, yo, Narciso, me miro al espejo, me gusto y me quiero. Y después los demás vemos cómo se acomodan, que es el caso de Cristiano, que nadie discute. Es un delanterazo, un delantero espectacular, pero en cuanto a los atributos futbolísticos, está claramente por detrás de Messi, a punto tal que cuando se compara, por ejemplo, el capítulo de las asistencias, que no es ni más ni menos que cederle la pelota a un compañero para hacer un gol o habilitarlo, Ronaldo no tiene ni para compararse con Messi con la cantidad de asistencia que tiene.
1: Fíjate, otro jugador del estilo Cristiano respecto a lo narcisista, Zlatan, dijo, es una pena que Cristiano termine de esta manera, que con miedo por el personaje. Fíjate vos cómo hasta dónde llega ese nivel de narcisismo, como decíamos, de Cristiano Ronaldo, uh-huh. Que otro, digamos, con el ego bastante inflado también, opina de esa manera, ¿no?
0: Sí.
2: Es que eso se transmite después a la selección argentina, que es por ahí quizás el legado. El legado muchas veces es muy intangible, se ve en el tiempo cuál fue el legado, cuál fue el mensaje que quedó, el que se plantó, el que se trasladó con el correr del tiempo. Pero eso es lo que queda justamente en la selección argentina. Date cuenta que por ahí quizás nosotros lo pasamos por alto porque estamos todos con la despedida de Messi, lo cual es lógico. Ahora, ¿quién es el nuevo capitán de la selección argentina? ¿Es un tipo de perfil alto o de perfil bajo?
0: Y de perfil bajo.
2: Es un tipo de absoluto perfil bajo.
0: Sí.
2: Cuti Romero. No es el Dibu Martínez el capitán. No es el Dibu el capitán de la selección argentina, que de todos los que están ahí es el que más perfil alto tiene.
0: Sí, sí.
2: Todos, siempre, y siempre es el personaje, el risueño, el disruptivo.
0: No, aparte el que se da el lujo hasta de hacer bromas con el propio Messi, cuando le preguntaron la otra vez, bien, che, ¿no se había retirado Messi? Como diciendo, viene. O sea, en tono de broma,
2: y vos fijate,
0: ahí en el borde,
2: video,
0: ¿no?
2: En el video este que dio a conocer la AFA, que le están escribiendo la camiseta a Messi, que le están dedicando cosas a sus propios compañeros, vos fijate que hacen un corte del video en el cual el Diego Martínez dice, che, dale, dejen de escribir. No nos va a alcanzar la camiseta, ni 10 camisetas para escribir todo lo que tenemos que escribir. Como diciendo, dale, firme. Cosas innecesarias. Yo hablé con el representante de Diego Martínez y me dijo, es innecesario lo que hace. Pero es él. Uh-huh. Entonces, ese es el legado de la diferencia entre unos y otros. Ya se vio en el Mundial en Portugal que la convivencia no era buena. De hecho, cuando se fue Portugal eliminado del Mundial, Cristiano Ronaldo se fue solo al vestuario. Y vos fijate que los jugadores argentinos levantaban, los tiraban por el aire a Messi. Ya no me acuerdo ni en qué partido, contra Inglaterra o contra quién, pero lo tiraban por el aire a Messi como que es su gran líder. Y ese es el gran legado. Y ojalá no se pierda en la selección argentina. Me parece muy bien lo que hizo justamente el técnico de darle la cinta de capitán a un tipo que para mí es la kriptonita, igual va a dejar de ser malo dentro de la cancha, uh-huh. lo va a moderar un poco, pero de todas maneras está bien, es el tipo de perfil bajo, es el líder de perfil bajo.
0: Sí.
2: Otro líder de perfil bajo es Lisandro Martínez, por ejemplo,
0: claro.
2: Que está también ahí en la cola para ser técnico, para ser capitán, pero no fue el Dibu Martínez, y a mí me parece muy bien los mensajes, los legados y toda esta filosofía selección argentina, que es saber que cuando entras al predio sos distinto, casi como las leonas.
0: Sí.
2: ¿Viste cuando las chicas dicen, soy leona? Y no hace falta explicar demasiado, es leona. una jugadora de hockey es leona y eso te transforma. Y acá tiene que ser así y ojalá, ojalá se traslade a través del tiempo y no terminemos en esto que terminó Cristiano Ronaldo, que él mismo le falta el respeto a su propia carrera. Se tiene que ir de otra manera Cristiano Ronaldo de la selección, no de esta forma como se fue tomándose un avión y mandando la miércoles a todo el mundo.
0: No, es, pero un, bueno, es un capítulo más de su narciso, o sea, muy, muy elevado y bueno, es un contraste muy grande con lo que pasó con Messi. Ayer vi en un flash de la televisión internacional a Jürgen Klopp, cuando le preguntan de acá a 4 años quién cree que va a dominar el fútbol mundial, le dijo, y bueno, España y Argentina otra vez, dijo. Si uno mira los planteles y lo que tienen, el desafío que tenemos nosotros es que no se nos despeguen.
3: Actual técnico de Alemania, recordemos.
0: ¿Qué te parece, no? Que Klopp diga eso sabiendo que Messi ya dio el paso al costado, es un reconocimiento de lo que vos decías ayer. Cuando mirás lo que tenés como reserva, más Tantuono, Nico Paz, este chico Flores, qué sé yo, Aranda, entra a sumar jugadores en cuanto a la proyección que tienen. Julián, que es joven y experimentado.
3: Enzo Barco, con 4 años de...
0: Claro, Barco, Enzo. Lautaro Martínez, vigente. Enzo Fernández. O sea, Argentina tiene evidentemente en reserva varios años como para que las piezas se vayan acomodando. Y eso y seguramente que, desafía a Scaloni, ¿no?
1: Y algunos que tuvieron su oportunidad no demostraron, pero que son crack. Ejemplo, Garnacho.
0: Y Garnacho, yo creo que Garnacho quedó muy atrás, ¿eh?
1: Bueno, está bien, pero es un muy buen jugador.
0: Inclusive tiene que relanzar su propia carrera.
1: Por eso, que no tuvo, digamos, la continuidad quizá, pero es un...
0: Garnacho parece el cachorro de Marcos Rojo, a donde va, arma lío.
4: Para mí Garnacho fue demasiado estrella, demasiado rápido.
0: Explotó muy rápido.
4: 17 años y ya, viste, ya salía en su auto, 0 kilómetro importado con su novia, los boliches.
0: Bueno, ¿viste cuando le preguntaron quién es el ídolo?
1: Cristiano.
4: Sí, Cristiano.
0: Ahí tenés la referencia, o sea, el yoísmo. O sea, yo creo que Garnacho tiene que relanzar su carrera, no diciendo, che, que mi ídolo es Messi, porque no estoy diciendo esa pavada. Digo, concentrándose en cómo a sus equipos le da lo mejor de sí. Porque no pasa, no viene pasando. O sea, Garnacho fue a Chelsea con expectativas de recuperar el nivel que tuvo originalmente en Manchester United. Y fue un blef.
3: No, ahora está préstamo en el Aston Villa.
0: Exacto, y mal considerado.
3: Sí.
2: Y bueno, y además su personalidad otra vez le jugó en contra, porque cuando vino a la selección argentina, más allá que es verdad que la selección argentina no puede ubicar al jugador para que rinda, vos te tenés que acoplar a la selección argentina, más una selección argentina donde estaba Messi. O fíjate que ahora a Prestiani le pasa lo mismo. Prestiani por ahí tiene que jugar en un puesto en el cual no es naturalmente el suyo, pero hay que acomodarse. En la selección argentina te la tenés que acomodar. Uh-huh. El 5 no es 5, el 10 no es 10, el 8 no es 8, el 7 no es 7, el 9 muchas veces no le llegan las pelotas porque se define por otro lado, y el lateral termina siendo un interno, y el interno termina siendo un lateral. Y en la selección es así, vos te tenés que acomodar, y si no sabés, y si encima tenés una personalidad como la que tiene Garnacho, el mismo grupo te deja de lado. Uh-huh. El mismo grupo tampoco reclamó por Garnacho, porque si no te reclaman, si vos tenés a alguien, te reclaman. Vos fíjate lo que le pasó a Messi con Nico Paz. Nosotros por ahí le perdemos un poco la pisada a Nico Paz, el resto de la gente, pero ¿por qué? Porque ¿quién mira todos los partidos del Como? Uh-huh. Ahora, en el Como está jugando mucho mejor de lo que jugó el otro día, y además es uno de los goleadores del calcio. Sí. Y nosotros nos olvidamos, tenemos al goleador del calcio, Lautaro, otro de los goleadores del calcio que es Nico Paz,
0: sí.
2: y la verdad están jugando a un nivel extraordinario, y está bien lo que dice Jürgen Klopp. En los últimos años, no sé si 50, 40 años, 30 años, la selección argentina ha sido la mejor del mundo. Ha llegado a 2 finales de Copa del Mundo, ha llegado a semifinales de Copa del Mundo, ha llegado siempre a instancias finales, es campeona del mundo, más allá de las Copas Américas, que eso tiene que ver con nosotros. Sí. Pero en el contexto mundial, no hay en los últimos 30 años, si querés, selecciones que hayan llegado a instancias finales tanto, salvo la de Francia, pero en este último tiempo, en estos últimos mundiales, como la selección argentina. Tomá los últimos 50 años.
0: No, claramente, y eso se refleja. Y se refleja en estadísticas que también tienen que ver con lo comercial, porque independientemente de los contratos que vos podés firmar teniendo a Messi dentro del plantel, que obviamente ahora ya no lo tenés, está el hecho de que, por ejemplo, el año pasado Adidas dio a conocer la estadística de ventas de camisetas, y por primera vez la más vendida de Adidas no fue la de Alemania, sí, que históricamente ha sido la camiseta más vendida, y fue Argentina. O sea, evidentemente eso va de la mano de lo comercial a nivel global.
2: Y bueno, fíjate lo que hace Adidas para este partido. Mm. No, no aparece el logo de Adidas en la camiseta, aparece el logo de Messi.
0: Exacto.
2: Y entonces, en una pero muy buena idea por parte de la gente de Adidas. Sí.
0: Que por otra parte, es una marca asociada a Adidas, como es Air Jordan con Nike.
4: Exacto.
0: Es lo mismo. Uh-huh.
2: Tal cual, por eso a mí me parece que sin dudas lo que ha dejado Messi y de lo que vamos a extrañar, vamos a extrañar su nivel. Sí. Tener al mejor del planeta, nos vamos a dar cuenta ahora lo que es tener al mejor del planeta. Uh-huh. Es extraordinario haberlo tenido durante tantos años y ha sido también extraordinario que lo hayamos puteado durante tantos años a un tipo como Messi, y bastante poco que ganó Messi para lo que fue la selección argentina. Bastante, uh-huh, bastante poco ganó gracias a algunos compañeros que han tenido que lo hicieron perdedores, que lo hicieron que se quede con la cabeza para abajo en lugar de hacerlo líder. Nunca la vieron, ¿no? Eso sí que nunca la vieron.
0: Y bueno,
2: no vieron, sí, el tipo que tuvieron al lado.
0: Sí, lamentablemente hemos perdido unas cuantas oportunidades enormes, y obviamente esto da como para analizarlo con mucha extensión. Coquito, tengo al móvil esperándome, te mando un abrazo grande, buen fin de semana, y el lunes seguimos, porque hoy arranca una fecha del fútbol argentino que en la cuenta regresiva sigue siendo muy importante para los logros que los clubes tienen que buscar, tanto clasificación para las mano a mano como para la tabla anual. Un abrazo enorme.
2: Y ya con Messi entre nosotros. Abrazo.
0: Sí, tal cual. Coco Ramón, desde la Capital Federal. Nos vamos a exteriores para tomar contacto con Roberto Gea. Robertito, buen día. ¿Por dónde andás?
5: Muy buen día, Martín, para vos, para el equipo, para toda la gente que está del otro lado, en este caso en esta mañana que me encuentra aquí sobre Avenida Medrano, ya llegando a la intersección con calle Palermo, en el barrio Laguna Seca, donde lamentablemente un vecino más de la capital es víctima de la inseguridad. En este caso estamos hablando de Carlos Saglio. Él es una persona que tiene un taller de refrigeración aquí en su casa, y que durante esta semana unos intrusos ingresaron ahí mismo, le robaron cosas de su taller y también se llevaron la llave de su motocicleta. Se ha quedado prácticamente con el vehículo inutilizado ahí, culpa de estos delincuentes. Bueno, Carlos, contanos cuándo fue esto, cómo te das cuenta. Y sobre todo, lo que me contabas fue afuera del aire, la indefensión que estaban sintiendo algunos vecinos, porque varios pasaron, te preguntaron y dijeron que no querían hablar por un tema de que tienen miedo.
6: Sí, tienen miedo. Esto es tierra de nadie hoy por hoy. Esto pasó la madrugada del martes, o sea, del lunes para martes. Mi vecino de enfrente, que él es barrendero, me golpeó la puerta a las 6 de la mañana. Salgo yo y me dice: Carlos, tu taller está abierto. Y entré, miré mi taller y estaba la puerta rota, ya sé que la patearon. Por el taller ingresaron, la moto estaba tirada. Ingresaron a mi comedor de mi casa, ahí me robaron una caja de herramientas completa con todas mis herramientas de refrigeración y de reparo, también lavarropa. Y me robaron una morralera, donde está mi documentación de mi moto, de mi auto que está enfrente. Bueno, las llaves, todo, o sea, no puedo ni moverme.
5: Me dijiste que los ladrones ingresaron cerca de donde estaba la habitación de tu hija.
6: Sí, sí, la habitación de mi hija está ahí, está el comedor y está la habitación. No sé, gracias a Dios, fue una desgracia, con suerte, es todo material. El gas también me robaron, pero bueno, es todo material. O sea, no sé si ella se levantaba, si yo me levantaba, no sé qué iba a pasar. No sé el grado de para ingresar así, sabiendo que hay gente. Estaban bien drogados, por así decirlo.
5: Te cuentan la secuencia y te das cuenta, caes que estaba tu hija ahí muy cerca. ¿Qué fue lo primero que pensó?
6: Montón de cosas. De todo. No sé qué hubiese pasado. No sé si, digamos, estar vivo, por así decirlo. O sea, que te entren a tu casa y vos, o sea, no sé si ella iba a gritar, no sé. No quiero ni pensar. Porque uno, cuando ve por su hijo, hace todo.
5: ¿O no, vos pensaste o crees que no te iba a ocurrir? Porque, como estamos mostrando a través de las imágenes, estamos en una avenida muy transitada de la ciudad.
6: Sí, es bastante transitada, pero así como es transitada, fíjate, ¿hace cuánto que vos estás acá? Fíjate si pasó algún vehículo de la policía.
5: ¿Qué jurisdicción es la que le corresponde?
6: La octava.
5: ¿Hiciste la denuncia?
6: Hice la denuncia, hice la extensión de la denuncia. Llamaron a mi vecino para que vayan a declarar y todavía no pasa nada, y tuve que hacer yo la logística, yo averigüé, pregunté en las cámaras y se sabe quiénes son los delincuentes, pero no hacen nada.
7: que recién pasó una vecina, le contamos...
0: Perdón, Roberto, perdón, Roberto, no quiero dejar pasar la última frase, discúlpame que, que me involucre porque lo acabo de escuchar al vecino y eso es lo que más me impacta de todo lo que escuché. No porque no me parezca que hay un sufrimiento grande en los vecinos que son motivo de un robo, pero lo que seguramente genera más indignación es que te roben y que vos sepas quién te robó. O sea, ¿ustedes tienen perfectamente identificados a los ladrones que robaron, estimado?
6: Sí, yo le tengo identificado.
0: Ajá. ¿Usted fue a la comisaría y dijo fulano de tal, mengano de tal, o no lo hizo todavía?
6: Sí, lo hizo.
0: Lo hizo, Bueno, perfecto. Eso hay que dejarlo bien en claro porque me parece que la policía tendría que solicitarle al fiscal interviniente alguna medida en dirección de estas personas porque si usted los identifica como los que le provocaron el daño, claramente tanto la justicia como la policía tiene que proceder en esta cuestión.
6: Y sí, Es la idea.
0: Perfecto, perfecto. Usted recién decía, yo tuve que ocuparme de la logística, o sea, ¿usted le pidió cámaras o videos a vecinos y así los pudo identificar o llegó a esa conclusión por algún testimonio de algún testigo o alguien que los vio por ahí a la noche?
6: Sí, no, y inclusive yo le mandé fotos de que ellos estaban, donde es su domicilio, varias veces, ese martes para miércoles, estaban tomando afuera de su casa y yo le mandaba fotos, acá están, vengan, porque supuestamente ellos no la encontraban y en mi cara estaban tomando, ¿no? Y yo le sacaba fotos y le mandaban.
0: ¿No? ¿Usted le mandó eso a la comisaría octava?
6: Comisaría octava.
0: Ajá, perfecto. Y hay una parte que todavía no me respondió la pregunta, pero quiero dejar en claro. ¿Usted los identifica por los videos o porque alguien los conoce ahí, algún testimonio de vecino dijo, esos son fulano y mengano?
6: Viven haciendo macana. Ajá. Viven haciendo macana acá. Perfecto. En el barrio.
0: Perfecto.
6: Ya toda la gente está cansada, tiene miedo.
0: Se entiende.
6: Todos saben ya, o sea, mucha gente hoy por hoy me ayudó, me sigue ayudando, prestándome herramientas porque me dejaron sin nada, con mensajes de apoyo y nombrándome sin decir nada. Güey, Carlos, te robaron. El de la esquina, allá, el de fulano, todo se... Todos coincidieron casi con el mismo nombre, ¿entendés? Mucha coincidencia. Hoy por hoy vos mirás y no está, nunca están. Cuando antes vivían en la calle.
0: Carlos, le mandamos un abrazo grande y lamentamos mucho lo que nos contó, ¿eh?
6: Muchas gracias.
0: Gracias, Roberto. Qué testimonio, ¿no?
1: Qué angustia debe tener Carlos, de saber quién le robó, de saber que esa caja de herramientas, que es la que habilita que él se gane el pan a diario, no la tiene. Uh-huh. No, uno ve por ahí esa imagen de él parado en la puerta de su casa, es un poco custodiando lo poco que tiene y tratando de canalizar esa bronca.
4: ¿Hay barrios que son tierra de nadie? ¿O tierra de patotas, pandillas,
3: son narcos? Son justamente de ellos, eso te iba a decir.
0: ¿Hay o no hay?
4: Para mí sí.
0: Sí. ¿Cuáles, por ejemplo?
4: Hay sectores de la ciudad en los que están absolutamente...
3: No, pero vamos rápido, vos haces la vueltita, Arazatí, Galván, parte de casi llegando al San Benito. ¿Y cuántos hechos delictivos en el último mes escuchamos?
0: No, espera. ¿Hechos delictivos?
3: No, sí, entiendo.
0: ¿Entendés? El tema es...
3: Pero son lo mismo.
0: O sea, el concepto de la tierra de nadie que plantea Gustavo, yo por lo menos, me remite a que, independientemente de que hay delitos, lo que no hay es presencia policial. A eso me refiero.
4: Yo, bueno, sí, puede ser. Yo lo que me refiero es que más allá de la presencia policial, sí. Está el policía. Perdón la expresión. Al pedo. ¿Qué sé yo? Los Colman allá en el Pirachuy.
0: Los conocidísimos.
4: Sí, ya tienen... ¿cuántas casas usurparon ya en la zona? Hay un barrio que de ellos ya prácticamente, porque corren a los vecinos, van usurpando las casas,
0: ¿De esos casos hablas?
4: Por ejemplo, ¿y qué hace la policía? Y nada, lo detiene, la justicia lo libera, lo vuelven a detener.
0: Bueno, ahí hay un capítulo donde también tenemos que tratar de hacer un aporte esclarecedor, obviamente porque, como vos bien decís, por ahí la policía puede detener, ¿y qué pasa si al rato la justicia los libera?
1: ¿Eso planteó Gustavo Valdés? ¿Planteó eso?
4: Claro. Pero escuchá, pero...
3: El pará,
4: enojémonos si quieren con la policía, pero imagínate el policía que lo detiene, arriesga su vida... Yo siempre cuento el caso de Niño Rata, es un policía que bajo la lluvia fue a detener al Niño Rata que le pegó dos balazos y lo detuvo. Cuando estaba robando una casa, lo detuvo. Lo llevó, estuvo 48 horas detenido y lo soltaron. Ese policía, la próxima vez que lo vea niño rata robando,
0: es robando, robando más. Pausa. Ya saben, inseguridad es un tema que siempre está en la agenda cotidiana, lamentablemente. No es algo privativo de la provincia de Corrientes, pero en definitiva, nosotros que vivimos acá, nos duele la realidad y la planteamos de la manera más directa posible. ¿Hay que echar a Grabois de la Cámara de Diputados después de los escándalos que hizo y los insultos? Queremos escuchar tu opinión. 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

0: Eso, Martín, ¿cómo estamos? La hermosa día. ¿Cómo estamos? Soy Blanco Adolfo, 211 La Quintana, sobre la cocina. Y le eche, hermano. Todo chonoki, le echa todo. Todo bien, todo bien. Que sigan viendo. Buen fin de semana. Voy por los sorteos.
1: Día, equipo, amigo de Vela. Grande programa, como todos los días, muy bueno. Felicito, los bendigo. Que tenga buen fin de semana y para estar por los sorteos. Mi DNI 549. Y van a asistirme del Piraje. Buen fin de bendiciones. Gracias.
2: Buen día, Martín Varela. Soy Eduardo Moreira y me gusta participar por las camisetas, que están muy lindas. Mi tres último número es 849. Soy del barrio Santa Teresa. Gracias.
3: Hola, buen día, muchachos. Buen día, señor Varela. Pero que le eche. Sí, no sé, no entiendo mucho, pero que venga otra persona más decente, con buenos pensamientos y buenos proyectos. Mirta 516 de las mil. Y señor Varela, ojalá que tenga suerte ya.
4: La voz se tiene que ir porque siempre está metido en la toma de terreno, está con todos los piqueteros. Hay que averiguar si también no está metido en el barro este que se armó acá, el bardo, perdón, el lío que se armó acá en el doctor Montaña, que quieren tomar la vivienda. Mi nombre es Emiliano y mi documento es 835.
5: Buenos días, Martín y equipo. La verdad que sí, yo estoy de acuerdo que lo saquen de la cámara a Grabois. Más si es cierto que todo lo que se había aprobado con el tema de que él tenía un montón de comedores a su nombre, que figuraban nada más. Mis últimos tres números son 679 y Beatriz del Barrio Jardín.
6: Ahora vale el equipo Alberto 054 por el sorteo. ¿Qué pienso? Sí, hay que echarle. Y ese tipo no representa nada. Tiene el odio incluido en su mente. Dejemos de joder para mejorar un país mejor. Sí, afuera y lo echen. Estoy de acuerdo.

0: 11 y 12. Qué linda canción para viernes. Lucas Hugo, Hechicera. Qué canción espectacular. O sea, ustedes saben que yo escuché esta canción la primera vez en portugués, hace unos años, ¿no? Y bueno, le estaba contando a mis compañeros que me pasó algo curioso, porque en el restaurante donde yo fui a escuchar, estaba tocando un músico muy bueno, la guitarra, y yo decía, ¿de dónde lo conozco? ¿De dónde lo conozco? ¿De dónde lo conozco? Bueno, parecía raro que en Brasil yo conozca a alguien, rarísimo. Pero el tipo termina la canción, se para y dice, ¡oh, argentino! Y yo lo miro, ¿vos me conocés? Sí, me dice, ¿te acordás de Gramado? En Gramado, él estaba tocando 3 años antes canciones de U2 con la guitarra. Es muy versátil. Y yo le había pedido una canción. Dice, es que eso le quedó en la cabeza, porque le pedí una canción.
1: Porque le costó.
0: Claro, donde la calle no tiene nombre de U2, que es bastante difícil.
2: Le tiraste una cácara de banana.
0: Claro, claro. Es medio difícil por el ritmo, pero la voy a sacar. Y la sacó. Y eso le quedó en la cabeza. Me vio a mí y se acordó un tipo. Digo, entonces, ¿cómo se va a acordar él de mí? Yo no me acordaba de él.
2: Nos dijo, argentino. Dijo, argentino.
0: Me complicaste la cosa, argentino,
1: me acuerdo. Dijo.
0: Vamos a conversar con Estefanía Cutro. ¿Quién es Estefanía Cutro? Es la encargada de Pueblera. ¿Qué Pueblera?
1: ¿Qué es Pueblera?
0: Yo mencioné una vez a Pueblera acá.
1: Me acuerdo.
0: ¿Se acuerda usted?
1: Que fuiste con Juan Martín.
0: Claro. Yo bajaba de Asunción, volvía a Asunción con mi señora y con Juan Martín, me había ido a jugar al pádel. Y eran las 2 de la tarde y mi mujer me dice, vamos a comer en la unidad acá, que ya nos queda de paso y después vamos a casa. Y bajamos y fuimos a Pueblera. Y yo pedí un chicharrón con arroz queyú, si no me equivoco, se llama así. Ya me va a corregir Estefanía. Y mi hijo pidió algo así como un pastel de papa de ciervo axis, algo así. Comimos espectacular. Un lugar bárbaro que yo lo recomiendo. Estefanía, muy buen día. ¿Cómo andamos? ¿Bien?
3: ¿Qué tal? Muy buen día. ¿Cómo están?
0: El gusto de escucharte. ¿Cómo estás? ¿Todo bien?
3: Muy bien, todo muy bien, todo bueno. Muy bien, recuperándome de la movida de ayer.
0: Ah, sí, y bueno, y hoy sigue, ¿no?
3: Hoy sigue, hay una actividad en la imprenta, pero es una actividad privada, ¿no?
0: Ajá.
3: Se vendían tarjetas, entiendo que ya está todo agotado.
0: Claro, porque ayer fue la entrada libre y gratuita para el evento de El Caray de Octubre.
3: Claro, ayer hicimos dos partes, al mediodía nos nucleamos todos los referentes y gente que está trabajando en la unidad para almorzar juntos, poder compartir.
0: Sí.
3: Y bueno, a partir de las 6 de la tarde cada local tenía una mesa frente al local, mesas que fueron ambientadas por las chicas con Alma Guaraní, que es una tienda de artesanías correntina que, bueno, recomiendo a todos que la conozcan.
0: Espectacular.
3: Hacen un trabajo,
0: es cierto.
3: Sí, hacen un trabajo de curaduría y de trato justo con los artesanos que es digno de mencionar. Bueno, así que Florencia y Gabriela acomodaron y nos dieron una mano con la decoración y cada local ponía algo como para que la gente pueda picotear y compartir, ¿no? Nos pusimos bajo esa consigna que tiene el Caray Octubre, que es más allá del comer, es el compartir, ¿no? Tener comida para compartir. Y bueno, eso de las 6-7 de la tarde empezaron los fuegos. Tuvimos 3 comidas bastante tradicionales ya. Estaba el Romy Gibel, que es de Cocineros de Liberada, de Manantiales.
0: Sí.
3: Romy estuvo, si bien cada uno intervenía, ¿no? Como que intervenía en la comida del otro y era todo muy comunitario, pero bueno, ella estaba con el Embraipú. Gisela Medina, que es mi compañera de trabajo, la chef ejecutiva pueblera, y bueno, también somos las mentoras de Cocineros de Liberá, estuvo a cargo del Yopará.
0: ¿Estefanía es la de Cacatí?
3: No, Valentina es de Cacatí, yo soy de esquina.
0: Ah, bueno.
3: Valentina es la que te atendió.
0: Mandale un beso a Valentina, que me atendió de una manera magistral.
3: Sí, no, bueno, ella es como la anfitriona pueblera.
0: Ajá.
3: Ella se viene todas las semanas de Cacatí para el trabajo, sí. Y bueno, ayer estaba muy, muy muy contenta de tener tanta gente.
0: Espectacular.
3: Bueno, Gisela hizo el yopará, que es el guisado que se hace tradicional en el Caraí, que tiene varios tipos de legumbres, tenía tres tipos de poroto: poroto negro, poroto colorado, poroto señorita, maíz, mucha verdura. La receta que usa Gisela es una receta de una de las cocineras de Liberá, de Valeria Molina de Loreto, que no usa carne, así que bueno, era el plato que no tenía carne. Después, los chicos de la Felipa, que son nuestros vecinos de la unidad, que bueno, Yossi y Azul se pusieron el evento al hombro también. Ellos hicieron un arroz con pollo, ya tienen otro emprendimiento de paella. Y después invitamos a un cocinero del Paraguay, un restaurante que se llama Taba, que tiene una cocina muy similar a la cocina de Bondera, una cocina de aprovechamiento de productos. Yo siempre digo que en Bondera hay una cocina en base a la cocina tradicional, pero por sobre todas las cosas utilizando productos locales. Siempre fue mi objetivo el que Bondera sea una vidriera de la producción local.
0: O sea, que la proveeduría tenga que ver con los productos locales.
3: Con los productos locales. Nosotros trabajamos con búfalo, trabajamos con quesos de búfala, trabajamos con ciervo axi, que es ese ciervo que ocupaste tanto tiempo hablando en el programa, ese ciervo exótico que causa tanto problema, tanto.
2: ¿Qué es plaga?
0: Sí, claro.
3: Bueno, una plaga. Trabajamos con carnes locales, con verduras locales, con frutas. Nosotros no trabajamos con gaseosa. En Pueblera se toma agua saborizada, y esa agua saborizada viene de una quinta de Empedrado directo a la exprimidora, y de ahí a la jarra. Sí. Bueno, la cocina.
0: Limonada, pomelada también, todo eso.
3: Una pomelada, claro. Es la misma, es una. Un emprendimiento, una gente Empedrado, que son los que están haciendo café, que se espera que en el 2027 tengan su primer cosecha. También tienen jamón. Nuestra producción es muy vasta, nuestros productores se parten el mundo. Nosotros tenemos.
2: Estefanía, buen día, soy Diego Romero. Sí. En este tiempo de funcionamiento tanto de Poblera como de la unidad, ¿qué conclusiones sacás de esta experiencia? Porque la verdad que esto es algo inédito para Corrientes, teniendo en cuenta que Corrientes estaba acostumbrado a el restaurante que se quería parecer al restaurante de afuera, y acá hay una cocina...
0: O al restobar, exactamente.
2: De las minutas.
0: Sí.
2: Y acá hay algo diferente, acá hay algo propio, nuevo, incluso evolucionando en lo nuestro y quizás instalando ese concepto de una cocina correntina. Digo, ¿qué conclusión te deja esta en este año que tiene la unidad, que parece que está hace mucho, pero está hace muy poco? Digo, digamos.
3: El 5 de diciembre cumplimos el primer año. Y mira, Daniel, no somos originales. Esto ya atravesó hace mucho tiempo México, ya atravesó hace mucho tiempo Perú, pero hubo una política de Estado en ambos países. Bueno, ahora, y ayer lo hablábamos con Luis Paredes, que también está viviendo lo mismo en Paraguay. Cuesta porque es aspiracional. Luis Paredes me decía, en su restaurante trabaja con rabo, trabaja con piadilla, trabaja con corazón, todos los cortes que se desaprovechan del animal. Y él me decía, es muy fácil trabajar con lomo. Acá no vamos a... En mi restaurante no hay ni salmón, ni pulpo, estamos lejos del mar, acá hay pescado del río. Yo creo que tiene que ver con una corriente que existió siempre de que lo europeo, lo extranjero es aspiracional.
0: Claro, claro.
3: Y lo local queda en lo rural, en los pueblos, en la cocina de lo que decía mi maestro Aurelio Schimini, la cocina del pobre, que la cocina del pobre es la que termina distinguiendo los pueblos, ¿no? El ceviche, el plato emblema del Perú.
0: Claro, ahí planta la identidad.
3: Claro, pero ese plato era un plato que comían los pescadores ahí en la costa,
0: claro.
3: Con el pescado que quedaba en el espinazo, la carne de pescado que quedaba en el espinazo, después de filetear y vender el filet, ¿no? No es algo novedoso, venimos más atrás, por supuesto que venimos venimos más atrás, pero bueno, hoy yo tengo el orgullo y de que Pueblera, que tiene productos correntinos, cocineros correntinos, gente en el salón, todos del interior de Corrientes, a la misma altura, haciendo un trabajo que está a la misma altura de cualquier restaurante de la zona, ¿no? Tomando uh-huh. este polo como la unidad y el barrio. Sí. No tenemos nada que envidiarle, y de hecho es un restaurante a los que van los gastronómicos a comer.
0: Uh-huh. Sí, sí. Sí, sí. Sí, la verdad yo recomiendo mucho este restaurante, porque además de meternos en nuestra identidad, se come muy bien. Vaya, que vaya, la gente se va a quedar absolutamente sorprendida. Me pasó con la primera experiencia, y esto que cuenta Estefanía, en definitiva, debe de alguna manera potenciar esta opción, porque en términos de identidad es bien nuestro. Y qué bien cocinan nuestras cocineras del interior. Hay que sacarse el sombrero, porque la presentación de los platos, la calidad de los mismos y el producto revela claramente el nivel de profesionalismo que se ha alcanzado. Estefanía.
3: Totalmente. Y bueno, también como LT7 es una radio que se escucha en toda la provincia, también un saludo a todos los proveedores de Pueblera que nos hacen llegar sus productos.
0: Qué bueno los recuerdes.
3: Claro, Pueblera tiene cordero todo el año, gracias a productor de San Lorenzo y de Cursú. Tenemos lengüita de cordero, que era un plato que antiguo y que bueno, ahora todo el mundo se maravilla, pero una cosa que existía
0: siempre
3: muy claro. Bien, y nosotros lo tenemos, como tantos otros proveedores.
0: Bueno, Estefanía, descansá, cargá pilas, y te mando un beso bueno. enorme. Gracias por la gentileza.
3: Un abrazo y son bienvenidos.
0: Bueno, muchísimas gracias. Yo me acuerdo cómo paladeé ese chicharrón, una salsa especial, un arroz que ayuda de compañía espectacular, y Alfonso pidió un pastel de papa de ciervo axis.
1: Uf. ¿A quién?
0: Cuando probé, dije, pero qué cosa. Mirá que el pastel de papa.

0: Martín Varela, ¿cómo estás?
1: ¿Qué tal, Martín? Un gusto saludarte a vos, a todos los compañeros. Bueno, me dieron hambre y después
0: no.
1: Me despistaron un poquito.
0: No, está bien, pero déjalo ahí porque el capítulo final me parece que no lo tenemos que extender, esto de los cuernos. Entonces, dejémoslo ahí. Bueno, contame un poquito.
1: Impresionante.
0: Se abre el mercado japonés. ¿Es una oportunidad para los productores de la región?
1: Sí, es una oportunidad. A ver, yo creo que el dato más relevante es que Japón está en el top 5 de los mayores compradores mundiales de carne, ¿no?
0: A la pucha.
1: Ese es el dato más significativo. Si entramos al top, está China, está Estados Unidos, uh-huh. Está Japón, está la Unión Europea y está Corea del Sur. Y bueno, se suma Japón dentro de esa oportunidad de mercados para las regiones argentinas libre de aftosa con vacunación. Y bueno, hace un ratito estaban hablando de algunos cortes, de algunos platos típicos también. Los que les puedo decir es aprovechen a consumir la lengua bovina porque Japón es un gran comprador de lenguas bovinas, es un gran comprador de esas menudencias y bueno, prácticamente donde habilita mercados, todo eso se va con destino a su consumo interno. Creo que es un dato relevante, uh-huh. Pero más allá de esto que le estoy mencionando y de lo que significa Japón como mercado, todavía quedan procesos, ¿no? Porque se habilitó el país. Ahora falta todo el trabajo de auditorías de industrias, habilitar las industrias que van a poder exportar y ya para el próximo año se esperan los primeros envíos. Pero también hay una cuestión política, ¿no? Que es reducir aranceles. El otro país exportador de Sudamérica habilitado Japón es Uruguay. Uruguay trabaja, no en los volúmenes que desea, porque hay una carga arancelaria muy importante, que supera el 38%. Entonces, esto hace que las oportunidades para los cortes sean bastante difíciles, porque entre el precio y el arancel, el negocio no es tan competitivo en relación a Australia, en relación a la carne norteamericana, porque ya existen algunos acuerdos comerciales que les permite ir reduciendo esa carga arancelaria. Pero creo que el hecho más alto es que después de 20 años de trabajo se pudo lograr esta apertura, se abre un mercado que es fundamental en el mundo de la carne. Ajá. Y que en un futuro de mediano y largo plazo le va a encontrar, sin lugar a dudas, grandes satisfacciones a Argentina y al resto de los exportadores de la región, porque lo decía, Uruguay vende, Argentina se suma,
0: sí.
1: Paraguay está en estos trámites y Brasil también está haciendo los trámites sanitarios correspondientes para poder enviarle a Japón en algún momento la carne bovina.
0: Este proceso de auditoría industrial tiene de alguna manera, como vos mencionaste, plazos concretos o se podría extender respecto de evaluar cuáles son las industrias en condiciones de verdaderamente incorporarse a ese proceso exportador.
1: Martín, depende 100% de Japón, ¿no? De cuando se dé la auditoría. La realidad es que las industrias exportadoras cumplen con todo lo necesario para exportar a los distintos mercados y los más exigentes. Japón es uno de los más resaltantes, pero esto se va a dar, esto va a suceder, como te decía al principio, depende de cuándo se fije la fecha, de cuándo vengan los auditores, uh-huh. De cuándo se recorran las plantas y se confirme cuál es el pool de frigoríficos que están habilitados para empezar con la exportación. Yo creo que acá hay dos datos en este tema de Japón que son muy resaltantes, que vale la pena subrayar. El primero es que Argentina logra entrar con su carne de las regiones libres de aftosa con vacunación. No nos olvidemos que veníamos de algunos años de grandes discusiones si levantar la vacunación o no levantar la vacunación. Hoy a nivel global hay mucha preocupación con lo que está pasando con la aftosa, sobre todo con la variante SAT-1, que es originaria del África y que sorprendentemente ha entrado a la Unión Europea, sorprendentemente ha viajado hasta Asia, y esto obliga a tomar algunas medidas por parte de los gremios agropecuarios de Sudamérica, por ejemplo, en las últimas reuniones de la FARM, donde se está exigiendo a los servicios sanitarios elevar algunas medidas de seguridad para, estar cuidados sobre esta variante, porque si bien Argentina vacuna, Uruguay vacuna, Paraguay vacuna, no vacunan contra esta variante. Si entra esta variante, puede aparecer la aftosa y ya tenemos los antecedentes de lo que representa una aftosa para la ganadería, lo que representa una aftosa para las economías de los países, uh-huh. Así que es un tema que se quiere evitar. Pero creo que es un hecho que vale la pena remarcar que de estas zonas y de alguna manera marcando que la aftosa, más allá de ser un aspecto sanitario comercial exigente, es más bien una barrera política, ¿no? Se puede superar la barrera con buena calidad de producto y bueno, se da este salto y Argentina puede ingresar a este mercado.
0: Bueno, Guillermo, te mando...

0: Damos un abrazo enorme y ojalá que este proceso termine bien y que también se incorporen al proceso exportador los productores locales.
1: Martín, un abrazo, que pasen bien.
0: Suerte. Guillermo Kramper de Valor Agro en vínculo directo con nosotros con esta información de la apertura del mercado japonés. Última pausa. ¿Hay que echar a Grabois de la Cámara de Diputados? Contanos tu opinión. 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Ya venimos.
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0: Buenos días, Martín y equipo de regreso. Digo yo, ¿por qué tendrían que echar a Grabois? Eso sería como echar a un colega más, pero de la izquierda, Javier, Barrio Concepción, 649.
1: Buenos días, señor Martín Varela y equipo, que tengan excelente fin de semana, feliz viernes para todos. Los que me escuchan, los que me conocen, que me dice que me escuchó hablar en la radio. ¿Quiere que te diga, mira, señor Martín Varela? No es lo que nosotros opinamos la gente, ellos hacen lo que quieren, hacen y deshacen. Y siempre la corrupción nunca va a terminar hasta que venga una persona que también piense un poquito en la gente que menos tiene. Eso es mi opinión. Soy Cardoso Dolores, de San Luis del Palmar, 694.
2: Buen día, Martín Varela. Me gustaría participar por el sorteo de la camiseta. Muchas gracias. Mi nombre es Claudio. Mi último número documento, 035. Muy buen programa.
3: Buen día, Martín. Buen día a la mesa. Buen día ahí todos los chicos. De regreso, soy Mario 801. Que lo es a él y a todos. Que se vayan todos, que no quede nadie.
4: Bueno, buenos días, señor Varela. Le digo a la señora, si no sabe, ¿para qué opina? ¿Por qué lo van a echar a Grabois? Si grita a los cuatro vientos lo que nadie le puede gritar. A mi ley, 442, señor.
5: Hola, Martín Varela. Respecto a la consigna, yo creo que lo mejor que pueden hacer, no puede estar una persona cobrando lo que cobra un diputado, diciendo semejantes barbaridades, cobiendo chicos, mujeres, educados, según ellos son educados, pero es vergonzoso lo que hace. Es una vergüenza. Yo sería más que feliz si lo echan, porque no puede estar una persona así. No puede. Soy Mercedes 025 del barrio industrial.

0: 11:41 con esta hermosa canción, El Cristo de los Villeros, de Amandayé, que ayer nos regalaron a modo de adelanto de lo que va a ser la velada de mañana a la noche en el Teatro Vera. Estamos volviendo de los compromisos comerciales. La licenciada Graciela Bernardes Portillo nos visita. Y
1: muchas gracias.
0: Le agradezco mucho la paciencia, la gentileza de acercarse. Ella nos quiere hablar de un tema que tiene que ver con la salud mental.
1: Así
0: con
1: es.
0: La necesaria... el necesario enfoque que hay que darle a una cuestión que es importante porque tiene que ver con mucha gente solidaria, con mucha gente que se compromete con el tema de las mascotas, con el tema de los refugios, con el tema de buscarle una familia adecuada a las mascotas. Y todo eso... yo tuve la oportunidad de conversar con una persona que conozco por cosas cercanas a mi barrio y al club que está al lado de mi barrio, y él me decía... El nivel de estrés que me dio a mí tener que ubicar a 3 o 4 mascotas que estaban comprometidas primero y después las familias se bajaron y me angustié porque no las podía ubicar y me metí en un estrés galopante. Me pareció muy oportuno poder conversar con ella a partir de su envío, su solicitud, porque es un tema que necesitamos agendar. Hay mucha gente que se compromete, pero que también siente las cargas, ¿no?
1: Así es. Bien, la verdad que agradezco mucho el espacio porque la palabra visibiliza. Y acá el tema es visibilizar algo que se denomina fatiga por compasión. Está estudiado científicamente.
0: El título ese, ¿no?
1: ¿Qué es la fatiga por compasión? Es un exceso de empatía en este tipo de personas que... tienen a su cargo estas tareas, que por lo general son voluntariados. Algunos en relación a los animales, otros rescatistas como bomberos voluntarios.
0: Le incorporo un caso que tocamos al comienzo de la semana. Con tanta necesidad, tanta gente buscando comida en la basura. Hay gente que originalmente se prestaba gustosa a cederle y a darle comida o los sobrantes a la gente, pero el día que no tenía, recibía... alguna crítica, alguna mala cara, algún... y a partir de ahí comenzaba con un nivel de estrés que terminaba alejándolo del aporte voluntario.
1: Claro, bueno, ese es uno de los mecanismos disruptivos, el tomar distancia porque ante semejante sobrecarga no se puede regular hasta dónde. ¿Sí? Le pasa a muchos rescatistas de animales. Acabo me hablaba de 2 o 3. Mira, estamos hablando de entre 20... y 50 mascotas que hay que ubicarlas por semana.
0: Sí, si con 2 o 3 se angustiaba, me imagino lo que es el número que acaba de mencionar.
1: Así es que es, ¿cómo elaborar el duelo cuando las mascotas muchas veces tiran cajas de gatitos?
0: Claro.
1: Y de esos gatitos que no recibieron el suficiente aporte de la mamá, de 5 sobrevive 1. Entonces ahí sobreviene todo la culpa y un pensamiento catastrófico en donde la persona se dice a sí misma, no hice lo suficiente. Cuando aparece ese pensamiento, inmediatamente hay un juicio detrás y el juicio es no vales. Y ante eso es como una formación reactiva, así decimos los que trabajamos en salud mental, una formación reactiva de redoblar la apuesta. Bueno, voy a hacer más. Y no hay límites. En realidad...
0: ¿A eso se refiere usted cuando dice exceso de empatía?
1: Exceso de empatía. En realidad, y es una sobrecarga, lo que tienen que entender, tenemos que entender las personas que trabajamos en rescate, es que es importante dosificar hasta dónde, que el decir no a veces te protege y te retroalimenta para estar disponible. Es la sostenibilidad de la ayuda. ¿Viste cuando uno va a abordar un avión que te dicen que ante cualquier emergencia caerá una mascarilla que primero te la tenés
0: primero
1: que poner?
0: Primero colocate y después ayudá.
1: No hay posibilidad de ayudar al otro si vos no te ayudás a vos mismo.
0: Es el mismo concepto.
1: Es el mismo concepto, es trasladarlo. No podés brindar lo que no te da. Si vos no te cuidás, no podés cuidar. Podés hacerlo por un tiempo hasta que aparece la fatiga por compasión, en donde todo tu sistema emocional, tus recursos cognitivos se desbordan. aparece el distrés, que es la dificultad para adaptarse, para poder dar respuestas sanas, conscientes, coherentes, y terminás teniendo 80 perros a tu cargo, en tu casa, sin poder moverte. Sí. O sea, pasan este tipo de cosas.
0: Al final no puedes cumplir con el objetivo por el exceso.
1: Al final no puedes cumplir con el objetivo.
0: Uh-huh. Y acá... ¿Cómo puede hacer la gente que la está escuchando? Yo me imagino tanta gente empática que hay, porque sí. Vemos cómo permanentemente están las solicitudes de difundir, sí. Porque tengo mascota para reubicar. ¿Cómo puede hacer la gente para tomar contacto con usted y con esto, que indiscutiblemente va a ser un proceso de aliviar la carga?
1: El viernes que viene... A las 20 horas vamos a estar dando una charla en el que solidariamente, hablando de solidaridad, los bomberos me propusieron, ahí por Gutenberg, los bomberos voluntarios, hacerlo ahí, pero va a ser por Zoom. Uh-huh. Yo te lo voy a dejar si alguna persona quiere.
0: Sí. Y se contacta. Ahí estamos pasando casualmente la captura.
1: Sí, esa es la captura, y después te voy a pasar el enlace.
0: El enlace del Zoom.
1: El enlace del Zoom para que las personas...
0: Durante toda la semana que viene vamos a estar permanentemente difundiendo.
1: Perfecto, para que las personas ahí puedan obtener herramientas de cómo protegerse para no caer en este exceso de empatía. Hay un montón de tips. Por ejemplo, esto de saber decir que no, examinar los juicios, uh-huh. La visión de túnel que tienen las personas... Y esa visión de túnel lleva a muchos rescatistas a la ideación suicida, a decir, yo ya no puedo más, yo vine para esto, mi misión en la vida fue esto.
0: El extremo tan temido.
1: El extremo, y pierden la razón de la vida porque no pueden resolver. Y hay algo que se llama graduar, que tiene que ver con graduar esta empatía, que es decir, no pude resolver todo con respecto a este perro chocado que lo vi acá, pero mi ayuda consistió en llamar, mi ayuda consistió en buscar redes. Entonces, la ayuda estuvo.
0: Claro. Yo creo que, a modo de resumen, es saber reconocer que uno no puede con todo, pero no debe cesar en la cuestión empática y encontrar la dosis necesaria, ¿no?
1: Totalmente. Que los superhéroes son solo de la ficción, del orden de la ficción.
0: Bueno, licenciada, gracias por estos minutos, y vamos a estar muy pendientes de esto, y vamos a dar a conocer la semana que viene el enlace de Zoom.
1: Perfecto. ¿Está? Muy bien. Nos vamos.
0: Bueno, la licenciada Graciela Bernárdez Portillo con nosotros. Un tema muy importante. 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
0: ¿Cuántos recuerdos para los seguidores de la Fórmula 1? ¿Cuántas veces Reutemann ahí, ahora con la Pinto?
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0: Bueno, ¿saben cuántas veces ganó Reutemann en Interlagos?
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0: Dos. Dos veces. En el 72 con Brabham y en el 77 con Ferrari. Y si no me equivoco, hay una victoria más. Ah, no. La tercera victoria en Brasil fue en Jacarepaguá, en el torneo, en el campeonato de 1980, cuando el famoso cartel Jones-Reutemann,
2: sí,
0: que Williams dijo, primero Jones, segundo Reutemann, y Reutemann dijo, no, Yo gano porque vengo puntero, no tengo por qué dejar pasar al número uno de la escudería.
3: A la carrera siguiente le dieron un sulky a Red Devon.
0: Sí, por supuesto. Bueno, eso le terminó costando el campeonato. Recuerden que se definió todo en Las Vegas y sí, con el tema del muleto tuvo que sufrir mucho y perdió con Nelson Piquet por un punto el campeonato. Increíble, ¿no? Pero en definitiva eso le trajo consecuencias. 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
2: Y arrancamos haciendo la agenda del arranque del fin de semana, porque el viernes ya es el arranque del fin de semana y hoy hay recomendados del día, como lo hacemos habitualmente. Siguen jugándose los amistosos FIFA, los amistosos de selecciones en Europa, la Nations League, por ejemplo. Hoy juegan Francia e Italia a las 15:45.
0: ¡Partidazo!
2: Sí, o también otro amistoso bien sudamericano es Colombia contra Paraguay, hoy a las 9 de la noche. ¿Ya? Así que eso tenerlo
3: partido.
0: ¿Vieron que se puede jugar con seleccionados más importantes?
2: No, un Bolivia,
0: Ay. Y no hace falta convocar a los europeos. Colombia-Paraguay es un partido regional con mucho peso.
2: Hablando de Fórmula 1, se da la quali donde Colapinto, entre sanciones y demás, decían va a arrancar desde el Puente Saavedra. Sí. Recordemos, tiene 15 puestos de sanción Colapinto, así que va a arrancar seguramente. Y es más, lo dijo, prácticamente no tengo quali acá en Bahrein. Y arranca también la fecha número 11 de la Liga Profesional. 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
3: Martín, comienza la instancia de declaración indagatoria por la causa vacunatorio VIP, declara Lucía Antolini, quien era funcionaria del Ministerio de Salud. Hay 34 personas convocadas a declarar hasta el 9 de diciembre. Sí. En la lista, el expresidente Eduardo Duhalde, su esposa Hilda Chiche Duhalde y sus hijas.
0: Beneficiarios.
3: El periodista Horacio Berbisky,
0: otro.
3: Y los diputados Jorge Tayana y Eduardo Valdés, también beneficiarios del vacunatorio VIP.
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0: Hoy es el día del recolector de residuos. Desde aquí le mandamos un abrazo enorme a la gran familia que trabaja limpiando lo que otros ensucian con tanta paciencia en una sociedad que ha mostrado culturalmente últimamente no tener patrones, bueno, de limpieza como para destacar en muchos sectores de la población. A la gente le recordamos que recién el servicio de recolección va a volver en el servicio nocturno, así que a no sacar los residuos hasta la hora que corresponda.
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0: Crisis política en España. El gobierno de Pedro Sánchez perdió una votación clave y evalúa adelantar las elecciones por la crisis política que podría no dejarle sostén político en las cámaras al presidente español, que además está enfrentando la crisis de los alquileres.
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0: Hay leyes que podrían volver a regir si diputados deroga el DNU 70 de Javier Milei. Si la sesión del 15 de octubre prospera, volverían a tener efecto la anterior ley de tierras y la ley de alquileres. A tomar en cuenta este tema, porque es el tema de los alquileres, un tema que ya está de alguna manera, ¿cómo podría decir?, metabolizado en la sociedad con el nuevo esquema.
3: Sí. Y es una situación que se puede dar, que es latente, teniendo en cuenta las sesiones que quedan de aquí a fin de año. Esos
0: son los riesgos de hacer un megadecreto, ¿no?
3: Exactamente.
0: De meter muchas leyes dentro de un solo megadecreto.
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3: Martín, en sintonía a la consigna de hoy, los dos últimos diputados sancionados de los últimos 10 años, octubre del 2017, Julio De Vido, cuando ya tenía encima, digamos, la condena por una de las tantas de las causas.
0: Caso de corrupción.
3: Caso de corrupción. Y en el último, el 24 de septiembre del 2020, ¿se acuerdan de Juan Ameri?
0: Claro, el que se filmó.
3: El que estaba en el Zoom.
0: Él se filmó besándole los pechos a la novia.
3: Exactamente.
0: En el Zoom.
3: Exactamente. Ah. Al otro día, los propios compañeros de bancada le pusieron la tarjeta roja y en su lugar asumió Alcira Figueroa. Pero fueron los dos últimos diputados eyectados de la Cámara por este incumplimiento de las normas.
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0: En la previa de una nueva peregrinación a Luján, duras declaraciones del arzobispo de Buenos Aires, Jorge García Cuerva. Habló sobre la situación del país frente al arribo del sumo pontífice en noviembre próximo. El Papa se encontrará con una Argentina dividida y una gran cantidad de hermanos muy pobres. El duro diagnóstico fue emitido por el líder de la Iglesia ante la inminencia de la visita del Papa en una crítica al estado socioeconómico de la Argentina.
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0: Bueno, los ganadores de hoy.
2: A ver.
0: Gana las entradas para Cinema Center Lucas Barrios, 596. Lucas.
2: Lucas.
0: Felicitaciones por tu premio. La orden de compras del supermercado gana Sonia Hidalgo, 028. Sonia, te llevas el premio y el lunes te esperamos para recibir tu premio. Y la camiseta conmemorativa del retiro de Lionel Messi se la lleva Elsa Lescano, 265. Elsa, el lunes entre las 10 y las 12 te esperamos para retirar tu premio.
3: Una advertencia, Martín, respecto a todos aquellos que participan. Es nombre y apellido.
0: Sí.
3: Nombre y apellido, tres últimos números. Porque aquel que manda nombre y no manda apellido no entra en el sorteo.
0: ¿Cómo se comprueba con el DNI después?
3: Exactamente.
0: En definitiva, ¿no? Por eso, Pepe.
2: Exactamente. 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
5: mucho.
6: Bueno, por suerte quiere alguien.
5: Y entonces, menos mal, mucha gente quiero. Los que no quiero.
7: ¿Terminó mal,
5: no,
7: con Ángel?
5: Sí, eran muy amigos.
6: Porque
5: sí.
6: Trabajábamos en Radio del Plata. Ah, con Andreita.
5: Sí, divina.
6: Yo trabajaba en horario y ella llegaba después. Creo que con Ronen Schwar. Terminábamos nosotros y arrancaban ellos.
5: Que ahora vive en New York.
6: Divino, sí, Ronen también es un divino.
8: Te veo de suricato, ¿eh?
6: Sí.
5: Sí, me encantaría.
6: Te besos, perdón.
5: No los ve. A mí no me enfoca. No, es como que yo lo miro y mira para un costado. Estoy
7: mirando a Gaby atrás.
5: No ve nada, Gu. Ah, pero eso, eso lo
2: puedo aguantar. Dos minutos.
7: Quiere ser un suricato.
2: Gracias.
5: Un placer. Otro día hablamos de la Fer, que le encanta.
2: Gracias, chicos. Presentame el pase que ya está.

0: 12 del mediodía, 2 minutos, Gustavo López. Qué viernes de fútbol tenemos.
1: Qué lindo viernes. Aparte, qué hermoso día.
0: Sí, espectacular.
1: De sol, espectacular, brillante como para caminar, ir a correr, hacer ejercicios, esperar el partido, ir a la cancha.
0: Sí, sí, sí. ¿Te toca hoy?
1: No.
0: No te toca.
1: Tengo programa a la misma hora de los partidos.
2: Claro,
1: qué lindo,
2: como
1: ¿no?
2: siempre.
1: Cosa. Y vamos a ir a hacer presencia.
0: Pero Independiente Instituto Partidazo.
1: Es una final, para el rojo.
0: Sí. Ahora sí, si baja el puntero.
1: La defensa que dio Martínez se la lleva al viento, ¿eh?
0: ¿Cómo es? A ver.
1: Fedorco, Calderón, Martino.
0: ¿Qué, línea de tres?
1: Y Godoy de cuatro. No, pero digo, Fedorco.
0: Sí.
1: Fedorco y Calderón eran suplentes.
0: Sí.
1: Y Martino es un chico que tiene un partido en primera.
0: Pero tú lo elogiaste a Fedorco. Y te saca, sí, más que lo Mónaco.
1: No, pero eran suplentes hasta hace tres meses.
0: Bueno, por eso, pero si saca más que lo Mónaco, no, bien.
1: Sí.
0: Godoy, después del gol que metió, levantó un poquito, ¿no?
1: Firme, sí. Calderón hizo un gol en la práctica otro día. Contra Tigre 1-1. Y el pibe Martino tiene futuro, pero jugó un partido en primera.
0: ¿No va a jugar el que entrevistaron ayer?
1: No sé.
0: Vanegas.
1: Yo pondría ese. Yo pongo jugadores más hechos. Es una final esta, ¿eh?
0: Sí. Che, qué bien, me enganché, qué bien le fue con los locales de sushi. ¿Estás en un local? Sí, tengo uno en Doctor Cuato, tengo otro en Tigre, ¿viste? Tengo otro en no sé dónde.
1: Podría llevar.
0: En Pacheco.
1: Somos vecinos nosotros. Claro. Hay muchos locales de sushi ahí.
0: El lateral podría.
1: Podría. Bueno, ya no sé si es parte.
0: Podría tener un delivery, el hermano.
1: Parte de la gloria,
0: el hermano,
1: ¿no?
0: Creo que era.
1: Exacto.
0: Bueno, Gus, me voy escuchando a usted como todos los días. Gran programa, ¿eh? A ver, pará, porque escribe el turco.
2: Mira, ¿lo ves bien, Gus?
0: A ver qué dice el turco. A ver qué dice el turquito. Jaja, juega Boca. Y sí, juega Boca. Obviamente. Turquito y juega la lepra también, ¿eh? Viernes muy importante por la tabla anual.
1: Y mira, si Independiente le gana a Gimnasia,
0: saca una buena, mete buena presión, ¿eh?
1: Y le mete a los que van a jugar mañana y pasado.
0: Porque a Boca le lleva 4 y imagínate, Boca podría salir a jugar a 7 puntos de la lepra. No es lo mismo que salir a 4.
1: Misma hora juegan prácticamente.
0: A las 9 de la noche, claro.
1: Misma hora juegan.
0: Bueno, si se entera que la lepra es un gol.
1: Total.
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0: ¿qué tal, amigos, amigas? Bienvenidos, bienvenidas. Estamos arrancando López 910 a esta hora, 12 del mediodía, 8 minutos. Y una jornada de viernes espectacular, brillante, a pleno sol. Qué lindo día realmente. Ya transitando el día 2 de octubre, mes 10 del año. Llegó Barreto. Hoy, la verdad, hoy tenemos facturas, tenemos budines.
1: Espectacular.
0: Tenemos carne.
2: Y hoy va a venir nuestro amigo Leandro Russo. Nuestro amigo de la parrilla.
0: Sí.
2: Con choris y carnes de diversos cortes.
1: Vamos, Lean, gracias. Qué bien.
2: Está grabando el audio, estamos al aire, Rusito. A ver.
0: Falta que termine bien el viernes, ¿viste?
1: Y ya estamos.
0: Ya estamos. Arrancó bárbaro, Por favor, qué
3: bien. Creo que no hay más restricciones para Gentili, ya.
0: No.
3: Lo que venga, ¿no?
0: Ayer traje tortitas negras a la mañana y a la tarde las llevé al canal.
1: Sí.
0: Comió en los dos lados, pero aparte eran gigantes.
1: Pero no puede hacer doblete.
0: Y desesperado para que no se la coma otro.
1: No, la ansiedad.
2: Ya está todo marchando.
1: Volviste a las canchas.
2: Para la una.
0: Qué bueno.
2: Llegan los choris sin condimentos porque el conductor es un tanto particular.
1: Sin condimentos.
2: Y vienen las papas fritas con la provenzal aparte para quien le quiera poner provenzal.
4: ¿Y vos le vas a poner provenzal?
2: Mejor, más no se puede pedir.
4: ¿Le va a poner provenzal él?
2: No.
0: Sí. Él le pone chorizo a la provenzal.
4: Hay una frase que me gustó de hoy, ¿eh?
0: ¿Cuál?
4: Que termine bien el viernes.
0: Claro, que termine bien.
4: Es el último día de la semana.
0: Y para la empresa, perdón, Gimnasia, sería bueno que gane Independiente.
4: No hablaba de fútbol.
0: De Rivadavia, ¿no?
2: Claro, querido.
0: Tenemos una gran noticia de entrada.
1: A ver.
2: Qué lindo.
0: Y tengo otra. Tengo otra, pero...
1: Pero estamos a full este día.
0: No me dejan darla, ¿eh?
2: No te dejan.
0: ¿Qué le tenemos que contar a los oyentes de Radio La Red?
1: Que tenemos, atentos, dos entradas. Sí, así como estás escuchando, para ver Argentina, Burkina Faso, este sábado 3 de octubre. ¡Vamos!
4: Nadie entradas, Acá
1: en López 910.
0: Dámelas, porque me las mostraste hace un rato y la gente no las ve. Quiero que las vea.
1: Dos entradas para ver Argentina, Burkina Faso. Cuento cómo hay que hacer, Bus.
0: ¿Qué hay que hacer? Pará.
1: ¿Qué? A ver, mostrala.
0: Se la mostramos a la gente.
1: Sí.
0: ¡Platea!
1: No, espectacular.
0: Platea, ¿eh?
1: Ahí están.
0: Platea. Bien.
1: Para
0: dos
1: ustedes.
0: Dos entradas. Me piden gobernadores, abogados.
4: Todos pedido entrada.
0: Sí. Concejales, diputados.
1: Todos te pidieron.
0: Me piden jueces, fiscales, amigos, compañeros de colegio, vecinos.
4: Yo no tengo entrada, ¿me dan?
0: Exjugadores.
4: Llegaste ya.
0: Todos me piden entradas. La familia Messi pide entradas.
4: No tiene. Es un quilombo.
1: Tienen que hacer una sola cosa.
0: ¿Qué hay que hacer?
1: Tienen que venir el primer oyente que llegue a la radio con una camiseta del Inter Miami. Participa por un par de entradas para el sábado. Pero esperen un poquito porque no es así nomás. Tienen que responder correctamente una pregunta de la selección argentina.
0: Una cosita, pará.
1: Sí.
0: Cuando nosotros preguntamos vía telefónica algo y no responden, se corta y no lo vemos más. Claro, acá nos pueden insultar en vivo.
1: ¿Acá qué hacemos?
2: Lo echamos.
1: Sí. Señor gerente.
2: Contesta mal, gracias.
0: Mirá, yo vine de rosa hoy.
4: Es espectacular.
0: Vine de rosa. ¿Por qué? Porque es el color de la camiseta de Inter Miami.
4: Tengo una camperita del Inter Miami en el auto.
0: ¿Te gusta la rosa?
1: Me encanta tu remera nueva.
0: Está con frío.
2: Acá adentro es un frío polar.
4: No puedo creer. No, me tuve que sacar el buzo.
2: Te lo vas a poner.
0: Bueno, entonces, el primer oyente que venga a la radio, Gorriti 5554.
1: Así es.
0: Con la camiseta del Inter Miami. Y responda la pregunta que tiene plano para hacerle.
1: Upa.
0: Que la va a hacer Pato Mucio en la calle.
1: Upa.
4: Ok, se la va a hacer Messi.
0: Messi se la va a hacer. Lionel Messi le va a hacer la pregunta. Si la responde bien. No empecemos que llegaron dos juntos, yo llegué primero.
1: No.
2: Puede haber problema con eso.
4: Y sí, va a haber problema.
1: Si la hace mal, ¿hay otra pregunta? Si contesta mal, no hay posibilidad.
4: Claro, es una entrada muy apetecible.
2: El que llega se tiene que anunciar en recepción para evitar problemas. Y es el primero.
4: Pero recordemos que tiene que tener algo del Inter Miami.
2: Y la remera de Inter Miami.
0: La remera del Inter. No me vean con la de la pantera rosa que dice que es de Inter Miami. No.
4: O sea,
0: tiene que ser
4: la tuya, no.
0: No, yo no. La de porque la quise comprar en Miami, pero valía $120. Muy caro.
5: No.
0: Le pedí al aire a la gente de Seven Sport la campera de Argentina. Qué linda que es.
4: La blanquita. De Argentina.
0: Blanca, hermosa. Hermosa. Porque la quise comprar en Miami, en el Mundial, 120 valía, $130, ¿no?
2: Sí.
6: Más barata que acá, ¿eh?
0: Claro, imagino.
4: ¿Cómo está acá?
2: Y la camiseta de Argentina en Estados Unidos no se consiguió en el último Mundial. Me acuerdo porque mis hijas me...
0: ¿Cuál?
2: Me pidieron la camiseta de Argentina, la camiseta no se conseguía, no, estaba agotada.
0: Se conseguían, lo que pasa es que nosotros no teníamos chances porque estábamos muy temprano en la cabina, en el pupitre, y nos íbamos muy tarde. Pero aquellos que iban al Sport, ahí al museo de cada uno de los estadios, al FIFA Store, ahí compraban.
2: Ah, ellos compraban. En los negocios en Kansas recorrimos con Cantenis y de hecho, Marino y no había. Y ponían el cartel. No hay camiseta de la selección argentina. En la
0: de hecho, de, ¿sabes que a mí locales. Alguien me pidió la bufanda de Argentina e Inglaterra?
1: Me acuerdo.
0: Y no la quise comprar.
4: ¿De Cábala?
0: No, claro, si no ganamos todavía. No la quise comprar. Entonces,
4: ¿y después a dónde la vas a buscar?
0: Cuando terminó el partido, y además hicimos un poco de postpartido.
2: No había más.
0: Para la radio, para la televisión, cuando fui al FIFA Store, no había ni FIFA Store.
4: Qué buena esa bufanda.
0: Bueno, ¿y sabes qué hice?
1: ¿Qué?
0: Para no perdérmela, la compré en la final.
4: Y perdí. Así salió.
1: Ay, la pucha. No,
0: ¿qué pasó? Dígame.
6: No, te iba a decir. ¿Esta es la campera?
0: Sí, la argentina.
4: A ver.
0: Hermosa, blanca.
6: $200,000 salió.
0: Ah, la pucha.
4: Y bueno, es lo mismo que...
6: No, 120.
4: Ahora 130, ¿cómo no?
0: Hermoso.
4: Estamos a la cuenta.
1: Bueno, busque, vengan con DNI, por favor.
0: Ah, ¿no? ¿Con DNI
1: sí,
0: también?
1: Sí, que no vengan como salimos.
0: Entonces,
1: de casa.
0: Entonces, con camiseta...
1: Del DNI. Inter Miami. DNI físico, no con el número. Que vengan con el DNI.
6: De Luca Méndez.
0: Perfecto.
1: ¿Ok?
0: Bueno, señoras y señores, así arrancamos el programa. Están pasando, como dice el talibán, cosas importantes.
4: Están pasando cosas.
0: Relevantes, importantes, trascendentes. Ayer perdió Estudiantes, ganó Platense.
4: Ganó muy bien Platense.
3: Muy bien.
0: Yo escuchaba las notas, porque venía en el auto, lo escuchaba Hugo Barazzone, al Tiburón Vallejo en la cancha, con hinchas de Platense, dirigentes de Platense, jugadores de Platense. Y cuando te la crees y están todos unidos por la causa, se puede ganar.
4: Vos sabés que de
0: los... ¿Cómo te defienden la camiseta los muchachos?
4: De los técnicos más jóvenes, hay un crecimiento exponencial de Martín Palermo. Yo recuerdo el arranque de Martín Palermo como técnico de Godoy Cruz. Sí. Y voy olvídate de los resultados, yo te hablo de lo táctico. Y voy al... porque me acuerdo cuando debutó en Godoy Cruz, cómo formaba, cómo se paraba, cuál era su búsqueda. Estaba con Abondanzieri, ayudante de campo, y el flaco Schiavi. Y hoy es un técnico totalmente diferente. Es sí. Un técnico que busca como premisa el arco de enfrente, a pesar de que muchas veces defiende con mucha gente.
0: Los dos arcos tiene que buscar, ¿no? El propio y el de enfrente, porque hay dos arcos. Pero yo te digo, yo
4: creo que...
0: Pero
4: no te acerques a esos arcos, yo te estoy graficando la diferencia de aquel Palermo con este, y este es mucho más ofensivo, busca mucho más el arco de enfrente que antes.
0: Yo creo que, bueno, le daba mucho mérito al chiquitito, al ayudante de campo que tenía antes, en Platense.
2: Sí, no me acuerdo el nombre, pero...
0: No, y se fue ese hombre, Y ahora hay otro, o sea, tiene mucho... Yo creo que cuando Palermo te habla, a mí me pasa, cuando Palermo me habla, y yo le presto atención, creo que a los jugadores de Platense eso le pasa, ven a alguien que es referente, que le creen, y cuando están todos unidos por la causa, hasta un plantel sin figuras, pero buen plantel de Platense, mirá que el Platense se armó para competir en la Copa Libertadores. No tiene la figura, pero tiene un plantel bastante parejo. Y se unen. Ahora, qué difícil es ganar, porque vos fijate que estos cuatro equipos que han quedado...
2: No es casualidad, igual lo de Palermo, vos fijate que fue subcampeón con Platense, fue campeón con Olimpia de Paraguay, viene a Platense y lo llevó a una instancia inesperada de Copa Libertadores de América, eliminó a Estudiantes de La Plata, y lo eliminó bien, ayer por Copa Argentina, está entre los cuatro mejores equipos de la Copa.
0: Sí.
2: Ya no es casualidad cuando es recurrente que el tipo haga buena
4: campaña. Cambió.
0: Ayer hizo un repaso de los cuatro.
4: Fíjate equipos. La búsqueda de los jugadores.
0: De los cuatro equipos. Porque digo, siempre sufrís y mucho en el recorrido. Vamos de a uno. Platense ayer ganó.
4: Sí.
0: Ganó bien a Estudiantes.
4: Ganó bien. La ganó bien cómodo, pero fue un partido parejo.
0: No, por supuesto, hay que hacer algo que ganaba, parecía, hizo el gol.
2: Partido parejo.
0: Justamente Lencina. Ahí. La gente del Pincha pide un penal, que yo creo que también... lo agarra, pero empuja también González Pires. Podemos discutirlo.
4: Para mí no es penal.
0: Pero vos fíjate que Platense le gana por penales a Instituto.
4: Sí.
0: Sí.
4: Sí.
0: Le gana la cancha de Newell's a Instituto. Sí.
3: y venía a ganar
0: en un partido en el que Instituto erró un penal o no en los 90 minutos. Yo lo vi el partido, pero veo tanto que cancha de Newell's.
4: No me acuerdo.
0: Van a penales. Después vamos al recorrido de Platense. Atlético Tucumán le ganó por penales a Independiente de Mendoza.
4: Sí. Empató sobre la hora, inclusive.
0: Sufrió. Boca.
4: Perdía 2-0 con Racing.
0: Al minuto 92, penal para Vélez. Patea al pibe de Vélez, palo. Quedaba afuera.
4: Tenés razón.
0: Con Racing, hasta el minuto 82, perdía 2-1.
4: Y al minuto 71 perdía 2-0.
0: Banfield ganó todos los partidos por penales. Salvo a Pilar.
4: Sí.
0: A Real Pilar. Después ganó todo por penales. O sea, mirá lo que tenés que sufrir para llegar.
3: Y eso, mirá, salvo Boca, el resto de los equipos, todos en la parte baja de la tabla general del año.
0: Eso te quería preguntar, porque Boca, si le hiciéramos caso a la tabla anual.
3: Sí.
0: Que nada tiene que ver con la Copa Argentina, porque esto es un mano a mano, ¿no? Pero hoy, Boca es el equipo que está en qué puesto de la tabla anual.
3: Tercero.
0: Es el tercero de la Argentina.
3: Sí.
0: Primero Independiente de Mendoza. Segundo, ¿quién?
3: Vélez.
0: Boca es el tercero.
3: Sí, señor.
0: Va a jugar con Banfield, ¿qué está en qué puesto?
3: 25.
0: En el puesto 25. Sí. Y la otra llave es Atlético Tucumán, ¿qué está en qué puesto?
3: 24.
0: 24. ¿Y Platense?
3: 26º.
0: 24, muy abajo. 24, 25 y 26.
3: Exactamente. A propósito de eso, juegan el próximo miércoles Atlético Tucumán y Platense. ¿Ya? Miércoles 28, estadio y horario a confirmar. Y Banfield Boca se va a jugar el sábado 14 de noviembre.
0: El mismo ya día confirmado.
4: El 14 de noviembre.
3: Confirmado por AFA. 14 de noviembre. La final se va a jugar el miércoles 2 de diciembre.
0: Se pasa para diciembre. Claro. Escuchá esto, porque es importante.
2: Va bien eso.
0: Si Boca gana la Sudamericana o gana la tabla anual o se clasifica por puntos a la Libertadores, decime, ¿el que gana el partido entre Atlético Tucumán y Platense va a la Libertadores?
3: A ver.
4: Por vida a la final con Boca.
0: Creo que sí.
4: El que va a la final de la Copa Argentina y la pierde.
3: Vamos de nuevo.
0: De nuevo, pará.
3: Dale.
0: Creo que el que gane de Atlético Tucumán Platense
3: sí
0: va directamente a la Libertadores.
4: Si Boca sale campeón.
3: Obtiene un cupo.
0: ¿Va directamente a la Libertadores? Sí. Boca gana la Copa Sudamericana.
3: Sí.
0: La tabla anual.
4: Sí.
0: Una de las dos,
4: claro,
0: ¿no? Por eso. Una cosa que gane, ya está.
3: Si obtiene el cupo a Libertadores por otra vía, el mejor posicionado en la Copa Argentina, porque el cupo a la Libertadores es para un equipo de la Copa Argentina.
0: ¿Cómo se abre la tabla general? Atlético Tucumán
3: sí
0: contrata a Falcioni para salvarse del descenso. Está a un partido de ir a la Copa Libertadores, suponiendo que Boca algo va a ganar.
2: Yo sabés lo que aplicaría. La mala praxis.
3: A ver, ¿cómo es eso?
2: Sí, como en la medicina, como con los abogados.
3: Sí.
2: ¿Viste? ¿Por qué llega Boca hasta acá? Entre otras cosas, por el gran plantel que tiene.
3: Sí.
2: Y el largo plantel que tiene.
3: Porque recuperó muchos jugadores y técnicos.
2: Para instalar malestar y construir un sentido e incidir en el humor de la gente, te decían, Boca no tiene plantel, Boca no tiene recambio,
3: Es una verdad media.
0: Estamos hablando de Atlético Tucumán.
4: Con respecto a la mala praxis, lo que hizo Falcioni,
0: sí,
4: que era un tipo que...
3: levantó.
4: Pero que estaba en la opinión pública, en el ostracismo, y Falcioni estaba a un partido de jugar Copa Libertadores.
0: ¿Sabes lo que es para Platense? Viene de jugar la Libertadores.
2: Es una hazaña.
0: Viene a jugar a Libertadores, hubo quilombo en la cancha y dije, no, total no lo jugamos nunca más.
6: Es verdad.
0: ¿No? Total no lo jugamos nunca más a Libertadores. Está en un partido de jugarlo.
3: Sí.
0: Y Atlético Tucumán, que encima San Martín está mal.
4: Si eso pasa, tiene que hacer un monumento, Falcioni.
0: Si está en la plaza. Si lo lleva a la Libertadores a recaudar 4 o 5 palos verdes y a competir en la avería internacional, te digo, para mí Atlético Tucumán es un candidato a ganar la Copa.
2: Sí, lo de Falcioni, lo de Palermo. Y lo de Troglio, los tres equipos sacando a Boca que están en semifinales de Copa Argentina, son tres equipos para destacar porque se han sobrepuesto a situaciones muy, muy difíciles.
3: Bueno, Platense hoy todavía no está salvado del descenso, por ejemplo.
2: Claro.
3: Vos tenés esa dicotomía también.
4: Es bueno lo que marca Fernando, porque sin Platense, entendés lo que voy a decir. Platense va a la Copa Libertadores, el año que viene arranca igual en el descenso, casi último, excepto los equipos que ascienden de la Primera Nacional.
0: Sí, ¿sabes lo que es para Platense?
4: Dos Copa Libertadores seguidas. ¿Sabés lo que es mantener la categoría pensando en un torneo?
0: San Lorenzo, Racing, Independiente, no están.
4: Ojo, ¿vos sabés lo que es mantener la categoría pensando en un torneo con el presupuesto de Platense, por más que sea ahí, la segunda Copa Libertadores consecutiva?
0: Ya ahí tenés que dedicarte más al torneo local y bueno.
4: La excursión tiene que ser para recaudar plata.
0: Pero recaudar.
4: Claro.
0: Recaudar, no volverte loco, tener puntos y en todo caso ser tercero y seguir en Sudamericana.
2: Ahora, la responsabilidad que cae sobre Boca, porque si bien el fútbol argentino es muy parejo, es lo que decía Gustavo. Pero ¿por qué dije lo que dije recién? Porque yo presto mucha atención a mis compañeros, aunque no parezca, y cuando vos abriste el programa diciendo en qué puesto está Boca y dónde están los otros equipos que juegan la misma Copa Argentina que Boca, Boca está arriba y compite como ningún otro equipo del fútbol argentino en todas las competencias en las que está.
0: Este semestre,
2: Y eso es meritorio. Sí, sí. ¿Por qué? ¿Por qué llega Boca hasta acá? Por el plantel largo. Porque si Boca no hubiera tenido el plantel largo que tiene, no importa si la gana
0: igual cuatro campeonatos,
2: no
0: Leo,
2: gana ninguno.
0: Leo,
2: no estaría donde está.
0: Te voy a decir algo, ayer lo hablaba con mi hijo.
2: Lo vengo diciendo hace rato.
0: Vos fijate que Boca está en esta etapa. Está ligando lo que no ligaba antes. Porque vos me decís, contra Alianza Lima, ¿mereció perder?
4: No mereció perder.
6: Le rompió debajo del arco Cavani.
4: Pará, acá no mereció perder, en la Boca.
0: Gol de Cavani.
4: Lima.
0: Bueno, pero digo, uy, se le está dando un poco. Fíjate que Boca patea el penal el pibe, ¿cómo se llama? ¿Dylan Godoy?
4: Están los vasos de vidrio.
0: Los vasos de vidrio. ¿Cuál es el cap? Por
2: bien,
0: favor, querido.
2: Gracias, Gustavo, porque a mí no me da bola.
0: Ah, bien.
4: Ah, querido.
0: Ah, traes ahí nada más, viste, para la mesa. Nada más para decir qué finos son estos tipos. Mirá qué, qué vasos tienen. Porque está el tipo tomando del pico.
4: No, es un programa que se ve.
0: Están 600.000 personas mirando el programa, por favor.
2: Sí, en primer plano. 600.000. Pero tiene razón. Pero si se lo pedí hace dos horas, ¿qué quieren?
0: 600.000 personas escuchando.
6: Otra mancha.
0: Y 6.000 mirando. Entonces, se le está dando a Boca, qué sé yo, en el Morumbí. Y por ahí en otro momento perdía 2-1 y en los penales, con O'Higgins.

0: desconocido y es la figura y es una joya. Lamentablemente
1: los chicos de Boca no sabían que era bueno.
0: Y claro, en Boca
1: hay,
0: sí. Hay un y después 10, aparece Flores.
1: Hay un 10 que me gusta.
2: Levantó
1: mucho
2: a Palacio, a Villa.
1: Ayer
2: a
1: perdiste
2: a Velasco.
1: Ayer perdiste
2: a Belmonte, que es su Belmonte.
1: A vos te digo que sos de Boca, a vos.
2: Jugó bien el Arcón el último partido.
1: Perdiste en Domínico ayer.
0: A vos, Soria. Te gané
2: en rojo.
1: En Domínico predio debe perdiste.
2: La última jugada, gol de Junco.
0: Y te digo una cosa,
2: ¿viste el gol?
0: Boca ahí dejó de
1: Augusto
0: estar
1: César
0: en la
1: pedía
0: de
1: que nos dice que echaron mal a un tipo.
2: Bien, o sea, bien.
1: Vi la jugada recién, casi lo meten no, en cana de la jugada.
2: El segundo tiempo, porque décima tenía, bien. Décimo tiempo.
0: Vale, García quiere decir algo.
2: No. Ah. Monólogo. Estaba probando lo que decía Barreto.
1: Todo bien, porque si Boca hubiese perdido con Vélez, que estuvo a nada, un centímetro.
2: Más allá del juego,
1: un centímetro.
2: El penal lo ponía Vélez en la otra instancia.
1: ¿Qué hubiéramos dicho? ¿Que teníamos el plantel?
0: No.
1: No, entonces hoy decimos que el plantel que tiene. Que yo sí, el plantel siempre fue bueno. Es cierto que Boca también tuvo muchas lesiones.
0: Muchas lesiones.
1: Entonces, cuando vos tenés muchas lesiones.
2: Qué bien utilizaste el verbo. Te felicito.
1: ¿Qué tú?
2: Que hubiéramos dicho. Vino, ¿qué dijiste?
1: No, yo.
2: Claro, porque hubiéramos.
0: Igual, por eso yo siempre aclaro: Boca puede ganar todo lo que está disputando o no puede ganar nada. Pero nadie puede discutir. Nadie. Que hable con criterio, que no tenga malicia, puede discutir que Boca llega hasta acá por las variantes que tiene en el plantel, sí. Entre otras cosas, ¿no? Lo de Arrobarrena que levantó jugador,
2: claro,
0: lo de
2: Boca Predio. El plantel ya lo tenía, pasa que los niveles no eran buenos.
0: Apareció Valencia.
1: Ayer se agarraban la cabeza. Bueno, para Racing era una copa divina.
2: ¿Para Independiente?
1: Pero pará, Racing acaba de quedar eliminado. Ganaba 2-0 hasta el minuto 70 y pico. Pero pará,
2: Boca, Gustavo.
1: Ganaba hasta el minuto 70 y pico 2-0. Tenía Banfield.
2: Sí.
1: Tenía Banfield, Atlético Tucumano o Platense.
2: Pero le tocó Boca. Más allá del 2-0 le tocó Boca. Independiente perdió 4-0 con Atlético Tucumano.
1: ¿Viste lo que perdió?
2: Se entregó.
1: Pero vamos de a uno.
2: Sí, tenés razón.
1: Racing. Ahora vamos al otro lado. River, que perdió con Aldo Civi.
2: Es verdad lo que decís, River.
1: Porque ahora tiene que matarse para ir a Libertadores. Independiente, vamos, Independiente, también, lo mismo.
2: Ese partido que queda eliminado, Independiente no lo jugó, lo tiró.
1: Claro, y Estudiante de La Plata hoy, cuidado, porque perdió la chance ayer. Fíjate que Verón, cosa que a mí no me pareció bien que Verón diga esto, en la previa, yo no lo escuché, pero lo leí.
2: Lo leí,
1: creo que dijo, el partido con Central es importante.
2: Pero es hoy el partido.
1: Pero es más importante el del jueves. Vos nunca podés decir eso antes de un partido relevante, para mí, ¿eh? Y eso que el tipo tiene experiencia. Pero yo no lo digo porque... Si no,
0: ¿pero eso cuándo lo dijo él?
1: Antes del partido con Central.
0: ¿Antes del partido con Central lo dijo?
1: Yo lo leí, ¿eh? No lo escuché. Él dijo, y Bosa muchas veces lo repitió, que la comisión directiva de Estudiantes decía, es importante el partido contra Central, pero es más importante el del jueves porque nos permite entrar a Libertadores.
0: Y a veces también es para sacarse presión. Que
1: no.
0: ¿Viste?
1: No, estudiante no se saca presión. Estudiante la tiene ya de por sí, no, olvídate.
0: Trato de entenderla.
2: Vi un equipo cansado, muy cansado. Vi un equipo agotado físicamente. Vi un equipo sin chispa futbolística. Vi un equipo que en el recambio no consiguió. Más allá de que el partido era parejo. Porque cuando va jugador por jugador y plantel por plantel es mucho más Estudiante que Platense.
1: Ahora, qué lindo cuando los jugadores te defienden la camiseta, che. Yo te digo... Me pongo contento, los valoro, hasta me ponen feliz. Yo lo veía Platense contra Huracán en la previa. Huracán tenía el peso del partido en la previa.
2: ¿La final decís?
1: Le gana Independiente
2: sí.
1: En los penales. Y va a Santiago del Estero. Llena la cancha, Huracán era... llegó tres tribunas, una locura Huracán. Y Platense llenó lo suyo muy bien, llegó un montón de gente. No tenía tanto peso. Es cierto que nunca había sido campeón. Pero el peso lo tenía Huracán. Y yo en la previa ya veía lo de Platense, viste, como diciendo, vamos con todo.
0: Y había estado cerca con Palermo, Platense. ¿Te acuerdas que había perdido el campeonato un año antes?
1: Y fíjate,
0: con Rosario Central.
1: Fíjate que con Fluminense, Platense, no mereció perder.
2: No, para nada. No, tuvo actitud y ayer se hizo cargo del partido, Platense. Pero pará, cuando ponemos no mereció perder. En esto tenemos que ser ecuánime.
1: Sí.
2: Muchas veces quizás no mereció ganar tampoco. Entonces,
1: ¿cuál? Y me lo decís, no hay ningún problema.
2: Yo en los partidos de Orsi Gómez entró por la ventana y ganó.
1: Le ganó bien a todos, ¿eh?
2: Sí, pero ganó. Está bien, sí.
1: ¿Vos sabés que le ganó bien a todos?
0: Le ganó muy bien.
1: No.
2: Hablo de eso, anterior.
1: Orsi Gómez, le ganó todo. Le ganó bien a Racing.
3: En la última jugada, ¿no?
2: Le ganó bien a Racing.
1: Con los pero se jugó. No sé si última jugada.
2: Terminó ganando bien Independiente, pero el partido estaba.
1: Pero para
2: mí, un gol que fue
1: Platense. No.
2: Vos hablar de Orsi Gómez. No, como él me metió lo de.
1: No, me creo. Orsi Gómez.

0: Maxi Gómez se clasifica entre los ocho.
1: Le ganó, sí, bien a, le ganó bien a San Lorenzo en el Bajo Flores.
0: Sí, le ganó bien. Le ganó bien,
1: le ganó bien a Racing.
0: Pero vamos de a uno. Le ganó,
2: bueno, manchas.
0: Porque Racing es el octavo. Después le ganó a River. Bien. Que lo,
1: no, el, no, no el solamente árbitro, que le ganó bien.
0: Eso, el árbitro.
1: Sino que lo perjudicaron.
0: Le ganó bien a San Lorenzo y le ganó bien a Huracán. Sí, porque sí, siempre, sí, los cuatro partidos, sí, se jugó como quería Platense.
3: Totalmente.
0: O sea, dominó los cuatro partidos. Ganó,
2: no,
0: bien.
2: Está bien, ahí sí, pero muchas ganó veces. No, en hecho, no lo ligó.
0: Ahora, con Fluminense, yo también pensaba un poquito en Independiente Mendoza ayer. Porque Pierre ganaba el partido contra Atlético Tucumán y perdió en los penales.
2: No, y en la hora le hicieron el gol. No,
1: y aparte, ahí está, ¿ves?
0: No jugó bien igual. Bien.
1: Ahí te das cuenta cuando un proceso y un proyecto futbolístico da sus frutos. En Independiente Rivadavia. ¿Por qué? Y porque te peleó la Copa Libertadores hasta el final, hizo una gran Copa Libertadores, te ganó la Copa Argentina, es el primero en la tabla anual, compite en todos los campeonatos.
2: ¿Viene ese campeón, Leo?
1: Lo mismo que, sí, por eso dije, la Copa Argentina. Argentina. Claro. Te digo, lo mismo pasa con Boca, no es casualidad. ¿Por qué? Porque compiten, yo no digo que sea casualidad lo de Atlético Tucumán, lo de Banfield o lo de Platense, pero, muy meritorio.
0: Pero lo de Boca es lógico. Como
1: claro. No, no, lo de Boca no es tan lógico.
2: Pero Independiente Rivadavia tiene un presupuesto menor, juega con jugadores del ascenso.
0: La ilógica de Boca es que no sea campeón en 3-4 años.
1: ¿Sabes qué pasa?
0: Lo lógico es esto de Boca. Yo lo que espero de Boca es que pelee como River hoy. No puede estar sin competir.
2: Pero lo de la isla es Independiente Rivadavia. Es una isla Independiente
1: Rivadavia. Tan lógico no es, porque vos mirás para el costado y lo ves a River con 100 millones de dólares y no participa en nada. Sí, lo ves a Racing y es un desastre.
0: Pero ese no es el ejemplo. Boca está haciendo lo que debe hacer. Tener bien los recursos, utilizarlos bien, comprar jugadores que sirvan. Lamentablemente, yo creo que Riquelme en un momento tuvo un buen trabajo y un buen ojo en traer jugadores, pero esos jugadores no le rindieron. Por ejemplo, Cavani. El trabajo de Riquelme para traer a Cavani es sensacional. Ahora, Cavani no rindió nada.
1: Por eso te digo que en este fútbol argentino, lo de Boca no es normal y no es habitual. Lo de Independiente Rivadavia tampoco.
0: No es normal que Boca pelee los campeonatos.
2: No, yo puntualizo.
1: No es normal porque, de hecho, es el único equipo argentino. ¿Cuántos equipos hay? 30.
3: El mayor mérito es haberse recuperado.
2: Yo puntualizo.
3: Boca quedó fuera de la Libertadores.
2: Yo puntualizo por arriba de todo lo de Independiente Rivadavia, porque con un presupuesto austero, con jugadores del ascenso, con un buen departamento de marketing, con búsqueda de jugadores que no conocía nadie.
3: Tienes que trabajar.
2: Sin el poder que tienen los grandes del fútbol argentino, es una continuidad. Campeón de Copa Argentina.
0: Claro, primer. Lo que digo que ayer se habrán agarrado la cabeza porque, fíjate que al estar Boca muy cerca de clasificar por otra vía,
2: sí,
0: esa llave
2: de la posibilidad de Copa.
0: Donde estaba Independiente de Mendoza, River, Independiente de Avellaneda, Estudiante de La Plata, estoy hablando de equipos
2: que
0: la quieren, que la deseen, se tienen que agarrar la cabeza porque estaban a uno, dos partidos, tres.
2: San Lorenzo, Gustavo,
0: no, San Lorenzo estaba de otro lado, creo, ¿no?
2: ¿Del otro lado, San Lorenzo?
0: Sí. Estaba de otro lado.
1: Sí. Por eso cada vez que vas a ver a Boca es una fiesta, porque la gente está entusiasmada, porque está viviendo algo que no es habitual, al menos en el contexto del fútbol argentino.
0: Yo creo que
1: semifinal en una Copa Argentina, semifinal en una Copa Internacional.
0: Lo poco habitual era lo otro. Esto es lo que debe hacer Boca, y no me lo compares con River, porque River está en crisis hoy. O sea, River debería mejorar, y con el plantel que tiene ahora, para más adelante, debería pelear todos los campeonatos.
3: Lo que yo digo, si nos retrocedemos a julio, Boca había quedado, no sé si decir que estaba en crisis, pero Boca había quedado fuera de la Copa Libertadores.
2: No, que hay un crecimiento exponencial.
3: El gran mérito es, primero, el cambio de entrenador, porque era un ciclo que estaba terminado, el de Úbeda, después del resultado que tuvo. Más allá de que hubo un segmento donde tuvo buenos resultados. Y el gran mérito, más allá de la dirigencia, de conformar un buen plantel, pero que tenía bajos rendimientos, es del entrenador. Es
2: Yo estoy en el medio de esto. Que está claro que el crecimiento de Boca es exponencial, no hay ninguna duda. Ahora, ¿qué es lógico que pelee Boca con el plantel que tiene?
3: Sí, pero
2: con
3: es
2: las
3: difícil.
2: Inferiores que tiene.
3: Pero en Argentina
2: con lo que
3: es muy difícil.
2: Boca también.
3: Es muy difícil en Argentina.
1: Por eso es el único Boca.
0: No, pero vos fíjate que estás diciendo que el plantel de Boca es muy bueno, y entonces es lógico que pelee.
1: El de River también es muy bueno.
2: No, comparándolo con River,
0: con otro,
2: sí,
0: todo el tiempo. Bueno, por lo mismo que vos me digas, che, mirá, no pagaste el gas.
2: Por eso te
0: él tampoco lo pagó.
2: Mendoza,
0: no me hablé del otro. Vos hablame del que estamos hablando. Hoy estamos hablando de Boca. Boca, con el plantel que tiene, es lógico que pelee los campeonatos.
1: No es lógico porque no lo hace nadie. Porque no lo hace nadie y no lo hace nunca nadie. Es muy difícil.
3: Es difícil.
1: Al ser difícil, sí, no es lógico.
3: Pero,
1: si no naturalizamos algo que no es
3: bien,
1: habitual.
3: Pero recordemos que venimos de una eliminación que fue muy dura a mitad de año de Boca. Por eso
2: Copa Libertadores.
3: De Copa Libertadores. Se quedó afuera de Copa Libertadores. No clasificó para la siguiente ronda, para octavo de final. Por eso digo, el gran mérito es de, primero, la dirigencia haber armado un buen plantel. no tenía los rendimientos esperados, es cierto. Y el segundo gran mérito es del técnico, que lo levantó al equipo anímicamente.
0: Y se los ve a los jugadores también.
3: Claro, sí.
0: Con un buen grupo. Claro. Me gusta que los que entran pelean como si fuesen titulares. ¿Viste? Ahora, el otro día Pellegrino entró y sacó el gol a quién.
1: Sí.
2: Sí, como si no me acuerdo.
0: San Lorenzo.
2: Sí, pero no me acuerdo quién pateó.
0: ¿Y cuánto jugó?
1: A Tripiquio.
0: ¿Y cuánto jugó? 45 minutos.
1: A Tripiquio.
0: Sí.
2: Igual Liga.
0: Valencia, ¿cuánto jugó? Mal,
2: se lesionó Belmonte feo, ¿viste?
0: Sí, sí, rotura de menisco. Bueno, va a tener igual dos meses de...
3: Sí, no es tan...
1: Lamentablemente, es en un momento muy importante para él, que estaba levantando, y para Boca. Pero, por otra parte, si querés ver, no hay nada positivo. Cuando se lastima un jugador.
2: Claro.
1: Pero podés ver un atenuante en el regreso de Bataglia, pensando
2: está
1: en,
2: para
1: el,
2: jugar
1: en el plantel,
2: ya,
1: ¿no?
2: Porque ponte que hay, bueno, inactividad tiene, bueno, Leo.
0: De a poco, que claro,
2: lo veremos. Por ejemplo, no lo quiero comparar.
1: En dos semanas yo creo que puede jugar.
2: Valdés hoy está lesionado a Rayado y no puede jugar Valdés porque no tiene fútbol. A Bataglia en lo inmediato le pasa lo mismo.
0: Sí, sí, igual tenés a Rey Domenech, tenés a Larcón que está jugando.
2: No es lo mismo, ¿eh?
0: No, no te dije que era lo mismo. Digo que son jugadores que pueden jugar en ese puesto. Y además el Vasco los ha levantado a casi todos. Hoy no tenés un jugador resistido en Boca.
2: No, y aparte,
0: decime un jugador resistido en Boca hoy.
2: Ninguno, no hay, porque aunque parezca una estupidez, el tipo se operó de la hernia.
1: No,
0: Velasco.
2: Lo levanta, no es resistido.
1: Jiménez. El más resistido.
0: Jiménez.
1: No
0: juega.
1: El más resistido cuando entra. El más resistido es Villa. A veces,
2: tampoco,
1: a veces hay
3: también
1: rumores.
3: Jugó bien el último partido.
2: Jugó bien el último partido, Leo.
0: Sí. Pero va a andar, para mí Villa va a andar bien, es un buen jugador.
2: Es bueno, un tema cerebral de Villa.
0: Se tiene que sacar todo el lastre de que se fue de Boca, de que River, todo eso le pesa. En cuanto se lo empieza a sacar, que entró bien con Racing.
2: Y si diera el centro del gol de eso, ¿cuál gol fue, Leo?
0: En cuanto se lo empieza a sacar, es un buen jugador. Cuando le vas a dar rodaje, va a jugar bien. Va a jugar bien porque juega bien.
2: Claro,
1: y aparte que el equipo acompaña hoy.
0: Entonces, vos tenés, la verdad, para Boca, una copa que se presenta con el equipo 24, 25 y 26 del campeonato del otro torneo. Los partidos hay que jugarlos. Son 90 minutos que te hacen un gol de entrada, te lo defienden y te matan.
2: Hoy tiene un partido bravo para mí.
1: Muy bien.
0: Hoy, con Unión.
2: Porque Madelón es un bicho porque tiene, es un equipo raro, Unión, equipo raro.
0: ¿Y sabes qué tiene además?
2: Tarragona.
1: Tarragol, querido.
2: Y aparte se motiva. A mí realmente, en las condiciones futbolísticas, no es un jugador que no me llena, pero reconozco que está en un momento
1: menos mal.
3: Goleador de la temporada, 14 goles.
2: Menos, mal, a mi gusto.
1: Menos mal que lo reconoces, te estoy elogiando.
2: A vos te gusta Orsini, y yo te entiendo, yo no puedo entender, pero te con respeto.
1: Fue campeón con Platense.
2: Pero ya sé, por eso.
1: Justamente no recién hablábamos de un gol determinante con Racing.
4: Minuto 84 fue.
0: ¿Cómo está Zapata?
2: Jugó nunca.
1: ¿Y qué?
2: No.
1: Fue campeón y hizo un gol clave.
2: 5 minutos.
0: Sí, escuchá.
1: Orsini no era campeón, Platense.
2: Bueno, va a ser campeón sin Orsini.
0: ¿Sabés que lo veo? A mí me parece que Madelón siempre armó buenos equipos en Unión.
2: Con Lula.
0: Pero me parece que no...
1: Es raro Unión, es verdad lo que
0: no
1: hizo
0: está Varela. Bien, no está bien hoy.
1: Hay partidos...
2: Pero, ¿viste?
0: No está bien hoy.
2: Es un equipo raro, es un equipo que
1: no
2: se levanta bien.
0: ¿Sabes qué pasa? De los cuatro defensores sacaron 3.
2: Claro.
0: De los cuatro defensores sacaron 3. Entonces ya, ¿viste? Muy difícil.
3: Y hoy juega Pintado, juega Rocha.
1: No, Vargas está lesionado.
3: Está lesionado, Pintado,
0: no
3: Rocha, Ludueña y Ayala. 3,
2: del Blanco.
0: Que debieron venderlo a Vargas, porque mira, se lesionó
3: es
0: ahora.
3: Que iba, es que estaba para. Estaba ya de salida.
2: Pero no es que no quisieron venderlo.
0: Pero Vargas.
2: Se lesionó.
0: Bien,
3: pero si no, se lo iban a vender.
0: Y del Blanco son 3 de los 4 defensores.
2: Al medio anda, Profini.
0: Después en el medio.
2: Profini vendieron.
0: Sí, Profini enseguida se fue.
2: Se fue uno de los Pitón.
3: Sí.
1: Quedó el marcador de punta por la izquierda.
2: Pero el titular era Mauro.
1: Se fue para el volante.
0: Mí, para mí, Pitón era muy bueno.
1: Mauro
2: era bueno.
0: Sí. El del medio. Tiene
1: era capitán.
0: Ida y vuelta.
1: ¿No?
2: Le pega de fuera.
0: Casi se le va a Palacios.
2: Sí, se quedó.
0: Lo retuvieron.
1: Julián.
0: Y después tiene los delanteros que erran muchos goles. Erran muchas situaciones de gol.
2: Estigarribia.
0: Malcorra está para un rato.
2: Y por eso no juega tanto.
1: Es irregular como el equipo, Malcorra, en Unión.
0: No, pero aparte
2: de un buen partido en Santa Fe, no me acuerdo.
3: Está el 36, me parece. Luna Diale también.
0: Me parece que más.
2: Ya te digo.
1: Luna Diale que no es titular.
3: Por eso. Hay una chance que juegue hoy, pero no es titular.
0: Pasa el tiempo.
4: 39.
0: 39, Malcorra. No, 39. Ya está en el final, entonces. Es muy difícil.
3: Fue convocado para el partido de hoy Augusto Solari. Que no venía.
2: No,
3: no tenía,
0: Augusto desde
2: no
0: que bueno. Llegó de no sé dónde no. A Central primero.
2: España.
0: Sí, mal.
3: Nunca pudo volver.
4: Después, no todos los Augustos son buenos.
0: Después de Central, ¿dónde fue?
3: No,
0: hoy hablé con Augusto la mañana porque dijo que no fue foul de Boca.
3: Ya te digo.
4: No fue penal.
3: ¿Cuál?
0: Uno de la reserva ayer. Creo que hoy estaba.
3: De reserva.
0: Había dos patrulleros para meterlo en canal pibe.
4: Yo no miento, pero informó.
0: Entonces.
2: No, aparte del primer tiempo.
0: Escucha.
4: El arbitraje nadie me gana como el brasileño.
2: El equipo de Mateo le dio un Zay Navarro el primer tiempo,
0: Estamos hablando de estos temas.
1: De Unión estábamos hablando.
0: No, ¿qué me querías decir, García?
3: Augusto Solari.
0: Sí.
2: River, Rosario Estudiante, Central, Racing, Unión. Celta de Vigo, Atlas de México, claro. Rosario Unión.
3: De Central pasa Unión.
0: No, justamente desde que vino de afuera. Rosario Unión, nada más.
3: Claro.
0: Mal en los dos. Mal en los dos.
3: No, no, y no venía ni siquiera siendo convocado en Unión.
0: Total.
3: Lo convocó para este partido, Madelón.
0: Así que bueno, che, es impresionante la cantidad de gente que está mirando y escuchando este programa. Para ser viernes, un día como hoy.
2: ¿Cómo? Que me di cuenta que es baretiana la gente, ya me di cuenta, me volvían loco. Pero no tenía auto, no tenía. Por mí no, por mí una parte. No, que muchos lo miran por mí, olvídate, no tenga duda.
0: Pará,
2: te lo digo en serio.
0: Quiero chequear.
2: No te rías.
0: Pará, entre ayer y hoy. Ayer había más gente mirando.
2: Claro.
5: ¿Te enfermo de violencia, Leo?
2: Mira, te fuiste 35.
0: Mira, Leo, vení. Mira la gente. Mira la cantidad de gente ayer.
3: ¿Hay diferencia?
5: A ver.
0: Jueves.
2: Sí,
0: y la gente hoy viernes.
5: ¿Y qué levantó?
3: Es mucha la brecha.
0: Había más.
4: El mundo del fútbol es baretiano, gordo.
0: Ayer había más, me parece.
2: Vos sabés que por eso votó lo que votó él.
4: El sufragio.
2: Él está callado. Cuando está.
5: Se fue.
0: Está como está. El milico, ¿cómo está?
2: No me seguís.
3: Es muy grande la brecha, Leo.
2: Es sufragio. Y si vos. Hablamos 25 y 20.
0: Nadie tiene la camiseta del Inter Miami, ¿eh?
4: ¿Y la banda?
5: No, no hay fila. Yo pensé que iba a haber fila en la puerta.
2: Gustavo, pará.
4: Saliste de tu casa, estás escuchando, tenés que tener la camiseta del Inter.
5: Claro,
4: es muy fácil. De la selección te la tomo.
0: Pero escucha, Argentina es muy fácil. Escucha, de acá del barrio que no haya uno con la de Miami.
5: Claro.
0: Yo creo que si Barreto viviera cerca, vienen los dos pibes con la de Miami.
2: No tengo ninguno que tiene la Inter Miami.
5: ¿No?
0: ¿No la compraste? Pero lo.
2: Miami.
0: Pero.
4: ¿Ese cuál tiene, no?
5: Sí.
2: ¿Cuál?
4: Y los violes. Tiene Quilmes, mira, tiene un montón.
0: Del Sogras.
2: Saluda a Mauro Conti, pero no apague, ¿no?
0: Señoras, señores. ¿Cómo? 12:43.
1: Recuérdelo.
5: Lo recordamos.
1: La consigna.
0: ¿Cómo es el tema?
1: La dirección, todo.
0: Acá está, mirá.
5: El primer oyente que llegue a la radio con una camiseta del Inter Miami se lleva ese par de entradas para ver Argentina-Burkina Faso. Vas a tener que responder unas preguntas que te hagamos acá sobre la selección. Obvio, vení con DNI, ¿eh?
0: Todos me pidieron entradas, pero todos, ¿eh?
4: Sí, a mí también, vengan. Yo no tengo.
0: No tienen la... Primero que están lejos lo que me pidieron a mí. Mi hermana está en Ezeiza, por ejemplo.
2: Claro.
0: Me pidió entradas.
2: Yo te digo,
0: como si yo fuese chiquita.
2: No quiero estar en contra de la...
0: Entonces, los esperamos acá. Repetime la fecha de Copa Argentina.
3: Sí, reiteramos. Semifinales.
0: Che, pará.
2: Y una
0: si Boca gana un torneo, si Boca gana un torneo de los tantos que puede ganar.
3: Sí.
0: El partido de Atlético Tucumán Platense, el que gana va a la Libertadores, ¿Bareto?
4: Sí. ¿Cuánto te dan por entrar a la Libertadores?
0: 4 palos.
4: Es un partido de 4 millones de dólares.
2: Sí. ¿Y sí?
3: Y hay que ver si
2: no. Julio. Hay que tocarlo a Julio.
3: Ya publicado en la página de AFA, semifinales de Copa Argentina, miércoles 28 de octubre, Atlético Tucumán Platense, horario y estadio a confirmar. Sábado 14 de noviembre, Banfield Boca, horario y estadio a confirmar. Final de la Copa Argentina, miércoles 2 de diciembre.
2: Estaban criticándonos a nosotros, por eso pisa Vicky con la sonrisa.
1: No, ahí le contesté uno a Twitter.
0: ¡No!
2: Pero bien.
0: No le respondan a nadie, por favor. Son oyentes nuestros, los queremos igual a los que nos critiquen.
1: Pero bien, mira el hombre ahí del camión.
0: Vamos, estos son nuestros.
1: Estos son nuestros.
0: Los repartidores.
4: Un saludo a los camioneros.
1: No, nos arroba a los dos. Dice, che, Boca primero tiene que eliminar a Banfield antes de hacer las conjeturas.
2: Ya le contaste, ¿por qué de nuevo?
1: No, lo que le digo es que hablé muy bien de Banfield y estábamos haciendo la conjetura en caso de que Boca.
2: El equipo de Mariotto.
0: Pará, tiene que eliminar a Banfield o a Vasco. O perder el torneo anual, o perder el clausura.
2: Tiene muchas chances.
0: Tiene 4. No sabes cómo estaba ayer Augusto César, acá Pipi Novelo.
2: Bien.
0: Pipi Novelo cantando.
2: ¿Pipi Novelo?
0: Cantando. ¿Sabes cómo estaba Pipi?
2: ¿Cambió ahora?
0: ¿Cómo cambió?
2: Es cambiante, Pipi.
0: Estaba Hugo Roberto.
2: Pipi.
0: Hugo Roberto, Damián Iribarren.
2: ¿Quieres ir a comer la pelota?
0: Qué lindo equipo tiene la noche.
1: Un equipazo.
0: Qué lindo show.
4: Le vomita a Dios.
0: Qué lindo show.
2: Ir a comer a Arón Perompi y después...
0: Yo tengo una noticia fuerte. 12:45. 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
3: Nos quedan 5 minutos para la 1 de la tarde, un día glorioso, espectacular, brillante, cielo celeste, sol que abriga. ¡Qué maravilla!
4: ¡Ay, qué lindo!
5: No, poeta,
4: qué
5: sol que abriga.
4: ¡Qué poeta iba a decir!
5: Extraordinario,
4: poeta,
5: Leo.
4: Poético. 16 sí, grados foto. Tenemos, Gus. 16 grados, algo nublado, máxima, la noche, sí. Máxima para el bien.
5: Este es el camino.
6: Creo que estoy por perder un amigo, ¿eh?
4: No.
6: Leandro Russo.
5: ¡No! ¡Pará! Si es a la 1 todavía.
6: Prometió la 1.
4: No, ¿para que llegue?
6: 1:30 ya es tarde porque no tenemos tiempo.
4: Bueno.
6: Aclaro eso nada más.
4: ¿Qué? ¿Te dijo que va a venir 1:30?
7: No. ¿Nunca trabajaste, la ansiedad con algún...?
6: Sí, yo hice terapia mucho tiempo.
5: No, no se fue bien. No sirvió, ¿no? No sirvió mucho.
7: El tiempo murió, se tiró al balcón, ¿no?
6: Tuve el mejor de todos. Después dejó, me dejó.
5: Renunciaron, cambiaron de carrera. Pero escuchemos una cosa.
7: Tengo miedo que te pongas los zapatos primero y después las medias, en serio.
5: ¿Cómo vas a criticar a un tipo porque tiene bien una? No son la 1 todavía. No es la 1.
6: Advierto.
4: Bueno, puede llegar 1:10.
5: Hola, ahí está el
6: almuerzo. No,
5: no. No,
7: el almuerzo llega a 1:00, tranquilo.
5: Sí,
7: 1:20.
6: No le digan eso porque
7: Un y va a demorar. La ansiedad que tiene.
5: No. Falleció el
7: de... Ayer apoyé el paquete de facturas en el canal. Y creo que en el aire ya me agarró la tortita negra.
5: Tremendo.
7: Porque como hay una sola.
8: Y después, claro, ¿por qué le cuenta toda su vida, toda su desgracia a la gente?
6: No, pará, mentira. ¿Así agarré una o media?
5: Lo mismo.
6: Ya no, media. Había 1:30, agarré media.
7: Vos
6: sos acá.
8: El otro día vino la mujer de
5: un amigo y le contaba.
7: Agarraste acá y allá una entera.
5: No, pero pará, ¿comiste más de una vez facturas entonces ayer?
6: A la mañana y sí.
5: Pero antes no así.
6: Había estoy bárbaro.
8: Pesito, vos le contás la desgracia a la gente que no ves nunca. O le decís, che, ¿cómo va tus cosas?
7: No, nada.
8: La vio el otro día, la mujer de un amigo le contó sangre.
7: Nada.
8: Muero, cáncer. Nada. No, una cosa.
5: Es así.
7: Señoras, señores, 12:57. ¿Me armás este maravilloso viernes?
5: ¿Cómo no? 7:15 de la tarde, Independiente Instituto.
7: ¿Comemos acá ahora o no? Ah, comemos la carne acá.
5: Gustavo. Claro.
6: Sí. Gustavo, por favor.
5: Transmisión desde las 18, relata el profesor Gustavo Sima. Y va a ser gran transmisión.
7: ¿Sima con quién?
5: Porque comenta.
8: El uno.
5: Comenta vos, Dani. Yo no hablé. Comenta vos, Dani.
4: Muy bien. Dani.
5: ¿Cuántos años?
8: 26 años.
5: Ahí está. ¿Pero qué? ¿La primera vez que aplaudo? ¿Tienen que aplaudir todos los días que comento?
7: ¿Qué número uno?
5: A continuación, 21.
7: Pará. O sea, horario central.
5: Horario central.
7: Con previa y todo. ¿Quién lo hace?
5: Prime time.
7: ¿Quién lo hace?
4: En el prime time.
6: Prime time.
7: ¿Para esto lo hace?
5: Se van a meter la gente en contra.
8: ¿El uno?
5: Claro. Se da cuenta que se van a meter la gente en contra.
8: El mundo del fútbol es
5: Barito. Y ella se ríe porque no tiene un coraca. Como tiene un coraca fútbol, tiene que yo.
4: Yo me río porque vos decís que sos el uno de eso. No, de fútbol no me río.
5: Eso lo dijeron.
6: Lo dice la gente, querida.
7: La gente.

0: Todo varietas. No,
1: el burger me metiste a mí, yo que tengo que ver.
0: ¿Cómo la rompé toda,
1: eh? Soy el uno,
0: el Norma viene.
1: No tenga duda.
0: Ahí está, muy bien.
1: No tengo duda.
0: Ahí está,
1: Pero conmigo que no me lleva.
0: Che, así que el profesor. El profesor
2: le daba una remera de Corinthians. Si no se la daban a él, no trae ninguna. La mía ni la de él.
3: Una hora de previa.
0: Che, qué vergüenza que no me dieron la de Corinthians. El olor que había en la cancha de Corinthians, feo olor, ¿eh?
3: Sí.
0: Feo olor había. Entonces.
3: Una hora de previa, Gustavo.
0: Una hora de previa más. O sea, son
3: para
0: tres
3: todo
0: horas.
3: El análisis.
0: Tres horas en el Prime. Tres horas en el Prime.
3: Sí, exactamente. Sí.
0: Pero.
2: Vos sos cómplice,
3: ¿eh? Independiente Instituto, entonces con Sime y con Bareto de las 18.
0: ¿Cómo están las estadísticas con esa dupla? La estadística con esa dupla, ¿cómo están?
2: Ah, bien, no, bien. Instituto puntero.
3: ¿Lo tenés claro? Bueno, perfecto. Luego.
2: ¿Aparte vos creés en eso?
0: No, me no, extraña. Pregunto. El mundo usa estadísticas. Claro.
2: No, claro. El mundo dijo que el mejor técnico era el que sale tercero también.
3: 21-30, Boca Unión con Walter Nelson.
0: Hay una voz maestro.
4: Querido maestro.
0: Hay una voz de fondo, ¿no? Mientras vos hablás.
3: Sí.
0: Hay como una...
4: Y la voz de la conciencia.
3: Es como un eco. Sí. Es como un eco. Y comenta el tipo de la radio.
0: ¡Oh! ¡Hoy!
4: El que te ayuda
3: Nelson
4: a entender el juego.
3: Balazone, sí, señor.
0: Hugo Walter Balazone. Nelson y Hugo Balazone en Boca.
3: Sí, señor. En Boca frente a Unión, a la misma hora van a jugar Independiente Rivadavia, Gimnasia y Grima La Plata, y allí estaremos con Mariano Pupo, minuto a minuto.
0: Mirá, el partido de Argentina, que mañana vamos a la cancha con el señor...
3: Burkina Faso.
0: Leonardo Gentili y sí, Toti Pazman.
5: Que tenemos entrada.
0: Con los señores. Está medio incómodo, ¿no?, en el medio de la fecha. Es un partido que...
3: Bueno, de hecho la fecha se modificó por ese partido.
0: Tendríamos que haber ido directamente el martes.
3: Y yo creo que sí.
2: ¿Vos decís?
3: 9 de la noche es el partido.
0: El partido del sábado.
3: A las 21 es el partido. Mañana se va a jugar Atlético Tucumán, Barraca Central, a las 5 de la tarde, igual que Newell's Lanús, y tempranito 14:45, Defensa y Justicia,
0: sí,
3: San Lorenzo.
0: ¿Barracas puede quedar afuera de todo o no? Sería raro, ¿no?
2: Sí, puede.
0: Eso sería lo normal,
3: sí,
0: digamos.
3: Si pierde,
0: ¿no?,
3: todos los partidos.
0: Bastante
3: puede
0: que está
3: afuera
0: en primera.
3: Claro,
0: bastante,
3: sí, sí.
0: Pero como viste, todos los años jugamos Copa. ¿Este año cómo está?
3: No, para jugar.
0: Este año va más por Instituto, me parece, ¿no?
3: Sí, sí, porque en la tabla general no está.
0: Gusta más Instituto este año. Es así.
1: Bueno. Este es el López que queremos.
3: Igual te digo, faltan, sí, todavía.
0: Falta bastante, ¿no?
3: 18 puntos. Y Barraca tiene 33, está, ojo, a 8. Es difícil.
0: Es muy difícil.
4: Me está presionando el ruso.
2: ¿Habló?
0: No le importa, ya que no le importa nada a Barraca. No le importa nada. No le importa la fecha, no importa tu
3: tarea. Y juega Ferro hoy. Juega Ferro.
0: ¿A qué hora?
3: A las 7 de la tarde con Madrid. Deportivo Madrid, sí,
0: ¿Dónde lo vi al nuevo presidente? Lo vi en algún lado hablando.
2: Ayer acá enfrente.
0: ¿Cómo?
2: Así estuvo conmigo en Mundo Ascenso el nuevo presidente.
5: Ah, mirá.
2: No, presidente de
3: Patricio Baigorrotegui.
2: Baigorrotegui, el Vasco.
3: Sí, señor.
0: Ah, ya le del Vasco, le decís.
2: No, y bueno,
0: le pediste entrada para la Berizzo. Ya Palmer no existe más, pasa mal la música.
2: Para que te iba a contar algo.
4: A rey muerto, rey puesto, ¿no?
2: Palmer lo llamó en el medio de la nota.
0: Es más DJ, ¿no?
2: Palmer llamó al presidente en el medio de la nota.
0: Sí, pásate más viejo, ya Palmer.
4: Sí, ya Palmer está.
2: No, Palmer es crack.
0: Palmer,
2: el lunes Palmer. El lunes Palmer. Hoy partido difícil, ¿eh?
0: Palmó Palmer con vos.
2: Sí, hoy partido bravo.
3: Partido bravo.
2: El presidente de Ferro eligió el programa emblemático del ascenso. Por historia, años. Que Mundo Ascenso y vino.
0: ¿Cuál? ¿El de Cascioli? ¿Cuál? No. ¿De Cascioli? ¿A cuál fue?
1: O sea, escuchá esta cortina.
6: O sea, digamos.
7: Viene el león. Viene el león.
3: Se la robaste.
1: O sea, digamos, por más sale en los clubes del ascenso.
2: Subir un poquito que Chizo le permitió a la radio ponerla para el programa nuestro. No pasó lo mismo después. Igual la puso otro.
0: ¿Podés ir a la pausa, por favor?
2: ¿De verdad esto o no?
1: Sí, digamos, o sea, vamos a Santiago del Estero. O sea, digamos, ¿qué pasó? ¿Qué pasó con Mitre de Santiago del Estero?
0: A las noticias, por favor. Por Javier favor. Gerardo, noticias.
1: O sea, afuera.
8: Lo que se siente, por favor.
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10: Hora 13, 2 minutos en todo el país. La temperatura en Buenos Aires, 16 grados 5 décimas, humedad 56%.
9: Casa Rosada.
10: Javier Milei atribuyó la suba del riesgo país a las convulsiones internacionales y dijo que volverá a bajar. Durante su exposición en París, el presidente defendió su programa económico y destacó que la Argentina mantiene equilibrio fiscal. En otro orden, Milei recibió un premio como el economista más influyente.
5: Argentina, digamos, es uno de los 5 países del mundo que tiene equilibrio fiscal en la línea financiera y tiene una relación deuda-producto del 39%. La contracara de esto es que el riesgo país cayó, llegó a ubicarse en niveles debajo de 500 puntos básicos. Sin embargo, los acontecimientos recientes en el mundo, siendo que Argentina es un activo beta agresivo, implicó, digamos, que aumentara el riesgo país. Pero más bien, digamos, terminen todas estas convulsiones internacionales, digamos, el riesgo país volverá a bajar.
10: En estos momentos el riesgo país vuelve a subir y se ubica en los 650 puntos básicos y marca un máximo en 11 meses. El indicador de confianza de los inversores aumenta otros 14 puntos y llega a niveles que no se registraba desde noviembre de 2025.
9: Tribunales.
10: La defensa de Manuel Adorni entregó las claves de 8 billeteras criptos para su peritaje judicial. El abogado Matías Ledesma se presentó en la Fiscalía de Gerardo Polillita con las claves privadas guardadas en un sobre cerrado y lacrado. Durante el procedimiento se verificó el acceso a las 8 billeteras que Manuel Adorni declaró como propias para justificar unos $591,000 en criptomonedas.
9: Espectáculos.
10: Murió Ricardo Soule, fundador de Box Day y referente histórico del rock nacional. El músico falleció a los 76 años, fue uno de los fundadores de Box Day, banda considerada pionera del rock argentino y recordada especialmente por su influencia en los primeros años del género en el país. Días atrás, Soule había comunicado a través de sus redes sociales que se alejaba temporalmente de los escenarios por motivos de salud.
9: Nacionales.
10: Murió Augusto César Belluccio, ex ministro de la Corte Suprema de Justicia. Belluccio, quien partió a los 96 años, integró el máximo tribunal argentino durante varios años y tuvo una extensa trayectoria en el ámbito jurídico con especial reconocimiento en derecho civil y de familia.
9: Fórmula 1.
10: Franco Colapinto afrontó una jornada de trabajo diferente en Malasia debido a la penalización de 15 puestos que deberá cumplir en la grilla de largada. Amplía Walter Zafarian.
11: Los 15 puestos de penalización hicieron que la estrategia de Franco Colapinto cambiara, tanto en la primera como en la segunda práctica libre de la Fórmula 1 en Malasia. Escuchemos al argentino hablando de qué se buscó en los dos entrenamientos.
12: Sí, enfocados en la carrera. Creo que todavía mucho por trabajar, pero bueno, hicimos todos long runs en toda la FP1 y en toda la FP2, así que obviamente mucho por seguir aprendiendo y por seguir trabajando, pero el ritmo en la FP2 fue bastante bueno, así que nada, hay que intentar avanzar, ¿no? Avanzar el domingo, tener un buen ritmo, el sábado obviamente está un poquito perdido con la penalización, así que intentaremos enfocarnos en el domingo y avanzar en la carrera.
11: La Fórmula 1 vuelve a la actividad 1:30 de la mañana para la tercera práctica libre y a las 5 en la madrugada de la Argentina saldrán a clasificar. Walter Zafarian para la Red Informativa.
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10: En los sorteos de la primera en la ciudad fue para el número 5.828, en la bonaerense a la cabeza el 7.755 y en Santa Fe el 1.263. Hora 13, 7 minutos en todo el país. La temperatura en Buenos Aires 16 grados 5 décimas, humedad 56%, cielo algo nublado.
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0: de la tarde, 8 minutos. Esa es la hora en toda la Argentina. Y esta temperatura tenemos en la ciudad de Buenos Aires, Vicky Buono.
1: 16 grados 5 décimas, bus, humedad 56%, cielo algo nublado. Estamos cerca de la máxima para hoy, 17 grados.
0: Qué lindo, 17 grados.
1: Hermoso. Precioso, estamos esperando precioso. A los oyentes, ¿eh?
0: Sí. Ah, tenemos uno.
1: No.
0: Acaba de llegar el primer oyente con la camiseta del Inter Miami.
1: Muy bien.
0: Va Leo Messi. Sale del estudio a preguntarle.
2: Uy.
0: Si responde bien la pregunta, se lleva el par de entradas para ver Argentina. Argentina, Burkina Faso. Toma las entradas. Qué lástima. ¿Cuánto vale esta entrada?
1: ¿La podemos revender?
2: No, está permitido.
0: ¿No podemos revender como hicieron algunos allá en el Mundial? No.
3: Allá se podía.
0: Qué lástima. Bueno. Claro. Transmitimos la pasión del fútbol.
3: Y contesta mal que se prepare otro con otra camiseta de Inter Miami.
1: Viniendo, obvio. DNI tiene que traer.
3: Gorriti 5554.
0: Ahí está. Nos quieren venir a buscar Gorriti 5554.
1: No.
3: Sin dar la dirección
1: siempre
3: viene.
1: Que nos traigan regalos.
0: Señoras, señores, ¿está Messi ya en la puerta? Cuando Messi salga a la calle a Gorriti y hable con el oyente, televidente también, puede ser gente como miles. En estos momentos, 604 mil personas escuchando la radio.
1: No, tremendo.
0: En vivo.
3: Se llama que la gente va a venir porque está Messi también en
0: 604.
3: En la radio.
0: Lionel Messi. Gracias por estar. ¿Cómo andás?
1: Hay que nos muestra
4: la verdad que, bien, que espectacular. El placer es siempre mío. Estoy en Argentina, así que quería aprovechar este momento, estar con la gente y a ver si tienes suerte de poder ganar la entrada para mañana.
0: Bueno, está saliendo al aire en este momento, Leo, con el oyente. ¿De dónde es el amigo? Pregúntale.
4: A ver, ¿de dónde sos, capo?
5: De acá, de Villa Crespo, a 10 cuadras.
4: Ah, estaba cerquita. ¿Estaba al pedo o estaba laburando?
5: Estaba volviendo del trabajo.
4: ¿De qué laburás? ¿Puedes saber?
5: Profe de Educación Física.
0: Mirá, el pro.
6: Vino corriendo.
0: Y compró la de Inter Miami. Muy bien, la Inter Miami. Mirá, todavía no...
5: De mi hijo.
0: No tiene las entradas todavía, porque tiene que responder esta pregunta. Que
4: no,
0: la verdad.
4: Presión, no empezás a decir que es para tu hijo.
0: La verdad que es la más fácil de todas estas preguntas, ¿eh? A mí no me gusta ser tan simple. Pero bueno, es lo que entrega la producción.
6: Otra mancha más.
1: Ay, Dios mío.
0: Y la pregunta dice, Leo.
1: Qué nervios.
0: Argentina jugó la semifinal del Mundial con Inglaterra.
4: Espectacular.
0: ¿Te acordás? Tiraste el centro, hizo el gol. ¿Sabés quién? ¿Sí?
4: Sí, bien. Hasta el final.
0: Claro, en el final. Iluminate, Leo, dijo Gentili,
4: sí,
0: y vino
4: el
0: gol. ¿Cómo terminó ese partido? Tiene que responder el oyente.
5: Ganamos 2-1 con goles de Enzo y Lautaro.
0: ¡Ah, oh, bueno!
4: ¡Cómo está Argentina! ¡Espectacular!
3: Muy fácil, ¿eh? Muy
1: completita.
3: Fácil,
1: pero muy bien.
0: ¡Qué suertudo!
4: Mirá.
0: ¡Qué suertudo, profe!
1: ¡Completita!
5: Bueno, soy fiel oyente de la radio. Alguna vez, gracias a Dios, es para mis hijos.
1: ¡Ah, está nervioso!
0: Grande.
4: Sí. Escuchame, para que la gente lo vea por YouTube, ahí tiene la camiseta de Messi, que es la del hijo.
1: ¡Ay, qué lindo! ¿Cómo? El nombre del ganador, ¿cómo se llama?
5: José.
0: ¿Y tu hijo?
1: José.
5: Agustín y Facundo, no sé con cuál de los dos voy a ir.
6: ¿Hincha de quién?
0: ¿Qué edad tienen los chicos?
5: 17 y 13.
0: Porque podrían ir solos, de casa fuera vos.
5: También, podría ser.
6: Ah, chiquito.
1: También, los espera afuera.
6: ¿Hincha de quién?
5: Somos cuervos de San Lorenzo.
1: ¡Vamos, San Lorenzo! José.
0: Bien, San Lorenzo. Bueno, amigo, gracias por venir, por participar, por escucharnos.
5: Los escucho siempre, la mejor la red.
0: Sí.
5: Una consulta, Gustavo.
0: Sí.
5: Yo juego en Yupanqui Senior, ¿viste? Y necesitamos un delantero. ¿Nos dijeron?
0: Un 9.
5: Tal 9. Yo juego de 9, compartiría ahí delantera conmigo.
0: Mirá, yo te voy a decir algo. Hay alguien que te puede arrastrar marcas, que te junta centrales.
6: Pero no hace goles.
0: Que tiene una gran potencia, que tiene una zurda prodigiosa.
6: Hace trabajo sucio.
0: Que es de hablar mucho, se llama Leonardo Manuel Gentili.
3: Zurda prodigiosa.
5: ¿Tenés el pase libre para incorporarte?
0: Sí. En cualquier momento le vamos a dar el pase libre, pero lo más rápido posible.
3: Y soy barato.
6: Claro. Lo que sí, lleva dos ambulancias.
3: Eso sí, en este momento.
6: Y lleva bebidas sin alcohol para el final. Sí,
0: y catering cuando termina el partido.
5: Saludos para la gente de Yupanqui Senior, mis compañeros que me están escuchando.
0: Abrazo para todos.
3: Vamos, vamos.
0: Gracias, amigo. Se lleva las entradas, te lleva las entradas para ver Argentina, con el hijo de 17 y el otro de 13. Me encanta. Bien la radio, ¿eh? Hay que conseguir entradas, ¿eh?
1: Eso, muy bien.
3: ¿Qué país quiere?
0: Ahí me dijo uno, ¿tenés entradas? Le digo, sí, de este lado,
1: acá,
0: fíjate.
1: En el pelo, claro. Sí. La única.
0: Qué bárbaro. Bueno.
1: Atentos porque hay más regalos durante todo el día.
0: Nosotros acá llegamos.
1: Claro.
0: Señoras, señores, hoy juega Independiente. Para mí es la final del mundo. Porque si gana, lo pasan la anual a el Real Instituto. Y además, en la zona, queda ahí muy cerquita del puntero. Y se acerca a la Libertadores, que le podría dar una plaza más Boca si gana la Copa Argentina, si gana la Copa, no sé, el torneo de clausura Independiente de Mendoza, la anual.
6: Por ejemplo, hay varias posibilidades.
0: Si sale campeón del torneo argentino Juniors, uh-huh. Ahí se abran tres ventanas. Sí,
2: claro. Están arriba, decís.
0: Claro, que están arriba. Están arriba. Ya si gana Atlético Tucumán, tenés una chance menos. Si Boca no sale campeón de la Sudamericana, tenés una chance menos. Así que bueno, yo la pelearía, ¿viste? El rival es difícil, juega bien, es puntero, pero tampoco tiene un gran plantel.
2: Tiene buenos nombres.
0: Arriba te juega...
2: Y Luna.
0: Sí, Luna, que debió ser expulsado del partido anterior dos veces.
2: Pero no fue, sí. Alarcón también debió ser expulsado.
0: Alarcón no juega hoy.
6: No juega.
2: Pero debió, no fue expulsado.
6: No. Claro. Entra Massachesi por Alarcón, sería el único cambio.
0: Pero arriba vos tenés Lázaro, levántate y anda.
6: Luna, Tisera y Lázaro.
0: Tisera.
3: El exjugador de Platense.
0: Y Luna a la izquierda. Mm. Así que bueno, y tienen los laterales que son muy buenos. A mí me gustan los laterales.
2: Sí, Cerato hace muchos goles además.
0: Cerato está bien.
6: Línea de 3/5.
0: Con el otro chico que anda bien, Sosa.
6: Diego Sosa. En la formación sería Perla Ledesma en el arco, Galván, Mosevich, Massachesi, Cerato, Abregú, Gallardo, Sosa, Luna, Tisera y Lázaro.
2: Es buen equipo, no asusta en nombres.
0: No. Te digo, ¿sabes quién está muy bien? El hijo de Gallardo.
2: Sí.
0: Muy buena dinámica tiene.
6: Sí.
2: Y buena técnica.
3: Y bueno, siempre lo tuvo, sí. Pasa a Corada.
2: Yo no lo tenía, no puede ser.
0: Yo no lo tenía tanto, la verdad yo que no me, tenía. Me impresionó en el instituto.
3: Porque ahora juega con continuidad.
0: Ese.
2: Pero vos lo tenías así, yo no lo tenía.
3: Siempre fue un buen jugador, lo que pasa es que nunca logró la continuidad que tiene acá.
0: Si juega en River es porque es bueno, ¿no?
3: Claro.
0: Si llegó a River es porque es bueno. Pero te digo, ahí Fonseca tuvo la continuidad. Fonseca, qué jugador.
3: Qué jugador. Jugador de selección.
0: Bueno, por eso está en Europa.
6: Internacional.
3: Por eso está en Europa.
0: Y lo eligió Bielsa para el.
2: No está más en Europa, no, se fue a Europa.
0: Qué jugador. Así que arrancamos con el rojo, porque juega primero.
2: Pero está en México, no está más.
0: Con clima político, imagino, ya lo que dicen los pasacalles.
2: Pero también a la gente, no está más en Europa, en México.
0: Lo que deben ser los pasacalles hoy, ¿no?
3: Los panfletos.
0: Sí, señor Matías Pablo Martínez. Hoy escuché en la ronda con Toti Pazman, el Poequi, y.
2: Duranga.
0: El equipo se lo lleva al viento, en la defensa. Pero bueno, vamos a ver. Matías Pablo, ¿cómo le va?
7: Muy bien, Gustavo, un abrazo muy grande para todos. Arranco con lo que marcaba recién, lo del clima político. Ya todos los candidatos empiezan a mandar mensajes de a qué hora van a estar en cada esquina, así que sí. Van a empezar a charlar. Sí. Van a estar con los socios. Sé que Quique Sacco va a estar en Alcina y Colón cerca de las 5:30 de la tarde para charlar con algunos socios. Va Gastón Gaudio a la cancha. Bueno, Luciano Nakis y Daniel Bertoni también, así que... Y ellos suelen quedarse también un ratito en el playón. Así que va a haber participación por ahora de los 4 candidatos a presidente que tiene Independiente en la previa de este partido, que yo discrepo con vos. Es un partido más, Gustavo, para Independiente. Es un partido más porque...
3: Irónico el pibe.
7: Claro, cuando vos le pones una mochila.
3: Es un picarón.
0: Exactamente. Habría que pedir jugar con Pechera, como para que parezca una práctica, pero en la práctica empataron también. No pudieron ganar.
2: ¿Por qué? Sí, ¿por qué hicimos un partido más? Martínez.
0: No, porque le quiere sacar presión.
2: Ah,
3: por favor, metete en el
0: partido. No la agarro. Bueno,
7: 4 cambios, Gustavo, de un equipo que viene de ganar. El primer tiempo fue un espanto contra Unión. Parece lejos, hay que hacer memoria.
0: Sí, pero Martino, ¿te parece el chico de inferiores? Segundo partido en primera con Calderón y Fedorco atrás.
7: Mirá, Gustavo, la verdad, yo creo que tiene que ver con que tuvo solo 2 prácticas, Nahuel Vanegas, la última fue de pelota parada, así que casi que es una práctica sola, y me parece también por una cuestión hasta de respeto y una cuestión grupal, creo yo. Ahora, pensando en el partido que viene, y
0: hay que pensar en el partido, y en la Libertadores y la Sudamericana.
2: Yo no quiero
0: quedar mal con un pibe que tiene un partido en primera,
2: más
0: que tiene que sacar a Bochini el tipo.
2: No quiero ser duro con la frase, pero eso... Perdón, Gustavo.
3: Imagínate si fuera Jorge Jesús, el de Portugal.
2: Eso de quedar mal... No tiene que ver. Es Guabanega.
7: No, para mí no. El respeto tiene que estar para los chicos.
2: Para el respeto que vas al banco.
0: Tiene que ver, sí. Una cosa es poner a Prato como lo hizo Gallardo faltando un minuto Después de ganar y darle la copa en Libertadores. Y otra cosa, poner a...
3: Martín es un pibe que está empezando, Martín.
7: Acepto, pensamos distinto.
2: No, porque Independiente si pierde Independiente, queda fuera de todo.
0: No hay más,
2: y llegó un refuerzo para los últimos cinco partidos.
7: No va a perder porque... Dani,
2: no, pero
7: si
2: no hay nada más importante. La falta de respeto que Martín no vaya al banco. Y
0: no hay nada más importante que el club. No hay nada más importante que el club. Y que el equipo gane en la jornada de hoy. Si él cree que tiene que ganar con Martino,
2: está bien eso.
0: Si él cree que es mejor el otro chico, los otros chicos, ¿qué importa? A mí si tiene un partido, si lo trabajó en la semana.
3: Acá lo prioritario es el equipo.
2: ¿Cómo voy a hipotecar minutos porque me puedo quedar mal? Pues si el plantel tiene que saber que sos titular o suplente, no hay una falta de respeto. Con ese criterio hay puestos comprados.
7: Para mí, que vos vayas trabajando, venga uno, tenga una práctica y juegue por vos, te hace sentir como un descarte absoluto.
6: No, pero para eso incorporás un futbolista a esta altura del campeonato.
0: Tienes que sacar a Urruchaga,
2: técnico, ¿no? Pero entonces Martín no tendría que jugar, porque si no lo hubieran comprobado cinco fechas antes, a un lateral izquierdo.
6: Vos traes un futbolista en la fecha 11, porque tiene que venir para jugar.
3: Porque aparte no tenés margen.
0: Claro, no hay margen.
2: Pero capaz que la rompe, Martín, no estoy hablando de eso.
0: Si llegó a la primera, debe ser bueno. Bueno,
3: para la foto.
7: Bueno, Martín. El equipo, Gustavo, Rey en el arco, Godoy, Fedorco, Arrayago descartado con la molestia que te contaba. Yo pensé que llegaba, pero finalmente lo probaron ayer a la tarde. No respondió bien, una sobrecarga muscular, se pierde el partido. Y en su lugar, Calderón. Y acá sí pregunté, ¿por qué Calderón y no Valdés? Bueno, todavía, a pesar de ya estar operado y entrenando, todavía alguna molestia en la rodilla tiene Valdés que le hace perder terreno y que Calderón sea el segundo marcador central. Martino a la izquierda, el mediocampo de siempre, Pérez Cursi y Marcone Mesa. Montiel, se mete Morales por Chimi Ávila y se mete a Baldo por Palais. Recordemos que Palais fue titular del último partido. Vuelve a Baldo tratando de recuperar su nivel.
0: Bueno, una cosa, la vez pasada yo dije acá hace 2-3 meses que veía a las inferiores Independiente perder muy seguido y acá hay que ganar. Creo que en este tiempo se han revertido algunos resultados. Ya, si jugás contra, no sé, me parece que te voy a jugar con Central y ganó 3 y perdió 2. En reserva.
7: Sí, le ganó la fecha Central.
0: Claro.
7: Le ganó la fecha a Racing y viene de ganarle en reserva a Racing y a Boca.
0: Y le ganó en reserva y va puntero. Así que es bueno para el club que se escuchen las victorias. Gracias, Martínez.
7: Abrazo grande.
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0: 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Gracias. Entonces, a las 6 de la tarde, el profesor Chima con Daniel Barreto, una hora de previa más partido. Horario central, le dieron al tipo. Se lleva puesto todo. Termina el partido del Rojo con el Instituto y vienen Walter Nelson y el tipo de la radio, el que te ayuda a entender el juego.
6: Correcto.
0: Con Boca Unión. ¿Y quién va a estar en el campo de juego? Al lado del Vasco Robarrena. Vasco.
4: M.A.
0: Totalmente. Arévalo, ¿cómo le va?
8: ¿Cómo andás, Gus? Un abrazo, querido Vasco. ¿Cómo solucionaste todo? ¿De qué equipo armaste?
4: Gracias, bueno, Martín. La estoy pasando
8: de nada, culo, Vasco. De nada. Un beso grande a Marta. Un beso grande a Marta.
4: Una diabetes de la puta madre.
0: Gracias, Bien.
8: Gus, cuando te mandan camisetas, cuando te mandan sanguchitos y cositas ricas, no sabes qué bien haces el programa, con qué energía estás. Así que, que manden, que manden.
0: Manden.
8: Bueno, arrancamos contando que en teoría arranca jugando Villa. Vos sabés que ayer, cuando terminábamos el programa, Gustavo, Boca saca la lista de concentrados y no aparecía Toto Belmonte. Entonces empezamos a averiguar qué había pasado. Y nos dicen que había tenido un choque con un compañero en un entrenamiento, que llegó ese día con la rodilla con un poco con dolor, entonces lo mandaron a estudiar. Conclusión, lamentablemente para un futbolista al que mencionamos ayer y que venía levantando, rotura de menisco, fue operado esta mañana, ya está junto a su familia, hay una foto publicada junto a Gastón González, su representante, que no es el Gastón González que conocemos todos, pero es un Gastón González al fin. y hay que contar que le llevará entre 2 y 3 meses de recuperación. Para esta noche, Gustavo, si no pasa nada extraño, hay que contar. Un abrazo grande a Pato, que nos va escuchando, mirá, ahí en la camioneta con Radio La Red prendida. Bueno, en el arco Bray, Lozano, Di Lolo, Herrera, Blanco. Juega Paredes, pregunté, porque ayer alguien a la tarde me decía, ¿y jugar a Paredes? ¿No estará cansado? ¿No habrá que guardarlo? Juega Paredes, Delgado, Azcacíbar, Velasco, Merentiel, y yo creo que está más cerca de jugar Villa de arranque que Flores, que seguramente igual ingresará porque apenas termina el partido vuelve a la selección, Gustavo, sí, para ver si mañana puede tener minutos.
0: Ok, dale. Vos sabés que más allá de la tabla anual, que es un objetivo, para Boca ganar, por eso pone todo hoy, es trepar bastante y sacarle diferencia a los que vienen atrás para clasificarse por puntos también a la Libertadores, por las dudas. ¿No, García?
8: Sin duda, vos, sin duda. Aparte, vos pensás que hoy está 4 Independiente Rivadavia. Pero
0: eso es la anual.
8: Tenía,
0: eso por la anual.
8: Por eso. Claro. Pero antes tenía 7-8 equipos. Hoy tiene solamente 2.
6: El tercer puesto en la tabla general está muy peleado. Boca tiene los mismos puntos que Argentinos. Tercero por diferencia
3: juega
6: de goles.
3: Con Tigre. Y lo bueno es que Boca no juega, no juega hasta la semana que viene. Después ya va a tener la Copa Sudamericana.
0: Claro. Y ya va a estar más.
3: Por eso
0: más
3: también tranquilo. Pone lo mejor hoy, ¿no?
0: Más tranquilo.
8: Claro. Y te digo una cosa, Gus, sí. Ayer te veíamos mientras hacíamos el programa con la pantalla, lo que vos estabas desplegando en cuanto a las fechas y el calendario en el canal respecto a lo que se le viene a Boca. En principio lo que estaba acordado es que el 4 de noviembre terminaba la Copa Argentina. Bueno, da la sensación de que una de dos, o pasan la fecha de la final y Boca, por ejemplo, puede jugar después del clásico con River, ese partido con Banfield, o pasarlo una semana más al 14 de noviembre, que hay una fecha
6: eso,
8: FIFA que
6: eso ya
8: sábado.
6: Lo confirmó Martín, ya lo confirmó AFA, el 14 de noviembre van a jugar Banfield y Boca.
0: Confirmado esta mañana.
6: Banfield y Boca está para el 14, según lo que publica AFA, a esta
0: publicado
6: hora.
0: Publicado hace un ratito. Publicado hace un rato.
8: Se pasó
0: hace un rato, lo dijo
6: la final del 2 de
0: García
6: diciembre
0: en el arranque.
8: Bueno, mirá, pasó un mes, a Boca le conviene, a Banfield le conviene, sí. Y también se ayuda a un equipo que en este caso está compitiendo por todo.
0: Gracias, Martín.
8: Abrazo.
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0: 37 la hora. Esta temperatura tenemos en Buenos Aires, Piqui Pono.
1: 16 grados 9 décimas, Gus, parcialmente nublado el cielo. Ya estamos ahí cerquita de la máxima para este viernes. 17 grados, atentos porque mañana sábado vamos a comenzar el fin de semana con lluvias, ¿eh? Desde la madrugada.
0: No. ¿La lluvia?
1: Sí, madrugada y mañana y tarde del sábado con lluvias.
2: Ya, hoy, después del partido de Boca.
1: Y puede ser, en la madrugada.
2: La
1: según qué zona.
2: La gente se va con lluvia.
3: La Boca claro. Llena, seguramente.
1: Sí. Y mañana es la peregrinación.
0: La ansiedad que tiene, o sea, la ansiedad que tiene este tipo, o sea, en vez de tragar primero.
3: No,
0: la
3: necesidad. No,
1: nada. Yo les tiré. Yo les tiré a propósito.
0: La Boca llena. Ya ahora, en el tema rojo, se habla de dinero. Hasta ayer era no. Ahora es dame esto, dame el otro. ¿En cómo estamos, Daniel?
4: Yo digo que se está hablando mucho de dinero, que la verdad que no hay un número concreto, que hablan de $1.300.000, pero no es $1.300.000.
0: No, ya sé. Ahí. Porque es por objetivos.
4: Es por objetivo y creo que cobra eso si Estudiantes sale campeón de América, más
0: claro,
4: o menos.
0: Claro.
4: Creo que eso a Racing no le cierra o a Milito no le cierra. Hay gente de Racing que quisiera hacerlo,
0: igual.
4: Quisiera ya terminar el tema y que se vaya, porque está claro que Rojo ya no lo tiene, o sea, perdido por perdido, dame la plata. Pero hoy...
0: Lo que ha recuperado Rojo es el apellido, por lo menos.
4: Hoy el presidente está plantado en...
0: Porque hasta acá era R.
4: No dejarlo ir. Hoy está plantado en eso. Hoy a esta
0: está
4: hora.
0: Está plantado en no dejarlo ir.
4: En no dejarlo ir.
0: El palo 300 es si juega no sé cuántos partidos, si sale campeón de América, todo eso, ¿no?
4: Sí, y además entra una deuda que Racing tiene con él.
0: Racing va a Río Cuarto, mientras tanto, con dos chicos de las inferiores, ¿o puede jugar Colombo?
4: No, va a jugar Martínez y Escudero, van a jugar.
0: Mira, bueno. Aparte, Chirola los conoce mucho.
4: Sí. Hoy hizo una práctica de fútbol, vuelve a la línea de cuatro. Canavo con Nacho Rodríguez.
0: ¿Cómo se
4: Probó 4-4-2 y después 4-3-3. Para mí es Pérez, Ortegoza, Toto Fernández, Olodico.
0: Entró mal
4: y
0: Totito.
4: Con Egni.
0: Toto. Porque el otro día estábamos viendo la jugada del chico ecuatoriano.
4: Sí, Campo.
0: Campo. Agarra la pelota a los 49 de 50. Maravilla Martínez le hace la diagonal a la izquierda.
4: Uh-huh.
0: Y Toto Fernández debió hacerle diagonal a la derecha para que tenga pase. Uh-huh. Y sin embargo Fernández lo persigue a Maravilla Martínez y hacen los dos diagonales a la izquierda y se quedó sin pase el pibe.
4: Sí.
0: Entonces le pegó al arco. Hay un error de Toto ahí.
4: ¿Sí?
0: Si Toto va a la derecha, el partido por lo menos termina empatado.
4: Bueno, ahí hay una duda con el Olodico y con Egni, Díaz y Martínez.
0: Ah, Olodico no viene a hacer un gol.
4: Sí.
0: ¿Y por qué lo sacan?
2: No jugó muy bien.
3: Tuvo un partido
2: olímpico.
4: Claro.
0: Mal no jugó.
3: No, bien tampoco.
0: Mal no jugó. ¿Viste cómo entró Toto Fernández? Porque digo, Toto Fernández entró mal.
4: Bueno, pero acá hubo un cambio de técnico, qué sé yo.
0: Bueno, técnico. Entonces, dame el equipo del medio, a ver.
4: Pérez, Ortegoza, Lodico o Toto.
0: Sí.
4: Con Egni, Maravilla y Díaz.
3: Cambió sistema ya.
2: Con Egni tampoco.
4: 4-4-2 o 4-3-3.
0: Díaz, refuerzo.
4: Díaz que viene de una lesión también.
0: Se lesionó antes del partido.
4: Sobrecarga, claro.
2: Bueno, se lesionó.
0: Antes del partido con vos, hermano.
3: No, ya sé.
0: No, está bien, pero dale, necesitamos ese partido. Bueno,
4: con el Estudiantes de Río Cuarto. 21-30.
0: Domingo, y no hay partidos anteriores que usted viene acá a copar la parada, porque
4: sí,
0: ¿sabe
4: hay.
0: Qué pasa usted?
4: Yo vine a comer.
3: No, él entró con el ruso, vino con el ruso.
4: ¿Qué tipo? Me invitó mi amigo Gentili.
0: No.
1: Ah, entonces, bueno.
0: Porque vos comés todo el día con Marcelo Palacios.
4: Todo el día no.
0: Sí. Hacés grupo con MP, porque MP tiene comida ahí arriba. Cuando viene la comida acá abajo, no sé por qué bajás. ¿Por qué bajás?
4: Comida que tiene.
0: Mirá el otro cómo está.
1: Claro.
0: Mirá cómo está papa frita. Está tremendo, ¿eh?
3: Tremendo,
4: Cosa de loco.
3: No, lo que morfa aquel.
4: No, es una cosa.
0: Se está yendo el ruso.
3: Igual es inapetente al lado.
4: No.
0: La verdad te digo, Padilla 302 es una esquina.
2: Sí, Villa Crespo.
3: Es lo del ruso.
0: Te digo una cosa, hoy vino el chorizo.
3: Buenísimo.
0: Excelente.
1: Espectacular.
0: No me gustaba nada.
3: Espectacular.
0: Porque me hizo caso a mí, el ruso.
3: Es un crack.
0: Cuando le hace caso al otro.
3: Estaba muerto, sí. Ruso, sos crack, ¿eh?
0: A,
3: sos crack, ruso.
0: A Manuel Picante.
1: Riquísimo.
2: Qué rico que estaba hoy el
0: chorizo. Sí, se nota.
3: Le puso. Yo te iba a contar.
0: ¿Lo agarraste?
1: No, tardaste mucho
0: en agarrar, ¿no?
3: Yo te voy a contar
2: no
3: cómo
2: le puse
3: termina.
2: Ningún condimento.
3: Te voy a contar cómo termina el día, porque va a haber un llamado a vos también.
2: En los arcos.
3: Va a haber.
1: No, ¡ay, Leo!
3: No es en los arcos, porque va a cambiar el británico. Sí. Pero cuando ya. Me parece. Yo tengo la esperanza que no sea así. Con una toalla muy fría, sí, con hielo, sí, por la acidez.
0: Una cosa loca.
3: Porque no fue uno solo, fueron dos, me dijeron.
2: No, medio.
0: Para, a ver
2: no
0: qué, medio. Tiene, uno, a ver uno, qué claro. Tiene Bosa de rojo. 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
0: Bueno, le tachamos la triple a Estudiantes, ayer le tachamos la doble y le queda la Libertadores, Bosita. El campeonato también, ¿no?
5: Sí, buen día, buenas tardes. Filtraciones empieza a tener el equipo de Cacique Medina, ¿eh? Está.
0: Y el Cacique hundido. Cuando entra, el otro día Cetrino lo puso un minuto en una final. Insólito, para mí.
5: Y ayer entró bien la Pantera Negra, ¿eh?
0: Y lo puso un rato por la derecha después, ¿o no?
5: Claro, sí, exactamente.
0: No lo vio por la izquierda con Domínguez, que jugaba bárbaro, no lo vio ahí, ¿no? No repetimos lo que está bien.
5: Parece que no. Yo lo que digo es lo siguiente, Gustavo. El equipo está físicamente fundido. Ayer Carrillo pidió jugar y evidentemente lo sintió el partido. No pateó al arco. Estudiantes perdió bien desde lo futbolístico con Platense. Un arbitraje de Tello impecable. Parece que está planchado en cuanto a los juegos. Extraña horrores a Thiago Palacios, a Joaquín Correa. Y si me apurá, termina siendo justa la eliminación. Platense jugó mucho mejor desde el arranque del partido frente a Estudiantes, que se quedó sin la Supercopa, se quedó sin la chance de la Copa Argentina y ahora va a tener que recuperar de alguna manera terreno en el torneo clausura. Hoy está a 6 puntos del último, que es Newell's, para clasificarse. Y de lo que queda en juego, para mí hay 2 partidos que no sé si los tenés que entregar, pero que no vas a poder poner todo. Uno va a ser la vuelta con Flamengo en Brasil. Estudiante, ese partido lo va a poner todo con jugadores alternativos. Y si no me falla la memoria, creo que va a Santiago del Estero a jugar con Central Córdoba. Ahí seguro que nos va a ganar.
0: Vuelve,
5: ¿no?
0: Vuelve ahí.
5: Claro, entonces está complicado el tema. Y con respecto a lo de Marco Rojo, yo respeto todas las informaciones. Ahora, yo no creo que Estudiantes pague cerca de $1.300.000 o que la operación, el global, ronde eso. No creo.
0: Si viaja a la luna.
5: Para mí esto también.
3: Si cuatro goles.
5: Gustavo, sí. Yo creo que esto también es una estrategia comunicacional, ¿eh?
0: No, ya sé.
5: Para que si sale rojo. Porque yo lo que tengo confirmado es que la deuda que tiene Racing con Rojo no es ni por atraso salarial ni por prima.
3: No, ni premia ni prima.
5: La deuda que tiene es por un objetivo deportivo por cada presentación que Rojo hace o hacía con la camiseta de Racing. Claro. Y para el mundo del fútbol es algo chiquito, no se crean que es un dineral. Claro. Y Estudiantes tampoco tiene tanto como para ofrecerle por esos 3 meses que le queda de contrato. Le podrá después proponer algún objetivo deportivo por la Libertadores, pero para mí ni cerca está rondando esa cifra, ¿eh?
0: Bosita, gracias.
5: Juega Gimnasia hoy, no le interesa, ¿no?
0: Sí, con Independiente de Mendoza. Gran partido, 21-10 o 21-30.
3: 21-30.
5: Partidazo. No juega
0: el Pata Pereira. El Pata Pereira está siendo mirado por el Paris Saint-Germain. Aparentemente lo quiere. Si.
3: No, pero para que yo sé lo que pasó. Tiene una duda, porque si va Luis Enrique, estaba Pata Pereira, pero vieron el partido con Estudiantes. Y tienen miedo que en los partidos contra Nantes de visitante, contra Lyon, no ataque. Sí. Es por eso que no va el Pata Pereira.
0: Dominaba el partido hasta que se llegó, muchachos. Sí.
5: A favor de Pata Pereira, para contradecirlo a Dani Barreto.
3: Cambió, vos.
5: Pone cinco. No, pero la realidad no se puede tapar el sol con la mano. Pone 5 jugadores ofensivos. Hanson.
3: Hoy sí. Pero hoy sí, yo doy el partido con Estudiantes.
5: Salazar, y hoy no juega Barros Echeloto y vuelve Nacho Miramón, que también va para adelante. Yo sé que a vos no te gusta.
3: Pero va para adelante, Miramón.
5: Todo para adelante. El tema es la justicia, ¿eh? Como en el ISPA. Es una dupla.
3: Claro.
5: Ferreira Novelli. Es un combo, ¿eh? Te digo que no lo necesitas agrandar el combo de las comidas rápidas, López.
0: Gracias, Bocita.
5: Y soy fanático del último refuerzo del Rojito, ¿eh?
3: El
5: vendedor de pescado.
3: Tiene que ir al banco. Según Martínez, tiene que ir al banco para no faltar el respeto al chico, que tiene 25.000 partidos en primera.
5: Y tiene un hambre, Martínez, tiene un hambre. ¿Cómo no va a jugar?
0: Dice que no quiere sacar al pibe Martino porque es una falta de respeto. Un partido en primera.
3: Póngalo, Vanega, de entrar.
0: Mirá, si hay que sacar a Mostaza Merlo de River.
5: Hay que sacar al pibe Martino. Al Tata Martino, Ángelo Martino. Hay que sacar a todos.
3: Hoy jugó una dupla, que no jugó nunca titular de la saga. Que entra un 3 con experiencia. Y más allá de Martínez, sea Sorín.
0: Mirá si tuviera que sacar a Nacho Fernández de Gimnasia.
5: Y entra guapo. Jugaba con calor. Donde se deshidrataban las lagartijas en Tucumán. Tiene que jugar.
0: Lo pueden sacar del aire.
5: Gracias.
1: Estamos locos.
6: Votari por Villalba, el cambio en Independiente Rivadavia para esta noche.
0: Votari por Villalba. Está bien, Votari titular siempre, ¿no? Villalba igual un buen central, ¿eh?
6: Sí, por eso cambia el esquema. Va con Gómez, Costa, Studer y Elordi atrás. Fernández, Votari, Florentín y Sequeira, Salas y Sartori. Recordemos que está Alex Arce con la selección.
0: Sequeira estamos nosotros, ¿eh?
6: Sí.
0: Ahora, para una cosa. ¿Sequeira titular?
6: Sí.
0: Mirá cómo lo recuperan, ¿eh?
6: Sí.
0: Porque era bueno.
6: Era bueno, pero bueno, tenía algunas otras cuestiones.
0: Pero cuando ascendió era bueno.
6: Sí, siempre.
0: Era uno de los mejores chicos de San Lorenzo, Sequeira.
3: Bárbaro.
6: A mí me gustó siempre Sequeira.
0: Tenía algunos inconvenientes. Sí. Pero en Mendoza encontró la paz y la tranquilidad. La rompió toda. Volvió a Talleres.
6: Sí.
0: Talleres mal. Volvió a Mendoza, ya tuvo un problema con Berti.
6: Sí.
0: Pero lo va recuperando.
6: Lo va recuperando, sí, señor.
3: Atención, no juega.
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0: Hace mucho que no te hago esta pregunta, Gentili.
2: Sí, querido.
0: ¿Cómo te estás llevando con tu hermano Yarroch?
2: Creo que estamos en el mejor de los momentos. No sé, creo que el mejor momento fue cuando fuimos juntos a pasear en la Venecia Artificial de Qatar en una góndola.
0: Yo los grabé a ustedes.
3: ¿Ustedes dos solos?
2: Yo tengo también el testimonio fílmico, por supuesto. Había un gondolero que nos cantaba. Y estábamos los dos juntitos. Creo que ese fue el mejor momento. El momento cúlmine de nuestro vínculo. Pero hoy estamos bien. El otro día fuimos a cenar con Gustavo, su compañera, la hija, el novio de la hija, la doctora.
1: Toda la familia.
2: Giovanna.
0: Sí. ¿Dónde? Ahí me tocó una vez ir a un partido de Marcelo Bielsa, Argentina, año 2000, creo. A Los Ángeles. Y ya que estaba cerca de Las Vegas, dije, vamos a conocer Las Vegas en el momento. Voy a Las Vegas. Y voy al Hotel Venecia, que está la Piazza San Marco, nueva.
3: Piazza San Marco.
0: Nueva, o sea, yo lo conocía la Real, que es algo vieja, y esta era nueva, era impecable.
3: Hermosa.
0: Y me siento tomando un café y de repente pasa el gondolieri. Con una pareja de enamorados. Y dije, adentro un hotel.
1: Claro.
0: Entonces yo digo, lo atada que la tiene este tipo. Porque ¿sabes cómo giraba, cómo doblaba con la góndola?
3: Sí.
0: Era un motor que tenía abajo.
2: Era todo artificial.
0: Era un tormo que tenía Jova.
3: Y
0: él hacía como que doblaba, el hijo de. Pero cantaba, ¿eh?
2: La de cantar igual.
0: Igual que la de cantar.
1: Bueno, menos mal que por lo menos cantaba.
2: ¿Te acordás, Gustavo, cómo nos cantaban?
0: Hola, Yarro.
2: Qué lindo.
5: ¿Cómo les va, Gustavo? Abrazo grande, sí. La verdad que me sacas una sonrisa, Leo, porque fue un momento muy, muy, muy lindo, realmente.
0: Ahí está. Cierren los ojos, imaginen a Yarroch, Gentili.
3: Cierren los ojos.
1: No coincide este momento con Gentili.
0: Juntos en la góndola. Y el tipo remándola.
3: Qué momento.
0: Es más, los vi cercanos en un momento.
2: Y no era muy grande la góndola.
0: Los vi.
3: ¿Chiquitere?
2: Yo estaba más anchito.
0: Yo de la góndola de adelante, en un momento, del muelle, les digo, acérquense que le saco la foto. Y medio como que hubo Walter Pico.
3: ¿Sí? ¿Hubo Walter?
0: Besombe.
2: No.
6: Empiezan a rozarse, sí.
0: Fabio Lenguita. Un mediocampo espectacular.
3: El pelado tiene ese
2: momento. Le besé la pelada también.
0: Sí. Me toca ir a la pausa. De las vacaciones de River y la selección, rapidísimo, Yarre, por favor, porque me está apurando, señor Plano.
7: Gustavo, bueno, los títulos de River tienen que ver con los lesionados que evolucionan y que tienen chances de volver contra Estudiantes de Río Cuarto. Son casos diferentes. Tobias Andrada para mí juega seguro. En el caso de Thiago Almada, hoy ya empezó a hacer trabajos a la par del resto del plantel. Algunos, no todos, pero no hay que descartarlo al enganche para que juegue contra el equipo cordobés. Y la idea también es que Aníbal Moreno pueda regresar. Yo creo que cuando lo haga será en el banco de los suplentes porque ha resignado mucho tiempo. Y Poncio está aprovechando estos 21 días de parate que tiene el plantel de River para hacer una suerte de pretemporada futbolística, tratando de aceitar los movimientos futbolísticos del equipo, que mañana podría jugar un amistoso contra un equipo del ascenso. Están tratando de cerrarlo por estas horas,
0: se
7: Gustavo.
0: Se juegan la vida todos y River está jugando con un equipo del ascenso, un amistoso, por pasar la ronda, por pasar la fecha. Gracias, sí. Yarroch.
7: Abrazo grande, hasta luego.
0: Ya seguimos.
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3: Compre la que compraban, tiene razón plano.
6: Igual hay que comprar la de vidrio. Igual.
0: Tenemos un audio de el gallego Insúa con Fava. San Lorenzo juega en Varela, querido, con gente del Ciclón, allí de visitante. Señor Ricardo Daniel.
38: López, querido compañero, buen día para todos. Sí, habló Insúa, pero en la nueva versión de Insúa. Esta versión, ¿se acuerdan que antes decía no hay misterio, yo confirmo el equipo dos días antes, no pasa nada? El fútbol está todo inventado. Bueno, ahora no, ahora la bajada es el equipo no se da, cambió la cosa. Entonces Rubén Darío Insúa se dedicó a hablar más de cuestiones que no tienen que ver con lo que va a suceder mañana en Varela que con el partido en sí, pero igual de no me da ningún inconveniente. El equipo será de Becchi, Arboleda, Corujo, Córdoba, Real y Tripiquio, Cardillo, de Ritis, Farías, Cuello y Ausmendi, la formación del Ciclón en Florencio Varela, López.
0: Gracias, Dani.
38: Abrazo.
0: ¿Qué tenías de aporte vos con respecto a San Lorenzo y una deuda?
3: Bueno, a mí me dicen que la deuda, porque le pegaron mucho a Jude, tuve la posibilidad de hablar con el entorno del técnico de Barracas. Dicen que hubo una...
0: ¿En redes sociales habrán criticado?
3: No, no, y en medio...
1: San Lorenzo sacó un comunicado con las cifras.
3: ¿Con las cifras?
1: Sí.
3: Bueno, aparentemente no cobró nada, oficial, porque era un cheque que le dieron que vino de rebotado. No cobró nada, Jude.
0: Ah, no, no cobró. Por eso está reclamando.
3: Tengo acá toda la información, es muy largo, muy extenso. Llegó a reclamar. Le vino el cheque para atrás y por eso pasó lo que pasó.
0: Ok.
3: No cobró nada.
0: Vélez está segundo en la tabla anual, ¿no?
1: Sí. Vélez está segundo, Gustavo, pero recién va a jugar el lunes a las 7 de la tarde. Va a ser local de Platense. Ayer te decía que iba a jugar Jano Gordon en la reserva después de varios meses, desde febrero que no jugaba profesionalmente Jano Gordon. Bueno, lo hizo 45 minutos en el empate 1-1 de Vélez con la reserva de Argentinos Juniors. Pero ayer te dije, tengo una buena noticia, hoy tengo una mala noticia.
2: Oh. Sí, se puede ir, viejo.
0: ¿Cuál?
1: Guillermo, se te lesionó un futbolista titular, lo vas a perder.
2: ¿Otro?
1: Con Platense.
2: ¿Tenés familia vos?
1: Y tal vez con Lanús en la siguiente jornada. Se lesionó el académico Matías Pellegrini.
0: Claro.
3: Titular.
0: Un pequeño qué bien que está Pellegrini,
3: ¿eh? Es el mejor momento de Pellegrini en su carrera.
0: No, muy
1: exactamente.
0: Bien.
1: ¿No? Sí, señor.
0: Lo potenció,
1: sí,
0: Guillermo.
1: Estaba en alza.
3: Sí.
1: El mejor año de Pellegrini en Vélez, los mejores momentos.
0: ¿Cuándo hay elecciones en Vélez? Porque... le quieren renovar a Guillermo, pero para eso tiene que haber una dirigencia que se confirme como tal, ¿no?
1: Sí, el contrato de Guillermo vence a fin de año. Y vos sabés que ayer me marcaban, que hablamos de este tema, que no se puede creer cómo hay, en algunos pasajes de algunos partidos, clima negativo en Vélez. Uh-huh. Pese a la campaña que está haciendo... Pese a que el técnico es querido por la mayoría de todos, y cuando digo la mayoría y no digo todos, eso es lo que no se entiende en Vélez. ¿Por qué no están todos unidos? ¿Por qué no están todos de la mano con la campaña que está haciendo Guillermo?
0: La verdad que sí.
1: ¿Sabes lo que le critican algunos?
0: ¿Qué?
1: Cambios en partidos importantes.
0: Por favor.
1: Variantes en partidos importantes.
0: Como vino MP con la de San Lorenzo,
3: no, te fui a comprar.
0: Debemos Insúa, ¿no?
1: Sí.
0: Insúa, el gallego Insúa con...
1: Hablando de los árbitros.
0: A ver, árbitros.
5: Bueno, la verdad que yo no le presto mucha atención a ese tema, ¿no? No estoy contestando lo que ustedes desearían, pero bueno, tengo la obligación de ser honesto intelectualmente. No me preocupa mucho quién dirige, la verdad. Sí, me preocupo más por que nosotros podamos jugar un poco mejor cada partido, tener más y mejores respuestas, que es el rival, que es un equipo que está en los primeros lugares de la tabla. Y después, nosotros somos argentinos, ¿viste? Nos gusta más el conflicto y la pelea que el diálogo, el afecto. Y bueno, igual seguimos siendo muy buenos, ¿no? Fútbol argentino buenísimo. Otra vez hay entre los cuatro mejores de la Copa Sudamericana, un equipo argentino. Entre los cuatro mejores de la Libertadores, otro equipo argentino.
0: Está bien, es coherente. Siempre opinó lo mismo Insúa.
3: Sí.
0: Siempre dijo lo mismo con los árbitros. Así que está perfecto. García, nos vamos. Llegó MP.
1: Nos vamos. Árbitros chilenos para los dos partidos de la selección argentina con Burkina Faso. Va José Cavero y contra Benín, Fernando Béjar. Esta tarde por la Liga de las Naciones en Europa vuelve a jugar Italia en Saint-Denis frente a Francia.
0: ¿O Béjar?
1: Sí.
0: Las lanas que tiene ese tipo.
1: No, Béjar.
0: Bien.
1: Béjar. Y Bélgica frente a Turquía en Lieja, los dos partidos a las 15:45.
0: ¿Algo más, Jire?
1: El 15 de noviembre, las elecciones en Vélez. El 4 de noviembre es la fecha límite para que se presenten todas las agrupaciones.
0: ¿Y qué dice MP? ¿Que renueva Guillermo o no?
1: ¿Estará MP ahí?
3: ¿Puede estar?
0: Hay una remera, Marcelo.
3: Ah, sí. ¿Cómo están, chicos? ¿Bien? ¿Pasan los chicos de la escuela? ¿Salieron o van a la escuela?
7: Boca.
3: Ah,
2: mando un bello muy grande, lo quiero mucho.
3: Boca. Tres.
7: River. Y Huracán.
0: Mirá, Huracán. Claro. Tres de Boca, uno de River, uno de Huracán.
2: Mandamos un bello grande a los bosteros.
3: Porque los payasos en los cumpleaños, ¿no? De chiquito, en vez de preguntarle.
0: Esto es la culpa de los magos y los payasos.
3: Tiene razón.
1: Y los cantantes también, sí. En los recitales.
0: Sí.
1: Preguntan, ¿quiénes son de Boca?
0: Los bajaría del escenario. Te digo, los bajaría del escenario.
2: Parece que también le hemos...
0: Porque están discriminando a esos tipos.
2: Me gusta la
3: igual una vez yo fui a ver a Calamaro y me preguntó eso. ¿No? Sobre mí, tras un recital, ¿no?
0: ¿Quiénes son? ¿Eh? No saben nada de fútbol.
1: Algunos sí.
2: Parece que no le gusta la pregunta.
8: Escuchame, sabe muy bien, yo estuve con Calamaro.
0: Sí.
8: Y me puse muy contento. Yo no sabía que era futbolero.
0: Escúchalo.
8: Era un. ¿Te acuerdas, Andrés? ¿Dónde nos encontramos? Libertador. ¿Y cuál era? Frente a una confitería que había una casa de. Ahora es un edificio, ¿no? Todo es torre en Argentina.
9: Era temprano, ¿verdad?
8: No, no. Era 1:05 y
9: él. Para mí era temprano.
8: El tipo de la puerta no lo dejaba 1:05 del mediodía.
0: ¿Ya estuvo en Rosario o no?
9: La mañana la prefiero cuando no he dormido.
0: Porque iba a estar en Rosario, creo que era en octubre, ¿no?
9: ¿Puede ser? Octubre estoy en el Movistar. Y después, están todos invitados.
0: Ah, sí.
9: Haremos Rosario,
8: ahí, Chile. Yo que no sabía que era tan fútbol, me pregunto. Hola, ¿cómo estás?
9: Marcelo,
8: sí,
9: ¿verdad?
8: ¿Cómo ves al rojo?
9: ¿Cómo ves al rojo?
8: No, no, me di cuenta, claro, me di cuenta que era futbolero, o sea, el fanático de futbolero.
9: El único rey de copa, ¿verdad?
0: Lo va a ver mejor, el año que viene lo va a ver mejor, me parece.
8: Ahí está, mirá, va a tener muchos recitales. Va a tener muchos recitales, pero me gusta que sean futboleros así.
0: Con fe y optimismo.
9: Mirá, con alegría, con fe, bien, loco.
8: Pero que Scioli, ¿cómo pasamos a Scioli?
9: Me dijo con fe
0: y bueno. Esperanza.
8: Bueno, ¿qué haces, Gustavito? ¿Cómo estás?
0: Bien, Marcelo, con muchos temas, por supuesto. Hoy vine con lo justo, pero vine porque quiero venir, porque quiero cumplirle a mi gente, a la gente que
8: ¿cómo
0: escucha.
8: Que estabas medio...
0: No, fui al oculista a la mañana.
8: Ah, sí, claro, me dijiste ayer.
0: Sí, me hice un tema en los ojos y entonces veo todo nublado.
8: Sí.
0: No sé si sos vos o lo usan.
8: Sí, sí.
0: ¿Por qué lo usan cae siempre que se abre el paquete, Marcelo? ¿Me puedes explicar? Hoy sabes que vinieron choripanes hoy.
8: Sí.
0: Choripanes no quedó ninguno porque Gentili se los comió todos.
8: Sí, sí, sí, porque vos tenés grande.
0: Y la ansiedad aparte, porque no tocó la bandeja en el piso que ya había agarrado uno.
8: Ah, mira.
0: Y de repente apareció.
8: Repitelli.
0: Apareció Lousan y Gorfield. No sé de dónde aparecen los tipos. Yo no vine nunca acá. Pero estaban ahí.
8: El olorcito los tentó el olor.
0: Y sí, aparentemente.
8: Bueno.
0: ¿Y hoy qué tenés? ¿Hoy vas a regalar algo acá?
8: Vamos a ver. Vamos,
0: vamos a pensar.
8: Primero vamos a desarrollar algo. Porque aparentemente. Calle Avellaneda, calle no, bueno. Se están juntando.
0: Sí, algunos que quieran jugar, ¿no?
8: Bueno. Escuchame, Gustavito. Hace una cosa.
0: Pasamos el martes directo.
8: Directo.
0: O sea que se vendió la da entra, ¿no?
8: Marcelo. No me hagas tentar, boludo.
0: Me tengo que retirar, Marcelo.
8: ¿Por qué hoy te rascás?
0: ¿Qué me voy a rascar, Marcelo? Hay que seguir trabajando. Primero que el tránsito viernes es difícil.
8: Mañana rasca el Dani también, aparentemente.
0: No puedes creer el gerente que un tipo que se hizo un fondo de ojo a las 9:30 de la mañana, 10:30, conduzca un programa a las 12.
8: Sí, sí.
0: No existe.
8: Qué profesional.
0: No existe eso la radiofonía. Es más, no veo nada.
8: Lo que pasa es que él cuida más. Él cuida.
0: No veo. No, no, radio y televisión ahora, querido. Porque yo no vi la hora, no veo lo que dice ahí.
8: No, escucha. Él cuidaba más a los que salían, descubrieron la vida nocturna.
0: Exacto.
8: Los jueves a la noche. Entonces, los viernes. No.
0: Habrá que hacer eso, Marcelo, para que nos quieran.
8: ¿Te acordás de eso?
0: Tendremos que hacer eso para que nos amen, bueno, para que nos cuiden, para que nos mimen.
8: Mella tiene una extensión de la.
0: Y la corporativa, no me echa. Marcelo, ¿dónde está Chatruc?
8: ¿Chatruc?
0: Hizo un asado en su casa ayer.
8: Sí.
0: Invitó al Topo Gipo.
8: Que no habrá ido.
0: La emoción que tenía Gipo de ser parte de ese grupo. Le encanta de ser parte de Germán.
8: Sí.
0: Chatruc, le encanta.
8: Sí.
0: Coquet. ¿Viste? Otro nivel tienen.
8: Otro nivel.
0: Nosotros como somos el pueblo.
8: Muy popular, son.
0: Claro.
8: Son muy
0: nosotros popular. Como somos el pueblo, Gipo, yo no, con ustedes no voy a ningún lado.
8: Pero Gipo también, ¿de dónde salió? Aparte Gipo.
0: No, pero le gusta.
8: Con la malaria de punto que está cosechando,
0: Sí. Bueno, tiene una alegría. Y por eso vale. A ver si quiere agarrar un rebote o algo. Chao, Marcelo Ceba López.
8: Sí, llega Palacio Risueño.

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0: aparte, hoy es viernes, entra Laurita y le mando saludo a tu familia, Laurita, porque hasta el lunes no. Es como que
1: semana larga.
0: Laurita durante la semana no está, pero cuando viene el fin de semana, de programa que escuchás, que dice, bueno, estamos en la operación técnica con Laura López, ahí está. Bueno, ¿cómo estamos? ¿Bien?
2: Muy bien.
0: Por fin salió el ¿Te sol. Pone de buen humor hacer nuestro programa, Laurita? A todos les
3: dice lo mismo. A todos le dice lo mismo.
0: A todos les dice lo mismo.
3: ¿Y por qué escuchame, si no?
1: El domingo me dijo lo mismo a mí.
0: La única mujer que me defiende es el audio que pasamos el otro día, Jamín. Sí. Que decía que el tipo cuando llega a la calle...
3: Que está volviendo en el sillón, rascándose con el teléfono.
0: No, lo de eso... Claro. Yo quiero defender a la compañera que nos ahí en redes sociales. Uh-huh. Ahí está.
3: ¡La compañera, tío!
1: Ahí estaba Lousan buscando...
3: Realmente.
0: Ahí estaba Lousan y Jamín buscando...
3: Lo unido que se siente a ella.
0: Porque yo le agregué...
3: La compañera.
0: ¿Vos trabajaste esta semana con nosotros?
4: Sí, pero tantas veces.
0: Hay una chica que en redes sociales publicó que dijo que quería defender a los hombres.
3: Que a veces cuando el tipo está mirando una película, pero también está con el celular en la mano y está scrolleando, en realidad está descargando un poquito.
0: Y yo le agregué que yo voy a describir, me tiro en el sillón, con la mano derecha tengo el celular. Tengo el control acá en el cuello, para rascar Dani tengo la mano izquierda para rascarme,
3: pero
0: digamos.
3: No dejar el control remoto al lado, porque tiene que estar acá tipo teléfono de los viejos.
0: Porque si dejo de rascar Dani, manoteo acá y con la izquierda voy cambiando, haciendo un poco de zapping.
3: Ah, terrible.
0: Bueno, pero claro, entonces ella nos defendió, Moira, diciendo que los hombres, cuando estamos ahí, estamos descansando de todo lo que hemos pensado durante todo el día. Sí. Es increíble que una sindicalista mujer nos tenga que defender a nosotros los hombres. Che, la delegación dice, iba a decir un cable de tela.
3: Ay, mi amor.
0: Dicen los amigos de Infobae. La delegación de Burkina Faso todavía no llegó a la Argentina y peligra el amistoso frente a la selección. Poco fuerte el título, pero perdón, no sé. La albiceleste debe enfrentarse el sábado, el 3 de octubre, a las 21, en el Estadio Monumental. Sí, el partido que nosotros estamos cubriendo y obviamente con mucha expectativa, si bien se lleva toda la atención el del martes, con la despedida de Messi, que va a jugar Messi. Messi que llegó a la Argentina, llegó en un avión privado, creo que con la mamá, con la esposa y los hijos. Pero lo tenemos a Gustavito Yarro. Gustavo, ¿qué es esto? Que estamos, la verdad, sorprendidos. Mientras estábamos bajando la escalera para venir al pase con Gustavo, leíamos esto con los amigos de Infobae. Yarrocho, buenas tardes.
5: Buenas tardes, MP, ¿cómo andan? Un abrazo para todos. Sí, es una noticia realmente muy, pero muy sorpresiva, que tiene que ver con lo siguiente, MP. El plantel de Burkina Faso está en estos momentos en Marruecos reclamando para viajar a la Argentina un vuelo privado, y a esto lo remarco porque iban a venir en un vuelo de línea, sí. Se negaron a hacerlo, y reclamando también parte de la recaudación del partido que debería jugarse mañana a las 21 en el Estadio Monumental. Es más, alguien de la AFA me acaba de reconocer que está interviniendo el ministro de Deportes de Burkina Faso para intentar encontrarle una solución a este conflicto que realmente a esta hora parece poner en duda el partido porque tiene que viajar desde Marruecos.
0: Pero aparte yo creo que esto ya debe estar... A ver, cuando vos arreglás el amistoso... Se giran las condiciones, bueno, ¿cuánto pasa?
1: Claro.
0: 40, ¿cuánto se tarda de Marruecos a...? Porque yo tuve...
1: El vuelo más rápido,
0: sí,
1: desde el Aeropuerto Internacional Casablanca al ministro Pistarini de Ezeiza, 17 horas y 45.
5: ¡Epa!
1: El vuelo más rápido.
0: Pero el vuelo más rápido que sería eso, pero eso porque sí, viene con escala.
6: Yo creo que si es directo debe tardar menos.
0: Bueno, menos. Si es directo es privado.
5: Claro.
6: O sea, bueno, sí.
0: Que no debe ser lo que arregló, claro, en principio.
6: Es lo mismo, claro.
0: Sí, bueno, yo fui cuando fui a Marrakech.
1: Yo no sé qué.
0: Fui de Londres, no fui de acá, claro.
1: No conozco, bueno, salvo que sea una aerolínea, un avión de esas características.
0: Bien.
1: ¿Tiene autonomía de Marruecos hasta acá?
6: Sí, porque debe ser lo mismo que ir a Madrid.
0: Europa, las 12.000 kilómetros de Madrid. Según pudo saber Infobae, el avión debía trasladar al plantel africano de Marruecos hasta Buenos Aires, todavía no despegó. El encuentro está pautado para el sábado 3, o sea mañana, 21 horas, Estadio Monumental de Núñez. La planificación indicaba que iban a desembarcar en la Argentina el martes 29 de septiembre. Por ahora, si salen ya.
5: Marcelo, sí. Pará. Un punto ahí. Porque está perfecto lo que informa Infobae. Desde la AFA lo que dicen es que deberían haber llegado ayer los jugadores del equipo africano. Pero bueno, hay dos versiones. Una, la que marca Infobae del martes. Y según me dicen desde la AFA, que deberían haber llegado ayer. Ahora, aparentemente, si no les ponen un vuelo privado y la AFA no garantiza parte de la recaudación, no quieren venir los africanos.
0: Vuelo directo desde Marruecos. Lo hizo con San Lorenzo, me dice Tony, para que me escribe Fabita, para que me escribe Faba también. Por lo general, Marruecos acá, por línea, siempre es vía Madrid.
3: Claro.
0: Dice Fabita. Y Tony Arrigui, que también fue con Fabita, eso dice, vuelo directo, Marruecos son 8-9, pero vuelo directo, que no hay vuelo directo de Marruecos.
6: No, puede ser un privado.
1: Por eso.
0: A Buenos Aires, 8-9 horas puede ser un privado. No hay, dice Fabita. Muy bien, me gusta a todos los colegas y nuestros compañeros de laburo, Fabita. Detrás de la escena indica que el plantel africano habría, todo esto está redactado por los amigos de Infobae, habría acordado una serie de condiciones que la AFA iba a brindar, pero que finalmente no se concretó. Antes, yo no creo que la AFA, en seleccionado aparece puesto alguna característica más.
1: Ahí me dicen también que, bueno, las paradas más frecuentes son Madrid, como decían los chicos, París o Frankfurt, como escala para después venir hacia Buenos Aires. Pero son mínimo 15, 16, 17 horas de vuelo.
0: Sí. Yo creo que a esta altura hay que poner un avión privado, pero está bien.
1: Sí.
0: Yo insisto, chicos, son cuestiones serias. O sea, debe haber, no sé quién será el que está en el medio, pero siempre hay un intermediario que le dice, buscamos un rival. Bueno, Burkina Faso, perfecto. ¿Qué tenemos que mandarle? Bueno, 40 pasajes, el hotel, reservar el hotel donde van a estar. Eso, pim, pum, se arregla eso. A no ser que esto sea una vivada.
1: De que, como un pedido de último momento, si
0: sí, que sea una vivada, que intenten concretar, pero ¿por qué no salieron ayer?
6: Digo? Claro, porque estábamos muy al límite.
0: Ayer, a no ser que no se subieron a un avión de línea.
1: Hay que ver si lo están negociando desde ayer y todavía no llegaron a un acuerdo, por eso.
0: Lo fuerte es que piden parte de la recaudación, ¿qué tiene que ver?
5: Sí.
0: No sé, vos podés pedir un cachet, no sé si cobran o no cobran, o si la sola invitación de jugar contra Argentina ya es una, esto se da por descontado. No, y entonces no. Bueno, ¿qué más va recibiendo? Porque esto es de último momento, O sea, no. Estamos elaborando este tema al aire. Yo hice un par de llamados también.
5: Sí.
1: Hay que ver si a esta altura, porque la verdad falta muy poco, a esta altura, no se sabe todavía qué determinación tomará la AFA, pero si a esta altura vale la pena que venga Burkina Faso.
0: No, pero vos tenés que jugar mañana. Si tenés
1: Pero podés traer un rival de acá ahora.
0: Tener el sub-20
1: complacente, un equipo de acá que lo traiga.
0: Sí, nadie se va a cortar la vena porque no es Burkina Faso. Pero es una selección campeona del mundo. O sea, no podemos estar me parece, ¿no? Yo no pude usar el info. El avión debía trasladar al plantel africano desde Marruecos hasta Buenos Aires. Todavía no despegó. Bueno, eso sí consta. El encuentro está pautado, esto, bueno, estamos viendo también. Yo creo que la única salida ahora es, tampoco no sé si es fácil, che, mandar un vuelo a Marruecos, de una empresa de Marruecos, está bien, ellos sabrán. Pero la verdad, bueno, qué sé yo, bueno, vamos, si tenemos alguna, obviamente que estamos ahora intentando comunicarnos con la gente de la AFA, que no sé quién, no sé si hay un empleado encargado de comunicarnos, si sacaron un comunicado a AFA.
6: Y sí, alguien tendría que comunicar algo.
0: No, está bien, yo calculo que es un...
5: Marcelo, insisto con esto, Está interviniendo el ministro de Deportes de Burkina Faso para tratar de encontrar una solución a este problema que obviamente pone bajo incertidumbre el partido de mañana. Hay que recordar, esto es a las 21 en la cancha de River. Todavía quedan entradas a la venta, Marcelo, no están agotadas para el partido de mañana.
0: Todo,
5: pero
0: lo que está reventado es el partido del martes de Messi.
5: Exacto, exactamente.
0: Bueno, a esta altura yo calculo que si no sé si está recibiendo alguna presión la AFA, deberá meter la mano al grilo y poner un vuelo privado que venga para acá. No sé si acceder a todo, porque También me parece fuerte que pidan, vos podés pedir un cassette. Vos decís, bueno, nosotros queremos para ir, no sé, $200,000 de esto, lo que fuere, ¿no? O un millón o lo que fuere. Ahora, una vez que arreglaste, no podés salir, me parece, a pedir parte de la recaudación.
1: Tengo un comunicado, oficial.
5: Marcelo, perdón, Coco, sí. Deme 15 segundos porque acabo de recibir un audio, salgo del aire, 15 segundos dale,
1: Dale. Dale, mientras voy empezando la lectura de un comunicado oficial que dice: la Federación Burkinesa de Fútbol desea informar a la opinión pública nacional, a los seguidores de los Etalons y a sus socios sobre la situación que atraviesa actualmente la delegación burkinesa en Marruecos en el marco del viaje a Buenos Aires para el partido internacional amistoso entre la Argentina y Burkina Faso, previsto para el domingo 4 de octubre 2026, es la hora de ellos. El desplazamiento de la selección nacional absoluta se vio alterado tras la cancelación, sin previo aviso, por parte de la empresa fletadora del avión, del vuelo programado inicialmente para el 30 de septiembre. Dicha cancelación obligó a reorganizar el itinerario de viaje de la delegación. Desde que se produjo el incidente, el Ministerio de Deportes, la Federación y la Embajada se han movilizado para encontrar a la mayor brevedad posible una solución que permita a la delegación continuar su viaje hacia Buenos Aires. Se han explorado diversas opciones para reprogramar la salida, pero ciertas limitaciones, especialmente las relacionadas con los tiempos de viaje, han generado reticencias entre los jugadores. Ante esta situación, la ministra de Deporte, Juventud y Empleo, Anick Bigbogone, el presidente de la Federación Burkinesa de Fútbol y el embajador de Burkina Faso en Marruecos, dan los nombres por supuesto, se han implicado personalmente en la búsqueda de una solución para desbloquear la situación, llegar a Buenos Aires lo antes posible y garantizar la participación de los Etalons en este encuentro internacional. Consciente de la legítima preocupación de los aficionados ante esta situación, la Federación de Burkina Faso de Fútbol comunicará cualquier novedad significativa al respecto. Asimismo, agradece a los seguidores, a los socios y a todos los actores del fútbol burkinés su apoyo y comprensión. Esto es un comunicado de la Federación Burkinesa de Fútbol.
0: Sí, me escribe Antonio Laje, gracias Antonio. Dice: buenas, perdón que me meta, vuelo directo Marruecos a Ezeiza, son 11 horas y solo charter, o sea, vuelo privado.
3: Claro.
0: Por línea, olvídate, me dice Antonio. Gracias, Antonio. Claro, porque él tiene, la tiene clara.
1: Claro, obvio, obvio.
0: Pará, me voy con Germán García Groba. ¿Qué pasa, Germán? ¿Qué tenemos para aportar?
2: Bueno, Marcelo, hace unas cuantas horas que veníamos trabajando con esta información. Yo, como siempre, voy a contar las dos versiones que hay respecto a esto que estabas adelantando en tu programa con Coco Ramón. Mi información indica que los futbolistas, una vez que se reúnen en Casablanca, allí en Marruecos, una vez que llegan y se establecen, deciden cambiar las condiciones acordadas y solicitan un vuelo charter y no un vuelo de línea, como estaba previsto, y además solicitan un dinero para venir a jugar este partido. Recordemos que AFA, este partido y el de Benín, invita a las selecciones y sin calle de por medio. Entonces, está el punto este de conflicto, Marcelo, que te mencionaba recientemente. No solamente el tema del avión, que quieren un avión privado, por lo que te marcaba Antonio, las horas de viaje, sino que además quieren un calle por venir a participar de este partido de la selección argentina. Mi información es que 17:45 estaba pautado el aterrizaje hoy en Ezeiza, 18:45, estaba pautado en Ezeiza. Esto no va a ocurrir y el vuelo que tendría que traer a los jugadores de Marruecos

0: del mundo, que vos cuando arreglás, yo creo que tenés que arreglar. Señores, le ofrecemos venir a jugar contra la selección campeona del mundo. Después yo no, porque por ahí suena como diciendo, no van a cobrar nada, como que, bueno, esos son arreglos que cuando lo aceptás, lo aceptás. Muchas veces uno no cobra nada por algo porque te trae un beneficio después, porque te mostró ante un montón de... No importa, digo, en general, el poderoso lo que intenta decir, a vos te sirve mostrarte jugar contra Argentina, pero no importa, no, esto desconozco cómo es. Lo que digo es que calculo que se arregló y que ahora es un pedido como que apareció un martes 13, esto me da la sensación.
1: Exacto. No es la primera vez que pasa que los jugadores solicitan algo que no arreglaron las federaciones. La federación de Burkina con AFA arregló algo y los jugadores cuando llegaron a viajar dijeron, pero ¿cómo? Vuelo de línea, 1.000.000 de horas y no vamos a recibir nada a cambio.
0: Buscame, entonces, ahí se estaba están fijando, Lausanne se está fijando. Burkina Faso es una selección de qué nivel, de qué rango, porque desconozco, o sea, si vos traes a España, calculo que te cobra 6 millones de dólares. Si vos traes a Brasil, calculo que te cobra, no sé, 3 millones de dólares. De Argentina debe tener un caché con Messi y sin Messi cuando va a jugar otro tipo de amistoso. Entonces los
1: puesto 62 del ranking FIFA, 62, en la Burkina Faso. Claro.
2: 62. El 24 de septiembre se pusieron a la venta las entradas.
0: 24 de septiembre.
2: Y creo que un par de días, sí,
0: pero antes. Por eso vos cuando vendés las entradas, porque ya tenés todo cerrado. Yo no sé si esto lo arregla
3: la confirmación,
0: AFA,
3: Marcelo.
0: La Federación de Burkina Faso, si hay alguien en el medio que es el que dice, bueno, yo consigo este, o sea, no importa eso. Yo lo que te digo es que a mí vos me preguntás a mí, me sabe como que es más un quilombo interno Burkina Faso que, como decíamos.
1: Total.
0: Se planteaba, decía.
1: Es que es así, ¿eh?
0: ¿Pero qué? ¿Vamos a ir a un lugar donde va a haber 90.000 personas y nosotros no cobramos un sope? Bueno. Que te lo pague la... Digo, esto para... Esto y sí, tocando de oído, ¿eh?
3: Sí. ¿Sabés en qué fecha... ¿Sabés en qué fecha se confirmaron los tres amistosos de esta fecha FIFA para Argentina, Marcelo? El 15 de septiembre. Y mirá que se sabía hace bastante tiempo que se jugaban, ¿eh? Amistosos en fecha FIFA. Pero recién, el 15 de septiembre... se oficializó que Argentina jugaba contra Bolivia, que ya ocurrió entre semana en el Kempes, frente a Burkina Faso, y el próximo martes contra Benín en la despedida del capitán.
0: Bien. Bueno, vamos a una cosa. Se siguen muniendo de información ustedes, chicos. Y,
1: dale.
0: Y para que estoy recibiendo ahora acá.
1: La última información que aporta AFA es que los futbolistas estarán en Argentina y acá... Entiendo que la intención es que vengan juntos Benín y Burkina Faso mañana antes del mediodía. Eso es lo que manifiesta AFA, que cuando consulté con fuentes de AFA respecto a esta ausencia de la selección de Burkina Faso, la primera respuesta fue cuestiones técnicas del avión. Bueno, evidentemente
3: me
1: había
3: llega...
1: más que cuestiones técnicas.
0: Sí, Gustavo.
3: Sí, me llega también una respuesta de AFA. Mañana a las 13 llegan. Vamos a esperar, obviamente, porque tenemos que tener la certeza del momento en el que sale el vuelo, pero desde la AFA otra fuente me dice mañana a las 13 llegan a Buenos Aires, es decir, el día del partido, Marcelo, llegan. Llegan 8 horas antes del arranque del partido.
0: Sí. Bueno, veremos. Estaremos informados. Sabés que si hay una radio que te va a contar qué está pasando, qué está sucediendo, si se juega el partido o no se juega el partido... Lo estaremos contando.
4: Bueno, por supuesto, si llegan tarde, problema de ellos, si llegan sobre la hora. No, bueno, tampoco a preocupar si Burkina Faso, después de un pedido de último momento, que solicita un caché, solicita otras condiciones que no estaban pautadas, ahora no van a tener horitas de descanso para el partido.
0: Está Martín Arévalo buscando información. Está Gustavo Yarroch al aire. Está Germán García, todo el equipo deportivo, para ver, ¿no? Porque mañana estamos hablando de 90.000 personas también en la cancha. Sí, más allá que si el partido es el del martes, fundamental, porque digo, por la despedida de Messi, acá hay también un operativo policial.
4: No, vas a ver a la selección argentina, además, con jugadores que son ya la renovación y van a ser los titulares. Totalmente. Después del 3, del 6.
0: 14:33 minutos. Señora, ¿temperatura?
5: A esta hora en Buenos Aires, 16 grados 9 décimas.
0: Dólar oficial.
2: 1545.
0: Dólar blue.
2: 1555.
0: Bueno,

0: Bueno, vamos y volvemos, diría el mancho de la gente.
1: Vamos y volvemos.
0: Vamos a... Dame uno, gordita.
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9: Las que tengan en sus casas. Ojo que López dio una consigna que tenía que ser una camiseta de las que había vestido Messi, ¿no? Y te ganabas dos entradas, un par de entradas, para ir a ver contra Burkina Faso, ¿no? Bueno, yo voy a lanzar ahora a las 14:43 minutos, voy a decir que tengo un par de entradas para el partido de mañana, que ojalá obviamente se juegue. La consigna, sí. El primer oyente que llegue a Gorriti 5554... O sea, que venga hasta acá, hasta la radio.
23: Sí.
9: Con una camiseta de algún equipo que haya jugado Julián Álvarez.
24: Muy bien.
9: O sea, no es la consigna, la primera, la de López ya está.
23: La de López ya fue.
9: Ya se ganaron las entradas.
23: Ya está.
9: Tengo un par de entradas en mis manos, que creo que las tiene Jasmine para ver si se hace la distraída. Sí. En mis manos. Tengo dos entradas. Atención. Un par de entradas para el partido de mañana en la escaloneta contra Burkina Faso si logran meterlos en el avión. La consigna, el primer oyente que llegue aquí a Radio La Red.
23: Gorriti 5554.
9: Con una camiseta de alguno de los equipos donde haya jugado Julián Álvarez, se lleva las dos entradas para ver la selección argentina.
24: ¿Qué hace? ¿Va a la recepción ahí y se anuncia?
9: Tiene que traer una de las camisetas que haya vestido Julián Álvarez, el preferido de los niños. Sí,
23: cuesta la camiseta.
9: Viene acá a Gorriti 5554 y dice, lleva el primero que llegue, porque por ahí llegan mil juntos.
23: Ah, no, ¿y cómo hacen las chicas?
9: Bueno, hay un arma, va liquidando a los que... No. Pero por eso,
23: Canté,
9: le vamos a regalar dos entradas.
23: Bien.
9: Bueno, yo quiero contarles que leí...
25: Mirá.
9: Bueno,
25: ahí está el primero.
9: Llegó el primero, era más cantado de caminito.
25: Ahí está.
9: Vaya adentro, porque si no, ya llegó el primero... Ahí está,
25: el único.
9: Con camiseta de River.
23: Ya está. Muy bien.
9: Con camiseta de River.
23: Tenía puesta la camiseta, muy
9: bueno,
23: bien.
9: Bueno, que nos aguarde un segundo que vamos a charlar, vamos a conversar porque a mí me interesó y mucho, porque yo trato de defender mucho la cultura del trabajo, que los chicos tienen que estudiar, no solo te dice el nombre del río, el nombre de la geografía,
23: sí.
9: El nombre de la geografía, sino que lo que te da también es un roce, una forma de dirigirnos.
23: De aprender responsabilidades.
9: De la puntualidad,
23: sí.
9: De todo ese tipo de cosas. Uh-huh. Entonces yo escuché este audio, Laurita. Yo escuché este audio de una mujer árbitro que de nombre Angie Niancurpay, árbitra de la Liga Juvenil de Carmen de Patagones. Y escuchá qué pasó y cómo paró el partido de ella.
26: Bueno, hubo una situación de conflicto, ¿sí? Primero entre jugadores y después en la tribuna. Nada, ¿ustedes vienen acá a jugar o no? ¿Sí? Ustedes son adversarios, no son enemigos. ¿Estamos? Cada uno tiene su familia que lo está esperando afuera. Tiene que salir sano de acá. Ganan, pierden, empaten. Eso se ve en la cancha, pero no quiero que se lastime ninguno. ¿Estamos de acuerdo? Esta, profe, es la advertencia. Ahora le voy a pedir que cada uno vaya a las tribunas y calme a la hinchada. Al primer insulto, se suspende. ¿Estamos? ¿Fui clara? A la primera se suspende. Por favor, profe, con su equipo y usted con su equipo.
9: Vayan. Vamos a hablar con ella. Hola, Angie, ¿cómo estás? Marcelo Palacio, aquí en Radio La Red.
27: Hola, buenas tardes.
9: Oh, ¿qué voz de cuántos años?
27: 29.
9: ¿Cómo tomaste la determinación? ¿Qué estaba pasando en las tribunas? ¿Qué gritaba la gente para que vos juntaras a los dos planteles y le dieras esta tranquila, en un momento que calculo que es incómodo? ¿Qué estaba pasando en las tribunas?
26: Pasó que el sábado 19 de septiembre fuimos a dirigir formativas y en un partido de las séptimas, chicos de 13 años, primero hubo conflictos, se agredieron dos jugadores dentro del terreno de juego. Mi compañero que estaba arbitrando los expulsa y minutos más tarde hubo conflicto en las tribunas, los padres. Vimos que se armó un tumulto y empezaron a agredirse físicamente. Entonces ya el ambiente ya no daba para más y mi compañero terminó ese partido. Faltaban dos minutos para que finalice y lo cortó antes. Calmamos un poco la situación y nos fuimos al vestuario. Uh-huh. Después continuaba la categoría sexta, que la dirigía yo, y eran los mismos equipos de la categoría, y entonces ahí decidí hablar con los chicos y el cuerpo técnico para calmar más que nada el ambiente que estaba afuera. Había un clima muy tenso.
9: Sí. ¿Y qué hicieron los jugadores? ¿Fueron a hablar con sus hinchas?
26: Sí, cada profe, cada técnico junto con los chicos, se acercaron a hablar cada uno con su hinchada y a calmarlos. Y como les dije, al primer insulto se suspendía porque eran chicos y no estaba bueno el ambiente que había.
9: ¿Y se calmaron?
26: Sí. Por suerte, faltaban tres partidos para terminar la jornada. Uh-huh. Y no, el resto se jugó con normalidad y tranquilos, así que sí. Sí sirvió el llamado de atención y reflexión.
9: Angie, ¿y cómo se te dio por juntar los planteles y dar esa...? Porque no es común hacer este tipo de cosas. O sea, ¿se te pasó por la cabeza? ¿Lo habías hecho alguna otra vez?
26: Sí, ya lo había hecho yo. Al igual que mis compañeros, es una iniciativa que impulsa la Liga Rionegrina. Ellos nos dijeron a nosotros que cada vez que haya conflicto en los partidos de formativa, activáramos el protocolo. Primero es una advertencia, y si continúan los insultos, las agresiones, sí, se suspenden los partidos.
9: ¿Te ha tocado vivir situaciones desagradables, Angie, dirigiendo el fútbol?
26: Sí.
9: ¿Por ejemplo? ¿La más grave?
26: Que en partidos por ahí de adultos han agarrado a mis compañeros en fútbol masculino, han agarrado a mis compañeros y los han golpeado dentro de la cancha.
9: Sí.
26: Después una vez nos estábamos retirando de la cancha y recibimos piedrazos en el auto y rompieron los vidrios. Mm. Ese tipo de...
9: Sí. ¿Te dicen algo, algo por ser mujer, Angie?
26: Al principio sí, cuando nos sumamos las mujeres a la liga, mm, sí era más, pero ahora no tanto por ser mujer. No.
9: No.
26: Si bien prefieren escuchar algunos insultos, pero ya no tanto como antes.
9: Sí. Angie, ¿qué origen es tu apellido Niankurpay?
26: Mapuche.
9: ¿Mapuche?
26: Sí.
9: Mirá qué, qué hermoso. Yo, viste, a mí no me gusta pronunciar mal los apellidos porque claro, es más fácil decir García Martínez Palacio, ¿no? Obvio, pero me gusta también. ¿Y tenés algo de la cultura mapuche vos?
26: Algunas enseñanzas de mi abuelo.
9: ¿Como por ejemplo?
26: Sí, sí.
9: ¿Cómo? A ver, ¿alguna enseñanza del abuelo mapuche?
26: Algunas palabras, después, por parte de mis tías aprendí pelar. Algunas tradiciones.
9: Angie, ¿qué soñás? Sí, sí. ¿Te pones un techo? ¿A dónde querés llegar siendo árbitra mujer?
26: No me imagino proyectándome a más. Me gustaría, sí, por supuesto. Incluso estoy haciendo el curso federal.
9: Sí.
26: Que dicta la AFA y no sé, me gustaría por ahí llegar a algún regional, algún federal, soñar un poco más, pero bueno.
9: ¿Y en grande? ¿Soñar? Escúchame, dirigir primera división, soñar en grande.
26: Me encantaría, sí, por supuesto.
9: Qué lindo, qué lindo.
1: ¿Qué club te gustaría dirigir?
9: No.
1: De primera división.
9: No. ¿Qué le vas a preguntar? ¿Qué equipo es hincha?
1: Bueno, no. ¿Qué club le gustaría dirigir?
26: Y no sé, pero... No sé, cualquiera.
9: Un River. Escuchame, un Chipoletti de Río Negro, no sé, que pueda jugar un clásico, ¿no?
26: Sí, sería hermoso.
9: Angie, te quiero felicitar de corazón por las agallas, por bien plantada, por juntar el plantel, por decirle, por pedirle a los técnicos y también parte de los jugadores que vayan a pedir que terminen con los insultos, con las provocaciones, con las peleas. Y te quiero felicitar de corazón, está bueno el mensaje. Te mando un beso grande y felicitaciones.
26: Muchísimas gracias.
9: ¿Esperabas tener, perdóname, la última, esperabas tener esta repercusión, digo, de que te llamemos de medios nacionales, ver los videos, las viralizaciones?
26: No, la verdad que no. No me lo esperaba. Fue lindo igual.
9: Bien.
26: Lo que es el arbitraje, muchas veces recibimos muchos insultos y es lo casi normal, lamentablemente. Pero feliciten y esas cosas, está re bueno.
9: No, está bueno. Tenés 29. Te queda mucho más por vivir de lo que has recorrido y que te hayas plantado así, la verdad que está buenísimo. Te mando un beso grande, Angie.
26: Muchas gracias, igualmente. Un abrazo para ustedes.
9: Ñar Kurpay. Mirá, ahí está. Árbitra de la Liga Juvenil en Carmen de Patagones. Ahí escuchábamos el audio y teníamos la posibilidad de que la producción nos comunicara.
1: ¿Está bravo, Marce, todo este el tema de las formativas? ¿Te acordás que el otro día hablábamos también con un árbitro que en las formativas paró el partido y le dijo que amonestaba a los capitanes y que la próxima... chicos, por supuesto, que y los padres que se pelean afuera. La verdad está cada vez más picante. Creo que los padres están siendo una especie de terians futbolísticos. Todo el mundo quiere ser el papá o el que encontró, el que lo salves. Y cada vez más, antes se veía mucho, Marce, esto quizás en los sectores más humildes, porque es lógico que si vos tenés un chico que tiene calidades futbolísticas te quiera salvar o que quiera progresar a través de lo que pueda dar tu hijo. Hoy se ve cada vez más en otro tipo de estratos sociales, también de los más altos, en que quieren que su hijo vuelva o sea el gran triunfador de la familia o el gran triunfador futbolístico, qué sé yo. Van a tener que bajar un poco las expectativas todo, porque así los chicos tampoco van a terminar disfrutando el deporte.
9: Bueno, señores, les dije, ojo, tengan a mano. En el programa de López sortearon dos entradas para ver mañana Argentina Burkina Faso. Sí. Ahora está trascendiendo desde la Asociación de Fútbol Argentino que mañana 13 horas estaría llegando Burkina Faso. Bueno, por lo pronto está en el aeropuerto de Casablanca en Marruecos. Bueno, pero en nuestro programa dijimos... un par de entradas tenemos para regalar para el partido de mañana de la escaloneta. La consigna, el primer oyente que llegue a la radio con una camiseta de algún equipo que haya jugado en el que haya jugado Julián Álvarez o esté jugando Julián Álvarez, y llegó al toque. Mirá lo que son.
23: Al toque llegó.
9: Bueno, llegó al toque. Está en la puerta de la radio. Nosotros ahora no lo vamos a apurar, así que vamos a ir a las noticias. Y después, pero atención que tiene que responder una pregunta.
23: No era la camiseta
9: y
23: de nada.
9: Creo que hay que darle unos mangos a plano, a los proveedores, a la USAN, tirarle un centro a la USAN. Probada, jodita de por medio. Digo, si le vamos a hacer después de las noticias una pregunta, si responde bien, se lleva las 12.
23: Bien.
9: Sí, bájame un poquito. El 1458. En este mes de octubre. 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Me encanta ser partícipe, uh-huh, de esta movida que hay, porque me crié un ambiente con mi abuela, con mi mamá y un montón de tías y primas que siempre, bueno, hay que hacerse una mamografía y este tipo de cosas. Por ahí a veces lo que no hay muchos recursos, y con este dinero que junta Delicias Doradas y la ALSEC, y que me encanta ser parte de esta campaña, se pueden hacer mamografías gratis y que ahí se pueda descubrir a tiempo y puede ser totalmente tratable cualquier problema que pueda tener una señora cuando se hace una mamografía. Y hay mucha gente que no se la hace por el tema del dinero. Y que esta campaña con Delicias Doradas y la ALSEC nos llena de orgullo. 15 horas, señora, uno suyo, uno mío. 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
9: 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Y ahora lo ponemos.

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1: ¿Eh? 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
0: La versión en vivo, guarda, señores. 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
3: Hora 15, 2 minutos en todo el país. La temperatura en Buenos Aires, 16 grados, 5 décimas, humedad 56%.
2: Nacionales.
3: Los isleños piden restringir el ingreso de argentinos a Malvinas y las autoridades analizan posibles medidas. El reclamo surgió después de una serie de episodios en los que visitantes argentinos exhibieron banderas y carteles vinculados con el reclamo de la soberanía. Michael Goss, integrante de la Asamblea Legislativa de las Islas, reconoció que se estudian alternativas, aunque aclaró que actualmente existen límites legales para impedir directamente el ingreso de ciudadanos argentinos. Peregrinación a Luján. Algunos grupos de fieles comenzaron a caminar desde la iglesia de San Cayetano desde la noche, amplía Silvina Brandimarte.
4: El santuario de San Cayetano es el kilómetro cero aquí en Liniers de la movilización que mañana a las 10 de la mañana, como desde 1975, buscará llegar en las primeras horas del domingo a Luján. La idea de la fraternidad y la unidad y dejar a un lado las diferencias forma parte de esta caminata de fe en la que también se cumplen promesas. Esta noche, un grupo de personas autoconvocadas ya comenzará a caminar. Gilda es una de ellas, llegó desde Merlo y esto decía.
5: Es la primera vez que vengo para cumplir de San Cayetano. Y hace 17, 18 años que peregrino de Merlo a Luján. Así que le debía esa promesa a San Cayetano por todo lo que uno pide, lo que uno recibe de él, para agradecerle por todo. Y siempre pido milagros que ella me cumple, mi nieto, por todo. Muy milagrosa nuestra madre y siempre estoy pidiendo por todo, por el trabajo, por el sustento del hogar, por la salud, sobre todo en este momento, por el país que se está complicando cada vez más.
4: Liniers, Silvina Brandimarte, La Red Informativa.
2: Economía.
3: Luis Caputo descartó una devaluación y anticipó más reformas económicas si Milei es reelecto. El ministro de Economía afirmó ante la 62ª coloquio de IDEA que una eventual segunda gestión de Milei va a profundizar la baja de impuestos, la desregulación y las reformas estructurales. El funcionario también aseguró que existen proyectos de inversión por unos 150 mil millones de dólares pendientes de aprobación y volvió a destacar el equilibrio fiscal y la estabilidad económica.
2: Selección Nacional.
3: Cerró la fila para retirar los tickets para el partido de la selección argentina ante Burkina Faso. Desde el Monumental amplía Pablo Navarro.
6: Las 3 de la tarde fue el límite para sumarse a la fila para conseguir el ticket ya adquirido vía internet para ver mañana a la selección contra Burkina Faso. El domingo de 9 a 15 y el lunes a la misma hora va a estar habilitada la boletería de Figueroa Alcorta y Solier para venir a retirar la entrada para la despedida de Lionel Messi, en donde nadie puede prometer que no va a llorar.
7: Yo siempre intento, generalmente no se puede, y esa misma mañana dije, quiero estar, necesito estar, es cerrar una etapa, entonces había que estar.
8: ¿Cuánto te tardó sacarlo el final?
7: Tuve suerte porque entré a la fila virtual tipo 6 menos 20 y 6 y medio el sistema me habilitó para sacar popular. Sacamos dos, para mí y para mi novia, vamos los dos.
8: No vas a llorar, ¿no?
7: No te lo prometo.
6: Desde el Estadio Monumental, Pablo Navarro, La Red Informativa.
2: Fútbol.
3: Arranca la 11ª fecha del torneo clausura, amplía Walter Zafarian.
9: Arranca la fecha 11 del torneo clausura en la República Argentina. 3 son los partidos para el día de hoy. 19:15 van a jugar en Avellaneda Independiente e Instituto de Córdoba. 21:30 en Mendoza, Independiente Rivadavia, Gimnasia Grima La Plata. Y 21:30 en la Bombonera, Boca y Unión. En el grupo A, el líder es Instituto, tiene 22, Vélez 20, Defensa 18, Gimnasia de Mendoza, Boca Independiente 17. En el grupo B, Argentinos y Central tienen 18, Independiente Rivadavia y Gimnasia de Grima La Plata 17, Belgrano, Huracán y Sarmiento 16. En la tabla anual, buscando un campeón del 2026, Independiente Rivadavia 51, Vélez 48, Boca y Argentinos 47, Central 46, Instituto y Gimnasia Grima La Plata 43. Walter Zafarian para la Red Informativa.
3: Hora 15, 6 minutos en todo el país. La temperatura en Buenos Aires, 16 grados 5 décimas, humedad 56%, cielo algo nublado.
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0: 15, 8 minutos. Qué chuma que está. Qué cotorra que son, ¿no?
1: Te di un montón de pistas. Me dijo cualquier cosa. Coco estaba en cualquiera.
0: Bueno, señores, quiero decir una cosa.
2: Tatuado, ex jugador de la selección. Icardi, le dije. Me dijo no.
0: De la selección.
1: De la selección. Hasta yo.
0: China Suárez, Wanda Nara, es otra cosa. Bueno, señores, dijimos, estamos regalando entradas. Yo les dije en la semana, esténse atentos, porque nosotros, si son fieles a Radio La Red, porque tenemos gente muy, pero muy fiel, y puede haber algún infiel que se equivoca, qué sé yo.
1: Cuidado.
0: Que toca el rodillo de la radio y dice, no, por favor. O que cambia de AM a FM también.
1: No.
0: Y le quedan las 100.7.
1: Puede ser.
0: Igual. FM Bluca, y la va a escuchar a la gorda cotorra. Escúchame. Bueno, se ríe, esta es una barbaridad gorda, negra, cotorra, está bien. Hasta con Mila iba a haber quilombo acá, ¿no?
1: Total.
0: Bueno, entonces dijimos que las dos entradas que tenía el MP910 para regalar, el primer oyente que llegue a la radio con una camiseta de algún equipo en el que haya jugado Julián Álvarez, y apareció al toque una camiseta de River, y Lausanne lo fue a recibir a la puerta. Sí, Diego.
3: Acá estamos, MP, con el ganador. Decime tu nombre, ¿cómo es?
4: Gonzalo.
3: Gonzalo, Gonzalo.
0: ¿Qué estabas haciendo, Gonzalo?
3: Contá lo que estabas haciendo y dónde tenías la remera, porque no venía con la remera puesta.
4: No estaba puesta. Bueno, estaba justo acá a la vuelta, estaba arriba del auto con un amigo. Yo ni había escuchado la consigna ni nada. Mi amigo dice, che, ¿no escuchaste? Están regalando. Bueno, yo siempre tengo algo de ropa de River en el baúl, porque a veces voy a la cancha y no estoy de mi casa, por la duda siempre la tengo. Y bueno, tiré el auto ahí, creo que mi amigo todavía lo sigue custodiando, y ni tengo el teléfono encima, nada, por la duda, como para actualizarme de cualquier pregunta que pueda venir, ¿no?
3: Se vino corriendo, dejó todo tirado.
4: Está todo ahí tirado.
0: Sí, yo me siento representado como coche separado, o sea que hay una camiseta, un calzoncillo, un pantalón,
1: sabes que puede
0: un
1: surgir.
0: Pijamita, ¿viste? Cuando te rajan de tu casa,
1: claro,
0: no sabes dónde puedes dormir esa noche. Claro. O sea,
4: a veces el auto puede ser también el hospedaje a la noche, ¿no? Dormir adentro.
0: Sí,
5: claro.
4: Una siesta. ¿Quién?
0: Una siestita, dice, me quedan 20 minutos, siestita. ¿De dónde sos, Gonzalo?
4: Yo de Liniers.
0: ¿De Liniers?
4: Sí, de los pagos de Gustavo Sima, que siempre cuenta la
0: mirada. Sí, claro.
5: Sí, exacto.
0: Sí, el profesor Sima. Bueno, yo lamentablemente quiero decirte que es imposible que pueda responder esta pregunta. O sea que la central no se la diste todavía a Luzán.
4: No se entrega. Ella tiró, acá estoy con el ganador, así que ya me dio el ganador.
0: Bueno, tampoco amenacemos con carta documento, con estas cosas, porque bueno. Bueno, dos entradas para mañana Argentina-Burkina Faso. Si hay que aterriza Burkina Faso.
5: Sí, hay que llegar, bueno, claro.
0: ¿Cuál es el rival de Argentina el día de la despedida de Messi?
4: El día de la despedida, en el Monumental.
0: El martes,
4: bueno, sí. Contra Benín.
0: Muy bien.
5: Muy bien.
0: Ganó las dos entradas. Más fácil que la tabla del uno.
5: Che, algo más difícil.
3: Como entrega,
0: Si quiere fíjate si quiere colaborar algo con Diego Lausanne, que Diego está medio corto, Lausanne.
4: Consulta, si Burkina Faso no llega, las entradas se pasan para el del 6.
0: No. Si no llega, vas preso.
5: Juegan ustedes.
0: Gracias, Gonza.
4: No, gracias a ustedes.
0: Ahí está, listo. Cercana, le dije, hay mejores programas, mejores radios, más cercana a la gente. Es Radio La Red, no tenemos contra. Siempre que podemos, regalamos. Entonces, mire que no hay por ningún lado, ni para ahora, ni para el martes, ni nada. Pero nosotros siempre que le podemos hacer la gamba alguna de las personas que nos escuchan siempre, lo hacemos. Fíjate lo que hizo, dejó sin teléfono, sin nada, dejó al amigo.
1: Sí, como estaba.
0: Doble fila, salió corriendo y vino a buscar. ¿Me das una Tommy, gordita?
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0: Totalmente. Bueno, che, se murió Ricardo Soble.
1: Sí, una tristeza. 76 años tenía.
0: Sí.
1: Sí.
0: Pensad en todos los temas de Bogdan, ¿no?
1: Todo, sí. Y aparte
0: y había sacado temas de él también,
1: sí,
0: que a mí me gustaba
1: también,
0: mucho, ¿no?
1: También, bueno, Presente es un tema que nos atraviesa a todos. Y aparte, la Biblia de Box Day fue algo revolucionario. Hacer un disco conceptual en los 70 acá en el rock nacional es un montón.
0: Sí.
1: Gran tipo.
0: ¿Cuánto recuerdo? ¿Metés recuerdo de séptimo grado?
5: Claro, obvio.
0: De mi adolescencia. Escucha.

0: un presente que me pone bien arriba, me pone. Porque presente atraviesa, o sea, vos lo pones hoy y está bueno.
1: Sí,
0: no es que vos decís, bueno, era que.

0: Esas versiones acústicas, ¿no?
1: Es de guitarreada, es un tema de guitarreada.
2: Bueno, y Boxey había vuelto, de hecho, en la hora, hace no mucho, cuando murió Willy Quiroga, otro de los miembros fundacionales de Boxey, se separaron. Él seguía en actividad y en septiembre tuvo que suspender algunas fechas, pidió intimidad para atravesar este momento de salud. Hubo un par de notas hace un par de semanas de que se preocupaban por la salud y finalmente falleció, supimos este mediodía. Va a haber un velatorio especial, ahora ya te voy a decir, porque lo van a velar en... no sé si en Quilmes, ya te digo.
0: A lo mejor también teníamos esa posibilidad.
2: Sí.
0: Bueno, pero la cuestión es que se nos va apagando la Biblia, ¿no?
1: Ha sido un año bravo, ¿eh? Sí. Con las grandes figuras que se han ido, con los grandes referentes de todo tipo.
2: En la Secretaría de Cultura en Quilmes.
0: Mira vos. Bueno, falleció Ricardo Soublet, miembro de aquel músico de la hostia,
2: sí,
0: de aquella
2: Boxey,
0: emblemática banda,
2: gran banda.
0: Boxey, ¿eh? Uh-huh. Bueno, me emocioné hoy también viendo algunas cosas, por ejemplo, el mensaje de Cuti Romero, como heredero de la cinta de capitán.
3: Sí. Y lo que le dijo Messi.
0: Las palabras que le dijo a Messi, ¿no?
3: Sí.
0: En su despedida. ¿Quiere que lo escuchemos?
3: Escuchamos.
0: Vamos.
4: La verdad que se hace extraño en esta fecha FIFA de que no esté. Obviamente que iba a pasar en algún momento. Siempre lideró de ese lado que nunca se puso por delante de nadie. Siempre me emociono con el video este que cuando le ganamos a Inglaterra, que todo el mundo lo ovacionaba a él y señalaba al equipo. Y esos son detalles que siempre tuvo con nosotros, que por eso para mí es el futbolista más grande de todos los tiempos y encima es una persona brillante. También me eligió que sea el capitán de la selección y para mí es una linda responsabilidad, pero que lo haya hecho él junto con el técnico, obviamente, pero es algo hermoso y nada, obviamente que aprendí mucho al lado de él en estos 6-7 años que llevamos juntos. Le dije que me arrepiento tanto de no haberle demostrado todo ese amor que siempre le tuve por ahí. Sí, eso me voy a arrepentir. Se lo extrañaba mucho más de lo que la gente piensa. Gracias, capitán.
0: Lindo, nunca lo escuché a Cuti hablar tanto.
1: A mí me emociona, ¿eh?
0: Yo creo que cuando contó que le compró la casa a la vieja, ¿no?
3: Me arrepiento de no haberle demostrado todo el amor, porque capaz que lo tenía ahí enfrente.
0: Es un medio parco.
3: Claro.
0: Es medio parco.
1: Sí, o por ahí, viste, tampoco se animó a terminar de acercarse, claro. Porque obviamente la figura. Cuando vos tenés un ídolo, es muy difícil romper con la figura del ídolo. Siempre lo vas a tener, por más que estés cercano a él o cerca de él. Es muy difícil romper con la figura del ídolo. A mí me parece que acá además anuncia algo, dice algo que hasta acá no se sabía, que fue Messi el que le dijo pidió. que sea el capitán.
0: Porque pará, no. El tema es así. Capitán Messi.
1: Sí.
0: Subcapitán
1: Otamendi. Tercer capitán Cuti.
0: Y tercero Cuti, bueno, como Ota y Messi se retiran.
1: No, pero puede dejar a que después el grupo elija o el técnico elija, pero que el Cuti Romero diga, me eligió él, me dijo si quería ser capitán, yo creo que forma parte del legado. A mí me parece que lo más importante que tiene esta selección, vos fíjate a quién eligen como técnico, como capitán, eligen a un tipo tan perfil bajo como Messi. Messi, por supuesto, el perfil de Messi sube por lo que es la figura que representa mundialmente, pero es un tipo que desde la capitanía y desde el liderazgo ha sido un personaje y una persona con mucho perfil bajo. Fíjate que no es el Dibu Martínez el capitán, el primero, el principal, que tiene otro tipo de perfil, sin dudas. Es un tipo que, así como habla, no levanta la voz. Cuando te pega una patada, no se le mueve una pestaña, pero cuando tiene que salir jugando, tampoco se le mueve una pestaña. Y es de perfil bajo, absoluto perfil bajo. Y me parece que ese es un poco el legado que va dejando la selección. Ojalá que se pueda aprovechar desde otras calidades, si querés. No está el mejor del planeta, pero yo creo que hay un legado y hay un mensaje que quedó. ¿Sabes con quién lo comparo?
0: ¿Con quién?
1: Hablamos acá muchas veces con las leonas. Cuando las chicas del hockey son convocadas a la selección femenina, que son las leonas, a partir de ahí sos una leona. Y ya sos distinta. Ya sos una leona. Cuando los pumas te convocan a la selección, sos un puma. Y toda la vida sos un puma. Y de esa manera, me parece que la selección argentina, el legado que deja Messi y toda la generación de los muchachos que pasaron, más todos los que vienen, que ojalá la aprovechen, es eso. Entrás a Ezeiza y sos un jugador de la selección. Y es distinto.
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0: 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Pero,
2: 4 noches en Villa Gesell, más que escapada, es una vacación.
0: No está permitido para ustedes, ¿eh?
2: Oh,
0: no está permitido para ustedes. 15, 20 minutos, ya volvemos, pausa.

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0: Mirá cómo estoy cantando. El otro día me lo mandó nuestro compañero gerente, amigo, todo, que es Lolo Bernárdez. Me mandó, hoy Laje hizo una nota, Antonio, que nosotros nos nutrimos mucho porque nos gusta cosas que hace él, nos gusta, bueno, ni que hablar. Hoy, fíjate que iba escuchando y dijo, ojo que el vuelo ese...
1: El vuelo de Marruecos acá.
0: De Marruecos, 11 horas, y tiene que venir en un privado por lo de Burkina Faso. Reiteramos la noticia, Lausan.
2: Sí, señor, Burkina Faso está varado en Marruecos.
0: Claro.
2: Y estaba esperando un vuelo para salir directo a Buenos Aires. Se supone que estarían llegando mañana al mediodía
0: 13 horas,
2: ya a Buenos Aires.
0: Totalmente. Bueno, y entonces vamos a hablar con Marcelo Berruti, emprendedor de Popó Track. Bueno, no es fácil. Después, ahora vamos a ir más.
3: ¿Popó?
0: Son baños de lujo en la costa de Mar del Plata, en el cinturón costero.
4: Gran invento.
1: O sea, bueno, no ya quiero saber qué es
0: no
1: eso.
0: No todos pueden tener departamentos como Coco Ramón y Lausanne.
4: Claro, no,
0: pero que si me da ganas de ir al baño.
2: Y sí, vos vas a baño. Salís caminar por la costanera y no hay baño, tenés que meterte en un bar.
0: No, bueno, pero ustedes tienen departamento que da la costa.
4: Claro,
0: o sea, el Maral 39, el Maral no sé. Bueno, como Ruggeri, entonces ustedes tienen también así. Pero en el cinturón costero, no. Entonces
4: se complica.
0: Vamos a hablar con Marcelo, que nos cuente cómo es este.
1: Buen nombre,
0: Hola Marcelo, ¿cómo te va? Marcelo Palacios.
5: Hola, tocayo. En primer lugar, la admiración hacia vos, te sigo de hace mucho tiempo, igual que con mi viejo, así que es un orgullo estar hablando con vos y bueno, y con todo el equipo, obviamente.
0: El equipo tampoco tanto.
1: Gracias.
0: No me siento ni yo orgulloso del equipo, tampoco te vas a sentir vos, escuchame.
1: Te trató de viejo porque te seguía con el papá. Padre. O sea,
0: pará, ¿cuántos años tenés, Marcelo?
5: 5-8.
2: Ah, muy bien.
0: Casi que me está por alcanzar. O sea, casi que te alcanzo yo en un tiempo, te voy a alcanzar yo a vos.
5: Mira, si vos querés, te espero, no tengo problema.
0: ¿Qué es esto que inventaste? Para que inventó la familia, ¿qué es?
5: Bueno, a ver,
0: vamos a aplicarlo.
5: Lugar, agradecerles a todos.
0: Si querés, podemos algún sinónimo. Tampoco seamos como me dijo nuestra coordinadora, Jazmín, que me dijo, bueno, es para hacer. Bueno, por eso se llama Popó. Bueno, a ver, contame.
5: Está bien, te cuento. En primer lugar, como te decía, agradecerles haber levantado este proyecto. Y yo soy mago ilusionista ya hace 10 años. Y hace un año decidí. Soy malplatense, que viví 40 años en Neuquén, y hace 8 meses, más o menos 9 meses, decidí ir a hacer mi show por Latinoamérica. Así que me recorrí toda Latinoamérica, el Caribe, haciendo mi magia, la gorra y todo eso. Y fuimos a un circo en México y pasamos a pedir, o sea, pedimos pasar al baño, y el baño de ellos era un tráiler. Y la verdad que me llamó la atención. Y como dije... hay una empresa muy grande de turismo que me contrató para... Yo me bajé del crucero y me venía a trabajar acá a Mar del Plata. Dije, listo, ya está. La vida me está hablando. Mi pueblo natal, mi ciudad natal me está diciendo, tráelo. Y aparte, como consumidor de caminatas desde el puerto hasta Constitución, siempre la problemática lo teníamos en los baños. No, yo. Toda persona que camina por el cinturón costero tenés un problema. Es una realidad. Esa realidad... también implicaba que tenés que negociar con las estaciones de servicios la llave, algunas cadenas de gastronómicas te piden un código, tenés que consumir algo, y está bien lo que hacen. O sea, no estoy en la crítica, sino diciendo la problemática. Y otra cosa que también que los balnearios que tienen una concesión con la obligación de tener los baños abiertos todo el año, en invierno acá no anda nadie, entonces no los... Bueno, toda esa problemática, dije, listo, ya está. La que juntamos afuera la vamos a poner en mi ciudad natal. Proyecto, y nació Popó Track, donde las reinas van al trono.
0: Bueno, te permito bajar un poco el nivel, porque las reinas van al trono.

0: Te pongo, sin llegar a
1: no, por favor, te pido.
0: Escuchame una cosa. Justo el otro día estuve viendo Luisito Comunica, porque viste que es un influencer. Que recorre el mundo, recorre la ciudad, y justo estaba mirando porque me interesaba una ciudad para que quisiera conocer, y él dice que poniendo 50 centavos de euro, no sé qué era, si era en París, me parece que acá era Noruega o Finlandia, y ponía, creo, una moneda y podías entrar. Contame cómo es este sistema que trajiste. ¿Vos qué ponés? ¿Un tráiler?
2: Bueno, el mismo sistema, sí. No, claro, nosotros ponemos el tráiler. Estamos en la Perla Norte, digamos, estamos en Chacabuco y La Costa. Cuando le presentamos la idea a la municipalidad no entendió nada. De hecho, me habían pedido en principio cosas de food truck, ¿viste? Pero bueno, lo entendieron, lo agarraron el guante enseguida y todos los bloques del Consejo de Estudiantes nos pusimos a laburar en la ordenanza, porque no existe, esto no está regulado. Y de hecho fue una sorpresa muy grande. La idea es que vos puedas usar este baño con un costo. Normalmente en todos los países está ronda el dólar o el euro o los 80 centavos de euro, así que acá vale 1.500 pesos y vos podés acceder el tiempo que te demande para el 1 o el 2, lo que vos quieras hacer. Vas a tener papel higiénico, jabón líquido, toallitas, vas a estar con olor a limpio, y cada dos personas, porque son un tráiler de 6,20 metros con 4 módulos, ¿correcto?
0: Sí.
2: Entonces, entran dos personas de un lado y dos del otro. Bueno, entran dos, entramos a limpiar, y así, sucesivamente, cada dos personas se higieniza, y la idea es darte a vos un baño como el de tu casa.
3: ¿Y tiene pileta para lavarse las manos también?
2: Sí, claro. Tiene pileta, espejos, tiene luz LED para maquillarse las chicas, tienen apliques para poner tus carteras. No, está hecho, tengo tres mujeres. Mi señora y mis dos hijas.
0: Sí.
2: Entonces, ellos armaron con el ingeniero civil que hicimos el plano, todas las necesidades que una mujer tiene en un baño. Entonces, yo no entiendo nada, pero ella sí, así que lo armamos a conciencia. Y bueno, nada, y salió esto a través de la... presentamos la idea a través de la UTEP. La UTEP es la Unión de Trabajadores de Espacios Públicos, en la rama de trabajadores y trabajadoras de los espacios públicos. Agarraron el guante y nos fuimos a la municipalidad. Vino gente de Buenos Aires y esto recién arranca, así que es novedoso.
3: ¿Cuántos trailers son?
2: El primero. No, en principio...
0: pará, Coco,
2: solo,
0: pará.
2: Pero
0: Coco,
2: pará, estoy buscando inversionistas, así que si a Coco tiene unos mangos...
3: Sí, dale, me interesa.
2: Dale.
0: Coco es una de las fortunas más grandes de Corrientes, ¿eh?
4: Que preguntarle a Judith igual.
2: Pasale por privado, pasale el número por privado y charlamos.
0: Escuchame, ¿vale caro? Montar todo, ¿vale muy caro, Marce?
2: Y mirá, yo llevo gastado porque le puse energía autosustentable para poder trabajar sin hacer ruido con motores generadores de corriente, y le puse un tanque de 500 litros de aguas grises con biogestador que rompe todo lo que cae a través de los líquidos y, digamos, todo el amoníaco que larga el olor, digamos, a los desechos, no se queda ahí adentro. Es mejor que un baño químico de un colectivo o de un baño químico de plástico.
0: Perdón por la ignorancia.
2: Y más o menos tenés que calcular. Sí. Ah, te iba a responder tu pregunta. Y rondan los 40 millones, más o menos.
0: 40 millones, no, 25 mil dólares.
2: 40 palitos.
0: Totalmente.
2: Sí, calcula que le saqué hasta las alcancías de las nenas del ahorro. De
0: Pobre, los chanchitos están vacíos ahora.
2: O me va bien o me rompen el popo track, por no decir otra cosa.
0: Escuchame una cosa, perdón, voy a hacer una pregunta.
2: Sí, Marce.
0: Una pregunta.
2: Sí, tranqui.
0: Bien de burro. ¿Dónde va?
2: No,
3: por el desecho, ¿dónde va?
0: El 1 y el 2 que hace la gente, ¿a dónde va?
2: Bien. Como te decía, tiene un tanque de 500 litros de aguas sucias o grises,
0: sí,
2: que con el biodigestador interno, más los líquidos que nosotros ponemos, eso queda estancado ahí. Nosotros terminamos y vamos a los desechos a tirarlo acá a la fuente, a la planta recicladora, de afluentes cloacales,
0: sí,
2: aquí en Mar del Plata.
0: Sí,
2: ya tenemos el permiso para ir a pasarlo ahí. O, a su vez, estamos con un agente de atmosférico que nos... Por ejemplo, si yo tengo capacidad para 150 personas, ¿correcto?
0: Sí.
2: Y se me llena el tanque. Llamamos a esta empresa atmosférica, viene... saca todo como antiguamente los,
0: sí,
2: baños
0: como
2: de
0: los
2: casa,
0: pozos, los pozos que teníamos en el,
2: sí,
3: en el verano.
2: Entonces,
3: Marcelo, en el verano vas a tener más de esas 150 personas.
2: Que Dios te escuche.
3: Sí, pero es lógico, yo calculo que con lo que transita la gente por ahí.
2: Claro, Marce, pero más allá de lo comercial que le explicaba hoy a la gente del AGE, más allá de lo comercial, y gracias porque uno hace negocios para ganar dinero, porque todos trabajamos por eso, hay que entender otra mirada de esto. Vamos a ir a la parte turística, porque el próximo que viene, en breve, va a ser, y esta es una necesidad sumamente importante para que se difunda, tenemos que tener baños, y voy a mandar a hacer baños adaptados para silla de ruedas sobre el cinturón costero. ¿Por qué? Porque tengo la problemática familiar que vos querés ir a caminar por la costa y tenés que pedir permiso en la estación de servicios que no están adaptados. No tienen rampa, tienen escalones. Así que miremos el lado comercial como privado, pero también entendamos que tenemos que haber mucho de esto para brindarle al marplatense y a quien nos visita un servicio VIP y que vos elijas si querés ir a un público, a uno de plástico o a un VIP. Que la gente elija, que tenga la libertad de elegir, no que sea este o ir a un café que te sale 5 o 6 lucas porque tenés ganas de ir al baño.
3: ¿Dónde va?
2: Eso es mi mirada, ¿no?
3: ¿Dónde exactamente va a estar el Popotrack?
2: Bien, en principio nosotros estamos en la calle Chacabuco, Plaza España y La Costa, ¿sí? Eso sería la Perla Norte. Entre Libertad y Chacabuco va a estar ahí, se ve porque aparte es muy imponente. Es el video que ustedes vieron, es justamente esa parada. Y bueno, y la municipalidad nos va a ir acomodando, depende también a la necesidad de consumo de la gente, pero ya tenemos uno ahí, el otro va a ir cerca de Constitución, y bueno, esto es un proyecto que, si yo lo puedo hacer, que creo que no porque es muy muy costoso, pero vamos a buscar inversores que entendamos que cada 2 kilómetros tiene que haber un baño sobre el cinturón costero, para bueno, el marplatense y para quienes nos visitan.
0: Para, y la última, ¿te la hizo fácil la el municipio cuando... Cuando fuiste con esta propuesta,
2: sí,
0: más allá que te miró como si fueras un extraterrestre, ¿te la hizo fácil, digo?
2: Sí, sí, me miraron con cara de culo, sí, me miraron con algo sorprendido, pero no, enseguida, tengo que fortalecer esto porque cuando hay propuestas así, digamos, innovadoras, novedosas y de necesidad plena, porque es una necesidad plena que tenemos, me abrieron todos los concejales, están a disposición, el intendente mandó gente, no, fue una cosa que realmente me sentí muy cómodo y también la UTEP, como te decía, nos abrió la puerta y vino gente de la organización de Buenos Aires y yo creo que cuando el privado, el político y la sociedad nos ponemos de acuerdo salen cosas, y tienen que salir cosas, no puede ser que sea de Boca, de River, de Racing, de Independiente, no, es para un pueblo, es para una ciudad, y ojalá se multiplique, míos o de otros, pero que se multiplique.
0: Abrazo grande.
2: Che, Marce, gracias a vos, un gusto y te admiro muchísimo.
0: Te mando un abrazo, ¿sos de escuchar Radio La Red siempre?
2: No siempre porque tengo otros emprendimientos aquí en Mardel y llego la noche a mi casa, ¿viste? Sí. Pero sí, te escucho. Te seguía de Teis Sport toda la vida.
0: Desde que era joven.
2: Porque era la,
0: prepárate.
2: Sí, porque era la hora del almuerzo. Pero hablabas de Boca. Hablabas de Boca, eso me cagaba la vida.
0: Otra vez.
3: Tenía el pelo amarillo.
0: Escuchame una cosa, prepárate que.
2: Sí, me acuerdo. Desde Fantino me acuerdo también.
0: Prepárate porque se te vienen grandes sorpresas en Teis Sport. Te mando un abrazo.
2: Dale, abrazo, gracias por el tiempo, hermano.
0: 15:42, pausa y volvemos.
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18: María Santísima, que el Señor y María te cuiden también hoy, que no estoy cerca.
19: 15:47 minutos en la República Argentina. Ahí está mi esposa arreglando con Nati, con algunas amigas que se van caminando a Luján.
20: Muy bien.
19: Sí, ella me dijo esta noche, yo ya concentro y después arranco mañana. Me parece que van a arrancar.
21: ¿De dónde salen?
20: Desde Liniers.
21: ¿Liniers o La Reja?
19: Me parece que a una cuadra de la Basílica. No, La Reja me parece.
21: Salen de La Reja.
20: Yo tengo un amigo que hoy iba a dejar el auto a Luján, se vuelve, entonces mañana van caminando y tiene el auto
19: ahí para volver.
20: Sí.
19: Porque mi esposa tiene un esposo que la va a buscar, me parece. Mañana tengo comunión también de la familia Fossati, toma comunión.
20: Mirá, qué bien.
19: Y entonces también tengo que ir a la iglesia ahí en Belgrano.
21: Procurate bien cuando salí con tiempo, porque probablemente te haga ir por otro lado. El año pasado fui yo a buscarla a Judy también, y te hace ir por la ruta de atrás. Después terminás llegando bien, pero te hace ir por la ruta de atrás, fíjate bien, porque obviamente no vas a llegar.
19: Vamos a hablar con el obispo de Luján, por ahí me da una ruta y todo para ir a buscar a mi esposa.
20: Te tiro un dato.
19: Jainik, obispo de Luján, porque es la 52ª peregrinación juvenil a Luján 2026, se realizará este sábado y domingo, obviamente, bajo el lema Madre, en tu abrazo nos reconocemos hermanos. Obispo, padre, ¿qué tal? ¿Cómo le va? ¿Cómo anda Marcelo Palacios?
11: Marcelo, buenas tardes, gracias por llamar.
19: No, por favor.
11: Me parece lindo que la vaya a buscar a su esposa, me parece muy bien.
19: Yo le digo
11: que venga con tiempo, así entra a rezar.
19: Bueno, si está en condiciones el edificio, porque por ahí entro y se me cae arriba, se me cae. No, usted sabe que yo soy muy devoto de la Virgen de Luján.
20: Sí, vas mucho, además.
19: Yo voy mucho por ahí un día cuando me enojo conmigo mismo, vio que a veces uno se enoja porque el celular no tiene una buena señal. Y digo, ¿cómo me puedo enojar por estas cosas? Y agarro y me voy desde... Yo antes vivía en Merlo y ahora vivo en Capital, pero me agarro el auto y me voy. Le doy gracias a la Virgencita de Luján. Gracias a Dios.
11: Hace mucho
19: que voy más que a pedir, agradecer. Le cuento, la verdad, confesión.
11: Qué bueno.
19: Pero bueno, sí, soy muy creyente. La Virgencita de Luján nos acompañó mucho a mi familia y a mí. Y bueno, y somos muy devotos, mi hermano siempre va caminando, yo he ido en alguna oportunidad también, y ahora mi esposa se ha hecho también muy, muy, muy devota de la Virgen de Luján, de acompañar permanentemente. Esas cosas no pasan de moda, vio que pasan muchas cosas, pasan, padre, de moda, y sin embargo esto no pasa de moda, vio qué lindo.
11: Hay una, sin ponernos demasiado filosófico a las 4 de la tarde, pero hay una... Hay una realidad que San Agustín decía, nuestro corazón está inquieto y no va a hallar reposo hasta que no descanse en ti. El corazón de la persona humana de todos los tiempos tiene una sed que necesita una fuente de agua muy importante. Y muchas veces uno sacia la sed con pequeñas agüitas, diríamos, ¿no? Entonces, lo religioso es eso, es ganas de saciar con agua linda, con agua sustanciosa, un buen pozo de agua. Y bueno, me parece que es eso, ¿no? En algún momento de la vida uno dice, bueno, necesito más, ¿no? Y eso es el corazón humano, un corazón que tiene ganas de más, ¿no? Uh-huh. El Papa, la primera encíclica, la llama magnífica humanidad. La humanidad es magnífica, ¿no? Porque, bueno, somos, para nuestra fe, para nuestra creencia, somos imagen y semejanza de Dios, lo cual hace que limitados, muy pequeñitos, porque somos eso, muy pequeñitos, pero con un corazón que no lo sacia nada ni nadie, ¿no?
19: Tiene voz de joven.
11: Perdón.
19: ¿Qué edad tiene, padre?
11: 67.
19: Ah, pero qué voz joven tiene, qué voz fresca, qué voz joven. No sé si a usted le gusta el fútbol, nosotros siempre hablamos con el padre Maxi, que en este momento está en Roma, coordinando lo que va a ser la llegada del Papa, ¿no?
11: Yo soy contrario a Maxi, estoy en la otra banda.
19: Debe ser de Boca usted, porque el padre Maxi es fanático. Espero que se confiese los lunes, porque se lo ha visto muy eufórico al padre Maxi. Yo me crié en Libertad, en la parroquia San José, donde el padre Ramón iba a ver a Midland permanentemente. Y se colgaba, era bravo porque los sábados jugaba a Midland y el domingo yo iba a misa. Y yo era una imagen distinta a la que tenía el padre Ramón, porque cuando algún juez de línea no cobraba un offside, le gritaba algunas cosas, padre. Así que, ¿usted es lo que lo vive vehementemente cuando ve a su Boca?
11: Yo a Maxi lo conozco de chiquito. Soy, es más, creo que soy más cuerdo.
19: qué lindo nuestros curas, nuestros obispos de carne y hueso, que yo creo que lo que también necesitamos un poco, aquellos que somos católicos, nos gusta también la cercanía de un padre futbolero que hable también no solo de los temas espirituales. ¿Qué Argentina se va a encontrar el Papa cuando venga, padre Jorge?
11: Yo creo que una Argentina, es un tema difícil porque no estamos bien, no somos lo mejor, no somos lo peor. Somos una Argentina que hace rato no le encontramos la vuelta, sobre todo a situaciones que permanecen, que ya son estructurales, endógenas, ¿no? Que no se pueden. Estoy hablando de las personas que van quedando fuera del sistema, descartadas, uh-huh. descartables, vulneradas, vulnerables. Bueno, una América Latina muy fracturada, ¿no? Por situaciones de ricos cada vez más ricos, pobres cada vez más pobres, pero al mismo tiempo pienso en pobreza que ya se va mostrando rostros que bueno, lastiman, ¿no? Porque la pobreza tiene muchos rostros, no solamente la persona que vive en un barrio carenciado sin nada, sino también, bueno, lo que está apareciendo, ¿no? La catástrofe educativa, los chicos y las chicas que su vida quedó rota por el consumo, jóvenes que estudian, se sacrifican y después no encuentran trabajo, es decir, los rostros, niños, bueno, no hablemos de la explotación, la trata de personas. La Argentina nuestra no me parece, no ha encontrado la vuelta para solucionar temas que son de fondo, ¿no? Y eso lastima.
19: Nos da la bendición, digo así, no le robamos más tiempo, que está con todos los preparativos allí para la peregrinación a Luján. Nos da la bendición, por favor.
11: Cómo no, Marcelo, bueno, que Dios los bendiga a ustedes y a todos los que están escuchando, que me imagino que hay algunos más creyentes, otros menos creyentes, católicos, no católicos, pero permítame decir, bendecir es decir el bien, maldecir es decir el mal. Cuando uno dice algo bueno sobre el otro, un deseo, es una forma de bendición. Bueno, yo lo que quiero decir es que sientan la presencia de Dios, sobre todo aquellos que tienen la tentación de bajar los brazos. Bueno, que Dios los levante, les dé fuerza, les dé ánimo y que tengan ganas de seguir luchando con esperanza. Que Dios los bendiga mucho.
19: Bueno, le mando un abrazo muy grande. Jorge Jeinig, obispo de Luján. Mañana la peregrinación juvenil a Luján 2026 se va a realizar entre el sábado y el domingo. Vamos al micro de Turf, dale.
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19: Pablito, ¿cómo va? Buenas tardes.
17: Buenas tardes MP, buenas tardes equipo, ¿cómo están? Bueno, te cuento que esta tarde estuvimos en el Hipódromo de Saint-Cloud, aquí en París, donde vimos la pool de Pulich y la pool de Polain. En criollo, la polla de potrillos y la polla de potrancas, pero de la categoría de caballos de raza árabes. Los cataríes de la poderosa caballeriza Al-Jakab arrasaron con las dos carreras. Mañana y pasado va a haber carreras doble jornada en el Hipódromo de Longchamp, también en París. Ambas jornadas la van a poder vivir a través de Biturf y también van a poder apostar a través de Biturf, la aplicación oficial del Hipódromo Palermo. El domingo, París se paraliza porque se corre la edición número 103 del Arco de Triunfo. 5 millones de euros en premios. Y la gloria, ¿qué te cuento, MP? Que vale mucho más que esos 5 millones de euros. Las dos jornadas las vamos a estar cubriendo para Radio La Red, como te vengo diciendo todos estos días, de la mano de Firmamento Racing, de Laboratorio Simol, y vamos a hacer dos micros, uno en el programa de Facundo Pastor y otro en el programa de Nacho Goano, en directo desde el Hipódromo de Longchamp. Pero también en Argentina vamos a tener carreras. El sábado se corre el Gran Premio Jockey Club, 14 aspirantes a la gloria, uno solo en condiciones de seguir con el caminito de la triple corona, Linguado, el caballo de la familia Martucci. Pero para llegar a eso falta todavía. Hoy tenemos carreras en el Hipódromo de Palermo, donde se destaca el clásico Carlos Gardel, 1800 metros para caballos adultos. Como siempre les digo, MP, la entrada a los hipódromos es libre, gratuita, y ahí siempre los estamos esperando. Buen fin de semana.
19: Abrazo.
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19: Tengo dos penetemas todavía. ¿Qué hago? ¿Qué hago? Que le quiero dar la carrera, pastor. Que vaya caminando Luján mañana y va haciendo con un Comrex, se lo va llevando. Bueno, cuatro la cosa mía, lo que dije. Cosa la que me va a quedar. Alcahuete, buchón. ¿Qué tenés que hablar con el gerente?
20: Es nuestro programa todavía.
19: ¿Qué tenés que hablar con el gerente?
20: ¿Qué te importa?
19: Y aparte otra cosa, tengo dos PNT que me quedaron colgados. ¿Qué hago ahora?
20: ¿Qué haces?
19: Voy a pérdida.
23: Tendrías que haber administrado los tiempos como hago yo, como buen bastonero de radio, Marcelo.
19: Si te doy un 20.
20: Facundo Bastón.
23: Pasémonos, Marcelo.
19: Hijo de puta, qué pocas convicciones que tiene. 4 de la tarde en punto, señores. Yo me quedaría, pero...

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0: ¿Qué tal? ¿Qué tal? ¿Cómo les va? ¿Cómo andan? Bienvenidos, aquí estamos en el Deportivo de la Red, en la 107.1. Y por supuesto que nos vamos a quedar hasta las 6 de la tarde, más o menos. Minutos más, minutos menos. ¿Qué cantidad de cosas hoy, por favor? Qué lindo viernes, hermoso, con un solcito fresquito, lindo. No me vengan a cambiar el clima, por favor, les pido. Hoy miraba el cielo a la siesta mientras entrenaba y decía, no puede estar tan celeste y tan lindo. Y está pronosticado de todo para mañana. No puede ser que sea así. No puede ser que sea así.
1: Ah, bueno.
2: Buenas. Ah, bueno.
0: El señor Oscar Ciño Ferreira en los controles.
1: Se viene Tarahui Rock, ¿eh?
0: Pero mañana, ¿no? Mañana.
1: Tipo, vino.
0: ¿Por qué lo
1: trajo hinchada y todo? Perdón que te interrumpa.
0: ¿Por qué no me dejan?
1: Ameritaba. Vino Trucha, andan Clon por ahí.
0: Profe, Puma, Sotero, ¿cómo andan? ¿Todo bien?
3: Todo bien. ¿Cómo le va? ¿Cómo están? Cambiamos hoy porque fuimos invadidos.
0: Sí. Bueno, sí. ¿Qué hace Trucho? El bastón, no es.
1: Por eso lo
2: han. ¿Qué onda ese ingreso?
4: Aura, ¿viste? Sí, Aura, definición, claro. De Aura. Yo creo que en el
0: se agarran con vos.
3: Todos los días entro así.
4: No, pero había como una templanza ahí, pero sana, ¿eh? No, esto no es un comentario
0: sana,
4: negativo.
0: Yo no creo que haya sido.
2: Además,
0: sano.
2: Además,
4: para el reel, definición de Aura.
0: Entrar. No le puedo decir la hora que llegó tarde. Si me trajo a mí, fue a dejar el auto, por eso se demoró.
3: Claro.
0: No le puedo decir nada, no le puedo decir nada.
3: El conductor.
0: Claro, no le puedo decir nada.
3: Después tengo que estacionar.
0: Claro. No es fácil conseguir estacionamiento, además. ¿Y allá? ¿Y allá?
3: Vos no hables.
0: Dios mío, ¿van a ir todos? Uno atrás de los
2: otros. Yo sigo el ejemplo del tipo que tiene Aura.
0: No.
2: ¿Eh?
0: No. Tenga cuidado, señorita. Ay. Bueno, ¿todo tranquilo en este viernes?
1: Todo bien.
3: Muy bien.
0: No puede estar así el día y...
3: Puma, sí, el pronóstico extendido.
2: Sí.
3: Estuve mirando recién para confirmarlo. Y desde las 8 de la mañana tenemos lluvia, tormenta, lluvia, hasta las 7 de la tarde, indica.
0: Pero se corta.
3: Bueno, se corta.
0: Se corta ahí.
3: A las 7 de la tarde.
0: Pero se corta, no importa. Bueno, ¿eso a qué hora arranca mañana?
3: 17:30 está programada la primera hora.
0: Eso no van a tocar por
3: ahí. Que es japónica.
0: Y en el caso de que esté lloviendo.
3: Y nos quedamos tan tarde, ¿cuál es el apuro? Es sábado.
0: Pero se retrasa toda la programación.
3: No sé, yo no organizo eso, qué sé yo.
0: Pero usted es un hombre del rock, tiene que saber.
3: No organizo yo eso.
0: O se van levantando.
3: Yo me quedaría hasta más tarde, achicado un poquito los shows. En vez de que toquen media hora, tocan 20 minutos.
0: Uh-huh. No, ¿por qué le dicen cosas?
3: No sé, no escucho.
0: Del otro lado.
3: Está previsto mal tiempo para mañana, a partir de las 8 de la mañana aproximadamente.
0: Bueno,
3: lluvias.
0: Está bien.
3: Y algunas tormentas.
0: Gracias, Puma, toda la semana.
3: No, pero no soy yo.
0: Gracias.
3: Yo le digo.
0: Ojalá que la semana que viene se esté picado tu vino. Mirá lo que te digo.
2: No.
0: Todos picados los Malbec esos.
4: Yo tenía un asado para mediodía mañana, así que peor todavía.
0: No.
3: Bueno, usted está preocupado por el Tarahui Rock.
0: Si es al horno, metele, si no, suspende.
3: Yo le digo que hay otras actividades mañana también,
0: Sí, no me importa.
3: ¿Cómo que no le va a importar?
0: Mañana no me importa nada. Mañana
3: es un partido importante por el regional acá en la capital correntina.
2: Sí, en la cancha de Boca Unidos.
0: El único día que no voy a tener nada que hacer.
3: Una fecha muy importante por el regional de rugby también. Mañana.
0: Sí, debe ser. Seguramente. Pero
2: se
0: mañana
2: juega el clásico mañana también del básquet local.
0: Sí. ¿Cancha de San Martín?
3: Sí.
0: ¿Por qué duda de esa manera? Cancha de San Martín.
2: ¿Gonzalo?
0: Cancha de San Martín. Sí.
2: ¿Por qué?
3: El domingo también hay actividad, pero para el domingo no da lluvias. No, el domingo no.
2: Así que el domingo a laburar.
0: No, ya sé. Ya sé. Yo, no sé, vos ves el cielo celeste, decís, no puede ser.
2: Capaz pasa para arriba.
0: No puede ser, capaz que se pudra el domingo. ¿Entendés? Bueno, está bien.
3: Ahí le manda el mensaje,
0: bien,
3: ¿vio?
0: Sí, está bien.
3: Al 3794-1278-67.
0: Bueno.
3: 1278-67.
0: Titulitos y quiero gente porque hoy tenemos regalos, ¿eh? Hoy tenemos muchos regalos. Mira lo que te digo.
3: Sí.
0: Y no solamente deportivo. A ver, ¿dónde está eso? Mira. Mira lo tenemos acá.
2: Oh,
0: tenemos entradas, qué tenemos entradas para el Tarahui Rock. Así que, ¿qué?
3: Hoy juega
0: para la cancha de Tarahui.
3: Y sí, yo pensé que era para la cancha de Tarahui para el rugby.
0: Tarahui Rock.
1: Bueno, también. Pero no traes. Si no, regalamos también. ¿Querés que pidamos a los dirigentes?
3: Dígale a su amigo.
0: ¿Él está encargado de eso?
1: No, no sé, no tengo idea.
0: Bueno, pero no tendría problemas. Pero no sé si se estila en el rugby eso. No. La Liga Correntina, por ejemplo, no puede regalar. No regala. No tiene nada que ver. Bueno.
3: Bueno, hablando de eso, hoy tenemos una muy buena programación, ¿eh? De Liga Correntina. Ahora vamos a estar repasando.
0: Perfecto.
3: Con la nueva fecha.
4: Con partidos nocturnos para quienes pedían.
0: Ahí está. Joaquín. ¿Joaquín era?
4: Joaquín.
2: Sí.
4: Y muchas personas, imagino. Por
2: sí, bueno.
3: 18 y 20 horas los horarios de los partidos de inicio para los partidos de
2: hoy. Uh-huh. Ah, lindo. Termina en un lindo horario también.
3: Sí. ¿Eh? Tenemos Liga Nacional, también hay de básquetbol.
1: También hay
2: regalos. El debut.
0: Hay regalos.
1: Hay entradas.
3: Ah, muy bien.
0: Hay entradas. A ver si
1: encuentro. ¿Cómo vamos a hacer con eso?
0: ¿Dónde están?
2: ¿Qué estás buscando?
1: Y las entradas.
0: ¿Dónde dejé las entradas?
3: ¿Ya hiciste negocio con las entradas?
2: No, creo. No. ¿Las cambiaste por una torta parrilla?
0: No,
1: pero podemos.
2: Ah, bueno.
0: Sí. Pero si tú le saques el coso a este. Bueno, hoy no. Si no tiene sonido esto.
1: Y el domingo juega Mandiyú con Huracán de Goya, partidazo.
0: Sí.
1: Y también tenemos entrada.
2: Wow, impresionante.
0: Sí, señor.
1: Qué bárbaro.
0: Bueno, tenemos que ponernos de acuerdo cómo vamos a regalar.
1: ¿Cuánta gestión de este equipo de producción para los oyentes?
0: Quejar, no se pueden quejar.
1: Para tener regalos.
0: Mira, hacerle acá un PPP. ¿Eh?
2: ¿Cómo?
0: Primerísimo, primer plano. ¿Sí? ¿No pasaron por la facultad, chicas?
2: Sí, bueno, pero...
0: ¿Ustedes no enseñan más esa gana? Eso de
2: es
0: más...
2: ¿Qué hace visual, diciendo así?
4: Porque siempre la gorra, ¿viste? No puede con su genio.
0: No, porque parece que alguien no pasó por la...
4: Bueno,
0: Tenemos entradas para regatas, tenemos entradas para el Tarahui, tenemos entradas para Mandiyú, ¿sí? No sé cómo vamos a regalar todo eso, ni de qué manera.
1: Bueno, que empiecen a escribir.
0: Bueno, ¿y qué? ¿Y?
1: Y Mandiyú tenemos que pedir todos los datos.
0: Mandiyú, vamos, si querés ir a la cancha, vamos a necesitar nombre y apellido, número de documento completo. Y aclarar, ¿no? Quiere ir a ver a Mandiyú, obviamente.
4: ¿Qué tiene que hacer Mandiyú para ser puntero?
0: No, ahí nomás, que ya con el nombre, el apellido y el documento.
4: Si no sabes eso, no puede ir a la cancha el domingo.
0: Ay, ¿por qué le complican a la gente?
2: Así si no pasó sabes otro día que no participaron.
4: Que Mandiyú contra Huracán de Goya para ser puntero, no puede ir a la cancha el domingo.
0: Uh-huh.
4: Es una soncera lo que estamos preguntando.
0: Yo ya sé, Diego. Pero ya me cuesta que manden nombre, apellido, documento completo y vos le querés agregar encima algo más.
2: Claro, bueno, porque si no...
4: Manden nombre, apellido y documento completo.
0: Ahí está, perfecto. Listo. Muy bien.
4: Y entérense en la cancha, ¿qué tiene que hacer Mandiyú para...?
3: No escuchan a nosotros y se van a enterar.
0: Ya empezamos ya peleando.
4: Vino bien, qué lindo viernes, hermoso.
0: Me hice un licuadito de banana.
4: Cortamos la onda.
0: Tremendo, antes de venir para acá, lo esperé a Sotelo, tranqui.
4: Miré el cielo mientras entrenaba. Claro. Recuerdo que
0: cielo celeste. Cielo celeste, dije, no puede ser que llueva.
4: Y bajamos de un andazo.
3: Le consulto.
0: Y vos siempre, ¿viste?
3: Le consulto, ¿agua o leche?
0: Con leche.
3: No, pero no, está bien, no me mira así, puede, que claro. Puede ser también agua. No me mira así, leche, ¿no? Está bien.
0: Con leche.
3: Está bien, bien.
0: Con leche. Con leche.
3: Descremada, porque estando entrenando.
0: Descremada, sí.
3: Bien.
0: Descremada porque tomo descremada, no tomo la entera, no sé por qué, alguna vez dejé de tomar. Y con stevia, con stevia.
3: Bien.
0: Nada de azúcar, por favor. Bueno, así que... Eso.
2: No, si grabarían las caras acá.
0: Está grabando, Belén, está grabando.
2: No, pero
0: vos borrá todo eso.
2: Nos va a exponer un montón.
0: No.
2: Las favor. Miradas cómplices entre todos.
0: Esto es una guerra fría tremenda.
3: Bueno, pero usted dijo que hizo lo licuado.
0: Sí, sí, sí. Sí, me tomé ahí un licuadito. Sí.
4: Muy ¿qué rico. Sabor tiene el stevia?
0: Es dulce.
4: Como un dulce.
0: Es dulce.
2: Ya arrancamos.
0: No, es dulce. Te deberías agarrar un vaso de leche.
4: Tomé alguna vez con stevia algún café o algo, pero es como...
0: ¿Vomitaste o tomaste bien? Pero si se puede decir lo mismo, es lo mismo.
4: No sé.
0: Bueno, está bien, para mí es lo mismo.
2: ¿Podemos hablar de deportes? Porque si no se va a ir la gente y nos van a bardear.
3: Sí. Otro título, dentro de algunos minutos va a estar jugando Lautaro Midón en Curitiba. Viene un poco demorado el torneo por el mal tiempo.
0: Rain delay.
3: Claro, por el mal tiempo, varias jornadas que se suspendieron. Así que hoy va a estar jugando cuartos de final, todavía no arranca su partido.
0: Bueno, perfecto. ¿Querés ir al Tarahui Rock? También escribinos, ¿eh? Quiero ir al Tarahui. ¿Querés entradas para regatas esta noche? Escribinos, ¿sí? Quiero ver a regatas. Nombre y últimos tres para ver a regatas. Nombre y últimos tres del DNI, digo, ¿no? Para el Tarahui. Y para Mandillú, ya sabes. Nombre, apellido y documento completo. ¿Sí? ¿A qué número, Puma?
3: 3794-1278-67.
0: Bueno.
4: Y además.
0: Y además.
2: ¿Qué pasó?
0: Me asusto cuando empieza a golpear la mesa.
4: Tenemos la transmisión en la radio.
2: Claro.
0: Sí, culpa de eso no podemos hacer básquet. No me hables.
2: Juega paredes al final.
4: Partidos invictos, sí, juega.
0: No me hables. Hoy es 16. Hoy 16.
3: Seguro. Aparte juega Independiente antes. Sí, fútbol de liga profesional, exacto. Una jornada, sí, doble jornada, podríamos decir.
0: Sí, en realidad triple, hay tres partidos.
3: Ah, pero sí, pero lo que van a transmitir son dos.
0: Independiente y Boca, exactamente.
3: Independiente contra Instituto.
0: Exacto, lindo partido. Los tres son lindos partidos, ¿eh? Sí, los tres. Porque después Independiente arriba de Gimnasia La Plata, buen partido.
4: Andan bien los dos.
0: Y Boca Unión también.
4: Che, ¿juega mañana la selección?
3: Se sabe. Y tiene que jugar, no sé contra quién.
4: Pero el rival está complicado. Por eso llegó todavía Burkina Faso.
2: No.
4: Está con problemas, bueno, en el vuelo.
0: ¿Para qué arman esos partidos contra selecciones?
3: Pero si no se
0: armaba. ¡Remotas!
3: Si no se armaba ese partido, el encuentro del martes no puede ser con un Monumental repleto. Así que ahí habrá que ver cómo se salva.
4: No, y además se cumplen fechas.
3: Por ya eso, sé, fecha para los jugadores. Pero Argentina crisis. Tenía que pagar dos partidos de local con el 50% de aforo. Ya cumplió una. La segunda iba a ser mañana, que está en duda el partido. Entonces ya la despedida de Messi puede ser con el Monumental completo.
0: Como debe ser.
3: Como debe ser. Si no se juega mañana, habrá que ver qué artilugio.
0: No, alguien van a meter a jugar. Alguien van a meter a jugar, no te preocupes.
3: Me dicen, yo nací en Burkina Faso.
0: No, alguien va a entrar a jugar.
4: La historia de Messi en la selección se inició con un amistoso medio
0: armado así.
4: Al tuntún. Sí. Bueno, sí, puede terminar así también.
2: Ah, claro.
3: Sí, el tema es el partido de mañana. Es que se tiene que jugar de alguna forma o pasarlo al domingo. Que jueguen a puertas cerradas, si quieren. No, porque hay gente que compró entrada, che. Sí. Pero bueno, en serio, hay problemas con el rival que todavía no llegó a la Argentina.
4: No se puede armar un seleccionado así. Lo que pasa es que es clase A el amistoso.
3: Claro, ese es el tema.
4: No te rías, es clase A.
0: Me hacen reír, ¿eh? Bueno, sí, es clase A, ya sabes. Están todos entongados, loco. Todos entongados. No se dan cuenta de eso.
3: La gente estudiante que se quedó lamentando y quejando también la derrota ayer con Platense todavía. Pero
4: perdió bien.
3: Pero bueno.
4: ¿Qué se queja? Jugó mejor el equipo de Palermo.
3: Claro, no.
0: ¿Alguna polémica? ¿Algo no había partido?
3: No, creo que no hubo polémica.
0: Bueno, entonces ya está. Sí, perdieron. Ya está. Perdieron. Decía alguien.
4: Ganó bien Platense. Yo vi la gran parte del partido y la verdad que jugó muy bien el equipo de Martín Palermo.
0: Bueno. Tenemos confirmaciones para el 11, ¿eh? Tenemos bien, más confirmaciones bien, para el 11.
4: Bien, vamos a hacer un listado.
0: Así que vamos yendo, ¿eh?
4: Vamos a hacer algunas recomendaciones.
0: Sí, sí. No sacar el celular a la calle.
4: Llevar silletas.
0: Ah, ese es un dato.
4: Sí, porque no vamos a alcanzar, sino.
0: Yo tengo cuatro sillas.
4: Ah, bueno, entonces.
0: Tengo cuatro sillas. Tengo más. Tengo más. Sí, ya sé. Tengo más.
4: ¿Quieres llevar tu sillete?
2: Sí.
0: Dios mío. Bueno, tengo mensajes por todo. ¿Algún titulito, algo que quieran decir mientras?
2: Pero estuvimos anticipando.
0: ¿Ah, te tiraron título?
4: Sí.
0: Increíble.
4: ¿Qué estás
2: ¿Pero
4: escuchando?
2: ¿Estás acá o seguís armando el licuado?
0: No sé qué estoy escuchando. Bueno, a ver. Hola, Gonce de equipo. Buen programa y mejor fin de, nos dice Carlitos. Hola, Carlitos. Gracias.
2: Buen fin de.
0: A ver. Buenas. Como parece que no llegan al equipo de fumadores que debería jugar con la selección. No son fumadores. No son fumadores. ¿Por qué no avisamos que está disponible el Cabu? De parte suman minutos para llegar afilados, debe ser que quiere decir, al próximo domingo. Gonza, en la publicidad del programa de la mañana donde decís con toda la buena onda.
4: Es muy gracioso.
2: ¿Por qué justo te dieron a vos esa frase?
4: Muy gracioso.
0: ¿La elegiste vos o te toca esa frase?
2: Muy buena pregunta.
4: Razón,
2: ¿eh?
4: No sé quién sos, pero tenés razón.
2: Todos somos el oyente.
0: Soy un muy buen actor. Yo soy un muy buen actor.
2: Pero no respondiste la pregunta. ¿La elegiste vos?
4: Muy buena onda, es al tono de. de la publicidad.
0: No, me tocó en suerte, ya estaba el guión allí y me tocaba a mí. Yo creo que lo hicieron a propósito.
4: Igual, mejor, pero... buena onda.
3: El programa en la mañana tiene publicidad.
4: Sí, atención a vos que estás escuchando. Nosotros podemos grabar también.
0: Buen viernes, amigos. Gonza, esta noche en el Salesiano, el clásico Mi Equipo Domingo y Laura versus Domingo Sabio. Clásico, clásico, clásico ese, ¿eh? Si ganamos, clasificamos. De lo contrario, se termina el sueño del tricampeonato, dice Ale. Bueno, Ale, éxitos para esta noche, ¿eh? Hola, chicos, ya les escucho como siempre. Quiero participar por la entrada del Tarahui Rock. Para el domingo pide. No, sí, man.
3: Y bueno, está bien. ¿Tienes opción o no?
0: No. Este es Guille. Guille de Laguna Brava. Todo sin perder el buen humor. Por supuesto, ¿cómo? Por supuesto, ¿cómo? Gonzalo. Así todo es. Sin perder el buen humor. Y claro, claro, por supuesto. Bueno, ya está. Listo. Este es su amigo de Laguna Brava.
4: Ah, un gran abrazo para
0: abrazo, Guille. Sí. Bueno, yeah. Guille, Tarahui Rock, domingo. ¿Más especificaciones también? Hola, buenas tardes, Gonzalo.

0: Y muy bien. Perfecto. Quiero ir al Tarahui Rock, también dice Franco 130. Quiero ver a Regatas, también dice Franco 130.
1: Bueno, claro, está bien.
0: Bueno, Franco.
1: Básquet y rock.
0: No solo eso, le armamos el fin de semana al muchacho. No, está bien, está perfecto.
2: Bien, Franco.
0: Regatas. No sé si me van a entrar acá, ¿eh? Franco 130. Mirá si ganan las tres, Franco. No va a pasar, no te preocupes, ¿eh? A ver si pego uno de tres. Bueno, ojalá. Ojalá.
2: Uno seguro.
0: Ojalá que sí. Bien. Están lentos los muchachos de Burkina Faso. Estaban en Marruecos. No llegan ni a palos. Dice Seba, ¿no? Por la fotito. Creo que es Seba. Quiero fiesta del guiso Mandillú y Tarahui. Soy Franco. No,
2: Seba, vos sos Seba.
0: Vos sos Seba, no sos Franco. No seas mentiroso. No seas mentiroso.
2: Seba, esa foto que armaste vos, Guido, no sé qué, están dando vuelta por todos lados, ¿eh?
0: A ver si es Seba. Este es Franco. Ya se me fue Seba, se fue para arriba. A ver. Hola, buenas tardes de viernes, los chicos mega cracks del deportivo. Hoy quiero opinar de todo sin alargarme mucho. No estaría haciendo igual porque falta un rato. Lo de Estudiantes rosa el papelón. Quedar afuera con Platense. ¿Les parece? Eso pasa porque el técnico es medio pelo como el cacique. Y ahí hay una coma, pero me parece que no va una coma. Igual. Es medio largo el tema, tiene opina de
3: pero
0: muchas
3: Platense
0: cosas.
3: Jugó Copa Libertadores, hace poco ganó.
1: Pero
3: ganó
1: sí, para mí es jugó mejor el partido.
2: Costó al Fluminense.
3: Eliminó a River, le ganó Huracán una final, o sea, es un recorrido.
2: Ah. Buen equipo, Platense.
0: Con un gol en offside. Bueno, ya es campeón Boca de la Copa Argentina, no queda ninguna duda.
2: No, faltan dos partidos.
0: Falta.
4: El primero va a ser el 14 de noviembre.
2: ¿Confirmado?
4: Ya confirmado. Sí, sí. 14 de noviembre, sede y hora a definir.
2: Mira.
4: Sí. La final va a ser el 2 de diciembre. Están las fechas confirmadas.
0: Bueno. Y la selección, mantengo una postura de que tengo noción, somos hinchas de nuestros clubes y simpatizantes de la selección. Los saluda Ariel desde el mercado detrás de agua. Yo, ejemplo, fui muy feliz con el gol de Sosa a Bobadilla en el año 2006. ¿Estamos hablando de Estudiantes? Y ¿Estudiante, no?
3: Sí.
0: ¿De Principito?
3: Sí.
2: 2006.
3: Campeonato del 2006.
0: O ahí atajaba en Boca. Ah, qué paquetón, ¿eh?
3: El de la Volpe.
0: Sí.
2: Cada uno vino.
0: Justo hoy me olvidé, no traje el buzo de Unión. Y
3: bien.
0: Vamos a hablar el lunes de ese tema. El lunes le prometo si gana. Bueno, gracias. No saludaste hoy a todos, ¿eh? No. Estuvo extenso el tema, pero acá hicieron caras. Acá hicieron caras, Ariel, ¿eh? Buenas.
3: No dimos ni el número de mensajero. Mira la cantidad de mensajes.
0: Sí,
4: claro. Sí, dimos, ¿cómo no? Claro. Varias veces.
1: Pero recién, eso es porque hay muchos premios. Sí,
0: sí. Recién me prendo al programa, anduve por el campo. No puedo creer, se me cayó un ídolo. ¿Qué pasó, Guilla? Después de viejo se quiere cuidar. Leche, stevia. Después le entra el porrón este fin de sí, por supuesto, como corresponde, Guille. Por eso,
1: un
0: en la
1: equilibrio,
0: semana,
1: claro.
0: En la semana nos cuidamos, sí. Y fin de bueno. Se pudre. No quiero que empiecen con las gastadas al periodista Estrella, así le dicen en el programa de la mañana. No, Guille, esa es una pavada. ¿Estrella de qué? A ver, buenas. Un palito para la gente que cuida el Maracaná. Este fin de semana se juega el clásico cordobés en el Kempes Talleres Belgrano.
2: No entendí.
3: Porque a Vasco da Gama no le
4: dan el Maracaná.
3: No
4: sí,
3: le autorizaron para
1: sí,
3: dar el Maracaná.
1: Pero,
3: no sé, estoy tratando de conectar, ¿no? Porque a veces tenemos que descifrar también. Que no se enojen, ¿eh? Pero tenemos que descifrar también lo que nos quieren decir.
0: No, pero debe tener que ver con qué. Con que tiene mucha actividad el Maracaná. Incluso hay fútbol americano, creo, en estos días, en este tiempo. Y un montón de partidos. Por eso dijeron, no, hay que preservar el campo de juego. No te vamos a dar, Vasco. Andá a jugar a otro lado. En cambio, la selección argentina jugó ayer, antes de ayer, en el Kempes y se va a jugar el Clásico Cordobés el fin de semana. Creo interpretar, ¿eh?
1: Puede ir por ahí, sí.
0: Creo que tiene que ver con eso.
2: O el de Sosa Bobadilla, claro, el desempate, el triple, el triangular, Vélez, Estudiantes, Boca, que Estudiantes le gana una Boca y el gol lo hizo Principito Sosa.
0: Bueno.
2: Ahí estaba buscando porque no me acordaba.
0: Bueno. Ok. Hola, mi nombre es Javier Altamirano. DNI completo. Siempre los escucho y me gustaría llevarme un par de entradas para el Tarahui.

0: Aparentemente para el sábado.
1: Bien.
2: Bueno.
3: Bien, para mañana. Voy a escuchar a Capanga.
0: Sí, Cafres.
1: Vale, papá.
3: Totalmente. Andate a dormir. Ah, no, eso no es.
0: Sí, eso es Capanga. Eso es Capanga. ¿Cuántos interesados son en las entradas? Aguante los que seguimos siempre. Buen fin de semana.
3: Muchas ¿Usted gracias. Sabe que yo estoy pensando?
0: Sí,
3: pensándolo bien.
0: Eduardo, creo que era.
3: Es sí. Que si se elimina el partido de Argentina, a mí me harían un gran favor.
0: ¿El de mañana?
3: Sí.
0: Pero no a Messi.
3: Pero y si pasan el domingo al mediodía, por ejemplo, así mañana tengo libre y puedo ir también.
1: Al Tarawí.
0: Pero va a llover todo, po, no te preocupes.
1: Pero pará, vos tenés llegada al consejo, te armaron los grupos como querías, capaz que...
3: No, lo cambiaron después.
1: A última hora, capaz que un mensajecito ahí.
3: La verdad es que no estaría mal que se suspenda mañana.
0: Seba, tengo todo, hasta mi six para el Tarawí. Ahí tenés, le contesta Franco a Seba.
1: Ahí está.
0: Ahí tenés.
3: ¿Se puede ir con el aderizo?
1: No, se puede llevar nada, eso está bueno aclararlo, porque están acostumbrados al chamamé. No hay posibilidad de entrar ni con mate, ni con conservadora, ni con nada.
0: Justo que iba a llevar el mate. Iba a llevar el mate, bueno. Buenas, soy Luis. Ahora sí, Luis Rodríguez.
1: Y las entradas que regalamos, que regalan en todos los medios y
0: sí,
1: que
0: señor.
1: Son gratis, tienen límite de horario hasta las 19. Más allá que no dice nada en la entrada.
0: Pero es así,
1: vayan antes de las 19, por favor, si no.
0: Después no nos vengan a reclamar, fui a las 8, no me dejaron entrar. Sí, no, ya está, maestro, hasta las 7 de la tarde se
1: puede entrar. Aparte está bueno que vayan a ver la banda local y que apoyen.
0: Exactamente.
1: El rock regional.
0: Exactamente. Bueno, ahí se anota Luis Rodríguez.
1: ¿El Pulga?
0: Sí, el mismo que viste y calza. Buenas, equipo de la red, quiero participar por las entradas del partido de Mandillú. Soy Marta Coronel. Deja sus números también.
1: Bien.
0: Muy bien. Aquí anotados. Ok. Muy bien. Hola, buenas tardes. Por la entrada de Mandillú Gonza, soy Mario Antonio.
1: Pero Mario.
0: Mario, ¿tu apellido es Antonio? Puede ser, ¿eh?
1: Mario.
0: ¿Te acordás de Jorge Antonio?
1: Sí.
0: Pero Marco no está Antonio. Completo.
3: ¿Qué le falta?
0: Y solo 3 números del documento. Muy bueno el programa, de 10.
2: Mario. Bueno, pero ahora los manda de nuevo.
1: Mario. Nombre completo, DNI completo.
0: Yo no
1: por lista.
4: Y por algo se crearon la...
1: Que mande.
4: La división de la falta antideportiva y la técnica, ¿no?
0: Claro. Mario, nombre, apellido y DNI completo. Completo, por favor.
1: Y flagrante.
0: Si no, no te puedo anotar, no puedes participar.
3: Técnica 1 y técnica 2.
0: Muy bien. No, ¿estudiaste?
3: Ahí está, más o menos.
0: No quiero ser cargoso con princesa. Y así dice Ariel.
2: Está bien, muy bien, Ariel.
0: Es Boca, iba a ser tricampeón por primera vez en su historia. Sí, sí. Participo por el pack de birras, el Cosquín Rock y la cena con Evelyn. Soy Franco. No sos Franco, sos Walter. No estamos sorteando birras. No es el Cosquín Rock y Evelyn no va a cenar con ninguno de ustedes. ¿Qué es esto? ¿Qué le pasa a la gente, Puma? Por favor, tu amigo Walter. Justo que iba a llevar mi mate de coco rallado con stevia, soy Gonza. No te hagas el vivo. Seba,
2: Se le ríen todos.
4: Con el separador para hacer la montañita.
0: Ay, Dios. ¿Qué día toca Gillo en el Tarawí? No toca Gillo. Muchachos, por favor. Hola, muchachos, buen viernes.
1: Si solo pondría Gillo un día en el Tarawí.
0: Llenás. Afuera, por lo menos. En el regional se supone que en los mata-mata sería el primero de una zona contra el segundo de otra en octavos.
1: No.
0: No, el regional arma como se le canta.
1: No es así.
2: ¿Cómo?
4: No se supone
0: así,
4: nada.
0: Así como se le canta a la gente del Consejo.
4: No Pedro. Se puede suponer.
1: No.
0: No dice cómo van a ser los cruces.
1: No, es por cercanía, supuestamente.
0: No dice ni eso, dice.
1: No, tampoco dice. Tampoco
0: ni eso dice.
1: No. Arman como dijo Diego, como quieren.
0: Yo creo que ahí se arma y después sí ya queda armado el cuadro, pero no está estipulado cómo se arma el.
3: Queda claro que van a utilizar un poquito de sentido común y no van a jugar los dos primeros. ¿Sí? Hay equipos grandes que por
0: demasiado.
3: Lo menos en la primera rueda no se van a
0: Usted
3: enfrentar.
0: Usted pide demasiado.
4: A ver, si Mandillú sale primero, esto es hipotético, y Huracán mejor tercero, ¿lo cruzan? ¿Por cercanía geográfica?
0: No tengo idea.
3: Podría darse.
1: Yo creo, no,
4: me o como ya que, jugaron el mismo grupo, arman otra cosa.
1: Yo quiero creer que no los van a poner a dos del mismo grupo, pero...
2: No sería lo más coherente.
4: Por eso, pero no sé, no hay una hoja de ruta, digamos.
3: Claro, aclaramos esto porque no se dio a conocer oficialmente y públicamente el reglamento. Que se fue haciendo a medida que corrían los días.
0: ¿Así?
3: Por eso uno quiere buscar y quiere tener la información, pero no la tenemos.
0: Así es. Bueno, Mario Rojas, ahí ya se anota entonces con los datos completos. Hola, buenas tardes. ¿Qué novedades hay de Boca Unidos? Ya te vamos a contar, quédate por ahí. ¿Qué día toca Eclipse en el Tarahui? Basta, muchacho, Guille. Tu amigo de Laguna Brava. No toca. No está en la grilla.
1: No
3: está.
0: No sé, por las dudas, pero
4: bueno, existe la cumbia rock. Que es un género regional.
1: Muy regional. Que tiene su baile propio.
0: Sí. Bueno, está ahí. Se van anotando. ¿El número, Barreto?
3: 379-412-7867.
0: Tarahui Rock, tenemos entradas. Nombre, últimos tres. Quiero ir a ver el Tarahui. Tenemos entradas para Mandillú. ¿Te las querés ganar? Nombre, apellido y documento completo. Para Mandillú, nombre, apellido y documento completo. ¿Querés ir a ver a Regatas? Nombre y últimos tres. Si vas al Tarahui o si querés ir a Regatas, aclaranos, ¿no? Quiero el Tarahui, quiero Regatas. Y si no, hacé como Franco.
2: Que participó, claro.
0: Absolutamente todo en la vida. Increíble. Bueno, che, 41 de las 4. Pequeña pausa.
3: Y sí.
2: Bueno.
1: Atención con entrevista. Tenemos entrevista, ¿eh?
0: Sí.
1: Como siempre.
0: Sí, más vale. Linda nota hoy, ¿eh?
1: Linda nota.
0: Ojalá que se enganchen y que se pueda apoyar la idea. Ya volvemos.
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0: Muy bien, arde la ciudad. Esto hubiese venido bien para el fin de semana, ¿no?
1: El pasado, sí, ¿qué? Claro.
0: Claro. Dios santo.
2: Ahora está hermoso. Ahora está hermoso, no toquen sí, nada.
1: No, anoche tranqui. Estaba fresco, ¿eh? Yo estaba...
3: Estuvo fresco, sí, sí.
0: Muy
3: sí.
0: Lindo.
1: Sí, sí.
0: Sí. Yo hice un invite, tú.
1: Qué rico.
0: No, no, tremendo. Así estoy también, ¿eh?
4: ¿Con bueno. Stevia, el Embaipú?
0: No, no, nos lleva. Nos lleva Stevia, el Embaipú. Me extraña, se ve.
4: Sí, tú no morás.
2: ¿Qué está haciendo? ¿Qué está haciendo? ¿Qué está haciendo?
3: Como que se cobró hoy. Está así.
0: ¿Qué cantidad de entradas que tengo para regatas? Para esta noche. 21 horas, ¿no?
1: Sí, sí. 21.
3: Bueno. 21 horas.
0: Che, si quieren...
1: No viene al final
3: no viene.
1: La tele de...
0: ¿Cómo jodieron con eso, no? ¿Cómo rompieron?
1: Y venimos...
0: Que sí, que no, venimos, que una hora, que la otra...
1: Basket Pass. Off tube.
0: Así que qué bien que estuvieron, Che, si quieren ganar entradas ya, pueden comunicarse. Entradas para regatas, ¿Quieren ir a la cancha esta noche?
1: Ah, solo para regatas.
0: Solo para regatas en estos momentos. A ver si anda el fijo. 442-6244 el número de siempre de la radio, ¿no? 4426244
4: casi, ¿sí? Capicúa y todos nuestros números.
0: Sí, sí, sí. 44-2-6-2-44.
3: Bueno, ese deme unos minutos más para aprenderlo.
0: Sí, le doy unos días.
4: El 6 y es Capicúa.
0: Es fácil. 44-2-6-2-44. ¿Por qué me mira así? Pero si pero es fácil.
2: Bueno, discúlpame por no estar a tu nivel.
4: No, lo que pasa es que es un número que lo tenemos hace nosotros mucho, claro. Por eso no lo sabemos.
2: Mirá,
4: desde que era 26-2-44.
0: ¿Vos no te acordás?
4: Después agregó 4 más, después agregó otro.
0: ¿No te acordás del 31-2-19? ¿Eh?
4: Oscar. 31-2-19.
0: Creo que bonito estaba todavía Oscar cuando era el 31-2-19. Sí, sí, sí. Sí, ese era. Viejo número de la radio. 431-219.
2: No, bueno, este pero el nuevo, ¿cuál es?
0: 44. No es nuevo, es.
2: Bueno, dale.
0: 44-2-6-2-44. ¿Querés ir a regatas? Llamá ya a ese número. Queremos saber si anda o no el teléfono. Si anda, te ganás 2 entradas para.
2: Ah, no quería regalar la entrada.
0: Para ir al parque. No, no, si anda. Porque este horario no suele funcionar el teléfono, increíble.
3: Suele pasar.
0: Cosas que pasan.
3: Ahora 21, entonces el debut de regatas que está arrancando su temporada número 23 en la Liga Nacional. Y bueno, lo vimos en el partido amistoso, pero claramente lo vamos a empezar a conocer a regatas con el encuentro de hoy, porque es un equipo totalmente renovado. Sigue Iván Gramajo de la pasada temporada y el resto es todo nuevo, incluido el entrenador, porque, bueno, ya todos saben que está Martín Villagrán. Así que veremos qué puede hacer este renovado regatas, cuál es la propuesta que termina afianzándose en el equipo fantasma para recibir a este Instituto de Córdoba. Veremos, insisto, qué pueda aportar, cuál va a ser esa propuesta. Decía Martín Villagrán, el gran objetivo es, si bien... Siguiendo las características del básquetbol moderno, esto de tener muchas posesiones, lanzamientos rápidos, no sin tanto control de la pelota, sí, la idea es tener un equipo que sea muy defensivo. Hay que marcar y no dejar que nadie agarre esa bolsa, por ejemplo. No, digo, porque es una bolsita de chipá, parece. Y
0: sí,
3: no.
0: Perdón, Puma. Hoy, no, espere, hace un ratito mandaron un mensaje.
3: No me puedo concentrar así.
0: Claro. Buenas tardes, estoy afuera en el portón con chicas a cambio de las entradas para regatas instituto. Decía, dije,
2: era
0: no voy
2: chipá
0: a leer esto al aire. Y después me dice, chipá. Me pone después.
3: Era así.
0: Bueno. Listo, te ganaste 12 entradas.
2: No,
0: ¿querés 4? Tomá, lleva. Ahí de todo.
1: Qué bien va a venir eso, ¿eh?
0: No, bien.
2: ¿Con el matecito?
0: Tranqui. Bueno, perdón, Puma, que lo estuve.
3: No, cortando. Pero está bien. Creo que pasa por ahí el concepto, ¿no? Que lo vamos a ir conociendo. Vamos a ir descubriendo a este regatas sin figuras rutilantes, como en otras temporadas, con un presupuesto más reducido. El gran objetivo es lograr un gran equipo que se funcione colectivamente y a partir de allí, por ahí se destaca alguna figura. En la pretemporada fue Ruesga, el que terminó siendo el goleador del equipo. Por ahí, si quiere, impensado, por lo menos no lo teníamos en los papeles, pero lo que dicen los protagonistas es fortalecer el equipo y a partir de ese rendimiento colectivo que aparezca algún jugador. no siempre el mismo, porque si no sería muy sencillo, entre comillas, para el rival. Pero bueno, esto es lo que va a proponer Regatas, fuerte defensivamente, y después veremos qué puede ir aportando en el ataque.
0: Exactamente. Bueno.
1: Francisco Farabelo, que recordemos estaba con una distensión, está de alta. Obviamente que llega con lo justo, sin ritmo, pero hay que tener en cuenta que está de alta y puede formar parte de la rotación.
2: Sí.
1: Completamos el plantel.
0: Vale.
1: Para repasarlo.
2: Todos a disposición.
1: Seba Orresta, Francisco Farabelo, José Montero, Fausto Ruesga, Kit Stone, para que no se nos quede Gonzalo, Roberto Acuña, el venezolano Elian Centeno, los mayores.
0: A usted le van a retar si dice Kate.
1: No, nadie dice nada.
0: Bueno,
1: más los juveniles. Recordemos que Francisco Ferraro seguramente forme parte de la rotación, igual que Víctor Bender, que también tuvo buenos partidos de pretemporada.
2: Sí, de hecho ayer Víctor Bender fue el goleador del partido ante Instituto, pero de Liga Desarrollo,
1: sí,
2: con 21 puntos, así que bueno, ya estuvo en cancha, digamos.
0: Bien, bien.
3: Lescano también va a estar en la rotación.
2: Sí, Lescano también tuvo minutos ayer. También
3: y en el amistoso estuvo Ledesma.
2: Sí.
3: En el amistoso.
2: Bueno, Alan también estuvo ayer. Sí, Alan Ledesma.
3: Bien.
0: Bueno, nosotros vamos a hacer flashes esta noche, ¿pues? Voy a hacer yo en realidad flashes.
3: Sí, porque juega Boca hoy. No iba a decir la selección, no. Juega Boca hoy contra Unión por el torneo clausura de la Liga Profesional y no podemos estar al aire. Así que vamos a ver.
0: Sudamericana.
4: Sí. Recordando, completando lo que comentaba Eber recién, que la derrota de anoche fue por 78-76 de Regatas por Liga de Desarrollo.
0: Muy bien.
2: Sí.
3: Exacto. Y de Instituto ya hablamos un poquito ayer, que es el equipo que le viene a ganarle a San Martín, que es un equipo también que tiene, apuesta mucho al juego rápido, juego con muchas posesiones, tiene también jugadores importantes a la hora de desequilibrar, por ahí algunos nombres que están un poco más consolidados dentro de la liga, como el caso de Huelan, como el caso de Vildosa en la conducción. Tienen
0: hay que ver cómo está Vildosa, si va a jugar más o no.
3: Viene arrastrando una lesión, seguramente lo van a ir dándole más minutos lentamente, y la baja de Garelo, como ayer lo decía también Rubén, que está lesionado, ni siquiera vino con el equipo.
2: Sí.
3: Y bueno, se siente, ¿no? Creo que en el juego interno lo siente un poco Instituto.
0: Claro, sí, no pesó tanto Instituto ahí con el extranjero, ¿no?
3: Jones. Y aparte se cargó rápido de faltas.
1: Tuvo algún buen momento
0: pasaje.
3: Bueno, que Instituto también fue así, tuvo jugadores que se fueron destacando por momentos. Te das cuenta que por momentos se destacaba Huelan, después Vildosa, Corbalán, que termina siendo uno de los goleadores.
1: Lo vi bien a Aguirre.
3: Aguirre
0: hizo
3: importante.
0: Muchos puntos, sí, a
1: la versión mejorada, lo que vimos en la temporada pasada en San Martín.
0: Muy mejorada, sí.
1: Me decía una hincha de San Martín así: ¿qué le pasó a Aguirre?
3: Lugarini también fue importante en algún momento. Xavier Carreras. Bueno,
1: fue el goleador con 19.
3: Cuando vos tenés un equipo que rinde bien, después se van destacando por momentos los jugadores. Creo que eso es lo que apuestan todos. Después hay que tratar de lograrlo.
0: Exactamente. Sí.
2: Yo creo que la expectativa pasa por ver este Regatas mayoritariamente renovado, porque el único jugador que sigue de la temporada pasada es el Tucu Gramajo, como bien decían, y si bien ya hemos visto amistosos o escuchado referencias, hay que ver también en cancha, ya con un partido oficial de Liga Nacional ante un Instituto duro, cómo se planta Regatas en la cancha y cómo maneja esto, ¿no? De conformar o de hacer más homogéneo el equipo, lo decía bien el Puma, sin tanto nombre, pero por ahí quizás con cualidades que pueden aportar.
3: Y para nosotros también, si bien Gramajo repite ya en varias temporadas, en una posición que nosotros no lo teníamos.
2: Sí, es verdad, datazo.
3: Jugando de escolta.
2: Sí, es
3: jugando
2: importante.
3: De escolta. Uno dice, ¿será esto porque Farabelo no estaba bien? No, ya lo había anticipado.
0: No, antes.
3: Por eso, ya lo había anticipado aquí.
0: La idea de Villagrande era esa.
3: Que él juegue dos, por momento de tres, pero la idea es que Gramajo juegue de dos, uh-huh, en escolta, así que...
4: Que haga la 2-3.
2: Sí.
0: Sí, es un equipo que se torna más alto también con Gramajo y Montero.
3: ¿Y qué te parece?
0: ¿No?
3: Sí.
0: Más los internos, obviamente. Bueno, veremos qué pasa esta noche entonces.
3: Hora 21 entonces el partido.
1: Por Basket Pass, Oscar Brites, Guillermo Vilernia y Fabio Alanís, los árbitros de la noche. Hoy recuerden que las entradas...
3: Daniela Kessler, la comisionada técnica.
1: Bien, las entradas se están vendiendo desde las 17, o sea, en unos minutos, uh-huh, en el Estadio Fortín Rojinegro ya directamente. Se vendieron hoy a la mañana en el club. 10.000 pesos populares para socios, 18.000 para no socios. Plateas 20.000 para socios, 35.000 para no socios. Y también puedes ganarlas acá.
0: Sí, exacto. Escribiéndonos, Barreto.
3: Sí, al 3794-1278-67.
0: Bueno, escríbanos.
3: Ya lo sabemos.
0: Muy bien.
3: El fijo está muy complicado.
0: Escríbanos, el fijo es más fácil todavía, no se preocupe. ¿Anoche?
4: Anoche fue gran victoria de Platense en la banda.
0: ¿Cómo está Calamá?
4: 82 a 74 frente a Ciclista Olímpico de la banda. 15 puntos para el Juli Morales, 13 para Federico Grum y 12 para Terra, los máximos anotadores del Calamar. 22 puntos para Corum, el goleador en el conjunto bandeño. Además, Lucas Pérez, que sumó 12 unidades. La verdad que un bombazo esta victoria de Platense en la banda. Es cierto, Olímpico la temporada pasada no clasificó ni a los playoffs, uh-huh, pero no deja de ser un triunfo resonante ganar en la banda por esa diferencia.
2: Claro. Y mañana vuelve a jugar ante Quimsa.
4: Ante Quimsa, bueno, ya ahí se eleva un poco más la vara.
0: Uh-huh. Sí, así será. Bueno, dejamos la liga. Nos vamos a hablar del provincial, que tenemos actividad sábado y domingo, ¿no? Para la penúltima fecha de la fase de grupos del torneo provincial. Perdón, viernes sábado y domingo. Porque esta noche hay básquet en esquina.
3: En esquina, en el portal sur de la provincia van a estar jugando fútbol frente a San Lorenzo.
0: ¿Qué partido? Partidazo. ¿Qué partido?
3: Uno de los mejores partidos de la fecha, porque allí el equipo que gana va a tener chance de pelear por el primer puesto con Córdoba.
0: O quedarse segundo.
3: Claro, por eso. Pero
0: entiendo.
3: Va a llegar con chances a la última fecha. Depende después de lo que haga Córdoba, ¿no?
0: Exacto.
3: Pero va a estar complicado. Va a estar lindo partido. A ver, hora 22, fútbol frente a San Lorenzo. Eso va a ser el día de hoy.
0: 70-67 ganó San Lorenzo en la primera rueda. Solo 3 puntos.
3: Bien.
0: Digo por fútbol.
3: Claro.
0: Y la posibilidad de ganar y ganar por un margen que no es tan importante, digamos. Claro.
3: Exacto. Bueno, la fecha va a seguir. El día de mañana, hora 21:30, Español frente a San Martín de Curuzú-Cuatiá. Esto va a ser en Santa Lucía. Uh-huh. Y después 3 partidos el domingo que se van a jugar los 3 en Corrientes.
0: Sí.
3: A la hora 20, Pingüinos Sportivo.
0: ¿Quién va ahí? No.
3: Bien. Okay. A la hora 20 también Colón El Tala. Y en el mismo horario, Córdoba Juventus. ¿Qué vamos a estar nosotros?
0: ¿Quién va ahí? ¿Nosotros?
3: Nosotros vamos a
2: ir. ¿Y cómo se los mira, se los escucha? ¿Por dónde?
0: La red Corrientes OK en YouTube.
2: Ah, bien, buscando.
0: Exacto, en el canal de streaming de la red en YouTube. Ahí nos encuentran el domingo, un ratito antes de las 20. Vamos a estar con el Puma Barreto en el Club Básquetbol Córdoba, otra vez en el Club Córdoba, para un partido que tiene a Córdoba buscando el primer lugar y un Juventus que necesita ganar un partido por lo menos para tener aspiraciones de clasificar a playoff.
2: Sí, lindo partido, interesante propuesta.
0: Sí.
3: Se juega la penúltima fecha, quedan 2 lugares para los playoffs porque ya hay 6 equipos que tienen sus lugares confirmados. Después habrá que ver en qué ubicación. Claro. En la zona A, Colón y San Martín tienen 14 puntos.
1: Colón arriba por la diferencia.
3: Exacto, en el desempate se ve favorecido Colón. Pingüinos tiene 12, esos 3 equipos ya están clasificados. Más abajo aparece Sportivo con 10 y Español con 9. Uh-huh. En la zona B, el único puntero es Córdoba con 15. San Lorenzo tiene 14, Fútbol 13, El Tala 10 y Juventus 9.
0: Bueno. Provincial entonces.
3: Muy provincial.
0: Penúltima fecha de la primera.
4: Lo que lamentablemente está garantizado para los capitalinos es que un equipo de la capital no va a pasar a los playoffs.
5: Claro. Porque sí, entre el tabla y Juventus tendrán que, definir quién, claro, tendrán que definir quién ingrese, ¿no?
0: Uh-huh. Exactamente, exactamente.
2: Qué lástima, Chu.
0: Así es. Bueno, básquet local, ABCC.
2: Tenemos partidos hoy y se cierra la fecha mañana. Quizás esta es como la novedad porque no se venían jugando partidos de básquet local el sábado.
0: Sí, hace mucho, ¿no?
2: Así que bueno, y lo cierra nada más y nada menos que el clásico correntino, si se quiere, o uno de los clásicos, San Martín Regatas. Bien lo decía Gonza, en la cancha de San Martín. Uno de los clásicos, porque hay
3: el
2: varios.
3: Clásico moderno.
2: Claro, moderno. Y sí, raro, porque ¿no? si vamos al barrio vendría a ser Alvear.
0: Totalmente.
2: Pero
0: totalmente,
2: bueno, ustedes entienden, la gente entiende.
0: El clásico del barrio, sí.
2: Sí, es obvio.
0: Regatas Alvear, sí.
2: Bueno, pero ayer tuvimos partidos, de hecho, con dos partidos empezó esta séptima fecha. Alvear y Don Bosco todavía no pueden levantar cabeza en el torneo oficial. Han perdido en el caso de Alvear ante el Tala 72-69 y en el caso de Don Bosco ante Sportivo 56-44. Para hoy tenemos tres partidos. A las 9, Pingüino-Juventus en la cancha de Pingüinos. 9 y media, Colón 1536 viviendas en la cancha de Colón. Y mismo horario también, pero en la cancha de Hércules, el local ante Córdoba. Y lo decíamos, cierra esta fecha 7 el cruce entre San Martín y Regatas, 9 y media en la cancha de San Martín. Por ahora, los líderes de este torneo oficial son Sportivo con 13, Regatas y Córdoba le siguen ahí muy cerquita con 12, Pingüinos, San Martín con 10 y de ahí ya nos vamos yendo para la mitad de tabla, Colón con 9, Juventus, Hércules y Alvear con 8, al igual que Don Bosco, y la Sierra 1536 con 6 puntos que todavía no ha podido ganar.
0: Bueno, el informe del básquet local entonces, continúa la fecha hoy, se cierra mañana, sí, la verdad.
3: Linda propuesta.
0: Sí, lindo, no recuerdo hace cuánto no se jugó un sábado. Esto tiene que ver con que, qué sé yo, Regata jugó Liga de Desarrollo ayer, muchos de los chicos juegan también básquet local, hay básquet de Liga Nacional.
3: Algunos
0: hoy
3: de los chicos también están en el equipo de la Liga.
0: También, claro. Exacto, así que tiene que ver un poco con todo.
2: Y bueno, y también habrá que analizar después con el diario.
0: San Martín jugó Liga de Desarrollo, también
2: claro,
0: jugó Liga.
2: Habrá que analizar con el diario el lunes también, ahora qué tanto empiezan a influir estos partidos, estas competencias en simultáneo de los equipos que juegan el provincial, ejemplo uh-huh. Córdoba, sí, que juega el torneo local y después juega el provincial, o uh-huh. Pingüinos también, bueno, ver también ahí el recambio, sobre todo ahora en instancias más definitorias.
0: Sí,
2: claro.
0: Córdoba tiene la tesitura de jugar todos los días, me parece, ¿no?
2: Sí, no, bueno,
0: de
2: pero
0: jugar de seguido.
2: Hablemos,
0: no tiene problemas.
2: Que,
0: o sea,
2: no, por eso. Pero bueno, hay que ver qué tal rindan después, digamos.
0: Hasta ahora
2: bien, con el desgaste. No, por eso.
0: Pero bueno, veamos. Después se vendrán los playoffs también y la exigencia será otra, seguramente. Bueno,
1: déjame decirte, porque no lo dijimos, que hoy comienza la Liga Sudamericana de Básquetbol.
0: Sí, señor.
1: En el gigante de la Ruta 9, en Oliva, provincia de Córdoba, histórico para Independiente Oliva. Lo hablamos con el Rolo Vallejos la semana pasada. Uh-huh. Hay mucha expectativa. Va a jugar primero 18-10 Olimpia Kings, ya sin Javier. No está más Javier Martínez.
0: No está más.
1: Contra Moji Basquechi de Brasil. Y 21-40 el debut de Independiente de Oliva, el equipo de Martín González y del Rolo Vallejos contra Importadora Alvarado de Ecuador. Luego mañana, 18-10, Moji Basquechi contra Importadora Alvarado, 21-40 Independiente recibe a Olimpia Kings. Y el domingo, la última fecha, Olimpia, Importadora Alvarado e Independiente Moji Basquete. Los dos primeros pasan a la siguiente instancia.
0: Perfecto, muy bien. Ahí la info entonces de la Sudamericana también.
1: Recordemos, Regatas juega hoy y ya la semana que viene viaja a Loja, uh-huh. Ecuador. Para
3: exacto.
1: Jugar el grupo B.
0: Sí, señor.
3: 9, 10 y 11.
0: Coco Mainoldi volvió a Ecuador.
1: Ecuador,
0: a jugar justamente en el equipo de allí, de Loja.
3: Jorge Guzmán,
0: que ya había jugado alguna Sudamericana, no sé si el año pasado o el anterior, pero ya
4: la
0: había
4: temporada
0: jugado,
4: pasada.
0: La temporada pasada.
4: Sí, sí.
0: Bueno, estamos, 8 minutos de las 5. Sigan escribiendo a qué número Puma.
3: 3794-127867.
0: Tenemos entradas para el Tarahui Rock. Decinos, nombre de últimos tres, quiero ir a ver el Tarahui. Si querés algún día en especial, nos avisás. Tenemos entradas para Regatas esta noche. Nombre de últimos tres del documento, quiero ver a Regatas. Anotate también por la misma vía. Y también por allí escribí nombre, apellido, documento completo, quiero ver a Mandy Yu, y entras en el sorteo que vamos a hacer antes del final del programa. Ah, pausa. Ya volvemos. Dale que se va.
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0: 17 de las 17, seguimos aquí en El Deportivo, en la red, en la 107.1. Quiero ir a ver a Regatas, Ángel Ramón 568. Saludos, bendiciones, buen fin de abrazo. Gracias, Ramoncito. ¿Qué más? A ver, están muchos escribiendo, porque quieren ganar entradas, por supuesto. Buenas, buenas, y vamos, Boca. Abrazos totales, como siempre, dice Manu 206. Abrazo, Manu. Buenas, me gustaría entrar... me gustaría participar por las entradas al Tarahui, dice Agustín 331. Ok, vamos a anotar. Agustín 331. Y me queda alguno más por acá. Soy Ricardo 051. Quiero ver a Regatas. Ok, Ricardo, anotado, anotado también. Boca Unidos, Federal.
1: Bueno, recordemos que Boca Unidos jugó antes de ayer un amistoso con Chaco Forever, lo decíamos en los días previos. El equipo aurirrojo, más allá del resultado, la derrota 2-0, contó con la presencia del Flaco Donati como titular en el equipo, reemplazando al Chino Sigel, con lo cual, bueno, se perfila, no sé si para ser titular, pero sí tenido en cuenta para el partido de ida el próximo día domingo 11 de octubre contra Bartolomé Mitre de Posadas en el cruce de playoff de la competencia federal. Ojeda, Fullana, Donati, Atalibasoizer y Pavón, Miño, Ludueña, Villanueva y Kevin Fernández, Piedra Buena y Alfano. Fue el equipo que inició el partido ante Forever el miércoles, aunque a este once inicial hay que incluir a Tony Medina, que lo están llevando a poquito, recuperándose de una molestia que tenía, y va a ser titular, si llega bien, como todos suponemos, al encuentro del próximo domingo 11. Bueno, estas son las novedades. Boca Unidos entrenó toda la semana en el horario de las 9 de la mañana, lo va a hacer mañana nuevamente, el domingo libre, y el lunes vuelve a los trabajos para preparar el encuentro contra el equipo posadeño.
0: Muy bien. Esperando Boca lo que va a ser ese duelo ante Mitre.
1: Nico Franco no está confirmado que llegue al 100% o que llegue con el alta médica para el partido de ida.
0: Bueno.
1: Recordemos que tuvo un desgarro.
0: Sí, exactamente.
1: Después el resto está todo a disposición.
0: Muy bien. ¿Domingo a qué hora dijimos? ¿Domingo 11 o no dijimos horario?
1: No averigué el horario, che. Pero
0: no domingo
1: va a cambiar,
0: sí,
1: mucho. Sí, domingo seguro. Domingo no, va a quedar, no va a cambiar mucho respecto a lo que viene jugando.
0: Uh-huh.
1: Sí. El último partido, recordemos, se jugó más temprano porque y sábado, porque era la última fecha y tenían que jugarlo simultáneamente.
0: Exactamente. Veremos cómo viene el calor, sobre todo
2: claro,
0: para,
2: eso es clave también.
0: Para esos días, pensando en el horario que pueda...
1: Falta todavía.
0: Poner Boca Unidos para jugar. Bien, ¿qué nos queda del federal? Nada.
1: Programación.
2: Solamente recordar que este fin de semana, puntualmente el domingo, se van a jugar los partidos de vuelta de estos cruces de cuartos de final.
0: Ay, los árbitros, quiero saber.
2: Recuerden ustedes que es importante, de cierta manera, esto para Boca Unidos y para los otros equipos de la revalida, porque los perdedores de cada uno de estos partidos van a bajar a esta etapa revalida para seguir en competencia por el otro ascenso. A las 11 de la mañana, Cipolletti va a recibir a Sol de América el árbitro Marcos Ignacio Liuzzi. No sé si lo tienen.
0: ¿Qué partido, perdón?
2: El de Cipolletti y Sol de América.
0: ¿En la ida ganó Sol?
3: 1-0.
2: A las 11 de la mañana.
0: Liuzzi, ay, oh, Dios. Bueno,
2: domingo.
0: Sol por todo, sí.
2: Sí, 3:30, no, Alvarado vale. Recibe a Defensores de Belgrano de Villa Ramallo. El árbitro es Fernando Omar Marcos.
0: Fernando Marcos.
3: Sí.
0: ¿Este era el bahiense?
3: Creo que sí, 2-2 salieron en la ida.
0: ¿Que dirigió a Boca de visitante la última vez?
3: Puede ser.
0: ¿Eh? Sí. Fernando Marcos, me parece.
2: Media horita después, a las 4, San Martín de Formosa recibe a Atenas de Río Cuarto y el árbitro será Guillermo Adrián González.
0: Un buen árbitro. Igual San Martín tiene la ventaja de haber ganado visitante.
1: Claro.
3: Sí, y la ventaja de localía.
0: Y ese es uno de los grandes candidatos.
2: Claro. Y el último partido.
1: El mejor de la primera parte.
0: Sí.
2: El polémico del cruce anterior: Gimnasia y Esgrima de Chivilcoy, Olimpo de Bahía Blanca, a las 5 de la tarde, ajá, domingo también.
0: Sí.
2: El árbitro será Leandro Andrés Sosa Brile.
3: 2-1 bueno. Ganó sí. Olimpo. Estuve viendo el penal y. Es discutible, digamos.
2: ¿Vos decís que fue muy finito?
3: No fue tan alevoso el que le cobraron a Gimnasia
0: Chaco. O sea, se pudo haber cobrado. Se pudo haber cobrado. Pudo haber estado bien cobrado, digamos.
3: Es mucho más fácil de cobrar si es un equipo de Chivilcoy.
0: Sí, bueno. Bueno, pero Sosa Abril, me parece que bien.
2: No es tan polémico, digamos.
0: Me parece.
4: ¿Pero por qué tantas dudas antes?
2: No sé. ¿Por qué?
0: Porque tenemos años en esto. Por eso. Son muchos años, Puma. No te hagas el loco. Bueno.
1: Bueno, Atlético de Escobar juega mañana con River, un amistoso.
0: Claro, si River no...
1: Claro, porque River pidió no jugar.
0: ¿Vuelve a jugar River el torneo de AFA o no?
1: Sí, sí, pidió no jugar este fin de semana porque no quería jugar sin sus seleccionados.
3: Y está bien.
1: Contra Sarmiento de Junín.
0: Pero si todos los jugadores que juegan el fin de semana volvieron a sus equipos.
1: No, nadie volvió.
0: Sí. ¿Boca no va a contar con sus jugadores hoy? ¿No va a estar Flores?
2: Montero, Flores volvió.
1: Flores volvió.
0: Sí. No, bueno, pero, los extranjeros. Los extranjeros, pero River, ¿qué tiene? Los de selección argentina y...
1: En la selección argentina está Beltrán. Y Otamendi va a jugar aparentemente el martes 6 el partido. Por eso...
0: ¿Montiel?
1: No, Montiel y Acuña ahora fue.
0: Bueno, pero van a estar para el de Messi.
3: Sí, claro. Por eso. Por eso es el tema.
0: Bueno.
1: Pero podían jugar el fin de semana, después están ahí.
0: Me parece que sí, pero parece que no.
3: ¿Pero podías pedir también?
0: Me parece que sí, pero parece que no.
1: Está bien, está apuntando, tiene que apuntar todo al único torneo que tiene.
0: Digamos. Es cierto, es cierto. Bueno. No puede dar ventajas.
1: Claro.
0: No tiene plantel.
3: Pero sí, no entiendo qué es lo que está mal, digamos, porque...
1: No está mal, si está dentro del reglamento.
3: La suspicacia acá, como
0: que... Pero parece que fue el único equipo que prestó jugadores a las elecciones.
3: Y bueno, fue el único de los que prestó que pidió. Históricamente es increíble. El equipo que más jugadores le ha dado a la selección argentina.
1: En Boca Tajabrey, por ejemplo.
0: Increíble, ¿no?
3: ¿Puede pedir alguna vez algo después de tantos jugadores que le dio a la selección argentina? Además está en su derecho.
0: Sí,
3: no sé.
0: Pero todos juegan. Todos juegan, menos River. Increíble. Está bien.
3: No, Sarmiento de Junín hubiese dado a jugar a la selección, capaz que hacía un pedido y también estaba en la suya.
0: No, está bien. Boca juega, ¿no?
1: Sí, y aparte Boca hoy no puede pedir nada porque no tiene agenda.
3: Y después los extranjeros tampoco puede pedir mucho. Digamos.
0: Después no quiero... No, estamos jugando cada día, cada tres días, ¿viste? No. ¿Huracán juega o no?
1: Sí.
0: Juegan. Ah, porque están con Gallardo, están dos de los jugadores titulares.
3: Ah, bueno, pidieron.
0: Y juegan. ¿Pidieron? No, pedimos, jugamos.
3: Y bueno,
0: jugamos, pidan. No nos escondemos, jugamos.
3: Mira si se va con The River.
2: No.
0: Parece que sí, porque pidió no jugar hasta marzo.
3: Dale, sí.
0: Pero sí, dale, Diego, una vez.
3: Dale.
0: Una vez aceptá. Dale.
3: ¿Qué querés?
0: Y ya nada, de vos nada. Bueno, cerramos el federal.
3: Pero está en todo su derecho de pedir. O sea, lo que está planteando es absurdo, digamos.
0: Sí, está, el único que pide. Bueno, ¿cerramos el federal?
4: De todas formas, a favor de River también hay que decirlo, que no hay que darle mucha utilidad al Monumental. ¿En serio? Lo mismo le pasa con el Maracaná.
1: Juegan Junín.
3: Sí, juegan Junín.
4: ¿El Junín juega, seguro? Sí,
0: debería.
1: Juegan Junín.
0: El
1: miércoles 14 juegan Junín.
0: Bueno, sigamos.
1: Nos quiso dar ventaja.
0: Exacto.
3: Y está bien.
0: La guardia alta. Bueno, no es para tanto.
3: Van a mandar seguramente ahí mensajes.
0: Nadie.
3: Sarasa, no. Porque no voy a decir nada.
0: No voy a leer.
2: ¿Cómo va a decir eso los mensajes de los oyentes?
0: No pienso leer mensajes que ataquen a ningún integrante de este programa. No pienso leer, así que no se gasten. A ver.
4: Mire que tenemos más información, nos vamos
0: ya
4: a ir.
1: Regional Amateur.
0: Bueno, Regional Amateur.
2: Vale, que se vienen partidazos.
0: Mañana Lipton.
3: Mañana estará jugando Lipton en cancha de Boca Unidos, 16 horas ante Sportivo Santa Lucía, que es el uno asegurado de este grupo. Y Lipton deberá tener un buen resultado, lo posible una victoria, para sostenerse como el número 2. Uh-huh. Recordemos que aspira a desplazarlo de esa colocación San Lorenzo de Montecaceros, que visitará a Sportivo Surubí el día domingo. Esto que nos llamaba la atención, ¿no? Lipton juega el sábado, el domingo juega San Lorenzo en Goya. Cuando estos tipos de partidos deben jugarse el mismo día, el mismo horario. Pero bueno, en definitiva así se dio la programación. Diego Mitoire, de Resistencia, será el árbitro para la presentación del conjunto dirigido por Pablo Suárez ante Sportivo Santa Lucía, y habrá que ver qué tan fuerte puede hacerse Lipton. que está invicto.
0: Sí.
3: Empató invicto todos los partidos y ganó el fin de semana pasado por goleada ante Sportivo Surubí. Y después habrá que ver qué ocurre el domingo con San Lorenzo Montecasero ante Sportivo Surubí, que claramente es el equipo más débil de esta zona.
0: Exactamente. Bueno, Lipton sabe que ganando ya está.
3: Ya está, sí.
0: Si empata, debe de esperar. Y si pierde, también debe esperar, sí, qué pasa con San Lorenzo el domingo. ¿Está?
3: Sí.
0: ¿Y el Albo y Huracán?
3: Bueno, Huracán Corrientes estará jugando el domingo en Bella Vista con arbitraje de Antonio Ascona de Mercedes, 16:30. Necesita ganar Huracán Corrientes en lo posible por 2 o más goles de diferencia para meterse, aspirar a meterse como el mejor tercero de la región litoral norte. Uh-huh. Ese es el objetivo, la planificación con el horizonte con el que se trasladarán a Bella Vista los futbolistas dirigidos por Alfredo Batuca Villegas. No es un objetivo irrealizable. No ha sido Huracán hasta aquí, al menos en el regional amateur, un equipo que haya sacado una diferencia de muchos goles, uh-huh, pero tendrá que hacerlo por primera vez para conseguir esa clasificación.
0: Exacto. Está obligado a ganar y ganar por muchos goles.
3: Sí.
0: Bueno, ¿y Mandillo?
3: Y el partido trascendental por el primer lugar de esta zona, la zona 5 de la región litoral norte, se estará jugando el día domingo a las 16:30 en cancha Huracán Corrientes, cuando Deportivo Mandillú reciba a Huracán de Goya. Sabe Mandillú que, y lo desea además, porque es tomarse una revancha de lo que fue la derrota 0-3 en la ida en Goya, que una victoria frente al Sabalero le garantizará el primer lugar de la zona. Además de tomarse revancha, ¿no?, de aquella dolorosa derrota. Para eso, la dupla Coronel Ferreira apuesta al equipo que jugó por última vez en condición de local. Recordemos que la semana pasada, en la victoria frente a Unión de Bellavista, no estuvieron en la formación titular Hugo Lugo y Rodrigo Cerdán. En su lugar ingresaron Maximiliano Martínez y Juan Solís. Bueno, vuelven a la formación titular. Por eso, en principio, el equipo para recibir el domingo a Huracán de Goya sería Bacaneo, Cogorno, el Perrito Monzón, Juan Romero Chiape, esa línea defensiva de tres, el Monzón como líbero y los otros dos futbolistas como stopper, Rodrigo Cerdán, recostado más por la derecha, Amut más por la izquierda, el pivot central Tiziano Martínez, algunos metros más adelantado por derecha,

0: Bueno, necesita ganar. Mandillo para quedarse con el primer lugar. Ya está clasificado, al igual que Huracán de Goya.
1: Después, recordemos que tiene 11 Huracán, 10 Mandillú.
0: Exacto. Sí.
1: Y después, Huracán Corriente 5, por eso necesita ganar por varios goles para tener posibilidades. Sí.
2: Y después habrá que ver si ese 1 significa algún beneficio o no, porque así como está dado el torneo, no sabemos cómo se van a armar los cruces el día de mañana. Obviamente, ventaja de localía tendrá.
0: En un primer cruce.
2: Sí.
0: ¿Después? Después no lo sé. Perfecto. Cerramos el regional. Y nos queda... Sí, decime.
2: No, cerremos y después te pregunto lo otro.
0: ¿Y tenemos Liga Correntina este fin de semana?
2: Sí, sí. Bancame que acá te hablo.
0: ¿Te banco? La, te banco, por supuesto, más vale.
2: Del fútbol de la Liga Correntina, que ya tendrá actividad hoy mismo, ¿eh? Viernes 2 de octubre, 18 horas, en cancha de Sportivo, el escolta precisamente del Albiverde. Cambacuá estará jugando a las 18 por la 14ª fecha del torneo de Primera División A frente a Libertad. Luego a las 20 por el ascenso, primera fecha ya de la segunda rueda, la de pares e impares, Quilmes ante Robinson. En Lipton, 18 horas, en esta cancha dos partidos por la B, San Marcos Alvear y 20 horas Peñarol Rivadavia. En Libertad, 18 horas, San Jorge Barrio Quilmes por el ascenso, 20 horas Yaguareté y Sacachispas por la primera A. En Ferroviario, 18 horas por el ascenso, Villa Raquel y Alumni. Y a las 20 horas, un partido muy interesante entre Ferroviario y Empedrado por la máxima división. Y finalmente, bueno, tendríamos que ir averiguando cómo va este partido. A las 16 comenzaba Boca Unidos y Talleres están jugando en la cancha auxiliar número 2 del Aurirrojo. La fecha va a continuar mañana, la 14ª fecha, en Emburucuyá, a las 18 en Emburucuyá Independiente. Y finalmente se va a completar el día miércoles 7 de octubre en Huracán Corrientes a las 16 el local frente a Curupay por la primera A. Y en Lipton, ambos partidos también por la máxima categoría, a las 18 Lipton Doctor Montaña. Y a las 20 Mandillú ante el puntero Sportivo Corrientes. ¿Cómo están las posiciones? Cumplidas 13 fechas. Sportivo 29. 27 Cambacuá, 25 Empedrado, lo mismo que Mandillú, 24 Ferroviario, 23 Lipton, 21 Independiente y Huracán, las principales posiciones. Y en la zona baja, Yaguareté, Curupay y Talleres con 8 puntos y Libertad mucho más abajo con una unidad.
0: Bueno, perfecto.
3: ¿Te cuento? Sí, dígame. Sí, te cuento algo que tiene que ver con el fútbol, pero en este caso con el torneo provincial de selecciones. Sub-15 se juega este fin de semana. No se juega, porque la federación, teniendo en cuenta el pronóstico de mal tiempo para el fin de semana, decidió postergar toda la fecha y queda suspendida entonces la jornada que debía jugarse mañana en todos los escenarios. Repito, torneo provincial de selecciones sub-15.
2: Lo que sí se juega es el domingo la final femenina del sub-16 a las 16:30 en cancha Boca Unidos, en la cancha principal, el local frente a Villa Raquel.
0: Muy bien, ¿estamos? ¿Nos fuimos a la pausa?
1: Nos fuimos.
0: A la vuelta queda una linda nota para compartir y después damos a conocer los ganadores de las entradas.
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0: de final del Deportivo. ¿Qué escuchamos, Otelo?
1: Bueno, estamos escuchando una colaboración entre Capanga y Los Cafres, las dos bandas que van a estar mañana en el Tarahui Rock. Uh-huh. Hoy se llama, estrenaron el 30 de julio de este año, así que bastante nueva la canción.
2: Bueno, perfecto.
1: Quizás se puedan juntar y hacer la
0: canción. Capaz lo hacen, ¿eh?
3: Oh, sería lindo.
2: Capaz lo hacen, sí, veremos si no llueve. Vamos a saludar a la presidenta del equipo del barrio Doctor Montaña, ¿sí? Equipo de la Liga Correntina, por supuesto, que están detrás de un sueño muy grande, que es la de poner en condiciones en el terreno que tienen en el barrio para que los chicos puedan tener mejores condiciones para jugar al fútbol allí, para entrenar y para todo. Y para ello, bueno, están participando como mencioné, un programa que tiene a cargo la Fundación River, y bueno, se le puede dar una mano, me parece, haciendo pocas cosas, por ejemplo, siguiéndolos y dándoles un like o algo por el estilo. Vamos a pedirle que nos cuente bien cómo es a Mónica Gómez. Mónica, ¿cómo estás? Gonzalo Contreras te saluda aquí en el Deportivo de la Red. Estamos con Fernando Barreto, Rubén Sotelo, Diego Acevedo y Evelyn Sosa. Gracias por atendernos.
4: Buenas tardes, ¿cómo están? Gracias a ustedes por comunicarse para ayudarnos un poco a contar cómo es el tema del concurso de la Fundación River.
2: Exacto. Bueno, contanos, a ver, ¿de qué se trata?
4: Bueno, esto viene hace prácticamente más de un mes. Presentamos un proyecto a Fundación River, en los cuales se presentaron 614 clubes de toda la Argentina, en los cuales como fuimos pasando etapas a etapas y llegamos a la etapa semifinal, digamos, que es la de quedar entre cinco clubes. Uh-huh. de distintos lugares de Argentina. Y bueno, ahora es el tema de que necesitamos de la gente con el tema de la votación. Uh-huh. Llegar de esos cinco tienen que quedar tres y se llega a partir de la votación por medio de votos.
2: Uh-huh. ¿Y cómo hace la gente para votar?
4: Siguiendo nuestras redes va a ser fácil, como es entrar en el canal, que están todos el link está en el también en el Facebook, en Instagram, en todas las redes sociales está el link de que te lleva a Fundación River, y ahí con simplemente presionando el link te lleva al concurso y votas por Deportivo Montaña.
5: Uh-huh. O si no, directamente también ingresando a premiofundacionriver.com, allí claro, podés votar. Yo de hecho más temprano ya registré mi voto. Acá ya me dice, ya registraste tu voto, o sea, no se puede votar de vuelta.
3: Ah, está bien, bueno, acá vamos a votar todos.
2: Ahí estoy votando, ahí voté. Sí. Muy bien.
5: Sí, le contamos.
4: Exactamente, esa es la otra opción. Buscan Fundación River y bueno, ahí ya también puedes hacer tu voto. Yo esperemos que todos Corrientes nos ayude. Es un sueño que tenemos, más allá de todos los sueños que tenemos, digamos, es uno de los tantos poder tener nuestro lugarcito propio, darle vida al predio que tenemos y cómo es seguir avanzando con nuestro club acá, el Deportivo Montaña.
2: Hasta el lunes hay tiempo para votar, hasta este lunes hay tiempo para votar. Cinco clubes seleccionados de todo el país, entre ellos está el Doctor Montaña, y van a elegir a los tres finalistas que van a tener premio, ¿sí?
4: Exactamente, hasta el lunes el mediodía es pueden votar, que somos cinco clubes, Montaña, obviamente Corrientes, uh-huh. Entre Río, Rioja, Santa Fe y Buenos Aires son los otros que están concursando.
2: Bueno.
4: Así que creo que podemos llegar a quedar entre los tres y todos nos ponemos un granito de arena.
1: Hay que hacer viral el link y poder votar. Bueno, ¿cómo está hoy el predio? Estoy viendo imágenes acá que ya está nivelado aparentemente y están trabajando.
4: No. Nuestro predio sigue todavía intacto como lo como nos entregaron. Lamentablemente es un presupuesto de máquinas en las que el club no posee económicamente como para estar pagando.
1: Sí.
4: Y entonces estamos en la espera de poder ganar este concurso, más allá de que tarde tenemos que ponernos a trabajar también, pero es algo que nos va a ayudar mucho.
1: Claro.
4: El cómo es el premio este llegar. Pero estamos viendo posibilidades de por lo menos llegar a acercarlo. En su momento hicimos todo lo posible, pero bueno, ya te digo, económicamente es un presupuesto en el que el club no posee. Trabajamos a pulmón nosotros acá, tanto los chicos del barrio Esperanza como Montaña, que son los dos barrios que integran la mayoría de los jugadores. Y bueno, llegó este premio y bueno, esperemos que se nos dé.
3: Mónica, ¿cuántos chicos hay hoy en día en Doctor Montaña, más o menos, de última, si no tienen un número exacto?
4: Y bueno, el registro sin reserva, mi primera, que son los que ya no los tengo registrado, cómo es el tema, a ver cómo decirte, en nuestro sistema, en menores de 17 años son 300 chicos.
3: Muchos.
6: Muchos. Mónica.
4: De 5 a 17 años son 300.
6: Está bien. Mónica, ¿y cuál fue la historia que pensás que conmovió, o cómo fue el contacto para que la Fundación River Plate los tenga en cuenta a ustedes y que puedan sumarse y participar de este concurso?
4: Bueno, esto comenzó con una capacitación que dio la Liga y Provincia, creo que fue con la Fundación River.
6: Sí, sí.
4: Fuimos a la capacitación, dejamos nuestro correo, obviamente. La invitación nos llegó por correo, entramos, miramos y como decir, bueno, lo único que nos pedía era presentar un proyecto y como tener los papeles al día, sí, y nada más. De ahí presentamos nuestro proyecto, obviamente, que fue hacer la cancha, y después fue hacer charlas virtuales, que ahí para saber cómo es el día a día del club, cómo funciona, qué hacemos, quiénes somos, y ahí pasamos a la etapa de semifinal.
5: Mónica, contando lo que es este recorrido del Club Doctor Montaña, que obviamente es mucho más que un equipo de primera y de reserva. Recordemos que el año pasado ascendieron a la primera división de la Liga Correntina de Fútbol. Estás diciendo que hay una gran cantidad de chicos inscriptos. Me llamó mucho la atención en un video institucional que ustedes largaron por estas horas, que comentabas que cuando tenían que inscribirle en la liga y hacer ciertos trámites, se toparon con una realidad que muchos chicos no tenían la documentación, el DNI, y que también de esa manera una institución como el Doctor Montaña, además de lo deportivo, que ya es importante en lo social contribuir con la práctica de un deporte, también de alguna forma ayudan en otro tipo de trámites como esos.
4: Exactamente, eso fue una de las historias que creo que también captó la atención de Fundación River, que fue cuando en los comienzos del Deportivo Montaña en el 2010, cuando nosotros empezamos a inscribir los chicos, nos dimos cuenta que los chicos no tenían actualizados los documentos. En ese entonces, no sé si ustedes recuerdan, tal vez no, que usábamos el documento verde con la fotito que se puede hacer a los 8 años. Bueno, eso fue un impedimento al club de cómo es para cargar a los chicos al sistema de la liga. Fueron 60 documentos que tuvimos que hacer, tuvimos que, a ver cómo decirte, hablar con el registro civil para que en ese momento vengan y le hagan a los chicos el documento. fue una historia que quedó marcada, de que ahí no solo es deporte, sino también, como decís, un trabajo social donde se ven las falencias que hay. Uh-huh. Siempre digo que las falencias que hay es, al estar muy alejado del casco céntrico, en otro momento, algunos, en el poder movilizarse hasta el casco céntrico y hacer ese trámite, creo que para muchos era le complicaba un poco.
5: Sí, por eso seguramente contaron con el DNI móvil, con ese operativo que había para hacer los documentos.
4: Exactamente, fue en ese momento. Bueno, ahora ya es casi común eso, ¿viste? Pero acá te estábamos hablando hace 15 años atrás que no era común eso. Entonces, es algo que te van quedando cositas como historias de que va quedando en el club y que te conmueve. Más otras cosas que también hemos hecho fue cuando pasó el tema de la pandemia, al no haber fútbol, y nosotros querer seguir en contacto con los chicos, con la gente, de hacer como es el merendero del Deportivo Montaña. Son trabajos que no es solamente deporte, sino que es trabajo en el barrio, un trabajo social que se hace, que nos gusta trabajar así, nos gusta estar en contacto con los chicos, nos gusta estar en contacto con la familia, el saber cómo están, qué le pasa si no se van a entrenar. Todo eso conlleva un club de barrio, no solamente ir a entrenar, a hacer fútbol y ir a participar. Un club de barrio implica muchas otras cosas, saber qué le está faltando, saber el porqué de no está viniendo o cómo no se puede ir a jugar, no puede venir a entrenar. Todos tenemos que estar al tanto de eso. Es una familia inmensa en la que todos tenemos que saber qué es lo que está pasando adentro.
5: La última, al menos de mi parte, si le tocan suerte ganar en esta votación y llevarse esos 30 millones de pesos que van a servir para, seguramente, para construir qué tienen planificado, qué piensan que van a poder construir con eso en el predio de Montaña.
4: El proyecto que se presentó fue la del cierre del predio y el nivelar para las canchas, para hacer las canchas de fútbol 11 y otras canchas. Ese fue, para eso fue la plata, digamos, el dinero en que será invertido. Ya está todo, se pasa un presupuesto de cuánto sale esto, de cuánto sale aquello. La plata directamente va a lo que se proyectó. Uh-huh. Es decir, no puedes hacer otras cosas, claro. cambiar digamos, claro. Porque
2: habrá que rendir todo, claro, sí, sí, sí,
4: claro. Uh-huh. Obviamente que ya está en el presupuesto qué es lo que se va a hacer y qué es lo que se tiene que hacer.
2: Exactamente.
4: Así que no, la plata es para el predio, para ponerlo a trabajar y estar ahí.
2: Bueno, Mónica, recordemos qué hay que hacer, cuál es la forma de ayudar al doctor Montaña, entonces, al Deportivo Doctor Montaña, para este premio que da la Fundación River.
4: Simplemente entrar en las redes del Deportivo Montaña, buscar el link que dice Fundación River Play, entrar en la fundación y votar por el Deportivo Montaña, o bien, como dijo, buscar Fundación River, River Play, y votar por el Deportivo Montaña. Nada más que un clic y listo. Con eso nos ayuda un montón.
2: Exacto, no cuesta nada. Deportivo.Montana2010 para encontrarlo allí en Instagram, es la cuenta del Deportivo Doctor Montaña. No es nada complicado. Entras ahí, ves en el perfil, dice premio fundacionriver.com. Entras ahí de nuevo y votás por Doctor Montaña. 10 segundos.
4: Aquellos que no. Sí. Aquellos que no manejan mucho esas redes también tienen el canal de WhatsApp, uh-huh, Deportivo Montana, así que también nos pueden seguir ahí y ahí está toda la información.
2: Exacto. Bueno, Mónica, ojalá que se llegue, ¿eh? Hasta el lunes, es lunes al mediodía.
4: Va a querer.
2: Va a ser así.
4: Vamos a poder.
2: Por supuesto.
4: Siempre digo que todo junto se puede, así que hoy necesitamos que Corriente sea Doctor Montaña. No somos Deportivo Montaña, somos Corriente.
2: Exactamente.
4: Tenemos que tener en cuenta que son 5 provincias y creo que la mayoría tiene que demostrar de que Corriente puede cuando se decide.
2: Gracias, Mónica. Buen fin de semana.
4: No, gracias a ustedes. No, igualmente.
2: Gracias. La presidenta del Deportivo Doctor Montaña, bueno.
3: Sí, instancias finales de este premio de la Fundación River Plate.
2: Hasta el lunes hay tiempo.
3: Sí, lunes al mediodía,
2: dije. Pero no te cuesta nada. O sea, agarrás, abrís el Instagram, deportivo.montana.
3: Sí, celu, compu, cualquier cosa.
2: Donde sea, buscás el link que está ahí a la vista, en el perfil. Entrás y votás. Una pavada. Sí, en 10 segundos haces eso. No cuesta nada. Y la verdad que podría ser una gran ayuda para esta institución humilde, del barrio Doctor Montaña, que la verdad lo necesita para empezar a mejorar su predio que tiene ahí.
1: Cualquier cosa de trabajo que se haga ahí, se sale el dinero.
3: Cuidate.
1: Cortar el pasto.
3: Se habían inscripto 624 clubes de todo el país y fíjense ustedes, Doctor Montaña llegó a estar entre los 5 mejores o preseleccionados.
2: Exacto. Y los 3 más votados van a tener premio. Sí, y esto termina el lunes. Así que
5: un predio que le va a quedar allí cerca, a todos los chicos que, como decía recién Mónica, con un alto sentido de pertenencia, que va creciendo año a año en el Doctor Montaña.
2: Montaña y Esperanza.
5: Los dos barrios ahí. Cuando me refiero al Doctor Montaña, digo por el club. Sí.
2: Bueno, a dar una mano ahí, que es una pavada, no cuesta absolutamente nada. Y puede ser una gran felicidad para muchos chicos en aquella zona de la ciudad. Bueno, un saludo al señor Carotti, que está insultando ya para varias. Bueno, perfecto, ahí está, está listo. ¿Qué más quedó? Tengo entradas para regalar.
1: Tenemos que regalar las entradas y nos vamos.
2: Por eso.
1: Nos vamos.
2: ¿Estamos, Barreto, usted?
6: Y si quieres le digo rápidamente, mañana tenemos rugby porque vuelve el torneo regional de rugby con partidos importantes. Se va a jugar 14:30 Tarahui frente a Curda de Paraguay, 15:30 San José de Paraguay recibe a Aranduroga, se va a estar presentando el equipo Zebra en la capital paraguaya, a la hora 16 Curne contra Regatas y en el mismo horario San Patricio frente a Aguara. Hasta el momento Tarahui es el único equipo clasificado a semifinales, pero de acuerdo a algunos resultados esta semana, este fin de semana, Aranduroga y Curne también pueden asegurar su lugar en la etapa de definición del regional.
2: Muy bien. Ganadores. A ver. 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Tienen tiempo hasta la hora 21. Corcito, está generoso, para venir a buscar las entradas para el Tarahui Rock, por ejemplo.
3: A ver.
2: ¿Quién va a ganar? Entradas para el día sábado. Javier 031.
1: Muy bien,
2: Javier.
1: Vamos.
2: Excelente, Javier.
6: Javier, el lunes no te olvides de volver a la radio y mandar algo.
1: O traele algo a Oscarcito.
2: Si le quieren traer algo a Oscarcito, que va a estar solo también, trabajando esa hora. Hoy tiene para largo porque juega Boca, así que termina a la medianoche, termina el laburo Oscarcito. Si quieren traerle algo, será...
1: Pierre Japónica, Fátima Lucía, Ata, La Estación, Las Flores, Pasiflorks desde Paraguay, Los Cafres y Capanga el sábado.
2: Eso es el sábado. Agustín, 331, también te ganaste entradas para el Tarahui Rock del sábado. Muy bien. Qué gran. ¿Qué más tenemos? Para el domingo. Entradas para el domingo. ¿Qué tenemos el domingo?
1: José Carroma. La Galería Imaginaria, que es la banda de Rama Noguera.
2: Ajá, sí.
1: La Chiflada, los históricos.
2: Sí, señor.
1: El Choco Gauna, Choc y la Cofradía. Guauchos,
2: banda formoseña, sí,
1: son
2: claro.
1: Muy buenos.
2: Sí.
1: Y La Mancha de Rolando, Estelares y Cruzando el Charco.
2: Lindo domingo, sí, buena señor. Vida, ¿eh? Bueno, Guille, 6:12, tenés tiempo hasta hoy a la hora 21 para venir a buscar las entradas aquí a Pellegrini 1029. Bueno, cumplí con uno. Entradas para regatas. Ramón 568. Ricardo 051. Genia, Pili 412.
1: Pili, grande. Estaban ricos.
2: Franco, ligaste algo, 130.
3: ¿Viste?
2: Ganadores entonces para ver a regatas esta noche desde la hora 21 en el Fortín Rojinegro. ¿Cómo están esos aplausos? Y el Albo. Voy a dar nombre y últimos tres. Ricardo 805. Mandillú. Van a tener que pasar por la sede de Catamarca 1056.
5: Sí.
2: En horario comercial.
5: Frente al Club Córdoba.
2: Sí, dentro de un rato voy a elevar la lista y van a trasladar. Yo les recomiendo vaya mañana, sí, en horario comercial, mañana sábado. Antes que llueva, muchachos, pasan por allí y pueden elegir popular o platea, ¿sí? Piden popular o platea y le van a dar una entrada a cada uno, ¿sí? Con el DNI en la mano, por favor, porque va a ser por lista. Mañana tienen que retirar eso en la sede del Club Deportivo Mandillú por calle Catamarca. Ricardo 805. Luis 599. Marta 048. Mario 801. Carlos 909. Los ganadores entonces para ir a ver a Mandillú el domingo ante Huracán de Goya. Mañana en horario comercial, pédense una vuelta por la sede de Catamarca 1056. Bueno, estamos. ¿Qué más quedó?
6: ¿Cumplió con todo?
2: ¿Quieren regalar algo más?
5: Estamos.
1: No, ¿qué más vamos a regalar? ¿Ya está?
2: Y no sé, la verdad es que ya no sé. No ganó nada. Seba, no ganó nada. Ni lo voy a mencionar.
1: Bueno, buen fin de semana.
2: Gonza, ¿qué cancha el domingo ustedes? Estamos en Córdoba el domingo, ¿sí? Desde la hora 19:30. Allí.
6: Aprox.
2: Córdoba. Muy bien, le avisamos al amigo Gastón que está preguntando. ¿Cómo están preguntando eso últimamente? Bueno, creo que estamos. Cumplimos con todo el mundo. No se pueden quejar de nosotros, nos portamos bien, no nos peleamos con nadie. ¿Nos fuimos?
1: Sí, nos fuimos.
3: Tengan un buen fin de semana.
2: Pásenla lindo. Nos encontramos el lunes, si no llueve, aquí en el Deportivo.
1: Si llueve también.
2: De las 4 de la tarde. Chau.
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8: Dije, no, ya está, saco entradas para el sábado porque quería verlos. No sabemos si después podemos verlos nuevamente, jugar al equipo. Así que bueno, acá estamos.
9: ¿Costó mucho sacarlos en tiempo?
8: No, fue rápido.
10: Para aquellos rezagados que todavía no consiguieron el ticket para Burkina Faso, lo pueden hacer mañana en el Club Defensores de Belgrano de 9 a 14 horas. El domingo y el lunes se vuelve a habilitar el Monumental para el partido con Benín. Y el martes nuevamente será el turno de Defensores de Belgrano también para dar las últimas entradas. Desde el Monumental, Pablo Navarro, La Red Informativa.
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11: Lula da Silva mostró una remera con la consigna "Las Malvinas son argentinas" durante su cierre de campaña. El presidente brasileño exhibió la prenda durante una caravana electoral en Río de Janeiro a 2 días de las elecciones presidenciales en las que buscará la reelección. La remera le fue alcanzada desde el público y llevaba la inscripción vinculada con el reclamo argentino de soberanía sobre las islas.
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11: Por el partido entre Independiente, Instituto, está colapsado el puente Pueyrredón. Las avenidas Belgrano y Mitre en Avellaneda presentan marcha intensa. Mientras, por el partido entre Boca y Unión de Santa Fe, se están cerradas las calles cercanas al estadio. Autopista del Plata Buenos Aires registra un siniestro vial a la altura de Bernal, Mano a la Plata, lo que está provocando demoras que llegan hasta Wilde. Hacia el norte, en Panamericana, hay marcha lenta entre General Paz hasta Ruta 197. General Paz, Mano al Riachuelo, con marcha intensa en toda la traza. Hora 18:05, ahora en Capital Federal, temperatura 17 grados, humedad 54%, cielo ligeramente nublado.
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0: Tardes, país futbolizado. El saludo desde el Estadio Libertadores de América. Ricardo Enrique Bochini. Aquí donde se respira fútbol. Aquí donde la historia se escribió de gran manera desde la década del 60 hasta, podríamos decir, mediados de la década del 90. Los hinchas de Independiente que van llegando ilusionados, buscando un nuevo horizonte, porque hasta aquí este estadio que está maravilloso, algunos extrañan todavía la doble visera de cemento, pero llegan con fe, tratando de que la historia se renueve, que pueda escribirse nuevamente. Con tanta grandeza, con tantos títulos, Independiente tiene que volver a ocupar aquel lugar de otrora. Y es por eso que se vienen las elecciones y es por eso que hay varios candidatos, y de esto vamos a estar hablando en la radio líder del fútbol. Mientras tanto, el rojo tiene que mejorar la campaña, indudablemente, y va a enfrentar contra uno de esos equipos que uno cuando toma nota dice, bueno, aquí hay una muy buena estructura futbolística, pero quizás los nombres no son los que pueden estar a la altura de las circunstancias. Pero si uno ve la tabla, Instituto ha acumulado muchísimos puntos y es por eso que es uno de los candidatos a trascender en este fútbol cordobés que tiene a todos en vilo, porque Belgrano fue campeón. Se asoma también en este fin de semana el gran clásico cordobés que vamos a vivir por la radio líder del fútbol entre Talleres y Belgrano. Y después, bueno, sabemos que Estudiantes de Río Cuarto ha llegado a Primera División, que seguramente va a volver al torneo de la Primera Nacional, pero el fútbol cordobés está mejorado sustancialmente en el último tiempo. E Instituto Atlético Central Córdoba, desde los postulados de Diego Flores, alguna vez traductor de Marcelo Bielsa, pero conocedor del buen juego, lo ha demostrado en este caso en Instituto, ha pasado por Godoy Cruz y también en el fútbol de la Premier League, en el Leeds United. Aquí trata de trascender y está dejando una muy buena sensación para el conjunto seguidor de la gloria cordobesa. Bienvenidos a todos, la radio líder del fútbol pone en marcha una nueva jornada en el fútbol argentino, la undécima. Se entremezclan las emociones del seleccionado argentino frente a Burkina Faso en el día de mañana, el martes, con la despedida de Lionel Andrés Messi. Todo en la radio líder del fútbol. Y ahora la bienvenida para el señor comentarista desde Avellaneda para Independiente Instituto, con algunos novarrones amenazantes, sí, que van asomándose por el cielo. Aquí está él, Dani Barreto, te lo cuenta de manera futbolera, como si estuviera tomando un café con vos en el barrio. Bienvenido, Daniel.
1: Hola, Gustavo, audiencia de Radio La Red. Bueno, hay un aroma que Independiente necesita ganar y que todos quieren que Independiente gane. Eso es importante, porque está imbuido de clima electoral la previa del partido con Instituto. El partido es muy importante porque Independiente, de conquistar los tres puntos, lo pasa a Instituto en la tabla anual. Le queda a dos puntos en la tabla de la zona y además alimenta su posibilidad de incorporarse a las copas. Busca la Libertadores, se mete en la Sudamericana y enfrenta a un rival que, como dijo Gustavo, es un rival serio, tiene muchos puntos, está puntero en la tabla y es más importante desde el funcionamiento que desde el nombre. Cuando uno ve el nombre, es Luna y sus compañeros, es Alarcón, que hoy no está, y la injerencia que tiene en lo físico y en el hablar en el equipo del traductor Flores. Y va a jugar Mosevic en su lugar y va a jugar en el equipo Masachesi, y después es un equipo de poco nombre propio y mucho funcionamiento, con alguna favor quizá en las divididas, pero me parece que el argumento fundamental de la campaña tiene que ver con un buen rendimiento de un técnico que, como dijo Gustavo, hizo buenas campañas en varios lados y principalmente en San Martín de Tucumán, que no pudo coronar perdiendo las dos finales, pero haciendo un torneo largo extraordinario con el Santo Tucumano. Independiente juega con mucho remiendo, pero me parece que es la primera vez que juega con una sensación de que todos quieren que gane, porque esto del clima electoral, mucho Gaudio, mucho Fabio Fernández, mucho Luciano Nakis, mucho Daniel Bertoni, mucho Enrique Sacco, mucha política, la elección de mediados de diciembre, da la sensación que cualquiera que gane necesita que el equipo esté en las copas, por el tema económico, por la deuda actual, que 35, que 42, que exigible 6, que exigible 17, que al plantel se le van figuras, que hay que pagar inhibición. Bueno, esto es el mundo Independiente hoy. Fundamental para quien asuma la conducción post esta dirigencia, que el club clasifique a las copas para que entren billetes, para que entren dólares y poder ordenarlo. Así vive el club en esta época preelectoral, enfrente a un equipo que ha demostrado jugar contra los mejores, hoy custodiado de la mano de Luna, con el traductor como el emblema en cuanto al juego, en una cancha que les esquiva y con un Independiente que tiene la posibilidad de empezar bien el fin de semana.
0: Saludamos a Mati Martínez, conozcamos las novedades, las noticias, las confirmaciones del Rojo de Avellaneda. Bienvenido, Mati.
2: Hola, Gus, hola, Dani, un abrazo muy grande para todos. Aquí estamos en el playón principal del estadio de Independiente con un clima político movido. Ya hace un ratito estuvo por este sector Luciano Nakis. Está, me dicen que está por llegar también Enrique Sacco, que va a venir al estadio Gastón Gaudio. Alguno me comentó también que posiblemente pueda llegar el Kun Agüero también en este estadio, hombre que está con Luciano Nakis, y también vamos a esperar a ver si llega Daniel Bertoni por este sector. Con un equipo que creo que empieza a tener obligaciones, porque Instituto es un rival directo en esta lucha por las copas. Si Independiente gana, lo supera. Si pierde, se va a quedar seguramente fuera de la zona de copas, y se vienen partidos bravísimos para Independiente. Talleres en Córdoba, Boca, Racing, no tiene que perder puntos, y de local no viene bien el equipo de Independiente. Iba a decir de Jackson Viera, pero claro, tampoco estaba bien con Gustavo Quinteros. Cuatro son los cambios en relación a la victoria ante Unión en Santa Fe. Lesionado a Rayago, no juega en su lugar va Calderón. Lesionado con una fractura en el dedo gordo del pie Zavala, en su lugar el chico Martino. No va Chimi Ávila de arranque, va el chileno Morales, y tampoco estará Palais, en su lugar va Matías Abaldo. Los 11 de Independiente confirmados para esta tarde. En el arco, el 33 Rodrigo Rey, 29 Leo Godoy, 13 Juan Manuel Fedorco, 2 para Franco Calderón, 39 Ramiro Martino, 16 Mateo Pérez Cursi, 23 el capitán Iván Marcone, con la 8 Maximiliano Mesa, 7 Santiago Montiel, 9 el chileno Iván Morales, con la 19 Matías Abaldo.
1: Bueno, me escribe Sebastián en el Puente Pourrejón, dicen que es imposible llegar a Avellaneda, Colapsado Puente Pourrejón, colapsado los costados del Puente Pourrejón, colapsado el ingreso a Avellaneda. Es impresionante, no sé, es por la salida del viernes y también por la gente que viene al estadio, pero está muy difícil llegar desde la capital federal para el estadio de Independiente.
0: Muchos amigos, el Boche Liberato está también en sintonía, Pelusa Novoa, Gonzalo Castro Madero, Pelusa Novoa de Gala Confitería y Panadería, nos podría mandar, ¿no? Unas baldositas de membrillo. Y
1: nosotros le hacemos culto. Déjame una cortita antes de ir con Martín Balobra. A ver, me cuentan, no está confirmado, que llegaría por la mañana Burkina Faso al país.
0: Sí.
1: Porque hubo...
0: El partido se va a disputar.
1: El partido se va a disputar. Y el rival va a ser Burkina Faso. Sí. Esto es lo que me comentan de un lugar muy importante. A la fuente le creo. Y se estaría solucionando en estos minutos.
0: Ahora Fer García creo que tiene un comunicado de la Federación Burkinesa que confirma la llegada del seleccionado para enfrentar a la Argentina mañana por la noche. Gran transmisión de la Radio Líder del Fútbol. Martín Balobra, te damos la bienvenida con la información de Instituto Atlético Central Córdoba.
2: Hola, Gustavo, ¿cómo te va? El abrazo para todos. Sí, señor, este instituto que está puntero en la zona A con 22 puntos, que tiene 13 goles a favor y solo 7 goles en contra. En la zona A, Instituto es el equipo con menos goles en contra. Hace dos partidos que no gana de visitante, pero claro, los últimos 5 en su estadio los ganó el equipo de Flores. Un cambio con respecto al equipo que viene a ganarle a Talleres 3-1. Sale suspendido por llegar a las 5 amarillas Fernando Alarcón, ingresa Agustín Masachesi. Los 11 Instituto, los 11 de la Gloria para jugar ante Independiente. En el arco con la 29 Marco Ledesma, en el fondo con la 30 Jonathan Galván, 26 para Leonel Mosevich, 22 para Agustín Masachesi. En la mitad de la cancha por la derecha 44 Giuliano Cerato, 55 Gustavo Abregú, con la 15 el hijo del muñeco Matías Gallardo, 3 para Diego Sosa. Arriba un ex Independiente con la número 10 Alex Luna, y arriba 21 para Jeremías Lázaro, y con la 17 Matías Tisera. Los 11 de Instituto dirigidos dirigido por Diego Flores.
0: ¿Nos dijiste el número de Diego Sosa, por favor?
2: Número 3.
0: Perfecto. Y este Alex Luna, que realmente encontró su lugar en el mundo, Dani.
1: Sí, a ver, en lo futbolístico ha crecido muchísimo. Yo tengo una sensación personal de que está un poco altanero y tiene que ver con su condición de mejor jugador de instituto. Y que está jugando mucho con los codos en los futbolísticos, fenomenal, ¿eh?
0: El rey de la información se presenta en esta jornada, la undécima del fútbol argentino, con abundante información que viene desde Europa. Estaban jugando Francia e Italia, campeones del mundo, en distintas realidades.
1: ¿Me deja aplaudir el gol de Olís? Hizo sí. Un gol Olís.
0: ¿Otro más?
1: Al que no le gusta Olís, yo en serio digo, ¿eh? Lo incluyo, Fer, si no le gusta Olís, no le gusta este deporte. Le gustan... No, en serio. Al que no le gusta como juega Olís, es muy difícil explicar que le gusta el deporte.
3: Responsabilidad de la defensa italiana, el gol de Olís.
0: ¿Cómo anduvo?
1: ¿Cómo te quiero?
0: Gillo, Donnarumma. Bueno, el rey de la información, ya se filtró su voz. Fer García en Estudios Centrales.
3: Abrazo grande, Gustavo, para vos, como siempre, para Dani Barreto, a todos los compañeros, a los amigos que están en sintonía de Radio La Red, en este caso... Para el comienzo de la 11ª fecha del campeonato clausura de Primera División, 16-3 la temperatura en Buenos Aires a esta hora, 18-24 minutos. Independiente Instituto abre el juego de esta jornada, pero luego 21-30 vamos a tener Boca Unión con arbitraje de Sebastián Martínez en el bar Sebastián Bresba, y a la misma hora en Mendoza, Independiente Rivadavia, el líder de la tabla general, frente a Gimnasia Esgrima La Plata. Arbitraje de Brian Ferreira con Lucas Novelli en el VAR. Mañana Defensa San Lorenzo, Atlético Tucumán, Barraca Central, Newell's Lanús. El domingo, Huracán Aldo Civi, el clásico Talleres Belgrano, Argentinos Tigre, Estudiantes de Río Cuarto Racing. El lunes, Deportivo Riestra, Central Córdoba, Estudiantes de La Plata, Gimnasia de Mendoza, Vélez Platense, Banfield, Rosario Central. Y quedó postergado para el miércoles 14, Sarmiento en Junín, recibiendo a River. En la zona A del torneo, Instituto líder 22, Vélez tiene 20, Defensa 18, Gimnasia de Mendoza, Boca, Independiente, todos con 17, Lanús Newell's 16, hasta allí los 8 primeros. En la tabla anual, Independiente Rivadavia 51, Vélez 48, Boca tercero 47 más 16, y ya en zona de Sudamericana, Argentinos 47 más 8, Central 46, Instituto Gimnasia 43, River 42, Belgrano 42, ya en Copa Libertadores, y Estudiantes 41 más 11. Por ahora el rojo está fuera de la zona sudamericana con 41 puntos y una diferencia de goles de más 6. Esta tarde fútbol de la Primera Nacional, 7 de la tarde juega el líder de la zona, juega Ferro frente a Deportivo Madryn. Será arbitraje de Nahuel Viñas. En la Primera C, Cambaceres Victoriano Arenas van a jugar a partir de las 18:30. Liga de las Naciones de la UEFA, lo dicho, empataron Francia e Italia 1-1. Gol de Olise para el elenco francés, Bastoni, el tanto italiano. Bélgica goleó a Turquía por 3-0. Amistoso internacional esta noche para seguirlo en Harrison, en New Jersey. Van a jugar Colombia, la selección de Lorenzo, frente a Paraguay, el equipo de Alfaro. Esta mañana, Corea del Sur y Venezuela empataron 0-0. Semifinales confirmadas, las fechas para Copa Argentina: 28 de octubre, Atlético Tucumán Platense, 14 de noviembre, Banfield Boca. La final se juega el 2 de diciembre.
0: Saludamos a Cacha Paredes, gran abrazo, Cacha. Que está controlando todo lo que sucede aquí, sí.
4: Bueno, está a 10 metros Gastón Gaudio, charlando con uno de sus representantes. Ahora creo que el que está abajo es el hijo, con 4 o 5 allegados también a él. Así que en pocos minutos te pego el grito. Por suerte hoy estamos 10-10, en cuanto a la recepción desde aquí.
1: No cante
4: de
1: victoria, no cante victoria.
0: Y bueno, son los nuevos equipos.
4: En un ratito ya la palabra de Gastón Gaudio, el último en lanzarse a la candidatura como presidente de Independiente. Primero fue Daniel Bertoni vía conferencia de prensa, luego Luciano Náquez en una reunión con socios, después Enrique Sacco a través de sus redes sociales, y Gastón Gaudio esta semana charlando con Gustavo López en Radio de la Red. Bueno, también hablando ahí con nuestros jefes de prensa. Mientras tanto, de a poquito va llegando mucho público de Independiente, y me doy vuelta y empieza a llegar mucha gente al playón también, ¿eh? La otra vez pasó lo mismo, vino Gaudio acá y enseguida mucha gente que empieza a mirar para todos lados y esperando quizás también alguna foto con el candidato a presidente.
1: Pero contame el clima, más allá de esta llegada de Gaudio, ¿pasa con todos los candidatos o ves que hay como una atención especial al extenista?
4: No, fíjate que, mirá, ya está, creo que hasta difícil de caminar en lo que es el centro del playón porque se empieza a acomodar. La gente me doy vuelta y mira, dicen, mira, señalan con el dedo, mira, ahí está Gaudio. Esa es un poco la expresión de la gente de Independiente, con alguien que obviamente llama mucho la atención, ¿no?
0: Sí,
4: por estos lados.
0: Sí, a mí me sugiere esto de estar alejado del fútbol, ¿no? Es alguien que sabemos que fue un excelente deportista, que tuvo sus complicaciones también, pero que fue muy grande en lo suyo. Esto de involucrarse en el fútbol, ¿no? En este fútbol que rechaza a todos los que son rara avis de claro, los paisajes claro. O de la selva, que es el fútbol argentino, si se quiere, ¿no, Dani?
1: Sí, igual lo vi convencido en el 24-7 para Independiente, lo vi pensar en una institución, él habló de Lanús y habló de Paris Saint-Germain, ahí denota que es hincha y que todavía no está imbuido en lo que es la política del club. Lo vi con ganas de sacar el equipo adelante y contar con lo que le pasaba a Independiente en los 80 o en los 70, lo que vivió como chico. Vamos a ver cómo se da estos 3 meses que son importantísimos en la vida política de Independiente y de ser el presidente, porque no es lo mismo tener ganas, ser inteligente, tiene un apoyo importante, ¿no? Aparentemente contó Mati que el sponsor está confirmado, más allá que es un secreto a voces, pero no lo dijo, pero que está confirmado el sponsor.
0: Sí, dice Mati. Sí, llama mucho la atención esa cuestión que habrá que analizar, porque el fútbol argentino en ese aspecto está descontrolado. A partir de aquella oportunidad en la cual la Superliga obligaba a los clubes a presentar declaraciones juradas.
1: Exacto.
0: Mes a mes.
1: Pues se paró
0: en
1: eso.
0: Un momento, claro, porque hubo un dirigente de San Lorenzo que dijo, la pucha, nos controlamos a nosotros mismos. Bueno, basta de
1: ahora,
0: esto.
1: ¿Qué cuestión? Justo San Lorenzo, pues.
0: Claro.
1: Justo, ¿viste? San Lorenzo, ¿no?
0: Y después todo lo que sucedió en esa institución. Bueno, Mati, voy a la tanda. ¿O lo tenemos?
4: Está en un llamado por teléfono, pero bueno. Yo creo que acá 1 o 2 minutos podría llegar a estar.
0: Dale, bueno. Nosotros. Vamos a la tanda y enseguida regresamos, dale.
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16: Cumplimos cada uno de nosotros cuando entramos acá.
17: ¿Cuándo, Gastón, cuándo vas a poder hacer anuncios?
16: Bueno, falta todavía, faltan 2 meses. O sea, estamos bien, estamos muy bien porque están sucediendo todas las cosas que queríamos que pase, así que en ese sentido vamos bien.
17: ¿Tu relación con Cristian Ritondo cómo es?
16: Igual que la misma que tuve toda la vida cuando empecé en política, no tiene nada que ver con Independiente, o sea... Aparte, eso es, ya está, como en la mano, no tengo nada que ver con lo que hicieron daño a ese club, no quiero saber nada. Bocha, mira cómo se llama esta, lo más grande que hay el Bocha, mirá. O sea, si no lo escuchamos al Bocha, somos lo que somos por el Bocha, o sea, Gastón, hay que escucharlo.
18: Gastón, ¿qué rol va a ocupar Bochini en tu comisión, no?
16: Y el Bocha hay que escucharlo porque me está jodiendo el Bocha, ya le dije recién, es el asesor futbolístico, más que de él no debe saber nadie, es un
19: capo. Los puntos de verdad.
17: Gastón, en cuanto a la lista completa, más o menos en qué porcentaje estamos de la lista completa, ¿ya se sabe?
16: ¿En qué
17: porcentaje estamos de la lista completa de las elecciones?
16: No escuché bien.
17: ¿Cuánto estamos de la lista completa de las elecciones?
16: Ah,
17: casi definida, le falta...
16: No, falta.
17: Bueno,
20: ahí se mete Gastón Gaudio...
21: Bueno,
20: ahí se mete Gastón Gaudio.
21: Sí, bastante desprolijo.
20: Principal, bueno, ahí lo escucharon.
21: Sí, lo escuchamos.
20: El rol de Ricardo Bochini, la relación con Cristian Ritondo, que no va a estar, que es parte de los que le hicieron daño en los últimos 20 años a Independiente.
21: Sí. ¿Se te fue ya, Mati? ¿Se te fue ya? ¿Le preguntaron por Fabio Fernández?
20: Sí, le preguntaron previamente, no quiso confirmar nada todavía, dijo hay 2 meses para empezar a dar nombres, le preguntaron también por Nicolás Burdizo previamente, bueno, dijo faltan 2 meses, tengo tiempo para ir a hacer anuncios, todo lo que tenía que decir hasta el momento lo dije el otro día, bueno, a ver, está parando de nuevo, pero se están sacando fotos con algunos socios, Dani, pero bueno, entra sí. Y como te dije, se revolucionó el playón de Independiente, no se podía caminar.
21: Vamos a decir lo siguiente, Mati, para aquel que sintoniza ahora y no lo pudo escuchar el otro día en nuestra radio, en el estudio, estuvo Gastón Gaudio charlando con Gustavo López, con Dani, con
22: Leo
21: y Fer. ¿Qué sponsor es el que llegaría? ¿Qué control va a tener ese sponsor para que no parezca que llega a invertir, pero también puede desinvertir en algún momento?
20: Bueno, no, él lo aclaró el otro día, no es publicidad en el pecho, pero donde está hoy Sportbet sería una de las aerolíneas que tiene el Emir, el dueño del PSG, a cambio de sponsor.

0: creo en el pecho y nada más. Él aclaró.
1: No, habló de una posibilidad del name sponsor si necesitaba más dinero independiente.
2: Claro, por ejemplo.
0: No, bueno, ese es el naming del estadio.
1: Naming. Dijo. Lo que pasa es que a la pregunta que te hace Gustavo, no hay una referencia de cómo se manejarían el dinero.
0: No, a ver, lo del sponsor que dijo es como Independiente tiene que Sportbet. Es sponsor a cambio del precio de la camiseta.
1: La pregunta de Gustavo es otra.
0: Sin porcentaje de juveniles.
1: La pregunta es el manejo.
0: El pecho de la camiseta. Después lo que dijo es, dejé abierta la posibilidad, no presenté la carpeta por las dudas que el día de mañana necesite más plata, la posibilidad de vender el naming del estadio además. Pero eso todavía no es algo charlado y no es algo que tampoco esté seguro que vaya a pasar. Dijo que lo deja como alternativa por si necesita dinero.
2: Porque si hay una cuestión, como ejemplo pone el Paris Saint-Germain, podría decir también lo que ha ocurrido en el Manchester City, bueno, no lo puede mencionar ahora porque justamente ha infringido el fair play financiero en la Premier League. Esta cuestión de quizás traer dinero para comprar jugadores y quizás que Independiente no tenga ese porcentaje, esos derechos para gestionar a esos futbolistas.
1: Sí, yo creo que es muy amplio hoy, Gustavo, y es muy prematuro saber cómo va a ser.
2: Claro.
1: Porque si no hay nombre propio, y si el nombre es Gaudio, y se habla de Fabio Fernández, y no se puede confirmar, y si no se sabe quién va a ser el director deportivo.
0: A ver, Dani.
1: Sí.
0: Fabio Fernández, él no lo quiere confirmar, yo lo confirmo. Yo tengo la información de que van a ir juntos. Lo que no está claro todavía es si va una vicepresidencia, Fabio Fernández, o una secretaría general. Es un nombre que de la boca para afuera nadie trata de hablar bien o no habla bien de Fabio Fernández. No digo que hable mal, digo que nadie como que se anima a hablar bien. Todos te dicen, bueno, sí, me dan buenas referencias. Ahora, con los que hablo acá en el día a día,
2: ahora,
0: de el estadio de Villadomínico, la gente que me para acá, bueno, se preguntan dónde va Fabio Fernández y con quién va Fabio Fernández. Entonces, en el mundo chiquitito de Independiente es muy reconocido Fabio Fernández.
2: Ahora se despega de Ritondo.
0: Sí, por la pregunta que le hice se desprendió de Ritondo. Dijo que es parte de los que le hicieron daño en los últimos 20 años a Independiente.
1: Sí, es llamativo por los que se comentan en el mundo Independiente fuera de la nota periodística. E inclusive en el programa con nosotros, con Gustavo, en el mediodía, cuando habló de Mauricio Macri, él después pidió una disculpa al PRO. Él le pidió una disculpa al PRO por lo que dijo, por si sintió mal Mauricio Macri. Ajá. Teniendo en cuenta que es amigo y está bien. Porque fue una declaración fuerte. Yo que estuve al lado de él, no tuvo esa intención.
2: Bueno, cerramos por ahora las elecciones en Independiente. Si aparece Luis Islas, por ejemplo, Daniel Bertoni, bueno, charló con nosotros el otro día y respondió lo que le pregunté acerca de Bochini y dijo, bueno, cada uno tiene su vida y toma las decisiones como las toma.
1: Daniel, perdón, Mati, ¿tenés algún comentario sobre la posibilidad de la unión de Bertoni con una lista? ¿De que se junte a otra lista Bertoni? Yo tengo un rumor.
0: Es que Fabio Fernández, si iba a la cabeza, tenía ganas de que Bertoni vaya con él. Bueno, ahora hay que ver.
1: Si a mí me dicen que está cerca de Nakis.
0: Acepta el combo completo, ¿no? De Gaudio más Fabio Fernández, más, bueno, el resto de la lista que todavía tampoco se conocen muchos nombres.
2: Bueno. Hacemos un stop aquí y podemos seguir
1: una
2: durante
1: sola
2: la transmisión porque lo tengo allá, Roch, con la selección argentina.
1: A mí me dicen que Nakis está cerca de Bertoni, está cerca de Nakis hoy, pero bueno, es una información.
2: Gustavo Yarroche con la información del seleccionado argentino. Se juega el partido mañana contra Burkina Faso. Bienvenido, Gus.
3: ¿Cómo te va, Gustavo? Abrazo grande para todos. Se va a terminar jugando, pero la novedad es que el equipo africano va a terminar llegando a Buenos Aires mañana, 8 horas antes del partido apenas. El plantel de Burkina Faso está en Marruecos esperando que le den la orden de subir a un vuelo. Están reclamando venir en un vuelo charter, están reclamando también dinero, pero según garantiza la AFA, van a estar llegando a las 13:15 al aeropuerto de Ezeiza, con apenas 8 horas de diferencia con el arranque del partido que está previsto para las 21 en el Estadio Monumental, Gus.
2: Bueno, ¿y se sabe algo del equipo? ¿O habrá que esperar hasta último momento la decisión de Scaloni, que se acerca a la renovación, dicho sea de paso?
3: Está probando, sí señor, está probando con 13 nombres el técnico de la selección, con el Dibu en el arco, con una línea de fondo en la que están Xiay, Romero, Lisandro Martínez y Facundo Medina, es decir, no está Román Vega en el lateral izquierdo en relación con el equipo que le ganó a Bolivia. En el mediocampo, la vuelta de Enzo Fernández, acompañado por Ezequiel Palacios y por McAllister, alternan como enganche Mastantuono y Nicolás Paz, y arriba fijo Lautaro Martínez, y alternan Julián Álvarez y Gianluca Prestiani. Me parece que por ahí viene el equipo de la selección para jugar mañana el segundo de los tres amistosos. Messi ya está en el país, veremos si mañana va al Estadio Monumental. En principio nos dicen que no, pero vamos a aguardar a ver qué termina ocurriendo, y el martes el partido de despedida del capitán del equipo argentino, con lo que vos marcabas, con la renovación de Scaloni encaminada y el deseo de la AFA de anunciar más temprano que tarde que el técnico va a continuar hasta el Mundial 2030.
2: Gran abrazo, Gustavo Yarroch, gracias.
3: Abrazo grande, buena transmisión.
2: Completamos la tanda, enseguida regresamos. Trabajan los equipos en el campo de juego. Independiente va de rojo, Instituto parece que va todo de blanco. El conjunto de la Docta, la gloria cordobesa.
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24: Independiente fue la temporada 85-86, 1-0 con gol de Ricardo Rentera. Desde aquel encuentro pasaron 10 enfrentamientos en Avellaneda, con 5 victorias para el rojo y 5 empates. El último partido que jugaron allí en el torneo Apertura 2025 ganó Independiente 2-0 con los goles de Angulo y de Mancuello de penal.
25: Por dentro, a ver vos, queremos más.
26: Seguimos en Avellaneda, salieron los árbitros también a realizar la entrada en calor. Nos vamos al vestuario del rojo para confirmar la alineación de Chatson Viguera.
0: A ver, Gus, te confirmo rápido, pero está Quique Saco. Bueno, primero con Quique que está hablando ahora. ¿Verdad?
26: Dale.
27: Bueno, vengo siempre a la cancha con la esperanza de que el equipo gane, es lo más importante. 3 puntos son fundamentales para nosotros, así que buscando eso, Independiente tiene que ser protagonista, ojalá que pueda ser campeón, si no clasificar una copa. Como digo siempre, estar acá en este estadio un día entre semana a la noche, en una noche de copa, es maravilloso. Para los hinchas independientes es un sabor especial. Eso es lo que aspiro. Y después creo que todavía no, si bien ya estamos los candidatos y va a haber seguro, creo que va a haber algún otro, no lo sé. La gente hoy tiene la cabeza en el fútbol, no hay que confundirla, y que sola tenga el tiempo de informarse de lo que quiere cada uno, de lo que pretende cada uno para el futuro del club, y ahí está la clave. Creo que nuestro trabajo tiene que ser en ser muy sinceros en lo que queremos, en cómo lo queremos, cuáles son las herramientas que tenemos para llevarlas adelante, y sabemos todos que el gran objetivo es Independiente. O sea, yo lo dije al principio, los nombres no son la prioridad acá, lo que es la prioridad siempre es Independiente.
0: ¿Y que hay alguna posibilidad de alianza hasta ahora o todavía falta mucho para ese camino de alianza?
27: No hay posibilidad de alianza con los candidatos que están hoy, para nada. Creo que si esa posibilidad hubiese existido, quizá hubiese estado antes. Creo que cada uno tiene su proyecto y tiene su gente y cómo hacerlo. Y no, sí puede haber que uno se reúna con quien quiera, como dije, enriquecer el camino y enriquecer el proyecto que uno tiene. Pero, a ver, los nombres no hay que condicionarlos, no hay que condicionarlas, no hay que amontonarse porque sí. Yo lo dije desde el principio, mientras algunos y otras veces se ha pensado en la rosca primero y la rosca política y después los proyectos, nosotros trabajamos en el proyecto y seguimos adelante. Este es nuestro proyecto, estos somos nosotros, y que la gente nos conozca con el contacto con el socio para saber de qué se trata, qué es lo que queremos y cómo queremos hacerlo. Pero no, con los 4 candidatos que estamos, no creo que esta alianza entre los que estamos, para nada.
0: ¿Ya no hay conversaciones, charlas con otras agrupaciones?
27: No, si gente de mi equipo lo estuviera haciendo, lo estaría enterado, no para nada.
0: ¿Puede confirmar, Enrique, que el partido no va a sumar en gloria del club como si hicieron otro partido político?
27: ¿No? Correcto, lo dijimos, es una política nuestra, es una forma de ser. Creemos que los ídolos fueron, son y serán siempre ídolos. que no deben jugar este partido político, que esto es una decisión de los socios y que el día de mañana terminan las elecciones y estos ídolos son siempre ídolos del club, para siempre, por la historia. Yo los quiero, los amo, son los que me hicieron feliz, los que hicieron feliz al pueblo de Independiente, así que no están nosotros exponer a los ídolos en una contienda política para nada.
0: ¿Cuándo vas a empezar a anunciar quiénes te acompañan?
27: Dentro del plan, el mismo plan estratégico que tenemos para Independiente en los próximos 4 años, el plan que tenemos para esta instancia que es coyuntural, que son las elecciones. La primera instancia era anunciar la candidatura, la segunda era estar con ustedes, a través de ustedes, por lo menos contestarle al socio independiente o que el socio independiente supiera qué es lo que pensamos. Y a partir de ahora, bueno, yo estoy trabajando mucho con los socios, cara a cara, creo que eso es clave. Y de a poco vamos a ir haciendo conocer los proyectos y quién es responsable en cada uno de los proyectos. Y lo último que vamos a dejar es cuando lleguen los tiempos correspondientes, el armado o la lista final que todos quieren ver. Pero sí garantizo que en esa lista no habrá nadie que integró comisiones directivas anteriores. Insisto y lo aclaro, no es personal, es porque Independiente necesita un cambio de aire, un cambio, una renovación total, y no va a estar ni adelante ni atrás. Porque esto es importante, ya la experiencia la tenemos. Y bueno, creo que no hay que tropezar dos veces con la misma piedra.
1: ¿Cuál es la respuesta del hincha? ¿Cuál es el pedido también de ellos? La primera charla que tenés con los socios.
27: Bueno, el cambio total, la bronca que coincidimos todos tenemos bronca. Es una bronca que hay que modificarla por la esperanza, porque Independiente es grande, en serio, y hay que ponerlo de pie. Y después hay algunos aspectos, hasta inclusive sociales. Yo creo que hay algunas cuestiones que se han trabajado bien, que se deberían trabajar mucho mejor, como el Rojo Solidario, las becas para los chicos, aquellos que no tienen las posibilidades en lo social de ser parte del club y de las instalaciones del club, como también los jubilados y pensionados, que a veces le das un lugar activo y esos participan, y de esa manera que participan se sienten útiles e Independiente necesita un montón de gente para trabajar. Pero el proyecto de fondo siempre Independiente es el fútbol, hay que ganar, hay que trabajar las divisiones inferiores, hay que crear un plan muy muy bueno y que vaya a la mano de la economía, porque tampoco se puede tirar la casa por la ventana así porque sí, hay que hacerlo con mucha responsabilidad y bajar el pasivo en la medida que vayas creciendo en todos los aspectos, sobre todo en el comercial.
0: Bueno, hasta ahí, muchachos, la palabra de Enrique Sacco. Ya tenemos 2 de los 4 adentro.
2: Sí, señor. ¿Sabés lo que repiten? Que no quieren gente del pasado. ¿Y sabés lo que veo en las listas? Gente del pasado. Todo el tiempo, en todas las listas. No sé si Mati, vos tenés más nombres internos de cada una de las listas. ¿Se respeta en todas las listas que no hay gente del pasado?
3: Quedan principalmente expuestos.
2: No, pero la pregunta que te hago, Mati, vos que sabés alguna cosita más de la cocina... ¿Se respeta eso de no hay gente del pasado en las listas de los candidatos que dicen que no quieren gente del pasado?
0: Bueno, a ver, en principio sí, yo no tengo hasta ahora, a ver, salvo Fabio Fernández, que podemos decir que fue tesorero de la segunda gestión Moyano, pero también...
2: No podemos decir.
0: Claro, podemos decir porque estuvo un mes nada más, firmó un pase, sí estuvo en la primera, pero como gerente, no en cargo de comisión directiva. Después de otras listas, todavía no tengo ningún nombre confirmado que haya estado en el pasado, de ninguna de las 4.
3: ¿Quién va con Enrique Sacco? ¿O solamente se presentó él como cabeza y todavía no volcó esto de los acompañantes en la lista?
0: No, todavía no ha volcado ninguno de los acompañantes. Yo sí tengo la información por ahí que buscó como director deportivo a Borja de Matías, un español que trabajó en Independiente con Pellegrino como bioanalista, fue bioanalista también de la Alavés, estuvo trabajando en Europa y en Asia, pero bueno, tampoco está tan sencilla su llegada, y sé que en el área económica, un conocido de Radio La Red, está Carlito trabajando Burgueño. Junto a Quique Sacco, como Carlos Burgueño, es uno de los hombres que está trabajando en la economía de la agrupación de Enrique Sacco, que es Movimiento Independiente. Sí, bueno. Lo que hay que decir, que Enrique Sacco, el sello... Sí se lo ha dado gente por ahí que estuvo en la comisión directiva de Hugo Moyano. Ahora, Enrique Sacco les hizo firmar, así como él presentó a través de un documento firmado por Escribano, que Independiente bajo su gestión no va a ser SAD, también le hizo firmar a la agrupación Movimiento Independiente que la lista tiene que estar limpia, que la puede llenar él sin tener la obligación de poner a ninguno de los miembros que han estado en el pasado.
3: Dame la formación de Instituto Balobre y tengo que presentar la información del tenis.
26: Djokovic otra vez en primera plana con Sebastián Toroc. Primero la gloria.
0: Viene confirmado instituto para jugar ante Independiente. Ledesma en el arco, el capitán Galván, Mosevich, Masachesi, Cerato, Abreu, Gallardo, Sosa, Luna, Lázaro y Tisera. Este equipo de instituto que está puntero, que está sexto en la tabla anual y está clasificando a la Sudamericana, y que ganó 7 partidos, empató 1 y solo perdió 2 en lo que va a este clausura.
26: Después te preguntaré si hay algún parentesco con Pedrito Masachesi, que alguna vez convivió detrás del Bocha, ingresando en algunos partidos en aquella época de Merlini también, de Sergio Merlini. Vamos con la información de tenis, ahora con Sebastián Toroc.
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2: Hola Gustavo, viejo es el viento y sigue soplando. Novak Djokovic, la leyenda, único sobreviviente del maravilloso Big Three, se convirtió en el cuarto finalista más longevo de la historia de los ATP 500 a los 39 años y 4 meses. En Pekín, allí donde fue campeón 6 veces y es totalmente idolatrado, estuvo cerca de trastabillar, pero defendió el invicto. Derrotó al chino Wu por 4-6, 7-6 y 6-2 y ahora espera por el alemán Zverev o el local Yang. Por último, también en Pekín, este sábado, no antes de las 6 de la mañana de nuestro país, el porteño Francisco Cerúndolo tendrá un complejo desafío por los octavos de final ante el checo Jakub Mensic, número 14 del mundo. Un abrazo grande.
1: Otro.
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5: Y la monada pide.
1: Y hay más para ofrecer. Con esta undécima fecha tendremos también singular atención a lo que suceda en Caballito, porque juega Ferro, Fer García, en un rato.
6: Sí, señor, muchísima gente de Ferro. Ya, obviamente, el partido arranca en minutos. Ferro frente a Deportivo Madryn, el primero de los encuentros de esta fecha número 32 del Campeonato de la Primera Nacional.
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24: A presionar va Iván Morales, el chileno, pelota a la izquierda. Atención, se viene nuevamente el conjunto cordobés abajo con todo para mandarla fuera Fedorco. Lateral para Instituto Capura, que rápido lo hizo Sosa. Sosa entrega para Luna, va por la izquierda Alex Luna, encara Luna, va a tocar por el medio. Atención, intenta allí Gallardo, la perdió. El pelotazo es del jugador Godoy. Le queda otra vez a Instituto, salió de manera rebelde a buscar el gol. Va Masachesi y la tira contra el área, se desvía, la corre Ticera, sale desde el fondo Franco Calderón, de zurda la tira para adelante, un desvío en el jugador Cerato, lateral para Independiente.
25: Qué buen arranque de la gloria con Galván, Mosevich y Masachesi en la mitad de la cancha y con la idea de ir a buscarlo el equipo de Diego Flores.
26: Che, Paconi, te animé la pasión, Tomás.
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25: Golero.
24: En la noche ya cerrada de este viernes 2 de octubre ya.
25: Mire usted, ya estamos a fin de año, ¿eh?
24: Octubre, mes maradoniano.
25: Sí, señor.
24: Y ahora también un mes que recordaremos por la despedida de Messi, el seleccionado argentino.
25: Tal cual, mes futbolero entonces.
24: El 30 de octubre es mi cumpleaños, le voy diciendo.
25: El mismo día que Diego.
24: Sí, señor. Sale Calderón, entrega por la izquierda, viene para Martino. Queda corto el pase, devuelve Cerato. recupera Marconi, toque atrás, viene para Franco Calderón, gira y entrega para Rodrigo Rey. La tiene el arquero natural de Las Parejas en la provincia de Santa Fe, vestido de verde oliva. La toca cortito Rey. ¿Se acuerdan de la Lora Oliva, jugador de Instituto?
25: Jugador, la Lora Oliva. Qué jugador, qué técnica individual, qué buena pegada de la Lora Oliva.
0: Jugador de culto.
25: La Pesarría, Dybala, jugaron muchos buenos días con
24: los
25: la Gloria.
24: Los Klimovic también. Viene por la izquierda, la perdió Martino,
25: Increíble.
24: Cuando lanzaba el pase de zurda el lateral izquierdo de Independiente y lateral para Instituto en campo rival.
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24: Calderón la manda fuera, Franco Calderón, dice el asistente Gualtieri. El lateral para la Gloria frente al área de Independiente, dame una.
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24: Para quedarse con ella.
25: Bueno, de arranque es todo de Instituto, ¿eh? No pasó mitad de cancha Independiente. Lo tiene muy bien controlado el equipo de Flores con la saga, con los tres del fondo en mitad de cancha.
24: Fíjate que fue arriba Masachesi a buscar el lateral centro de Cerato.
25: Sí, cabecea muy bien, ¿eh?
24: Va con la pelota Marconi, toca para Mesa. Mesa se va a meter en campo de Instituto, ¿eh? Y no puede. Al final la está perdiendo, la recupera, lo toman de la camiseta. Quiere zafar Mesa, el árbitro da ventaja. Mesa juega por la izquierda para Baldo, se viene el Botija. Acompaña a Martino, va para el pibe Martino, tira centro, muy bueno, arriba Galván para despejar, la busca Marcone por adentro, va Marcone, traba, lucha, gana, escapa, toca atrás, viene para Baldo, se manda Baldo, Baldo abrió otra vez para Martino, Martino domina por la izquierda, toca para Marcone, Marcone atrás para Abaldo, primera presión que ejerce Independiente, uy, el pase atrás comprometedor para Mesa, la pude perder pero desde el piso ganó, la dejó corto, recupera Pérez Cursi, pide en mano, no, fue con el hombro, dice bien el árbitro del partido.
25: Muy bien Mesa, le tiró una bomba a Baldo, la contra era 3 contra 1 y Mesa fue al piso como 5 recuperador.
24: 3 minutos y medio, sale Independiente, Marconi como libre, entrega para Franco Calderón, nunca lo vi, de zaguero izquierdo a Calderón.
25: Siempre el 2 de Unión era.
24: Sí, ahí va la pelota por derecha para Fedorco, Juan Manuel Fedorco toca para Godoy, la tiene Godoy, Godoy tocó para Pérez Cursi, va por la derecha, Pérez Cursi engancha, presiona Gallardo, el toque rápido de Sosa, gana esa pelota Fedorco, va a la deriva, traba con todo Abregú, la búsqueda de Tisera, saca para adelante el jugador Marconi, Fedorco levanta el brazo. Estaban fuera de juego, no, domina Luna. Va por la izquierda Alex Luna, Luna que toca atrás. Va para Jonathan Galván, la pide Masachesi. Galván toca por la derecha, viene para Masachesi. Avanza el ex Defe, toca mal para Cerato, lateral para Independiente.
17: Gustavo,
24: sí.
17: Regreso de Abaldo con Cerato, que es lo que siempre reclamó Quintero si nunca lo hacía. Ahora obedeciendo evidentemente a Sastoquera.
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24: Me atrevo a destacar que son más obedientes ahora con este entrenador que con el anterior,
25: Y además te pregunto, ¿se lo nota más contento, dicen en la semana, vos que estás todo el día con la información del rojo, Mati?
17: Bueno, una misión de Jackson Viera era recuperarlo. Vamos a ver con qué Abaldo nos encontramos en el día de hoy.
24: Lanza Maxi Mesa al correntino, la tira a la derecha. Qué bien, la baja Montiel, un poquito largo. Finalmente Sosa la revolea a los palcos. Lateral rojo.
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24: Lateral favorable, Independiente, ya lo hizo Godoy, ¿qué pasa? ¿Por qué lo demora el árbitro?
25: Más atrás, es bueno el laburo de Abregú y de Gallardo, intercambian bien quién presiona primero y quién se queda.
24: Lleva Calderón, Calderón juega por derecha para Fedorco, mirá cómo está dibujada la última línea de cinco. Va el pelotazo para Morales, arriba con todo Mosevich para devolver, toma Galván otra vez para Mosevich. Ahí va el pelotazo finalmente de Galván contra la mitad de la cancha, la gana Fedorco, Fedorco para Marcone, Marcone en la zona central, 6 minutos, 0 a 0, el toque corto de Marcone, viene para Montiel, upa, ligó un patadón de Gallardo, ahí está, le queda por la derecha Godoy, engancha Godoy, encara, toca al medio, muy bueno para Mesa de primera, arriba. El disparo se va a la tribuna de Maxi Mesa. Saque de meta para este Tuto.
25: Sumándome a la comparación que propuso Matías hace un rato, lo veo intención de tocar más rápido y de resolver más rápido Independiente. Es la primera llegada. Mesa tuvo la pelota encima, prefirió pegarle de derecha. Participativo, es la primera vez que rompe el cerrojo de la mitad de cancha de la Gloria.
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24: Ferro Madryn, Fer García.
0: 17 del primer tiempo, mejor en local, empatan 0-0.
25: ¿Y Viñas?
1: Bien, bien por ahora.
24: Salida desde el fondo de Franco Calderón, entregándola para Iván Marcone. Marcone que sale desde la lengua del área propia. Entrega por la izquierda, viene para Calderón. Calderón puede tocar para Martina. Ahí va a salir desde el fondo Independiente, comprometido el pase de Calderón adentro. La regaló. Se viene Luna, encara Luna por la izquierda, escapa de Mesa, se mete en el área. Va Luna, tira centro, intercepta Iván Marcone. Se salvó Independiente, quiso Calderón.
25: Sí, la tiró muy mal. La sensación de que el pie no tiene la sensibilidad. La sensibilidad, porque le dio muy fuerte un pase a un lugar que es perder la pelota y es contra segura.
24: No, incorrecto lo que hizo Calderón. No lo aprovechó Instituto.
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24: Te marca Luna, roba, pero hay un zamarreo allí de Godoy, tira un manotazo al aire en señal de repudio a lo que decidió el árbitro Mastrange, lo tiro libre para Instituto 0-0.
25: Pero no puede atacar porque habla bien del medio de Instituto, Hay mucha marca en la mitad de la cancha, está muy cerquita de los creadores de Independiente y no lo deja triangular al equipo de Jackson Viera Instituto.
24: Jonathan Galván en el tiro libre, cambió de frente para Cerato, muy arriesgado, anticipo de Abaldo, la baja para Mesa, abre las piernas, deja correr, muy bueno para Morales, Morales para Mesa, se va Mesa. A ver quién llega al gol, pero es Cursi, la tiene Mesa que engancha dentro del área, va Mesa, no la larga, no puede meter el pase, sigue Mesa, ya se reconstruyó toda la defensa de Instituto, llega al centro de Martino, arriba Montiel, cabeceó, viene, ¡y la pelota se va al ladito, penitas así, de cerca del poste derecho! Ya estaba sentenciado el arquero Ledesma, ya estaba resignado. Se ha salvado el Instituto, lo tuvo Montiel.
25: Qué buen centro de Ramiro Martino. Tiró un centro bárbaro, pasó a toda la defensa de los longiliños defensores de Instituto. Qué bueno que es el loco Montiel. Cabeció arriba, se fue al ladito, casi el primero del rojo.
7: Llega el buen tiempo, Hinaldo.
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24: Un rechazo de Mosevich contra el costado lateral para Independiente. Disputaba esa pelota dentro del área. Iván Morales en el lateral de Independiente. Lo tiene que hacer ahora Ramiro Martino. La pide Iván Morales. Lo toma del cogote el zaguero Mosevich. Viene Abaldo, la pierde, saca Cerato, toma Mesa, viene Maxi Mesa, muy participativo, Mesa la toca para atrás, casi la roba el jugador de Instituto, el toque viene de Martino para Calderón para la salida de Fedorco, Fedorco toca de manera vertical para Marcone otra vez atrás para Fedorco, avanza Fedorco, 10 minutos en Avellaneda, estamos por Radio La Red, no relatamos partidos, transmitimos la pasión del fútbol, undécima fecha del torneo clausura.
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24: Atención de Sosa, pero fue tremendo el golpazo que se ligó Godoy, que intentaba desbordar por la derecha, Dani.
25: ¿Cómo la viste, Fer? Porque a mí me da la sensación que, bueno, si es hombro contra hombro, es hombro contra hombro, pero estamos lejos. El empujón casi lo hace lastimar a Godoy, ¿eh?
1: Sí, no estoy tan seguro que no.
25: Para mí falta, ¿eh? Sí, uno contra hombro, empujón.
24: Fue empujón,
25: fue carga. Sí, sí.
24: Me retracto de lo que me pareció ver.
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10: Estaba al lado Mastrangelo, ¿eh?
25: Al lado estaba.
24: Sí, es una equivocación grosera del árbitro. Sale desde el fondo Jonathan Galván a los pies de Galván. Tremenda presión de Santiago Montiel que la manda afuera. Lateral para la gloria.
25: Son diferentes los dibujos, pero es igual la presión en salida, ¿eh? Instituto presiona uno contra uno. Independiente intenta lo mismo.
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24: Vuelve de zurda Diego Sosa, saca de cabeza Fedorco. Arriba Morales, le gana desde atrás Mosevich. Golpe de cabeza de Luna, golpe de cabeza de Fedorco. Alguien que la baja, la tira fuera Fedorco, lateral para Instituto. Sector izquierdo, ¿qué debemos? Fer García de la información del fútbol de Europa.
13: En Europa lo que se jugó hoy por la Liga de las Naciones, Bélgica goleó a Turquía 3-0, Francia, Italia 1-1. Mañana Croacia, Inglaterra, España, República Checa.
24: Qué mal está Rumania, ¿no? ¿Cuántos goles le metió Polonia?
13: Bueno, pero eso ya por la Liga de las Naciones B.
24: Claro, pero ¿cuántos le metió? Como 6, ¿no? 6 o 7.
13: Sí, señor.
25: Lo que extrañamos a la Catus, ¿eh?
13: Bueno, eso ya... otro tiempo, ¿no?
24: Yo extraño a Haji. Bueno, ahí va amarilla, claro, para un jugador de Instituto que pegó.
15: Sí, señor. El primero, Tisera, el Instituto.
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24: Bueno, aquí el árbitro vio una falta en la barrida de Iván Morales contra Abregu. Es tiro libre para Instituto. Cerato dice, y esto no fue para amarilla como aquella de Tisera, que fue un topete.
25: Sí. El primero que rompa presión es mano a mano, ¿eh? Presionan en todos los sectores del campo, ambos equipos, más allá de la disposición táctica de uno y otro, que son diferentes en cuanto al dibujo.
24: Tiro libre cortito de Mosevich por la derecha para Massachesi. Qué físico tiene Massachesi. La tira arriba, devuelve de cabeza Ramiro Martino, la tira para atrás. Marcone tiene que salir urgente. El arquero Rodrigo Rey toca de primera a la derecha, va para Leo Godoy. Sale el ex Atlético de Rafaela. Estudiantes, Talleres, toque atrás para Fedorco. Fedorco abre el juego para Franco Calderón. Lleva la pelota Calderón, se adelanta por la izquierda. Martino viene para Maxi Mesa. Uy, se le escurrió la pelota entre las piernas y la perdió. Lateral para Instituto.
25: De esta disposición de Instituto, alguna vez no me gusta el pelotazo. Tiene que salir el pelotazo de los zagueros para que pase un segundo lateral. Porque Instituto juega muy adelantado y los laterales volantes de Instituto están agazapados para contragolpear, pero no para volver para atrás.
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24: Hola, Rino. Saludos para el Talibán, que está muy atento a la transmisión. Hay lateral favorable Independiente desde la izquierda, sí.
13: Gol de Victoriano Arenas en la C, Matías Gómez. Arenas le gana como visitante a Cambaceres 1-0.
25: Y para Pipi Novelo, enganchado a la trasmi.
24: Fabio Novelo. Pelota desde el fondo la tiene Fedorco. Fedorco se adelanta. Allí lleva la pelota Juan Manuel. Fedorco se frenó. Entregó para Franco Calderón. 15 minutos de la primera parte. Se adelanta Calderón. La pide por la izquierda Baldo. Cuidado con el fuera de juego. Va el pelotazo para Baldo. Arriba Cerato. Devuelve de cabeza Giuliano. Espera Mesa. Rebota en Abregu. Toma Gallardo. De zurda. ¡Qué pelota metió Matías Gallardo! Corre por la derecha Tisera. Llega Luna para el gol. Ahí está Tisera. Centro atrás. ¡Qué bueno! Ahí está. Apuntó. Tiró. Colocar. Lázaro. Gol. ¡Gol! ¡Gol! ¡Gol! Instituto Atlético Central Córdoba. ¡Qué pelota metió el hijo del muñeco! Parecía su papá. ¡Qué pase metió en profundidad por la derecha! El desborde, el centro atrás y la llegada de Jeremías Lázaro, que definió con contundencia. Nada que hacer, la defensa de Independiente y el arquero Rey. El desborde de Tisera, el centro atrás y la definición de Lázaro. Instituto es la gloria en este instante, en lo más alto de su grupo. Instituto derrota Independiente en Avellaneda 1-0. Gran gol de Jeremías Lázaro. Levántate y anda, Instituto.

0: Está esperando el árbitro del partido, José Carreras. En el VAR, allí va Maxi Mesa a reclamar, es gol. Es gol.
1: Sí, gol,
0: gol
1: claro.
0: Confirmado, sí, no, pero por las dudas, ¿viste? No,
1: sí, sí, sí. Además, el problema lo hace Mesa porque pierda con Abregú. Abregú cuando gana la recuperación y toca para Gallardo, queda todo abierto, Independiente y en línea en el fondo.
0: 16 del primer tiempo entonces, Lázaro. El gol para Instituto, gana 1-0 la Gloria. ¿Cuántos puntos tiene en el campeonato?
2: 25 puntos en la zona A, líder Instituto, 20 Vélez, 18 defensa.
0: Sale Rey, el pelotazo, urgido ahora Independiente. Va a buscarla Juliano Cerato de frente a su arquero de Palomita. La entrega para Marcos Ledesma.
1: Y lo primero que se le viene al hincha a la cabeza el día con Gimnasia de Mendoza, que tras un gol se descontroló Independiente. Este equipo de la Gloria está capacitado para jugarlo de contra con un Luna intratable.
0: Reacciones luego del gol.
3: Tranquilo, el hincha Independiente. Recién Calderón dio un pase para atrás, comenzó el murmullo y al unísono el movete rojo, movete.
0: Estamos con vos, Valobra, con la alegría de Instituto.
3: Sí, lo gritaron todos, 5 goles en 57 partidos para Lázaro, este pibe de las inferiores.
0: Llegamos para competir.
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0: 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Hay lateral para Instituto que va por más, no cede. Allí va Sosa a buscar desde la punta izquierda. Gana Instituto 1-0 y genera preocupación en los hinchas del rojo. Golpe de cabeza de Fedorco, queda ahí nomás. El golpe de cabeza ahora es de Gallardo buscando por la izquierda al capitán. La juega atrás Galván, viene de Gallardo atrás para que lance Abregú. Saca de cabeza a Baldo. La va a buscar en la mitad de la cancha Abregú. Lo presiona Maxi Mesa, gana Abregú, tocó para Cerato, Cerato atrás para Masachesi, arremete con todo Morales, toque atrás de Masachesi, viene para Ledesma, juegan toda la cancha Instituto, ¿eh?
1: Es un equipo serio el equipo de Flores, y Flores cree que juega como si fuera un equipo grande, Instituto va a jugar de igual a igual y huele sangre más allá del resultado a favor.
0: Va Cerato, pierna arriba, uy, le comete infracción a Marcón, a ver si vuelve atrás el árbitro, no. Pelota para Marcos Ledesma, recoge el arquero vestido de gris, tiene que sacar...
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0: Partido 1-0 para Instituto en Avellaneda, sale por la derecha Juan Manuel Fedorco. Ahí está Fedorco, se frenó Fedorco. Fedorco puede entregar para Marconi. Prefiere jugar por bajo para Mesa. Hay falta. El árbitro no retrotrajo. Ahora sí, ahora sí. Y va a amonestar al jugador Mosevich, si no me confundo.
3: A ver, ya te confirmo, pero sí, creo que sí, que Mosevich sería el segundo amonestado en Instituto. El próximo viernes, Instituto recibe en su estadio 19-30 a Boca. Imagínense lo que va a hacer ese estadio.
1: Una constante, ¿eh? Y cuando pivota un jugador Independiente es constante la falta de Galvano de Mosevich, ¿eh? Es un recurso del equipo de Diego Flores. Fue rápido Mastrán a la hora de amonestar.
0: Está en el piso Morales, ¿eh?
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0: Bueno, se recupera el chileno, tiro libre favorable a Independiente, le va a pegar Montiel. Arriba Fedorco para buscar con golpe de cabeza el gol de igualdad. Vendrá el centro, le va a pegar Montiel, con él está también Abaldo. Abierto por la izquierda el joven Martino, defiende en hilera Instituto y lejos de su arquero. Va a venir el centro de Montiel. Marcone por ahora fuera de juego también, esperando en la media luna del área. La orden de Mastrán se lo va a Montiel, centro suave, una cortina y está el gol, tiró, ¡gol! ¡Mesa! ¡Gol! No vale, no vale, fuera de juego, marca el asistente. Tanto lo tuvo que pensar.
1: Oh, tardó muchísimo el asistente.
0: Fuera de juego de Mesa, que definía con un remate poderoso de derecha. Quedaba bien alto, arriba, en la red del arco que trató de defender Ledesma. Bueno, fuera de juego, se revisará.
1: Sí, era psicológico el gol, ¿eh? A ver cuando parte

0: cortina.
1: Cobra la cortina. Si cobra la cortina es offside. La cortina determinante. La cortina determinante, toque, la toque o no la toque. Está bien anulado, ¿eh?
2: Es jugado magistral.
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2: No recibió la información de Carreras desde el VAR. Hay una interferencia allí de Franco Calderón que obstruía a un jugador de Instituto.
1: Lo que pasa es que conceptualmente no importa si la toca o no la toca Calderón. La cortina evita que, claro, el defensor de Instituto rechace la pelota. Y la cortina, si la tomamos como el momento que le permite a Mesa, ya en esa posición está Mesa adelantado. Por eso define con facilidad por la cortina.
2: Bueno, ya está. El árbitro está... está retirando a los jugadores que le protestan. Lo rodean los de Instituto, también los de Independiente. Se toca el auricular para recibir asistencia desde el VAR. La están revisando bastante. Atención, que puede haber gol de Mesa para Independiente. Sigue esperando Mastrangelo, la expectativa de los hombres de Independiente que están de pie junto con el cuerpo técnico. Jackson Vigero a la cabeza. Flores también está mirando para un costado, el entrenador, sí, de Instituto de Córdoba. Hay un suspenso que recorre todo el estadio.
1: Fer, ¿cómo la ves vos? No, ¿entendés lo que quiero?
5: Sí,
1: que
5: sí.
1: Quiero la cortina es determinante.
5: Sí, la obstrucción es clara. Sí, sí, sí, tal cual. El tema es que no sé si están revisando apenas sale el tiro libre o esa obstrucción.
1: Apenas sale el tiro libre está habilitado.
5: Sí.
1: Si es apenas sale el tiro libre y no cuentan la cortina, Mesa está recontra habilitado. Tres cuerpos habilitado. Ahora, si la cortina es determinante para que defina Mesa y esto... ¿Sugiere José Carreras el árbitro VAR?
5: Mesa sí, no sé si Calderón. Mesa sí, no sé si Calderón. Cuando parte
2: está
5: el tiro
2: Lucas,
5: libre.
2: Lucas Germanota, el VAR, que es asistente, ¿no? Está colaborando con Carreras. Veremos qué determinación van a comunicarle a Hernán Mastrangelo, el árbitro del partido. Pero evidentemente no es una jugada sencilla por la demora, digo.
5: No, además tuvimos una sola reiteración, Gustavo. No te puedo ayudar ahora.
2: Bueno, cuando parte el pase, me parece que Mesa está habilitado. Después está esa cortina que les describimos con Dani, de Franco Calderón, que es lo que se está evaluando. A ver. ¿Va a hablar el árbitro?
1: Ahí está luego de la revisión.
2: ¡Gol de Independiente! ¡Lo empató el rojo, Maxi Mesa! Máximo suspenso y ahora máxima emoción para celebrar el gol del empate. Independiente 1, Instituto 1. Esto se confirma a los 25 minutos del primer tiempo con todo Instituto ahora rodeando al árbitro en un reclamo uniforme. Ya lo concedió Mastrangelo. Ha empatado Maximiliano Mesa para Independiente. 1-1.
1: Escuchar lo que la charla del VAR con el árbitro de cancha. Clave saber dónde cobra, posición de Calderón, posición de Mesa, partida del pase, si la cortina tiene injerencia. En la rápida, la cortina tiene injerencia para que Mesa defina sin obstáculos. Para mí, hay posición de adelanto porque la cortina participa. Ahora, si toma la posición de Calderón, la verdad que no quiero ver qué dice el árbitro VAR. ¿Por qué? Llama y dice que no está inhabilitado.
2: Solo se señala la posición de Maxi Mesa, que le pega bárbaro la pelota con la parte de afuera del pie derecho y la eleva por encima del arquero Ledesma. El 1-1 para Independiente, 25 minutos.
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2: Infracción a Montiel, dura falta y esto se picó.
1: No te quiero interrumpir, no termina con los 11, Instituto. Está enloquecido, Instituto tiene dos tarjetas, ¿no, Martín? Ya el equipo de la gloria.
8: Exactamente, Tisera y Mosevich. Muy enojado todo el banco de Instituto.
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2: Salida de Rodrigo Rey para Independiente. Ahí va el arquero, levanta hacia la izquierda, va para Martino que estaba fuera de la cancha. Quería conectar de cabeza, la perdió Independiente en la salida lateral para Instituto.
1: No tiene la culpa Mati, el chico Martino, pero lástima, se va mucho al ataque, tiene un partido y medio en primera. Me parece un sacrilegio Vanegas en el banco. Un jugador que vino para jugar, faltando 5 fechas.
2: Lateral de Cerato por la derecha, la está tirando arriba para Jeremías Lázaro. Gana Fedor con la peina ahora en la mitad de la cancha para Cursi. La deja atrás Morales, traba a Baldo. La pelota viene para Maxi Mesa. Mesa en la salida, lo presiona Matías Gallardo. Mesa toca por la derecha para la inserción de Godoy. Godoy toca el medio para Morales. Anticipo de Mosevich. Juega por la izquierda para Jonathan Galván. Levanta Galván, gana con el hombro derecho Marcone. Marcone presionado, escapa muy bien de Lázaro. Toque atrás, viene para Fedorco. Fedorco con Rey.
6: ¡Guay! ¡Qué pinturita de partido, ¿no?
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2: Lleva Santiago Montiel, avanza Independiente casi 28 minutos. El toque por el medio para Maxi Mesa, Mesa por bajo para Abaldo. Abaldo centralizado, cambia a la derecha, rebota en el cuerpo de Matías Gallardo que roba. El toque por la izquierda para Luna, la pide arriba Tisera, por la derecha Lázaro. La recuperación otra vez venía por allí Montiel. Marcone no le permite hacer rápido el lateral al jugador de Instituto, va a ser amonestado. ¿El capitán de Independiente o lo perdona el juez?
8: No. Amonestado Marconi, llega a la tercera tarjeta amarilla.
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2: Lateral de Diego Sosa para Instituto. Entrega para Alex Luna. Quiere girar Luna. Entre tres, la perdida, recupera Gallardo.
1: Le pido a algún árbitro, si está escuchando y ahora la cortina no forma parte del offside, que me avise que hay un cambio reglamentario. Yo que soy futbolero hace mucho, la cortina tenía que ver con el offside.
2: Seguramente, la busca Mesa, roba Masachesi. Manotazo de Mesa. Infracción, dice el árbitro. ¿Ve? Aquí hubo un manotazo muy leve de Mesa. El árbitro cobra infracción, pero cuando hay un empujón, generalmente cerca de las argas, no se sanciona en el fútbol argentino. Toque de Masachesi por la derecha, levanta ahora Masachesi, la tira largo para Lázaro, trabaja con el cuerpo Martino, la deja salir, es lateral para Independiente.
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2: Pelota por el aire, la está buscando Marconi. Peleaba Abregu, deriva en Luna. La aguanta Alex Luna, gira. Quiere escapar entre dos, lo logró. Ahí va Luna, Luna que engancha. Luna llena de fútbol, la tiene Alex Luna. Luna puede tocar para Sosa, canchó Luna. Tiró al arco, sacó de cabeza Juan Manuel Fedorco. La busca Morales, le gana Mosevich, toca Galván. Juega otra vez para Luna, Luna apuntó al arco, tiró apurado. Atrapa al arquero, Rey contra el poste derecho.
1: Es un partido bárbaro, es un partido de ida y vuelta con mucha fricción, muy metido Instituto, está golpeado el rojo, hizo un gol psicológico.
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2: Superada la media hora de juego. Primer tiempo, toque de Calderón para Ramiro Martino, Martino para Abaldo. Abaldo la pierde ante Abregu y Masachesi. Lateral, Caracerato para la Gloria. La tira arriba para la corrida de Lázaro. Se cruza Calderón, la manda fuera, lateral para Instituto frente a las áreas de Independiente.
6: Atención, hinchas, arrancó el partido. Ellos ya están en voz.
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2: Y lateral para Instituto, lo va a hacer Giuliano Cerato. Toma impulso Cerato, lateral centro. Está Masachesi en el área, ensaya una media chilena. Salva finalmente Pérez Cursi. La corre Montiel. Va a llegar a tiempo Sosa. Sosa toca atrás. La cruza Galván. La quiere bajar Lázaro. Un rebote. Andaba Tisera también por allí. El pelotazo para Morales. No va a llegar a esa pelota que se le va contra el costado. El lateral para Instituto. Zona defensiva. 1-1.
1: Hacha y Tiza lo pelea Independiente. Intenta jugarlo. El equipo de Diego Flores. Buen partido de Luna. Igual el rojo se repuso de una fea.
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2: Golpe de cabeza de Mosevich y le ganó a Morales. Arriba, ahora Fedorco colgado del cuerpo de Lázaro. Al final se la lleva Luna. Encara Luna, siempre va al frente Luna. Hay infracción de Marcone que está expuesto a la roja. Tiro libre para Instituto.
1: Está más fuerte, está más peleador. Va todas como si fuera la última y está encarador Luna.
2: Y tiene tan solo 22 años, ¿no? Valobra.
8: Señor, 22 años, 15 goles en 61 partidos con la camiseta de Instituto.
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2: Minuto, qué pelota filtrada de Lázaro para Cerato. La lleva al córner Calderón. Estiro de esquina para Instituto.
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2: 4 minutos de la primera parte, sufre ahora Independiente, córner para Instituto, va a buscar Masachesi, Mosevich y Jonathan Galván, el tridente defensivo del equipo de Alta Córdoba. Vendrá el toque corto, está esperando Luna. ¿Qué dice el árbitro? No quiere sujeciones. Están allí amontonados los jugadores. Vendrá el tiro libre desde la derecha. Va para Luna. Luna toca atrás. Viene Cerato. Tocó otra vez para Luna. Luna y el centro. Doble rebote. La busca Luna. Otro rebote en el rechazo de Montiel. La pelota al borde del área del rojo. Saca Pérez Cursi. Toma Masachesi. La juega atrás para Cerato. Cerato más atrás aún para Ledesma.
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2: Chabregu recupera Mesa, toca cortito para Montiel, Montiel para Mesa. Mesa recorta por el sector central, la perdió con Luna, va Luna al piso con todo Fedorco. La recupera Gallardo, la pinchó Gallardo para Lázaro. Lázaro a la izquierda, pasa Sosa, le queda Luna, Luna con el revés del pie derecho, le pone un pase maravilloso a Sosa, tiró centro hasta el gol de Cerato, tiró, salvó Rey, salvó el arquero, la manda al córner, tiro de esquina para Instituto, una jugada extraordinaria del ataque de la Gloria.
1: Las riendas del partido la maneja Instituto, es muy bueno el trabajo de Gallardo, muy bueno el trabajo de Abregú, y están muy rápidos los de afuera, centro fenomenal de Sosa, llegada de Cerato, bien por Rey, se viene de arriba la Gloria.
2: La pelota que le pone Luna a Sosa.
1: Está jugando bárbaro ese chico,
2: excepcional. Corner para Instituto, punta derecha. Le va a pegar Jeremías Lázaro. Qué salvada de Rey. Era gol de Cerato en la anterior. Tenemos casi 36 minutos de la primera parte. Otra vez se repliega Independiente. Va a venir el centro desde la punta derecha. Sigue advirtiendo el árbitro Hernán Mastrangelo. Cerrando con los jugadores que ingresan allí, haciendo una especie de tren. Viene el centro, atención arriba, el golpe de cabeza de Mosevich, muy alto. Cae detrás del arco, saque de meta para Independiente.
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2: Lo empató Mesa para Independiente. Pelota perdida por el rojo, lateral favorable a la gloria. O se desvía Sosa.
1: Sí, el único punto positivo que le dio Independiente es la garra, Mucha garra, tira mucho pelotazo para arriba, no juega por abajo, se distrae Mesa con la pelota y todas las divididas las gana la gloria.
2: Y para Instituto, el saque de costado lo tiene que realizar Diego Sosa. La pide Matías Gallardo con Abreu. Baja también Luna, arriba Tisera y Lázaro. Tiene el saque de costado de Sosa, se adelantó bastante. Golpe de cabeza de Fedorco, toma Pérez Cursi, juega atrás para Marcone, de primera para Morales, la trata de aguantar el chileno. Morales de puntín, juega para Baldo, buen tiro para desairar a Cerato. Se viene Independiente, la tiene Baldo, la pide Martini, como win izquierdo, viene para Martino, Martino la filtró, muy bueno para Baldo, está el gol, viene el centro, ahí está, no llega nadie, por adentro. El remate pifiado de Galván, se va al córner, se tiró por arriba del arco, tiro de esquina para Independiente.
1: La primera aparición de Baldo, la primera sociedad con Martino, bien Martino, Cuando ataca es otra cosa, defiende mal. Cuando ataca va como un tren. Buen centro al corazón, se viene de arriba al rojo.
2: El tema que estaba en otro sector del área grande de Instituto Morales. Vendrá al córner desde la punta derecha y no llegó ningún mediocampista.
1: Sí, señor.
2: Vendrá al córner, le va a pegar Matías Abaldo. Ojos grandes, bien abiertos. Mira al puerto y no la tempestad. Independiente, 38-15. Ojo que hay un agarrón de camiseta. Y viene el centro de Abaldo. Mesa. ¿Y eso qué fue?
1: Atrás está el recorrido.
2: Sale de contra Instituto, la busca Lázaro, recupera para Independiente Montiel. La tira muy atrás para Rey, están los dos tipos en el piso, El defensor de Instituto y Mesa.
8: Sí, es Cerato el que está caído, muy dolorido.
2: Uy, se pelea Mesa, se agarró Mesa. Se agarró con el arquero Marco Ledesma y ahora hay una especie de bataola allí dentro del área de Instituto.
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2: Hay una sujeción de Cerato contra Mesa. Ahí empezó el lío.
1: A mí me gustaría. A ver, no podemos ver toda la jugada. A mí me parece que hay un agarrón a Mesa en el área. Yo no me animo a decir si es penal. A mí me parece que hay un agarrón en la previa. A mí me parecía penal sobre Mesa. No estoy convencido de que no sea, Fer.
2: Delante de
1: no sé
2: la
1: si hay
2: mirada,
1: repetición.
5: Pero Mastrangelo está al lado, Está al lado de la
1: pero
5: jugada Mastrangelo.
1: Penal clarísimo sobre Mesa. Hasta le levantan la remera,
8: Bueno, amonestado Maxi Mesa por esta tripulca.
5: Lo que yo te digo que vio todo Mastrangelo. No sé si él considera agarrón, sujeción o no, pero Mastrangelo estaba al lado de la jugada, al lado de Mesa.
2: Y amonestado el arquero.
8: Amonestado el arquero, el tercero, el Instituto ahora con la 29. Ledesma, el que sigue caído, es Cerato. Vos sabés que Cerato es el goleador de este equipo con 4 tantos.
2: Bueno, veremos si hay algún llamado del VAR, pero el árbitro estaba detrás de los dos jugadores que venían chamarreándose. Primero el que sujeta es Cerato, la pelota no estaba en movimiento. El juez del partido ni se inmutó.
1: Sí, pasan siempre esta jugada. A mí me parece que no puede rematar Mesa de frente por el agarrón del jugador Instituto. Y me pareció muy evidente el agarrón,
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6: Sí, Boca de todo.
5: Gustavo,
2: sí.
5: La jugada del gol de Independiente. Para mí Calderón, me quedan muchas dudas en la posición de Calderón cuando parte el tiro libre. Y después la cortina es evidente.
1: Cortina es evidente.
5: Yo no sé que si revisan únicamente la posición de Mesa, si no revisan la posición de Calderón, no sé qué habrá revisado Carrera.
1: Habla de la posición del 8.
5: Claro.
1: Cuando habla para el público de Independiente, dice la posición del 8 Mesa está habilitada.
5: Ahora, o sea, que interviene Calderón con una cortina y no deja jugar al jugador de Instituto, es
1: me parece
5: claro.
1: Clarísimo. Por eso pregunto si no cambió el reglamento. ¿Viste que cambió todo el día?
5: No. El reglamento dice.
1: Este cambio de reglamentación.
5: No.
1: Es parte del juego.
5: El reglamento dice realizar una acción que afecte claramente a la posibilidad de un adversario de jugar el balón. O sea, es infracción.
1: Para mí es claro.
2: Llamativo, porque aquí está perdiendo tiempo en definitiva el VAR, porque le analizó, ¿cuántos minutos? ¿Cuatro o cinco?
1: Además el VAR llama por la posición de mesa y no se juzga eso. Se juega la posición de mesa después de la cortina.
2: Bueno, se juega otra vez, saca esa pelota desde el fondo Galván, entrega para Sosa, Sosa adentro para Mosevich. Este con Abregu, Abregu para Masachesi, presiona Baldo, sale por la derecha Masachesi entregándola para la ubicación de Lázaro. Va Jeremías, Lázaro, Lázaro que encara, Lázaro la juega por el medio para Tisera, Tisera toca atrás para Abregu, de primera para Luna, y Luna también de primera para Sosa, pero gana Godoy. Impulsa esa pelota de cabeza, la manda fuera lateral para la Gloria.
1: Lo que tiene de bueno Instituto, que casi todos los jugadores, no lo suma Galván, no lo suma Mosevich, tienen todos buen pie, perfil y control, parece secundario. En el punto de fútbol parece este secundario. Lo principal que tiene es que puede triangular rápido por la buena recepción de pelota y el buen pase.
2: La aguanta muy bien Luna en la mitad de la cancha, lanza el pase de derecha al costado, viene la baja Masachesi, le queda Lázaro, tiró, la calzó de abajo, la levantó bien lejos por arriba del arco, saque de meta rojo.
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5: Nacional.
1: Sí.
5: Terminó el primer tiempo en Caballito Ferro, Deportivo Madryn 0-0.
2: Igor Polakov nos pone en el aire desde aquí. Está Lupa Lupetti en la producción. Golpe de cabeza de Mesa, saca por allí Masachesi. El toque corto de Lázaro con Abregu. Lázaro la tira arriba y un rebote en Calderón la toma. Ahora Tisera, en cara a Tisera, foul. Abajo, falta de Mesa, se va. Se va expulsado Mesa, insólito. Se queda con 10 hombres Independiente.
1: Bueno, increíble, ¿eh? Va al piso, no veo, a ver, estamos lejos, va al piso a quitar la pelota. Expulsado Maxi Mesa, cambia totalmente el partido, Vamos, Mastrancio estaba al lado. Eso no asegura, para mí, no asegura nada, lamentablemente. Estaba también cerquita de la jugada donde para mí no cobra penal a Mesa. Y estaba muy cerca de la cortina de Calderón, que derivó en el gol Independiente en el empate. No se queja nadie, evidentemente fue excesivo lo de Mesa. Ya estaba amonestado por aquel empezón con el arquero de Instituto, claro. Y se va expulsado.
2: No, increíble. Realmente acepta la decisión tomada por el árbitro, el jugador de Independiente. Absorto, queda Mesa. La falta fue con todo abajo, desde atrás además.
1: Tiene que cambiar el sistema porque no podés aguantar con dos mediocampistas y con el fuerte que no es la velocidad ni de Pérez Curz ni de Marcón, un equipo con la intensidad del Instituto, ¿no?
2: Seguramente.
8: Está tirado de Tisera, que ingresan los médicos para atenderlo, muy dolorido el delantero que está amonestado.
2: Bueno, se tiene que retirar Maxi Mesa, sigue en el piso el jugador de Instituto, descargamos, Maglietto.
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2: Resbala y lo barre desde atrás.
1: Se resbala y lo toca, lo roza, no lo barre.
2: Es imprudente.
1: Sí, pero es excesivo. Hubo patadas mucho más importantes y empujones en el partido.
5: No,
1: es
5: para
1: un partido
5: mí
1: de alta intensidad. Y esta amarilla me parece que es totalmente exagerada.
5: Para mí no es para amarilla eso. Pero bueno.
2: Se retira Mesa. Algunos aplauden a Maximiliano Mesa, autor del gol del empate de Independiente, que a partir de este momento jugará con 10.
8: Y se van a jugar 3 minutos más hasta los 48, vamos.
1: Vos sabés que sería un error para mí jugar hasta los 3 minutos para cuidar la ventana del cambio. Independiente juega muy abierto entre Fedorco y Calderón, y además tiene poca velocidad en Marconi y en Pérez Cursi.
2: Ahora 3 minutos nada más después de la revisión del gol de Mesa.
1: Igual habla bien de Mastrancio, lo dirige siempre igual, es regular eso, lo dirige siempre mal,
6: Uruguay, qué pinturita de partido.
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2: Una barrera de cuatro futbolistas vestidos de rojo.
17: Y ahí la repiten, Fer. Increíble, Gustavo, increíble porque lo expulsa. Increíble porque lo expulsa.
2: Vendrá el tiro libre, le va a pegar Luna, también está perfilado para el pie derecho. Hay movimientos de los jugadores de Instituto. El árbitro, ¿qué dice? Que la barrera tiene que ir más atrás. Bueno, Rey preocupado, tiene que volver al poste izquierdo. Ahora se recuesta sobre el sector derecho, le va a pegar Luna. Va al remate, rebota en la barrera. El rebote le queda a Sosa, Sosa con la de palo, la tira atrás. Va el pelotazo de Cerato, es un kick del rugby. La va a buscar por la izquierda, atención, la baja. Qué bien, la bajó Abregut, tocó al medio. Roba a Pérez Cursi, sin embargo le queda más a Chessy. Toca por la derecha para Galván, que viene, enganchó Galván, le pegó al arco. Se eleva la pelota, se desvió y se fue al córner. Pegó en el techo del arco de Rey, tiro de esquina para Instituto.
1: Pide minuto Independiente, huele sangre. Instituto lo va a meter contra el arco, cambio ya. Pide el partido, Jackson quiere terminarlo, se le viene encima la gloria.
2: Último minuto de la primera parte en Radio La Red, undécima fecha, córner para Instituto. Independiente juega con 10 por la expulsión por doble amarilla de Maximiliano Mesa. Vendrá el córner para Instituto. Espera Mosevich, espera también Jonathan Galván. Vendrá el centro, empuja Masachesi. Tiene el centro, primer poste, cerrado. Salva Rey abajo y después despeja de frente al arco Santiago Montiel. La corre Sosa, domina Sosa ahora por la derecha de zurda. Toca cortito para Giuliano Cerato. Cerato la va a tirar al área, no, la va a jugar cortito para Galván. Galván otra vez para Cerato. Cerato atrás para Diego Sosa cuando el árbitro, apuradísimo, marca el final del primer tiempo por si hay algún daño colateral. Final de la primera parte, Independiente 1, gol de Mesa después, expulsado por doble amarilla, Instituto 1, gol de Lázaro.
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1: Falta de personalidad manifiesta del árbitro del partido. Erró en todo. Erró en el gol de Independiente. Estaba inhabilitado Mesa. Calderón y su cortina hacen que no esté habilitado el 8 de Independiente después de Fine Bárbaro. Erra en la expulsión de Mesa. La falta no amerita la segunda amarilla. Erra en el no penal, en la amarilla inicial de Mesa por la pelea con Ledesma. Erra en todo el árbitro y corta el partido por miedo escénico. No se jugaron 13, se jugó 1.5. Instituto se lo llevaba por delante. El partido pedía cambio por esta falta de marca en el mediocampo. Se lavó las manos Mastrán, el 1-1. Vamos a descansar, dijo.
2: Atención, vamos con Mati Martínez, Martín Balobra, Fer García. Y nos pegamos también con Daniel Langenecker. La red informativa en el entretiempo de Independiente 1, Instituto 1. Vamos camino a la Bombonera para vivir Boca y Unión más tarde.
18: Ya estará el vestuario Independiente con un solo amonestado. El número 23, Iván Marcones, fue expulsado el autor del gol. Maxi Mesa en el banco. Blázquez, Arias, Valdés, Vanegas, Tata Martínez, Cruz, Millán Parmo, Cabral, Palais, Jimmy Ávila y Tempone. También se retiró Instituto con 3 amonestados en este primer tiempo. Ledesma, Mosevich y Tisera en el banco. Citaro, Bravo, De La Fuente, Meli, Olivera, Méndez, Acevedo, Viera, Suárez, Fonseca y Guerra.
5: En la zona A del campeonato, Instituto líder 23, Vélez 20, Defensa Independiente 18. En lo que tiene que ver con la tabla general del campeonato y de la temporada, Independiente Rivadavia 51, Vélez 48, Boca Argentinos 47, Central 46, Instituto en zona de Sudamericana sexto con 44, Independiente también está en zona de Sudamericana décimo con 42 puntos. Entretiempo en Caballito, Primera Nacional, Ferro y Deportivo Madryn están empatando 0-0, 31 del segundo tiempo en la primera C. Victoriano Arenas con el gol de Maximiliano Gómez le está ganando a Cambaceres como visitante 1-0.
19: 25 minutos en Buenos Aires, temperatura 15 grados, humedad 70%, cielo parcialmente nublado. Estos son los títulos de la red informativa. Información de tránsito, atención al sur, autopista de La Plata, Buenos Aires, a paso de hombre entre Dock Sud y Wilde. Más información, cientos de personas ya están en Liniers para participar de la peregrinación a Luján. Saldrá de San Cayetano al mediodía para recorrer los 58 kilómetros hasta la Basílica. El gobierno celebró el anuncio de otra petrolera de no prestar servicios en Malvinas. La Casa Rosada sostuvo que la decisión de la compañía fue producto de un trabajo de la Secretaría de Legal y Técnica y la Cancillería en medio del conflicto diplomático con el Reino Unido. Luis Caputo descartó una devaluación y anticipó más reformas económicas si Milei es reelecto. El ministro afirmó que una eventual segunda gestión de Milei profundizaría la baja de impuestos, desregulación y reformas estructurales. Lula da Silva mostró una remera con la consigna Las Malvinas son argentinas. Fue durante una caravana electoral de cierre de campaña en Río de Janeiro. La remera le fue alcanzada desde el público. Último adiós al fundador de Vox Day. El velatorio de Ricardo Soule se realiza desde esta noche a las 20 hasta la 1 de la mañana y retoma mañana de 7 a 11 en la Casa de las Culturas de Quilmes, en el pasaje Papa Francisco, ex Rivadavia, al 300. Quinielas vespertinas, ciudad 4.313, bonaerense 7.997. Pronóstico para mañana sábado, lluvias y tormentas a la mañana y a la tarde, nublado a la noche, mínima 12, máxima 16. Domingo, parcialmente nublado todo el día. Ahora en Buenos Aires, temperatura 15 grados, humedad 70%, cielo parcialmente nublado. A las 27 minutos, los títulos de la red informativa.
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1: Por los fallos favorables a favor. Bueno, yo quiero destacar lo bien que juega el Instituto, ¿eh? Yo quiero destacar el buen pie que tiene Instituto. Yo quiero destacar las buenas triangulaciones que tiene Instituto. Yo quiero destacar la valentía que tiene Instituto para plantarse en cualquier cancha, juega con la última línea casi en mitad de cancha, juega con Luna atacando como si fuera el Juan Domingo Perón en todas las canchas, juega con Lázaro y con Pizera agazapados para correr a espaldas de los zagueros y presionan en todos lados. Hay un gran trabajo de Abreu y de Gallardo, una buena presencia del hijo del muñeco en la mitad de la cancha, por un Abreu que ya ha demostrado en San Martín de Tucumán ser un 5 de elegancia, de buen toque de primera, de buena recuperación, de velocidad. Hay un buen Instituto en el campeonato. No es solamente alguna cuestión arbitral a favor. Es un equipo que tiene argumentos para estar donde está en la tabla. Independiente, lo principal que le vi a favor fue la reacción. No jugó bien, no están bien sus líneas, no tiene un conductor natural más allá de las apariciones de Maxi Mesa. Depende mucho de lo que haga Montiel y tiene apariciones a cuentagotas y es inseguro en el fondo. Más allá de eso, tuvo valentía para ir a empatarlo, tuvo personalidad para pelearlo, pero cuando hablo de lo táctico, yo creo que fue muy superado por el equipo de Diego Flores. Y después hubo una parte del partido controversial, con tres jugadas neurálgicas en el partido, porque Independiente queda diezmado. E inclusive me parece que fue un riesgo grande, ayudado por un Mastrangelo lo que dio tres más, y fueron muy pocos, y de los tres se jugó uno y monedas, de que Independiente para mí tenía que haber gastado la ventana. Porque no hace pie en la mitad de la cancha sin Maxi Mesa, no porque Maxi sea recuperador, sino porque Maxi se arremangó para ir a marcar. Fue importante en un corte por un pase mal de Calderón, fue importante en esta caída para cortar una jugada que para mí es una exageración la expulsión. ¿Puede haber imprudencia? La imprudencia no es tarjeta amarilla. La imprudencia por reglamento no es tarjeta amarilla. el juego brusco es tarjeta roja y el juego temerario medio es segunda amarilla. A mí me da la sensación que fue una exageración de Mastrangelo. La amarilla no puede, no tiene nada que ver con José Carreras porque no puede participar. Porque segunda amarilla y esa expulsión el VAR no participa, es decisión del árbitro cancha. Y después hay una jugada controversial que tiene que ver con el gol. La vimos muchísimas veces. A mí me da la sensación que si se juzga la posición de Calderón, Calderón está habilitado. Finita, ¿eh? Si se juzga la posición de la cortina de Calderón, que no la toca tras el pase inicial que llega a Mesa, Calderón habilitado. Lo que yo quiero saber es si la cortina de Calderón no le permite a Maxi Mesa llegar con libertad para patear habilitado del primer pase. Si yo tomo la cortina, aunque no hay toque de Calderón, Maxi Mesa está delante de la línea de los jugadores de Instituto. Después define bárbaro, Maxi. Es más allá de jugar a cuenta gotas, de no estar en lo físico como en la primera etapa de Independiente, de no jugar como fue su participación en el Monterrey, es un jugador que muestra su jerarquía, porque remata con una virulencia arriba inatascable para que Ledesma, el arquero de la Gloria, no tenga ninguna posibilidad de llegar. Ahora, el partido ya está totalmente roto. Independiente va a tener que jugar a que no lo dobleguen en mitad de cancha, va a tener que cambiar el dibujo, va a tener que ir a buscarlo igual porque el resultado lo necesita con los 3 puntos para superar a Instituto. El Instituto juega con la facilidad de tener un hombre de más. 11 contra 11 ya fue más el equipo de Diego Flores. Ahora, me parece que el árbitro no ayudó y que el árbitro VAR tampoco ayudó. Me gustaría hablar con un árbitro para la explicación del gol. Ahora, si toman la no participación de la cortina como jugada de partida para la posición, está habilitado en Mesa. Ahora, si infieren la jugada ese roce de Calderón con el defensor de la Gloria, aunque no la toque el exjugador de Unión, me parece que le da la posibilidad a Maxi Mesa de definir en soledad. Es un segundo tiempo que el carácter va a tener que ver. Me parece que Independiente va a tener que cambiar dibujo, va a tener que cambiar nombres. Instituto lo va a ir a buscar. Está claro que este equipo de Instituto va a buscarlo aún cuando no es local y que tiene argumentos como para ir a buscarlo en Lázaro, en Tisera, en el buen tándem de los mediocentros defensivos y principalmente en Luna, que es un jugador hecho y derecho. Salen los equipos a la cancha. Un segundo tiempo que me parece que no lo va a dejar en empate el partido o que no lo va a dejar 1-1.
2: La firma de Daniel Barreto en la radio líder del fútbol.

0: Muy bien, volvió el Rojo para jugar el segundo tiempo, Mati.
1: Sí, sin cambios, Bus.
2: Qué raro.
1: Que encima los extremos se paran a su costado, así que va a ser un 4-2-3 Independiente para este segundo tiempo. Un solo amonestado, el 23 Marcones.
2: Bueno, la verdad que a mí me parece muy raro esto,
0: Sí, sí, sí. Bueno, veremos cómo acomoda a esos 10 jugadores que quedan en la cancha, como describía recién Mati.
2: Que los jugadores no van a tener una ayuda de velocidad, porque tiene que ver con su físico habitual.
0: Bueno, en Instituto hay una variante, Martín Balogra.
1: Sí, señor, se retira con la 44, Giuliano Cerato. Sí, tiene que ver esto con el golpe que sufrió en el primer tiempo. A la cancha con la número 2, Hernán de la Fuente, el ex hombre de Huracán, Atlético Tucumán y Vélez.
2: Ah, pero la misma característica, lateral derecho por excelencia.
0: Sí,
2: ¿no?
0: Señor, va a comenzar el segundo tiempo.
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0: Va a pitar el árbitro del partido, Hernán Mastrangelo. Ya se juega la segunda parte. 1-1 está Independiente Instituto. Independiente con 10 jugadores por la expulsión por doble amarilla de Maximiliano Mesa. Injusta para nosotros. La toca ahora Luna. Luna para Abregu. Sale Abregu, la tira por la derecha para Hernán de la Fuente. Marca Abaldo, pelotazo de la Fuente. Se cruza Calderón por delante de Martino. Gana de cabeza ante Jeremías Lázaro. El rechazo de Calderón pega en el cuerpo de Lázaro. Saque de meta rojo.
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0: A Rodrigo Rey tiene que colaborar muchísimo más ahora los extremos de Independiente, Dani, ¿no?
2: Sí, tal cual, va a tener que correr mucho a Baldo, y Montiel.
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0: Segundos de la segunda parte. Vamos camino a la Bombonera con Walter Nelson y Hugo Balazone. Viviremos Boca y Unión de Santa Fe.
2: Igual cambió el dibujo. 4-4-1. Bien retrasados Montiel y Abaldo para que no suban ni Sosa ni De la Fuente.
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0: Público enfervorizado. La agarra con el juez. Vendrá al córner desde la punta izquierda. Vendrá al centro. Atención con la llegada de Masachesi. Está Jonathan Galván, también Mosevich. Se han formado las parejas dentro del área de Independiente. Arco que da las vías del ferrocarril Roca. Vendrá al córner para Instituto. Advertencia del árbitro que detiene la ejecución del córner. Insoportable este tema. Ya lo sabes. No quiero meterme porque es desgastante. Tiene el córner por bajo, la peinaron al segundo palo, un rebote, la pelota frente al arco, le pega Masachese. Desviado el remate, saque de meta para el Rojo.
2: Qué buena llegada a Instituto. En el área le quedó bollando a Masachese y no la agarró bien, si no es el gol, Está parado casi en la mitad del arco Rey y no llegaba al palo derecho.
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0: Toma la pelota por derecha, la lleva Masachesi hacia atrás. Para Lionel Mosevich, más atrás aún. Para el arquero Marcos Ledesma, sale Instituto. El partido 1-1 Independiente con 10 jugadores expulsado el goleador de la noche. Maximiliano Mesa en una jugada también controversial.
2: Sí, señor.
0: Sale desde el fondo Mosevich, se arrima Morales. No puede intervenir Iván Morales, pelota a la derecha, viene para De la Fuente. Autopase para eludir a Baldo, toca atrás. Viene para Masachesi, se adelanta Masachesi, falta del chileno Morales, tiro libre para Instituto.
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0: A la gloria, espera Independiente. El toque por la derecha de Galván. Galván jugándola para Abregu. Abre más para Masachesi. La pone por bajo contra el área. Marca muy bien Martino. Sale desde el fondo Ramiro Martino. Pelotazo para Morales. Sí.
2: Así no hay manera. El pelotazo no hay manera. Ahora
0: se
2: contra.
0: Viene Morales, que bien la hizo. Domina Morales por la izquierda. Se estaciona allí. Aguanta la carga del defensor. Bien Morales. Toca al medio. No. No llegó para Escursi. Cortó Jonathan Galván. Y sale Abregu. Avanza Abregu. Lo detiene Montiel con infracción. Dice el árbitro. Tiro libre para Instituto.
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0: Que quiere ganar en confianza. Toca Galván. Galván jugará para Gallardo. Otra vez para Galván. Abre por la izquierda para el eficiente Alex Luna. Ahí está el habilísimo Luna. Luna toca para Gallardo. Gallardo atrás para Galván. 5 minutos de segundo tiempo. 1-1. Toca Galván atrás. Viene para Mosevich. Por la derecha la está pidiendo nuevamente Masachesi. Prefiere centralizar el juego con Gallardo. Toca para el medio para el jugador Tisera. Más atrás para Mosevich. Este abre para Galván. Avanza la gloria. La tiene Galván. Toca por abajo. Viene para Lázaro. Lázaro toca atrás otra vez para Gallardo. Gallardo la suelta para Galván. Galván juega por la izquierda para Sosa. Sosa se manda, tira centro. Llega Gallardo, la bajó, tiró. Tapó el arquero, rebote. Va al gol de la Fuente. Gol. Instituto, 5 minutos 45 segundos de segundo tiempo. Hernán de la Fuente, un centro cruzado de Lázaro, le alcanzó a desviar el arquero, pero le quedó a de la Fuente, que entró por el fondo ante una defensa estancada de Independiente. La clavó arriba de la Fuente contra el ángulo superior izquierdo e Instituto pasa al frente, demostrando que además de ser superior 11 contra 11 lo puede hacer más enfáticamente con un hombre de más. Lo define de la Fuente. Está ganando Instituto en Avellaneda. Independiente preocupadísima ahora 1, Instituto la gloria 2. De la Fuente el segundo gol para el equipo de Diego Flores.
2: Más que justo y más que previsible. Independiente juega volcado contra Rey, le tira pelotazos a Morales. No tiene juego alguno. Instituto se hace cargo del partido. No hay miedo escénico. Una lectura totalmente errónea de Salson Viera. Y muy bien lo de Flores. Atacar lo manda la gloria. Se metió adentro del arco Independiente. Casi que se hace el gol. No vinieron los cambios. No siente la marca Baldo. No siente la marca Montiel. No hay velocidad de Marcone. No hay velocidad de Pérez Cursi. Tiene que cambiar el esquema Salson Viera. ¿Y cómo va a buscarlo ahora con un hombre menos? Si 11 contra 12 ya era más Instituto.
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0: Maxi Mesa.
2: Ahí nos habla un árbitro y nos cuenta que interfiere Calderón.
0: Claro.
2: Interfiere, al interferir Calderón, totalmente adelantado Mesa. Un horror de Mastránsito y de Carrera.
0: Pelota por derecha, atención, la corre a toda marcha. Viene por allí, otra vez Lázaro, un giro, toca para De la Fuente. ¿Cómo entró De la Fuente? Tira centro y un rebote. De córner, tiro de esquina para Instituto que va por más goles.
2: Créame, oyente de Radio La Red, tiene olor a Independiente Gimnasia de Mendoza. Dormido Independiente. Yo cuando le cuento que los defensores de los equipos grandes tienen que salir jugando, y el mundo fútbol me dice, tiene que tener personalidad. Fedorco no sale del área. Calderón no sale del área. Le tienen miedo a la pelota los dos.
0: Se hizo el córner, viene para Luna. Luna desborda, sensacional. Jugada, tira al centro, arrastrón, un desvío. Ahí la busca otra vez meter en el área para Instituto. Gallardo despeja a Baldo. Golpe de cabeza de Diego Sosa. Saca de cabeza nuevamente a Baldo. Pero quedan muy lejos los jugadores Independientes de la pelota. El toque atrás viene por intermedio de Gallardo para el arquero Marcos Ledesma.
2: No le quiero interrumpir la locución a Cristian Baglietto. Que no va a llegar a dar con nunca así. Pelotazo a Morales y gastarlo a Montiel, que es el único que te puede driblear y llegar al contrario, pegarle de afuera para que no suba el lateral. No puede ser que Sosa esté por arriba de Montiel. La consideración que tiene el técnico Independiente sobre las posibilidades de Instituto hacen que se sienta achicado Independiente en cancha.
4: Al toque Mati Martínez, como lo vive el entrenador Chacho Mbira.
1: Bueno, charlando mucho, mirá, ahora con Rivadavia Rodríguez.
2: Que se apure, ¿eh?
1: Seguramente viendo qué modificar ahora que están de ventaja Independiente.
4: Y Diego Flores, Martín Balobra.
1: No, muy conforme, gritaron el gol todos. Será fuerte, 5 partidos con la camiseta de Instituto, llegó en enero. 2 goles con la camiseta de la gloria.
2: Pero vos, Martín, que jugabas de zaguero pegado en la línea y que sos zaguero central, también lo hacías, ¿eh? El de la Fuente, el gol de Gustavo los miércoles en Caballito, ¿eh? El de la Fuente, el gol del Tali jugando contra nosotros, solo no había marca.
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4: De fondo ese pase, a pesar del esfuerzo de Iván Morales, saque de meta para Instituto.
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4: Campo libre para Alex Luna, solo de la Fuente por la derecha, prefiere tocar por el medio, viene para Lázaro. Con lo justo se cruza Franco Calderón y la envía al córner. Tiro de esquina para Instituto, que está para ganar por un amplio margen.
2: Sí, no quiero sentenciar, ¿eh? Hay una lectura, la verdad es como si estuviera ciego el técnico, ¿eh? El medio de Independiente es un tembladeral porque le falta velocidad. Y Luna agarra la pelota y encara. Imposible de esta forma, créame que no hay manera, ¿eh?
4: A placer juega Alex Luna por detrás de Marconi y una defensa que está cada vez más tirada atrás.
2: Espantoso Fedorco, espantoso Fedorco.
4: Luna en el córner, va por el tercero, Instituto viene en centro, llega Masachés y arriba. Gana de cabeza Pérez Cursi. La búsqueda ahora por la izquierda de Lázaro, pierna arriba de Montiel, el árbitro deja seguir, centro al área, hasta el gol viene. Y la pelota se va por el lado del poste izquierdo. Lanzó el centro, Lázaro se fue cerrando. Buscó Ticera, el arquero quería manotearla, se le fue por al ladito del poste, casi mete el tercero Instituto.
2: De casualidad no fue el tercero, se le está por salir la cadena a Montiel, ¿eh? En cualquier momento se le sale la cadena. Diga que el árbitro es de poca personalidad, es de gesto adusto, se para así con el pechito erguido, pero tiene poca personalidad, ¿eh?
4: Recupera Instituto, se viene de la Fuente por el medio, toca en profundidad, atención, arranca por la derecha, se frena Lázaro, roba Fedor con la banda afuera. Lateral para Instituto, es un solo de la gloria.
2: Pero hay corte en el medio, Gustavo. Yo no quiero ser reiterativo. Encara por el medio Lázaro, Ticera, Abregú cuando rompe Luna. Hacen lo que quieren. Pasa de la Fuente, pasa Sosa. No hay marca.
4: Taco por el sector derecho de Lázaro. La tira para.

0: Abregu. Por la derecha la está pidiendo Lázaro, por adentro Tisera. Viene el centro para Tisera, no puede conectar, le queda Fedorco, que despeja de zurda. La busca Morales, arriba, gana Masachesi. La baja de cabeza Abregu, entregándola para Jonathan Galván. 13 minutos, es un calvario el partido para Independiente, es un suplicio.
1: La verdad que lo mejor que le pasa a Independiente es que pierde 2-1 nada más.
0: Avanza por la derecha Abregu, al toque Cristian.
2: Lo dijo el secreto de los campeones, dormir bien, vos que sos campeón.
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1: Arriesgar, crees en el fondo y vas a pelear la mitad de la cancha. No se puede pelear el partido ahí con un hombre menos. Y no se puede pelear el partido ahí con un jugador menos. Mira. Tienes que ir a buscar otro lado porque no hay manera de empatarlo.
0: Se paró un plateísta aquí debajo de nuestra cabina y le gritó a Jackson, mira, meté cambios urgente.
1: Bueno, acá, ahora cuando el comunicador en las radios y en los medios o en la televisión dice no tiene experiencia, es un curso acelerado para el técnico, bueno, lo demuestra. No puede, esto no es una práctica. Espantosa la lectura de Jackson Viera.
0: 2-1 Instituto, pelota a la derecha, atención, la corre a toda marcha Lázaro, la adelantó frente a Calderón. Uy, ahí está Rey, se le escapó la pelota. Tiene que tocar a la derecha para Godoy, la salida del rojo, 2-1.
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0: Totalmente desarticulado el rojo de Avellaneda.
1: Tisera y Lázaro parecen Vinicius y Carabastella. Y Luna, Rafinha. Independiente parecen chicos que recién empiezan. Les juro por Dios, oyente de Radio Garra, porque me paran en la calle y me preguntan qué tengo con Fedorco. Nada. Me parece un chico bárbaro. Me parece que no puede jugar en Independiente nomás.
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0: Se hizo el córner, centro de Sosa, arriba el arquero, descuelga Ray. Cuando llegaba por allí el jugador Lázaro, saca Ray, la tira largo para Santiago Montiel. Golpe de cabeza para contrarrestar y tirarla fuera de Hernán de la Fuente, el segundo goleador de Instituto. El primero había sido Lázaro, había empatado para Independiente Mesa, que después se fue expulsado. Con 10 juega Independiente, toca mal para Escurci, recupera Gallardo, entrega para Luna, levanta Luna, elude a Pérez Cursi. Hay sujeción de Cursi.
1: Falta clara.
0: Tiro libre para Instituto, diga.
1: Clarísimo los cambios. No pone jugadores de marca en el medio. El partido no le deja ahora poner jugadores de marca porque estaba en desventaja. Los jugadores de marca. Y reordenar el organigrama táctico era como estaba 1-1.
6: No es el 6, es el 5, la vuelva Negas, se viene Independiente.
0: Sí, señor, se viene Panegas, la flamante incorporación que charló con ustedes el otro día. Viene la pelota por la mitad de la cancha, se viene Instituto. El toque atrás de Gallardo, Gallardo para Mosevich. Después decime cuánto le tuvo la pelota Instituto en porcentaje. La tiene por la derecha, viene otra vez por la mitad de la cancha. Tisera, entrega mal, ahora Abregu, recupera a Baldo para el rojo, toca atrás para Fedorco, ahí está Fedorco, cortito para Franco Calderón, levanta Calderón, va para el jugador Morales, la baja Morales, buscaba Marcone, traba con todo y comete infracción, dice el árbitro del partido, Masachesi, tiro libre favorable Independiente.
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0: Sí.
6: Se retira el número 19, Matías Zavaldo, la cancha el 14, Lautaro Mechán. Y se fue el 39, Ramiro Martino, debuta el número 5, Nahuel Vanegas.
1: Ojo con la línea de 13, que capaz se va a meter Marcone entre Calderón y Fedorco. Tardísimo el cambio, era en el entretiempo. Vanegas por el chico Martino y la salida del uruguayo que no le da para correr. Y que entre Millán al medio. Se lo decimos a Gustavo, fuera del aire.
0: Sí. 17 minutos de la segunda parte, avanza Pérez Cursi por la derecha. Ahí va Pérez Cursi, cuerpo a cuerpo con Gallardo, que se tira a los pies de Pérez Cursi y la manda fuera, lateral rojo frente a las áreas de Instituto. Apura para realizarlo Leo Godoy, espera Iván Morales, ahí está, toma impulso Leo Godoy, busca un empate milagroso Independiente, viene lateral centro de Godoy.

0: Montiel salta de despeja Mosevi, la calzó de volea Millán y el arquero quedó suspendido en el aire. El arquero Ledesma la manda al córner, casi la cuelga Millán.
1: Le pegó como pudo el chileno, bien por el arquero, a ver si de arriba puede. Le lleva casi 15 centímetros de altura Instituto, pero se viene Independiente.
0: 18 del segundo tiempo, aprieta Independiente. Gran ocasión para la igualdad. Otra advertencia del árbitro.
1: Malo que es el árbitro, por el amor de Cristo.
0: Vendrá el córner, espera Fedorco, viene el centro cerrado, va para Vanegas, la bajó, salvó finalmente Jonathan Galván. La saca del área Galván, falta de Vanegas en el retroceso. Tiro libre para Instituto y el árbitro lo va a amonestar. Ahí está Mastrangelo, no, cobró la falta, tan solo eso, tiro libre para Instituto.
2: Instituto que lo amonesta a jugador Independiente. El porcentaje de la pelota a favor de Instituto, 55-45. Instituto en su historia ganó una sola vez en este estadio ante Independiente, fue en el año 85, 1-0, gol de Rentera.
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0: 19 de la segunda parte, ataca Instituto que gana 2-1 en Avellaneda. El rojo con 10, pelota para Pérez Curso y se resbaló. La perdió con Gallardo, va Matías Gallardo, camino a larga. Gallardo de zurda al arco, tiró, golazo. ¡Gol! Gallardo, como los hacía su papá Matías Gallardo, en este caso de zurda, la colgó contra el ángulo superior derecho. Después de un resbalón de Pérez Corsi, se la llevó Gallardo, fue contra el área y la colocó donde quiso. Excepcional definición de Matías Gallardo. Amplía la diferencia Instituto Independiente con 10, Instituto con gran fútbol que está desplegando aquí en el Libertadores de América. Ricardo Enrique Bochini gana con la claridad que exhibe ahora el resultado. Independiente 1, Instituto 3. Matías Gallardo lo firma.
1: Emuló al muñeco, emuló a su padre con la otra pierna, zurdazo arriba. Independiente de terror. Se cae Pérez Curzi, el pase es muy malo, la cancha muy mojada. Y está agazapado siempre el equipo de Diego Flores. Le digo que es corto el resultado, ¿eh? ¿Usted cree que le exagero? Es corto el resultado. El equipo va a seguir siendo a buscarlo, porque Independiente tiene miedo escénico. Y cuando uno habla de jugadores de fútbol, en clubes como este tan grandes, jugadores que no tengan buen pie no pueden jugar al fútbol. Y menos en equipo de esta trascendencia, habilitado.
0: Y se viene por la izquierda Suárez, va al gol Suárez, que recién entró, enganchó Suárez, la cambia para De la Fuente, está la pelota de sobrepique, se va por arriba, se ha salvado Independiente, que está para el desastre ahora. El cambio en Instituto, por favor, Valobra.
2: Se retiró con la 17 Tisera, el segundo cambio en Instituto, a la cancha con la número 9 Facundo Suárez.
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1: De manejarla siempre con control y perfil. Independiente es la contracara de todo esto.
0: Ataca Pérez Curzi, va por la derecha Pérez Curzi, centro rebalándose. ¿Por qué no cambia los botines Pérez Curzi? La tiene el arquero contra el poste izquierdo, detiene Marcos Ledesma, afianza el liderazgo Instituto en su zona.
6: En Caballito pasó de todo, expulsado Gustavo Canto, en Ferro, después Emanuel Denning desvió un penal para el local. En 29 del segundo tiempo siguen Ferro y Madryn 0-0.
0: Los nervios, ¿no?, de los equipos que quizás están ante la inminencia de lograr algo importante. Hay falta aquí, es tiro libre, falta contra Nahuel Vanegas, tiro libre para Independiente.
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0: Sale Marconi, toca por la derecha, va para Montiel. El giro de Montiel, no lo puede hacer todo Montiel. Roba a Abregú, Abregú la regala, toma Godoy. Busca Morales por adentro, centro de Godoy. No hay nadie allí. No hay nadie dentro del área. La tiene el arquero, sale Ledesma, la entrega por la derecha y viene la contra otra vez de Lázaro. Cambio de frente para Luna. La pelota le pica por arriba de la cabeza. Lateral para Independiente.
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1: Gol de Madrid.
0: Gol de Madrid en Caballito, dale.
6: Ezequiel Montaña en los 31 del segundo tiempo. Pedían falta los jugadores de Ferro. Para mí no fue, gana Madrid 1-0 en Caballito.
0: Está perdiendo Ferro. Ahí está, sale por la izquierda ahora Sosa. Gana Instituto en primera, 3-1. En Avellaneda vamos camino a la Bombonera para Boca Unión. Con Walter Nelson y Hugo Balazone. Y también al mismo tiempo estaremos informando de Independiente Rivadavia, Gimnasia y Esgrima La Plata.
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1: Final en la C.
0: Golpe de cabeza, mientras tanto, de Nahuel Vanegas. Entrega Marconi atrás para Vanegas. Presiona Instituto. Vanegas levanta por la izquierda para Millán. Llega tiempo para cerrar a Hernán de la Fuente. Qué buen giro de la Fuente.
1: Además, tiene, Millán. Además tiene una confianza los jugadores de Instituto. Fíjate que se animan a girar, a tocar, a pasar al ataque. Mucho tiene que ver también la confianza. Ahora, la postura del técnico es clave. La idea del técnico es clave. Vino a atacar el minuto uno. Gustavo Sima, cuando arrancó, dijo: mirá cómo salió Instituto.
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0: Casi 25, recordemos la información, por favor, Fer.
6: Final en la primera, se ganó Victoriano Arenas, se mete en reducido, le ganó a Cambaceres como visitante 1-0.
0: ¿Cuánto falta para que termine en Caballito? Ferro 0, Deportivo Madryn 1.
6: 33 del segundo tiempo, tenemos ahora, gana el visitante 1-0.
0: Aquí hay lateral para Instituto en un partido,
1: mirá,
0: liquidado.
1: Luna, Suárez y el otro chico, Lázaro. Fíjate, siguen los tres de punta, para que no Independiente no rompa la línea de cuatro.
0: Claro.
1: Siguen los tres de punta. Y Jackson Viera está con las manos atrás. Y Ribadir está con un cuaderno. Esto se juega con la pelota, no con un cuaderno. Tírelo al cuaderno, Ribadir. Tírelo afuera el cuaderno. Con la pelota se juega esto.
0: Hay resignación. El toque atrás de Godoy. Deja correr Fedorco. ¿En qué zona queda Independiente con esta derrota?
1: No queda.
6: En la tabla general queda fuera de la zona de clasificación a Sudamericana, 11º. La tabla del grupo por ahora ingresa a playoff, está 6º con 17.
0: Pelota de Morales dentro del área de Instituto, engancha Morales, va el chileno, amaga Morales como win, tiró centro a Rastrón, interceptó el zaguero Galván, la tira para adelante, rebota en Pérez Cursi. Arriba Galván, gana de cabeza, la pelota va al pecho de Morales, engancha Morales, escapa, juega para Marcone, tira centro, hay un rebote en Facundo Suárez, se va a ir al córner, no, llega Galván, uy, la despejó mal, la dejó corto, toma Marcone, tiró centro, sacó de cabeza Mosevich, complemento de Galván, pelea esa pelota Marcone, pero gana en la contra Suárez, la tira largo para Lázaro, corre Lázaro, se cruza Nahuel Vanegas, toca atrás para Rey.
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0: Pelea por esa pelota de Instituto, pero comete falta Matías Gallardo.
1: No fue falta, la compró. No fue falta, no toca. La compra el árbitro.
0: Queda dolorido Pérez Cursi. Pérez Cursi, que para mí se va a retirar, ¿no?
2: Se viene Felipe Tembón, Independiente, ya te digo quién se retira, no, sí, el número 16, Mateo Pérez Cursi afuera.
0: Sí, bueno.
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0: Felipe Tempón en la cancha, se fue Pérez Cursi como era fácil de presagiar. Vendrá el tiro libre, le va a pegar Santiago Montiel. Busca el descuento Montiel, tira centro para Fedorco. Arriba el golpe de cabeza, llega para el gol Godoy, la tiró por arriba. Increíble, inconcebible lo que ha perdido Independiente. Saque de meta para Instituto, que se ha salvado.
1: Bueno, gana muy bien Instituto, juega muy mal Independiente. Tiene mucho que ver el organigrama táctico. Más allá que los rendimientos individuales son muy malos en Independiente, no hay sensibilidad en el pie, no hay marca, no hay sociedades. El técnico de Independiente tardó en el primer tiempo y repitió en el segundo la misma formación cuando Instituto lo pasaba por arriba.
0: Pelota que va a buscar por allí en fuera de juego claramente. Alex Luna, metro y medio, tiro libre favorable Independiente. 3-1, está ganando Instituto en Avellaneda.
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0: Golpe de cabeza de Calderón, la tira al área, forcejea allí, trata de buscar el penal Morales, pero no se puede meter en el área. Deja seguir el árbitro, ataca Godoy, el remate Bartoliano, si se me permite la expresión. Diego Godoy, cualquier cosa, saque de meta para Instituto.
1: Es que lo entiendo a Godoy, no lo justifico, lo entiendo. Patea al arco porque no sabe ni con quién tocar. Independiente no tiene una idea de juego, no sé cuál es la idea de Jackson Viera. Me puede decir alguien que está perdiendo 3-1, pero es culpa del técnico. Es culpa del técnico, más allá de la expulsión de Mesa. El partido no lo entendió nunca. Se rompe el partido en la expulsión de Mesa. Y al no haber un cambio de táctica, le da la posibilidad a Instituto de mostrar sus mejores armas.
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0: Hoy se mete en su propia área y saca el pelotazo para Jeremías Lázaro. Devuelve de cabeza a Calderón. La baja Montiel. Va por el medio. Toca a la izquierda. Va para Vanegas. Vanegas toca por un costado. Muy largo el pase para Montiel. Recupera Instituto con Massachesi que la saca de la cancha.
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0: Ataca Instituto, busca Gallardo, se zambulle. Godoy se juega la cabeza, pero le queda otra vez a Luna. La tira a la derecha, muy largo para Lázaro, toca atrás de Vanegas. Sí. Para el arquero Rey, opina Daniel Barreto.
1: Mati, ¿vos estás acá abajo? ¿Puede haber una confusión en la visión de los jugadores por la faceta de Instituto? No, ¿no? Está claro el blanco.
2: Sí, se ve clarísimo.
0: Sí. Además
1: parece por... daltónico Fedorco, ¿eh?
0: Bueno, va la pelota por la derecha, la toca Lázaro para De La Fuente, como con desprecio toca para Lázaro. Se resbalan todos los jugadores de Independiente y no los de Instituto. Evidentemente aquí hay un problema en el calzado de los jugadores del rojo.
3: Pepa, Frolita, Clacli, Pepa sale.
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0: Libre, punta izquierda, vértice del área. Le va a pegar Santiago Montiel para Independiente. Puede descontar y el partido cambiar de manera radical.
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0: Santiago Montiel, tiro libre para Independiente que puede provocar un cambio drástico en el desarrollo del partido. Centro suave de Montiel, está el gol, viene. ¡No pudo Calderón! La pelota superó a todos los habitantes del área. Se perdió afuera por el costado derecho, la peinó el hombre de Instituto, fue De La Fuente el que salvó. Lateral rojo, lo tiene que realizar Leo Godoy, será la catapulta de Godoy para buscar a Felipe Tempone. Y Morales viene lateral centro, la peinaron, saca definitivamente Lázaro. Cómo colaboran los delanteros de Instituto, Centro de Vanegas, arriba para buscarla Godoy. La mata y la saca sobre el sector derecho, atención, se manda Fedorco. ¿A dónde va? Busca por el fondo Fedorco, marca Gallardo y la pelota pidiendo permiso sale. Lateral para Independiente que desespera ahora por el descuento. Se ha quedado Instituto, 33 minutos, a ver si lo aprovecha el rojo de Avellaneda para tener un final apasionante. Vendrá lateral centro con 10 Independiente, quiere descontar lateral centro de Godoy, arriba Fedorco, no pudo. Saca Jonathan Galván, la corre Suárez, atento. Nahuel Vanegas, la caricia de Vanegas, centro para Calderón, la peinó Calderón. Ahora hay un codo arriba de Calderón, se va a quejar Mosevich. La rechaza De La Fuente, lateral favorable Independiente.
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0: Esto subo, el hijo de Caroso.
1: ¡Oh, Dios!
0: Lateral de Nahuel Vanegas, la tira al área, queda corto, saca por allí, Abregu. Le queda otra vez a Nahuel Vanegas desde el campo de Instituto, la tira atrás para Rodrigo Rey. Se vendrá otro cambio en la gloria, el equipo de Diego Flores. Líder de su zona, pelotazo de Rey. Arriba para buscarla Fedorco, la peinó, salta y devuelve de cabeza Hernán De La Fuente. La tira para arriba Lázaro, la corre Suárez. Suárez para Lázaro, ahí está Lázaro, la tira en profundidad fuera de juego de Luna. Igualmente el árbitro no levanta. Va Luna al gol, es el gol de Instituto. ¡Gol! Instituto, pide disculpas Alex Luna, definición fastuosa del 10 de Instituto, la gloria para él y el fútbol total del equipo cordobés. Veremos si lo corrobora el VAR. Para mí arrancó fuera de juego, se juntan las manos otra vez Luna por encima de su frente para pedir disculpas por su pasado rojo. Instituto 4, Independiente 1, por confirmarse, 35 minutos del segundo tiempo.
1: Bueno, dale, a ver. Para mí habilitado Luna mano a mano, definió bárbaro, el partido está para el cachetazo, mucho tiene que ver, no te podés equivocar, en alta competencia, en los momentos neurálgicos no te podés equivocar. La verdad que es penoso, y la dirigencia se va como fue su conducción, en forma penosa. Y la verdad que uno confiaba en que puede tener una oportunidad un técnico, pero vos tenés que demostrar quilates para tener una posibilidad. Vos no podés tener miedo escénico, vamos a esperar a ver qué pasa. No se puede esperar. Cuando te expulsan la mesa tenés que cambiar. Porque un punto te deja en competencia. No ganarte aleja de la copa, pero te deja en competencia. Perder es una semana y perder por goleada, ni le cuento.
0: Bueno, están trazando las líneas, están los geómetras del fútbol tratando de determinar qué es gol. Sí, señores, gol de Alex Luna. Como bien lo vio Barreto, sí, justo habilita Calderón, ¿no? ¿Franco Calderón o Fedorco? Bueno, estaba habilitado Alex Luna, definió, estaba en la misma línea, después se asomó y sacó en el pique un metro con respecto a los perseguidores y definió bárbaro, ante la salida del Rey. Qué categoría la de Alex Luna, y los hinchas del rojo dicen, ¿por qué no jugó así este chico aquí?
2: Y lo peor es que dijeron a Maestro Calderón, que es de Alex Luna.
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0: Equipo serio, comprometido y esforzado, además de lujoso.
1: Además, los dirigentes cuando contratan jugadores dicen, no quiero contratar a este jugador porque no puede jugar Independiente porque viene del ascenso, quizá es un fenómeno, pero no importa lo que dice la gente, ahora técnico que es este chico que tiene la experiencia de jugar en dos equipos de Uruguay. Nacional fue campeón por un partido y después perdió por goleada con Peñarol.
0: Enseguida confirmamos Boca y Unión con el tiburón Fabio Vallejo en el vestuario del Tate. y Martín Arévalo con el local en la Bombonera. Se juega, lo va a relatar Walter Nelson, lo va a comentar Hugo Alazona, y córner para Independiente aquí, le va a pegar Millán.
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0: Cerrado de Millán, arriba el arquero. Atrapa con seguridad el arquero Marcos Ledesma. Sí.
2: Dos cambios en Instituto, se retiraron con la 55 Abreu y con la 21 Lázaro. A la cancha con la 13 Juan Ignacio Méndez y a la cancha con la 19 Lucas Sanseviero. Es extremo derecho uruguayo, viene de jugar en Danubio y está préstamo del Real Valladolid.
1: Gol de Madryn.
0: Sí.
1: Juan Peinipil a los 46 del segundo tiempo. Deportivo Madryn le gana en Caballito a Ferro 2-0.
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0: Del creador, toca por la izquierda para la llegada de Nahuel Vanegas, tira centro directo a las manos del arquero Marcos Ledesma. En casi 39 del segundo tiempo, un partido ya sentenciado, ganará Instituto en Avellaneda.
1: Más allá del score, mire la circunstancia que se da el lujo Diego Flores de cuidar jugadores. Sí. Abregú cuidarlo para el partido con Boca, lo pone al chico uruguayo, que recién contó Martín Balobra, Sanseviero, porque es rápido e Independiente está para que le hagan 6 o 7 goles. No rompe la línea de 4. Sigue jugando con los 4 en el fondo, pero esos 4 no marcan, porque queda larguísimo el equipo. La verdad que es preocupante lo de Viera. Además, allá de lo de los jugadores, yo sé que Martínez después va a decir que tiene razón, se comieron todos los técnicos, los jugadores. Esto es, para mí, la culpa principal fue la falta de lectura.
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0: Tras de Juan Ignacio Méndez, allí domina, ahora Jonathan Galván cambió de frente para Masachesi.
1: Partido señorial del equipo de Diego Flores, un gallardo puntero de la zona, fenomenal el partido de Instituto.
15: Gustavo, y el tema es la diferencia, porque ahora Independiente queda con diferencia de goles negativa. Pensando en la clasificación, tiene menos uno. Instituto en primera no marcaba, 4 como visitante desde el Clausura 2005, 4-1 a Huracán de Tres Arroyos.
0: Pelota para Marcone, está crispado el público de Independiente ahora. Allí domina por la mitad de la cancha nuevamente Millán desde el centro del campo al área. El pelotazo saca de cabeza a las risas Mosevich. La busca Luna, la gran figura de Instituto la tiene Alex Luna. Se frena Alex Luna, mete el cambio de frente. Muy bueno para Lázaro, se la lleva de cabeza. La levanta ahora, la va a buscar por la derecha allí para marcar, para trabar Franco Calderón. Y sale Marconi para Independiente. 40 minutos, 40, 21 y 30 en la Bombonera. Boca Unión, enseguida confirmamos los equipos con Martín Arévalo y el tiburón Fabio Vallejo. Marconi cambia por la izquierda, viene para Nahuel Vanegas, que dice... ¿De dónde vengo y a dónde voy? El toque de Vanegas por el medio. Viene para Millán. Se frena Millán. Espera Instituto. Toque atrás de Millán para Fedorco. Fedorco al medio para Marcone. Marcone toca. Anticipo de Mosevich. Y salen para adelante disparados estos tipos. La tiene Mosevich. Cambió a la izquierda para Luna. Luna la levanta para Suárez, que estaban fuera de juego. Ahí banderín en alto. Tiro libre indirecto para Independiente.
1: Crea que no le exagero un ápice. Resultado moral 8-1.
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1: 8-1. Resultado moral 8-1 y tiene que ver por el golazo de Mesa, si no era 8-0.
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2: manifieste uno de los autores del gol, el Gallardo, a la cancha con la número 8, Acevedo. Le saca 5 puntos Instituto en la zona más puntero que nunca Vélez, tiene que jugar el lunes y se acomoda como nunca en la anual, metiéndose de cena en la Copa Sudamericana del próximo año.
0: En Independiente se va Silvado Godoy, ¿quién entra?
2: Silvado Godoy, el número 29 se retira. Ingresa el número 4, Santiago Arias, y se fue el número 9, Morales, ingresó el número 6, Jimmy Ávila.
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